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1: Laura Velázquez a participar.
2: En todo el país, sábado 19 de septiembre, 12 del día, hora centro de México, llevaremos a cabo este ejercicio ciudadano que nos permite medir toda nuestra capacidad de respuesta desde un plan familiar que ya estaremos elaborando en estos momentos. Hay que ver que va a ser sábado.
1: Golpe a los rusos en Mexicali, Baja California, donde fue detenido Víctor Alfonso N., operador de este grupo ligado al cártel de Sinaloa. ¿Qué no le han dicho que es tiempo de mujeres? El gobernador de Puebla, Alejandro Armenta, dijo que las mujeres no deben gobernar donde hay altos niveles de inseguridad.
3: Para mí es muy delicado proponer a una mujer en un lugar donde la delincuencia se apoderó desde años atrás, sobre todo con el PAN y con el PRI en esas regiones, y es muy delicado exponer a una mujer. Ese es mi razonamiento. Probablemente no te convenza a ti.
1: Balean a un joven a las afueras del CETIS 33 en Azcapotzalco, en la Ciudad de México. Elementos de la Policía Capitalina, de la Marina y de la Guardia Nacional se encuentran en el lugar. Los detalles al volver de una pausa. No se vaya.
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9: Esta noche se vivirá una jornada especial en Buffalo, ya que los Bills abrirán las puertas en campaña regular de su nuevo estadio, que costó más de 2.200 millones de dólares. El equipo de Buffalo, que derrotó a los Texans en su presentación, se enfrentará a los Lions, que sufrieron para derrotar a los Saints, buscando encontrar la ruta para un segundo triunfo que los confirme como un equipo contendiente que busca romper con una larga espera para conquistar el primer Super Bowl en la historia de la franquicia. Soy José Pablo Coello y, como siempre, te doy las gracias.
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1: Son las 6 de la tarde con 8 minutos. Gracias por continuar con nosotros aquí en Fórmula Noticias. En información de último momento, lamento informarle que se registró un ataque en Azcapotzalco, en Hacienda Narvarte y Hacienda Clavería, en contra de un muchacho de aproximadamente 18 años. Dos sujetos a bordo de una motocicleta dispararon en su contra. No se ha confirmado, pero se presume que la víctima es alumno del CETIS 33. Voy contigo y el reporte, Ulises Soriano, ¿qué es lo que se sabe? ¿Qué dicen las autoridades? ¿Hay detenidos? Ulises Soriano, voy contigo y el reporte. Bueno, le informo, el ataque ocurrió por la tarde del día de hoy. Le digo que en las calles de Hacienda de Narvarte y Hacienda Clavería, esto en Prados del Rosario, en Azcapotzalco. De acuerdo con los primeros reportes, la Secretaría de Seguridad Ciudadana señala que se trató de una agresión directa. Dos sujetos a bordo de una motocicleta interceptaron a este joven y el copiloto le disparó de forma directa en la cabeza antes de escapar. Testigos señalan, así como testigos de cámaras, que rumbo al Estado de México. Pues autoridades acudieron al lugar inmediatamente, hay elementos de la Guardia Nacional, de la Secretaría de la Marina, acordonaron la zona y resguardaron el plantel, el CETIS número 33. La Secretaría de Seguridad Ciudadana confirma que el fallecido, que la víctima tiene 18 años de edad y no han confirmado si es o no alumno del CETIS 33. Este suceso provocó, por supuesto, pánico entre los jóvenes estudiantes que se encontraban en el lugar. Incluso paramédicos atendieron al menos a dos alumnas que sufrieron ante este ataque, ante este hecho, crisis nerviosas. Y bueno, Ulises Soriano, voy contigo. No tenemos a Ulises Soriano. ¿Ulises? No lo tenemos, no tenemos a Ulises Soriano. Bueno, por supuesto que vamos a estar pendientes de lo que den a conocer las autoridades y con esto, jueves, ¿cómo avanza el tráfico en la Ciudad de México? Llegue o intente llegar a tiempo a su destino. Oficial José Luis Rodríguez, Puma de la Vialidad, me enlazo contigo y tu reporte vial.
15: Gracias, Juan, amigos del auditorio que nos escuchan, como siempre a través de Grupo Radio Fórmula. Muy buenas tardes, vámonos de lleno con la información vehicular. Esta vez nos encontramos en la zona centro de la capital, informándole que hay que tomar precauciones porque se encuentra cerrada completamente la circulación en el eje central Lázaro Cárdenas, esto justamente de la avenida Juárez debido a la presencia de inconformes en este punto. Tenemos cortes preventivos a lo largo del eje central Lázaro Cárdenas, el primero de ellos a partir de la avenida Fray Servando Teresa de Mier. Así que hay que anticipar el paso y utilizar otras alternativas como las que brinda la avenida Paseo de la Reforma, la zona de la calle Isabela Católica o incluso las inmediaciones del eje 2 Oriente en el tramo de la avenida Congreso de la Unión para así evitar cualquier tipo de contratiempo. Finalmente, hay que tomar en cuenta que se prevé lluvia para esta tarde-noche en la capital. Hay que manejar con muchísima precaución, evitar en todo momento el frenado intempestivo, hacer uso correcto de su cinturón de seguridad y sobre todo mantener la distancia entre los vehículos, esto a fin de evitar cualquier tipo de percance vehicular. Reportó para usted el oficial José Luis Rodríguez del Centro de Orientación Vial de la Secretaría de Seguridad Ciudadana. Le mandamos un fuerte abrazo, que tenga usted la mejor de las tardes. Regresamos contigo, Juan.
1: Muchísimas gracias, Puma de la Vialidad. Bueno, pendientes, y si usted está en el tráfico, porque hay zonas en donde sí hay mucho tráfico, pues mucha paciencia, mucha prudencia, no le entre a las mentadas de madre, eso no lo van a hacer llegar antes a su destino. Y vamos con temas de la mañanera del pueblo del día de hoy. Recordará, le di a conocer que Donald Trump reconoció avances de México contra el narcotráfico el día de ayer en un documento que envió al Congreso de su país, destacó los decomisos, el desmantelamiento de laboratorios y la cooperación con el gobierno de la presidenta Claudia Sheinbaum. También Donald Trump demandó mayores inspecciones en los puertos y el arresto de funcionarios que, a decir de Washington, habrían colaborado con el crimen organizado. Hoy la presidenta Claudia Sheinbaum, tempranito, aseguró que México, que nuestro país, rinde cuenta sobre las acciones contra el crimen organizado y los resultados obtenidos. Cuestionó que se emitan señalamientos desde el exterior. Muy importante, la presidenta Claudia Sheinbaum pues señaló, escuche usted.
18: Nosotros no necesitamos que nos juzguen desde afuera. Sabemos cuáles son los problemas de México y actuamos todos los días. Y lo informamos, digo yo cuando voy a los estados, que es el informe anual, la rendición de cuentas anuales, pero nosotros rendimos cuentas todos los días y estamos sujetos al escrutinio público todos los días y todos los días damos resultados. Pero ¿qué pasa allá? Me gustaría pues ver un reporte del propio gobierno de los resultados allá y qué se está haciendo.
1: Y muy importante, ¿no? Porque el narcotráfico es un problema compartido entre México y Estados Unidos. porque finalmente allá está el consumo, en los Estados Unidos, allá es a donde se dirige la sustancia y allá es donde su precio se va multiplicando mientras más al norte llegue. Ahí es donde tienen el gravísimo problema de adicción, de salud pública, allá es donde se hace la transacción final, allá es donde se lava el dinero. La presidenta Claudia Sheinbaum también cuestionó qué ocurre con el tráfico de drogas allá en los Estados Unidos, con lavado de dinero, qué ocurre con el tráfico ilegal de armas de Estados Unidos a nuestro país. Tiene que informar Estados Unidos sobre eso.
18: ¿Dónde está esa visión? ¿Dónde está el trabajo que se hace para detener a todos los cárteles o distribuidores de droga en los Estados Unidos? ¿Qué pasa con el lavado de dinero en los Estados Unidos? Que nosotros en México estamos actuando, pero ¿qué pasa del otro lado?
1: Bueno, recalcó la presidenta de México que nuestro país actúa cuando existen pruebas de funcionarios vinculados con ilícitos y no importa de qué partido político sea.
18: Sí ha habido detenciones, sí ha habido incautaciones, pero no se podría explicar el poder de fuego que tienen la delincuencia organizada en nuestro país sin el paso de las armas de Estados Unidos a México, de manera ilegal.
1: Bueno, vamos con más información. La reforma contra la doble nacionalidad de candidatos a la presidencia de la República y a gubernaturas avanza, llegará al pleno de la Cámara de Diputados el próximo martes. Esto lo dio a conocer el presidente de la mesa directiva. Maru Rojas, los detalles tú los tienes, voy contigo.
19: ¿Qué tal, Juan? Tal como lo habíamos anunciado hace dos semanas, que fue aprobada en la Comisión de Puntos Constitucionales esta iniciativa de la presidenta Claudia Sheinbaum, no se le dio celeridad para subir al pleno para que se tuviera el tiempo de análisis, ya que ni siquiera los aliados están de acuerdo con esta iniciativa. Nada más por darte un ejemplo, la bancada del Partido Verde, el 90% de sus integrantes tienen diputados federales con doble nacionalidad. Es por ello que se prevé un debate interesante, ríspido, y que apenas alcancen los votos necesarios para estas dos terceras partes de los diputados presentes. Es una reforma constitucional que se sube al pleno el próximo martes, ya no hay límite que pueda darle más tiempo a esta iniciativa. Vamos a estar pendientes, Juan, porque además de esta, hay otras 30 iniciativas ya esperando turno para su debate en el pleno, son las mismas tres iniciativas que envió la presidenta para que vayan de la mano con el paquete económico, revisar todo el catastro del país, revisar las sanciones en aduanas y revisar también lo que tiene que ver con el comercio digital. Se trata de que la gente se incentive más a usar el dinero electrónico que el efectivo. Entonces, todas estas pendientes y la que ya tiene que dar salida es esta de la doble nacionalidad, próximo martes en la Cámara de Diputados. Juan.
1: Y vamos a estar pendientes, por supuesto, de la discusión. Maru Rojas, muchas gracias por tu reporte.
19: Buenas tardes.
1: Muy buenas tardes. Vamos con otros temas. Vamos al interior de la República. Y a Tamaulipas, con mi compañera Daisy Herrera. Daisy, qué gusto saludarte. A ver, un tribunal de enjuiciamiento declaró hace un par de días culpable por uso ilícito de atribuciones y facultades a una colaboradora del exgobernador Francisco Javier García Cabeza de Vaca, el de Aurora Viñas Herrera. Ella era contralora, ¿no?, del gobernador.
20: Así es, Juan, muy buenas tardes. Ella era contralora durante la gestión de Francisco García Cabeza de Vaca y fue encontrada responsable de los delitos de uso ilícito de atribuciones y facultades, así como desempeño de funciones judiciales o administrativas, de acuerdo con la Fiscalía Anticorrupción de Tamaulipas. Este caso está relacionado con pagos realizados a personas que al mismo tiempo se desempeñaban como prestadores de servicio y directora administrativa dentro de la propia dependencia. La Fiscalía Anticorrupción explicó que la investigación llevó a la excontralora ante la justicia por hechos relacionados con el manejo y vigilancia de recursos públicos. Pues justamente, Juan, era la contralora quien debía vigilar la pulcritud del uso de los recursos públicos, y era ella quien, pues a decir del Tribunal de Enjuiciamiento, pues estaba rompiendo la ley. Esta audiencia de juicio oral se realizó el 15 de septiembre y tras analizar el caso, el tribunal emitió el fallo condenatorio contra Viñas Herrera. Será el próximo 22 de septiembre cuando se determine la pena que deberá cumplir Elda Aurora Viñas Herrera tras ser declarada culpable por este tribunal. Este es solo uno de los expedientes, Juan, que se llevan en contra de exfuncionarios de la administración de Francisco García Cabeza de Vaca. Recordemos que hay por lo menos dos exsecretarios de Bienestar Social que también están pues enfrentando cargos por parte de la justicia, entre muchos otros funcionarios públicos que justo trabajaron en esa administración.
1: Ahí está, y tú lo acabas de decir, ¿no? Esta condena penal en contra de la excontralora de Tamaulipas, cuando García Cabeza de Vaca era gobernador, es pues un síntoma no irrefutable del desmoronamiento ético que caracterizó a aquella administración estatal, que la máxima, imagínate, responsable de vigilar la transparencia y el uso correcto de pues los recursos públicos haya sido declarada culpable de estos delitos, uso ilícito de atribuciones y facultades, pues se expone, para empezar, una contracción institucional que es alarmante, ¿no? La oficina encargada de combatir la corrupción operaba, en realidad, como una de sus herramientas de la corrupción. Pues vamos a estar pendientes, sí, de que el próximo martes, me dices que 5 días, se determine cuál será la pena, pero también, pues, cuál es la red de colusión que encabezó el de Aurora Viñas Herrera o de la que formó parte, porque no pudo actuar solita. Daisy, nos quedan 15 segundos para que remates.
20: Claro, solamente decir, Juan, que pues esto demuestra que la corrupción en esa administración justo era sistemática, porque desde los altos mandos, desde ahí, se protegía, se impulsaba de alguna manera pues estas prácticas ilícitas. Esto es solo un eslabón más en la cadena de corrupción durante la administración de Cabeza de Vaca, Juan.
1: Muchísimas gracias. Nos vamos a una pausa.
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26: 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Una entrada suave, nutritiva, baja en calorías y sumamente reconfortante.
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31: Segundo piso de la transformación. Con una inversión sexenal calculada en 154.616 millones de pesos, el Gobierno de México fortalecerá los caminos prioritarios, puentes y distribuidores viales, autopistas y caminos artesanales de la infraestructura carretera nacional para beneficio de la población, destacó la presidenta Sheinbaum.
32: Sin que haya concesión de carreteras, utilizar recursos privados o de fondos privados que permitan desarrollar la carretera, pero siempre es una carretera pública. Ese es el objetivo, son mecanismos de inversión que nosotros estamos ampliando para garantizar que haya caminos, que haya empleo, que haya obra pública, que haya desarrollo.
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1: Son las 6:23 p.m. Gracias por continuar con nosotros aquí en Fórmula Noticias. Información de último momento. El secretario de Seguridad de nuestro país, Omar García Harfuch, informa sobre la detención del feminicida de la joven española Claudia Tacoronte Aguilera, sucedido en Cuautla, en el estado de Morelos. Se trata de Francisco Javier N., el Trompas. Omar García Harfuch inicia este comunicado lamentando profundamente el feminicidio de la joven Claudia Tacoronte y mostrando, expresando sus condolencias, las más sinceras y toda su solidaridad a la familia de la joven, a sus seres queridos ante, bueno, estos momentos dolorosos y de irreparable pérdida. Señala, relata que desde el momento en el que se tuvo conocimiento del feminicidio, autoridades federales y estatales en Morelos iniciaron los trabajos coordinados que, como resultado, bueno, pues dan que el presunto responsable de este feminicidio esté detenido. Ya lo detuvieron. A Morelos, a Cuernavaca, me enlazo contigo y el reporte. Tere Flores, compañera, buenas tardes.
2: Muy buenas tardes, Juana. Así es, elementos de la Agencia de Investigación Criminal detuvieron a Francisco Javier Meléndez por su presunta responsabilidad en el feminicidio de Claudia Tacoronte Aguilera, suscitado el pasado sábado 12 de septiembre en el municipio de Cuautla. Esta acción coordinada contó con el apoyo de personal de la Secretaría de Seguridad y Protección Ciudadana del Gobierno de México, la Secretaría de Seguridad y Protección Ciudadana Morelos, además de la Secretaría de la Defensa Nacional, la Marina y la Guardia Nacional. Francisco Javier se encontraba sustraído de la acción de la justicia tras haber sido identificado a través de los videos como el presunto responsable del homicidio de Claudia Tacoronte Aguilera, estudiante universitaria. Hoy, a través de un operativo interinstitucional, elementos de la Agencia de Investigación y Criminal, en conjunto con autoridades federales y estatales, complementaron ya esta orden de aprehensión de Francisco Javier, quien será puesto a disposición de la autoridad judicial que lo requiere por el delito de feminicidio. Y es que en la imagen, Juan, que se ha publicado por parte de las autoridades, incluso pues en el video se mostraba con cabello, y en la fotografía tras su detención aparece pues que quiso cambiar de imagen al raparse completamente y tener otro aspecto para no ser pues identificado luego de que se emitiera esta ficha de búsqueda. Estaremos atentos en torno a lo que se dé en las próximas horas tras esta detención, que se da a 24 horas de haberse emitido esta, girado esta orden de aprehensión y esta ficha de búsqueda, Juan.
1: Pues ahí está, Teresa Flores, importante detención, sin duda alguna. Muchas gracias por tu reporte.
2: Estamos pendientes desde el estado de Morelos.
1: Pendientes. Esta detención, la del Trump, representa un paso que es indispensable y urgente para pues frenar la impunidad. Primero en este caso y en muchos más de feminicidio. En este caso, en el de Claudia Tacoronte. Hay que ver aquí la rápida movilización federal y estatal que llevó esta detención. Demuestra de entrada que existe voluntad política y también coordinación. El Estado mexicano puede ser capaz de actuar con celeridad. Ahí está esta detención y vamos a estar muy pendientes del desarrollo de las diligencias judiciales al respecto. Con esto nos vamos con otros temas. Y bueno, como parte de la segunda, de la glosa, el segundo informe de gobierno de la presidenta Claudia Sheinbaum, hoy se destacó que el gobierno de México destina más de 647 mil millones de pesos al programa de infraestructura carretera. La meta, intervenir 11.366 kilómetros de caminos, de carreteras, de puentes, de autopistas en este sexenio. Así lo dio a conocer la presidenta Sheinbaum.
32: Son mecanismos de inversión que se usaron desde el presidente López Obrador y que nosotros estamos ampliando para garantizar que haya caminos, que haya empleo, que haya obra pública, que haya desarrollo.
1: También en la mañanera del pueblo, y con este tema, estuvo el secretario de Comunicaciones, de Infraestructura, Comunicaciones y Transportes, David Esteva. Bueno, él habló sobre la intervención de los más de 11.000 kilómetros de caminos y carreteras, cuánto se lleva. Podríamos escuchar lo que dijo en la mañanera, pero yo prefiero escucharlo de su viva voz, por lo que le agradezco al secretario de Infraestructura y Comunicaciones que nos tome la comunicación. ¿Cómo estás, secretario Esteva? Qué gusto saludarte.
3: Bien, gracias, Juan. Aquí a tus órdenes para informar.
1: Pues el tema fundamental de los caminos, de las carreteras, de los puentes, de las comunicaciones que conectan a las comunidades y que, bueno, pues logran el desarrollo del país. Estamos hablando de un presupuesto, me parece, histórico, ¿no?
3: Sí, en realidad, además de histórico por el monto, también es la visión de lo que se está haciendo. Hoy se habló de los 647 mil 800 millones para la intervención de 11.366 kilómetros, como acabas de mencionar, pero de estos una buena parte son caminos artesanales, que fue un programa que inicia el presidente López Obrador, donde las propias comunidades construyen sus caminos, y aquí estamos hablando de casi 4.554 kilómetros de las comunidades más alejadas, que quedan con caminos ya de concreto hidráulico, es decir, de una muy buena calidad. Además, estamos haciendo lo que le hemos llamado 10 caminos prioritarios, que son 3.161 kilómetros de carreteras que conectan con los ejes troncales del país. Los ejes troncales son 15, son cerca de 20.000 kilómetros, y en esto se mueve el 90% de los pasajeros y cerca del 50% del total de la carga que se mueve en el país. Entonces, enlazarnos con estos ejes, a modernizar algunas de las carreteras, es decir, ampliar su sección y en otros casos construir, es parte también de la visión del gobierno. Además, se tienen 14 proyectos con Banobras, que son autopistas, donde hay este esquema de inversión mixta. Tenemos el programa Lázaro Cárdenas, que son los caminos en la Mixteca poblana, en la Mixteca oaxaqueña y Mixteca guerrerense, que son 1.219 kilómetros, 18 autopistas que también estamos atendiendo desde la SICT y modernizando, y además puentes y distribuidores. En total, en puentes y distribuidores, estamos hablando de más de 400 puentes, entre los que estamos reconstruyendo, porque ya son puentes nuevos a raíz de el huracán John y de las lluvias torrenciales, más todo lo que se construye en la red carretera. Entonces sí, estamos hablando de un esfuerzo importante que se está haciendo para las comunicaciones. Y esto solamente es la inversión en modernización y construcción de carreteras y autopistas. Faltaría todo lo que es conservación, que es el megabachetón, y claro, faltaría pues todo lo demás de infraestructura que hacemos, de ferroviaria, aeroportuaria. Eso suma 1.333.000 millones de pesos. Entonces, sí es una inversión sin precedentes, además con una visión distinta de cómo intercomunicar el país.
1: A ver, secretario Esteva, importante lo que mencionas de los bachetones, porque en alguna medición del INEGI, no muy lejana, bastante reciente, y creo que la presidenta Claudia Sheinbaum así lo mencionó en una mañanera del pueblo, tiene como una de sus principales preocupaciones los baches en los caminos, en las carreteras. Este programa Bachetón, pues de enorme interés ciudadano, de enorme interés por parte de las personas, pues ¿qué balance tiene en estos momentos de su alcance inicial? ¿Cuántos baches se han tapado? ¿Qué se ha logrado restaurar?
3: Bueno, el megabachetón en realidad es el programa de conservación, sí, lo que llamamos periódica, que es la repavimentación, y la conservación rutinaria, que son los baches, la atención de los baches. La responsabilidad del gobierno federal son 43.000 kilómetros de la red federal libre de peaje. En eso vamos muy bien, porque la inversión histórica de 50.000 millones de pesos para atender nos da para casi 18.000 kilómetros. Ya se percibe en todas las carreteras libres de peaje, y aquí hago el énfasis porque la red federal de carreteras no nada más es la libre de peaje y las autopistas, sino hay redes estatales, hay redes municipales, y ahí es donde empezamos a notar una diferencia en cuanto a la atención. Uh-huh. Eso lo que ha implicado es que estamos entrando a apoyar. Cuando vienen las lluvias torrenciales, no distinguimos entre red federal y red estatal. Sí. Entramos y apoyamos todo. Ahorita, por ejemplo, en la atención de reconstrucción, estamos atendiendo 5.000 kilómetros de carreteras estatales. Entonces, ahí pudiera haber una diferencia. Ahora que estoy recorriendo también yo todas las carreteras, hay tramos en carreteras que se les entregaron a los municipios, uh-huh, que ellos administran y que no tienen la atención. Ahorita algo que estamos haciendo es, si no les dan atención, las estamos recuperando nosotros.
1: Okay, y están absorbiendo y esas funciones. Entonces, secretario, rápidamente, nos quedan dos minutos antes del corte, pero... Sí. A ver, y me estás recorriendo las carreteras, por supuesto. Para el ciudadano común que viajamos en autobús, en coche particular, ¿qué rutas específicas vamos a ver con mayor reducción en tiempos de viaje? Y de una vez, ¿qué se está haciendo para aliviar los cuellos de botella en accesos de las grandes ciudades como la capital, como Guadalajara, como Monterrey? Tenos un minuto 40, secretario.
3: Bueno, los ejes principales va a ser la 57, que la va a atender Banobras con una autopista, que es la carretera que sale desde México y va hasta el norte, hasta Nuevo Laredo, digamos. Ahí vamos a construir una nueva autopista que sale del circuito exterior mexiquense, del Arco Norte, hasta San Juan del Río, paralela a Querétaro. Entonces, eso va a ser de las que se va a percibir más, pero estamos haciendo la carretera 200 pegada desde Salina Cruz hasta Lázaro Cárdenas, estamos haciendo Toluca y Zihuatanejo, estamos haciendo Guaymas, Chihuahua, el eje transpeninsular desde Tijuana hasta Los Cabos, en fin, esas creo que son de las principales que se van a percibir, y en todas las carreteras federales se está atendiendo. Adicionalmente, un tema que nos preocupa es el tiempo que tardan en cruzar las casetas. Entonces también hay un programa que, si quieres, en otra ocasión tratamos sobre la digitalización de todos estos sistemas y ya disminuir el pago de efectivo en las casetas para agilizar el paso de las casetas, que es otra de las demandas sentidas de la ciudadanía.
1: Muchas gracias, ingeniero Jesús Antonio Esteva, secretario de Infraestructura, Comunicaciones y Transportes. Nos agarró la pausa, como siempre, pero espero poder conversar contigo pronto de esto y de cómo, a través de la red ferroviaria que se está construyendo, pues va a haber un cambio enorme en la movilidad de nuestro país, si me lo permites pronto.
3: Con mucho gusto, y estamos haciendo modelaciones con el Instituto Mexicano de Transporte de la interacción de la movilidad, así como se veía la ciudad, la movilidad integrada.
1: Gracias.
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6: OpenAI presentó ChatGPT Images 2.5, su nuevo modelo de generación de imágenes que promete ser más rápido e incluye mejoras en calidad y edición. Con esta actualización, el modelo produce detalles más nítidos, iluminación más natural y texturas más ricas. Una de las principales novedades es la edición, ya que el modelo puede modificar únicamente el elemento solicitado y mantener intactos el resto de la imagen, incluso en escenas complejas. Y también conserva mejor las características de las personas y de los objetos presentes en fotografías de referencia, aún después de realizar varios cambios. Se caracteriza por ser 50% más rápido en la generación de imágenes en comparación con su versión anterior. Viene con la función Sketch, que permite dibujar directamente en ChatGPT una idea y utilizar ese boceto como referencia para generar una imagen. Además, incorpora plantillas para formatos como pósters y contenidos de productos para realizar ediciones más precisas. 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
7: La presidenta Claudia Sheinbaum se reunió en Palacio Nacional con la gobernadora interina de Sinaloa, Graciela Domínguez, con quien habló sobre el compromiso de trabajo por la tranquilidad, el bienestar y la seguridad de las familias sinaloenses. El presidente de la Comisión de Justicia del Senado, Javier Corral, anticipó que realizarán modificaciones a la iniciativa enviada por la presidenta Claudia Sheinbaum para combatir el feminicidio. Detalló que trabajan en la definición del delito con el fin de que quede claro. La Fiscalía Capitalina inició una carpeta de investigación por la muerte de Natalie Osma, joven de origen colombiano que fue hallada sin vida dentro de un departamento ubicado en la Alcaldía Cuauhtémoc, donde se hospedaba mediante una plataforma de alojamiento. Informó Itzel Vanegas. 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
1: Son las 6 de la tarde con 38 minutos. Gracias por continuar con nosotros aquí en Fórmula Noticias, donde, bueno, pues nos unimos a las condolencias sobre el fallecimiento repentino de la diputada federal Anaí Beltrán Reyes. Ocurrió el día de hoy, tenía 44 años de edad y sin duda deja un vacío profundo en la actual legislatura y en la representación de su distrito, Tultitlán, Estado de México. Y bueno, el reporte tú lo tienes, Maru Rojas. ¿Qué sabemos sobre este repentino fallecimiento?
0: Muy joven la diputada, sí, con la que la Cámara de Diputados está nuevamente de luto por el fallecimiento de Anaí Beltrán. Ella, diputada federal de Morena por el Estado de México, cuya muerte se conoció este jueves, provocó expresiones de condolencia, no solo de diputados federales, también de autoridades mexiquenses. La más sentida, sin duda, fue la vicecoordinadora Dolores Padierna, quien expresó estas condolencias, reconociendo que apenas días antes conocieron de la enfermedad que ella enfrentaba, cáncer de páncreas. Y escribió textual: la vida puede cambiar en un instante, recordamos de la manera más dura su fragilidad. Dijo despedir a una compañera de lucha, de trabajo legislativo, pero sobre todo a una mujer que tenía todavía mucho por vivir, por compartir y por hacer. También así lo expresaron el secretario general de Gobierno del Estado de México, Horacio Duarte, la gobernadora Delfina Gómez, los presidentes de ambas cámaras del Congreso Federal, el senador Higinio Martínez y Raúl Bolaños Cachocué, expresaron estas condolencias a familiares, amigos y compañeros de la legisladora. El líder de la JUCOPO, Lázaro Ricardo Monreal, incluso grabó un video para recordarla como una gran legisladora y luchadora social. Lo dijo así:
8: a acompañar a Ulises, su esposo, y a su hijo y su hija, Aitana y Ulises. El grupo parlamentario no los dejará solos. Siempre estaremos con ellos, solidarios. Así somos en nuestro movimiento y la recordaremos siempre por su honestidad, su rectitud y su lucha social en beneficio de México.
0: Abogada de profesión, Anaí Beltrán llegó a esta 61ª legislatura como diputada por el Distrito 8 de Tultitlán, aunque nació en Guerrero, ganó por votos. La secretaria de Comisión de Derechos Humanos, también integrante de Régimen, Reglamentos y Prácticas Parlamentarias y de la Comisión para la Reforma Político-Electoral. Su último mensaje en Facebook, Juan, estuvo dedicado a la independencia de México y ella escribió: la independencia de nuestro país representa el legado de un pueblo que decidió construir su propio destino con libertad, dignidad y soberanía. Descanse en paz, Anaí Beltrán. Juan.
1: Descanse en paz, por supuesto que nos unimos a las condolencias pues, de su pequeño, de su esposo, de sus compañeros, de sus amigos, de sus colegas y también de las personas a las cuales representaba en el Congreso de la Unión. Muchas gracias por el reporte, Maru.
0: Gracias, buenas tardes.
1: Óscar Zúñiga, voy contigo, mucha información. A ver, cayó Octavio Jorge Cortés Jiménez, lo buscan por tentativa de feminicidio. A ver, se trata de la persona que agredió a la recepcionista de un hotel, me parece que en la zona de Santa Fe, en la Ciudad de México, el Hotel Park Life Paradox en Coajimalpa, y de ahí huyó, terminó en Estados Unidos, donde autoridades de aquel país lo detuvieron. Está acusado de feminicidio en grado de tentativa, ¿no?
9: Así es, Juan, efectivamente, agentes de la patrulla fronteriza detuvieron al ciudadano mexicano Octavio Jorge Cortés Jiménez, acusado de tentativa de feminicidio tras haber agredido a golpes y patadas a una recepcionista en la Ciudad de México. El sujeto intentaba escapar de la justicia ingresando de manera ilegal a territorio estadounidense. El operativo se concretó luego de que la Guardia Costera de los Estados Unidos interceptara frente a las costas de San Diego una pequeña embarcación en la que viajaba oculto tras ser descubierto en alta mar, quedó bajo custodia de la patrulla fronteriza para evitar su fuga. El detenido ya contaba con acusaciones previas por delitos de fraude. Pretendía cruzar la frontera marítima escondido en una lancha tipo panga. El arrestado fue, confirmado por la jefatura del sector de San Diego de la patrulla fronteriza, dejando al sospechoso a disposición de las autoridades para su respectivo proceso judicial y probable extradición hacia México. Juan, el reporte.
1: Pues vamos a estar pendientes, no se salió con la suya este sujeto violento, agresivo y cobarde. Pendientes, Oscar, muchísimas gracias.
9: Gracias, Juan. Seguimos pendientes. Buenas tardes.
1: Y vamos con temas del Estado de México, vamos con temas de justicia, vamos con temas de despojo y también vamos con temas que tienen que ver con asuntos de índole social y de justicia que se tienen que atender. Recordará usted el caso de doña Carlota, ¿no? Ella asesinó a una persona y a su hijo en 2005, en marzo de 2025, porque presuntamente esas personas habrían invadido una vivienda de su propiedad. Si usted que doña Carlota no encontró amparo en la autoridad en ningún momento y ante esta situación que vulneraba enormemente su patrimonio, decidió actuar de manera propia y hacerse justicia, dicen que no la es, con la propia mano. Fue detenida después de este hecho porque invadieron su casa en Exhacienda de Guadalupe, en Chalco, en el Estado de México. Bueno, un juez con sede en Texcoco y la Fiscalía Mexiquense devolvieron ya el inmueble a Mariana Santana. Ella es hija de doña Carlota, quien fue detenida y en estos momentos continúa su proceso en prisión domiciliaria. Leopoldo Espejel, pues continúa este caso, el de doña Carlota, emblemático con una gravísima problemática que es el despojo, aunada a otra problemática que es la inacción por parte de las autoridades, lo que lleva a que la ciudadanía se sienta totalmente desamparada ante el hecho de que le arrebatan su patrimonio, ¿no? Un fenómeno que tiene que estudiarse.
10: Así es, Juan, ante esta laguna de la justicia, pues esta señora tuvo que actuar en defensa propia, así lo dijo, así asesinó a este hombre de 51 años de edad, de nombre Esaú, que era el padre de Justin, de 19 años, y lesionó a un menor de 14 años. Ello, como bien lo señalas, el 27 de marzo, cuando allá en la exhacienda de Guadalupe, en Chalco, pues llegaron a visitar el inmueble, se dieron cuenta que estaba invadido, pidieron el apoyo de las autoridades, fueron ignoradas una y otra vez y le llevaron a esta mujer pues a disparar en contra de estas personas. Por lo cual, Juan, pues se encuentra bajo la medida cautelar de prisión domiciliaria por doble homicidio y tentativa de homicidio. Al lograr cambiar, hay que subrayarlo, la medida cautelar derivado de su edad, 74 años, a la diabetes que padece y a sus comorbilidades. Mariana y Eduardo, hija e hijo de doña Carlota, actualmente se encuentran recluidos en el penal de Chalco en espera de recibir una sentencia. La Fiscalía del Estado de México ha solicitado penas de hasta 210 años de prisión para ellos por su presunta responsabilidad en este delito. Y bueno, pues finalmente, después de haber comprobado ante las autoridades la posesión, la propiedad legal de este predio, el juez con sede en Texcoco y la Fiscalía Mexiquense le devolvieron a Mariana Santana Alfaro, pues esta vivienda que había sido invadida y que fue la que motivó la ocupación ilegal, motivó la tortura y el viacrucis que viven actualmente, pues por no saber todavía qué les depara. Finalmente están en espera de que se les dicte una sentencia, Juan.
1: Vamos a estar pendientes, por supuesto, Pablo Espejel. Por lo pronto, ya se llevó a cabo la restitución de la vivienda que fue despojada y que además llevó a que la autoridad en el Estado de México, en coordinación con autoridades federales, implementaran un operativo que se llama Justo Operativo Restitución, algo que detonó la acción que llevó a cabo doña Carlota. Totalmente reprobable, sin duda alguna. O sea, nadie dice, pues es qué bueno que lo hizo, es lo que tenía que hacer. No. Es lo que hizo debido a que no encontró otro camino para intentar recuperar su vivienda. Y bueno, llegó a esa encrucijada en donde tomó la pésima decisión de asesinar, de quitarle la vida a dos personas. Pero esto no hubiese sucedido si la autoridad lo hubiera atendido de manera diligente y expedita, porque justicia que se tarda en llegar es injusticia. Y ahí vemos la bola de nieve que causa. Ya después vino el programa Restitución, ¿no, Polo?
10: Así es, y ya son más de 2.600 los inmuebles, 1.600 los inmuebles que han sido restituidos. Todavía están pendientes de entregar por lo menos otros 2.000 en espera de que las personas puedan acreditar la legal posesión, pero como bien tú lo señalas, Juan, y como dice el adagio popular, después del niño ahogado a tapar el pozo.
1: Gracias, Polo, muchas gracias. Pendientes allá en el Estado de México.
10: Pendientes, Juan.
1: Gracias. Bueno, regresamos a la capital del país porque, si usted que en la Ciudad de México, como en otras poblaciones, no solo de nuestro país, sino de todo el mundo, el abandono y la vulnerabilidad de animales de compañía, perros y gatos principalmente, pues es una problemática terrible y además una crisis de derechos. En la Ciudad de México ha impulsado la creación de espacios públicos para su rescate, para su atención y, muy importante, para su adopción, pero una adopción responsable. ¿En qué consiste este programa? ¿Cómo podemos acercarnos a él? Yo agradezco mucho a Julia Álvarez y Casa, secretaria de Medio Ambiente de la capital, que como cada semana nos acompañe. Ahora, para hablar de este tema, Julia, ¿cómo estás, secretaria?
11: Hola, querido Juan, buenas tardes a ti y a toda la audiencia que nos escucha.
1: Julia, pues ya inauguraron el Centro de Bienestar y Convivencia Animal, Xolotl, se llama, ¿no?
11: Así es, efectivamente, pues esta semana tenemos muy buenas noticias para la ciudad animalista que avanza en la capital de la transformación, porque tenemos dos principales noticias. La primera es que se lanza la plataforma de Amar es Adoptar, así se llama, lo pueden googlear, buscar. Es por primera vez la Ciudad de México tiene una plataforma única en donde la gente puede revisar un catálogo de perritos y elegir qué perritos quisieran adoptar según el tamaño del perro, según el tipo de actividad o el tipo de energía que tiene el perrito, porque no siempre tenemos las mismas capacidades para poder recibir a perros de cualquier manera. Entonces, uno se mete a esta plataforma, Amar es Adoptar, revisa el catálogo de perros, tienen que llevar a cabo 5 muy sencillos pasos para poder evaluar si realmente son candidatos a adoptar o no lo son. Es muy sencillo. Y pues eso, Juan, la buena noticia de que la ciudad promueve la adopción y dice mejor adopta en vez de comprar.
1: Oye, Julia, es una muy buena noticia. A ver, ¿cuántos animales me dices que tiene de capacidad el centro para atender? ¿Qué sucede con las estancias? ¿Y cómo garantizar que las condiciones para los animales que el día de hoy están perfectas, así continúen con el paso de los días, de las semanas, de los meses y, por supuesto, de los años? Porque si hay algo que es muy complicado mantener, es una instalación en donde viven animales.
11: Pues efectivamente, decía yo, primero lanzamos la plataforma Amar es Adoptar, que es un catálogo único donde la gente de pie, quien nos escucha, puede revisar los perros que hoy están para disposición de adopción de la Ciudad de México. Ya no tenemos que buscar en distintas plataformas, ya es una única plataforma del gobierno de la Ciudad de México. Y además, hoy la jefa de gobierno, Clara Brugada, inauguró el Centro Canino Xolotl. Es un espacio, el espacio más grande a nivel nacional y el segundo más grande de Latinoamérica, que puede albergar hasta 600 perritos que han sido, que fueron rescatados, que fueron maltratados, que vivían en la calle. Y este es un espacio que les va a dar un refugio transitorio, un refugio temporal con todas las condiciones que necesita un perro para vivir dignamente, en lo que encuentra un hogar definitivo. Entonces estamos muy contentos porque este es un paso significativo, enorme, en materia de bienestar animal de la Ciudad de México, y con esto la jefa de gobierno cumple uno de sus compromisos principales de campaña, que es hacer crecer la ciudad animalista que todas y todos queremos. 600 perritos, Juan, en este albergue, son 20 módulos, son 20 espacios modulares muy, muy grandes, en donde cada uno de estos módulos tiene estancias para capacidad de entre 6 a 8 perros según el comportamiento que tengan, y también tenemos estancias individuales para perros que son reactivos o que no es fácil que convivan con otros perros por su comportamiento. Hay dos áreas enormes de recreación donde los perros pueden salir, porque no se trata de que los perros estén confinados en una estancia todo el día, sino que los perros puedan salir, recrearse, jugar, correr, convivir con otros perros. Y también tenemos un espacio muy grande, un centro de voluntariado en donde pueden venir ciudadanos de todas las edades. El único requisito es que amen a los animales y pueden prestar su servicio a la sociedad, jugando, paseando, dándoles de comer a los perritos. Entonces, Juan, les invitamos a que conozcan el nuevo refugio Xolotl, el refugio canino más grande del país y el segundo más grande de Latinoamérica, que hoy abre sus puertas en la Ciudad de México.
1: ¿Dónde está, Julia?
11: Está en la Venustiano Carranza, está en un espacio que se le conoce como la Alameda Oriente, en los límites con el Estado de México, como para referencia de quienes nos escuchan, atrás del aeropuerto Benito Juárez.
1: Oye, y las personas que tienen la intención de que sea con responsabilidad, de adoptar un animal de compañía, un perro, un gato, pues ¿qué es lo que tienen que hacer? ¿Qué requisitos deben cumplir? Y muy importante, ustedes, la autoridad, ¿cómo verifican que en efecto se vaya a tratar de una adopción responsable?
11: Mira, los pasos son muy sencillos. Quienes nos escuchan y quieren adoptar a un perrito, estén pensando ampliar su familia no humana, se meten a la página de internet www.amaresadoptar.cdmx.gov. Ahí pueden conocer nuestro catálogo de perros, que poco a poco se está alimentando. Paulatinamente estamos subiendo todos los perritos que están en posibilidades de ser adoptados. Primero hay un autofiltro, le llamamos. Hay unas preguntas que nos tenemos que autorresponder sinceramente para ver si tenemos tiempo suficiente, si tenemos las condiciones físicas oportunas para poder recibir a un perrito. Es muy sencillo, pero es una autorreflexión. Después llenamos una solicitud con unos campos también muy sencillos. Esa solicitud la recibimos desde la Secretaría del Medio Ambiente, evaluamos si el solicitante cumple con el perfil que buscamos para que tenga un perrito de manera definitiva en su hogar. Después, la persona solicitante viene al refugio a conocer a los perritos que tiene la Ciudad de México, convive con el perrito, y ahí es donde tanto el posible adoptante como el perrito pues hacen match y verifican que realmente el perrito cumple con las expectativas. Después se hace una visita domiciliaria y finalmente se firma el contrato de adopción. Muy importante hablar de la tutela responsable, porque nosotros promovemos la adopción, decimos no compra, adoptes, siempre y cuando los tutores sean responsables. Por eso, cuando el tutor medio ambiente, evaluamos si el solicitante cumple con el perfil que buscamos para que tenga un perrito de manera definitiva en su hogar. Después, la persona solicitante viene al refugio a conocer a los perritos que tiene la Ciudad de México, convive con el perrito, y ahí es donde tanto el posible adoptante como el perrito pues hacen match y verifican que realmente el perrito cumple con las expectativas.

0: No compra, adoptes, siempre y cuando los tutores sean responsables. Por eso, cuando el tutor firma el contrato de adopción, forzosamente también tiene que registrar en el
1: Sí.
0: Registro Único de Animales de Compañía, el RUAC, al perrito, y desde ese momento es tutor de este animalito que bajo en ese momento entra bajo su tutela.
1: Pues ahí está, es una buena noticia para todos, Julia Álvarez y Casa. Gracias, secretaria de Medio Ambiente de la Ciudad de México. Hablamos la próxima semana.
0: Gracias a ti, Juan. Hablamos la próxima semana y yo aprovecho para invitar a quienes nos escuchan, adopten, no compren, ya está lista la plataforma de adopción de la Ciudad de México.
1: Así es, van a ser muy felices a animales de compañía y a los miembros del hogar, sin duda alguna. Ahí está, Julia.
0: Sí,
1: Muchas gracias. Que tengas muy
0: vale la
1: bonita
0: pena
1: tarde.
0: darle una segunda oportunidad a estos animalitos.
1: ¿Cómo te fue de grito, por cierto, rápidamente?
0: Pues muy bien, la
1: ¿Sí?
0: verdad es que es esplendoroso ver a la presidenta salir de ese balcón y mandar un mensaje de soberanía, de dignidad, de libertad, de democracia. La verdad es que es de poner la piel chinita y pues maravilloso este 15 de septiembre que vivimos.
1: ¿Lo pasaste en el Zócalo?
0: Fíjate que no, esta vez la pasé con amigos en una cena
1: Ajá.
0: cerrada, pero bueno, con la televisión desde temprano viendo Intocable, todos los grupos de México Canta, maravillosos también los que ganaron la final y finalmente a la presidenta, así que bueno, esta vez tocó desde casa ver el grito.
1: Ahí estás, pues afortunada tú, afortunados quienes lo vieron desde el Zócalo, y yo te mando un abrazo, Julia.
0: Un abrazo, Juan.
1: No afortunados los que lo vieron en el Torito. ¿Cuántos fueron? Ulises Soriano, voy contigo y el reporte. Espero que no les hayan dado pozole.
2: Juan, efectivamente, ya son 277 conductores que han superado los límites permitidos de alcohol en la Ciudad de México. Esto entre el 11 y el 16 de septiembre, cuando se han aplicado 75.481 pruebas del Alcoestop. Todo esto en diferentes alcaldías. Déjame decirte, Juan, que ya son 277 conductores que han superado este límite y son 275 vehículos que han terminado ya en depósitos vehiculares.
1: Ahí está, me dijeron que nada más les dieron tostadas y qué bueno, luego es como darles un premio, ¿no? Yo tengo un cuate que no le alcanzaba para la cena, pidió un coche prestado, se puso una borrachera y terminó cenando a todo dar en Año Nuevo, pavo y puré de manzana y ensalada de quién sabe qué, hasta pastel le dieron, no, no, no, tostadas y nada más por un asunto humanitario. Gracias, Ulises Soriano, y ahí tiene usted la importancia del programa Conduce sin Alcohol, salva vidas. Si va a beber, pues no maneje. Nos damos una pausa y volvemos, no se vaya.
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1: Son las 7 de la tarde, soy Juan Becerra Acosta. Estamos en Fórmula Noticias y le voy a dar a conocer los sucesos más importantes, más destacados del país y del mundo ocurridos hoy, jueves 17 de septiembre. Continuamos con este espacio informativo, nos sumamos a la señal de Telefórmula y estas son las noticias. No necesitamos que nos juzguen desde afuera y Estados Unidos debe informar sobre el tráfico de drogas en su propio territorio y el trasiego de armas a México. Tras los señalamientos de Donald Trump sobre los esfuerzos de México contra el crimen organizado, la presidenta Sheinbaum respondió que su gobierno sabe cuáles son los problemas del país y trabaja para resolverlos.
2: Me gustaría escuchar o ver un reporte de lo que hace el gobierno de Estados Unidos en Estados Unidos. ¿Qué pasa con las armas que vienen de Estados Unidos a México? Que sí ha habido detenciones, sí ha habido incautaciones, pero no se podría explicar el poder de fuego que tienen la delincuencia organizada en nuestro país sin el paso de las armas de Estados Unidos a México.
1: Y pidió que Estados Unidos informe qué hace con el tráfico de armas, drogas y lavado de dinero.
2: ¿Dónde está el trabajo que se hace para detener a todos los cárteles o distribuidores de droga en los Estados Unidos? ¿Qué pasa con el lavado de dinero en los Estados Unidos? Porque nosotros en México estamos actuando.
1: Detienen a 6 policías de Coyuca de Benítez Guerrero y a su jefe, Mario Arturo Castillo, por desaparición forzada. La detención se llevó a cabo por autoridades federales y estatales. Porque patria, solo hay una. La reforma contra la doble nacionalidad de candidatos a la presidencia y gubernaturas llegará al Pleno de Diputados el próximo martes. El presidente de la mesa directiva, Raúl Bolaños, confirmó que el 22 de septiembre se va a discutir el proyecto. Le quitan la T al cártel Jalisco Nueva Generación en Michoacán. Elementos del ejército, de la Guardia Nacional y de la Policía Estatal detuvieron en La Piedad a Manuel Alejandro N., el señor de la T, coordinador regional del cártel Jalisco Nueva Generación. Más carreteras durante este sexenio, informó el secretario de Infraestructura, Comunicaciones y Transportes, Jesús Esteva.
3: Al día de hoy llevamos 4.223 en proceso, 1.800 kilómetros concluidos y estaremos, la inversión total es de 647 mil millones de pesos, sumando la inversión de Banobras.
1: ¿Qué no le han dicho que es tiempo de mujeres? El gobernador de Puebla, Alejandro Armenta, dijo que las mujeres no deben gobernar donde hay altos niveles de inseguridad.
4: Para mí es muy delicado proponer a una mujer en un lugar donde la delincuencia se apoderó desde años atrás, sobre todo con el PAN y con el PRI en esas regiones, y es muy delicado exponer a una mujer. Ese es mi razonamiento. Probablemente no te convenza a ti.
1: Detienen al presunto feminicida de la joven estudiante española Claudia Tacoronte, sucedido en Cuautla, Morelos, hace unos días. Se trata de Javier N., del Trompas. Voy contigo a Cuernavaca y el reporte, Tere Flores, es información que dio a conocer hace unos minutos Omar García Harfuch.
5: Así es, Juan, elementos de Agencia de Investigación Criminal detuvieron a Francisco Javier Meléndez, alias El Paco o El Trompas, por su presunta responsabilidad en el feminicidio de Claudia Tacoronte Aguilera, suscitado el pasado sábado 12 de septiembre en el municipio de Cuautla, en la Casa de la Cultura. A través de la Secretaría de Seguridad y Protección Ciudadana del Gobierno de México y Morelos, además de la Secretaría de Defensa Nacional, la Marina y la Guardia Nacional, se logró con la captura de este sujeto a más de 24 horas de haberse girado su orden de aprehensión y una ficha de búsqueda. Francisco Javier se encontraba sustraído de la justicia y tras ser identificado a través de los videos de como presunto responsable del homicidio, pues fue capturado. Se ha dado a conocer por parte de las autoridades, Juan, que el detenido se encuentra en estos momentos en las instalaciones de la Fiscalía de la Región Oriente, por lo que fue pues detenido en el estado de Morelos. Estaremos atentos en torno a lo que se dé en las próximas horas, Juan.
1: Así es, Eva. Ampliar la información más adelante, incluso la gobernadora del estado, Margarita González Arabia, ya confirmó también esta detención del feminicidio de Claudia Tacoronte. Muchas gracias, Tere.
5: Estamos pendientes, Juan, excelente noche.
1: Nos vamos a una muy breve pausa, no se vaya de ella, regresamos con mucho, pero muchísimo que darle a conocer aquí, esta tarde jueves en Fórmula Noticias.
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1: Son las 7 de la tarde con 8 minutos. Gracias por continuar con nosotros aquí en Fórmula Noticias. Le informaba a lo largo de este espacio la detención importante de Francisco Javier N. del Trompas, el señalado como responsable del feminicidio de la joven española estudiante Claudia Tacoronte el pasado 12 de septiembre en Cuautla, Morelos. Es información que dio a conocer el secretario de Seguridad, Omar García Harfuch, hace cosa de media hora. Yo agradezco mucho al fiscal del estado de Morelos, a Fernando Blumenkron, que nos tome la comunicación esta tarde. ¿Cómo estás, fiscal? Qué gusto saludarte.
21: Gracias, Juan. Muy bien, a tus órdenes.
1: ¿Cómo se lleva a cabo esta detención? ¿Dónde se llevó a cabo, fiscal? Es una noticia que evidentemente no le devuelve la vida ni le quita el dolor a los familiares, a los amigos y a la sociedad por la muerte de Claudia Tacoronte, pero que da un paso importantísimo en materia de justicia en nuestro país, impidiendo la impunidad en este doloroso caso.
21: Sí, Juan, así es. Mira, fue hace ya algunos minutos, alrededor de una hora, en Cuautla, Morelos, se detiene a Francisco Javier N. con orden de aprehensión, debo comentarte, por feminicidio en agravio de Claudia Tacoronte, lamentablemente, como tú bien dices, quien le arrebataron la vida el sábado pasado, y es como se da esta detención, en colaboración también debemos señalarlo con las autoridades federales, Secretaría de Seguridad Pública Federal, Centro Nacional de Inteligencia, y también los integrantes de la Mesa de Seguridad del Estado de Morelos, Juan.
1: Ahí está, se lleva a cabo esta detención. Fue una detención a través de labores de inteligencia de seguimiento de este sujeto que fueron acortando a través de las evidencias y de las pruebas, las posibilidades de dónde se encontraba su ubicación. Hubo un seguimiento del sujeto, fue detenido en algún punto de revisión e identificado como el feminicida o presunto feminicida de Claudia. ¿Cómo se da?
21: Sí, bueno, se hacen labores de inteligencia, desde luego, sí, desde el principio. Sin embargo, también, como tú recordarás, se emitió una ficha el día de ayer de búsqueda y captura y en contra de este señor, Francisco Javier N., y también recibimos, Juan, una gran cantidad de llamadas al WhatsApp, mensajes en donde se nos decía que podría estar en determinado lugar. Todo esto se fue agotando hasta que el día de hoy fue detenido en el centro de Cuautla esta persona, también por información que te decía de parte de la ciudadanía, y ya las fuerzas de seguridad afortunadamente lograron hacer la detención. La Agencia de Investigación Criminal de Morelos, en coordinación con las autoridades federales y estatales, Juan.
1: A ver, fiscal Fernando Blumenkron Escobar, fiscal del estado de Morelos, a través de lo que se pueda decir para no entorpecer el debido proceso ni las investigaciones, ¿tenemos algún indicio del posible móvil de este crimen?
21: Sí, nosotros ya con lo que hemos investigado, consideramos que esta persona, al robar, sí, porque intentó, pero realmente llevó a cabo el robo, se llevó el celular de Claudia y la priva de la vida. Es decir, sí hay un móvil que fue el que tenemos en este momento, esta circunstancia que te digo. También el tema de haberla privado de la vida de esa manera nos llevó a solicitar al juez la orden de aprehensión por feminicidio. El juez la otorga. Debo ser ahí muy contundente en esta situación, porque el feminicidio, como tú sabes, tiene una perspectiva de género en cuanto a la investigación, el tema de cómo se debe juzgar, y esto nos permitió llevar a cabo esta circunstancia. El móvil, por lo tanto, consideramos que sí fue a través de esta circunstancia del robo, Juan.
1: Importante también cómo se blinda legalmente el protocolo de identificación inicial y todo el debido proceso para evitar que la defensa pudiese alegar cualquier cosa que pudiese vulnerar sus derechos de este sujeto, del presunto responsable del feminicidio, y bueno, pues esto, el proceso tendría otro cauce del que por justicia debe de tener.
21: Así es, lo dices muy bien. El debido proceso debemos cuidarlo para efecto de que también, pues bueno, esta persona que ya está detenida y será puesta a disposición del juez en los próximos minutos, tenga un proceso justo con las pruebas que vamos a aportar ante el juez para que lo vincule a proceso en primera instancia, tenga esta, lleve su curso y en un momento dado también ya la acusación respectiva para que la sentencia se dé de manera contundente, Juan.
1: Ahí está. La importancia de la colaboración entre distintas instituciones de los tres órdenes de gobierno en materia de seguridad. Y yo te pregunto, fiscal de Morelos, Fernando Blumenkron, ¿quién se lleva el reconocimiento con esta detención?
21: Pues yo creo que todas las autoridades del orden federal y estatal, pero también la ciudadanía de Cuautla, que fue solidaria en cuanto a que al darse cuenta de este hecho tan lamentable y atroz en Cuautla, en agravio de una joven de 21 años, esto yo creo que también movió la conciencia de la sociedad, porque en ese momento aportó información, como te decía, Juan, fundamental para la investigación y la detención el día de hoy. Eso debemos destacarlo. Yo creo que la sociedad también se ha involucrado mucho en estas tareas.
1: Importante, fiscal, agradeciéndote que nos acompañes en estos momentos, nada más para tenerlo en claro y para saber pues cuál es lo robusto de las pruebas que tiene la fiscalía en contra de este sujeto, qué se ha decomisado, se tiene el arma utilizada en el ataque, las pertenencias robadas a Claudia Tacoronte, a la joven, qué más elementos tiene la fiscalía.
21: Cámaras para, ¿okay? Sí, Juan, perdón, cámaras de videovigilancia, imágenes no solamente de las que se recaban por parte de las autoridades en ese momento de la fiscalía, sino también las que aportaron ciudadanos, y además las cuestiones técnicas, como tú bien dices, por ejemplo, un retrato hablado de un testigo que también hace un señalamiento, y lo del arma o el objeto con el cual priva de la vida a Claudia, lo estamos investigando, porque lo tenemos la oportunidad de hacerlo y de establecer ante el juez otros medios de prueba posteriormente, para que, como tú decías, se robustezca esta investigación y el proceso tenga los elementos de prueba suficientes, además de las periciales que se llevan a cabo, ¿no? La necropsia de ley, la lofoscopía, que son las huellas digitales, la criminalística, todo lo que la tecnología nos aporta en estos casos se lleva a cabo también, Juan.
1: Fiscal Fernando Blumenkron, finalmente, ¿la Fiscalía General de la República ejercería la facultad de atracción del caso o será la Fiscalía de Morelos quien asuma totalmente la responsabilidad de la acusación? Te lo pregunto porque se sumó el Gabinete de Seguridad Federal a la investigación.
21: Sí, no, la Fiscalía de Morelos tendrá la investigación en el curso del proceso penal, Juan.
1: Pues yo te agradezco mucho, Fernando Blumenkron Escobar, fiscal del Estado de Morelos, que nos hayas tomado la comunicación, que hayas informado a través de estos micrófonos. Hablamos pronto, si me lo permites. Y bueno, claro, pues por supuesto que una felicitación a ti, a la Fiscalía, a tus compañeros y a todas las instituciones que participaron en esta investigación para dar con el responsable, presunto responsable de este crimen atroz.
21: Eres muy amable, Juan, y estoy a tus órdenes también de tu auditorio. Muchas gracias y buenas noches.
1: Gracias, fiscal. Pendientes. Y vamos con más información. Enrique Hernández, voy contigo a pues una actividad de la presidenta Claudia Sheinbaum. Encabeza el evento Honestidad y Resultados Tlaxcala en la Ciudad de la Cultura y del Entretenimiento, ¿no? En Amajac de Guerrero, esto como parte pues del ejercicio que está llevando a cabo de rendición de cuentas con motivo de su segundo informe de gobierno, pues en vez de darlo nada más desde un recinto, pues ir a las poblaciones ahí a tener el pulso con la ciudadanía. Adelante, Enrique, con tu reporte.
2: ¿Qué tal, Juan? Muy buenas noches, te saludo con gusto. Una disculpa de antemano si hay más comunicación, pero es que es eso, el exceso, el número tan grande de personas que acudieron a este recinto, bueno, complicó la señal durante casi todo el evento, y a la salida la presidenta Claudia Sheinbaum fue abordada para los saludos, para las felicitaciones en su camioneta que iba saliendo, y bueno, al grado que la presidenta Claudia Sheinbaum, bueno, tuvo que sentarse al filo de la ventanilla de la unidad para seguir saludando. Hubo un momento, Juan Auditorio, que la presidenta tuvo que pararse literalmente sobre su asiento para pedir a la gente que se hiciera a un lado, y pues más o menos estuvo así hasta 10, 12 minutos, pues saludando a las personas afuera, bueno, más bien sentada sobre la ventanilla de la camioneta, y hasta que empezó a llover, fue únicamente como pudieron pues ya disiparse esta multitud que estaba esperando a saludar a la presidenta, pero hay que destacar que este es parte del informe de su segundo año de gobierno, donde destaca la presidenta Claudia Sheinbaum con datos hacia Tlaxcala, que por lo menos son 460,000 personas en Tlaxcala que reciben por lo menos un programa del bienestar, y que también muchas obras que se sacan a la entidad, tanto puentes y distribuidores locales, una limpieza importante que se lleva en el río Amajac, y donde se torna Atoyac, perdón, y donde sin duda alguna son 22 kilómetros de trabajos que están haciendo, un río contaminado por la industria, pero que afortunadamente se están llevando a cabo acciones para pues, mitigar esta contaminación que afecta a los pobladores. También 17,000 viviendas nuevas es lo que están construyendo aquí en Tlaxcala, y bueno, pues qué más decir de estas manifestaciones que de las cuales la presidenta pudo disfrutar, pero también se llevó un poco de lluvia porque no le permitían el paso para el auditorio. Sin duda alguna, también donde reitera, le preguntamos a la presidenta más detalles acerca de esta comunicación que tuvo con el presidente norteamericano Donald Trump, y dijo que será mañana en la mañanera cuando dé más detalles. Si hubo esta conversación, se hablaron de diferentes temas, principalmente el tema comercial, pero será mañana en la mañanera cuando den a conocer más detalles de esto. Sin embargo, bueno, pues hay que estar al pendiente, Juan, porque la presidenta pues insiste en que el pueblo unido, el gobierno y el pueblo juntos, nadie los va a vencer. Juan, el reporte que detengo.
1: Ahí está, bueno, Enrique Hernández desde Tlaxcala, además desde Amajac de Guerrero, que es la ciudad de la cultura y del entretenimiento allá en este hermosísimo estado. Pendientes de tus reportes, Enrique, bueno, pues ya si puedes, y si es temporada, pues un taquito con unos escamoles bien fritos, no con mantequilla, sino con manteca.
2: Ojalá encontremos algo, porque creo que Tlaxcala se vino al informe, está casi todo cerrado, Juan, pero sin duda alguna, bueno, aquí la gente lo tomó como un momento de fiesta.
1: Ahí está.
2: Y se están avanzando poco a poco a sus hogares.
1: Gracias, Enrique. Nosotros nos vamos a una pausa. Volvemos.
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4: Son las 7 de la tarde con 23 minutos. Gracias por continuar con nosotros aquí en Fórmula Noticias. Hace unos minutos, antes de la pausa, le daba a conocer sobre el evento en el que participa la presidenta Claudia Sheinbaum, que encabeza Honestidad y Resultados Tlaxcala en la ciudad, le digo que de la cultura y del entretenimiento, en Amajac de Guerrero. Mañana estará en el estado de Querétaro llevando a cabo pues esta gira de trabajo, de rendición de cuentas, con motivo de su segundo informe de gobierno. Lo dio un mensaje en Palacio Nacional hace un par de semanas y informó que, como el año pasado, recorrería los 32 estados de la República Mexicana para llevar este mensaje de viva voz ahí con las personas, de manera presencial, para también pues poder tener contacto con los ciudadanos. Es algo que caracteriza a los gobernantes de la Cuarta Transformación, el territorio, el ir puerta por puerta. Y yo agradezco mucho al doctor Santiago Nieto, el ex coordinador de la defensa de la Cuarta Transformación y de la soberanía nacional en ese estado, en el estado de Querétaro, donde mañana estará la presidenta Claudia Sheinbaum, que nos acompañe. ¿Cómo estás, Santiago? Bueno, me dicen que se acaba de frisear la imagen, vamos a intentar restablecerla, ya ve, pues es una común que no entran las llamadas. Bueno, presentó, le digo, su segundo informe la presidenta Claudia Sheinbaum y este viernes 18 de septiembre estará en el Centro de Congresos del Estado de Querétaro a las 13:15 horas, a la 1 de la tarde con 15 minutos. Honestidad y Resultados en Querétaro se llama este evento y bueno, pues ya que estamos hablando de Querétaro, el PAN ya se encuentra en la ruta para definir su perfil rumbo a la gubernatura en 2027, en la intermedia. Luis Nava ocupa la Secretaría de Desarrollo Social desde septiembre de 2024. No sabemos, no tenemos del todo claro si será pues él el precandidato del PAN. Santiago Nieto, por teléfono ahora, a ver si podemos conversar contigo. No, fíjese usted que tampoco.
5: ¿Santiago?
4: A ver, ¿sí lo tenemos o no?
5: Sí.
4: Santiago, adelante, ¿cómo estás?
5: ¿Qué tal, Juan? ¿Cómo estás? Un saludo a ti y a tu auditorio.
4: Nos fallan las comunicaciones, Santiago, pero qué bueno que ya estás acá con nosotros. Mencionaba que la presidenta Sheinbaum estará en tu estado mañana, ¿no?
5: Efectivamente, mañana está programado que a partir de la 1:00 la convocatoria para a la llegada de la presidenta. Creo que es muy muy importante lo que la presencia, el informe de la presidenta. En razón de que son 660 mil queretanos y queretanas que se han visto beneficiados con programas sociales durante su administración. 190 mil queretanos han salido de la pobreza durante los 2 años de gestión de la presidenta. Y bueno, por supuesto, la obra más importante en este momento del estado, que es el Tren México-Querétaro, que lleva un 19% de adelanto, es evidentemente un logro, un resultado de la presidenta. Y quiero hablar un poco sobre este mensaje que ella ha planteado, la idea de que se trata de honestidad y resultados. Solo para darte un dato importante, cada kilómetro lineal del Tren México-Querétaro va a costar 637 millones de pesos, mientras la obra cúspide del panismo de Mauricio Curi, la avenida 5 de Febrero, tiene un costo de casi 1.200 millones por kilómetro lineal. Es decir, estamos hablando de que una obra de la magnitud del Tren México-Querétaro cuesta la mitad de una obra que desarrolla el gobierno del estado, y esto no se puede hacer más que con honestidad y dando resultados como los de nuestra presidenta.
4: Ahí está. Santiago Nieto, oye, en Querétaro, perdona que te lo pregunte a ti, el PAN ya está en la ruta para definir su perfil, ya sabes quién sería, pues ahora sí que el... ¿Cómo se le llama en el PAN? ¿El defensor de la familia?
6: Sí, el defensor de la patria, de la familia, como solamente que se tiene un tipo de familia, y bueno, pues realmente ellos no han iniciado todavía su convocatoria.
5: El día de ayer renunció Luis Bernardo Nava, que es el secretario de Desarrollo Social del gobierno del estado de Querétaro, y también se ha planteado hoy el presidente del PAN, Martín Arango, que no han definido ellos todavía, sino hasta el 15 de octubre. Lo que es un hecho es que el estado se encuentra tapizado de espectaculares de estos personajes, y del senador Agustín Dorantes, cuando ellos no tienen todavía su convocatoria para el proceso interno del Partido Acción Nacional. Por tanto, desde nuestro punto de vista, se trata de actos anticipados de pre-campaña, que lo haremos del conocimiento de la autoridad electoral a través de una denuncia. Pero lo que me parece fundamental es que efectivamente su proceso de defensores de la patria, la libertad, entienden la libertad de una forma muy rara, tipo Trump y Milei, pero bueno, no me meto en eso, y la familia, como si solamente existiera un tipo de familia, pues un proceso que el Partido Acción Nacional no ha iniciado y que no han definido todavía, a pesar de la renuncia de Luis Bernardo Nava, quién va a ser su abanderado. Lo que nos queda muy claro es que va a ser una decisión unipersonal de Mauricio Curi, y bueno, en todo caso, a lo mejor Pancho Domínguez y Anaya tendrán algo que opinar, pero mientras nosotros lo definimos a través de un estudio demoscópico de 1.500 personas, la primera telefónicamente, y 1.200 de manera presencial, casa por casa, ellos son un partido que ha involucionado y que su forma de resolución de estas decisiones políticas fundamentales es a partir del dedazo.
4: Oye, pero a ver, ahí está Santiago Nieto. Rápidamente, pues sí, lo que me mencionas es importante, pero también tienes un reto, y sin que nos metamos en ningún tipo de propuesta ni llamado al voto, porque no son tiempos, pero hay un reto, ¿no?, para la cuarta transformación, digamos, que es pues consolidarse en el estado de Querétaro. Es un gobierno que me parece que tiene 3 décadas de panistas, de gobernadores panistas, y finalmente, pues, en Querétaro hay, por parte de la ciudadanía, pues no malestar con respecto a sus gobernantes, con algunas excepciones, como sucede en Tequisquiapan, que el alcalde me parece que es de Morena y que la gente está muy contenta con el alcalde de Morena, pero es un estado muy panista, ¿no, Santiago?
5: Sí, a ver, yo te diría una cosa. Efectivamente, el próximo año se cumplen 30 años del ascenso del PAN al poder en Querétaro, pero no hay PAN que dure 30 años ni pueblo que los aguante. Y hemos tenido, estoy de hecho en este momento en Pedro Escobedo, en la frente de la presidencia municipal. También tengo el presidente municipal de Pedro Escobedo, Beto Nava, ha hecho un gran trabajo, como lo hace Héctor Magaña en Tequisquiapan, como lo está haciendo Iván Reséndiz en Ezequiel Montes, o Alejo Sánchez un partido aliado de nosotros, el Verde Ecologista en Tolimán. Y en general, yo te diría que hay una gran actividad por parte del Congreso. Nada más déjame comentarte que los diputados me han invitado en ya 3 ocasiones al Congreso a hacer manifestaciones respecto a las iniciativas de ley, y el presidente de la Junta de Coordinación Política del PAN, Guillermo Vega, propuso un acuerdo para prohibirme la entrada. Lo hemos llamado el acuerdo Mordaza. Por supuesto, sería absolutamente inconstitucional, y pues vamos, en caso de que eso se apruebe por parte de los panistas en el Congreso, pues lo combatiríamos ante las instancias legales competentes. Pero así están las cosas en Querétaro, no quieren que yo vaya al Congreso a hablar, pero pues mientras tanto, pues la presidenta tiene una enorme aceptación, Morena va creciendo día a día, y pues estamos muy contentos en esta, pues viviendo estos momentos fundamentales de transformación de nuestro estado.
4: Pues ahí está. Santiago Nieto, a ver, ¿cómo traduces el discurso de libertades en una agenda política para un estado tradicionalmente conservador? Ya hablando de la población, de lo más arraigado, recordemos que fue allá, en tu estado y en su capital, a donde se fue a refugiar en el siglo XIX Maximiliano de Habsburgo.
5: Bueno, a ver, yo te diría que somos un pueblo, el pueblo queretano siempre ha estado a tiempo en su cita con la historia. En la independencia, ahí se fraguó la conspiración de Josefa Ortiz Téllez Girón, de Allende, de Aldama, de Miguel Hidalgo. También, efectivamente, cuando me designaron coordinador, debo decir que el primer acto que hicimos fue precisamente en frente de la rotonda de los queretanos ilustres. Se sigue llamando queretanos ilustres por el conservadurismo del PAN, sería personas queretanas ilustres, lo correcto, pero fue precisamente ahí, porque por ahí entraron las tropas liberales comandadas por Mariano Escobedo, a derrotar a los conservadores. Y también al final del día la revolución, de la constitución se firma en Querétaro, una primera constitución de origen social, incluso antes de la constitución de Weimar en Europa, y en ese sentido también tanto el presidente López Obrador como la presidenta Claudia Sheinbaum han ganado Querétaro. Yo te diría, el ejercicio y este concepto de libertades me parece muy interesante, porque precisamente en este 2025, algo que se llamó la Ley Chepe, el presidente municipal de Corregidora presentó una iniciativa para criminalizar a los menores de edad, en contra de los tratados internacionales firmados por nuestro país, en contra de lo que dice el artículo 4 de nuestra Constitución, el interés superior del menor, y por otro lado, la Ley de Identidad de Género, que ha sido postulada por las diputadas y los diputados de Morena, tuvo un veto, no se le llama así técnicamente, pero un veto por parte del Ejecutivo del Estado. Y esto nos parece inaudito, que quieras criminalizar a los menores de edad, claro. Pero el argumento fue que no podían permitir los panistas que los menores de edad hicieran su identificación de género, cuando la ley no decía eso, lo planteaba que fuera de 18 años en adelante, pues porque sí quería una persona que fuera de la comunidad trans o de la comunidad LGTB en general, que quisiera que sus documentos oficiales tuviera su identidad de género, no, esto fue rechazado por los panistas. Entonces, ¿cuáles libertades si hablamos de criminalizar a los menores y si hablamos de que no hay libertad de que las personas definan algo que la Constitución establece como base de la igualdad y de la no discriminación, que es precisamente su tema de identidad sexual?
4: Ahí está. Santiago Nieto, nos queda poco más de medio minuto. Haciendo territorio en tu estado, ¿qué es lo que más te ha conmovido y qué es lo que más te ha preocupado? 40 segundos.
5: A ver, tenemos agua. A las familias no les llega el agua. Incluso en colonias, hoy estuve en Universo 2000, en la ciudad de Querétaro, llegan 6-7 días sin agua. En las comunidades llegan a faltar el agua por 2 meses. Por supuesto, el tema de seguridad. Cuando me dicen las familias de clases medias que están sufriendo su robo de su casa habitación, pero también comunidades rurales como el Lobo en el Marqués, que en sus pocas pertenencias le son robadas por grupos delictivos. Sí. Y bueno, bajo el auspicio o la omisión del gobierno del estado, del gobierno municipal en el Marqués del Partido de Acción Nacional, o en Querétaro, o en Corregidora, o en San Juan del Río.
4: Hablamos pronto, Santiago, porque nos cayó la pausa. Hablamos pronto, volvemos.
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8: Las luciérnagas emiten luz fría mediante una reacción química llamada bioluminiscencia para atraer a parejas y comunicarse en la noche oscura.
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9: Hay palabras que, aunque ustedes no lo crean, se escriben con S. Y que es muy raro, porque, por ejemplo, aristocracia es con C, oligocracia es con C, ¿no? Todas esas cracias que vienen de Kratos, poder. Pero idiosincrasia, que es nuestra forma de ser, bien, es con S, porque viene de crasis, que es personalidad, ¿no? Justamente. Y otra es desidia. La desidia, que es cuando eres negligente y dejas las cosas para después. Desidia, pensaríamos que tiene que ver con decisión, pero no tiene nada que ver con decisión. Viene de decidius, que quiere decir justamente hartazgo, y es justamente una palabra que se escribe con S.
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10: Playa de los Cerdos, Bahamas. Situada en el cayo deshabitado de Big Mayor Cay, esta playa caribeña destaca mundialmente por sus habitantes más populares, una colonia de cerdos asilvestrados que adoran nadar en el mar. Aunque no son nativos de la isla, se han adaptado perfectamente al entorno tropical. Los animales son sumamente sociables y nadan amistosamente hacia los botes de turistas para recibir comida. Ver a estos mamíferos flotando plácidamente en aguas cristalinas de color turquesa convierte este destino en una rareza sumamente divertida.
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8: Los antiguos egipcios usaban piedras como almohadas para dormir, algo que hoy nos parecería sumamente incómodo y difícil de usar.
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11: El secretario de Seguridad Omar García Harfuch informó que fue detenido el presunto responsable del feminicidio del estudiante de España, Claudia Tocoronte, ocurrido en Cuautla, Morelos, el pasado sábado. El gobernador de Puebla, Alejandro Armenta, anunció un despliegue preventivo de elementos de seguridad en el estado ante el pronóstico de lluvias fuertes, actividad eléctrica y granizo en las próximas 48 horas. Con esta estrategia se busca atender de forma inmediata posibles inundaciones. El Partido Verde Ecologista respaldó la reforma constitucional sobre el bienestar animal tras revelarse que Matamoros registra hasta 100 casos graves de maltrato en lo que va del año. La fuerza política destacó que la ley prohíbe el maltrato y obliga al Estado a garantizar la protección, cuidado y trato adecuado de los animales, informó Itzel Vanegas. 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
4: Son las 7 de la tarde con 38 minutos. Gracias por continuar con nosotros aquí en Fórmula Noticias. Vamos al estado de Puebla porque, lamentable, el gobernador, que no le han dicho que es tiempo de mujeres, es tiempo de mujeres, pero para él no es tiempo de mujeres que gobiernen en zonas peligrosas. Así lo dijo Paulo Yolatl, voy contigo a Puebla. ¿De veras así lo dijo el gobernador Armenta?
12: Hola, Juan, muy buenas noches. El Estado disolvió la semana pasada 3 ayuntamientos porque sus alcaldes tenían vínculos con el crimen organizado. Para ello decidió integrar consejos municipales en Tepeyahualco, Esperanza y Acatlán de Osorio. Estos organismos ciudadanos que sustituyen la figura de presidentes municipales son encabezados por hombres y no por mujeres. La oposición comenzó a criticar el hecho de que las mujeres no fueron tomadas en cuenta, también algunos sectores de la sociedad, pero el gobernador del Estado, Alejandro Armenta, aclaró que los diputados decidieron nombrar hombres para no poner en riesgo a una mujer, ya que en esos municipios están inmersos los criminales. Por ejemplo, en Esperanza, su alcalde Isaac Rodríguez protegía una banda que se dedicaba a asaltar a transportistas que circulaban por la pista y la carretera federal Puebla-Veracruz. Incluso a la población le regalaba los productos que robaban. Lo mismo hacía el presidente de Tepeyahualco. Ambos ya fueron detenidos. Y en el municipio de Acatlán de Osorio, que colinda con el estado de Guerrero, operaba una sanguinaria banda conocida como Los Rojos, dedicada igual a delitos de alto impacto, y es por ello que el gobernador declaró ante los medios de comunicación que no va a poner en riesgo a las mujeres, Juan.
4: A ver, vamos a escuchar lo que dijo el gobernador de Puebla, porque luego le afirma el reportero, le dice, tú me entiendes, ¿verdad? Yo no. A ver, vamos a escucharlo.
13: Para mí es muy delicado proponer a una mujer en un lugar donde la delincuencia se apoderó desde años atrás, sobre todo con el PAN y con el PRI en esas regiones. Y es muy delicado exponer a una mujer. Ese es mi razonamiento. Probablemente no te convence a ti.
4: Bueno, yo lo acabo de escuchar. A ver, la comandante suprema de las Fuerzas Armadas de nuestro país es una mujer, es la doctora Claudia Sheinbaum. Y de acuerdo a los datos que se ha dado a conocer en la mañanera, a través de los datos del Gabinete de Seguridad, hay una reducción importante en muchos delitos. Hay mucho que hacer, muchísimo, sin duda alguna, pero hay resultados. Y es una mujer quien está gobernando el país. En fin, yo no entiendo, porque no puedes ir de lo particular a lo general, porque además es un asunto de una deuda histórica, centenaria, con las mujeres para garantizar sus derechos, y no puede haber excepciones. Y la paridad no es un poquito de aquí y un poquito de allá, es todo hacia ellas. Entonces, Paulo, pues lamentable esta declaración, me parece, y no es que uno esté descontextualizando, es que lo dijo.
12: Así es, Juan, y hay que destacar que también hay otros 5 ayuntamientos que fueron prácticamente, formaron parte de este proceso donde se disolvió el cabildo y fueron nombrados consejos municipales que de igual forma son integrados por hombres y no por mujeres.
4: Bueno, vamos a estar pendientes a ver si hay otra declaración. Muchas gracias por el reporte, Paulo.
12: Estamos pendientes aquí en Puebla. Muy buenas noches.
4: Y de Puebla vamos a Baja California, donde fuerzas federales y estatales detuvieron en Mexicali a un integrante de los rusos. Es un grupo de la delincuencia organizada que está vinculado al cártel de Sinaloa. Se trata de Víctor Alfonso N. Contaba con una orden de aprehensión por homicidio calificado, pero no es el único delito en el que está involucrado. Rocío Galván, el reporte tú lo tienes, voy contigo.
14: ¿Qué tal, Juan? Sí, efectivamente, este hombre, Víctor Alfonso, apodado El Ciego, era considerado un objetivo prioritario en las mesas de seguridad era dedicado al sicariato para las células del ruso, y bueno, en su detención participaron marines y agentes de la fuerza, y agentes de la Fuerza Estatal de Seguridad Ciudadana y de la Secretaría de Seguridad y Protección Ciudadana del Gobierno de México. La captura, Juan, se registró en las avenidas Nicolás Bravo y Álvaro Obregón, en la zona centro de Mexicali. Víctor Alfonso, de 26 años y oriundo de Mexicali, fue puesto a disposición de la Fiscalía General de la República y pues está vinculado, como tú bien anotas, a varios delitos, y sobre todo dirigía una célula importante de sicarios que ejecutaban a los enemigos de su grupo delincuencial.
4: Ahí está, pues importante detención, Rocío Galván. Hay una detención más reciente, se trata de un sujeto acusado de feminicidio allá en Baja California.
14: Sí, es Mario Alberto N., quien es el presunto feminicida de Wendy, una joven que desapareció el 10 de septiembre. Y bueno, este individuo de 25 años ya había sido interrogado, pues había negado cualquier vínculo con este feminicidio, y ella fue localizada sin vida el 8 de septiembre en San Luis Río Colorado. La detención también se realizó como parte de un operativo conjunto entre la Fiscalía de Sonora y la Fiscalía de Baja California. Una de las principales pruebas, Juan, que se encontró es una mancha de sangre que corresponde al perfil de Wendy Stephanie, y entre los elementos obtenidos durante las diligencias también está esta mancha hemática, y cuyo análisis resultó positivo a la genética de Wendy Stephanie, además de otros indicios relacionados al lugar donde fue localizada sin vida esta joven de tan solo 25 años. Este hombre de 30 años fue entrevistado durante las investigaciones por la desaparición de la víctima, y en ese momento negó tener cualquier participación en los hechos.
4: Pues ahí está un operativo conjunto entre las fiscalías de Sonora y de Baja California, porque el crimen fue cometido en San Luis Río Colorado el 8 de septiembre, y bueno, ahí está otro feminicida detenido. Muchísimas gracias, Rocío Galván, un abrazo hasta el estado de Baja California, y pendientes.
14: Hasta luego, Juan, igualmente.
4: Ahí está, y bueno, vamos con más información. Y me siento muy contento y muy honrado de que ya por segunda ocasión, de muchísimas que vienen, Kenia López Rabadán, diputada por el Partido Acción Nacional, nos acompañe en este tu espacio. Kenia, ¿cómo estás?
15: Muy bien, querido Juan, un gusto saludarte a ti y a tu auditorio. Y bueno, pues hoy estamos, en términos de la Cámara de Diputados, en un tema, yo diría, de los más importantes. Incluso es la facultad más importante que tiene un diputado federal, diputada federal, y es definir qué va a pasar con el dinero de los mexicanos a propósito de la Ley de Ingresos y del Presupuesto de Egresos. Esto es, ¿cómo se va a gastar, Juan, el dinero de los impuestos de los ciudadanos? Porque evidentemente los programas sociales pues no se pagan de la chequera de nadie, se pagan de los impuestos de los y de las mexicanas. Y hoy, pues sin lugar a duda, estamos hablando de una cifra históricamente más grande, a lo largo, digamos, de todas las discusiones. Hoy vamos a resolver sobre 10.6 billones de pesos de los mexicanos. Recordemos para el auditorio que es un billón de pesos, un millón de millones. Entonces, vamos a definir cómo se van a gastar 10 millones de millones de pesos en términos del erario. Y lo primero que te quisiera mencionar, pues por supuesto que llama mucho la atención, lo digo desde mi visión, por supuesto, de partido, pues, ¿qué va a pasar con esta deuda, Juan? ¿No? Yo creo que también es algo que podemos, por supuesto, debatir y discutir, pero siempre, en términos, digamos, familiares, cuando tú dices, me voy a endeudar, voy a pedir un crédito para comprar algo en específico, seguramente tú, en todas las familias mexicanas, en las empresas y en las naciones, pues la pregunta es, ¿para qué te vas a endeudar? Y esa deuda te debería de generar, por supuesto, mayores beneficios. Hoy está pidiendo el gobierno una deuda de 1.5 billones de pesos. ¿Qué significa esto? Digamos,
4: a ver,
15: la cifra más grande en la historia de México, que obliga a los mexicanos a ya deber, Juan, 21.7 billones de pesos. Y obviamente hay muchos temas a discutir. Y yo te traigo esta noche un tema en específico.
4: A ver, pues yo dos preguntas. Sí, son señor. Preguntas, no argumentos míos. La Secretaría de Hacienda informó que proyecta un superávit primario del 0.6% del Producto Interno Bruto. Y aquí tengo otro dato. Dice que el paquete 2027 demuestra una clara disciplina hacendaria porque reduce los requerimientos financieros del sector público, es decir, el déficit amplio, al 3.9% del Producto Interno Bruto, bajando desde el 4.1 y que estimando pues esto para 2006, que no es un recorte abrupto que frene la economía, sino una fiscalización gradual y ordenada. Nada más, ¿tú qué respondes?
15: Mira, por supuesto que yo entiendo que ese es el argumento sí. del gobierno y esa es la justificación del gobierno. Y justamente por eso es que hoy te quiero, digamos, hacer énfasis a ti y al auditorio en uno de los temas más importantes en este momento, porque los impuestos de los mexicanos, todos los pagan, los pagamos, con la intención de tener un mejor país, de tener mejores servicios públicos, de tener mejor educación, y es ahí donde yo me quiero enfocar. ¿Cómo nos fue en el examen de PISA? Terriblemente mal, históricamente mal, la peor calificación que hemos tenido a lo largo de la historia. Y uno se pregunta, Juan, ¿por qué salieron tan mal en matemáticas los niños y los adolescentes de México?
4: Y de aquí muchos
15: es,
4: otros países.
15: No, no, no, específicamente de México. No, aquí, sí, está la, de aquí está la respuesta, mira, querido Juan, al auditorio. Yo te traje, te imprimí el libro de matemáticas de sexto grado. Este libro.
4: ¿El actual?
15: Este libro es el, digamos, el libro que imprimía el presidente Felipe Calderón cuando era presidente de la República. ¿Sabes cuántas páginas tiene este libro? 191 páginas. Ajá. ¿Sabes cuántas páginas hoy hay de matemáticas en la esta llamada nueva escuela mexicana? Hay 6 páginas de matemáticas en un libro que se llama Múltiples Lenguajes. Mira, aquí lo estoy poniendo para quienes nos siguen con imagen. Vean el grueso, digamos. 6 páginas de matemáticas en múltiples lenguajes y 21 páginas de matemáticas en un libro que se llama Nuestros Saberes. En total hay 27 páginas de matemáticas en este gobierno contra 191 páginas de matemáticas del sexenio de Felipe Calderón. Y yo, la verdad es que más allá de discutir en términos ideológicos si estás o no de acuerdo.
4: Sí, no es un asunto de ideología.
15: Es un asunto meramente de números. Y yo lo que creo que es necesario, querido Juan, es decirle precisamente a las y los diputados, qué bueno que vamos a aprobar un presupuesto. Por supuesto, qué mejor que hacer crecer el presupuesto de educación, pero que ese dinero de educación vaya, pues, de inicio a que los y las niñas en México tengan un libro de matemáticas. Es increíble, yo publico mañana mi columna en el Universal y así se titula, ¿sabías que en México los niños no tienen libro de matemáticas? Obviamente, querido Juan, yo estoy absolutamente convencida. Más allá de ideologías, lo que importa es que los niños aprendan para que sean competitivos, para que puedan desarrollarse pues de inicio en su municipio, en su colonia.
4: ¿Y qué dices sobre que estos libros son una guía? No lo digo yo, lo dice alguna autoridad escolar, que es una guía, que los libros pues muy gordos serían obsoletos, que esto da pie para que el docente tenga mayores actividades basadas en cosas que están señaladas en el libro, pero ampliadas de manera presencial con los alumnos.
15: Yo te diría, la muestra clara, sí, no ideológica, no de un partido político de oposición, sino del resultado de la prueba PISA, demuestra que claramente estas pocas hojas de matemáticas no están sirviendo para que los niños puedan contestar las preguntas de matemáticas.
4: Pues ahí está. Bueno, nada más rápido, nos queda un poquito menos de un minuto, pero ¿por qué consideras que el constructor de la prueba PISA de la OECD, el día que se van a conocer los resultados, dijo que México es resiliente en materia de educación?
15: Bueno, es que, digo, qué bueno que tocamos ese tema. ¿Qué significa resiliencia? Ajá. Significa, digamos, salir adelante ante un problema, ¿no? Tú eres resiliente cuando, digamos, por ejemplo, tienes una pérdida familiar y hay que ser resiliente, hay que salir adelante. Pues yo diría, el tema de fondo es por qué tenemos problemas, o sea, por qué los niños tienen que ser resilientes. Los niños tendrían que tener oportunidades claras, objetivas para salir adelante, para ser prósperos, para tener, por supuesto, condiciones de felicidad, para poder a futuro incluso pagar impuestos y que con esos impuestos, por cierto, se paguen los programas sociales de millones de mexicanos.
4: Oye, nada más para acabar, ¿sí estás de acuerdo con los programas sociales, verdad? ¿O no?
15: Lo dije la vez pasada, se viralizó. Oye, por cierto, se viralizó mi video de hace 8 días.
4: Claro, es que hablas bien.
15: Siempre he dicho que por supuesto estoy de acuerdo y siempre he votado a favor de los programas sociales.
4: Kenia, siempre has, sí, es cierto, siempre has votado a favor de los programas sociales. Hablamos la próxima semana.
15: Así será.
4: Pasó muy rápido el tiempo.
15: Muy bien, muchas gracias.
4: Ahí está. No, gracias a ti, diputada Kenia López Rabadán. No te vayas, Kenia, porque esta información es importante. Se va a llevar a cabo el próximo sábado, el 19 de septiembre, el segundo simulacro nacional Y yo agradezco a la Coordinadora Nacional de Protección Civil, a Laura Velázquez, que nos tome la comunicación, pues para convocar a este simulacro y que nosotros conozcamos cómo va a ser su operación. Coordinadora, gracias, ¿cómo estás?
16: Muy bien, muchas gracias. Al contrario, gracias a ti y a todo el equipo por permitirme pues seguir convocando a este gran simulacro que vamos a tener el próximo sábado 19 de septiembre a las 12 del día, hora centro de México. Estamos haciendo una convocatoria masiva conjuntamente con todos mis compañeros titulares de Protección Civil en cada estado, en cada entidad federativa, porque es para todo el país. Así es que va a participar todos, sábado 19 de septiembre, 12 del día, recordar que van a sonar los celulares, que va a haber un alertamiento por telefonía celular y que además todo el sistema de alerta sísmico que está ubicado en el Pacífico, en los estados del Pacífico y centro del país, también van a sonar. Es un simulacro muy importante que nos permite medir nuestra capacidad de respuesta, tanto del gobierno como de la población.
4: Coordinador, es muy importante, Laura, el simulacro, porque salva vidas y ha salvado millones de vidas. Desde 1985 y aquel primer terrible terremoto de 19 de septiembre, el simulacro se convirtió, sobre todo para los habitantes de la Ciudad de México, en parte de nuestra cotidianeidad. Salvan vidas los simulacros. El llamado a las personas a que participen y lo hagan de manera informada y responsable, bajo el principio de que estamos durante unos minutos ante el escenario de un sismo. No importa que sea simulacro, porque si cae un sismo, ese simulacro nos va a ayudar a salvarnos y a salvar a quienes están alrededor nuestro.
16: Así es, en efecto, lo que acabas de comentar es muy valioso. Esto es una simulación, es un simulacro. Pero hay que estar muy conscientes que vivimos en un país altamente sísmico y que en cualquier momento puede llegar un sismo y que lo preferente, lo que trabajamos durante todo el año en cada entidad federativa es estar mejor preparados, identificar cuáles son los riesgos en nuestra comunidad, en nuestra vivienda, en la escuela, en el trabajo, en donde comúnmente nos encontramos. Y el próximo sábado será un ejercicio fundamental porque la gran mayoría de los mexicanos se van a encontrar en sus hogares. Así es que es una oportunidad de realizar un plan familiar entre todos los que integramos los hogares de México, saber qué es lo que le corresponde a cada integrante, qué tiene que hacer, qué le toca a cada quien, quién ayuda a la abuelita, quién le ayuda a cargar al bebé, quién carga la mochila de seguridad. Que nos lo tomemos muy en serio, que participemos conjuntamente con nuestros vecinos, que hagamos el ejercicio en donde nos encontramos, en la escuela, en el trabajo, en donde comúnmente nos encontramos. Y el próximo sábado será un ejercicio fundamental, porque la gran mayoría de los mexicanos se van a encontrar en sus hogares. Así es que es una oportunidad de realizar un plan familiar entre todos los que integramos los hogares de México, saber qué es lo que le corresponde a cada integrante, qué tiene que hacer, qué

0: serio, que participemos conjuntamente con nuestros vecinos, que hagamos el ejercicio en donde nos encontremos, incluso si vamos en el transporte público o estamos de compras o paseando, es un día fundamental. Nunca antes lo habíamos hecho en sábado, creímos que era importante realizarlo porque ya sabemos que un sismo llega en cualquier momento y a cualquier hora. Para México es fundamental estar preparados. Nosotros, bien lo dices, desde el 85, desde aquel sismo tan tremendo que nos ha dejado una cicatriz, también nos ha dejado una gran enseñanza. Cada vez estamos mejor preparados, cada vez entendemos más la lógica de lo que nos corresponde, estamos trabajando muy duro para identificar los riesgos y para poder salvar vidas. Asimismo, pues haciendo todo lo que se requiere en materia de tecnología, impulsando el alertamiento por telefonía celular, que es algo fundamental para México. Somos el tercer país del continente americano que cuenta con un alertamiento celular. Sí. Esto es muy, muy importante.
1: Importantísimo. Nos queda un minuto antes de que se acabe el programa, coordinadora. ¿Cómo sabemos cuáles son las garantías de que los mensajes van a llegar justo, de manera simultánea y sin desfase, a nuestros teléfonos celulares?
0: Hemos estado haciendo pruebas de manera cotidiana, incluso de manera regional y a nivel nacional. Estamos preparándonos para que el próximo sábado 19 de septiembre también hagamos la prueba del alertamiento por telefonía celular. Nos sirve para todo. En realidad es también la capacidad de respuesta del gobierno federal fundamentalmente. Participa la Sedena, Marina, Guardia Nacional. Ponemos a prueba los altavoces que están distribuidos en todos lados. Y el alertamiento de telefonía celular tiene que estar al 100%
1: ahí
0: y
1: está.
0: Llegar a la mayoría de mexicanos.
1: Coordinadora Laura Velázquez Alzúa, Coordinadora Nacional de Protección Civil, gracias por tomarnos la comunicación. Usted hay que participar en el simulacro y yo lo espero mañana.
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0: noches, saludo con gran cariño al auditorio de Telefórmula, que en un momento se enlaza con los trabajos de esta emisión. Agradezco que nos sigan a través de la radio y plataformas de internet. Sol, buenas noches.
1: Hola, Leonardo, muy buenas noches. Buenas noches a todos, bienvenidos.
0: ¿Te fijaste qué tarde espléndida tuvimos?
1: Sí, muy buena, muy buena. Y es que sabes que hay mucho viento y eso hace que las nubes se dispersen y que el sol salga.
0: Un tono verdaderamente precioso. Sí. Y bueno, pues hoy vimos el Xitle, una cosa fantástica. Es verdad, el aire nos ayuda. Parece ya noviembre, parece que las lluvias ya se fueron, pero no se crea usted, ni se confíe, todavía estamos, nos queda un buen rato de aquí al cordonazo de San Francisco. Fue detenido Francisco Javier N., lo apodan el Trompas, ayer le mostrábamos efectivamente su rostro, presunto asesino de Claudia Tacoronte. En un momento más vamos con el tema. Le comento que Amnistía Internacional exige investigación a fondo de este feminicidio. En Guanajuato, autoridades federales decomisaron 59 millones de litros de combustible robado durante un cateo en la comunidad de La Fragua. Bueno, pues platicaremos, por supuesto, también de este tema. La Fiscalía General de la República realizó operativos en distintos estados. En Guerrero desmanteló un narcolaboratorio y se decomisaron casi 500 kilos de metanfetamina. La Fiscalía Capitalina inició una carpeta de investigación por la muerte de una joven colombiana que fue hallada sin vida en un departamento ubicado en la colonia, en la alcaldía Cuauhtémoc. También en Zapopan, allá en Jalisco, encuentran muerta Carla Pérez, una joven que estaba reportada desaparecida desde el día 14. La presidenta y Donald Trump, según ya varios indicios, hablaron el día de ayer. Ella pues anunció que el día de mañana en la mañanera dará por supuesto todos los detalles, pero hoy dijo que le encantaría recibir un reporte de todo lo que hace Estados Unidos en materia de seguridad. Parte de lo que dijo la presidenta fue esto.
2: ¿Con el presidente?
0: Bueno, mañana dice, y más adelante, pues, o en la mañanera había explicado esto, que le encantaría escuchar un informe. Dice, no juzgamos a nadie, pero nos gustaría saber qué hacen en Estados Unidos. Lo que es absolutamente enternecedor es que el senador Corral, que votó por la reforma judicial, ahora ya se ha dado cuenta de los efectos deletéreos, terriblemente, en este caso, perversos que ha tenido, parte de lo que dijo Corral en un acto de franqueza.
3: O entre otras circunstancias, porque la elección judicial del 25 nos ha hecho perder a casi el 60% de los juzgadores locales que ya estaban capacitados y formados en ese proceso. Y sin duda...
0: Total, estamos para perder efectivamente, pues todo eso, ya perdimos a todos a los capacitados, ahora están los del acordeón. La UNAM logra el mejor resultado en una universidad mexicana en el Global Ranking of Academic Subjects del 2026. En un momento más conversaremos con el rector Leonardo Lomelí. Sol.
1: Leonardo, el primer ministro de Canadá, Mark Carney, agradeció a la Unión Europea su invitación para convertirse en el primer país asociado. Por su parte, Trump amenazó con cortar comercio e imponer aranceles y el bloque europeo asocia a Canadá. Y en Suecia, la oposición de centroizquierda ganó las elecciones legislativas del pasado domingo con el 49.5% frente al 48.8%. Estos resultados fueron ya por el recuento del voto exterior y el anticipado que llegó con retrasos, informó la autoridad electoral, Leonardo.
0: Bueno, y platicaremos también del simulacro nacional que tendrá lugar el sábado a las 12 horas. Pausa, volvemos.

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5: Los colibríes son las únicas especies capaces de volar hacia atrás y mantener un vuelo estático.
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13: Bueno, y seguimos con la información. Hoy el Museo de Antropología, una de las glorias de esta capital de la República, cumple 62 años y recibe ni más ni menos que el Códice Azcatitlán, por en este caso un gesto de cercanía de la República Francesa. Estuvo el canciller ahí, la embajadora Borión, y bueno, pues va a estar exhibido estos días en el Museo Nacional de Antropología, y posteriormente habrá un acuerdo de donación, efectivamente, de, en este caso, del Códice. Así es que 62 años, en un momento más vamos a Morelos, donde, como ya le informaba, ha sido detenido el responsable de la muerte de esta joven que estaba haciendo sus estudios, precisamente, aquí en México. Fue muerta en Cuautla. En un momento más vamos con esa información. Antes, permítame decir que recibo con enorme satisfacción, que tenía ganas, se ve que Tello ha estado trabajando, es investigador del Centro de Estudios de América Latina de la UNAM, el tercer volumen de Porfirio Díaz. En este caso, usted recuerda, platicamos con él hace muchos años, el de la ambición. El primero fue La Guerra y ahora es El Poder. Con esto concluye la biografía de Porfirio Díaz, una obra magna a la que ha dedicado muchos años de su vida, y está publicado recientemente por Debate, una coedición con la UNAM. Me da muchísimo gusto saludar a nuestro rector, Leonardo Lomelí. Señor rector, ¿cómo está? Buenas noches.
14: Muy buenas noches, muy bien, gracias, ¿cómo estamos?
13: Yo feliz de ver aquí el libro de Tello, ya tenemos la trilogía, una más de las producciones que efectivamente tiene la Casa de Estudios, que se ubica, rector, entre las mejores del mundo, según este ranking de Shanghai.
14: Así es, salimos muy bien calificados, yo creo que es una muy buena noticia, y creo que vale mucho la pena destacar que en el caso de las ciencias veterinarias, estamos en el lugar 41 mundial, muy bien rankeados en otras disciplinas, y esto reprende el liderazgo nacional e iberoamericano de la Universidad Nacional Autónoma de México.
13: En ecología salimos muy bien, en ciencias atmosféricas y en ciencias de la Tierra, rector.
14: Así es, y son disciplinas que además tienen que ver con problemas muy importantes para la actualidad de nuestro país y de nuestro planeta, de hecho.
13: Oiga, en el resto efectivamente de las disciplinas, bueno, pues hay variación en la clasificación, pero esto pues significa que a nivel México y por supuesto a nivel Iberoamérica, las universidades en lengua española, la Universidad Nacional es una de las mejores del planeta.
14: Así es, eso nos llena de orgullo. Yo creo que es muy importante que destaquemos además que la Universidad Nacional Autónoma de México pues tiene una gran amplitud de disciplinas y de áreas del conocimiento, y que en ese sentido nuestra oferta académica es una de las más grandes de Iberoamérica, con más de 134 carreras, con 72 opciones de maestría y doctorado, distribuidas en 42 programas de posgrado, y programas de especialización también muy completos, más una infraestructura muy completa de investigación en ciencias físico-matemáticas, químico-biológicas y de la salud, sociales y humanidades y artes.
13: Sí, es muy bueno. Supongo que es una forma también de rendir cuentas, ¿no? De decirle a la nación que el dinero que invierte en la Universidad Nacional se retorna, no solamente en cambiándole la vida a los chicos, sino dándole prestigio al país completo, rector.
14: Sí, porque en efecto es la forma de demostrar que es una buena inversión el gasto que se destina a educación superior, y que en particular el gasto que se destina para la universidad, el subsidio federal que recibimos, más los ingresos que generamos, se distribuyen en las tres funciones sustantivas de la universidad, que son la docencia, la investigación y la difusión de la cultura, y que podemos dar buenos resultados a la sociedad mexicana de esta inversión.
13: Oiga, viene la discusión del paquete económico. ¿Cómo esperamos que nos vaya en materia de presupuesto este año, rector?
14: Bueno, yo había pedido hace unos meses que fui a la Cámara de Diputados que nos dieran, siempre nos dan la inversión esperada, bueno, no siempre, pero en los últimos años así ha sido. Yo dije que por lo menos nos dieran un punto más para salir por lo menos arriba de la inflación, y bueno, justo el proyecto de presupuesto nos da 4.2%, representa un poquito más de la inflación, lo cual representa un aumento pequeño en términos reales, pero creo que esto por lo menos marca un punto de inflexión en relación a una tendencia más bien descendente del gasto, y nos permite enfrentar no solamente los gastos cotidianos, sino también las necesidades de crecimiento y de mantenimiento de la infraestructura. Nosotros tenemos todavía por concluir escuelas nacionales en Juriquilla, en Mérida y en Oaxaca. Tenemos que atender múltiples necesidades de equipamiento en institutos y centros, necesidades de mantenimiento y también de equipamiento en facultades y escuelas. Entonces, esto nos permite tener recursos para enfrentar estos compromisos, y esto con las debidas economías. Nosotros desde hace años tenemos un programa de racionalidad presupuestal, nos puede permitir salir adelante y seguir cumpliendo con la encomienda que nos ha dado la sociedad mexicana.
13: Y todo ese dinero, bueno, como decíamos hace un momento, también se traduce en este reconocimiento internacional. Supongo que le da tranquilidad a la sociedad mexicana en general y a los representantes de que ese dinero público está siendo bien usado. Oiga, una gran noticia, en general la UNAM nunca salió del centro, estamos en San Ildefonso y en muchas partes. Pero esto de un campus UNAM Centro con un claustro abierto en San Agustín, donde estaba antes la Biblioteca Nacional, es una gran noticia, rector.
14: Así es, la universidad justo este año que conmemoramos 475 años de que se expidió la cédula que creó la primera Universidad de México, recordamos también que esa universidad, que es un antecedente de la actual, que se fundó en 1910, y que tiene raíces en esa, porque varias de sus facultades vienen de las facultades de la Real Universidad, que años después se convirtió en Pontificia, nació en el centro. Todavía tenemos el edificio de la primera universidad, que actualmente es el Museo UNAM hoy, en Moneda, esquina con Plaza de la Constitución. Años después, el edificio de la Real y Pontificia Universidad estaría en la Plaza del Volador, que es justo en parte de lo que ocupa hoy la Suprema Corte de Justicia y la parte trasera. Y después, cuando se va a reabrir la universidad en 1910, varias de sus facultades fundacionales y más emblemáticas, como serían la Escuela Nacional de Ingenieros, que era el Palacio de Minería, que justo lo estábamos viendo ahorita, la antigua Escuela de Medicina, que estuvo en el Palacio de la Inquisición, la Academia de San Carlos, que está atrás del Palacio Nacional, el antiguo Colegio de San Ildefonso, en donde en 1867 fundó el presidente Juárez la Escuela Nacional Preparatoria, la Biblioteca Nacional, que se instauró en lo que era el antiguo Templo de San Agustín, que justo es el que hoy estamos recuperando para instalar ahí un claustro abierto, con la idea de que sea un espacio que ofrezca toda la oferta académica de la universidad, pero también servicios a la comunidad del centro histórico y a la comunidad migrante, que cada vez es más importante, y por supuesto a los turistas que visitan a nuestra universidad, a nuestra ciudad, constituyen sin duda un espacio privilegiado para poder recrear la historia del país y para poder conocer al mismo tiempo parte de la historia de las más emblemáticas y fundacionales facultades de nuestra universidad, junto con estos edificios como San Agustín, que fue la Biblioteca Nacional, o la iglesia del antiguo Colegio de San Pedro y San Pablo, que fue la Hemeroteca Nacional, que hoy es el Museo de las Constituciones, y que no hay que olvidar que fue la sede del primer congreso de nuestro país, en donde prestó juramento el emperador Agustín de Iturbide y después el primer presidente de la República, que fue Guadalupe Victoria, donde se aprobó la Constitución de 1824. O sea, tenemos una riqueza en el centro histórico que hay que aprovechar y que también hay que tratar de conjuntar para que se perciba como eso, como un campus integrado que ofrece una oferta de servicios culturales y educativos a la sociedad en su conjunto, y que le permite acercarse no solo a lo que ha sido la universidad, sino a lo que puede ofrecer en la actualidad y lo que puede proyectar hacia el futuro.
13: Que mucho es. Oiga, dicen muchos alcaldes de grandes ciudades en el mundo que una de las mejores noticias que les pueden dar es que las universidades regresen a los centros históricos, que la actividad de estudiantes, profesores, en fin, todos los que van, ahora todo mundo vamos a la universidad con la formación continua, estén revitalizando los centros históricos.
14: Sí, porque justo cuando las universidades salen de los centros históricos y se van a las modernas ciudades universitarias, comienza este proceso de despoblamiento de los centros históricos. Y hoy es un factor importante para volverles a dar vida, incluso en algunos casos un uso habitacional, que algunos estudiantes puedan en un momento dado regresar al centro histórico. Hay programas en ese sentido. Pero también yo creo que es muy importante que los habitantes que todavía están en el centro histórico tengan la posibilidad de contar con estos centros de desarrollo cultural y también comunitario que pueden ser las instalaciones universitarias. Ya tenemos una oferta de museos muy importante, tenemos edificios que se usan para una serie de actividades académicas, pero yo creo que también tenemos la posibilidad de prestarle servicios a la población. Asesoría legal, asesoría psicológica, atención odontológica, por dar solo unos ejemplos, y yo creo que esto además ayuda al propósito del gobierno de la Ciudad de México, con el apoyo también del gobierno federal, pues de revitalizar el centro histórico.
13: Que es una prioridad efectivamente para todos. Pues señor rector, gran noticia. Además, bueno, en ese emplazamiento de San Agustín, los últimos meses le hemos dedicado un poco de tiempo a conocer mejor nuestra Biblioteca Nacional, que ahora está en el Centro Cultural, allá en Ciudad Universitaria. Auténticos tesoros, de verdad. Pues la UNAM tiene mucho que ofrecerle a este país, mucho que ofrecerle a la sociedad, e irla descubriendo poco a poco. Será una buena forma para todos los habitantes del centro de la ciudad y todos los que pasamos por ahí. Rector, como siempre, muy agradecidos con usted.
14: Muchísimas gracias, Tocayo. Un gusto, como siempre, saludarte.
13: Enorme gusto mío. Leonardo Lomelí, el rector de la UNAM, hoy para fortuna nuestra, ha estado conversando con usted. Pausa, volvemos.
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13: Bueno, y seguimos con la información. Mando un saludo muy cariñoso a María Campos García, que en este mes, igual que yo, cumplió años. Le mando una felicitación, María, y muchas gracias por escucharnos y vernos. Teresa Flores, te saludo.
23: Muy buenas noches, doctor. Fue detenido el trompas, el feminicida de la estudiante de España. Elementos de la Agencia de Investigación Criminal detuvieron a Francisco Javier Meléndez, alias el Paco o el Trompas, por su presunta responsabilidad en el feminicidio de Claudia Tocorante Aguilera, suscitado el pasado sábado 12 de septiembre en el municipio de Cuenca, en la Casa de la Cultura. Fue a través de la Secretaría de Seguridad y Protección Ciudadana del Gobierno de México, de la Secretaría de Seguridad y Protección Ciudadana de Morelos, la Secretaría de Defensa Nacional, la Marina y la Guardia Nacional, que se logró con la captura de este sujeto a más de 24 horas de haberse girado esta orden de aprehensión y una ficha de búsqueda. Francisco Javier se encontraba sustraído de la acción de la justicia tras haber sido identificado a través de videos como el presunto responsable del homicidio de Claudia Tocorante Aguilera a través de un operativo interinstitucional, elementos de la Agencia de Investigación Criminal, en conjunto con autoridades federales y estatales, complementaron esta orden de aprehensión. Se dio a conocer, acaba de terminar una rueda de prensa, precisamente hace unos minutos, encabezada por la gobernadora del estado, Margarita González Arabia, y por integrantes de la Mesa de Coordinación Estatal para la Construcción de Paz y Seguridad, en donde se informó que la detención se dio en el municipio de Cuautla. Las autoridades estarán pidiendo al Poder Judicial la pena máxima para este sujeto. También han señalado que se mantiene esta relación con y esta comunicación con el Consulado de España, y se espera que el día de mañana lleguen los papás de este estudiante al estado de Morelos para que sea entregado el cuerpo y sea pues repatriado a su ciudad natal, doctor.
13: Gracias, Teresa. Bueno, pues ahí lo tiene. O sea, más terrible, ¿no? Tener que cruzar el océano para llevarte a tu hija asesinado en Cuautla. Pero bueno, tendrán la satisfacción de que se hizo en este caso justicia, detuvieron al responsable. En otros temas vamos a tener simulacro el sábado, en un momento más platicaremos del tema. Y bueno, lo que ya sabemos es que la presidenta habló con Donald Trump en esta diplomacia telefónica que hemos tenido. Es curioso cómo se ha manejado la relación México-Estados Unidos en los últimos años. Desde la capital se manejan los temas económicos o comerciales. Marcelo Ebrard con Greer y con Lutnick despacha los temas comerciales. Parece que lo de seguridad claramente en este caso avanza, el diálogo que tiene García Harfuch, el diálogo que tiene el general Trevilla también con las agencias norteamericanas, o sea, capital, y ha habido mucho diálogo entre la presidenta y Trump. Se han visto en dos ventanitas futboleras. ¿Se acuerda usted del sorteo y después la invitación que recibió la presidenta para ir a la final de la Copa del Mundo? Son los dos momentos en que se han visto, pero ha habido infinidad de llamadas. Mañana nos dará a conocer el detalle, cuál fue el contenido. Hoy reveló lo siguiente la jefa del Estado.
1: Nosotros no necesitamos que nos juzguen desde afuera. Sabemos cuáles son los problemas de México y actuamos todos los días y lo informamos. Digo yo cuando voy a los estados, que es el informe anual, la rendición de cuentas anuales, pero nosotros rendimos cuentas todos los días. Y estamos sujetos al escrutinio público todos los días y todos los días damos resultados. Pero ¿qué pasa allá? Entonces me gustaría pues ver un reporte del propio gobierno de los resultados allá y qué se está haciendo.
13: Pues mucha razón tiene la presidenta, le gustaría ver como a Donald Trump le gusta ver lo que ocurre de este lado. Todos estamos interesados en lo que pasa en casa del vecino, porque una buena parte de las organizaciones criminales tienen componente subnacional y supranacional, operan en los dos países y en muchos casos están integrados por gente que tiene los dos pasaportes, población que se beneficia de este cruce de la frontera con ambas nacionalidades, no solamente los migrantes y los trabajadores, también los delincuentes están en esa condición. Así es que, pues muy normal me parece que de un lado y otro estemos interesados en ver lo que pasa. Bueno, el día de mañana la jefa del Estado nos dará a conocer cuál fue el contenido de esa llamada, lo que ya dijo Trump, ya lo conocemos, el señalamiento que ayer referíamos y lo que hoy dijo la jefa del Estado, se lo acabo de dar a conocer. Sábado 19 de septiembre, 12 horas, simulacro, me enlazo con la Coordinadora Nacional de Protección Civil, Laura Velázquez. Coordinadora, buenas noches, bienvenida.
2: ¿Cómo están? Me da mucho gusto saludarles, muy buena noche para todos y todas.
13: Cuéntenos, sábado, mediodía, simulacro.
2: Así es, nuestro segundo simulacro nacional del año va a ser el próximo sábado, un día muy importante porque nunca antes habíamos realizado un simulacro en fin de semana, lo cual nos va a permitir pues trabajar en este simulacro, participar muy probablemente la gran mayoría de los mexicanos desde sus hogares. Va a ser una prueba importantísima en donde podamos delegar responsabilidades y actividades específicas dentro de nuestra casa, en nuestro hogar, pero también con nuestros vecinos o en el lugar que nos encontremos. Tal vez vamos a estar paseando en el parque o estemos en una plaza comercial, tenemos que participar. Va a ser en todo el país a las 12 del día, hora de centro de México, y en las 32 entidades federativas va a sonar el alertamiento por telefonía celular y además la alerta sísmica que se encuentra ubicada en el Pacífico y hacia el centro del país a través de 23,000 altavoces. Es muy importante medir nuestra capacidad de respuesta ante una eventual emergencia. Es por eso que preparamos este simulacro nacional para que todos y todas nos lo tomemos muy en serio y participemos de una manera muy coordinada al interior de nuestra familia con un plan familiar para que hagamos lo que nos corresponde. El simulacro nos ayuda a entender nuestro entorno y saber qué debemos de hacer ante una emergencia, particularmente de un sismo.
13: Sí, memorizar eso. ¿Cuáles son los escenarios sismológicos que se van a manejar, por ejemplo, aquí en el centro del país, coordinadora?
2: Vamos a manejar una hipótesis de sismo en todo el país. Hemos regionalizado 5 hipótesis distintas, pero la que va a tener mayor cobertura poblacional es la hipótesis del centro, que será de un sismo magnitud 7.7. Hemos tenido escenarios de ese tipo en vida, en realidad, así es que invitamos a que este simulacro pensemos qué es lo que está sucediendo, que pensemos que estamos en un país altamente sísmico y que en cualquier momento puede haber un sismo y que debemos de estar muy bien preparados, saber qué hacer, cómo actuar, no quedarnos pues inmóviles sin saber qué es lo que debemos de hacer. Debemos en México estar muy bien preparados con todas las acciones preventivas y con todo el conocimiento que tenemos ya de la cultura de la prevención y de la protección civil.
13: ¿Sigue siendo el 19 de septiembre, el día de San Genaro, el día de la protección civil en México, coordinadora?
2: Así es, también en el marco de nuestro aniversario más de la protección civil, que surge después de aquel sismo de 1985, que no olvidaremos los que vivimos aquel episodio tan, tan difícil para nuestro país. A partir de 1986 es que nace el Sistema Nacional de Protección Civil en México.
13: Muy bien, pues coordinadora, entonces atento, sábado simulacro. Le agradezco mucho que haya estado esta noche con nosotros.
2: Al contrario, gracias a ustedes, buena noche.
13: Cuídese. Y bueno, pues Úrsula von der Leyen dice, estamos poniendo a los padres de nuevo al volante y a la responsabilidad de las plataformas. Adoptaremos un enfoque gradual, nada de redes sociales antes de los 13 años, ninguna cuenta personal antes de los 15. La pregunta no es si los niños deberían tener acceso a las redes sociales, la pregunta es si las plataformas de redes sociales deberían tener acceso a nuestros hijos. Y bueno, pues aquí hay un llamado también velado a la responsabilidad paterna. ¿Usted dejaría que su hijo de 13 años anduviera como loco, bueno, a lo mejor sí, en una moto por ahí, o le diera un coche, una camioneta, etcétera? Diría, oye, hay ciertas cosas que a cierta edad es importante que los padres se responsabilicen de que no ocurran. Aquí en México, pues, tenemos esta cierta desidia, ¿no? Sí, pues, está muy entretenido con su teléfono, ¿para qué le quitamos? Y es verdad, dan mucho menos lata si están con el telefonito, pero bueno, su formación y muchas otras cosas que los pueden poner en riesgo. Bueno, nos llaman a la responsabilidad, son hijos y los adultos tienen, efectivamente, como dice von der Leyen, los padres tienen que estar al volante. Vamos ahora contigo, Carlos Rosanoff, buenas noches.
3: Leonardo, un gusto saludarte, muy buena noche a ti y al auditorio. Te comparto que autoridades federales y estatales aseguraron aproximadamente 59 millones de litros de hidrocarburo, de presunto hidrocarburo, durante un cateo realizado en la comunidad de La Fragua, esto en San José Iturbide. Estos 59 millones de litros de gasolina y de diésel equivalen a la carga de 1.966 pipas con capacidad de 30.000 litros cada una. Es decir, digo, para tratar de visualizar un poco cuánto sería esos 59 millones de litros, hablamos de casi 2.000 autotanques, casi 2.000 pipas completamente llenos de combustible. La cantidad, bueno, cobra todavía mayor relevancia al compararla con los aseguramientos realizados previamente en Guanajuato. De acuerdo con cifras estatales, las cuales tenemos en nuestro poder, entre septiembre de 2024 y agosto de 2026 se habían decomisado cerca de 7.9 millones de litros, casi 8 millones de litros de hidrocarburos y sus derivados en diferentes acciones contra el robo y comercialización ilegal de combustibles. El aseguramiento realizado ahora en San José Iturbide representa por sí solo más de 7 veces ese volumen acumulado en 2 años. En este caso, el secretario de Seguridad y Paz de Guanajuato, Juan Mauro González Martínez, informó que la intervención fue resultado de trabajos de investigación y coordinación entre autoridades estatales y federales. Un juez de control...
13: Les faltó inteligencia, siempre dicen lo mismo, ¿no?
3: Exactamente.
13: Trabajos de inteligencia y coordinación por instrucciones de la superioridad. Ese es, ya es como el ritual, Carlos. Es impresionante la cantidad de combustible robado que aparece en este caso, ahora ahí en el centro del país. Te agradezco mucho el reporte.
3: Claro que sí, estaremos pendientes de qué dice la Fiscalía General de la República para ver si se comprueba la legal procedencia o no.
13: Muy bien, Rosano, muchas gracias. Y Trump autoriza a la delegación de Irán a viajar a Nueva York para la Asamblea de la ONU. Pausa, volvemos.
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4: Los Reyes Escandinavos Unidos. Una escena que se quedará para la historia fue cuando el cortejo fúnebre recorrió a pie hacia la fortaleza de Akershus. Esto para despedir a uno de los reyes más queridos, Harald V de Noruega. Justo detrás del armón de artillería que llevaba el ataúd, Hakon iba caminando a pie. A su derecha iba el rey Carlos Gustavo de Suecia y a su izquierda el rey Federico X de Dinamarca. ¿La razón? Las tres casas están unidas por sangre y por historia. Noruega, Suecia y Dinamarca fueron un mismo rey. Reino entre 1397 y 1523. La madre de Harald V, Marta, era princesa de Suecia, por eso Carlos Gustavo era primo de ella. Y Harald era nieto de los reyes de Dinamarca. En el funeral de estado al que acudieron 16 reyes, el mensaje fue claro. No son cuentos de hadas, son historias reales.
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5: El guacamayo rojo. Estas majestuosas aves surcan los cielos de la selva tropical, llamando la atención por su plumaje escarlata brillante. Son animales monógamos que forman parejas para toda la vida, anidando en los huecos de los árboles más altos y robustos.
19: Información sorprendente.
6: Las ovejas pueden reconocer las caras de otras 50 ovejas y recordarlas durante más de 2 años sin ningún problema.
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7: El domingo concluyó el US Open y Alexander Zverev se coronó campeón después de derrotar al estadounidense Ben Shelton en la final del torneo. Reconoció el alemán que tras varios años, por fin, su trabajo está dando frutos.
24: Creo que Dios ha visto todo el trabajo que hemos hecho, por todo lo que pasamos, todo lo que sufrimos, y creo que 2026 es el resultado de tantos años de trabajo.
7: Así es entonces como Sasha llega a 2 títulos de Grand Slam en su carrera, y por su parte Ben Shelton se quedó cerca de ser el primer estadounidense en ganar un Major desde Andy Roddick en 2003. Esto es 1540, yo soy Mauricio Ávila en Fórmula Deportes.
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13: Bueno, y seguimos con la información. Fíjense que los diputados de la legislatura en la que está vigente lamentan el fallecimiento de la diputada Anaí Beltrán Reyes y, bueno, honran su memoria, trayectoria y compromiso. Bueno, pues descanse en paz. Anaí Beltrán Reyes es lo que da a conocer el día de hoy la Cámara de Diputados. Le comento que la jefa del Estado se reunió con la gobernadora, en este caso interina de Sinaloa. Un honor, dice ella, sostener este primer encuentro con la presidenta. La mesa de seguridad, reiteramos nuestra voluntad de seguir trabajando de manera coordinada en favor de la paz en Sinaloa. Hace unos días un despliegue de 1.600 elementos más en Sinaloa para garantizar la seguridad. Y bueno, seguimos con los temas de la violencia en nuestro país. Lamentablemente no nos deja. Ulises Soriano, ¿tú qué tienes?
25: Doctor, muy buenas noches. Información lamentable en la capital porque un joven de aproximadamente 18 años fue asesinado a balazos la tarde de este jueves en inmediaciones del CETIS 33, esto en el perímetro de la alcaldía Azcapotzalco. Este ataque ocurrió sobre Hacienda Clavería, donde vecinos y personas que se encontraban en la zona reportaron haber escuchado alrededor de 5 disparos de arma de fuego. Al llegar, los policías localizaron al joven tendido sobre la cinta asfáltica, inconsciente y con las heridas producidas por estos disparos. Paramédicos del Escuadrón de Rescate y Urgencias Médicas lo valoraron y determinaron que ya no contaba con signos vitales. Y de acuerdo con los primeros reportes, la víctima presuntamente sería estudiante de este CETIS 33. Y déjeme decirle, doctor, que 2 mujeres más fueron atendidas por paramédicos debido a crisis nerviosas. Ante esta situación, operadores del C5 y del C2 implementaron un cerco de videovigilancia para tratar de ubicar la ruta de escape y dar con los responsables. Mientras tanto, la zona fue acordonada por policía auxiliar, así como personal de marina, y en esos momentos se continúa con la persecución de estos 2 sujetos que huyeron a bordo de una motocicleta con dirección al Estado de México. Doctor, la información que le tengo esta noche.
13: Muchas gracias. Y bueno, seguimos con la información. Lamento el fallecimiento de don Vicente López Rodea. Él era el presidente del consejo del grupo La Costeña, un grupo sumamente interesante en términos no solo de lo que es propiamente su producción, que es importantísima, sino la comunicación que ha logrado. Pocas marcas se han desarrollado con tanta habilidad, y Vicente se metía directamente en esos temas, lo recuerdo muy nítidamente, en tratar de ir puliendo ese mensaje hacia sus consumidores, su clientela. Ojalá todas las marcas entendieran lo importante que es desarrollar comunicación. Vicente era, tuve la fortuna de hablar en varias ocasiones con él y de ser, en este caso, de recibir su hospitalidad. No sabe cómo lamento su fallecimiento, un hombre que me resultó admirable en muchos sentidos. Mando a su familia y por supuesto a toda la comunidad cercana a él mi más sentido pésame por esta irreparable pérdida. Le comento en otros temas que la Comisión Europea respondió al presidente de los Estados Unidos, está muy enojado con lo de Canadá, que su relación con Canadá no va en contra de nadie. El que hagamos cosas juntos no quiere decir que usted lo tome como acto hostil o esté molesto. Vamos en otros temas a saludar ahora al profesor Contreras, él es integrante del Observatorio de Justicia y profesor de la Universidad Iberoamericana Puebla, miembro del Observatorio. Profesor, ¿cómo estás? Buenas noches.
8: Hola, querido doctor Leonardo Curcio, es un gusto saludarte.
13: Oye,
8: a este auditorio.
13: 2 preguntas. Los senadores que votaron la reforma judicial ahora se están dando cuenta que tiene algunos efectos nocivos. Si les parece, escuchamos lo que dijo hoy Javier Corral. Parece increíble que después de votar la reforma, ahora se den cuenta que estaban perdiendo a mucha población capacitada. Javier Corral.
9: Casos, o entre otras circunstancias, porque la elección judicial del 25 nos ha hecho perder a casi el 60% de los juzgadores locales que ya estaban capacitados y formados en ese proceso.
13: Qué bueno que ya se dieron cuenta, Marco Antonio.
8: Sí, bueno, un poco tarde, ya que se concretó esta reforma, y bueno, la mitad de los juzgadores ya fueron electos, falta la otra mitad que ya también se pospuso, ya vino la reforma de la reforma, y bueno, recordemos que sobre este tema, que justo el código que plantea esto, lo que dice es que el límite para que entre en vigor es el 1 de abril del próximo año. Entonces yo creo que ya no están saliendo las cuentas y ahora están viendo si posponer esa misma fecha.
13: Ya. Oye, hace unos días platiqué con el presidente de la Suprema Corte de Justicia a propósito de su informe y me hablaba de lo que ellos han avanzado. Yo te pregunto, tú que sigues este tema puntualmente, por ejemplo, en rendición de cuentas y en transparencia, ¿se ha avanzado algo? ¿El informe del ministro presidente dio datos sobre el particular, Marco Antonio?
8: No, realmente lo que observo del informe es un déficit de rendición de cuentas. En el informe hay una transparencia mínima. Los datos no están desglosados y se presentan de una forma fragmentaria, ¿no? Y esto impide que se contrasten. Y se presupone, como si fuera un gran logro, pues algunas cuestiones que son bastante, que realmente son preocupantes.
13: ¿En transformación judicial, así en términos generales, qué viste?
8: No, de transformación judicial nada. La reforma judicial lo que planteó en un inicio fue acabar con este rezago. Parecía que el tema, cuando se analizó la reforma judicial, el tema de impartición de justicia era un tema muy sencillo, pero ahora se dan cuenta de que realmente es un tema complejo, ¿no? Y lo que yo aprecio en este caso es que no ocurre una verdadera transformación. Recordemos que ellos dijeron que iban a acabar con el rezago, y esto es una mentira tanto en la Corte como en el Poder Judicial Federal. Por lo tanto, faltan esa promesa y le fallan a la gente que creyó en ellos. En el discurso del presidente Hugo Aguilar, incluso, menciona que hay un cero rezago y una supuesta alta productividad. Sin embargo, esto se contradice con las cifras que ellos mismos plantean, ¿no?
13: Cuando hablaba con el presidente me decía que muchos asuntos no llegaron al pleno ahora porque se desahogaron por otras vías. ¿Tú qué opinas?
8: Sí, realmente eso es lo más preocupante, porque el presidente de la Corte presentó como un logro el hecho de que no se analicen 90% de esos asuntos, que son los amparos directos en revisión. Pero desde mi punto de vista, la pregunta obligada es cuál es el impacto de esta práctica en los derechos de las personas. Quiero mencionar que estos recursos son vitales para proteger derechos humanos y fijar jurisprudencia. Sin ser muy exhaustivos, la Corte ha resuelto, por ejemplo, asuntos sobre discriminación por edad en convocatoria de empleos, ajustes razonables en juicios que involucran a personas con discapacidad, límites a la libertad de expresión frente a figuras públicas, discurso de odio, matrimonio igualitario. Todo eso lo ha hecho a través de amparos directos en revisión. Y es precisamente este tipo de asuntos los que dice el presidente que no están conociendo el 90%, y ese número es el que infla la cifra de los asuntos resueltos, porque son más de los números que él menciona, de ese 90%, pues corresponden a más de 10,000 asuntos. Entonces ya supera con bastante margen a lo que ellos han resuelto.
13: Comprendo. Pues Marco Antonio, muy agradecido como siempre contigo.
8: No, un gusto, estimado doctor Leonardo Curcio.
13: Bueno, y seguimos con la información, y en un momento más vamos a la pausa musical. Le comento que Marco Rubio anunció nuevas sanciones contra la minería en Cuba y también todo el aparato de modernización militar, así es que siguen efectivamente apretando la tuerca. Le comento también que Hacienda da a conocer en un comunicado que Fitch, en este caso la empresa evaluadora, destacó que el paquete económico del 27 presenta un enfoque más creíble para la consolidación fiscal, sustentado en supuestos macroeconómicos más realistas. Se ha comentado muy positivamente esto, que le bajaron a la perspectiva de crecimiento, que bueno, pues como usted sabe, no ha conseguido, salvo un año que salió más alto de lo que Hacienda planteaba, el resto ha quedado por debajo. Dice que la estrategia fiscal mantiene una reducción paulatina del déficit. Este es lo que ha dicho efectivamente el gobierno en su discurso, en la defensa de su paquete. Pero bueno, en este caso tiene la opinión favorable de Fitch Rating, de la calificadora. En otros temas le comento que el consumo está tibio. Estamos hablando de una variación para julio de 0.2, en este caso, y para agosto, que es el adelantado, 0.1, o sea, prácticamente no se está moviendo el consumo, que es pues un elemento fundamental para el crecimiento económico. El PIB de este país se mueve en gran medida, estamos hablando de un incremento anual del 1.6%, Para agosto ya se nos baja 0.9, lo cual pues indica que traemos un consumo muy, muy débil, y esto puede deberse a múltiples factores que bueno, pues tienen que ver con el índice de los precios, que sí van subiendo en muchísimos los mismos, o que la gente tiene una perspectiva no muy buena del año que viene y entonces guarda el dinerito. Son las 20:48. Sol, ¿qué más tenemos?
10: Pues tenemos información de Rusia, Leonardo. A partir de mañana y hasta el 20 de septiembre van a llevarse a cabo las elecciones legislativas, donde se eligen a miembros de la Cámara Baja. 11 regiones van a elegir gobernadores y 39 a integrantes de legislaturas regionales, 111 millones de electores habilitados, y también se va a permitir el voto electrónico, aunque ya sabemos pues quién va a ganar, ¿verdad?
13: Pues sí, no creo que sea parte. O bueno, hacemos el noche no. electoral.
10: Sí, exacto.
13: Nos pegamos a 12 de la noche. ¿Quién habrá ganado? Exacto. Bueno, pues lo hacen nada más por mantener las formas. Bueno, en Nicaragua ya suprimieron las elecciones. Ya por sí. lo menos se ahorraron ese paso de quitarnos la incertidumbre de quién va a ganar. Sí. Vamos a la pausa musical.

0: Qué cosa tan bonita estamos escuchando. Javier, buenas noches.
1: Muy buenas noches, querido Leonardo.
0: ¿Qué es
1: buenas
0: esto?
1: Noches a la audiencia. Es una combinación formidable porque es una obra original de Buxtehude, de Dietrich Buxtehude, que es un compositor, pues mira, ya no sé si decirte alemán, sueco, danés, porque pues en esa época pues era un relajo, mano, cómo estaban integrados los países de Europa, pero fue de los pioneros del barroco, Buxtehude, y sobre todo era un organista muy famoso. Vamos, se dice, yo no sé si esto es un cuento o no, pero se dice que Bach caminó 200 millas a pie, 200 millas para escucharlo, porque era un organista fabuloso. Y en aquel momento, los órganos, digo, hombre, los instrumentos de teclado, el órgano, el clavecín, el clavicordio, pues era lo que destacaba. No había pianoforte, no había piano como lo conocemos ahora. Entonces, Carlos Chávez lo que hace es que esta chacona en mi menor... ¿Qué es una chacona? Mira, es una suerte como de tema con variaciones, pero no se le llama como tal. Sí, es un movimiento lento, son los mismos acordes, pero que se van repitiendo y se va unas... ¿Cuántos? Una sucesión de esos mismos acordes. Pero fíjate, Buxtehude hizo esta obra para órgano.
0: Después se habrá inspirado Bach, la más famosa de las chaconas es la de él, ¿no?
1: Bueno, la más famosa es la de la partita BWV 1004, que es preciosa, esa chacona. Pero también Monteverdi, ¿no? Frescobaldi, uh-huh, escribieron chaconas. Uh-huh. Bueno, pero aquí lo que hace Carlos Chávez, que a mí me parece que es el compositor más importante que tenemos en nuestro país, en nuestra historia, ¿eh? Fue un auténtico nacionalista que, por cierto, digo, nace... Ah, fíjate, curioso, nace en 1899. ¿Te acuerdas quién nació en 1899? Lo comentamos la vez pasada.
0: ¿Quién
1: Silvestre
0: era?
1: Revueltas.
0: Ah, Revueltas, claro.
1: ¿Te acuerdas?
0: Sí, sí, sí.
1: Nada más que él murió en el 40 y este pues murió hasta... sí, duró más, hasta 1978. Bueno, compositor, director de orquesta y tal, pero lo que hizo fue una orquestación que además traigo a colación a quien habíamos comentado la semana pasada, Eduardo Mata, dirigiendo a la Orquesta Sinfónica de Londres con esta maravillosa obra, Manuel. Y por si fuera poco, estamos viendo imágenes de Gerardo Murillo, pues el doctor Atle, ¿no? Y por ahí del minuto 5, no sé si me ayuda Sandy cuando... Por ahí cuando vaya en el minuto 5 y tal, va a aparecer la imagen del Paricutín de Alfredo Salce, ¿no? Entonces, esas combinaciones que tenemos entre la música original del barroco, luego un gran orquestador como fue Carlos Chávez, gran nacionalista, que por cierto, debo comentar, él funda la Orquesta Sinfónica de México, no, la Sinfónica de México, 1928. Se queda como director de la misma hasta 1949, que se crea la Orquesta Sinfónica Nacional. Fíjate. Pero bueno, este hombre, o francamente, bueno, tenía incluso... él compuso 7 sinfonías, pero la segunda, la Sinfonía India, con instrumentos yaquis. O sea, por eso se le llamaba un auténtico nacionalista de la música mexicana. ¿Ves? Y por eso tiene la fama que tiene. Y bueno, pues aquí tenemos esta obra, por cierto, la escribe en 1937, ¿sí? Y la chacona, insisto, es un movimiento lento, los mismos acordes que se van desarrollando, ¿sí? Pero sin perder la esencia. Insisto, no es un tema con variaciones, pero parece como un tema con variaciones. Y a mí me parece formidable que tengas esta combinación de un compositor barroco, un nacionalista como Carlos Chávez, una sinfónica como la de Londres. Y bueno, pues aquí tenemos esta obra, por cierto, la escribe en 1937, ¿sí? Y la chacona, insisto, es un movimiento lento, los mismos acordes que se van desarrollando, ¿sí? Pero sin perder la esencia. Insisto, no es un tema

0: compositor barroco, un nacionalista como Carlos Chávez, una sinfónica como la de Londres y un director como Eduardo Mata. Entonces, lo quise traer porque, siendo el mes patrio, pues vamos a hablar de las cosas que verdaderamente nos han dado un lugar en el mundo y en la historia musical.
1: De las naciones civilizadas, y qué bonito lo has ilustrado el día de hoy, ¿eh?
0: Es que escuchemos Salsen, para terminar.
1: Atley, bueno,
0: qué
1: bueno,
0: cosa, ¿no?
1: Sí, sí, muy bonito.
0: Qué cosa.
1: A ti y a mí nos podrían borrar y ganaría la pantalla, pero bueno.
0: Claro, hombre. Pero...
1: Mira nada más, qué hermoso.
0: Mira nada más, ahí está. Ahí está el paricutín, ¿no?
1: Muy bien.
0: Qué cosa, mano.
1: ¿Qué cosa me has descubierto? La verdad es que es preciosa. Y nos quedamos extasiados en este mes patrio escuchando esta gran música. Javier, te mando un abrazo.
0: Y yo otro con mucho cariño para ti y para la audiencia. Muy buenas noches.
1: Qué bonito, ¿eh? Bueno, pues con esta música nos vamos despidiendo, Sol.
2: Hasta mañana, que descansen y nos vemos mañana.
1: Cuídese y sea rabiosamente feliz, se lo merece.
2: Gracias.

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3: Tazón de quinoa y vegetales. Combina una base de quinoa cocida con brócoli, zanahoria y pimientos asados a la parrilla. Añade un toque ligero de salsa de soya baja en sodio para sazonar. Es un platillo vegetariano completo, rico en fibra y energía.
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3: El esmalte de los dientes es la sustancia más dura producida por el cuerpo humano, superando incluso a los huesos corporales.
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6: Las mariposas saborean la comida utilizando receptores químicos ubicados en sus patas antes de decidir poner sus huevos allí mismo.
7: Buenos días, queridos pasajeros. Les damos la bienvenida a este vuelo de Aeroméxico y Teletón. Les recomendamos preparar su generosidad y confianza.
8: En Aeroméxico decimos por eso te quiero, Teletón. Este 10 de octubre, dona y demuestra cuánto lo quieres.
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0: Hola, ¿qué tal? ¿Cómo les va? Muy buenas noches. Bueno, pues ya estamos aquí en Fórmula Automotriz con Arturo Rivera. 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Bueno, pues no se despegue porque vamos a tener una entrevista muy interesante, así es que, híjole, me va a gustar mucho esta entrevista porque trae muchas, pero muchas novedades y sorpresas, y sobre todo los amigos que les gustan, obviamente, las motos. Mi estimado Charlie, ¿cómo estás?
1: Arturo, muy contento. Como bien lo dices, hoy va a ser un programa enfocado en las dos ruedas. Tenemos una entrevista muy importante con una marca que está dando mucho de qué hablar y seguramente seguirá así. Y yo el día de hoy estuve justamente en el Salón de la Motocicleta 2026. Mañana tenemos una entrevista con ellos. Va a estar del 17 al 20 de septiembre en Expo Santa Fe. Entonces, bueno, la verdad es que sí, un fin muy movido en este sentido.
0: Así es, mi estimado Daniel.
2: Buenas noches, mi querido Arturo, Charlie. Qué gusto estar con ustedes, como siempre, en el mejor programa de autos de la radio. La verdad es que muy feliz de tenerte de vuelta desde tu viaje a Madrid, y también gracias por el jersey que hoy estoy usando, que es cortesía del señor Rivera, de Kylian Mbappé. Y bueno, muy emocionado, seguimos con las dinámicas de aniversario y les vamos a estar platicando cómo se pueden llevar los nuevos regalos de Hyundai que acabamos de publicar.
0: Bueno, eso, te mandaron un saludo ahí en una carta.
2: Carta ahí del Real Madrid. Muchas gracias, sí, al señor claro. El Papé, como le pusiste por ahí.
0: Exacto.
2: Y gracias por el regalo, Arturo.
0: No, ahora sí que no es nada. Bueno, y en la línea ya tenemos al capitán Jorge Sabiñón, mi estimado Jorge.
3: Hola, ¿cómo están, Arturo? Muy buenas noches. Aquí feliz de saludarlos. Jueves 17 de septiembre. Tenemos bastante de qué hablar del clima. Tenemos una onda tropical que es la número 39, con 40% de la posibilidad de convertirse en ciclón en los próximos 48 horas. Está en el Pacífico, moviéndose hacia el noroeste. Entonces sí podría afectar costas de Baja California. Está pendiente con su desarrollo. Luego tenemos otra onda tropical, moviéndose también al sur de la costa de Guerrero, de Oaxaca.
0: Si te puedes pegar un poquito a una ventana, Jorge, si te puedes pegar un poquito a una ventana porque se te oye cortado.
3: A ver, ahí.
0: Ahí estás mejor,
1: George.
3: Ok, entonces a lo mejor se puede formar otro ciclón ahí en las costas de Chiapas y Guerrero. Y el Atlántico ha estado muy callado, pero ahorita hay otra circulación ciclónica moviéndose sobre la península de Yucatán, puede entrar al Golfo de México y convertirse en ciclón. Entonces hay que estar pendiente de esto. De ahí en fuera no hay mayor cosa de qué hablar ahorita en lo que es lluvias. Lluvias intensas en San Luis Potosí, en la parte este, Puebla, norte y sureste, Veracruz, norte, centro y sur, Oaxaca, norte y este, Chiapas, norte y Tabasco, oeste y centro. Hidalgo, lluvias muy fuertes en el norte y este, y en el oeste y sur de Tamaulipas. Lluvias fuertes en Chihuahua, en el noroeste y oeste, Nuevo León, este y sur, Querétaro, norte, Michoacán, oeste, Guerrero, costa y este, Campeche, norte, este y suroeste, Yucatán, oeste y sur, y Quintana Roo, norte y centro, intervalos de Chubas, Sonora, Sinaloa, Durango, Coahuila, Nayarit, Jalisco, Colima, Estado de México, Ciudad de México, Morelos y Tlaxcala.
0: A ver, aguántanos ahí tantito, Jorge, porque nos agarra el corte.
3: Vamos
0: a hacer un pequeño corte, continuamos aquí en Fórmula Automotriz.

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2: Explorando la naturaleza.
3: Playa de las Cuevas de Benajil, Portugal. Esta playa exótica se encuentra escondida dentro de una colosal cueva marina en la región de Algarve. La erosión del viento y el agua esculpió una impresionante cavidad de piedra caliza que posee una abertura circular en el techo, permitiendo que la luz del sol entre e ilumine la arena dorada del interior. El acceso a este santuario natural se realiza únicamente por vía marítima, ya sea nadando, en kayak o en barco, ofreciendo un refugio de paz verdaderamente espectacular y secreto.
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0: Bueno, ya estamos aquí de regreso en Fórmula Automotriz con Arturo Rivera. 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A ver, mi estimado Jorge, ¿se quedó pendiente ahí algo del clima?
1: Dice, hay lluvias aisladas, Baja California Sur, Aguascalientes, Zacatecas y Guanajuato. En cuanto a las temperaturas, en Ciudad de México tenemos 16 grados, mayormente nublado. Máxima 23, mínima 14. Nueva York, 24 grados nublado. Máxima 28, mínima 22. Athens, 23 grados despejado. Máxima 33, mínima 18. Tijuana, 20 grados, mayormente despejado. Máxima 24, mínima 19. El Paso, 26 grados, espera lluvia en la tarde, noche. Máxima 32, mínima 20. Chihuahua, 27 grados despejado, máxima 33, mínima 20. Acapulco, 29 grados, mayormente nublado, máxima 35, mínima 25. Guadalajara, 21 grados, mayormente despejado, máxima 28, mínima 16. Puebla, 16 grados, parcialmente nublado, máxima 26, mínima 13. Medellín, 21 grados, parcialmente nublado, máxima 30, mínima 17. Tizayuca, 15 grados, mayormente nublado, máxima 23, mínima 12. Y en el mapa de satélite solo se ve nubosidad hacia el suroeste de la Ciudad de México. Lo demás se ve despejado, o sea que prácticamente podríamos decir que no va a llover demasiado hoy en la ciudad.
0: Pues tal vez hoy no, pero fíjate que lo que estás mencionando sí es importante, porque aquí en el mapa que estamos viendo cómo se mueven las nubes y eso, prácticamente de la mitad del país hacia abajo está lleno de nubosidad
1: Esa nubosidad sí va a afectar para mañana viernes, hay 50% de posibilidad de lluvia, y el sábado y domingo también, entonces sí, va a haber lluvia en los próximos días. Ahorita está tranquila.
0: Hoy no llovió, tienes razón, como que empezó como que a chispear y luego se quitó y ya no llovió. Entonces quiere decir que a lo mejor se están cargando las nubes, ¿eh?
1: Exacto, no, se está moviendo, como bien dice, la nubosidad ahorita. Lo que es Morelos, sí hay bastante nubosidad, pero está hacia el sur, no está afectando ni siquiera Tizayuca, que dice que está nublado, pues no se ve con gran nubosidad.
0: Uh-huh. Así es. Bueno, sí, pues ya está aquí con nosotros también Jorge Eloísa Zárate Zúñiga, que es la RP de Yadea México, una empresa que pues a mí me sorprendió de repente porque vimos ya ahí los modelos que tienen, vimos la cantidad de modelos que tienen y cómo se están repartiendo ya todas estas agencias o sucursales o como le quieran llamar en toda la República Mexicana. Y bueno, bienvenida mi estimada Eloísa, porque pues ahorita nos vas a platicar pues muchas cosas de la marca, ¿no?
2: Sí, pues muchas gracias por la invitación. Venimos a cotorrear un poquito de todo lo que es la movilidad eléctrica, ¿no? Si bien el futuro ya llegó.
0: Oye, que ha crecido muchísimo, ¿no? Las motos, digo, de repente, yo ya ni siquiera digo 10 años, de 5 años para acá, las motocicletas, los scooters, las bicicletas eléctricas, las motocicletas eléctricas, los triciclos, o sea, realmente estamos viendo una evolución del mercado, y ya ni siquiera te digo de dos ruedas, porque ya hay de tres ruedas y de cuatro ruedas y de muchas ruedas, pero a ver, ¿cómo vaya de aquí en el país?
2: Pues fíjate que apenas vamos para 2 años.
0: 2 años.
2: En octubre cumplimos 2 añitos aquí en México. Uh-huh. Pero lo padre es que no llegó nada más, ¿sabes? Con un mercado como nada más justo bicimotos y motos, ¿no? Uh-huh. O sea, tenemos los scooters, tenemos estos trimotos que aguantan incluso una tonelada.
0: Una tonelada.
2: O sea, está padre porque manejamos desde la situación del... Satisfacemos la necesidad desde nada más quiero ir de mi casa a la escuela o quiero tener un emprendimiento, ¿no?
0: Ajá. Uh-huh.
2: Con, te digo, este tipo de camioncitos de tres ruedas que te aguantan una tonelada, tienen sus 75 kilómetros de autonomía, o sea, puedes andar...
0: Oye, ¿eso es qué tan caros son para los que, por ejemplo, quieren hacer un negocio?
2: Pues no son tan caros, ¿eh? O sea, inviértele unos 60 mil pesos.
0: Pues no es caro.
2: Ajá, y tienes tu camioncito de carga, estamos haciendo
0: de hecho... ¿Qué podríamos decir que es un camioncito de carga de caja seca?
2: De caja seca, ajá.
0: Exacto.
2: Y estamos haciendo pruebas en campo, incluso. Uh-huh. O sea, ya lo vamos a llevar a ver qué... ¿Se puede trabajar en el área de agricultura? O sea, si aguanta todo eso.
0: Y es eléctrico.
2: Y es eléctrico. Ajá.
0: Entonces, oye, fíjate que ahorita pensando lo que tú estabas mencionando, hay incluso algunos vehículos de estos pick-up que solamente aguantan 750 kilos. Uh-huh. Y tú dices que
2: una
0: estos
2: tonelada.
0: Vehículos aguantan una tonelada. Eso sí está sorprendente, ¿eh?
2: Sí. Y totalmente eléctrico, no se necesita su... Ya ves, está esa duda, ¿no? De que necesito un enchufe diferente, necesito a lo mejor conectarme en algo distinto. Y no es así como conectar tu celular. Bueno, no con tu entrada, sí.
0: Sí. Pero bueno, lo más recomendable es a lo mejor que sí tengas un cargador diferente con un medidor diferente para que tengas el subsidio de la CFE, ¿no? Y que puedas cargar, pues, obviamente, el coche eléctrico, la moto eléctrica, el patín eléctrico, que puedas cargar todo ahí.
2: Ah,
0: ¿no?
2: Pues sí.
0: Digo, justo. Más recomendable.
2: Es, ¿no?, más recomendable.
0: Pero, pues lo puedes cargar en tu negocio, en tu casa, en la oficina, en
2: cualquier lugar. Ah, es lo padre, vas, justo, ¿no?, que puedes, te vas de la casa a la oficina, no traigo tanta pila, me lo subo a la oficina, lo conecto y no pasa nada. O sea, es lo padre, ¿no? Y llegando igual a casa, no necesito, volvemos así como esa conexión tan especial.
0: A ver, ahora, ¿todo lo que maneja Yadea es eléctrico?
2: Eléctrico.
0: ¿Ya no tienes nada de combustión?
2: Nada híbrido, nada de combustión, todo es totalmente eléctrico.
0: Todo es totalmente eléctrico. Ah, ese está padre. Adelante, Chico.
3: Sí, bueno, yo quisiera empezar hablando de las trimotos, de lo que estaba hablando Arturo, porque hay que recordar que, bueno, Yadea tiene diferentes vertientes. Son las motos eléctricas, los scooters de empuje eléctrico, las bicicletas eléctricas y las trimotos. Ahorita platicabas de las tipo pick-ups, que tienen dos modelos diferentes. La verdad es que las dos se ven muy padres. Yo te comentaba que hace rato me tocó ver uno de esos modelos justo en el salón de la motocicleta, llamaba mucho la atención, tenía mucha gente ahí alrededor, pero aparte de esto también venden estas trimotos para pasajeros, o sea, venden las dos vertientes, y bueno, yo las de pasajeros, yo voy muy seguido a Morelos, a un poblado ahí cercano, y es lo que se mueve totalmente, o sea, son los tipo taxis, entonces sí. Creo que tienen un enfoque muy padre, porque hay para quienes busquen cargar, pero también para quienes busquen ese tema de tener pasajeros, ¿no?
0: Ajá. O sea, por ejemplo, esa moto que estamos viendo ahí en pantalla es eléctrica.
2: Sí, totalmente, y tiene una autonomía, una autonomía de unos 120 kilómetros.
0: Ajá, tiene bastante. O sea,
1: ¿Qué velocidad levanta esa moto?
0: A ver aquí, Jorge, adelante.
1: Sí, ¿qué velocidad alcanza?
2: Alcanza hasta 150 kilómetros por hora.
0: Oye, no, pues muy muy rápida, ¿eh?
2: Ajá, sí, así sí.
1: Oye, pregunto porque estoy viendo la página yadea.mx. Ajá. Y tienen varios modelos. Y algo que me está llamando la atención. Dice TTFAR en baterías de grafeno. A ver, cuéntanos de eso.
2: Sí, fíjate, lo que pasa es que la batería de grafeno, que es patente de Yadea justo, tiene una 3 veces mayor vida, por decirlo así, que una batería normal. Además de que tiene una tecnología que aguanta ¿cómo se dice? Temperaturas altas, muy bajas. Ya ves que luego baja el rendimiento, cositas así. Y no, aquí tiene todo ese control 3 veces más. Además de que todas las baterías de grafeno Yadea tienen 2 años de garantía.
0: Eso está, bueno, pero garantía de fábrica, porque luego ya sabes que... Es que le pegué a la batería y se rompió. Es que me metí al agua y ya no sirve. Es que, por mal uso, no hay, obviamente, garantía. Así porque es. Luego la gente
2: como
0: quiere abusar.
2: Todo.
3: Ahora, platícanos un poquito sobre Yadea, pero a nivel global. Sabemos que aquí en México son relativamente nuevos, aunque ya han desplazado muchísimas motocicletas y derivados, y también ya tienen muchas sucursales. Pero Yadea en el mundo ya es muy famosa. Yadea en el mundo, pues, es de las marcas más vendidas, ¿no?
2: Ajá, pues es prácticamente número uno a nivel mundial.
3: Increíble.
2: Tiene ya sus 25 años, su cuarto de siglo existiendo. ¿Y qué será? Tiene, con el cierre del 2025, llegamos a 100 millones de usuarios.
0: ¿100 millones de usuarios?
3: Y presencia en más de 100 países.
2: Y presencia en más de 100 países, así es.
3: Es correcto. Oye, y en el tema, por ejemplo, de los distribuidores, hay dos vertientes. Una, ¿cómo es que alguien se puede convertir en un distribuidor de Yadea si es que le interesa ese ese negocio? Porque sabemos que hoy en día, bueno, pues es una gran inversión el tema de las motocicletas. Y la otra, como cliente, ¿a dónde te puedes acercar? O sea, ¿cuántos distribuidores tienen? ¿Ya tienen una cobertura nacional o es ahorita únicamente en ciudades grandes? ¿O cómo están operando
2: ahí? Sí, fíjate que tenemos una red de de distribución casi en todo México, uh-huh. Seguimos creciendo.
3: Sí, no van muy rápido.
2: Tenemos aproximadamente poquito más de 200 distribuidores.
0: Wow.
2: Entonces, sí, la idea es llegar rápido. A más.
0: Oye, en dos años, ajá, 200 distribuidores son muchísimos.
2: No, y de hecho, el mes pasado, entre agosto y apenas septiembre, abrimos 4 nuevas sucursales. O sea, estamos uh-huh. uno tras otro. Nos estrenamos en Acapulco, uh-huh. en Hidalgo, en Tabasco.
3: Ahora, algo importantísimo, no nada más es el tema de la venta, es el tema de la postventa. Uh-huh. Cuando tú vendes una motocicleta, ¿qué postventa le estás ofreciendo al cliente? Y si es mismo de donde, bueno, ¿se hace donde mismo la compras o cómo se ha ido el proceso?
2: Sí, estamos justo trabajando en eso, que existen todos estos talleres dentro de las tiendas, ¿no? Entonces, sí tratamos de dar este servicio postventa. Ya estamos avanzando en ello. El mantenimiento es mínimo, el que necesitan sí. todos estos vehículos, que es un ahorro tremendo. Entonces, sí, sí puedes ir, checar desde el aire de tus llantas, checar batería, checar a lo mejor un detalles. Circuito por ahí, que detalles.
0: A ver, aguántanos un ratito, mi estimada Eloisa, porque tenemos que hacer un pequeño corte, ¿no? Uh-huh. Vamos a hacer un pequeño corte, continuamos aquí en Fórmula Automotriz.

0: ¡No le cambie! Vamos a un corte y continuamos aquí en la hora feliz de Fórmula Automotriz.
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0: Ya estamos aquí de regreso en la hora feliz de Fórmula Automotriz.

0: Bueno, ya estamos aquí de regreso en Fórmula Automotriz con Arturo Rivera. 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Bueno, a ver, vamos a, si quieres, a leer unas preguntas aquí, porque esas están interesantes, y si nos quieres contar también aquí al aire. Dice, saludos, ¿esas motos o cuatrimotos se pueden usar en trayectos de 10 o 15 kilómetros o no pueden salir a vialidades concurridas?
1: Bueno, cuatrimotos lo tenemos.
2: Trimotos sí.
0: Trimotos sí. No se pueden utilizar porque, que yo sepa, son ese tipo de vehículos son para terracería, para el todoterreno, ¿no? Recreativos, ¿no? Exactamente.
1: Que de repente en la ciudad sí te encuentras con uno,
0: sí,
1: que otro,
0: en,
1: por ahí como
0: no,
1: que andas
0: correcto.
2: No es el deber ser, sí.
1: Ajá, bueno. Sí, sí. No, fíjate que las motos, justamente las bicimotos, motos eléctricas, yo considero que son más como para tu vecindario, para calles cerradas, para semáforos, todo esto, o sea,
0: o
1: para
0: sea, de barrio,
1: proyectos,
0: digamos,
1: para,
0: ¿no? Ajá. Que te muevas.
1: Justo,
2: ajá. Sí, pues citadino.
0: O por vialidades citadina, en donde no tengas, no haya tanto tráfico o no tengas tanta complejidad de moverte y que no te puedas, que no sea necesario meterte a una vía rápida como circuito interior, periférico, uh-huh, o una carretera o ese tipo de cosas, ¿no?
1: Sí, sí, sí, y sobre todo porque no está pensado en una alta velocidad, está pensado en comodidad, en darte más...
0: De movilidad,
1: movilidad,
0: digamos,
1: ¿no? Ajá, sí.
0: Bueno, dice, saludos, desde, dice Juan David, saludos desde Mainz, Alemania, siendo las 5:19 AM. Mm. Bueno, allá en Alemania obviamente estamos, sabemos que son 7, 8 horas de diferencia. Y bueno, pues por eso, pues ahorita está levantándose temprano, mi estimado Juan David. Luego dice Dina Lanís, dice, gracias, pregunto, porque no vaya a ser que los de tránsito digan que no pueden circular, por ejemplo, en el eje central o para ir y regresar al centro. A ver, mi estimado Din, la verdad es que hemos visto que muchos ocupan el carril del el confinado del Metrobús, y eso pues obviamente no se puede hacer. Pero si un vehículo se está vendiendo ya oficialmente en una tienda, pues quiere decir que sí lo puedes ocupar.
2: Ya, ¿no? Ya cumple esa regulación.
0: ¿A dónde lo puedes ocupar? Pues habría que ver más bien el reglamento de tránsito, que es de donde está permitido y qué es en donde no está permitido. Porque que yo sepa, Jorge, las motos de 250 centímetros cúbicos no pueden circular en periférico,
2: no,
0: esa
2: sí,
0: ni en circuito,
2: de 250 para arriba,
0: hacia
2: sí,
0: abajo. No, no, no, hacia abajo.
3: Sí.
0: Y están circulando, ¿no?
3: Mira, como decíamos, los reglamentos existen, pero pues no hay quien los aplique. De repente, como te digo, ya hay en algunos lugares de del circuito interior, sobre todo que es donde yo circulo, ¿no? Uh-huh. Por ahí por la viga y eso, sí hay policía y está persiguiendo a los motociclistas que no cumplen con este reglamento. Y sí se ve que los sancionan, no sé, ya no sé qué siga, pero sí se ve que hay policía en ese sector. Como cuando voy al radio, ahí en Radio Fórmula, que hay que entrar al periférico, no hay nadie en ninguno de los dos sentidos que te diga nada. Entonces, pues, después se meten y todo el mundo anda ahí en el periférico en motos de todos los tamaños.
0: Sí, claro.
3: Ahora, siguiente pregunta. ¿Ustedes dan algún curso de manejo de estas motos o compras tu moto y que
0: Dios te bendiga?
1: Y sueltan a la calle.
2: Son facilísimas de manejar, ¿no?
1: Ajá, no, pero fíjate que sí se da es parte del servicio también, como dar ese pequeño curso de funciona así, este botón es así, la reversa funciona de tal manera. Entonces sí se da esta pequeña capacitación y sobre todo se advierte, ¿no? Porque no arranca igual que una de combustión.
2: Es
1: o
2: correcto.
1: Sea, el torque es diferente, tu arranque es diferente.
0: Arranca muy rápido, ¿no?
1: Y ajá, el jalón, si sientes un jalón, entonces sí, primero pruébala, haz esto, muy bien, y ahora sí, te la puedes llevar.
2: Así es. Oye, Loisa, algo
3: pues
2: que...
3: Tenemos que probarlas, ¿no? Tenemos que estar probándolas para poderle dar una opinión al público.
2: Ya las estaremos probando, mi querido Sabiñón. Mi querida Eloisa, yo quería preguntarte un poquito sobre las baterías. En el tema de, por ejemplo, las motocicletas y las trimotos, ¿las baterías se extraen para que tú las puedas cargar justamente en algún cargador trifásico o tienes que tener el vehículo junto al cargador? Digo, las dos maneras creo que funcionan muy bien. Y también vemos que son diseños muy bonitos. O sea, aparte de que son vehículos funcionales, son diseños muy bonitos. Incluso por ahí tienen el premio de Red Dot, ganaron justamente con la motocicleta. Entonces, igual, si nos quieres platicar algo de eso.
1: Sí, justo. Fíjate, las baterías no son extraíbles. Hay un modelo que sí que les quiero platicar, que se viene adelante. Un nuevo lanzamiento, primicia sorpresa. De hecho.
2: Primicia. Adelante, adelante.
1: Porque se viene el lanzamiento de la GT70 y esa sí tiene dos baterías, una que se queda
0: fija
1: como todos los demás modelos, pero tiene una extraíble que te aumenta tu autonomía de 110 hasta 180 kilómetros.
2: ¡Wow! Es muchísimo.
0: Oye, pero ¿por qué está ahí? O sea, ¿la puedes sacar para qué?
2: Para cargarla.
1: La puedes sacar para cargarla, justamente. Ajá, es como tu batería extra. Híjole, creo que ya se me va a acabar. Ah, pero traigo mi batería extra. ¿La puedo poner?
0: O sea, te pueden dar dos baterías y tú le quitas la batería, le pones esa y mientras cargas la otra.
1: Ajá.
0: ¿Puedes hacer eso?
1: Puedes hacer eso. Justo con este nuevo modelo se va a poder.
4: Y en el caso de los que sí tienes que conectar el vehículo, ¿la marca ya te incluye el cargador cuando tú haces la compra?
1: Claro que sí, viene con su cargador, viene las baterías, viene tus espejos, vienen accesorios y todo eso.
0: Está muy padre, ¿eh?
2: Oye, y también sabemos que las baterías, por ejemplo, en el caso de los vehículos, se regenera la energía cada que uno está frenando, cada que uno usa la inercia del auto. En este caso, también ustedes manejan ese tipo de tecnologías, ¿no? Que
1: sí,
2: son tecnologías
1: sí.
2: muy avanzadas.
1: Sí, justo, vas recargando otra vez la batería, se tiene todo esta situación. Y deja de eso, que también tiene lo que comentábamos, no son solamente motos eléctricas, son motos inteligentes. Sí. Tienen asistencia, control de tracción, asistencia en pendientes, tu reversa asistida, o sea, son motos que ya te facilitan. Volvemos a lo mismo, no es para tener una gran velocidad, es para tener comodidad, para estar... para manejar más fácil, ¿no? En una ciudad que ya nos está obligando a movernos de manera distinta. Ya hay muchos coches.
0: Sí. Fíjate, yo entonces, cuando iba a la universidad, tenía yo una combi. Y en esa combi guardaba yo una bicicleta. Dejaba yo la combi estacionada en Metro Universidad y agarraba yo la bicicleta y me movía en la bicicleta. Entonces, solamente había un estacionamiento que prácticamente era ahí en Ciudad Universitaria, que era... pues gratis, ¿no? Entonces dejaba yo la camioneta y en la bicicleta me iba yo a trabajar. Entonces regresaba yo en la bicicleta, me subía a la camioneta, la bicicleta, y ya me iba en mi camioneta a mi casa, que estaba muy cerca. Entonces realmente pues yo no gastaba pues casi gasolina, ¿no? Porque me movía en la bicicleta, pero utilizaba la camioneta para moverme a un lugar seguro en donde yo pudiera dejar la camioneta y bajar la bicicleta y moverme. Era un truco que me funcionó pues muy bien 3 años y medio, casi 4, ¿no? Y creo que si la gente supiera cómo utilizar su moto, su bicicleta, y en verdad cambiara tal vez un poquito del auto a la moto o a la bicicleta, y sobre todo eléctrica, híjole, la ciudad sería otra cosa, ¿eh?
1: Sí, totalmente. Pues
0: porque sacas un vehículo de la circulación.
1: No, y todo esto que estábamos comentando de la movilidad sustentable, o sea, también la situación de un planeta más verde, vamos a manejar diferentes energías, y deja de eso el ahorro también. Totalmente diferente gastar en un auto o en una moto de combustión que en algo eléctrico. Sí, son costos totalmente
0: ¿Tú distintos. ¿Tú cuántos años llevas manejando moto, Jorge?
3: Hijo, pues creo que nací en una moto, La verdad es que sí, desde los más o menos 10, 11 años empecé a andar en moto de niño. De niño, y había nada más motos muy pequeñitas, que eran las Carabela. Y luego la mini moto 100, la mini 100. Y de ahí empecé, y luego unas 200, y ahí empecé para arriba. Tengo muchísimos años andando en moto, cuando la moto era pues mucho glamour, ¿no? Era de moto para donde. Para andar, para insurgentear, le decíamos a veces, para salir a carretera, en paseos ya cuando eran motos más grandes. Ahora es un vehículo totalmente utilitario y pues esto viene a resolver muchas situaciones de estas motos eléctricas de movilidad, ¿no? Porque no son vehículos de gran alcance, pues sí te resuelven transporte diario, ¿no? Porque sí. Si dices, bueno, voy a viajar, por eso les decía de la prueba, voy a viajar de la casa de ustedes a Radio Fórmula, pues ahí me muevo en la moto y quitas un coche del camino y la moto te da mucha más versatilidad y mucho más ahorro. Claro. Sí. Es bien importante.
0: Sí, no, en moto es, yo aprendí a manejar moto de cuando iba ya en la secundaria, porque tenía yo un amigo que tenía motos y nos íbamos a la Marquesa al motocross. Y claro, bueno, son unas divertidas de aquellas, ¿no? Unas caídas también, bueno, pero la verdad muy divertido. Y ya después utilicé moto como 3 años hasta que pues me caí y ya dije, no, ya de aquí ya mejor ya no, porque me lo prohibieron, no porque no quisiera, ¿no? Pero bueno, y este... Y la verdad es que sí, la moverse en moto es otra cosa, es mucho más rápido, mucho
2: la
0: más
2: sensación de libertad
0: fácil, la sensación, vamos, hasta en una bicicleta la sensación es diferente. El problema es que pues no sabes si vas a regresar entero, ¿no? Porque pues muchas veces tú manejas bien y pues cuántos accidentes ha habido de que te planchó el camión o pues no te vio y tú ibas bien, pero el otro se pasó el alto, y bueno, pues a todo puede suceder, y bueno, pues la verdad es que hay que tener mucha, pero muchísima precaución. Pero bueno, vamos a hacer un pequeño corte y continuamos con esta importante entrevista aquí en Fórmula Automotriz.

0: Una vuelta al mundo.
1: Londres, Reino Unido. Londres es una metrópolis fascinante, donde la historia milenaria de la realeza británica se funde perfectamente con una modernidad audaz e hiperconectada. Barrios emblemáticos como Soho, Camden Town y Notting Hill muestran una mezcla vibrante de culturas, mercados exóticos, expresiones artísticas callejeras y gastronomía internacional de primer nivel. Museos de renombre mundial con entrada gratuita y monumentos históricos como el Big Ben conviven con rascacielos futuristas a orillas del río Támesis. Londres es un imán intelectual y creativo global, un espacio inclusivo donde conviven pacíficamente tradiciones centenarias y las tendencias más vanguardistas del arte, la música y la tecnología contemporánea.
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2: ¿Sabías que detrás de un plato de pozole existe una parte muy importante de nuestra historia? Este delicioso platillo tiene raíces en las culturas prehispánicas de México, donde el maíz ocupaba un lugar especial y era considerado un alimento sagrado. Con el paso del tiempo, la receta fue cambiando y recibió nuevos ingredientes hasta convertirse en las diferentes versiones que disfrutamos hoy. Tenemos pozole rojo, verde y blanco, y cada familia seguramente tiene su manera favorita de prepararlo. Pero hay algo que todos comparten, ese momento especial en el que nos sentamos alrededor de la mesa para disfrutarlo juntos. Porque el pozole no solo alimenta, también reúne, celebra y mantiene vivas nuestras tradiciones. Compartamos con nuestros hijos el sabor y la historia de México. 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
3: El fiscal general de Morelos, Fernando Blumenkron, informó que la dependencia será la encargada de continuar con la investigación sobre el asesinato de la estudiante española Claudia Tacoronte, esto tras la detención de Francisco Javier N. El Partido Verde Ecologista en la Ciudad de México exhortó a la Secretaría de las Mujeres a permitir el ingreso de víctimas de violencia a refugios acompañadas de su mascota. El líder ecologista Jesús Sesma indicó que la propuesta busca sumar a la capital al movimiento internacional Correa Púrpura. El gobernador de Coahuila, Manolo Jiménez, encabezó la entrega del Premio Estatal de Periodismo 2026, donde afirmó que en la entidad se ejerce la profesión con seguridad y libertad para investigar, cuestionar y difundir información sin riesgo para su integridad. Informó Itzel Vanegas. 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
4: Ya estamos aquí de regreso en la hora feliz de Fórmula Automotriz.

0: Bueno, ya estamos aquí de regreso en Fórmula Automotriz con Arturo Rivera. 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Y nos pueden seguir en nuestras redes sociales, arroba Fórmula Automotriz FM, ese es en Instagram y también en YouTube como Fórmula Automotriz. Bueno, a ver, mi estimada Eloísa, tú que eres la RP de Yadea México y que, bueno, pues andas ahí, pues viendo cómo comunicas toda la estrategia que tiene esta importante marca ya aquí en México, ya con muchos productos. Nos estabas platicando también, pues, algunos de los precios, ¿no? Desde cuánto arrancan las bicis, los scooters, las motos y, bueno, todo lo que viene, ¿no?
1: Sí, pues es lo padre, te digo que estamos dedicados a una audiencia amplia, no solamente nada más a las motos o algo así, porque hay, o sea, puedes obtener una moto desde unos 10,000 pesos, uh-huh, lo que platicábamos. Increíble, ya si sí. Quiero subir un poquito más, bueno, ya voy alcanzando 20, 30, así hasta unos, me parece que unos 150,000 pesos hay motos por ahí, pero ya hablamos de alta motos gama, enormes, motos, sí. Motos enormes.
0: Uh-huh. Pero también eléctricas.
1: Pero también, uh-huh, eléctricas, uh-huh, totalmente eléctricas, todo. Pero es lo padre, ¿no? O sea, que puedes obtener la movilidad eléctrica desde 9,999 pesos.
2: Uh-huh. Increíble.
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2: Bien,
1: porque
2: bien.
1: ¿Sabes cuál es el objetivo también? O sea, llevar accesibilidad a la movilidad
2: acercarla,
1: eléctrica.
2: Claro.
1: Porque sí, mucha gente dice, no, a lo mejor no puedo, o el costo, o uno se imagina, ¿no? Que todo es un mundo, que todo no está aquí. Uh-huh. Pero no, el chiste también de Yadea, el objetivo es decir, no, el acceso a, sobre todo, estudiantes.
0: Sí, entonces, que son los que más van a consumir este producto, no se hagan para un coche.
1: Uh-huh. Y el compromiso, ¿no? Porque ya ahorita joven de 20, 25 años, no se echa el compromiso de voy a comprarme un carro de 500,000 pesos.
0: Uh-huh.
1: Entonces, le estamos dando esta opción de, bueno, con 10,000, 12,000 pesos te armas tu transporte.
0: Sí, eso sí. Bueno, a ver, ahora, en el caso, por ejemplo, de los demás vehículos que tú nos has comentado y que estamos viendo en pantalla, por ejemplo, estos triciclos que yo he visto muchísimo, sobre todo aquí en el centro, uh-huh, de la República y en muchas de las ciudades en el país, ¿qué tal les ha ido?
1: Bien, ¿eh? Bien, sobre todo a la gente le gusta como esta opción de me puedo ir sobre todo.
0: No, y van
1: todo,
0: por los niños a la escuela y van
1: justo,
0: al centro comercial.
1: Mamás,
0: y van
1: amas de casa, se llevan a los niños para trabajo también, no sé, se va mucha gente, lo utiliza para estarse transportando sobre todo en el área del centro.
0: Uh-huh, uh-huh.
1: Sí, se utiliza mucho y son modelos interesantes. Volvemos a lo mismo, es otro tipo de audiencia, sobre todo también se piensa a lo mejor en personas de la tercera edad, que no van a estar en la bici haciendo tanto equilibrio, ¿no?
0: Uh-huh.
1: Entonces necesito una trimoto, tengo más equilibrio, mi centro de gravedad es más bajo, cositas así, o sea, es pensado para todo tipo de audiencia.
3: Y Eloisa, ahorita nos platicabas de su próximo lanzamiento, que es la GT70, perdón. Uh-huh. No sé si nos puedes platicar más o menos de su costo, cuándo va a llegar a México y un poco de sus características.
1: Pues como les comento, son los primeros en saberlo. Se viene GT70... para la próxima semana.
3: Okay.
0: Vale, ya.
1: Para la próxima semana. Lo teníamos guardadito, pero dije, pues ya que estoy aquí, lo cotorreamos, ¿no?
3: La primicia.
1: Sí. Pues tiene sus 110 kilómetros de autonomía. Lo que les comentaba, que con tu batería extra lo puedes subir a 180 kilómetros. Te llega una velocidad una velocidad de 65 kilómetros por hora, uh-huh, aproximadamente. Entonces,
0: suficientes, ¿no?
1: Sí. No, y ¿sabes qué es lo padre? Volvemos. O sea, no nada más para transportarte, a lo mejor para hacer delivery.
0: Uh-huh.
1: O sea, tienes esta posibilidad por la autonomía. Dices, bueno, al menos en 2, 3 colonias sí puedo manejarme, sí puedo usarla, trabajarla. O sea, que sea una herramienta.
2: Claro. Sí, porque ¿no? Este tipo de motocicletas también se les pueden poner estas famosas cajas, o sea, también, uh-huh, se les pueden poner como cualquier otra motocicleta, los accesorios.
1: Sí,
2: ideales.
1: Se customiza, por okay, decirlo así, ¿no? Y puedes ponerle incluso tus tienes tus barras protectoras, pero tienes tus barras de carga a los lados, puedes ponerle la caja atrás.
2: Así es. 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Sí. ¿Dónde es que podemos tener ese contacto?
1: 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Hasta en X andamos por ahí echando de repente cotorreo, ¿no? Y también vamos a estrenar página web. 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Pero pues sí, vamos a estrenar nueva página, va a haber acceso a distribuidores. 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Más bien, tú como persona tienes acceso a ver dónde todo está tu tienda más cercana, todo eso.
2: Oye, y bueno, yo cuando conocí a la marca, o antes de conocerlos a ustedes como personas, yo empecé a ver videos justamente de pruebas que hacían a las baterías, justamente dentro de albercas, justamente con muchísima agua, que yo creo que es algo que ninguna marca...
0: Pero le dejaban un ratote ahí, ¿no?
2: Yo vi ese video. Y le echaban cubetas y le... Entonces, platicas un poco de eso, porque, o sea, yo entiendo en marca de autos que nadie se atreve a hacer ese tipo de pruebas, en motocicletas supongo que tampoco, pero ustedes quieren demostrar justamente que las motocicletas son duraderas y principalmente las baterías, que pues es el alma, es el motor. Entonces, platicas un poquito de por qué son tan buenas justamente esas baterías que nos decías que son patentadas por ustedes mismos.
1: Ajá, sí, sí, pues es que traen una certificación, la IPX7, que está totalmente sellado. Increíble. Ya ves, estábamos escuchando, ¿no? Se vienen las lluvias. Sí. No hay porque temer, no, Yadea es a prueba de todo, entonces puedes pasar por charcos, la lluvia, ya ves que aquí en Ciudad de México se inunda. Y no, hicimos la prueba, dijimos, bueno, a ver cuánto aguanta, nos metimos a una piscina, la manejamos abajo con snorkel y todo, y aguantó.
2: ¡Qué maravilla! Oye, y en el caso, por ejemplo, si yo acudo a una sucursal, ¿tienen ustedes modelos para hacer alguna prueba de manejo o únicamente es como de la vi, me enamoré de ella y la compro o sí se pueden probar y enamorar de los modelos?
1: No, de hecho tenemos pruebas de manejo. Puedes llegar, decir, ¿sabes que me gustó esta? ¿Cuándo la coordinamos? Si estamos libres en ese momento, está, no está agendada, hacemos prueba de manejo sin problema alguno.
2: Ahora, en tema de disponibilidad, ¿cómo andan? O sea, hay veces que tal vez algún modelo pueda ser muy exitoso y se hace una pequeña lista de espera, o tal vez esté agotado porque, bueno, sabemos que viene de muy lejos. En este sentido, ¿cómo andan ustedes de producto? Porque, bueno, yo cada que voy a una Yadea, veo todos los modelos en todos los colores, o sea, se ve que tienen una gran disponibilidad, ¿no?
1: Pues es que sabes que tenemos planta en Estado de México.
2: ¡Ah, buenísimo!
1: Ajá, entonces sí, tenemos un inventario tremendo, las partes las tenemos. Entonces, esos tiempos de espera justamente de chispas, ya me falló la batería, necesito pedirla hasta... No. Totalmente controlado, tenemos un gran inventario, la planta nos ayuda mucho a tener ese movimiento rápido, sobre todo para la gente que se dedica a delivery.
2: ¡Qué maravilla,
1: Que no pierda tiempo, ¿no?
3: Y ahora, platicamos de la calidad de la batería y del producto en sí mismo. ¿Cuánto es la garantía que está ofreciendo la marca?
1: 2 años de garantía en las baterías.
2: A ver, George, ¿tienes alguna pregunta?
4: ¿Cuántos modelos tienen resistencia y cuántos se ensamblan aquí en México?
1: ¿Cuántos modelos qué?
2: ¿Tienes en promedio actualmente en venta y cuántos se ensamblan en México?
1: Son aproximadamente 12 modelos.
2: Muy buena cantidad, sí. A los que se vayan sumando.
1: Más los que se vienen, porque no nada más la GT70, se viene otro. Pero ese ya les estaré pasando el chisme.
2: Nos encantas de platicar. Sí, otra primicia.
1: Otra primicia aquí.
2: Para Fórmula 1. ¿Cuántas motocicletas, cuántos de estos vehículos se producen aprox?
1: El número exacto... No lo
0: ¿qué
1: tengo.
0: Es ensamble, ¿no?
1: ¿Qué es ensamble? Sí.
2: Bueno, por más así digo, sea un 1, 2 o 5, la verdad es que qué orgullo que...
0: Bueno, la verdad que es que también eso es una estrategia muy interesante porque creas empleos.
2: No, y lo que decía, mayor cercanía en el tema de refacciones, de servicios, pues sí, eso de sí, todo.
0: También, pero también lo que pasa muchas veces con los coches y las motos es que ya cuando vas por la refacción dicen, ese modelo ya está descontinuado porque va tan rápido todo ese tipo de... estrategias de las marcas que dices, ya bueno, pues ya ni modo, pues ya deme la moto nueva, ¿no? Porque para otros mercados, el tener un coche, una moto, pues es cambio casi cada 2-3 años. Estamos hablando de países del primer mundo, ¿no? En México, pues ya sabes que el carrito, pues ojalá que nos dure unos 8 añitos, ¿no? Unos 10, ¿no? Entonces dices, ¿qué modelo es tu Jetta? No, pues es el 2015. Dices, no, ya estamos en dos. Oye, ¿por qué no lo cambias? Pues no, yo sí lo quiero cambiar, pero no tengo dinero para cambiarlo, ¿no? Entonces, las marcas en México tienen que tener ese tipo de estrategias de tener hasta ciertos años todavía refacciones, servicios, garantías, porque si no, pues, ¿qué vas a hacer?
2: Dan,
0: ¿no?,
2: respaldo, sin duda.
0: Exacto.
2: Alguna.
1: Sí, sí, sí.
2: Oye, pero, y bueno, yo por último quisiera preguntarte del tema de accesorios. Sabemos que obviamente para andar en una trimoto, en un scooter, en lo que sea, ya no nada más por un tema de seguridad personal, sino ya también por un tema de reglamento, pues hay que portar ahora mínimo el casco, ¿no? Uh-huh. Ya de ahí en fuera yo creo que es ideal, ya nos diría Jorge, traer el traje completo, las botas,
1: sí, tu traje, tu chaleco, etcétera, reflejante.
2: Correcto. Todo. En ese sentido, ¿ustedes también llegan a vender algún tipo de accesorios o lo piensan hacer más adelante? O bueno, ese es como un negocio independiente.
1: Justo estamos en eso. Cascos sí tenemos. Uh-huh. Estamos justo buscando, te digo, vamos apenas por los 2 años, pero sí, estamos en búsqueda de, sí, vamos a armarlo completo.
2: Qué increíble. Uh-huh. Y bueno, ya nada más para cerrar, en el tema de las motocicletas, también, bueno, estaba viendo, por ejemplo, en las trimotos que hay cosas que se ocultan, o sea, que, por ejemplo, si no estás usando los asientos, los puedes guardar, o sea, hay cosas como muy bien pensadas justo para el tema del trabajo.
1: Sí, sus detallitos, uh-huh, y todo eso, son los asientos mágicos, toda la situación de practicidad.
2: Es correcto. Ajá, sí, fáciles, o sea, de la lavar, idea es de mover, que, uh-huh, me encantó.
1: Y no son motos tan pesadas, ¿eh? La verdad es que no, eso es lo padre también. Pasa algo, la puedes mover sin problema, puedes manejarla, moverla.
2: Sí, hombres, mujeres, eso, ¿sabes? Que, o sea, cualquiera lo puede manejar.
0: Uh-huh. ¿Alguna pregunta, Jorge?
4: Sí, se requiere licencia para este tipo de motos.
0: Ah, qué buena pregunta.
1: Sí, sí se requiere licencia.
0: Pues ya está para los scooters, ¿no?
1: Ya está para los scooters, debes de traer tu matrícula ahí chiquita en...
0: Uh-huh. Y licencia también,
1: y
0: obviamente.
1: Y licencia, ajá. Licencia y matrícula ya debes
2: de
1: tener.
2: Bueno,
0: y casco, y ya no sé si guantes o lo que te vayan a pedir, pero la verdad es que sí.
4: La pregunta la hago porque si tú sacas licencia para moto, requieres tomar el curso. Ese es obligatorio. Entonces, si es un tema de curso, tienes que tomar un curso. Por eso, aunque sea una motoneta, tienes que tomar un curso. Si no... Uh-huh. Pues no te.
0: Pues ojalá que sí, Jorge, porque para sacar la licencia de coche te la dan casi, te la sacas en las azucaritas, ¿no?
4: Exactamente, sí, ese es un tema. Por eso hablábamos de curso, de qué tanto le dicen a la gente, uh-huh, qué tanto interés en dar algo más avanzado para la protección del consumidor, finalmente, ¿no?
0: Sí, claro. Claro.
2: Si quieren, mañana con más tema tocamos este tema de las regulaciones en el tema de las motocicletas que se acaban de imponer, para que todos nuestros amigos estén más que enterados.
0: Perfecto. Pues, mi estimada Eloisa Zárate Zúñiga, RP de Yadea México, muchas gracias por esta entrevista, por tu tiempo y platicarnos acerca de pues todo lo que tiene esta marca, cómo va creciendo, qué modelos, y te esperamos en próximas semanas, ¿no?
1: Sí, sí, sí.
0: Para que vengas a seguirnos platicando, porque todo esto de las motos es un mundo aparte, ¿eh?
2: Sí.
0: O sea, hay muchísimas cosas que platicar.
1: Mucho, mucho tema social, ambiental, de todo.
0: Sí, adelante, Jorge.
3: La siguiente primicia también.
1: Uh-huh, sí.
4: Con un crecimiento brutal. Ese es lo que la importancia de este mercado, que está creciendo tan fuerte y tan rápido, que tenemos que estar a la vanguardia también como programa.
0: Y todos venden. Que sí, eso es ahí... Bueno, lo que sigue creciendo, el mercado de las motos, ojalá creciera así el de los coches, pero el de las motos está creciendo, híjole.
2: Pues gracias, Eloisa. Entonces, bueno, por último, si nos quieres volver a recordar dónde los podemos encontrar.
1: Sí, nos pueden encontrar en redes sociales como Yadea México y en nuestra página web yadea.mx.
2: Perfecto, muchas gracias y pues ahí nos estaremos viendo próximamente en el nuevo lanzamiento.
1: Perfecto, muchas gracias.
0: Perfecto, no, gracias a ti. Y bueno, a ver, mi estimado Jorge, con las efemérides.
4: Un día como hoy, 17 de septiembre, pero de 1480, se ordena el establecimiento del Tribunal de la Inquisición en España, en una cédula expedida por los reyes católicos. 1580 nace Francisco de Quevedo y Villegas, escritor español. 1743 nace Jean Antoine Nicolas de Claritat, que será conocido como el Marqués de Condorcet, filósofo, matemático, economista, politólogo francés y una gran figura de la Revolución Francesa. En 1787 se firma en Filadelfia, Estados Unidos, el texto de la Constitución estadounidense por George Washington, Benjamin Franklin, William Jackson y otros 36 constituyentes más. 1810 se instituye en San Miguel el Grande, Guanajuato, hoy San Miguel Allende, el primer gobierno insurgente. a Ignacio Aldama y González se le nombra alcalde y jefe militar de la población. También en 1810, por bando virreinal, se ofrecen 1,000 pesos por cada una de las cabezas de los insurrectos de Dolores, Hidalgo, Allende, Aldama y Abasolo. En 1820 nace en Pinal de Amoles, Querétaro, Tomás Mejía, militar conservador que participó en la Guerra de Reforma. 1823 muere el inventor suizo Abraham Louis Breguet. Realizó inventos que conforman el reloj de bolsillo que dieron origen al actual reloj de pulsera. 1857 nace Konstantin Tsiolkovsky, físico ruso conocido como el padre de la cosmonáutica, o sea, de la era espacial de Rusia. 1863 muere Alfred de Vigny, poeta, dramaturgo y novelista francés. 1871 es inaugurado el túnel Mont-Cenis, que une a Italia con Francia a través de los Alpes. 1875 queda legítimamente constituida la Cámara de Senadores de México. 1834 estalla el conflicto de huelga en la primera universidad de Nuevo León. 1934 la RCA Víctor pone a la venta el primer acetato en 33, un tercio de revoluciones por minuto, con la quinta sinfonía de Ludwig van Beethoven. 1964 se inaugura en el Bosque de Chapultepec el Museo Nacional de Antropología. 1973 muere en un intento de secuestro el industrial regiomontano Eugenio Garza Sada, que fundó el Instituto Tecnológico de Estudios Superiores de Monterrey en 1943 y fue presidente de la cervecería Cuauhtémoc Moctezuma. 1978 se firma los acuerdos de Camp David para el Medio Oriente entre el presidente egipcio Anwar Sadat y el primer ministro israelí Menachem Begin. 1988, esto lo hemos platicado muchas veces, azota el huracán Gilberto a la ciudad de Monterrey, causando fuertes lluvias, inundaciones, muertes y daños materiales incalculables. La última dice que 2007, para celebrar el centenario del natalicio de Francisco Gabilondo Soler Cricri, se inaugura la exposición 100 años, 100 fotos, un viaje a través de imágenes por la biografía más completa de esta ilustre zona Cricri.
0: Excelente, adelante.
3: Y ya para cerrar las dinámicas, acabamos de publicar una con Hyundai para que se lleven un balón oficial del Mundial, una maleta o un termo de también edición especial del Mundial. Lo único que tienen que hacer es seguirnos en Fórmula Automotriz FM, seguir a Hyundai y platicarnos cuál es su coche favorito.
4: Azota el huracán Gilberto a la ciudad de Monterrey, causando fuertes lluvias, inundaciones, muertes y daños materiales incalculables. La última dice que 2007, para celebrar el centenario del natalicio de Francisco Gabilondo Soler Cricri, se inaugura la exposición 100 años, 100 fotos, un viaje a través de imágenes por la biografía más completa de esta ilustre zona Cricri.

0: Lo único que tienen que hacer es seguirnos en Fórmula Automotriz FM, seguir a Hyundai y platicarnos cuál es su coche favorito de Hyundai, cuál fue su momento favorito del mundial, y mientras más comentarios y gente etiqueten, más posibilidades tienen de ganar. Tenemos otras dinámicas activas con Quaker State y con otras marcas, y así va a ser hasta el 1 de octubre, que es nuestro aniversario.
1: Sí, acuérdense que también una de las dinámicas más importantes, dos gorras de móvil autografiadas por Checo Pérez, así que participen ahí en redes sociales.
2: Así es, y bueno, pues nosotros nos despedimos. Esto fue Fórmula Automotriz, que es aquí con Piso 6, con Sofía Enríquez y Ricky Moreno. Yo soy Arturo Rivera, nos escuchamos mañana en punto de las 9 de la noche en Fórmula Automotriz. Hasta la próxima.

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0: y Omar García Harfuch confirma la detención de Francisco Javier "El Trompas", presunto responsable del feminicidio de la estudiante española Claudia Tacoronte.
1: ¡Malditos hermanos Farías! Autoridades de Guanajuato logran decomiso histórico de 59 millones de litros de hidrocarburos en San José Iturbide.
0: Abrazo para el amigo. La gobernadora de Sinaloa, Graciela Domínguez, se reúne con la presidenta Claudia Sheinbaum en Palacio Nacional, previo a la gira de la mandataria federal por la entidad.
1: Balazo para el enemigo, mientras la gobernadora de Chihuahua, Maru Campos, invita a la presidenta Sheinbaum a una reunión de trabajo durante su visita al estado y la dejan en visto.
0: Este truco solo se puede hacer una vez. Motociclistas resultan gravemente lesionados después de chocar contra auto estacionado en Avenida de Monterrey, Nuevo León.
1: ¿Hasta cuándo va a pasar? Hallan sin vida en sembradíos de Zapopan a la estudiante Carla Margarita Pérez, de 22 años, quien estaba desaparecida desde el lunes.
0: ¿Ya para qué? Javier Corral acepta que la elección judicial del 25 dejó fuera al 60% de los jueces especializados civiles y familiares.
2: Y sin duda, en el proceso que tiene que ver con la implementación del Código Nacional de Procedimientos Civiles y Familiares, que como ustedes saben, en el mediano plazo tiene el proyecto de volverse a posponer su entrada en vigor, entre otros casos o entre otras circunstancias, porque la elección judicial del 25 nos ha hecho perder a casi el 60% de los juzgadores locales que ya estaban capacitados y formados en ese proceso.
1: Mira, de puro fumar pasto mágico, la UNAM logra el mejor resultado de una universidad mexicana en el Global Ranking of Academic Subjects 2026. Aparece en el 17 de 57.
0: Amigas y rivales, Donald Trump autoriza las visas para el presidente de Irán y su delegación para que viajen a Nueva York a la Asamblea General de la ONU.
1: Nadando de muertito, rescatan cadáver de canal de aguas negras en Tláhuac.
0: Salió mañoso, detienen al secretario de Seguridad Pública de Coyuca, de Benítez Guerrero, y a 9 policías tras desaparición y asesinato de un guardia nacional.
1: No es mi perro, no lo baño. Alcalde de Reynosa, Carlos Peña, dice que los jefes de los cárteles operan y lavan dinero, pero en Nuevo León.
3: Yo diría que en Nuevo León, en varias partes de la zona metropolitana, es donde se encuentran muchos jefes de la delincuencia organizada, de los carteles, se encuentran allí lavando dinero, se encuentran ahí operando.
0: ¡Aguas, que siempre van de a tres! Muere la diputada de Morena del Edomex, Anaí Beltrán Reyes. La causa habría sido una enfermedad no revelada.
1: Tarde pero sin sueño, alcaldesa de Xochimilco, Circe Camacho, llega 2 horas tarde al desfile militar y se indigna por los abucheos.
4: Lástima que esa es la educación que se le da a nuestros niños. No. Así empezaba, así es el protocolo. Qué lástima. Pero si esa es la educación que queremos darle a nuestros niños, después no nos quejemos de por qué pasa lo que pasa en las calles de Xochimilco.
0: No me ayudes, compadre. Vuelca grúa sobre camión al que intentaba rescatar en Papantla, Veracruz.
1: Ni se quejen, que es bien barato. Pasajeros de Volaris denuncian que uno de los motores se incendió poco después del despegue de un vuelo de Las Vegas a Guadalajara.
0: ¡Hay tiro! Nava versus Nieto. Luis Nava deja la Secretaría de Desarrollo Social de Querétaro para buscar la candidatura a gobernador por el PAN.
1: Para que vea Trump, detienen al señor de la T, señalado como coordinador regional del Cártel Jalisco en Michoacán.
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13: 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Ubicado en las tierras altas de la Sierra Tarahumara, este pueblo es la puerta de entrada principal a las majestuosas barrancas del Cobre. Rodeado de imponentes bosques de pinos, misteriosas formaciones rocosas y hermosas cascadas, es el hogar ancestral de la comunidad Rarámuri. 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
0: Se abren las puertas del elevador. Ya está usted en el piso 6 de Grupo Fórmula. Yo soy Ricky Moreno.
1: Yo soy Sofía Enríquez.
0: Y vámonos, Sofía, te saludo. ¿Desde dónde crees? No es por... O sea, no es por presumir, Sofía, no es por presumir, pero te saludo desde el Hotel Xcaret Arte, porque es el segundo año que estamos en el Apapachoa Festival Gastrocultural de Xcaret. Fíjate que, Sofía, nunca me he sentido más orgulloso de ser de Chihuahua, porque cuando digo al Apapachoa, lo digo como debe ser, lo digo ser en el tono que tiene que ser. Y ahorita vamos a platicar de eso, Sofía, vamos a platicarles de fondo qué va a pasar del 18 al 23 de septiembre acá en Xcaret, pero tenemos que irnos con la información, Sofía, porque hay un breaking news que más allá de lo que significa, me preocupa más lo que revela.
1: Sí, a ver, rápidamente, te fuiste y aquí pasaron un montón de cosas. Hoy tenemos un día muy, muy lleno de información y justamente algo que ocurrió hace unos minutos es que el señor Arturo Ávila, el vocero de Morena, el diputado federal, ahora vamos a entrar a cómo le dicen porque ahora hay que agregarle un nuevo apodo, pues hace unos minutos él dio una entrevista en la que dice básicamente, ¿saben qué? Ya no me interesa la Cuauhtémoc, yo declino ir a buscar la Cuauhtémoc, pobre gente, la verdad, de la alcaldía Cuauhtémoc, deben estar tristísimos de que ya no van a poder votar por él, pero lo que dice Arturo Ávila es que él ha estado platicando, ha estado buscando como opiniones y que no hay nadie que no le diga que la mejor opción para la alcaldía Cuauhtémoc es Citlali Hernández, la secretaria de Elecciones de Morena.
0: ¡Ojo con eso!
1: ¡Ojo con eso, exactamente!
0: Eso es lo que me preocupa, Sofía, eso es lo que me preocupa porque sabíamos las intenciones, sabíamos de Arturo Ávila que quería ser alcalde de la Cuauhtémoc, estaba en todos los programas de todos los noticieros, ya no lo aguantábamos de que todo el día estaba hablando, lo vimos metiendo cervezas en la panza de su pareja en el estadio, todo eso lo vimos, todos sabíamos, todo apuntaba a que la Cuauhtémoc iba a ser, pero de repente que hoy diga, Sofía, que pase de ser cero iniciativas, que pase a ser cero votos, ahora va a ser cero candidaturas, lo cual no me sorprende, la verdad es que a mí pues no merece ninguna opinión porque es un personaje que se ha sabido mover en los medios y yo creo que hasta ahí llega por toda su trayectoria, pero Sofía, automáticamente acaban de destapar a Citlali Hernández.
1: Sí, eso en realidad fue una evolución muy, muy rápida, me parece que fue antier, hace dos días menos quizá que empezó a sonar Citlali Hernández para la alcaldía Cuauhtémoc. Antes no teníamos fuerte referencia de que ella estuviera interesada. Al contrario, el señor Arturo Ávila era muy frontal con Alessandra Rojo de la Vega. Todas las campañas que hacía en su contra, sabíamos que era justamente porque él quería la alcaldía. Además, hay que recordar, el señor no es de la Ciudad de México, él es de Aguascalientes.
20: No, entonces
1: ni lo quieren allá justamente, y ahora no lo
20: él
1: quieren.
20: Él evoluciona en ese sentido, Sofía, como bien lo señalas. Viene de, no gana Aguascalientes, es diputado plurinominal, llega a la alcaldía, empieza a ver la alcaldía, empieza a moverse en la Ciudad de México, me parece que tiene los reflectores abiertos y ¡pum! De repente se baja de la contienda y lo más importante, Sofía, automáticamente ya sabemos que va a haber tiro en la Cuauhtémoc. Ayer lo decíamos, Sofía, para los que nos ven a través de la señal de streaming y de Grupo Fórmula y nos oyen en Estaciones Hermanas, el tema de la Cuauhtémoc es que ahí está Palacio Nacional. Y la presidenta, donde vive, está gobernada por la oposición. Y ese es un trago muy amargo que la 4T no permite, Sofía. Entonces, bueno, ahí está el breaking news. Esto acaba de suceder hace menos de un par de horas. Pero, Sofía, vámonos porque también tenemos otro breaking news, me parece, que pues tomó mucha relevancia, sobre todo por los sucesos que han estado pasando. Y, Sofía, nos vamos a ir hasta Cuautla.
1: Nos vamos hasta Cuautla, hasta Morelos, porque hoy por la tarde el secretario de Seguridad y Protección Ciudadana, Omar García Harfuch, informó de la detención de este señor Fernando Javier, alias El Trompas, que es a quien las autoridades identifican como el asesino, el feminicida de Claudia Tacoronte en Cuautla. Dice Omar García Harfuch que fue detenido gracias a la coordinación y trabajo coordinado de fuerzas federales y locales. Aquí hay algo bien interesante justamente, Ricky, porque recordarás difunde la ficha de localización e incluso la gobernadora sube un video diciendo si tienen información de esta persona, avísenos por favor.
20: El video de después del asesinato.
1: Y además está el video.
20: Suben un video,
1: sí. Pero toda la gente dice, si alguien conoce a este señor, lo identifica, mándenos un mensaje. Y justamente unos 50 minutos antes de que Harfuch tuiteara esta información de la detención, en Facebook, en una cuenta que se llama Super Tianguis Cocodrilo, publicaron un mensaje que decía, banda, el que mató a la chava española, lo acabo de ver, está por la Alameda, pero se rapó, anda rapado, lleva pantalón beige, playera entre gris y azul, lo acabamos de ver, ayude, está rapado, se rapó, ya avisé a la policía. Y justamente
20: importante
1: por ahí,
20: esto, Sofía.
1: Sí, muy importante.
20: Esto no demerita nada, ¿eh? No demerita nada, al contrario, me parece que la difusión, me parece que todo lo que hicieron las autoridades, me parece que estos videos que hicieron, me parece que este movimiento oportuno, lo que se busca con esto es que se generen estos posts de Facebook, que las redes sociales son las que digan, y Sofía, no es casualidad, sin duda es una coordinación, porque si lo reportan a la policía, obviamente la policía actuó. Si a los 50 minutos pusieron el tuit, lo atraparon a los 20 minutos en lo que lo identificaban, en lo que hacían el proceso, pero justamente esto es lo que están buscando la policía al difundir esto. Yo creo que esta es la clave, Sofía, lo hemos dicho muchas veces, esta es la cuarta estudiante, si mal no recuerdo, Sofía, corrígeme, si no es la cuarta estudiante asesinada, y aquí la diferencia es que afortunadamente, por ser española, se movió más rápido y fueron cuestión de horas, Sofía, en lo que encontraron esto. Y mucho cuidado, o mucha atención, más que cuidado, mucha atención, mucho cuidado por parte del secretario de la Seguridad Ciudadana diciendo, lamentamos, debemos de evitar, pero una vez que pasan este tipo de cosas, este es el resultado.
1: Sí, es parte de lo que es el discurso un poco de la 4T, de decir, sí se cometen este tipo de hechos, pero no hay impunidad, hay un castigo, se detiene a los responsables. Y nada más para abundar al tema de la detención, justamente escribía Pablo Ferri, que hemos visto que le ha dado seguimiento también a este tema, que este señor...
20: Del país, claro.
1: Del país, que el Trompas habría sido detenido por casualidad, que bajó al centro de Cuautla a comprar cervezas, lo detuvieron a 3 cuadras de la Alameda Central, y es que justamente no es por hacer menos a Cuautla, pero es un municipio pequeño, es un municipio donde la gente sabe qué es lo que pasa, entonces, tal cual, cuando tú como autoridad les das la posibilidad de denunciar, les abres los canales.
20: De ayudar. Pues
1: de ayudar, exactamente.
20: Y bueno Ricky, pues ahí está, Sofía, y además en la noche pasó algo.
1: Sí, esto pasó tan rápido que informa Omar García Harfuch y una hora después ya estaban dando conferencia a las autoridades de Morelos. Vamos a escuchar lo que dijo justamente el fiscal de Morelos de cómo fue detenido este señor.
2: Sí es, ¿verdad? O sea, sí es el responsable del robo y en todo caso asesinato de Claudia, ¿verdad? No es una persona que están poniendo un chivo expiatorio, fiscal, porque también he escuchado la versión, este es un chivo expiatorio, este no es, es cualquier otro, sí es esta persona, ¿verdad?
21: Bueno, sí, desde luego que no es un chivo expiatorio. Nosotros lo que procuramos hacer, Manuel, es que haya indicios, datos de prueba suficientes para establecer una presunta responsabilidad. Recuerda que estamos ahorita en la etapa, en esta etapa del proceso, que primero es la orden de aprehensión. Una vez detenido, si se vincula proceso, estableceremos nosotros ya de manera complementaria más información, más pruebas para que se acuse y en todo caso se condene. Pero en este momento lo que tenemos es esa presunción de culpabilidad de esta persona.
22: Sí, estuvimos buscando en diferentes puntos que nos informó la propia sociedad, además de las labores de inteligencia, y el día de hoy recibimos precisamente una noticia y sobre eso fue que se logró la detención.
23: Y así, tal cual, así ocurrió. En la mañana contaba justamente cómo se habían dado los hechos, que era la investigación que tenían, y ya por la noche reportaba justamente cómo se dio la detención. Dijo también el fiscal, porque estuvo hablando aquí en el piso 6, habló con Juan Becerra, habló con Pepe Cárdenas, y aseguró que van a ¿sí? solicitar la máxima pena, que son 70 años por feminicidio. Este caso, Ricky, entra por feminicidio, sobre todo por la forma en la que la mata, por la violencia, por el nivel de agresividad que tiene. Y nada más ya para salir.
20: Arma blanca,
23: sí, porque
20: de la Casa de Cultura.
23: Justamente, quizá es un asalto, podría ser el móvil del asesinato, pero al ser con tanta violencia es que entra la tipificación de feminicidio. Y también temprano informaba aquí en el piso 6 el fiscal que mañana llegan a México los padres de Claudia para ir a la fiscalía, van al CEMEFO para que pues lamentablemente les entreguen el cuerpo. No sé si ya podrán conocer alguna sí. de las primeras declaraciones, pero pues todo el proceso que sigue.
20: Muy bien, muy bien. Sofía, ¿alcanzamos a ver qué pasó en la mañanera?
23: Sí, vamos rápido con Israel Aldave. Cuéntanos, buenas noches.
24: Amigos de Piso 6, no necesitamos que nos juzguen desde fuera, fue la respuesta que dio la presidenta de México, Claudia Sheinbaum, al mandatario de los Estados Unidos, Donald Trump, quien en esta carta enviada al Congreso de su país critica los esfuerzos del gobierno de México para enfrentar al narcotráfico y al mismo tiempo pide la detención de los que llama Donald Trump narcopolíticos. Dijo la presidenta de la República que conoce perfectamente cuáles son los problemas de nuestro país, que se está trabajando diariamente para enfrentarlos y que se informa. A cambio, pidió a la titular del Ejecutivo conocer un reporte sobre qué es lo que están haciendo los Estados Unidos para enfrentar al narcotráfico. El reporte con las imágenes de Jorge Aguilar.
23: Y Ricky, parte de...
20: ¿Por qué traigo lo de la presidenta?
23: Que justo,
20: porque
23: por chihuahuense.
20: Era Chihuahua. Por Chihuahuita, justamente, me salió lo Chihuahuita y desde acá, desde Apapachoa, no te podía dejar de mencionar eso, porque el tema va a ser que la presidenta sale de gira. Sofía, ahorita nos vas a decir a dónde, pero sobre todo va a Chihuahua, donde la gobernadora Maru Campos le hizo una solicitud, le pidió que ella lo recibiera, pero eso lo vamos a ver después ahorita del corte. Vamos a un pequeño corte y continuamos aquí en el piso 6, la mitad allá en México y la otra mitad acá desde la Apapachoa.

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4: La cotorra del sol. Esta pequeña ave destaca por sus vibrantes tonos amarillos, naranjas y verdes. Viven en bandadas sumamente ruidosas y coordinadas, alimentándose principalmente de semillas, frutas frescas y brotes tiernos de plantas.
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9: Seguimos aquí en el piso 6 de Grupo Fórmula y vámonos al piso 6 hoy a las, ¿qué será, Ricky? Como a las 8:40 de la mañana, quizá llega Manuel Feregrino, se sienta a mi lado y dice, voy a leer una carta, y era un documento firmado por la gobernadora Maru Campos que se entregó el martes, ¿sí?, en Palacio Nacional, que tiene el sello de, ¿sí?, Palacio Nacional, que dice Oficialía de Partes recibido. ¿Y qué es lo que dice este documento? Le dice a la presidenta, presidenta, usted viene este sábado, pasado mañana, a la 1:00 p.m. a Ciudad Juárez. Entonces yo le propongo tres cosas, dice la gobernadora Maru Campos. En primer lugar, la gobernadora quiere recibirla personalmente, quiere ir a recibir a la presidenta. Después quiere que la presidenta la acompañe a la Torre Centinela, que es esta torre supermoderna que acaban de inaugurar, que la conozca la presidenta. Y después quiere tener una reunión de trabajo con ella directamente para hablar, básicamente ella habla del tema del agua y del tema del gusano barrenador. Esto es interesante, Ricky, porque recordemos primero que la gobernadora no vino al informe.
10: Sí.
9: La gobernadora no vino al informe porque decidió que no era un buen momento, sintió que no había recibido una invitación directa y que esto se podía malinterpretar o que no quería dar, para que hubiera rispidez, ¿no? Entonces, vamos a escuchar primero cómo dijo, cómo contó Manuel Peregrino esta carta que recibió.
6: La primera. Le pido que me permita recibirla personalmente a su llegada, como ha ocurrido en otras entidades. Para mí, sería un honor darle la bienvenida en persona y decirle de viva voz que esta administración está en la mejor disposición de trabajar de la mano con la suya. Segunda, le pido que nos acompañe a una sesión de la Mesa Estatal de Seguridad en las instalaciones de la Torre Centinela, en Ciudad Juárez. Ahí podrá conocer de primera mano la infraestructura de inteligencia y videovigilancia que hemos construido y los resultados que me permito alcanzar, que ha permitido alcanzar. También los mecanismos de coordinación que sostenemos con las Fuerzas Armadas y con las instituciones federales. Confío en que esa visita permitiría fortalecer la coordinación entre la Federación y el Estado y despejar cualquier duda sobre el trabajo que Chihuahua realiza en materia de seguridad y combate al crimen organizado.
11: Sofía, a ver si entiendo. A ver, déjame entender. La presidenta anda visitando las plazas públicas hablando de su informe, ¿ok? Eso, uh-huh. Eso es lo que llevamos. Llevamos 3 fines de semana así. La verdad, creo que ya se ha peinado más de la mitad de los estados. Pero la gobernadora de Chihuahua, Maru Campos, le está diciendo, oiga, no es su fiesta. Nos tiene que invitar. Yo tengo que ir por usted porque quiero salir en la foto. Después de ahí, quiero que vea todo lo que... No, ¿cómo no, Sofía? No, es que no entiendo por qué la presidenta tendría que ir con la gobernadora. Y mira que yo soy de Chihuahua.
9: Mira, la verdad es que yo lo leo diferente porque además ha tenido muchos eventos en estos estados y han sido diferentes los recibimientos en los estados. Han habido gobernadores de tanto de oposición como de Morena que han llegado, que han estado con ella, que han estado en los eventos. El gobernador Samuel García la recibió, estuvo ella ahí en el Palacio de Gobierno de Nuevo León y después se fue ella sola a su evento. Entonces, aquí más bien lo que me llama la atención es el gesto que tiene la gobernadora. A mí me parece un buen gesto de parte de la gobernadora Maru Campos, porque como decía hace rato...
11: ¿De dónde es buen gesto?
9: No, porque como decía hace rato...
11: Sofía, ¿de dónde es buen gesto?
9: La presidenta...
11: Le está diciendo que no es su fiesta y que no puede hacer lo que ella quiera.
9: No, pero le está abriendo, le dice, va a venir a Chihuahua, aprovechemos para platicar, para ver otros temas, está bien
11: pero
9: que venga a dar su informe.
11: Porque la gobernadora no vino. Sí, pero por eso, entiendo eso, pero es que entiendo eso, Sofía, pero sí te presto mi casa, pero yo te digo mis reglas, vas a ir a la Torre Centinela, vamos a hablar de seguridad pública, vamos a hablar del gusano barrenador, me parece que esto es claramente un movimiento político de la gobernadora Maru Campos.
9: Claro, es un movimiento político, pero a mí me parece que es un movimiento
11: ella ya
9: para
11: sabía
9: recuperar.
11: Ella ya sabía que la presidenta no la iba a ver.
9: Bueno, por
11: ella
9: ejemplo,
11: ya le habían dado la escaleta.
9: La presidenta va a Guanajuato. Mañana tiene conferencia en Irapuato, ¿sí? Después tiene un evento en Celaya. Y nosotros previamente le habíamos consultado a la gobernadora panista de Guanajuato, Olivia Denise García. Gobernadora, va a los eventos y ella nos dijo, a todos los eventos de la presidenta, ahí voy a estar, nos dijo la gobernadora. ¿Cuál es la diferencia? Y cuando le preguntamos a Maru Campos, la gente de Maru Campos nos dijo, no hemos recibido invitación. Entonces, en ese no hemos recibido invitación, quizá ellos sienten que necesitan una invitación para estar en esos eventos, entonces se adelantan y le dicen, bueno, vamos a dar nosotros el primer paso. A mí a eso me suena, al primer paso.
11: ¿Cuándo hablaron con la gobernadora de Guanajuato, más o menos?
9: La semana pasada. Bueno, el lunes, quizá,
11: desde
9: porque
11: la semana pasada.
9: Es que la presidenta anunció que iba a Guanajuato, entonces el lunes le preguntamos al equipo de la gobernadora y ella nos dijo que sí iba a estar presente en los eventos que tuviera la presidenta. Después,
11: ¿hay elecciones en Guanajuato? Sí, hay elecciones,
9: hay.
11: ¿No? Hay elecciones
9: no,
11: en Guanajuato.
9: No, es Aguascalientes el que tiene elecciones.
11: Pues es que ahí está donde la puerca torció el rabo, Sofía. Por supuesto que la presidenta no quiere hacerle el caldo gordo a la gobernadora de Chihuahua.
9: Bueno, pues,
11: y la gobernadora de Chihuahua quiero que le inviten a la fiesta. Es muy diferente.
9: Pero
11: que
9: la presidenta
11: estado...
9: sí recibió hoy en Palacio Nacional a la gobernadora interina de Sinaloa, donde también hay elecciones.
11: No, Sofía, pero esos son unos delincuentes y son del mismo partido. Eso es diferente. Ojo con eso, Sofía. Estamos hablando de un partido que está, uno, No han dicho quién va a ser el coordinador estatal de la defensa del movimiento de ya sabes qué. Entonces, todavía no saben quién es. La presidenta se va a ver arropada o tendrá que ser recibida por los dos candidatos posibles. ¿Estás de acuerdo
9: pues conmigo? Pues de entrada va a ser recibida por Cruz Pérez, que va a Ciudad Juárez.
11: ¿Es en Ciudad Juárez el evento?
9: Es en Ciudad Juárez, no es en Chihuahua, donde gobierna Marco Bonilla, que ya es el coordinador del PAN para la defensa de la patria, familia y libertad.
11: Híjole,
9: va
11: me parece
9: a Ciudad
11: claro
9: Juárez, donde está
11: me parece
9: Cruz.
11: Me parece que está claro el mensaje, Sofía. Me parece que la presidenta efectivamente no había invitado a la gobernadora. Me parece que la gobernadora de ahí dijo, a mí no me vas a dejar fuera de tu fiesta. Le manda
9: es un,
11: este...
9: Si es un no pues me vas a dejar
11: fuera
9: de tu fiesta.
11: Es como un ultimátum, Sofía.
9: No, pero es un... A ver, si de verdad quiere que trabajemos como federación, si de verdad quiere que trabajemos juntos,
11: ya
9: gobierno
11: va de
9: federal
11: salida,
9: y gobierno del estado... ¿Por qué no viene a platicar? ¿Por qué no nos reunimos? ¿Por qué no vemos estos temas? Claro
11: ¿Por qué
9: que es
11: no
9: un
11: fuiste
9: movimiento
11: tú
9: político,
11: a mi informe? ¿Por qué no fuiste tú a mi informe?
9: Porque no me invita, ¿por qué no porque dice justamente, informe? no me invitaron y pensé que iba a ser un poco ríspido, que iba a ser un poco de mal gusto, quizá, así lo decía Maru Campos. Entonces ella por eso en este momento le avienta el balón a la cancha de Claudia Sheinbaum. Y
11: la gobernadora de ahí dijo, a mí no me vas a dejar fuera de tu fiesta, le manda
9: es un,
11: este...
9: Si es un, no pues me vas a dejar
11: fuera
9: de
11: ultimátum,
9: tu fiesta...
11: Es como un ultimátum, Sofía.
9: No, pero es un, a ver, si de verdad quiere que trabajemos como federación, si de verdad quiere que trabajemos juntos,
11: ya
9: gobierno
11: salida,
9: federal y
11: Sofía.
9: Gobierno del estado, ¿por qué no viene a platicar? ¿Por qué no nos reunimos? ¿Por qué no vemos estos temas? Claro
11: ¿Por qué
9: que es
11: no
9: un
11: fuiste
9: movimiento
11: tú
9: político,
11: a mi informe?
9: Pero...
11: ¿Por qué no fuiste tú a mi informe?
9: Porque no me invita... ¿Por no porque dice, justamente, no me invitó... No me invitaron y pensé que iba a ser un poco ríspido, que iba a ser un poco de mal gusto, quizá, así lo decía Maru Campos. Entonces ella por eso en este momento le avienta el balón a la cancha de Claudia Sheinbaum y le dice, órale, vamos a platicar, y además le dice los temas de los que quiere hablar. No se menciona a los agentes de la CIA, no se mencionan las acusaciones, nada. Ella le dice, quiero que tengamos una reunión de trabajo por el tema del agua y por el tema del gusano ¿sí? barrenador. Entonces, lo que...
11: No, y la seguridad, por la Torre Centinela.
9: Sí, va a la Torre Centinela, que además la acaban de inaugurar. A mí me parece perfecto que le quiera enseñar la Torre Centinela a la presidenta, que
11: pero
9: le muestre.
11: Pero es que no es el informe de la gobernadora Campos. Me duele mucho decir esto, pero la presidenta va a hacer su informe de gobierno a una plaza pública de Ciudad Juárez, Chihuahua. Híjole. La verdad es que se me hace un movimiento muy agresivo, muy político. Me parece que la gobernadora está poniendo en el cuadro, está diciendo, oigan, vean, sí la invité, no soy yo, no soy la cerrada,
9: y
11: pero
9: estoy casi,
11: a ver
9: hoy ya
11: cómo
9: no
11: le sale.
9: Hoy ya no tocó el tema a la presidenta, ya no le preguntaron, insisto, ya tiene el sello de la oficialía de partes de la presidencia. Mañana seguramente le van a preguntar y seguramente va a decir eso, seguramente va a decir lo que estás diciendo con las mismas palabras.
11: Así es. Bueno, pues ahí está la información, Sofía, 55-45-000-0092-20, ya se me están yendo los ceros. Estoy acá desde la Papachoa, Sofía, ahorita te voy a platicar todo lo que va a pasar acá, toda la transmisión, toda la cobertura
9: no,
11: que vamos
9: no
11: a estar
9: realizando. No me
11: platiques
9: nada más, invítame.
11: Te voy a invitar, a eso voy, empezamos hoy la cobertura desde el piso 6 en Grupo Fórmula, pero mañana a través de las transmisiones de Azucena Uresti, de Janet Arceo, de don Joaquín López Dóriga, vamos a estar compartiendo y vendrán de invitados, se vendrán para acá, tanto Sofía para hacer todo el programa de piso 6 desde acá y mañana estará Juan Pablo Pérez Díaz, a partir del sábado llega Juan Pablo Pérez Díaz para la transmisión y diferentes enlaces que vamos a tener, ahorita te platico porque nos va a agarrar la pausa, 55-45-00-92-20. Quiero leer un mensaje, Sofía, que nos llegó, porque sí dijimos ayer, lo de los celotazos era en Cuernavaca, no en Querétaro.
9: ¿Sí?
11: Efectivamente fue en 1994 y efectivamente fue con el gobernador Jorge Carrillo Lea. Entonces, a lo mejor pensaron que estábamos refiriendo, no,
9: pues sí,
11: fue en
9: Cuernavaca.
11: Y de hecho dijimos, a ver si alguien de Cuernavaca, y ya nos hizo el favor, Félix Villarruel nos hizo el favor de decirnos, no, efectivamente le mandaban los maizazos y el asistente le lanzó un elote preparado, es lo que te decía, preparado con mayonesa, con queso y chile, que terminó golpeándolo a raíz de este incómodo momento. Dicen las autoridades de Cuernavaca implementaron, Sofía, desde 1995, 31 años, si no me sale mal la cuenta.
9: Sí.
11: 31 años que no pueden venderse elotes allá en Morelos, Sofía. Pues ahí está la información. También aprovecho para antes de ir al corte y platicarles más acá desde La Papachoa. 5545009220. ¿Le gustó a usted? ¿Le gustó la nueva selección de Rafa Márquez? Vamos a platicarlo ahorita regresando del corte. Sofía, rápidamente, ¿te gustó o no te gustó?
9: Tengo un comentario sobre la nueva selección, pero ahorita lo comentamos. Me gusta en general, dato pues, es el que no me gusta mucho.
11: ¿Un dato de todos?
9: O una, sea, una, sí, hay una cosa diferente que me molesta de esta nueva convocatoria. Lo demás me...
11: 5545009220 para que usted nos diga si le gusta o no y de ahí podamos sacarlo y avanzar. Vamos a un pequeño corte comercial y regresamos acá desde Xcaret, desde el Festival Apapachoa, que no se preocupe, ahorita regresando el corte le voy a platicar todos los detalles porque usted está todavía a tiempo para lanzarse acá a la Apapachoa. Corte y regresamos aquí al piso 6 en Xcaret.
12: OpenAI presentó GPT-6 Astra, su nuevo modelo de inteligencia artificial que promete ser más autónomo y rápido, diseñado para realizar trabajos integrales más complejos.

0: acuerdo con la compañía, Astra está a la vanguardia con el uso de computadoras, navegación, ingeniería de software, ciberseguridad, ciencia y trabajo profesional. Se caracteriza porque, a diferencia de modelos anteriores, Astra es capaz de recibir la instrucción para una tarea y realiza de manera autónoma gran parte del proceso necesario para completarla. De esta manera, reduce tanto la intervención del usuario como los tiempos para su ejecución, reduciendo el tiempo para completar una tarea de 30 minutos de trabajo humano a solo 5 minutos y medio. Aunque por ahora se implementa en un conjunto limitado de organizaciones, estará disponible para todos los usuarios de ChatGPT Plus, Pro, Business y Enterprise en los próximos días. Soy Aide Rivera. 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
2: Hay palabras que, aunque ustedes no lo crean, se escriben con S. Y que es muy raro, porque, por ejemplo, aristocracia es con C, oligocracia es con C, ¿no? Todas esas cracias que vienen de Kratos, poder. Pero idiosincrasia, que es nuestra forma de ser, bien, es con S, porque viene de crasis, que es personalidad, ¿no? Justamente. Y otra es desidia, la desidia, que es cuando eres negligente y dejas las cosas para después. Desidia, pensaríamos que tiene que ver con decisión, pero no tiene nada que ver con decisión. Viene de decidius, que quiere decir justamente hartazgo, y es justamente una palabra que se escribe con S.
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3: Este viernes se tiene previsto que lleguen al país los padres de Claudia Tacoronte, estudiante española asesinada el pasado sábado en Cuautla, Morelos, informó el fiscal del estado, Fernando Blumenkron. Por su parte, el jefe de seguridad en Morelos, el general José Luis Bucio, aseguró que se brindó la atención de manera inmediata ante el reporte de los hechos. La Lotería Nacional celebró las fiestas patrias por el 216 aniversario de la independencia de México con el sorteo magno número 392, el cual repartió una bolsa total de 335 millones de pesos. La directora general del organismo, Olivia Salomón, encabezó el evento donde el premio mayor de 104 millones de pesos correspondió al billete número 34.612 vendido en la Ciudad de México y Monterrey, informó Itzel Vanegas. 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
5: Ya estamos de regreso aquí en el piso 6, desde Xcaret, Sofía. Y ahora sí, déjame, pues es que no puedo decir presumirte a ti, porque mañana llegas. Tú mañana acabas el programa de Ciro y te vienes para acá, pero sí déjame platicarte. Y sobre todo para los que nos escuchan, es el segundo año consecutivo que venimos a la Papashoa, este festival gastrocultural acá en Xcaret 2026. ¿Qué les digo? Es una celebración de nuestras raíces y sabores, y eso es bien importante. Durante todo el festival, Sofía, que estamos acá, no paramos de comer, no paramos de oler, no paramos de beber, pero de una manera diferente, donde te van presentando sabores no solamente de México, sino de todo América Latina. Papashoa nace del deseo de ¿qué? Pues de celebrar lo que nos une, la mesa compartida, Sofía, que es tan particular aquí de nosotros los mexicanos. Lo platicábamos tan solo con las estadísticas que veíamos del grito del 15 de septiembre, el fuego que alienta, los sabores que nos recuerdan siempre, siempre de dónde venimos. Son 6 días, Sofía. Esta vez se alargó un poquito más el festival, lo cual yo celebro. Son 6 días donde los asistentes, usted puede ser asistente, ¿eh? Ahorita le voy a dar la dirección para que si usted tiene un espacio o si viene para acá o nos quiere seguir a través de las redes sociales, lo pueda hacer. Obviamente todos los enlaces de Grupo Fórmula. 6 días los asistentes vivirán experiencias, relatos y actividades que despertarán obviamente los sentidos, pero sobre todo amor por la gastronomía en general y sobre todo por la gastronomía mexicana. Papashoa se vive en hoteles, parques y espacios icónicos de Xcaret. Ahorita aquí, Sofía, donde yo me encuentro, donde me voy a quitar tantito para que la cámara vea este hermoso hotel Xcaret, casa de arte, que me encanta, nos hacen sentir de verdad como en tu casa. De hecho, Sofía, cuando tú llegas a Xcaret, mañana podrás platicar a toda la gente que nos escucha, te dicen bienvenido a casa. Y es que desde el primer momento te hacen sentir como en casa. Y entonces todo el festival, aquí yo traigo mi pulserita del festival, todo el festival a Papashoa se vive en los hoteles. hoteles, Sofía, en los parques, en los espacios icónicos como el que estoy yo, cada una atmósfera obviamente distinta. Yo la verdad es que estoy aquí escuchando a Selena, estoy que dejo el micrófono porque ya me quiero ir a bailar, pero bueno, el festival ya empezó acá enseguida. También estará obviamente en el Hotel Xcaret, aquí, Casa de Arte, estará en Xcaret, México, que es donde yo estoy hospedado, Sofía, porque tuve la oportunidad de venir con mi familia y no sabes la sensación, las experiencias de mis hijos de papá, nos
6: justo
5: deberías estar más seguido a este tipo
6: de
5: lugares.
6: Es lo que te iba a comentar, porque quizá puedes decir, es que es un evento muy refinado, son platillos bien complicados,
5: ¿sí?
6: O
5: ¿sí?
6: Es algo muy ¿sí? elegante para llevar a los niños, pero no, realmente es una experiencia para todos.
5: Es que, ¿sabes qué, Sofía? Yo creo que son las tres cosas. El Xcaret es espectacular, de verdad, lo mantienen impecable, de verdad que es un gran parque, son grandes hoteles, ¿no? Entonces, desde que llegas, pues la sensación que tú dices, refinado, etcétera. Y luego de ahí, cómo te empiezan a tratar el servicio, pero el servicio siempre es así, no nomás porque es de la papachoa, ¿sabes? Ahora, como tú dices, súmale la papachoa, súmale todos los invitados, súmale todos los que vienen de todos los países de América Latina, van a tener invitados de diferentes países, van a tener chefs de diferentes países que vamos a estar revelando a partir de mañana durante todas las transmisiones de Grupo Fórmula, porque Grupo Fórmula va a estar aquí hasta el día martes. Entonces le vamos a ir a estar compartiendo mañana con los diferentes enlaces y lo más importante, apapachoa.com. Se pronuncia, yo le digo apapachoa porque soy de Chihuahua, ajá, pero se escribe con X, apapaxoa, apapaxoa.com, y las redes sociales, obviamente, apapachoa, Festival Cultural, Gastrocultural Xcaret, y en Instagram, Sofía, que es por ahí donde estamos tagueando y compartiendo todas estas experiencias, es @apapachoa Xcaret, entonces apapaxoa Xcaret, así lo escribe usted. Entonces, bueno, yo le pido que nos acompañe, Sofía, mañana. Te decía, ya mañana llegas tempranito, vas a vivir toda la experiencia y desde que mañana ya le estaremos dando mucho más detalles del festival. Ya está el festival a todo lo que da, ya están las instalaciones listas, ya está todo Xcaret listo para recibir al apapachoa acá en Xcaret.
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5: Sofía, ya que andamos con la X de México, ya que andamos listos para platicar, la selección mexicana, por fin Rafa Márquez, ahora sí, banderazo oficial, Sofía, me parece, si mal no recuerdo, vamos a jugar en Estados Unidos, por ahí nos vamos a topar contra Colombia, y hoy Rafael Márquez da a conocer una convocatoria muy peculiar, Sofía. ¿Por qué? Porque la da a tres niveles, corrígeme si no. La da a niveles de seleccionados, los da a niveles de suplentes, y luego hace un llamado o da a conocer quiénes son los jóvenes de la sub-20 que van a estar entrenando con la mayor. Entonces, hay algunas sorpresas que ahorita me dirás cuáles son, cuál fue lo que no te gustó, pero me parece que este llamado al final, no sé si sea mejor, no sé si sea peor, pero fue diferente, Sofía.
6: Es diferente, además, justamente es la primera convocatoria de Rafa Márquez, desde ahí hay que partir, es la primera vez que él toma decisiones ya como seleccionador, estuvo como asistente de Javier El Vasco Aguirre, pero ahora ya todo lo que pase es su responsabilidad. Yo lo vi el sábado pasado, estaba en la Bombonera, estaba ahí en el Nemesio 10, viendo el partido Toluca contra Atlas, estaba ahí con Andrés Guardado, estaba ahí con todo su cuerpo técnico, echando ojo, estuvo esta semana en el AME, ya había estado en otro partido de Atlas y justamente hace esta convocatoria, algunos jugadores que ya conocíamos, algunos jugadores que ya que formaron parte de la selección mayor, de la selección mundialista, repite el tal Arrangel, está Óscar García de León, me parece que lo ha hecho bien con León, está Alex Padilla del Atlético de Bilbao.
5: Sí, ¿ese quién es? ¿Tú lo conoces, Sofía?
6: No, suena? Yo no lo conozco, lo que justamente estoy leyendo es que en algún momento lo convoca el Vasco Aguirre, y aquí va justamente, esta es una de mis críticas, me parece que Luis García, el portero de Toluca, lo ha hecho espectacular, la historia de...
5: ¡Ay,
6: No, a ver.
5: Es porque es el Toluca.
6: No, pues es que, a ver, porque es el Toluca campeón, porque es el Toluca bicampeón, porque es el Toluca campeón de Conca Champions, porque además es un joven, la historia de Luis García es impresionante, a Luis García lo trae Cristante de Coras hacia Toluca, Luis García fue banca como 10 años, Luis García
5: Sofía,
6: ha crecido
5: pero, a ver,
6: enormemente.
5: Entiendo todo lo que me dices, No más que nunca hemos hablado del portero del Toluca. Nunca.
6: No, no, a ver, piénsalo tú nunca has hablado del portero de Toluca y eso es muy diferente.
5: No,
6: si estuviéramos en una mesa deportiva, me parece que sí estuvieran hablando de... por eso, pero es que... Pero tampoco nunca hemos hablado de Alex Padilla.
5: Siempre hablamos del Chavito Güero.
6: Pero nunca hemos hablado de Alex Padilla.
5: A lo que dices son dos completamente desconocidos, nada más que uno viene, me llama mucho la atención, del Athletic de Bilbao. No, no sé si tenga ahora minutos de juego, eso sí
6: desconozco. No tiene minutos de juego,
5: pero me parece... No tiene minutos de juego, eso es lo que quería decir. Pero me parece que tan solo los entrenamientos del Athletic de Bilbao y la experiencia puede aportar algo. A mí me parece, ¿no? O sea, creo que ahí sí te salió lo toluqueña, lo toluquense, lo choricera, y dices, ay, hubiera
6: tenido uno mío. Pero bueno, después... Y tienes a un portero que lleva seis campeonatos de distintas formas, que ha crecido muchísimo,
5: pero entonces,
6: que lo hace espectacular. Pero
5: a
6: bueno,
5: ese no
6: es
5: lo
6: mi única
5: a ese
6: mi
5: no
6: única
5: lo puedes... Crítica. Sofía, a ese perfil no lo puedes convocar de tercer, me estás dando la razón, no lo puedes convocar de tercer portero, no puedes convocarlo de tercer portero si ya es campeón,
6: pues
5: como tú
6: dices.
5: Entonces
6: ya no lo convocamos
5: si
6: nunca.
5: Es...
6: Y que
5: no,
6: los
5: por porteros... eso, porque ya, porque ahora vámonos contra eso, si Raúl Rangel y Oscar García, que son los que podrían ser, yo no convocaría a tercer lugar al portero campeón. O lo traigo de primera o no lo traigo. Y la decisión de Rafa Márquez es, no lo traigo, traigo una voz, un perfil inexperto que hay que darle minutos, que hay que irlo trabajando. Entonces, bueno, ahí están los porteros.
6: Hay que darle minutos Johan porque en su club no le dan minutos. Perfecto. Oye,
5: es que y... eso no le quita lo malo.
6: Por eso no le quita lo malo.
5: Por eso, no le quita
6: o sea,
5: lo malo
6: no
5: lo que, lo
6: bueno,
5: que lo convoque.
6: Pues.
5: ¿Cómo? No, no, porque no va, no puedes
6: sentar.
5: O sea,
6: sentar lo traes desde España.
5: Al portero campeón.
6: Pero
5: por
6: ¿cómo
5: eso,
6: vas
5: Sofía,
6: a saber si tu portero campeón sirve de primer portero si no lo metes nunca? No lo hizo el Vasco.
5: No,
6: no,
5: espérame,
6: y no lo digo nada más
5: Rafa Márquez. Es que ahí te ve el punto. Rafa Márquez ya sabe que no es el primer portero, pero también sabe que no merece estar en un tercer lugar. Ese es mi punto, me lo acabas de decir. Rafa, la discusión no es si él debe ser el primer portero. La decisión ya está tomada. Lo que tú me estás diciendo es, ay, tráiganlo de tercer portero. El tercer portero nunca ve minutos. Lo que quiere Rafa Márquez es que se foguee el tercer portero con los seleccionados, que empiece a ver minutos, ver su nivel de entrenamiento para irlo creciendo. Yo creo que es imposible agarrar al portero del campeón y meterlo en tercer lugar, ¿eh? El tercer lugar, es más, ¿cómo llevaron a Memo Ochoa? Lo llevaron de tercer portero, pues es el güey que nunca va a jugar. Y no le puedes hacer eso a un campeón. El Toluca se va a enojar. Si tú fueras el Toluca y le quitas al portero, que es su portero estrella, ¿te enojas si no le das minutos? Piénsalo como directivo. No, yo no te lo presto, güey.
6: No,
5: si
6: yo
5: no va
6: la verdad,
5: a jugar, pues dámelo
6: a mí. Me parece bastante injusto de parte de los seleccionados mexicanos el no haber metido
5: a Luis García. Sofía,
6: ninguna...
5: Eres muy apasionado, Sofía, eres muy apasionado.
6: Johan
5: Vázquez,
6: y lo
5: César
6: veo desde,
5: Montes.
6: Y mira, por ejemplo, he visto mucha crítica al regreso del Chucky Lozano, porque la lectura es que el Chucky Lozano estuvo hablando públicamente, expresando su molestia porque no lo habían convocado, y entonces la lectura que están dando los medios deportivos en este momento es, el que sale y se queja es convocado.
5: ¿Cuál es? Recuérdame, el Chucky Lozano no es el que jugaba en San Diego, ¿verdad?
6: Está, si no mal recuerdo, ahorita está en Houston y...
5: No, aquí está en Galaxy.
6: Está
5: no,
6: en el Galaxy,
5: no,
6: sí,
5: Irving
6: en San
5: Lozano
6: Diego,
5: es el
6: pero
5: Chucky
6: estuvo...
5: Lozano.
6: Sí, el Chucky Lozano, Irving Lozano, que estuvo en Europa.
5: Por eso, pero
6: que...
5: el Chucky Lozano no pudo jugar el Mundial por la lana, ¿te acuerdas?
6: Pues no pudo
5: porque
6: jugar porque no lo convocaron.
5: No lo convocaron por la lana. Acuérdate, creo, es que no quiero equivocarme, por acá el dato Satarain me va a corregir, pero el tema es que el Chucky Lozano no lo convocaron porque tenía un contrato donde iba a ganar 9 millones, que si no incumplía, ¿te acuerdas? Que si no cumplía, no iba a poder cobrar esos 9 millones y por eso decide no llamarlo a la selección. No fue por un tema de que no tuviera el nivel, ¿eh? Esa es mi lectura. Pero yo también, ¿eh? Los críticos por acá...
6: Y, por ejemplo,
5: los críticos,
6: yo no tengo un tema... a mí me parece bien la convocatoria del Chucky Lozano. Creo que tiene experiencia, que te puede dar cosas a los chavitos que estás llamando para...
5: Gallardo, Romo, Sánchez, Chávez, Orbelín, Berterame y el Chucky, Sofía, son los que han dicho que están haciendo más ruido de manera negativa. ¿Estoy en lo correcto?
6: Pues quizá en este sentido de ya los conocemos, ya los viste, ¿para qué los vuelves a llamar? trae un par de europeos, no va a tener a todos. Escuchaba justo hace rato con el pintor ese tema, que no los va a tener a todos de entrada para todos los partidos. Tiene 25, luego tiene a los otros 5 y rápidamente es Colombia, Perú, Estados Unidos y Chile. Esos son los rivales de esta fecha FIFA.
5: Rivales nada sencillo, Sofía, ¿eh? Me parece
6: no,
5: que
6: todos
5: un debut
6: de gran
5: complicado
6: nivel.
5: Con mucho riesgo para Rafa Márquez de desilusionarnos muy rápidamente si es que no lo cumplen, ¿no? Por ahí, o sea, ¿eso puede ser?
6: Sí, yo creo que después de venir del Mundial se tienen muy altas expectativas. No viene Quiñones, a mí me parecería... O sea, por ejemplo, ahí no tengo ningún tema con que no convoque a Quiñones, me parece bien que no convoque a Quiñones. ¿Para qué lo traes? Lo conoces perfectamente.
5: No necesita.
6: Exacto.
5: No necesita.
6: Él no lo necesita, tú no lo necesitas, lo puedes. Claro. También no convoca a Alexis Vega, me parece perfecto, no tengo ningún tema. Me parece que tampoco convoca a la Hormiga, ¿o sí? ¿Convoca cinco?
5: No convoca, no. No convoca jugadores de la Liga MX, no lo convoca.
6: Ah, no,
5: efectivamente,
6: sí está,
5: por
6: sí
5: aquí
6: está.
5: Estoy bien.
6: Está aquí entre
5: A ver,
6: los...
5: ¿dónde está?
6: Viene el Chucky Lozano del Galaxy, viene Santi del Porto.
5: Ah, claro, está en la segunda parte.
6: Convocando
5: la Galaxy,
6: a...
5: Porto, Olympiacos y el Inter. Uh-huh. Ese veterano, ¿por qué
6: es el que estaba en Rayados?
5: Con eso? Ah,
6: argentino ya naturalizado mexicano.
5: Sí. Sí, ya. Bueno, pues ahí está la información, Sofía. Te voy a robar un minuto nada más para decir, ¿cómo demonios no nos habíamos dado cuenta de cuántos millones de litros de comisarios?
6: 59 millones, escuchaba.
5: 59 millones de litros que no habíamos visto, como lo decía en redes sociales, malditos hermanos Farías, maldito Rufo que siguen operando de la cárcel, porque es yo veo muy poco probable que la 4T sea un elemento de la 4T o que sea alguien de estos personajes, Sofía, porque hay de comiso, pero no han dicho quién fue.
6: No, y escuchaba hace un rato el reporte de nuestro corresponsal en Guanajuato que decía que anualmente se decomisan 2 millones de litros en Guanajuato. Nada más para que le midas. O sea, y mañana la mañanera.
5: Millones de litros.
6: Oye, mañana la mañanera.
5: No me imagino ni 59 frijoles. Bueno, pero esto fue planeado, Sofía. Esto la presidenta lo va a decir y otro.
6: Mañana, y mañana está el secretario Omar García Harfuch. Entonces, seguramente va a dar detalles de este tema. Va a dar detalles del feminicidio.
5: Ahí está, mira, dos cosas, Sofía, antes de terminar, mañana muy pendiente, Sofía, estarás con Ciro dándole seguimiento al tema muy puntual, difícil fin de semana para la presidenta, muy difícil, Sofía, ¿eh? Guanajuato y Chihuahua me parece muy complicado.
6: Y cierra
5: complicado.
6: En Culiacán el domingo.
5: Ándale, pues ahí está, triple, Sofía, dos cosas, Aguirre no convocó al Chucky porque no tenía minutos de juego en su entonces club
6: sí,
5: de San Diego.
6: Sí, el tema de el
5: y yo me acuerdo que había una multa.
6: Es mucho más tarde, es 2021. En 2021 me parece que fue el tema del dinero que él
5: ese
6: mismo
5: es uno.
6: Pidió no
5: y,
6: ser
5: computado. Y otro, Sofía, agradecerles mucho a todos los que nos escuchan. Acá nos llega un mensaje hasta Xcaret, hasta la Papashoa. Nos dicen, buenas noches, mi nombre es Roberto de Monterrey, Nuevo León. Excelente programa, un estilo diferente de la noticia. Gracias por ello. Espero que diferente de lo padre.
6: Sí, diferente
5: Espero que
6: bonito.
5: Sea un diferente de lo padre, de lo bonito, sí. Y bueno, pues aquí seguimos en el Apapachoa. Está llegando la gente. Hola, hola. ¿Qué tal? Acá están. Está llegando un camión por acá. Y bueno, ya estamos todos listos acá desde el Apapachoa. Sofía, ya nos vemos mañana, ¿no? Mañana por acá vas a estar. Estarás transmitiendo. ¿Vas a estar en el aeropuerto transmitiendo? Sí, es correcto.
6: Sí, pues es que hay temas con los horarios, pero ya escuchaste, está muy interesante la mañanera, como para que no esté escuchando la mañanera.
5: Sí.
6: Entonces, desde ahí tempranito, mañana con Manuel Feregrino.
5: Manuel Feregrino y con Ciro Gómez. Ah, en el espacio de don Ciro Gómez Leiva, también por acá estaremos. Yo lo invito a que nos escuche a partir de eso de las 9:45 de la mañana, con Azucena Oresti empezando la cobertura acá desde el Apapachoa, desde el Hotel Casa de Arte.
6: ¿Y si vas a estar
5: acá
6: en condiciones?
5: En Xcaret, Sofía. Sí, por supuesto que sí.
6: Muy
5: o sea, aquí,
6: bien.
5: Acuérdate que aquí es una hora más tarde. Aquí es una hora más tarde, entonces no me tengo que madrugar. O sea, ahorita acá ya son las 12 de la noche. Me puedo ir al bar, que lo cierran 2, 3 de la mañana. Me puedo ir a dormir unas 4 horas, 5 horas y estar como nuevo. Sofía, pero mañana, ¿cuándo, dónde y cómo?
6: Mañana aquí en el piso 6 a las 10 de la noche desde la Papashoa. Y se queda con Mariana Brown.
5: Y con Fórmula del Corazón. Y le dejamos un besote para que arranque motores desde Xcaret.
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¿Cuántos frascos tienes en tu baño que compraste porque a alguien te los recomendó, porque salían en un video o porque la etiqueta prometía milagros? Cremas, sueros, ácidos, jabones con nombres que suenan a clase de química, pero ¿alguna vez te has preguntado qué hay realmente dentro de esos frascos y si de verdad le sirven a tu piel? Hoy vamos a hablar de la ciencia que está detrás de tus cosméticos. Lo primero que hay que saber es que los cosméticos no son exclusivos para mujeres. Hoy existen productos para todo mundo. Shampoos especiales para hombres. Gel de limpieza para bebés. Desodorantes para piel sensible. Esmaltes de uñas. Cremas antiarrugas. Y detrás de cada uno hay una disciplina científica llamada química cosmética. Química cosmética. Que se encarga de formular productos para limpiar,

0: Para formular un cosmético se necesita saber de anatomía, fisiología, química y hasta microbiología, porque hay que garantizar que el producto no se contamine con bacterias, mohos o levaduras. Un cosmético mal formulado no solo no funciona, puede dañarte la piel. Y aquí es donde entra la parte que todos quieren saber, los famosos ácidos. Pero antes, un dato clave. A partir de los 25 años, tu piel empieza a producir menos colágeno, la proteína que le da firmeza y elasticidad. Por eso, aparecen las arrugas. La piel pierde su capacidad de retener agua. Saber esto te ayuda a entender para qué sirve cada producto. El ácido salicílico se usa para tratar el acné. Reduce los poros y tiene efecto antiinflamatorio, pero puede irritar y aumenta la sensibilidad al sol. Así que si lo usas, bloqueador obligatorio al día siguiente. El ácido glicólico exfolia. Ayuda a retirar células muertas, aclara manchas y suaviza arrugas. Pero en exceso o en piel sensible, puede causar irritación. Y el ácido hialurónico, ese que está de moda, es un polisacárido que evita que la piel pierda humedad, mejora su elasticidad y disminuye líneas de expresión. Pero ojo, en exceso puede provocar el efecto contrario. Entonces, ¿cómo elegir bien? Primero, conoce tu tipo de piel o cabello. No te guíes solo por recomendaciones, porque si no tienes la misma dermis o el mismo sistema capilar que quien te invitó a probarlo, puedes llevarte una mala experiencia. Segundo, lee la etiqueta. Busca que diga dermatológicamente probado y libre de crueldad animal. Además, revisa que no contenga algún ingrediente al que seas alérgico. Y tercero, evita productos importados de manera ilegal, porque no cuentan con garantías sobre sus ingredientes. No tienen estudios que avalen su calidad y podrían ser dañinos para tu salud. Que sea bonito y barato no significa que sea seguro. Tu piel es el órgano más grande de tu cuerpo y el primero que da la cara por ti todos los días. Merece que lo que le pongas encima tenga ciencia, no solo mercadotecnia. Así que la próxima vez que estés frente al espejo con un frasco en la mano, hazte la pregunta que importa. ¿Esto de verdad es para mí? Con información de la doctora María Guadalupe Nava Arzaluz, de la FES Cuautitlán de la UNAM. Un guión de Leonardo Santiago, con información del portal Ciencia UNAM. Les saluda Mónica Genis.
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Buenas noches, ¿cómo están? Me da mucho gusto saludarnos. Bueno, ¿cómo la han pasado? ¿Cómo pasaron su día tranquilito? Bueno, ya sabemos que luego las cosas, estos días nos ponemos muy eufóricos de mucho grito, pero bueno, ¿qué tal todo? Yo muy bien, yo feliz y aquí encantada de saludarles esta noche de jueves. Si tienen ganas de contarme más de su corazón, de cómo la han pasado en estos días, cómo les ha caído la semanita de 15 de septiembre y demás, pues por favor háganlo. Y además vamos a hablar de cosas lindas porque llegamos para conectarnos desde nuestras emociones, el corazón, que todos somos corazón oyentes y nuestro corazón a veces late más fuerte que otros. Entonces está bien poderlo expresar

poder sacar lo que sentimos y buscar las vías y los caminos para expresarnos, porque además el expresarnos siempre es sanador. Aquí estamos el equipo de producción, Ricardo Valencia, productor de este espacio, y Axel Flowers. Hoy es jueves 17 de septiembre, yo soy Mariana Brown, y vamos iniciando con Queen. ¡Ay! Esta es una joya, ya se las hemos presentado aquí. De veras, escúchenlo porque no van a dar crédito, pero sí es Queen.

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7: Playa de las Catedrales, España. Ubicada en la costa de Galicia, el verdadero nombre de este monumento natural es Playa de las Aguas Santas. Su fama global proviene de las impresionantes formaciones rocosas esculpidas por el mar Cantábrico a lo largo de los siglos. Durante la marea baja, los visitantes pueden caminar bajo monumentales arcos de piedra y explorar cuevas marinas que recuerdan a la arquitectura gótica de una catedral. Es un paisaje dinámico y exótico que cambia por completo en cuestión de horas según suba el mar.
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9: El hielo seco no se derrite, sino que se convierte directamente en gas en un proceso químico llamado sublimación directa.
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14: Ay, no puede ser. Esto es uno de los regalitos de la vida que de veras cada vez que lo escucho y lo presento en la radio privilegiadamente o lo escucho por ahí, se me alegra el corazón. Es Lou Reed, Walk on the Wild Side, que es de su disco Transformer.

Esta es una canción de 1972 que además en algún momento se prohibió en la radio, en su momento, justo en el año 72, porque hablaba de sexo servidoras, de prostitución, de masculinidad, de drogas, de sexo oral, de transexualidad. Entonces, la disquera, que era RCA en su momento, quitó la versión de radio que se transmitía utilizando la palabra blowjobs. ¡Qué explícito! ¡Qué bien! Pero bueno, en su momento fue, esto tampoco lo decimos hoy, pero imagínense el efecto que pasó en aquellos años. Y él dijo, bueno, para mí sería muy simpático en esta canción hablar de estos personajes y quizá no hablar de lo que está un poquito, bueno, estigmatizado o que no nos atrevemos a hablar y que tal vez quieren conocer. Entonces, por eso él trató de ser muy explícito en esta canción y decirlo pues con puntos y comas. Ya sabemos que este hombre, Lou Reed, bueno, pues es un personaje fantástico, fundador de Velvet Underground, esta banda maravillosa. Y en esta canción también está la presencia de David Bowie, el gran David Bowie, y Mick Ronson, que fue productor también, y además el saxofonista que escuchan por ahí también fue el saxofonista de David Bowie. ¡Qué bonito! Bueno, yo quiero volver a tomar un tema que me gusta mucho, que es el boticario del amor, los remedios para el amor. Y yo creo que es un muy buen tema, porque no sabemos bien quién es el boticario. El boticario fue este señor que, o esta señora, pero básicamente fueron hombres en aquella época, que ocupaban este sitio en donde tenían muchos remedios que no eran específicamente medicamentos, sino eran plantas, hierbas y soluciones, y preparaban remedios para las heridas, pero para las obsesiones, para las despedidas, para los amores rotos, para el dolor de pierna, para cualquier cosa que te pasara, el boticario era la persona que te podía ayudar, y entonces de ahí surgen los remedios para el amor. Que de repente llega alguien y vemos en algún lugar, o alguien te dice, oye, tengo este remedio para el amor, y dice, ay, lo tomo porque ando padeciendo del amor, ¿no? Entonces yo digo, si el amor tuviera remedios y todas estas dolencias del corazón se curaran de la misma manera, como un corazón roto, que de repente dices, ¿qué hago con el corazón roto? ¿Cómo puedo salir adelante? Porque es un dolor espantoso, ya lo hemos hablado mucho. Y para esas personas que amamos demasiado y entonces estás con alguien que no te corresponde y entonces ahí vienen los miedos y la dificultad, ¿no? De sacar a esa persona de tu cabeza, de tu mente, de tu piel, de tus emociones. Es que de veras es una cuestión muy fuerte. Pero lo bonito es que los remedios del amor no son para dejar de sentir. Obviamente que no, porque lo que queremos es reparar nuestro corazón. Es más que nada como para aprender a sentir sin hacernos trizas, porque a veces los sentimientos son tan, tan fuertes que la verdad nos destruimos sintiendo demasiado, demasiado sentimos, y entonces no podemos levantar el vuelo, estamos volando muy bajo. Y vamos a hablar de esto, porque yo sí les traigo algunos remedios bien bonitos y un recetario que es del boticario del amor. Aquí les presento a Dali con Good Day.

0: Ella es Dali, qué buena voz, y esto es Good Day, que por cierto mando besos, saludos a toda mi comunidad que me están sintonizando a través del 104.1 aquí en Grupo Fórmula. Besos hasta Monterrey, Guadalajara, Mérida y a toda la comunidad de Corazón Oyentes. Ya volvemos.
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7: Dubái, Emiratos Árabes Unidos. Dubái ha emergido en pocas décadas desde el desierto para convertirse en una de las ciudades más hiperconectadas, lujosas y cosmopolitas del siglo XXI. Más del 80% de su población es de origen extranjero. La ciudad es famosa mundialmente por su arquitectura audaz que desafía los límites humanos, albergando el Burj Khalifa, el edificio más alto de la Tierra, e islas artificiales visibles desde el espacio exterior. Dubái funciona como un nexo comercial estratégico entre Europa, Asia y África, atrayendo inversiones, turismo de gran lujo y mentes brillantes orientadas a la innovación tecnológica. Es un oasis de modernidad donde la tradición árabe se enlaza con la ambición futurista más espectacular del planeta.
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Something Beautiful, así nos lo dice Robbie Williams en este momento a las 23 horas con 27 minutos. Hoy que estamos hablando de cosas lindas, remedios del amor. Y bueno, vamos a decirles que el boticario, la boticaria que soy yo en este momento de la noche, pues es para las dolencias del corazón, que no todas se curan de la misma manera y hay recetas. Alguien, por ejemplo, que no podemos olvidar, o alguien que amamos mucho y que no nos corresponde, en fin, la cosa es que yo creo que es bonito esto porque yo les puedo dar un recetario del corazón que hablemos primero que nada del desamor, el desamor. El desamor, pues, ¿qué necesitaríamos, la verdad? Para el desamor, una dosis de realidad, de entrada, ¿no? Cero mensajes. A las 2 de la mañana no estar estoqueando el WhatsApp de esa persona que no nos compensa, que no nos pues que no nos quiere, que no nos promueve, que no está cerca de nosotros, que no nos busca, son tantas cosas. Pero a ver, por ejemplo, si yo quisiera recuperar un poquito lo que son las mariposas en el estómago, para hablar de cosas bonitas, yo daría cápsulas. Estas capsulitas que obviamente no se encuentran en la farmacia, se encuentran con el boticario o con la boticaria y que te ayudan a preparar citas diferentes, conversaciones sin celular, por favor, besitos inesperados y ganas de volver a conectar, a conocer a alguien. Esas cápsulas serían lindas y yo sí me las tomaría para volver a sentir las mariposas. Yo creo que es una linda cápsula, pero cápsulas me refiero a las cápsulas, no una cápsula, ¿eh? O sea, sí, a tomarnos la pastillita, digamos, para recuperar las mariposas. Ahora, el jarabe para no sé qué somos. ¿Qué es esto? ¿A qué va el jarabito? Bueno, pues hay que tomar unas cucharaditas de claridad antes de dormir. Y si después de tomarlo la otra persona continúa diciendo, vamos viendo qué somos, que sucede mucho hoy en día, pues hay que volver a repetir la pregunta y a decirle, oye, vamos a tomarnos el jarabe de no sé qué somos, a ver cómo empezamos a darle un poco de camino y un poco de sentido a esta relación. Digo, está bien estar en estas relaciones que de repente no sabemos, bueno, pues dices, ya en el tiempo, con el tiempo iremos encontrando el título o esto que somos tú y yo. Pero en el inter de lo que se está viviendo, tú empiezas a tener esa conexión con esa persona y claro que empiezan a surgir los vínculos. Entonces, yo digo que el jarabe del que no sé qué somos, pues sí hay que tomarlo, pero tampoco hay que tomarlo tan eternamente, porque si no hay respuesta, se puede enfriar la cosa. Entonces, ¿para qué? Ahora, una poción para olvidar al ex o a la ex. Pues bueno, volvamos a la realidad. Sí, ¿cómo vamos a olvidar a esa ex o a ese ex? Son dos personas que se amaron, que ya hoy ya no están juntas. Hay que empezar por el amor propio. El amor propio, yo creo que es lo más importante, como pues empezar a saber que eres bella, que eres guapo, que vales mucho, que si esa persona ya no está contigo no quiere decir que no valgas para otras personas, ni que vayas a volver que te vayas a quedar solo toda la vida. Al contrario, estás abierto a conectar. Sí, por favor, le paramos a las visitas en redes sociales. Yo creo que eso hay que cancelarlo absolutamente. Hay que dejar de preguntarnos con quién está, ¿verdad? Con quién está saliendo. Más bien empieza a preguntarte cómo estás tú, cómo me estoy sintiendo hoy, porque cada día es un pasito y uno va avanzando. Acuérdense, pian pianito, uno va recuperándose a sí mismo. Y luego también hay otros, ahí está el ungüento. Hay un ungüento ahí para las palabras que nunca hemos dicho. Se los voy a platicar ahorita a la vuelta. Vámonos con Robert Palmer y esto es Mercy, Mercy Me.

Sí, aquí escuchamos a Robert Palmer con Mercy, Mercy Me, un gran clásico. 55-32-09-95-46 es nuestro teléfono por si ustedes me quieren llamar, comentar, abrir su corazoncito, contarme y platicarme algo especial. A ver, espérenme porque yo ando acá viendo a ver si ya recibimos. Ok, ahorita checo lo del el WhatsApp, que ya tengo ahí por ahí un par de mensajitos. Pero me quedé con lo del ungüento, que además me encanta esa palabra, el ungüento, ¿no? Es una palabra de nuestras abuelitas, que te voy a dar un ungüento para el dolor de rodilla que te acabas de caer. Te voy a dar un ungüento para ese dolor de espalda que traes. Y yo digo, qué bonito, pero hablando de un ungüento, para las palabras que nunca hemos dicho o que nunca dijimos y que te lamentas y dices, pero es que ¿cómo no? Entonces aquí, sobre nuestros recuerdos, sobre nuestra memoria, aparece el arrepentimiento de decir, es que ¿cómo no le dije? Y yo creo que el principio más cercano a esto del el ungüento, pues es aceptar que a veces el silencio también fue parte de una decisión. El silencio es música, me gusta decirlo, pero además el silencio también, pues a veces el que calla otorga y a veces no tenemos que decir todo. Entonces ese sería el ungüento, darle la vuelta y decir, bueno, el silencio fue un buen compañero y ya, con eso sanar un poquito, ¿no? Esta necesidad de decir, ¿cómo no se lo dije? Ahora, hay gotas para recuperar la autoestima después de un rechazo. Ahora que estábamos hablando de cómo olvidar un poquito al ex, pues bueno, cuando el ex ya no quiere con nosotros o la ex ya no quiere con nosotros, sí baja la autoestima y hay unas gotas que son gotitas mágicas para recuperar la autoestima después de que nos rechazan, porque además el rechazo es una de las emociones más fuertes que hay y más dolorosas cuando alguien te rechaza, en todos los sentidos, ¿eh? Y no nada más lo digo en una relación de pareja. Cuando hay rechazo es muy fuerte. Entonces, automáticamente nos sentimos que no valemos. ¿Qué hice? ¿Por qué me rechaza? ¿Por qué no me quiere? ¿Por qué me rehuye? Y la verdad es que estas gotas no son para todo mundo. Lo digo de verdad con toda honestidad. Y hay que tomar 5, tampoco hay que tomar tantas. Porque cuando tomas tú esas gotas de recuperar la autoestima, automáticamente empiezas a sentirte fuerte, valiosa, valioso, única, único, irrepetible. Y dices, es que yo tampoco quiero estar con cualquier persona. Yo tampoco quiero... ¿Para qué? O sea, si esa persona que me rechaza no me aprecia, no me quiere, no me valora, pues es que yo no quiero estar con cualquier persona. Yo voy a estar con la persona que aprecie y que tenga una buena opinión de mí, que tenga cariño por mí, admiración, respeto, bonito. Eso es todo. Ahora, hay un bálsamo que es bien, bien importante para recuperar el deseo. ¿Por qué? Porque la rutina, ya sabemos que la rutina, pues es una cuestión muy monótona, muy aburrida. A todos nos pasa, honestamente. Entonces, ¿cuál es ese bálsamo para recuperar el deseo? Yo creo que hay que salirnos de casa de repente y hay que buscar otros espacios, otros escenarios, honestamente. Hay que arreglarnos para la otra persona. Si ya estamos en una etapa en donde ya nos conocemos desde hace 20 años o ya nos conocemos desde hace un año y ya no me esmero, o ya te conozco desde hace 6 meses porque ahora las relaciones ya son muy cortas, o ya te conozco desde hace un mes y ya no me arreglo. Yo nada más estoy poniendo diferentes, ¿no? Temporalidades. Pues hay que empezar otra vez. Hay que salir de casa, hay que volvernos a arreglar para la otra persona, para el otro. Vamos cambiando los escenarios y vamos a volver a sentirnos que estamos guapas, que estamos bonitas, que podemos volver a retomar eso y coquetear, que surja este coqueteo bonito, porque el deseo también necesita novedad, esa es la verdad. Y si nosotros no nos esmeramos en buscar la novedad, de verdad vamos a caer en, pues en esto que es la rutina y la apatía. Y no,
hay que, estamos vivitos y coleando, entonces hay que hacerle. Y además, toda nuestra piel es lo más seductor que tenemos, no nada más nuestras partes íntimas. Yo lo quiero decir, una buena caricia, un buen masaje, un buen besito en el cuello o donde no lo das, un buen abrazo como ese que me acaba de dar mi Javi, que qué bárbaro, son tan sanadores. Entonces, lo tenemos que hacer porque todas las partes de nuestro cuerpo son erógenas y sirven, funcionan. No nos vayamos nada más a nuestras partes íntimas, por favor. Este no es un programa de sexualidad, pero la sexualidad tiene que ver con el amor también. Y nos seguimos con Baby Rose, y esto es Let Me Go.

Baby Rose dice Let Me Go, déjame ir. Y hay un remedio para los celos que podría ser muy buen contexto con esta canción que acabamos de escuchar. Y yo creo que el remedio contra los celos es trabajar, que voy a quitar la palabra trabajar, es directamente sobre nuestra autoestima. ¿Qué es lo que tenemos que darnos? Gotas de confianza. Una conversación honesta con nosotros mismos. De verdad, porque si vivimos en celo, no podemos dejar que la vida fluya sanamente. Yo creo que los celos, y lo he dicho muchas veces aquí en Fórmula del Corazón, es uno de los sentimientos más espantosos que hay. Y de verdad es, nos pone en una situación de mucha debilidad, de mucha debilidad, de mucha inseguridad, de miedo. Entonces, sé que es fácil decir hay que trabajar en nuestra autoestima, sí, pero empecemos a tener estas cucharadas de conversaciones honestas con nosotros mismos y darnos esas gotas de autoestima, de decir, a ver, tengo que ver de qué manera voy a empezar a administrar esto que estoy sintiendo, esta inseguridad, esto que no, que me gana, que me domina, que me ciega, porque además los celos te ciegan. Te puedes volver una persona que puedes hacer una cantidad de barbaridades espantosas, tú, yo y cualquiera, por celos. Entonces, ya, hay que administrarnos, hay que decir time out, como dicen los gringos. Aquí yo no me meto en este terreno, yo no quiero saber, no quiero investigar, no quiero estar estoqueando, no quiero estar buscando en el celular, no quiero estarle preguntando a la gente, no quiero preguntarle a mi amiga si sí lo vio, no, o la vio, porque ahí está uno metiéndole venenito al celo, venenito, inseguridad, miedo y baja autoestima. Entonces busquemos nuestras gotas de confianza propia, de autoamor, y de poner límites y decir, esto para mí no es sano. Y además tenemos la capacidad de hacerlo. Si tenemos que ir a una terapia también, para que alguien nos ayude a encaminarnos en la cuestión de los celos, hay que hacerlo. Hay que buscar ayuda y hay que pedir ayuda. Eso me parece bien sano. Pero sobre todo, de verdad, yo creo que es delicado. Y esta es la advertencia. Entonces, no nos metamos en terrenos peligrosos. Y luego, hay otro remedio. Cuando una relación se vuelve rutina, cuando una relación, ¿qué hay que hacer? Pues cucharadas de sorpresa, ¿no? Tiempo de calidad, dejar los celulares a un ratito. Vamos a buscar nuestro momento divertido, aunque sea durante una hora, para tener una buena conversación y hacerlo como esta rutina una vez por semana. Y no quiere decir que, bueno, se va a sustituir esa plática pendiente, ni mucho menos. No, pero sí empezar a dejar estos factores, estos objetos como un celular o estas costumbres que vamos, ¿no?, adquiriendo. Decir, bueno, pues ya nos sentamos a la hora de la comida y pues no nos dirigimos la palabra. No, hay que empezar a buscar ese tema de conversación. Luego también está la terapia de la lectura, que eso voy a hablar de eso después. Porque es interesante, también cada quien comparte su libro y se comenta, o la nota, o el canal de YouTube, en fin. Pero bueno, todo esto son remedios para vivir mejor y para que nuestros amores y nuestro amor propio nos vaya mejor. Así que espero que les hayan servido mis remedios. Tengo muchos otros más que ya les iré diciendo eventualmente. Aquí Roxette con I Wish I Could Fly.

0: y la miel de la lentitud. Hoy tenemos mucha prisa, así que vamos aplicando la miel de la lentitud para poder apreciar el momento. Vamos a ponernos a pelar una naranjita. Esto que nos haga permitirnos, que nos dé la oportunidad de estar en el presente, caminar lento. Porque acuérdense, el amor no corre, el amor no corre. Gracias y muy buenas noches.
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2: Lluvia, pisadas, raspones. Nuestro calzado resiste absolutamente todo.
1: Sin embargo, lucirlo reluciente y bien cuidado no exige gastar de más.
2: Si quieres elaborar tu propia crema para calzado, quédate para aprender la receta de esta tecnología doméstica.
1: Revista del Consumidor. En el día a día, merecemos usar productos de calidad que nos faciliten la vida. ¿Y sabes qué es lo mejor? Que muchas veces podemos crearlo con nuestras propias manos.
2: Por eso, haremos nuestra propia crema para calzado, que está validada por el Laboratorio Nacional de Protección al Consumidor. ¡Comencemos!
1: Para esta tecnología doméstica puedes adquirir los ingredientes en droguerías y tlapalerías. Los ingredientes que vamos a utilizar para hacer 750 mililitros son media cucharadita de colorante sintético negro, media taza de agua ras, 4 cucharadas de vaselina simple, 2 cucharadas de cera carnauba, 3 cucharadas de cera amarilla y 3 cucharadas de ácido esteárico.
2: También vamos a ocupar los siguientes utensilios. Un cubrebocas, un par de guantes de látex, una taza medidora, un recipiente con capacidad de 500 mililitros, 2 abatelenguas, una cuchara sopera metálica, un tazón de vidrio con capacidad de 1 litro, una cacerola con capacidad de 2,5 litros, 2 trapos para manipular objetos calientes y un recipiente de plástico o metal con capacidad de 250 mililitros.
1: Ahora sí, pasamos a la magia de la preparación. Pero antes de ponernos creativos, recuerda que la seguridad es primero. Ajustémonos el cubrebocas y pongámonos los guantes de látex.
2: En un lugar con ventilación, empezaremos disolviendo el colorante en el agua ras con una batelenguas. Puedes pulverizar el colorante envolviéndolo en un papel y golpeándolo suavemente con un martillo.
1: Después agregamos la vaselina, la cera de carnauba y la cera amarilla en el tazón y la calentamos a baño María.
2: Un gran consejo para que la cera se funda más rápido es cortar la cera en cubitos pequeños y mezclar constantemente hasta que se derritan por completo.
1: Una vez que la cera esté líquida, añadimos el ácido esteárico y continuamos moviendo hasta que se integre totalmente.
2: Ya que se hayan disuelto todos los componentes, con mucho cuidado, retiramos el tazón del baño María y vertemos nuestra mezcla de colorante con agua ras e incorporamos todo mediante movimientos suaves. Por último, vaciamos nuestra crema para calzado en el recipiente de 250 mililitros.
1: Solo resta tener un poco de paciencia. Antes de cerrar el envase, dejamos enfriar a temperatura ambiente hasta que el producto se solidifique. ¡Y listo!
2: Lo mejor de esta tecnología doméstica es que tiene un año de caducidad y se prepara en 40 minutos aproximadamente.
1: No olvides mantener el recipiente bien cerrado para evitar que la crema se reseque. Además, es indispensable que el envase contenga una etiqueta visible que señale que debe mantenerse fuera del alcance de niñas y niños. Y, de ser posible, una leyenda de precaución por su contenido de solvente.
2: Guárdala en un lugar fresco, seco y oscuro. Y devuélvele la vida a tus zapatos. Anímate a preparar este producto en tu casa y etiquétanos en Instagram con el hashtag Tecnología Doméstica Profeco y arroba Revista del Consumidor MX.
1: No olvides que también puedes ver esta y más tecnologías domésticas en nuestro canal de YouTube, Profeco TV.
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2: El mono capuchino. Este pequeño primate destaca como uno de los habitantes más inteligentes y astutos de la selva tropical. Utiliza de manera constante herramientas naturales como piedras y ramas para romper frutos secos. Vive en comunidades ruidosas y muy sociables.
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5: Desde la Ciudad de México, para todo el mundo, esta emisión de lo insólito y de lo que no tiene explicación lógica, pero que a ti y a nosotros nos apasiona. Soy Gina Avilés y qué gusto que estés esta noche con nosotros.
6: Hola, ¿qué tal? ¿Cómo están? Buenas noches. Gracias por acompañarnos en esta transmisión, donde vamos a platicar de lo increíble y también de lo sobrenatural. Porque de lo que es natural en todos lados se habla mucho. Yo soy Nacho Muñoz, agradecido con Dios y con ustedes.

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0: Y por supuesto que nos ponemos a tu disposición también de una forma muy sencilla, que es utilizando nuestro WhatsApp, mejor conocido como el Miedofón, 55-2193-5926. 55-2193-5926. Ahí nos puedes mandar un mensaje de voz o un mensaje de texto, compartir fotografías, videos, memes, lo que tú quieras.
1: Saludamos a las estaciones de la República Mexicana que se unen con nosotros: Ciudad Guzmán, Jalisco, Ciudad Juárez, Coatzacoalcos, Culiacán, Durango, Guadalajara, Guerrero, Hermosillo, La Paz, Baja California Sur, Los Reyes, Michoacán, Huetamo, Michoacán, Mazatlán, Monterrey, Poza Rica, Tabasco, Tijuana, Torreón, Querétaro, y en Estados Unidos, Georgia y Las Vegas. Bienvenidos a esta noche espeluznante. En el corazón de Orizaba, la pintoresca laguna de Ojo de Agua guarda en sus profundidades una leyenda ancestral que estremece el alma de quienes se aventuran a escucharla. Más allá de la belleza serena del paisaje, esta narrativa revela secretos oscuros que han perdurado a lo largo de los años, tejiendo una manta de misterio sobre la ciudad. La leyenda inicia en la parte baja del majestuoso cerro, donde la laguna de Ojo de Agua se convierte en un imán para numerosos orizabeños en busca de un día de campo. Sin embargo, la tradición oral veracruzana cuenta una historia escalofriante que transforma este lugar en un escenario de temores profundos, con la conexión entre monstruo, la iglesia y el destino de la ciudad. Añade un elemento de inquietud que estremece. Hoy, Orizaba y la leyenda ancestral de Ojo de Agua que estremece el alma.
0: Vamos a escuchar esta historia y, por supuesto, las que tú quieras compartir aquí con nosotros para podernos enlazar como hermanos en esta transmisión que es de misterio, terror y suspenso, por supuesto. Ya tenemos a alguien en la línea. Hola, buenas noches. ¿Con quién tengo el gusto?
2: Hola, ¿qué tal, Nachito? Con Ricardo Zamora.
0: Excelente, Ricardo. Recuérdame, ¿de dónde eres?
2: De la Ciudad de México.
0: Muy bien, Ricardo. Oye, ¿y qué nos quieres platicar?
2: Sí, mira, es una... Este relato lo podría yo definir como una llamada desde el más allá.
0: Ok, a ver.
2: Mira, en 1987... ya hace bastantes años, yo era un adolescente y estábamos en una reunión familiar.
0: Sí.
2: Entonces, una de mis hermanas llamó por teléfono a un tío que todavía no llegaba a la fiesta.
0: Sí.
2: Entonces, cuando mi hermana le llama por teléfono, le contesta una señora y mi hermana le pregunta por mi tío. Y esta señora le dice: no, no sé, no sé ni quién eres tú. Fue lo que ella le respondió.
0: Sí.
2: A lo que mi hermana en ese momento pues sintió así como, ah, pues a lo mejor se cruzó la llamada, ¿no? Sí. Y colgó inmediatamente. Y como a los 2 minutos vuelve a sonar el teléfono en mi casa. Ajá. Y estábamos ahí en la fiesta, contesta mi mamá. Y entonces mi tío le dice: oye, que me llamaron ustedes, que esta niña. Y entonces dice mi mamá: sí, sí te llamó, ¿qué pasó? Y dice: mira, lo que pasa es que mi tío, que ya también falleció, mi tío tenía una tienda de abarrotes, ¿no?
0: Sí.
2: Cuando él estaba todavía cerrando la tienda y ya se disponía, pues obviamente, a dejar todo con seguro y ya para poderse ir a la fiesta.
0: Ajá.
2: Dice él que empezó a sonar el teléfono, y antes de que lo descolgara, dejó de sonar, pero escuchó en la parte de arriba, porque obviamente arriba de la tienda ellos tenían su casa. Entonces, sí, en la parte de arriba escuchó como ruidos. Cuando él va subiendo la escalera, alcanzó a escuchar la voz de una mujer que estaba hablando por teléfono. él inmediatamente reconoce la voz y escuchó cómo colgó el teléfono y dejó de hablar. Resulta que la voz y la persona que contestó era su suegra, o sea, digamos, la abuela de mi mamá, porque mi tío estaba casado con una hermana de mi abuelita. Entonces, digamos que la abuela de mi mamá, pues ya había fallecido, y ella fue la que contestó el teléfono. Y como mi tío, pues digamos, pues ya un señor ya muy grande y todo, pues también se sacó de onda, ¿no? Porque dijo, ¿y ahora qué? Entonces, digamos que esta señora que contestó era nuestra bisabuela, ¿no? Entonces, obviamente, mi tío le dice a mi mamá, pues es que la que contestó fue tu abuelita, le dice a mi mamá. Uh-huh. Y entonces, como mi hermana también estaba escuchando la llamada, pues ella se sorprendió, empezó a llorar, empezó a decir, no, mamá, a mí no me contestó mi bisabuela, ¿qué? Porque nosotros la conocimos antes de que, bueno, o sea, un tiempo mientras éramos niños, sí. Y ella falleció mientras nosotros éramos adolescentes. Tenía como unos 2-3 años que ella había fallecido. Uh-huh. Entonces, pues mi hermana se quedó muy impresionada, ¿no? Porque pues llamó por teléfono y bueno, pues digamos que ya en reuniones familiares, posteriores, ya en los años que continuaron, pues sí hemos llegado otra vez a tocar el tema, sí. Y pues ya nada más se queda como una curiosidad, pero de momento pues sí fue algo fuerte. ¿Cómo ves, Nachito?
0: No, pues estremecedor y saca de onda, como quiera que la veas, amigo. ¿Cómo es posible que se pudo haber dado esa conexión? O sea, de entrada, contestar un teléfono, me imagino que es de los teléfonos, pues, de análogos, de los de antes, ¿no?
2: Sí, así es, los que tenían el dial.
0: Exacto. Y que alguien debió haber levantado la bocina para poder contestar, ¿no? De entrada, ¿no?
2: Así es, exacto.
0: Y luego llegar a esa conclusión, amigo, es espeluznante.
2: Sí, pues por eso yo decía, es una llamada desde el más allá.
0: Correcto.
2: Porque finalmente ella tuvo una comunicación y, uh-huh. Y bueno, pues obviamente esta señora, que bueno, fue la abuela de mi mamá, pues incluso mi mamá en algunos momentos también la ha soñado, ¿no? Le ha advertido cosas. No sé si me das tantito rápido chance de contarte,
0: sí,
2: otra, dale. Justamente de ella, ¿no?
0: Sí, amigo. Por el tiempo no te preocupes, esta es tu casa y toma lo que necesites, mi querido amigo.
2: Ah, muchísimas gracias. Sí, mira, una vez resulta que mi mamá estaba dormida y uh-huh. Ella soñó justamente a esta señora que era su abuela, que le hablaba y le señalaba la casa de enfrente, de donde viven mis papás todavía, ¿no? Le señalaba la casa de enfrente, y dice mi mamá que cuando veía a su abuela haciendo esa, que estaba señalando hacia el frente, le veía los ojos así como si estuviera hipnotizada mirando hacia adelante. Entonces mi mamá así como, ¿qué me quieres decir? Le preguntaba, ¿no? Sí. Y esta señora bajaba la mano, nada más la veía, y luego se iba caminando y así hacia la esquina de la calle, y allá desaparecía. Bueno, resulta que al otro día murió la chica que vivía ahí. Uh-huh. Era una chica que era dentista, ¿no? Y esta chica pues falleció, y resulta que me dice mi mamá que cuando su abuela señalaba hacia enfrente, la reja de enfrente estaba totalmente abierta, bueno, era un zaguán totalmente, sí, abierto, y que mis papás pues nunca veían ese zaguán abierto.
0: Oye, ¿no? Entonces, Ricardo, dame un segundito, sí, por favor, vamos a la pausa.
1: Claro, el micrófono, sí, está listo, mensaje de voz o de texto, 55 2193-5926.
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3: Territorio Animal.
5: El hámster. El hámster es uno de los roedores domésticos más queridos y la opción predilecta para introducir a los niños en la responsabilidad de cuidar una mascota. Estos pequeños animales, nativos de regiones semidesérticas, destacan por ser criaturas predominantemente nocturnas, lo que significa que concentran toda su energía, juegos y actividades de exploración durante las horas de la noche. Son famosos por sus abultados sabazones, las bolsas en las mejillas que usan para transportar alimento con gracia hacia sus nidos. Requieren una jaula bien acondicionada con túneles y, muy especialmente, una rueda de ejercicio, donde puedan correr kilómetros para mantenerse saludables y liberar el estrés. Aunque son animales solitarios que prefieren vivir sin otros de su especie, desarrollan un vínculo muy cercano con sus dueños mediante la interacción diaria y el manejo suave.
3: Una vuelta al mundo.
5: Hong Kong, China. Hong Kong es una deslumbrante y densa metrópolis vertical donde la energía milenaria del sur de China choca de manera electrizante con la herencia colonial e institucional británica. Como uno de los centros financieros más dinámicos de Asia, su espectacular horizonte de rascacielos se eleva entre el mar y verdes montañas, creando un paisaje visualmente inolvidable. La ciudad funciona bajo el concepto de una doble identidad, donde los mercados tradicionales de medicina china y los templos aromáticos coexisten con centros comerciales de ultralujo y sedes bancarias internacionales. Su población flotante de expatriados y comerciantes de todas las nacionalidades interactúa diariamente en el puerto de Victoria, manteniendo Hong Kong como un portal cosmopolita indispensable, vibrante, rápido y comercial para el comercio global actual.
3: Caminando por México.
6: San Cristóbal de las Casas, Chiapas. Este pueblo mágico, envuelto en la neblina de los altos de Chiapas, enamora con su ambiente colonial y bohemio. Sus coloridas casonas, templos barrocos y andadores peatonales conviven con la vibrante riqueza cultural de las comunidades. Disfrutar de un café local mientras se aprecian los textiles tradicionales artesanales envuelven al viajero en una atmósfera mística e inolvidable.
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1: Continuamos platicando con Ricardo y también esperando tu relato.
0: Así es, tenemos en la línea a nuestro amigo Ricardo. ¿Estás ahí?
2: Sí, aquí seguimos, Nachito.
0: Perfecto, amigo. Disculpa la interrupción. A ver, y luego, mi amigo.
2: Bueno, pues te digo, entonces, lo que sucede es que mi mamá, pues, tiene como el don de la premonición, ¿no?
0: Sí.
2: Entonces ella, de alguna manera, pues, ha visto muchas cosas de las que de repente suceden, incluso en nuestra propia familia.
0: Sí.
2: Y esta abuela suya, digamos que también era una señora muy misteriosa.
0: Oh.
2: Porque al final, bueno, esta señora, cuando ella murió el 10 de abril de 1986. Uh-huh. Y mientras al otro día 11 la estaban enterrando, ese mismo día mi mamá estaba en el hospital porque estaba naciendo mi hermano mayor. Ajá. Entonces hay muchas cuestiones así como que son de casualidad. Y bueno, finalmente mi mamá, cada que tiene una premonición o sueños, por lo regular o va esta abuelita suya, o bueno, también mi mamá se le manifiesta en algunas otras entidades.
0: O sea, ¿no? Entonces, perdón, cuando se le presenta a la abuelita, ¿es como un aviso?
2: Sí. Uh-huh. Sí, es como una manera de decirle, ¿no? Pues esto va a suceder o cualquier cosa, ¿no? Entonces, en el caso de eso, por ejemplo, también hubo en otra ocasión, ya hace mucho tiempo, lo mismo, ¿no? De otra vecina también de ahí de la calle, que le ocurrió un accidente, ¿no? Entonces también, previo a esto, había visto a esta abuela como que le contaba cosas. Mi mamá de repente en los sueños no entiende, porque es como un balbuceo lo que hace su abuelita de que le cuenta.
0: Sí.
2: Y dependiendo de algunos factores que están en el sueño, es que ella, por ejemplo, lo puede ver, ¿no?
0: Sí.
2: Lo puede ya determinar.
0: Uh-huh.
2: Entonces, de esta forma, como les decía yo hace rato, ¿no? De lo uh-huh. de la llamada telefónica.
0: Sí.
2: Hacia estas premoniciones que, bueno, sí. le han tocado a mi mamá verla.
0: Okay. Ahora, tú comentas que tu mamá tiene premoniciones, es una... pues llamarlo de otra forma sería tener videncia, ¿no?
2: Sí.
0: Y
2: sí, mira.
0: Ajá. Es lo que te iba a preguntar. ¿Cómo llegaron a esa conclusión o cuáles han sido los episodios que más les han impactado y por eso dicen, no, es que tú tienes videncia, mamá?
2: Sí, mira. Por ejemplo, en varias ocasiones, como te digo, han ocurrido ese tipo de situaciones en las que ella uh-huh. ha visto a esta señora que le llama. Por ejemplo, te voy a contar un caso.
0: Sí.
2: Resulta que mi mamá soñó a una de sus tías, justamente, que esta tía como que estaba rodeada de unas bolas que olían muy feo. Previo a eso, había visto a esa tía y a su abuela, ¿no? Uh-huh. Que estaban como conversando, ¿ok? Resulta que su tía, que era hermana de mi abuelita,
0: sí.
2: Se enfermó por allá de 1991. Uh-huh. Ella vivía en Michoacán y la vinieron a atender acá en la Ciudad de México.
0: Uh-huh.
2: Entonces entre mi mamá y sus hermanas, se empezaron como a, vamos a decir, como a alternar, a ver quién la iba a cuidar.
0: Uh-huh.
2: El día que le tocó a mi mamá cuidar a su tía,
0: sí.
2: Dice que ella se fue hacia el baño y luego regresó y vio a su tía como que estaba hablando con alguien, pero como que la cara la torcía, ajá, así como que la hacía chueca.
0: Uh-huh.
2: Y como que se dio cuenta, como que alguien le dijo, te están viendo. Y esta tía así como que se compuso y volteó a ver a mi mamá y le sonrió. Entonces esa noche, cuando mi mamá estuvo dormida, dice que en la madrugada se despierta su tía y le dice, oye, no hueles, hay unas bolas que están ahí en esa esquina, están apestosas. Y mi mamá así como, ¿cómo le sé? O sea, ella recordó el sueño que había tenido, ¿no? Y finalmente, como a los dos días, esta tía muere ahí en el hospital.
0: Mm.
2: Muere porque cuando le hacen la operación,
0: sí.
2: dentro de su estómago, como ella nunca tuvo hijos,
0: ajá.
2: digamos que la matriz la tenía llena de bolas ya cancerígenas.
0: Mm.
2: Y eran unas bolas que al parecer le dice el doctor que incluso hasta estaban ya como echadas a perder y olía muy mal. Entonces, esta tía muere.
0: Sí.
2: Y bueno, mi mamá pues se queda muy sorprendida. ¿Qué es lo que sucedió? Unas semanas después, desde Michoacán, le llama a una de sus hermanas y le dice, oye, fíjate que me acaba de pasar algo, llorando la tía, lloraba. Y entonces mi mamá la trata de tranquilizar y le dice, mira, fíjate que mi hija, o sea, digamos es una prima mía, ¿no? En
0: sí.
2: ese tiempo era una niña chiquita, ¿no? Esta prima le dice, oye mamá, ahí en Michoacán, fíjate que me vino a visitar mi tía Esperancita y se vino a despedir de mí, me dijo que ya no me iba a volver a ver, pero la niña no sabía que se había muerto su tía, bueno, ¿no? La señora, ¿no?
0: Ajá.
2: Entonces, fueron una consecuencia de cosas
0: sí.
2: en la que incluso la hermana de mi mamá, pues estaba así también muy asustada por lo que la niña le dijo, o sea, se me apareció en la recámara, vino a visitarme, habló conmigo, me dijo que ella se despedía de mí. Entonces, imagínate desde el sueño de mi mamá, uh-huh, hasta llegar a lo de la niña. Por eso te digo que nosotros en la casa, y así como eso, pues le han pasado mil cosas, ¿no? Entonces, ahí está más o menos lo que nosotros hemos determinado, que sí tiene ese don.
0: Sí, y bueno, ¿a tu mamá le molesta, le incomoda o ya está acostumbrada?
2: Pues mira, está acostumbrada de momento, pues sí, sí, cuando ella era muy joven y empezó a tener ese tipo de cosas, sí le daba temor. Ajá. Pero al final, digamos que lo empezó a aceptar. Empezó a decir, pues bueno, pues es un don que tengo, pero obviamente no deja de perturbarla, ¿no? O sea, no deja de sentir, pues, miedo, y obviamente que le confirma que, pues, que hay un más allá.
0: Exacto. Wow, pues excelente testimonio, mi querido Ricardo. Entiendo yo que tu mamá no lo pidió, así se fueron presentando las cosas. Y por otra parte, pues se ve que como que es herencia, ¿no? De la abuela.
2: Pues sí, de alguna forma.
0: ¿Sí?
2: Sí, de alguna forma, porque digamos que sí, parece ser que la abuela también, pues tiene cosas que ella de joven pues practicaba, ¿no? Así como pues magia, brujería, cosas de ese estilo, ¿no? Uh-huh. Y que mi mamá de alguna manera como que desarrolló parte de eso. Yo lo que tengo, y eso no es tanto pues porque a mí me haya sucedido una vivencia, digamos, de herencia, ¿no? Sino que más bien fue por andar haciendo cosas, de andar abriendo libros y leyendo situaciones. Uh-huh.
0: Sí.
2: Pero eso ya me tocó a mí después, ¿no? O sea, yo empecé a hacer algo y yo creo que yo sí dejé como una puertecilla ahí media abierta.
0: Ajá.
2: ¿No? Y entonces a mí, por ejemplo, me han pasado también muchas situaciones, incluso hasta he oído voces despierto, sí, ¿no? Entonces, ahí, digo, en otra ocasión ya yo ya les contaré más o menos lo que a mí me sucedió.
0: Okay, claro, cuando gustes. Pues qué interesante. Aquí lo único que yo destaco es que, bueno, tú, pues aunque eres proclive o propenso a también tener cierta sensibilidad por herencia, en tu caso es porque tú buscaste información, lo cual también es, pues sí se puede usar el término válido o también es posible, pero en el caso de tu mami se le dio sin querer, ¿no?
2: Sí, sí, efectivamente, sí, a ella prácticamente se le heredó.
0: Uh-huh.
2: Y yo, pues de alguna forma, lo empecé a buscar. Fue muy, bueno, a mediados de los años 90,
0: sí,
2: en aquella época había un movimiento llamado La Nueva Era. A mí me empezó a llamar la atención leer libros y cosas. Y el libro justamente de los que yo empecé a leer es uno que se llama Necronomicon.
0: Ajá.
2: El libro de los nombres muertos,
0: cierto.
2: Entonces trae rituales y cosas, y pues yo por andarle ahí haciendo al payaso, al adivino, ¿no?
0: Ajá.
2: Me puse a hacer rezos de los que estaban ahí, luego al rato pues yo ya no lo supe cerrar, la verdad es que sí, ya con el tiempo me acostumbré a muchas cosas, pero sí trato como de tener esos temas, ¿no? Así con respeto, básicamente, sí los conozco, los he estudiado ya después. Pero en este sentido sí es algo que a mí de momento de entrada sí me tocó y que en otra ocasión sí me gustaría luego platicar.
0: Muy bien, amigo, con todo gusto, claro que sí, cuando quieras. Y pues por esta noche te agradecemos mucho, Ricardo, tu comunicación. Y pues ya lo dijiste, no será la última, ¿verdad?
2: Claro. No, sí, ahí continuaremos y seguiremos en contacto.
0: Perfecto, mi querido amigo, pues que tengas una estupenda noche.
2: Pues muchísimas gracias, Nachito, y un saludo de ahí también a Gina.
1: Saludos.
2: Y a todos los hermanos peludo maniáticos.
0: Así
2: y bueno,
0: es.
2: Saludos a todos. Gracias.
0: Hasta luego, mi amigo. Muchísimas gracias a ti. Pues ahí hay una experiencia, ahí hay algo que sucede y que en algunas otras familias podría ocurrir ahora. Mientras tanto, vámonos a la pausa.
1: El Miedofón, mensaje de voz o de texto, 55 2193 59 26.
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1: Saluditos de su amigo de aquí de Huetamo, de la raza 95.5, Gina y Nacho, buenas noches. Bien interesante este tema, bien interesante el tema de la lanza de Longinus. Creo que igual, hablando de este chavo que comenta ahorita de la película Constantine, dijo que se llama, si no mal recuerdo.
2: Sí.
1: Hay muchas referencias a esta lanza de Longinus dentro de la cultura, vamos a decirlo así, cultura mediática, de la cultura pop. Dentro de lo personal, una animación muy buena que se llama Evangelion, una animación japonesa, de hecho habla específicamente de cómo seres supremos pueden ser incluso destruidos con esta lanza de Longinus. Dentro de esta animación se plantea que el hombre obtiene una lanza de Longinus y a partir de esta hace copias. A partir de estas copias empieza incluso a crear seres sintéticos que tienen una supremacía, vaya, casi al punto de alcanzar a ser deidades. Ocurre una guerra entre diferentes diferentes clanes, vamos a llamarlo de esta forma. Sí. Y una de las maneras de aniquilar a estos seres supremos, sintéticos o bien naturales, entre comillas, es a través de una o varias lanzas de Longinus. Se plantea, de hecho, incluso el logotipo tiene una lanza de Longinus oculta detrás del logotipo de esta serie. Igual yo lo recomiendo bastante si a alguien le interesa bastante ese tema y gusta checar esta animación. Se llama Neon Genesis Evangelion, es el nombre de la animación. Nada más para comentar eso, el hecho de cómo la lanza de Longinus ha sido popular a través de los años y se ha materializado dentro de la cultura mediática, dentro de la cultura pop, en muchísimos formatos y demás demás campos. Saluditos pues desde Huetamo, Jenny y Nacho, un gustazo estar escuchando su programa, los escucho en lo personal todas las noches. Saluditos, descansen.
2: Órale, amigo, desde Huetamo, Michoacán, donde pues hemos entrado ya desde hace poco tiempo, pero entramos con todo, de verdad.
0: Saludos a todos los amigos allá en la 95.5 que nos están escuchando y están siendo muy participativos.
2: Claro, y de eso se trata, ¿no? De que todos comenten, participen, inclusive nuestros compañeros de por allá, es bueno que nos hagan saber que ahí están pendientísimos del programa.
0: Claro que sí, y también, pues hablando del tema de hoy, en la ciudad de Orizaba, Veracruz, podemos encontrar un buen número de leyendas, y hoy, que la que estamos tratando, se encuentra o tiene su epicentro en la Laguna de Ojo de Agua, situado en la parte baja del Cerro de Escámela, por ser un sitio muy bello. Numerosos orizabeños acuden al lugar a pasar, pues, un día de campo, un día agradable. Y la tradición oral veracruzana cuenta esto, que es realmente escalofriante. Hace muchos años, un trabajador de una empresa de químicos pasaba por la laguna de Ojo de Agua, caminaba solo, ya que por cuestiones laborales se quedó atrás. Aunque le advirtieron que no tomara ese camino debido a las apariciones que ahí ocurrían, él decidió seguir por la laguna. Durante el trayecto, el trabajador escuchó un llanto, por lo que preocupado empezó a buscar los alrededores. ¿Quién llora, no? Ya estaba oscuro. Vio a un pequeño sentado al pie de la laguna. Estaba llorando desconsoladamente. Este hombre le preguntó, ¿qué te pasa? Y él le respondió que se había perdido y necesitaba ayuda para llegar a la iglesia más cercana, donde seguramente sus padres lo encontrarían. El señor aceptó ayudar al pequeño, lo llevó a la iglesia más cercana. Sin embargo, el niño le dijo que no podía caminar y que tenía que cargarlo. Aunque esto le causó sorpresa, el hombre era de buen corazón y así lo hizo, lo cargó, pero había una condición. Él no debía voltear a verlo hasta llegar a alguna iglesia. Y ahorita te vamos a decir qué es lo que ocurrió.
2: Claro, hay mucho por decir, mucho por comentar todavía y también, por supuesto, escuchar todos esos audios que ustedes nos van enviando.
1: Saluditos de su amigo de aquí de Huetamo, de la raza 95.5, Gina y Nacho, buenas noches. Bien interesante este tema, bien interesante el tema de la lanza de Longinus.
2: Ah, me parece que este ya pasó, ¿no?
1: Creo que igual...
2: De nuestro amigo de Huetamo.
0: Sí.
2: ¿El que sigue? A ver, el que sigue... Ah, caray. Espérenme tantito. Sí. Aquí viene.
1: Buenas noches, los saludo a su amigaza desde acá, desde Huetamo, de la raza 95.5. Buenas noches.
2: Pues es también de Huetamo, ¿serán diferentes?
1: Interesante, lo que está
0: pasando. Bueno, vienen este de diferentes muchacho, números.
1: Lo que platicó este muchacho de la película Constantine, donde...
2: Ah, sí, es el mismo, Gina. Es el mismo audio, y le agradecemos mucho a nuestro amigo que nos haya enviado su aportación. Y le agradecemos bastante, ¿no? A todos nuestros amigos que también nos están sintonizando allá en Michoacán y en las diferentes plazas donde entramos, allá en Guadalajara, en Durango. Vaya, son muchas las estaciones que ahora mismo nos están transmitiendo y se los agradecemos con mucho corazón.
0: Bueno, aquí también dice Lulú, nos cuenta que los relatos de ayer me hicieron recordar dos personas que conocí, que sabían que iban a morir antes de que sucediera. O sea, tuvieron la premonición de la muerte de ellas mismas. ¿Cómo es eso, Lulú? Platícanos.
3: Hola, buenas noches. Mi nombre... Bueno, me gusta que me llamen Jordan Vázquez, así me conocen. Saludos cordiales desde Acayuca, Veracruz. Ahí, de vez en cuando, estaré por ahí, por aquí, tratando de sintonizarlo, aunque sea un poquito. Y también me gusta una historia personal, digamos, así, algo que me sucedió cuando yo era muy niño.
0: Bueno, cuando quieras nos podemos comunicar contigo y escuchar lo que nos quieres compartir aquí a todos los amigos que estamos reunidos.
2: Claro, desde luego. A ver, escuchemos.
4: Buenas noches, Gina y Nacho. Quiero contar un relato. Les cuento mi relato desde acá, desde Aguascalientes. Yo vivía en un fraccionamiento donde, a espaldas de la casa donde yo vivía, que ahora es donde vive mi mamá, corre un arroyo. Todo ahorita está fraccionado, ya hay calles y casas, pero como dicen, ¿verdad?, el agua busca su cauce. Era un sábado, estábamos afuera de mi casa, unos amigos y yo, cuando uno de mis amigos escuchó algo. Y nos había dicho que había escuchado que gritaba una mujer. Entonces nosotros le dijimos que no era cierto, que ya andaba alucinando a lo mejor. Y después dijo, no, de veras, cállense. Y cuando guardamos silencio, los perros empezaron a aullar y empezamos a escuchar el lamento de una mujer. Pero es un lamento como agonizante, como de sufrimiento. Pues creo al parecer escuchamos la llorona. Se escuchó por alrededor de entre a 3 a 4 minutos. Días después, yo lo logré escuchar cuando, donde les comento que era un arroyo, ya estaban construyendo las casas, yo la volví a escuchar por ahí. Ese arroyo es muy largo y recorre muchas colonias y se han escuchado muchos comentarios de que se escucha la llorona en todo lo que recorre el arroyo. Muchas gracias y saludos desde Aguascalientes, todas las noches los escucho.
2: Muchas gracias, mi querido amigo.
0: Aguascalientes presente, y eso también nos da gusto que no solo en diferentes partes del mundo, sino aquí en la República Mexicana, estemos reunidos cada noche escuchando esto que algunos creen que no es posible, pero ustedes y nosotros sabemos que sí lo es. Ahorita nos escribió Lulu acerca de dos personas que tuvieron la premonición de su muerte, y le preguntamos, ¿cómo es eso? Dice, ah, pues aquí estoy para contarles cómo sucedió.
2: Excelente, buenas noches.
5: Hola, buenas noches, Nachito, buenas noches, Gina.
0: Hola, ¿cómo estás?
2: Bienvenida, Lulú. Qué bueno que te comunicas con nosotros. A ver, platícanos cómo está ese asunto.
5: Sí, mira, mi abuelita, paz descanse, ella vivió lo último de su vida con nosotros, con mi mamá y conmigo.
2: Sí, a mí.
5: Entonces ella se enfermaba mucho, como tenía diabetes, de momento se le subía el azúcar un montón y cada vez que llegaba del hospital, pues llegaba peor, así, mala, ¿no?
2: Sí.
5: Entonces haz de cuenta que ella su cumpleaños era en agosto, y haz de cuenta que un día en julio, ya después de que se enfermaba y salía, mi mamá le dice, ¿qué vas a querer que te haga de comer para tu cumpleaños?
2: Sí.
5: Y le dice, nada. Y dice, ¿por qué? Sé porque yo ya no voy a estar aquí.
2: Ah, caray.
5: Y le dice mi mamá, que te vas a ir otra vez, porque luego se enojaba y se iba con sus hijos, ¿no? O sea, cambiaba de lugar.
2: Sí.
5: ¿qué te vas a ir otra vez de aquí de la casa? Porque soy mala, le pisa así mamá, porque siempre decía lo mismo, ¿no? Mi abuelita, que era mala mi mamá. Entonces le dice mi abuelita, no, no es eso, es que yo ya me voy. Uh-huh. Y se quedó así mi mamá, ¿no?
2: Sí.
5: Y dice, le dijo, el 8 del 8. Y yo dije, ¿qué? Y entonces le digo a mi hermano, acuérdate de la fecha que dijo 8 y 8, ¿no? Dije, a lo mejor tiene que ver algo, ¿no?
2: Uh-huh.
5: Entonces pasó, y mi abuela, pues te das cuenta que fue unos días, siguió ya normal, y un día estábamos sentados, y te das cuenta que era una mesa grande, y mi hermano y yo estábamos pegados a una vitrina gigante, y mi abuela estaba enfrente de nosotros, y mi abuela estaba riéndose, sí, hacia nosotros, ¿no? Pero una sonrisa bien rara, y mi hermano y yo nos quedamos viéndola, y le digo, ¿qué pasó, abuelita? Nada. Y le digo, ¿y por qué te estás riendo con nosotros o te estás riendo de nosotros? Le digo, ¿no?
2: Sí.
5: Y dice, no, no me estoy riendo con ustedes. Y le digo, ¿entonces con quién te estás riendo? Pues estábamos los dos, ¿no?
2: Uh-huh.
5: Y dice, no, con la mujer de blanco que está atrás de ustedes. Y que
2: nos paramos
5: corriendo. En serio, nos paramos corriendo los dos, así como que y nos paramos en cuál mujer de blanco y no había nadie. Pues volteamos rápido, pues estaba la vitrina.
2: Lulú.
5: Vale.
2: ¿Me das un segundito para ir a una pausa?
5: Claro que sí.
0: Okay. El Miedo Phone, 55-2193-5926.
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1: Hay palabras que, aunque ustedes no lo crean, se escriben con S. Y que es muy raro, porque, por ejemplo, aristocracia es con C, oligocracia es con C, ¿no? Todas esas cracias que vienen de Kratos, poder. Pero idiosincrasia, que es nuestra forma de ser, bien, es con S, porque viene de crasis, que es personalidad, ¿no? Justamente. Y otra es desidia, la desidia, que es cuando eres negligente y dejas las cosas para después. Desidia, pensaríamos que tiene que ver con decisión, pero no tiene nada que ver con decisión. Viene de decidius, que quiere decir justamente hartazgo, y es justamente una palabra que se escribe con S.
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2: Continuamos. ¿A ti te gustaría saber la fecha de tu fallecimiento?
3: Interesante pregunta. Tenemos en la línea a nuestra amiga Lulú. ¿Estás ahí?
4: Sí, aquí estoy, Nachito.
3: Excelente, amiga. A ver, ¿y luego?
4: Te digo que estábamos sentados, estábamos cenando. Uh-huh. Mi abuelita estaba enfrente de nosotros. Sí. Ella estaba viendo, pero se cuenta viéndola exactamente con una sonrisa. Pues ya después de unos días, mi abuelita se puso grave y falleció. Oh. O sea, haz de cuenta que ella sabía y no llegó a su cumpleaños. O sea, exactamente como ella dijo que no iba a estar ahí, ella no llegó a su cumpleaños.
3: Ajá.
4: Y creo que no estoy segura, pero creo que la fecha en que ella murió terminaba en 8. Pero creo que coincidió en lo que ella había dicho.
3: Okay.
4: Y después la otra, mi patrona, ¿te acuerdas que, bueno, se acuerdan que les platiqué que trabajaba con una señora que pues ya mi patrona ya no se movía y nada, y cada rato se ponía mala también? Pero un día siempre me decía, ya me voy a ir y que no sé qué, y me decía, ¿te vas a ir conmigo? Yo le decía, no, yo decía, yo la quiero mucho, pero yo no me quiero ir con usted, ¿no?
3: Sí. Uh-huh.
4: Y un día me dice, muy seria, porque ella me quería mucho y sabía que mis hijos estaban estudiando y yo estaba sola y todo eso. Y dice, oye, Lulú, le digo, mande. Y me dice, ¿me das permiso? Y le digo, ¿de qué? Dice, es que ya me voy, ya vino mi hijo por mí. Y le dije, y ahí había muerto uno de sus hijos, ¿no?
3: Sí.
4: Me dijo el nombre de su hijo, Lucio. Le digo, ¿a dónde va a ir? Si es que ya me tengo que ir, dice, pero ¿me das permiso de irme? Y le digo, sí, señora, no se preocupe por mí, yo voy a estar bien. Y me dice, ¿en serio vas a estar bien? Le digo, sí. Dice, ¿entonces me puedo ir? Le digo, sí. Y le digo, ¿no puedo ir con usted? Y dice, no, dice, a donde yo voy tú no puedes ir.
3: Uh-huh.
4: Y ese día fue, haz de cuenta, de un sábado para domingo, porque ya ves que yo en la noche la cuidaba de sábado para domingo.
3: Sí.
4: Y estuvo muy inquieta la señora. Y entonces le digo, le rezó la Biblia, le empecé a recitar la Biblia, se durmió. Entonces, como yo todo lo escribía en un librito que decía yo que era mi bitácora,
3: uh-huh,
4: todo lo escribía, todo lo que pasaba, sí, con ella, lo que ella me decía, todo lo escribía, ¿no? Ahí quedó el libro, quién sabe por dónde, pero ahí quedó en esa que está escrito.
3: Uh-huh.
4: Y al otro día le digo a su nieto, le digo, oye, es a lo mejor tu abuelita ya se va a ir. Dice, ¿por qué? Y le comento por qué, y me dice, ay, no, dice, ya ves que luego mi abuelita alucina, no pasa nada. Y me fui. Nachito, a los 8 días falleció.
3: No me digas.
4: Y un día antes de que ella falleciera, yo estuve con ella en la tarde, porque yo entre semana iba de la mañana a la tarde-noche. Entonces ese día, fíjate que fue bien chistoso, porque estuvo tranquila, le hice su comida, le serví, es más, la bañé por yo solita, porque a veces la tenía yo que bañar solita en la cama. Uh-huh. Tenía una cama de hospital, ella especial. Sí. Y pues yo la bañaba y le cambiaba la cama yo solita, agarrada de un lado mi patrona, y no, hacía malabares yo.
3: Sí.
4: Y ese día coincidió porque ella siempre que yo me iba el viernes en la tarde, me decía, cuando te vayas, despiértame, porque quién sabe si es el último día que me veas. Y así siempre me decía. Sí. Entonces siempre yo la despertaba, ¿no? Y ese día pasó algo bien chistoso porque la vestí, le cambié su cama y le puse puras sábanas blancas. Y la vestí totalmente de blanco.
3: Ajá.
4: Toda de blanco. Y hasta me quedé viendo la cama y me dio escalofrío porque era un blanco. O sea, se veía distinto ese blanco. Pero yo me quedé viendo así como que no sé.
3: Sí.
4: Y ese día entró la hija de la señora que me venía a suplir y no me dejó despertarla. Le digo, es que la tengo que despertar. No la molestes, porque hoy día está bien dormida, está tranquila, ya había comido, la había cambiado, o sea, todo. Estaba bañadita y todo, y le cayó el sueño, ¿no? Y le digo, pero es que ella me dijo, no me la despiertes porque ahorita se va a inquietar y tú ya te vas y que no sé qué. Y no me dejó despedirme de ella.
3: ¡Qué barbaridad!
4: Entonces, al otro día me avisan a las 8, como a las... Yo entraba con ella a las 9 de la noche y había ido a una fiesta. De ahí se cuenta que mi tío cumplió 70 años y le hicieron fiesta en el salón y me fui porque era temprano. Ya de ahí me iba a ir a mi trabajo. Yo nunca tomo, pues cuando voy a trabajar, ¿no? Bueno, no, pero ya ves que llegas a tomar.
3: Sí, sí, una copita.
4: Pues ese día me llegan a ofrecer los meseros una copa y empecé a tomar. Y entonces mi mamá me fue y me dijo, oye, Lourdes, no tomes y vas a ir a trabajar con la señora. Pero haz de cuenta que me entró una tristeza, pero una tristeza así como que sentía que tenía que tomar algo porque tenía como algo en el pecho. Entonces me tomé
3: un sentimiento.
4: Y le digo a mi mamá, ay, le digo, deja tomar una, no voy a emborracharme, nomás tomo una. Y me tomé una, pero esa cosa la tenía. Pues bueno, la cosa es que llegué a la casa de mi mamá ya para apurarme para irme con la señora a trabajar y me avisa a su hija que mi patrón había muerto. No. O sea, a los 8 días que ella me pidió permiso para irse,
3: sí,
4: se fue. O sea, a los 8 días, Nachito.
3: Sí, sí, te entiendo.
2: Y su familia lo creía.
4: Fue algo bien, pero fíjate, fue algo bien bonito y bien duro, porque yo me fui como loca, mi hermano hasta fue a alcanzarme, porque yo me salí corriendo, porque yo la quería, haz de cuenta, como mi abuelita, nos queríamos mutuamente mucho.
3: Uh-huh.
4: Entonces ya mi hermano me alcanzó, agarramos un taxi y ya corrimos, era cerca de la casa, bueno, lejos, pero en carro rápido, ¿no?
3: Uh-huh.
4: Y cuando yo llegué fue algo muy bonito, porque pues, yo era la cuidadora oficial de mi patrona.
3: Sí.
4: Y a la hora que entré, pues todo estaba platicando, todo estaba lleno ahí, los nietos, ¿no? Todos estaban ahí. Y todos a la hora que yo entro, se levantan y me saludan, ¿no? Así como que se levantan. Y yo no pedí permiso, yo me metí directamente al cuarto de la señora y estaba su hijo mayor.
3: Sí.
4: Y él también se levanta y me ve y me dice, señora Lulu, ya nos dejó mi mamita. Entonces yo agarré y volteé a ver porque la tenían amordazada, le tenían su boquita amarrada.
3: Sí.
4: Y ya me hinqué junto a ella y me puse a llorar. Ella me agarró y me dijo, ya Lulu, tranquila, pero ay, no fue algo bien feo, yo creo, no, o sea, su hijo el mayor que estaba conmigo me tomó del hombro y me dijo, ya Lulu, ella está, o sea, con Dios, ¿no? Ya está bien.
3: Claro.
4: Pero yo sí, yo a mí me dolió mucho no ver que no me hubieran dejado el viernes despedirme de ella.
3: Sí.
4: Porque ella siempre me lo pedía.
3: Sí.
4: No te vayas sin despedirte de mí. Y les digo a los dos que muchos días después de que los 9 días de los rosarios, pues yo tenía que limpiar la casa en lo que llegaba la gente, preparar el café, lo que se iba a dar para la cena,
3: sí,
4: para la gente que iba a rezar.
3: Sí.
4: Y yo estaba en la cocina y empezaba, Lulú, Lulú, Lulú. Y corría yo para el cuarto y entraba yo y veía el cirio, veía las velas y me hincaba y le decía, ya, para ya no me grite, ya no me grite, pero yo corría.
2: Ah, escuchabas.
3: Sí, pues sentías.
4: ¿Te acuerdas?
3: Ajá.
4: Es que era una, no, ¿y qué crees? Teníamos un perro, el Horrido, que ya en paz descanse, también murió por mi perrito.
3: Ajá.
4: A mí no me tocó verlo morir, pero también murió. Y él la conoció desde chiquito.
3: Sí.
4: ¿Y qué crees? Que él se paraba en la puerta y paraba las orejas y las volteaba así como que él oía algo. O sea, sus orejas, como cuando ellos están detectando un ruido.
3: Sí.
4: Así volteaba el hórrido y yo volteaba a verlo. Y un día le digo que yo no aguantaba porque su cuarto le pusieron una bardita, porque una vez se nos inundó el cuarto y se metió el agua, entonces le subieron tantito la entrada. Uh-huh. Y quedó una bardita. Y un día yo no aguanté de que varias veces me gritaba y yo corría y no estaba, ¿no? O sea, yo la oía. Yo creo que yo tenía la ilusión de verla. Y me siento yo a llorar.
3: Sí, claro.
4: Pero no, amargamente, porque yo decía, ya no me grite. Uh-huh. Y se los juro, Nachito y Gina.
3: Sí, amigo.
4: El hórrido se sentó junto a mí y me puso su patita en el hombro.
3: ¿Te quiso consolar?
4: Imagínate, y el perro estaba llorando. El perro estaba llorando conmigo. Y luego dicen que ya entraba de la calle en sus patrones y que el perro estaba en la puerta y paradito, como que oyendo a alguien, como que platicando con alguien. Digo, es que la riñona nunca se fue, ya ves que te digo que nunca se fue.
3: Sí.
4: ¿Cómo ven?
3: No, pues impresionante, mi querida Lulú. Sí, y esto sí. Que me dices, ese presentimiento que tuvo la señora y que lo habló contigo.
4: Sí,
3: pues tú eras su cuidadora, ¿con quién más lo iba a platicar? Ni
2: yo creo que tenía más conexión contigo que con su familia.
3: Así es.
4: Fíjate, Gina, que a veces sus hijos estaban enojados con ella, porque me decían, ellos estaban unos en Toluca, otros venían de fueras, en Santa Fe, o sea, estaban lejos. Entonces ellos pagaban cuidadoras todo el tiempo para que su mamá nunca le faltara, a las 24 horas de ellas tenía cuidadoras, ¿no?
3: Sí, claro.
4: Y dicen que el sábado, que no había cuidadoras en la mañana porque estaban todos los hijos, dicen que la señora se la pasaba, Lulú, Lulú.
3: Mi querida Lulú, muchísimas cuídense gracias.
4: Mucho. No, gracias por escucharme porque es bonito recordar eso.
3: Claro que sí. Que tengas bonita noche.
4: Buenas noches para todos, hasta luego.
3: Hasta luego.
2: Bueno, vámonos a una pausa. Nos despedimos de las estaciones en la República Mexicana que solamente nos escuchan una hora. Los esperamos mañana y en el resto de la República y el mundo entero continuamos después de la pausa. Que tengas excelente noche, que Dios te bendiga. Soy Gina Avilés.
3: Hasta luego, Gina. Yo también me despido. Soy Nacho Muñoz, agradecido con Dios y con ustedes porque esta noche tuvimos una excelente transmisión. Que tengan un descanso reparador y, como decimos aquí, cabot.
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2: Los Reyes Escandinavos Unidos. Una escena que se quedará para la historia fue cuando el cortejo fúnebre recorrió a pie hacia la fortaleza de Akershus. Esto para despedir a uno de los reyes más queridos, Harald V de Noruega. Justo detrás del armón de artillería que llevaba el ataúd, Hakon iba caminando a pie. 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No son cuentos de hadas, son historias reales.
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6: ¿Sabías que detrás de un plato de pozole existe una parte muy importante de nuestra historia? 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Con el paso del tiempo, la receta fue cambiando y recibió nuevos ingredientes hasta convertirse en las diferentes versiones que disfrutamos hoy. 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Porque el pozole no solo alimenta, también reúne, celebra y mantiene vivas nuestras tradiciones. 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

0: 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Con esta actualización, el modelo produce detalles más nítidos, iluminación más natural y texturas más ricas. Una de las principales novedades es la edición, ya que el modelo puede modificar únicamente el elemento solicitado y mantener intactos el resto de la imagen, incluso en escenas complejas. Y también conserva mejor las características de las personas y de los objetos presentes en fotografías de referencia, aún después de realizar varios cambios. Se caracteriza por ser 50% más rápido en la generación de imágenes en comparación con su versión anterior. 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
2: Explorando la naturaleza.
3: Playa de los Cerdos, Bahamas. Situada en el cayo deshabitado de Big Major Cay, esta playa caribeña destaca mundialmente por sus habitantes más populares, una colonia de cerdos asilvestrados que adoran nadar en el mar. Aunque no son nativos de la isla, se han adaptado perfectamente al entorno tropical. Los animales son sumamente sociables y nadan amistosamente hacia los botes de turistas para recibir comida. Ver a estos mamíferos flotando plácidamente en aguas cristalinas de color turquesa convierte este destino en una rareza sumamente divertida.
2: Cuida lo que comes.
4: Caldo de pollo con verduras. Prepara un reconfortante caldo utilizando pechuga de pollo desmenuzada sin piel. Agrega chayote, zanahoria, calabacitas picadas y un toque de cilantro fresco. Es una comida hidratante y perfecta para mantener una digestión ligera.
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1: 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Acompáñenos en este fascinante recorrido a través de la Biblia. Al estudiar el drama que fue la vida de Pablo, fácilmente podríamos preguntarnos, ¿estaba él en la perfecta voluntad de Dios? Quédese con nosotros mientras continuamos en nuestro estudio de Hechos, hoy en los capítulos 23 y 24. Oremos. Padre Celestial, te pedimos que nos enseñes en el día de hoy lo necesario para responder a estas preguntas de manera tal que podamos vivir para tu gloria, obedeciendo lo que nos pides. En el nombre de Jesús oramos. Amén.
2: Continuamos estudiando hoy el capítulo 23 de los Hechos de los Apóstoles. Y en nuestro programa anterior estábamos hablando del complot que habían tramado los judíos contra el apóstol Pablo, y cuando el tribuno se enteró de este complot, decidió entonces enviarle a Cesarea para que Félix, el gobernador, se encargara del asunto. Y dijimos que un verdadero ejército acompañó al apóstol Pablo mientras él iba a Cesarea. Ahora quizá alguien se pregunte si esto es lo que se llama confiar en el Señor. Recordemos, amigo oyente, que Pablo se encuentra dentro de la voluntad de Dios y al mismo tiempo tiene derecho de pedir la protección del gobierno. Ahora Pablo es llevado a Cesarea para comparecer ante Félix, el gobernador. Dijimos que los gobernadores romanos tenían su centro de operaciones en Cesarea y solamente de vez en cuando subían a Jerusalén. Pilato, por ejemplo, tenía allí su centro de operaciones. Y hoy en día se puede ver las ruinas que han quedado de esa ciudad romana. Esa ciudad estaba en la costa y en realidad es un lugar muy agradable para estar. Los romanos preferían vivir en Cesarea más que en Jerusalén porque el clima es más acogedor. El apóstol Pablo, pues, es llevado ante Félix, quien era el gobernador y vivía en Cesarea. Desde luego, esto sacó a Pablo del peligro que representaba para él estar en Jerusalén. Continuemos hoy con los versículos 25 al 29 de este capítulo 23 de los Hechos. Y vemos que el tribuno escribió una carta en estos términos. Claudio Lisias, al excelentísimo gobernador Félix, salud. A este hombre, aprehendido por los judíos, y que iban ellos a matar, lo libré yo acudiendo con la tropa, habiendo sabido que era ciudadano romano. Y queriendo saber la causa por qué le acusaban, le llevé al concilio de ellos. Y hallé que le acusaban por cuestiones de la ley de ellos, pero que ningún delito tenía digno de muerte o de prisión. Ahora, cuando el doctor Lucas dice aquí que la carta fue escrita en estos términos, quiere decir que el doctor Lucas posiblemente no tuvo acceso a la carta misma. Quizás solamente le es posible dar el sentido de lo que la carta contenía. Ahora, lo que sí podemos darnos cuenta es que la carta era muy formal. En aquellos días, las cartas no eran firmadas como lo hacemos hoy en día. Ellos ponían más bien el nombre de la persona que enviaba la carta al principio, mientras hoy va al final. También podemos notar en la carta que el tribuno quiere que el gobernador Félix se dé cuenta que él está cumpliendo su deber al proteger a los ciudadanos romanos, lo cual era bueno. Claudio Lisias, el tribuno que enviaba la carta a Félix, le dice claramente que en realidad no sabía con exactitud cuál era la acusación lanzada contra Pablo. Lo que sí sabía era que se trataba de la ley de los judíos, pero que bajo la ley romana, Pablo no era culpable de nada digno de muerte ni prisión. Continuemos pues con los versículos 30 hasta el 35 de este capítulo 23 de los Hechos. Pero al ser avisado de acechanzas que los judíos habían tendido contra este hombre, al punto le he enviado a ti, intimando también a los acusadores que traten delante de ti lo que tengan contra él. Pásalo bien. Y los soldados, tomando a Pablo como se les ordenó, le llevaron de noche a Antípatris. Y al día siguiente, dejando a los jinetes que fuesen con él, volvieron a la fortaleza. Cuando aquellos llegaron a Cesarea y dieron la carta al gobernador, presentaron también a Pablo delante de él.

0: Y el gobernador, leída la carta, preguntó de qué provincia era. Y habiendo entendido que era de Cilicia, le dijo, «Te oiré cuando vengan tus acusadores». Y mandó que le custodiasen en el pretorio de Herodes. Podemos notar que quienes acusaban al apóstol Pablo estaban dispuestos a bajar hasta Cesarea. Y veremos luego que Pablo no se defiende tanto a sí mismo, sino que más bien testifica de Cristo. Recordemos que anteriormente el Señor había dicho que Pablo testificaría de Cristo ante reyes, gobernadores y soberanos. Pablo está dentro de la voluntad de Dios, y Dios, amigo oyente, está llevando a cabo su propósito. Y con esto concluimos el capítulo 23 de los Hechos. Llegamos ahora al capítulo 24. Y en este capítulo tenemos a Pablo ante Félix. Pero antes de seguir adelante, hagamos un breve recuento. En nuestro estudio del capítulo 23, vimos que Pablo, estando en Jerusalén, había sido arrestado por el tribuno, debido a un alboroto que los judíos habían armado, y su última aparición ante el Sanedrín por poco terminó en otro tumulto. Y en una acción de último momento, el tribuno romano le salvó de las manos asesinas de aquellos que seguramente le habrían dado muerte en aquella misma hora. Francamente, Pablo había fallado en ganarse la simpatía de sus hermanos, aún después de dedicar su propia vida al ministerio del Evangelio. Creemos que conoció momentos de abatimiento y desaliento mental. Estamos seguros de que un hombre de menor valor habría querido renunciar. Al enfrentar una situación similar, muchos ya se habrían rendido a las circunstancias. Creemos que es por esto que el Señor se apareció a Pablo en la noche para darle el ánimo que necesitaba. Le dijo a su fiel testigo que testificaría de él también en Roma. Ahora este anuncio no fue una promesa para Pablo de que no tendría problemas ni dificultades. Tampoco fue una promesa de que no sufriría. El caso es que para Pablo las pruebas y dificultades estaban inmediatamente por delante. Es un hecho que desde este punto en adelante hasta su martirio no habría sino riesgos y peligros. En realidad, ¿no fue esto mismo lo que Pablo conoció desde aquel día cuando allá en Damasco, para salvarle la vida, le bajaron por el muro en una canasta? Recuerde que estos eventos acontecieron en una sucesión rápida después de la defensa de Pablo ante el Sanedrín. Vimos que uno tras otro los enemigos de Pablo en Jerusalén conspiraron para asesinarlo. En uno de estos casos, Pablo se enteró del complot por medio de un sobrino suyo, a quien envió al tribuno, quien a su vez comunicó las noticias del complot al gobernador Félix. Pablo luego fue enviado con una comunicación al gobernador. Fue enviado de noche en forma secreta y bajo guardia fuertemente armada a Cesarea, donde fue colocado en el pretorio de Herodes. Ahora, en este capítulo 24, veremos que el sumo sacerdote Ananías y los ancianos bajaron de Jerusalén hasta Cesarea para acusar a Pablo ante Félix. Estos acusan a Pablo de sedición, de rebelión y de profanar el templo. Comencemos pues leyendo el primer versículo de este capítulo 24 de los Hechos. 5 días después, descendió el sumo sacerdote Ananías con algunos de los ancianos y un cierto orador llamado Tértulo y comparecieron ante el gobernador contra Pablo. Ahora note usted que los acusadores no malgastaron tiempo. Después de pasar solamente 5 días, descendieron a Cesarea desde Jerusalén para poder acusar a Pablo. Además, trajeron con ellos a un hombre llamado Tértulo, el abogado encargado de preparar el caso contra Pablo. Este abogado era vivo y un hombre bien preparado. La acusación que lanzó también estaba muy bien preparada. Era breve, pero iba al grano. Note usted lo que dice aquí el versículo 2 de este capítulo 24 de los Hechos. Y cuando este fue llamado, Tértulo comenzó a acusarle diciendo, «Como debido a ti gozamos de gran paz y muchas cosas son bien gobernadas en el pueblo por tu prudencia». Ahora, note usted que este Tértulo comienza su discurso con una adulación a Félix. Esto no tenía nada que ver con la acusación contra Pablo. Creemos que hizo lo mejor que pudo tomando en cuenta la falta de base real que tenían sus acusaciones. Continuemos con el versículo 3. «Oh, excelentísimo Félix, lo recibimos en todo tiempo y en todo lugar con toda gratitud». Amigo oyente, créanos que este hombre está realmente adulando a este gobernador. Prosigamos con los versículos 4 y 5. «Pero por no molestarte más largamente, te ruego que nos oigas brevemente conforme a tu equidad. Porque hemos hallado que este hombre es una plaga y promotor de sediciones entre todos los judíos por todo el mundo y cabecilla de la secta de los nazarenos». Note usted que este Tértulo comienza adulando a Félix, pero ciertamente no tiene ninguna adulación en cuanto a Pablo. Por el contrario, lo califica de plaga y de promotor de sediciones. Claro que no le fue posible comprobar tal acusación. Y continuamos leyendo aquí en los versículos 6 al 9 de este capítulo 24 de los Hechos. Intentó también profanar el templo, y prendiéndole, quisimos juzgarle conforme a nuestra ley. Pero interviniendo el tribuno Lisias, con gran violencia le quitó de nuestras manos, mandando a sus acusadores que viniesen a ti. Tú mismo, pues, al juzgarle, podrás informarte de todas estas cosas de que le acusamos. Los judíos también confirmaban diciendo ser así todo. Ahora aquí hace insinuaciones sutiles en cuanto a la manera en que el tribuno manejó el caso. No le puede acusar de negligencia en el desempeño de su cargo, pero implica un pequeño soplo de crítica al gobernador. Dice que los judíos podrían haber manejado este caso mucho más adecuadamente ellos mismos. No tiene nada sino adulación para Félix, acusaciones injustas contra Pablo e insinuaciones sutiles contra Claudio Lisias. Por tanto, las acusaciones contra Pablo son que es promotor de sediciones, es cabecilla de la secta de los nazarenos y que ha profanado el templo. Tértulo presenta estas acusaciones que ya habían sido lanzadas en contra de Pablo por los líderes religiosos. Ahora, Pablo da su defensa ante Félix. Leamos los versículos 10 y 11 de este capítulo 24 de los Hechos. Habiéndole hecho señal el gobernador a Pablo para que hablase, éste respondió: «Porque sé que desde hace muchos años eres juez de esta nación, con buen ánimo haré mi defensa. Como tú puedes cerciorarte, no hace más de 12 días que subí a adorar a Jerusalén». Pablo está diciendo que le da gusto presentar su caso ante Félix. Sabe que Félix ha servido de juez del pueblo por muchísimo tiempo y que esto significa que Félix tiene conocimiento de sus costumbres. De modo que lo que Pablo dirá no será algo que es extraño o nuevo, pues le dice a Félix que han pasado solamente 12 días desde que había subido a Jerusalén para adorar. Y continúa diciendo Pablo aquí en los versículos 12 al 14, «Y no me hallaron disputando con ninguno, ni amotinando a la multitud, ni en el templo, ni en las sinagogas, ni en la ciudad, ni te pueden probar las cosas de que ahora me acusan. Pero esto te confieso, que según el camino que ellos llaman herejía, así sirvo al Dios de mis padres, creyendo todas las cosas que en la ley y en los profetas están escritas». Ahora, siendo que Félix tenía amplio conocimiento de las costumbres de los judíos, Pablo le dijo que había subido a Jerusalén para adorar según su costumbre. Le informa que él estaba de acuerdo con la nación de los judíos, pero que confesaba que la manera en que él adoraba a Dios a ellos les parecía herejía. Pero Pablo al mismo tiempo aclara que la manera en que él adoraba era conforme al mensaje dado a los padres. En otras palabras, era conforme a todo lo que estaba escrito en el Antiguo Testamento. Y continúa diciendo aquí Pablo en el versículo 15, «teniendo esperanza en Dios, la cual ellos también abrigan, de que ha de haber resurrección de los muertos, así de justos como de injustos». ¿Se fija usted, amigo oyente, que la resurrección es el punto céntrico del cristianismo? Y que lo ha sido desde el principio mismo. ¿Qué pensáis del Cristo? Esa siempre es la pregunta clave. ¿Murió? ¿Resucitó? Estas son preguntas sumamente importantes. Sigamos adelante con el versículo 16 de este capítulo 24 de los Hechos. «Y por esto procuro tener siempre una conciencia sin ofensa ante Dios y ante los hombres». Pablo cree en la resurrección de Jesucristo. Pablo cree que él también resucitará. Por tanto, aquí testifica que lo que hace, lo hace por causa de su conciencia para evitar ofensa para con Dios y los hombres. Y prosigue diciendo aquí en el versículo 17, «Pero pasados algunos años, vine a hacer limosnas a mi nación y presentar ofrendas». Pablo vino para traer a la iglesia en Jerusalén las ofrendas que él había recogido en su tercer viaje misionero. Creemos que esta ofrenda que los creyentes gentiles enviaron a Jerusalén era considerable, y que por eso Pablo quiso traer esa ofrenda con sus propias manos. Leamos ahora los versículos 18 y 19 de este capítulo 24 de Hechos. «Estaba en ello cuando unos judíos de Asia me hallaron purificado en el templo, no con multitud ni con alboroto. Ellos debieran comparecer ante ti y acusarme si contra mí tienen algo». Los verdaderos acusadores, si en verdad hubiera alguno, ni aún estaban presentes. La acusación que Tértulo lanzó decía que Pablo había excitado a algunos en el templo. Pero ¿dónde estaban aquellos hombres? Si ellos habían sido alborotados, ¿por qué no estaban testificando ahora contra Pablo? Y continúa Pablo diciendo en el versículo 20, o digan estos mismos si hallaron en mí alguna cosa mal hecha cuando comparecí ante el concilio. En otras palabras, deja que te cuenten acerca de mi comparecencia ante el Sanedrín. ¿Hallaron ellos que yo había hecho alguna cosa mala? Deja que den testimonio tocante aquello. Y continúa Pablo aquí en el versículo 21 diciendo, a no ser que estando entre ellos, prorrumpí en alta voz, acerca de la resurrección de los muertos, soy juzgado hoy por vosotros. Le dice a Félix una vez más, que el verdadero punto en cuestión es el de la resurrección. Pablo enseñaba la resurrección como el corazón mismo del mensaje del Evangelio. Cristo murió por nuestros pecados, fue sepultado y resucitó al tercer día, lo cual constituye el punto clave. En realidad, amigo oyente, suponemos que pudiéramos decir que hay dos columnas y ambas son esenciales. Una es que Jesucristo murió por los pecados del mundo. La otra es que resucitó de los muertos. Pero por otra parte, tenemos que admitir que sin la resurrección, su muerte no tendría valor alguno, no tendría ningún sello de la aprobación divina. Por tanto, la resurrección es el corazón mismo del asunto. Leamos ahora el versículo 22 de este capítulo 24 de Hechos. Entonces Félix, oídas estas cosas, estando bien informado de este camino, les aplazó diciendo, cuando descendiere el tribuno Lisias, acabaré de conocer de vuestro asunto. Félix había estado oyendo acerca de aquel camino y sabía lo que se predicaba. Tenía conocimiento de la muerte y de la resurrección de Cristo. Se dio cuenta que Pablo era perito, que Pablo era el hombre que le podía decir todo en cuanto al Evangelio. Por tanto, aplazó a los judíos porque quería tener otra audiencia con Pablo en cuanto a esto. Les dijo a los judíos que él esperaría que Lisias llegara y luego oiría la verdadera historia en cuanto a lo que le había pasado a Pablo. Al parecer, no le fue posible tomar ninguna decisión en base del testimonio contradictorio que fue ofrecido aquí. Tértulo había lanzado otras acusaciones, pero Pablo aseveró que el verdadero punto en cuestión era la resurrección. De modo que Félix decide entonces aplazar la sentencia. Ahora, no creemos que había moteles, es decir, hoteles vecinos a la carretera o al camino con espacio disponible para los automovilistas. No creemos que había estos moteles, pues, en Cesarea en aquel entonces. De modo que eso quiere decir que todos estos acusadores tuvieron que regresar a Jerusalén. Ahora, notemos lo que dice aquí el versículo 23 de este capítulo 24 de Hechos. Y mandó al centurión que se custodiase a Pablo, pero que se le concediese alguna libertad y que no impidiese a ninguno de los suyos servirle o venir a él. En realidad, Félix debía haberle otorgado a Pablo su libertad. Pero veremos que él era político y un político muy astuto. Lo que hizo fue otorgar a Pablo una libertad limitada, es decir, una libertad condicional mientras continuaba manteniéndolo preso. Leamos ahora los versículos 24 y 25 de este capítulo 24 de los Hechos. Algunos días después, viniendo Félix con Drusila, su mujer, que era judía, llamó a Pablo y le oyó acerca de la fe en Jesucristo. Pero al disertar Pablo acerca de la justicia, del dominio propio y del juicio venidero, Félix se espantó y dijo, «Ahora vete, pero cuando tenga oportunidad te llamaré». Este hombre Félix ya había escuchado y conocido algo acerca del Evangelio que aquí en el libro de los Hechos se le llama el camino. Este nombre es sinónimo con lo que hoy en día llaman el cristianismo o la fe cristiana. Y nos gustaría que ese nombre fuera restaurado porque la palabra cristiano, como se usa hoy en día, es muy abusada y ya casi no significa nada. En cierta ocasión un predicador se refirió a cierto país y lo llamó una nación cristiana. Amigo oyente, no tenemos una nación cristiana en realidad. Es verdad que hay muchos que son miembros de iglesias, pero los verdaderos cristianos, los que realmente creen en Cristo, constituyen una minoría. Ahora Félix mandó que Pablo entrara para explicarle el Evangelio, ese Evangelio que había provocado toda esta situación. Llamó a Pablo y le escuchó mientras testificaba en cuanto a su fe en Cristo. Algunas de las Biblias que llevan títulos sobre las secciones de cada capítulo designan esta sección como la defensa de Pablo ante Félix. Pero no estamos muy de acuerdo con ese título. Pablo no se autodefendió de ninguna manera. Lo que hizo en esta segunda comparecencia ante Félix fue testificar acerca de Jesucristo, tratando de ganar a este hombre para Cristo. Ahora, fíjese usted con cuidado que el relato de las Escrituras no nos da a conocer casi nada en cuanto al carácter malo de este hombre, por lo menos en comparación con lo que sabemos por la historia secular. Y quisiéramos que también lo conociera como lo que en verdad era. Ahora, para conocer a este hombre, debemos estudiar lo que los historiadores escribieron acerca de él en aquel entonces. Félix era un esclavo libertado, alguien que por su crueldad y brutalidad había avanzado despacio pero constantemente. Era un hombre entregado al placer y al libertinaje. Hasta su mismo nombre significa placer. Tasiano dice lo siguiente en cuanto a él. Usando todo tipo de crueldad y libertinaje, ejercía la autoridad de un rey con el espíritu de un esclavo. Ahora este era el hombre en cuyas manos fue puesto Pablo. Sin embargo, las Escrituras no le condenan. Ahora su esposa Drusila estaba allí sentada a su lado. Y una vez más, la historia secular la pone en una posición conspicua. Ella era hija de Herodes Agripa I. Su padre fue quien dio muerte a Jacobo, como ya lo vimos en nuestro estudio del capítulo 12 de este libro de los Hechos. Dice allá en el capítulo 12, versículos 1 y 2, «En aquel mismo tiempo el rey Herodes echó mano a algunos de la iglesia para maltratarles, y mató a espada a Jacobo, hermano de Juan». Ahora, el tío abuelo de esta mujer había matado a Juan el Bautista. Su bisabuelo trató de matar al Señor Jesucristo. Pues bien, este par de pícaros, por decirlo así, Félix y Drusila, están en una posición exaltada. Probablemente nunca habían asistido a una iglesia en donde se predicara el Evangelio. Probablemente nunca habrían sintonizado un programa radial para escuchar la palabra de Dios. No creemos que hubieran ido para escuchar predicar al apóstol Pablo si él hubiera llegado a su pueblo para predicar. Sin embargo, aquí tenemos a estos dos frente a una oportunidad única y bajo las circunstancias más favorables. Tienen una entrevista privada con el mejor predicador de la gracia de Dios que el mundo jamás haya conocido. Dios les concede esta oportunidad de escuchar un sermón privado. Su palacio se cambia en iglesia y sus tronos en bancos. ¡Ah, amigo oyente, la maravilla de la gracia de Dios que les da a estos dos semejante oportunidad! La hora de la salvación sonó para ellos. Las puertas del reino se les abrió. Tuvieron una maravillosa oportunidad. Esto es en cumplimiento del versículo que se encuentra ya en el Salmo 2, versículo 10, donde dice, «Ahora pues, oh reyes, sed prudentes, admitid amonestación, jueces de la tierra». Creemos pues que escucharon a Pablo con mucho interés. Creemos que Félix habría querido hacer una decisión por Cristo, pero lamentablemente no hizo esa decisión. Quiso esperar hasta otra oportunidad. Y amigo oyente, esa es una posición muy peligrosa, porque puede que el pecador nunca tenga otra oportunidad para escuchar el Evangelio. Es necesario tener en cuenta que no es el hombre quien fija la hora, es Dios quien la fija. Y Pablo, pues, razonó con Félix en cuanto a la justicia, el dominio propio y el juicio venidero. Pero Félix dejó pasar esta maravillosa oportunidad. Y vamos a detenernos aquí, amigo oyente, porque nuestro tiempo, una vez más, ya ha concluido. Continuaremos, Dios mediante, en nuestro próximo programa, donde contamos con su muy valiosa sintonía. Hasta entonces, pues, y que el Señor le bendiga en manera especial.
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4: ¿Sabes qué son las herejías? Imagina espejos rotos que reflejan una imagen distorsionada de la verdad. Parecen brillar, pero en realidad confunden y hieren la fe. La herejía es enseñar o creer algo que se aparta de la verdad de Dios. Surge cuando se acomoda la fe cuando se mezclan verdades con mentiras para que suenen convincentes. Se nota en mensajes que prometen prosperidad sin compromiso y en líderes que manipulan la Biblia para beneficio propio. ¡Cuidado! Te pueden confundir y pueden llevar a las personas a poner su esperanza en promesas vacías, dejando el corazón desilusionado. Amigos, hoy pueden decidir dejar atrás las voces que confunden y comenzar a abrazar la voz de Jesús, que es quien nos guía con amor y fidelidad.
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7: El fuerte amor entre hermanos. El 9 de septiembre, Noruega despidió a su rey, Harald V, y su hermana mayor Astrid, de 94 años, estuvo ahí sin saber que sería su última aparición pública. Dos días después, el 11 de septiembre, la princesa Astrid de Noruega decidió acompañar a su hermano en la eternidad. La familia real dio a conocer con gran tristeza la muerte de la querida tía Astrid, una mujer que a los 22 años, tras la muerte de su madre, la princesa heredera Marta, en 1954, tuvo que asumir el papel de primera dama de Noruega, acompañando a su abuelo Haakon VII y luego a su padre, Olav V, hasta 1968. Astrid fue mano derecha de dos reyes y un apoyo de por vida para su hermano Harald. Estuvo acompañada de su inseparable perrita chihuahua, Vilma.
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10: Hay palabras que, aunque ustedes no lo crean, se escriben con S. Y que es muy raro, porque, por ejemplo, aristocracia es con C, oligocracia es con C, ¿no? Todas esas cracias que vienen de Kratos, poder. Pero idiosincrasia, que es nuestra forma de ser, bien, es con S, porque viene de crasis, que es personalidad, ¿no? Justamente. 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La desidia, que es cuando eres negligente y dejas las cosas para después. Desidia, pensaríamos que tiene que ver con decisión, pero no tiene nada que ver con decisión. Viene de decidius, que quiere decir justamente hartazgo, y es justamente una palabra que se escribe con S.
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15: Las 5 de la mañana con 30 minutos. Gracias por estar con nosotros la mañana de este viernes. En este viernes estamos en el 18, ya en el viernes 18 de septiembre de este 2026. Qué gusto poder saludarle. Dale la bienvenida a través de las frecuencias de Grupo Fórmula en la República Mexicana. Muchísimas gracias para quienes nos siguen a través de los diversos sistemas de Telefórmula en México, en los Estados Unidos, nuestros diversos sistemas de plataformas y canal de YouTube. Muchísimas gracias, muy buenos días, bienvenidas y bienvenidos. Bueno, comenzamos con la información. El secretario de Seguridad y Protección Ciudadana del Gobierno Federal, Omar García Harfuch, informó que como resultado de una labor conjunta entre el Gabinete de Seguridad y las autoridades estatales de Morelos, fue detenido Francisco Javier Meléndez, apodado El Trompas, el presunto responsable del feminicidio de Claudia Tacoronte, estudiante española que realizaba un intercambio universitario en Morelos y fue asesinada el sábado pasado en el municipio de Cuautla. Ayer por la noche, la Fiscalía General del Estado, junto con la Mesa Estatal de Seguridad Pública, ofreció una conferencia de prensa sobre el feminicidio de Claudia Tacoronte. El fiscal del Estado, Fernando Blumenkron, informó que Francisco Javier Meléndez El Trompas fue detenido en un operativo conjunto con las autoridades federales en el centro de Cuautla, hágame favor, en pleno centro de Cuautla, Morelos, cerca de las 6 de la tarde. Teresa Flores, tienes el reporte completo de esta conferencia de prensa de anoche. Adelante, Teresa, buen día.
16: Manuel, muy buen día, te saludo desde Morelos. Francisco Javier Meléndez, alias El Trompas o El Paco, fue capturado en el municipio de Cuautla, al oriente de Morelos, en la avenida Insurgentes, en la colonia Centro, tras un operativo interinstitucional entre autoridades federales y estatales, luego de que se girara una orden de aprehensión y una ficha de búsqueda como presunto responsable del feminicidio de Claudia Tacoronte Aguilera, estudiante de la Universidad de Granada y quien se encontraba de intercambio con la UAM. A través de la Secretaría de Seguridad y Protección Ciudadana del Gobierno de México y de la Secretaría de Seguridad Morelos, además de la Secretaría de la Defensa Nacional, la Marina y la Guardia Nacional, se logró con la captura de este sujeto. Integrantes de la Mesa de Coordinación Estatal para la Construcción de Paz y Seguridad, encabezada por la gobernadora Margarita González Arabia, ofrecieron una rueda de prensa en donde se señaló que tras la detención del presunto feminicida, se pedirá al Poder Judicial la pena máxima, asegurando que no habrá impunidad.
17: No significa que el caso está cerrado. Se tiene que esclarecer los hechos para determinar las responsabilidades conforme a la ley de este individuo. Merece todo el rigor de la ley.
16: Mientras tanto, el fiscal general de Justicia en Morelos, Fernando Blumenkron Escobar, aseguró que la detención se realizó este jueves a las 6 de la tarde en el municipio de Cuautla, revelando que el Trompas tenía un historial delictivo, incluso ya había estado en prisión en la cárcel distrital de la región oriente por robo a casa habitación principalmente. Descartó que hubiera un intento de abuso sexual por parte del detenido hacia el estudiante.
18: Establecer en estos momentos que la persona que privó de la vida a Claudia también lleva a cabo una acción en donde se apodera de su teléfono celular. Pero es importante señalar que las lesiones que él le infiere a Claudia nos permiten establecer que fue un feminicidio lo que sucedió por la forma en que lo hizo. El Código Penal de nuestro Estado establece como una de las causales para que se establezca o se clasifique como feminicidio, que existan ese tipo de lesiones infamantes.
16: Blumenkron Escobar aseguró que aún se integra la carpeta de investigación y se realizarán los cateos para poder recabar más indicios. Francisco Javier fue puesto a disposición del juez que emitió la orden de aprehensión ante quien el Ministerio Público buscará obtener su vinculación a proceso la misma noche de este jueves, en donde Francisco Javier fue ingresado al Centro Estatal de Reinserción Social Varonil de Cuautla a la espera de la audiencia inicial, donde el Ministerio Público especializado formulará la imputación por el delito de feminicidio en agravio de Claudia Tacorante Aguilera. Le estaremos atentos en torno a lo que se dé en las próximas horas. Regreso contigo. Que tengas excelente día.
15: Muchas gracias, Teresa. Gracias a nuestra compañera Teresa allá en Teresa Flores allá en Cuernavaca, en el estado de Morelos. Eso por el caso de Claudia Tacorante. Pero mire, en Zapopan, Jalisco, fue localizado sin vida o localizada sin vida Carla Margarita Pérez Jiménez, 22 años de edad, estudiante de medicina, quien fue reportada como desaparecida el lunes, una joven del estado de Guanajuato, estudiando allá en Jalisco. En fin, pues vamos a darles este reporte con Uzi Toledo, allá en Jalisco. Te escuchamos, Uzi, adelante.
19: Muy buenos días, Manuel, qué gusto saludarte desde Guadalajara, Jalisco, con esta terrible noticia, ya que la búsqueda de Carla Margarita Pérez Jiménez, estudiante de medicina de 22 años, reportada como desaparecida este lunes 14 de septiembre, terminó con un desenlace fatal. La joven originaria de Irapuato, Guanajuato, fue vista por última vez en la zona de El Bajío, en Zapopan, Jalisco, y horas después de un operativo de búsqueda en las inmediaciones del CUCBA, plantel de la Universidad de la UDG, fue este operativo que permitió localizar el cuerpo de una mujer joven. En el mismo sitio fue encontrada una motocicleta con huellas de haber sido incendiada. Posteriormente, su hermano confirmó que el cuerpo correspondía a Carla Margarita, esto a través de redes sociales. Sin embargo, la Fiscalía de Jalisco reiteró su localización y aseguró el teléfono celular de la joven, esto para integrarlo en las investigaciones. El cuerpo presentaba huellas de violencia y el caso se investiga bajo el protocolo de feminicidio. Además, la fiscalía busca determinar si la motocicleta localizada en el sitio tiene relación con los hechos y si Carla fue trasladada en ella. Mientras, continúan las indagatorias para esclarecer las circunstancias de su muerte y vaya que hace falta información, saber sobre todo si hay personas sospechosas detenidas, no hay hasta el momento, y saber bajo qué circunstancias es que pues fue asesinada Carla, y pues hasta el momento ha sido muy, muy poca la información de esta joven de 22 años que venía de Irapuato a estudiar a Jalisco y ahora regresa a Irapuato sin vida. Vamos a seguir informando los detalles de este lamentable, lamentable feminicidio y claro que les vamos a dar todos los detalles. Que tengan muy buen día.
15: Tal cual, Lucy. Efectivamente, sale de su estado para estudiar a otro y regresa sin vida, efectivamente. Otro caso, uno más. La Fiscalía de la Ciudad de México inició una investigación por la muerte de Natalie Osma Pinilla, de nacionalidad colombiana. Su cuerpo fue hallado en un departamento en la Alcaldía Cuauhtémoc. Juan Antonio Jiménez, te escuchamos con este reporte. Adelante, Juan Antonio.
20: Gracias, Manuel. Muy buenos días. La Fiscalía Capitalina inició una carpeta de investigación luego de tomar conocimiento de la muerte de una mujer de nacionalidad colombiana que fue hallada sin vida dentro de un departamento ubicado en la colonia Tabacalera, en la Cuauhtémoc, donde se hospedaba mediante una plataforma de alojamiento. La víctima fue identificada como Natalie Osman Pinilla, de 29 años. De acuerdo con los primeros reportes, la joven salió con una amiga y ambas regresaron posteriormente al departamento. Al día siguiente, Natalie fue encontrada sin vida sobre su cama. Los primeros reportes señalan que no presentaba lesiones visibles, aunque había vómito a su alrededor. Tras el hallazgo, se dio aviso a las autoridades, por lo que las investigaciones precisamente iniciaron para determinar las circunstancias en las que ocurrió el fallecimiento. Hasta el momento, la indagatoria establece que la víctima, junto con su amiga Laura Zapata Ríos, habían ido a comer sushi a un establecimiento ubicado en la plaza comercial de Reforma 222, y este les había provocado vómito y náuseas, por lo que se regresaron al departamento que habían alquilado, donde al día siguiente la joven fue ya localizada sin vida. Los indicios encontrados en el lugar deberán de ser analizados por los servicios periciales para determinar exactamente qué ocurrió. La fiscalía realiza las diligencias correspondientes y está en espera de los resultados de la necropsia para incluirla en la investigación y así poder deslindar responsabilidades. Manuel, el reporte.
0: Gracias, Juan Antonio. Gracias. Así las cosas. Así estamos en esta mañana de este viernes. Pues muchas gracias por poder escuchar la información que le hemos presentado. Bueno, son las 5 de la mañana con 40 minutos. Vámonos de una vez contigo, Sofía Enríquez. ¿En qué vamos a andar en la música? Hola.
21: Hola, Manuel. Buen día. Esta semana la vamos a cerrar escuchando a El Aragán.

mañana escucharemos a Luis Álvarez, conocido como El Aragán, porque precisamente este viernes se presentará en el Teatro Tepeyac, aquí en la Ciudad de México. Lo hace con su concierto acústico, El Aragán a capela, y contará con los Gatos Rockability como invitados especiales. Además, Luis se presentará con Moicano, su proyecto más personal con el que dará vida a las canciones que escribió en su juventud. La cita es a las 8 de la noche y los boletos pueden comprarse en taquilla o en la página de Ticketmaster.

0: Y por eso hoy escucharemos a El Haragán. Gracias, Manuel. Que tenga un buen día.
1: Gracias, señor Enríquez. En eso vamos a andar en la música en esta mañana de este viernes, en este viernes 18 de septiembre de este 2026. Son las 5 de la mañana con 42 minutos. Vámonos a la primera de deportes con Alfredo González. ¿Cómo estás, Alfredo?
2: ¿Cómo estás, Manuel? Qué gusto saludarte. Bienvenido. Ya tenemos lista de la selección mexicana.
1: Perfecto.
2: Rafa Márquez ha presentado su primera convocatoria de selección mexicana de fútbol para amistosos en los próximos días. Aquí escuchamos a Rafa Márquez, cómo lo dio a conocer en redes sociales.
3: Para mí la responsabilidad de hacer mi primera convocatoria de la selección es algo que me enorgullece y es mucha responsabilidad para mí el poder convocar a seleccionados que sienten el orgullo de ser mexicano. Esta es mi primera convocatoria.
2: Aquí está la primera convocatoria de Rafael Márquez. Hacemos un recuento. Los porteros: Raúl Rangel, Óscar García de León y Alex Padilla del Athletic Club de Bilbao. También como defensas está Johan Vázquez, César Montes, Víctor Guzmán, Israel Reyes, Everardo López vuelve a una convocatoria, Jorge Sánchez y Jesús Gallardo, así como Mateo Chávez de la Zeta Almar. Como mediocampistas está Eric Lira, Luis Chávez, Obed Vargas, Jeremy Márquez, Orbelín Pineda, Álvaro Fidalgo, Alan Cervantes, Denzel García, Gilberto Mora. Este futbolista interesante de 17 años, próximo a cumplir 18 en octubre y que es de los Xolos de Tijuana y una de las grandes promesas de la selección nacional mexicana. Como delanteros está Roberto Alvarado, está Irving Lozano, regreso de Irving Lozano a selección mexicana, Santiago Jiménez, Armando La Hormiga González, Germán Berterame también regresa después de haber quedado fuera de la lista de convocados del Mundial. También está Diego Campillo, Luis Romo, Hugo Camberos, Santiago Sandoval e Isaías Violante. Estos futbolistas, estos últimos 5 futbolistas, se integrarán a la concentración en Nueva Jersey. Y adicional, 3 jugadores de selección sub-20 que participarán en los entrenamientos: Johan Orozco, Juan Echeverristre y también Enrique Simeone. Entonces, es la lista de convocados de este nuevo técnico de la selección mexicana, Rafael Márquez. Comparando la lista de 26 que participaron en la Copa del Mundo, bueno, hay un cambio importante. 17 mundialistas permanecen y 13 de esta convocatoria no estuvieron en la Copa del Mundo. Mundialistas que no están en este Mundial. No está Guillermo Ochoa, que obviamente ya está retirado, Carlos Acevedo, Edson Álvarez, Brian Gutiérrez, César El Chino Huerta, Alexis Vega, Julián Quiñones, Guillermo Memote Martínez y Raúl Jiménez. Son 9 de los 26 mundialistas que no aparecen en esta convocatoria. En los casos de Raúl Jiménez y Julián Quiñones, bueno, las ausencias son por lesión, y Edson Álvarez, que tiene problemas legales y que no está en esta convocatoria. Los que regresan: Irving El Chucky Lozano, uno de los regresos más llamativos, que no era convocado desde noviembre de 2025, y Germán Berterame, que no estaba en las convocatorias del Tri desde marzo de este año. Y obviamente los que no fueron mundialistas y que destacan: Alex Padilla, Óscar García, arquero de León, Santiago Sandoval, obviamente de las Chivas Rayadas del Guadalajara. Entonces Rafa Márquez conserva 17 de los 26, sale 9 mundialistas, y los regresos de Irving Lozano y Germán Berterame son los más notorios en esta primera convocatoria de Rafael Márquez. Para estos partidos, obviamente, contra Colombia, Perú y después frente a Estados Unidos. Bueno, este fin de semana, este sábado, tenemos Clásico Nacional en el Estadio Azteca. América recibe a las Chivas Rayadas de Guadalajara, y el antecedente y todos los datos importantes los tiene Alberto Campos.
4: El orgullo está en juego y cuando América y Chivas se enfrentan la historia pesa, pero también se escribe una nueva página de esta rivalidad. El Clásico Nacional llega a su edición número 265 y lo hace con un dato que refleja la dimensión de esta rivalidad. En el historial global, América suma 99 victorias por 82 de Chivas, es decir, 17 triunfos de diferencia a favor de las Águilas, además de 83 empates. Pero este partido no solamente se trata de números. América y Guadalajara han protagonizado capítulos que forman parte de la memoria del fútbol mexicano, y uno de los más recordados ocurrió en el Estadio Azteca, en 1983. Durante la semifinal de vuelta, Chivas llegó obligado a remontar después de perder 2-1 en la ida, y lo terminó consiguiendo. El rebaño ganó 3-0, avanzó a la final, y al terminar el encuentro la tensión se convirtió en una campal entre jugadores de ambos equipos, una imagen que quedó grabada en la historia del Clásico Nacional.
5: Y al caer ese 3-0, se antojaba prácticamente inevitable caer en la euforia y en mi caso recurrir a un festejo espontáneo, ciertamente efusivo y también excesivo, que produjo aparentemente una de las broncas más recordadas en algún enfrentamiento América contra Guadalajara.
4: Porque eso representa este partido: orgullo, historia, rivalidad y sobre todo la necesidad de imponerse al enemigo deportivo de toda la vida. Ahora aparecen dos nombres en las bancas del Clásico Nacional. Gabriel Milito ya sabe lo que significa ganarle al América. El técnico argentino ganó los dos últimos Clásicos Nacionales, 2-1 en el Apertura 2025 y 1-0 en el Clausura 2026.
6: Y entendemos todos que hoy somos unos privilegiados de pertenecer a Chivas, que, y es muy importante por lo menos intentarlo, dar lo mejor de cada uno para que este momento que nos toca vivir pueda ser respaldado como un resultado que logremos trascender.
4: Del otro lado está Guillermo Almada, quien vivirá su primer Clásico Nacional como entrenador del América. El uruguayo ya enfrentó anteriormente a Chivas con Santos y Pachuca, pero ahora lo hará desde el banquillo azul crema y con toda la responsabilidad que implica defender el orgullo americanista. El historial favorece al América en la búsqueda de su victoria número 100. Milito busca mantener su dominio y Almada quiere comenzar su historia en este partido con una victoria, porque en el Clásico Nacional no importa solamente quién llega mejor, el orgullo está en juego.
2: Gracias Alberto Campos por este trabajo. América contra Chivas este sábado en la cancha del Estadio Azteca en punto de las 9:15 de la noche. Y en el mismo contexto del Clásico Nacional, Carlos Reynoso, este mítico jugador de las Águilas del América, el chileno, el maestro, bueno, se juntó. Tuvo un primer encuentro con Carlos Álvarez, este futbolista de 23 años, español, que acaba de llegar a las Águilas del América. Tuvieron su primer contacto y obviamente le dio la bendición el maestro Reynoso por portar el número 8, el mismo que él inmortalizó y que más recientemente usó Álvaro Fidalgo. El chileno lo recordó, le recordó que esa camiseta se defiende con la vida y por la afición americanista, y le pidió que agrande legado con títulos y entrega. Así fue el encuentro entre los Carlos Reynoso y Álvarez.
7: Me da mucho gusto. Esa la usó Fidalgo.
8: Sí, me dijo que sí, tú se la dejaste.
7: Sí, la usó un servidor. Le deseo lo mejor.
8: Muchas gracias.
7: ¿No?
8: Y espero, bienvenido a México. Espero hacer una cuarta parte de lo que hiciste vosotros.
7: No, hombre, haga lo que sabe. ¿Eh? Gracias. Un placer conocerlo. Un placer. Y qué bueno que use el 8.
8: Muchas gracias.
7: Le va a dar suerte.
8: Muchas gracias.
7: Lo quiero mucho.
8: Muchas gracias.
7: Y bienvenido. Encantado. Bienvenido.
9: Eres un crack, maestro, ¿eh?
8: Muy grande. Gracias.
2: Además de este encuentro, el maestro Reynoso aseguró que los refuerzos americanistas no tendrían que apresurar su presentación con las Águilas del América. Bueno, estamos en la jornada 9, ya si quieren que jueguen el próximo torneo. Jornada 9 del fútbol mexicano comienza este viernes con el partido en la cancha del Estadio Cuauhtémoc entre Puebla y los Potros de Hierro del Atlante, los Bravos de Juárez, que han perdido todos los partidos. en este Apertura 2026. Enfrentan a los Tigres, Atlético de San Luis contra Necaxa, Atlas contra Pumas, Rayados frente a Cruz Azul. Ya decíamos el clásico nacional América-Guadalajara. Toluca frente a Santos Laguna, Pachuca Tijuana y Querétaro frente a los Panzas Verdes de León. Es la jornada 9 del fútbol mexicano. Y los Diablos Rojos del Toluca de Antonio Mohamed están esperando ya rival para la Copa Intercontinental, esta Copa de la FIFA, después de haber sido campeones de la CONCACAF Champions Cup 2026. Bueno, el rival todavía tiene 4 posibles nombres, pero el panorama quedó definido nada más en 4. Palmeiras, Fluminense, Flamengo y Estudiantes de La Plata son los semifinalistas de la Copa Libertadores. Uno de ellos levantará el trofeo el próximo 28 de noviembre en Montevideo y posteriormente se medirá a los Diablos Rojos del Toluca en el denominado Derbi de las Américas de la FIFA. Hubo participación en la Europa League, partidos interesantes de esta semana, y hay que repasarlos porque la Juventus, que normalmente juega en la Champions League, se presentó y goleó 5-0 en su partido en la Europa League. Besiktas, primero 4-1 frente al Olympique de Marsella. Real Sociedad cayó en casa 2-1 frente al Bournemouth. El mexicano Julián Araujo no tuvo participación, sigue lesionado y no ha sido convocado con el equipo inglés. Crete de Grecia se impuso 2-0 frente a Hoffenheim. También el Crystal Palace 4-0 frente a Poznan. También Victoria Pilsen cayó 3-0 frente a Unión San Goiá. También el Celtic cayó 3-1 frente a Ferencváros. Y la Juventus, decíamos, 5-0 frente a NEC. En el fútbol internacional, hablando de España, el Betis está teniendo una gran temporada. Álvaro Fidalgo tuvo pocos minutos en la victoria 1-0 del Betis frente al Getafe. Actualmente el conjunto de Manuel Pellegrini está en la tercera posición de la liga, sumando 15 unidades y apenas siendo superado por el FC Barcelona por 3 puntos y por el Real Madrid, que le supera por diferencia de goles. 5 victorias y una derrota en el inicio de la temporada. En otro partido, el Villarreal sumó su primera victoria de la temporada. El submarino amarillo venció 3-1 al Málaga y había tenido un complicado inicio de temporada, primera victoria. Sin embargo, ha triunfado en esta ocasión 3-1 en la Rosaleda frente al Málaga. Jornada 7 de la Liga. Este fin de semana tenemos Español frente a Elche, Osasuna frente al Rayo Vallecano, Athletic Club contra el Alavés, Celta de Vigo ante el Racing de Santander, Sevilla contra el FC Barcelona este sábado, Getafe Málaga, Atlético de Madrid frente al Real Madrid, un derbi que va a estar buenísimo entre dos técnicos que han sido polémicos en las últimas semanas, tanto Diego Pablo Simeone como José Mourinho en su vuelta a la Liga, también el Villarreal frente al Levante y el Deportivo La Coruña frente al Real Betis, Valencia frente a la Real Sociedad. Así la información deportiva, Manuel. Más adelante platicamos de la NFL, también las semifinales de Guadalajara de la WTA y también tenemos participación obviamente de estas semifinales e información de la carrera Bimbo que tendremos la próxima semana. Y llegó una futbolista española al Cruz Azul y más adelante daremos todos los detalles.
9: Muy bien, perfecto, Alfredo. Muchísimas gracias.
2: Muchas gracias.
9: Bueno, vámonos a ir a pausa, pero antes seguimos con información. Vamos a escuchar a Laura Cardoso, los teléfonos. 30 segundos, no podemos escuchar a Laura, ¿verdad? Bueno, entonces la vamos a escuchar un poquito más adelante. Nos quedan 30 segundos, son las 5 de la mañana con 55 minutos. Vamos a hacer una pausa entonces y vamos a regresar para escuchar los audios, las voces de quienes han hecho la noticia en las últimas horas, en esta mañana de este viernes, 5 de la mañana con 56 minutos. Hacemos un corte y volvemos.

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2: Explorando la naturaleza.
3: Playa de Vidrio, Estados Unidos. Situada en Fort Bragg, California, esta playa tiene una historia de transformación ecológica asombrosa. Durante la primera mitad del siglo XX, el lugar fue utilizado activamente como un vertedero público de basura y botellas. Con el paso de las décadas, las olas del Océano Pacífico limpiaron la costa y trituraron los desechos de vidrio, puliéndolos hasta convertirlos en millones de pequeñas joyas de colores lisas y brillantes. Hoy, es un área protegida en donde la naturaleza transformó la contaminación en un paisaje artificialmente hermoso.
2: Las cosas que ignoras.
3: El cerebro humano genera más electricidad en un día que todos los teléfonos móviles del mundo juntos actualmente en funcionamiento.

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1: Las 6 de la mañana, gracias por estar con nosotros. Les reiteramos el saludo que le hicimos a las 5:30 de la mañana. Muchísimas gracias por permitirnos saludarle en esta mañana de este viernes 18 de septiembre de este 2026. Bueno, también a través de nuestras señales diversas de Telefórmula en México, en Estados Unidos. Muy buenos días a todos y a todos. Volvemos a saludarlos y también a través de nuestras plataformas digitales y nuestro pues sistema de X y también de YouTube. Bueno, pues muchísimas, muchísimas gracias. Vamos a escuchar ahora las voces de... Las 6 de la mañana, gracias por estar con nosotros. Les reiteramos el saludo que le hicimos a las 5:30 de la mañana. Muchísimas gracias por permitirnos saludarle en esta mañana de este viernes 18 de septiembre de este 2026. Bueno, también a través de nuestras señales diversas de Telefórmula en México, en Estados Unidos. Muy buenos días a todos y a todos.

0: y también de YouTube. Bueno, pues muchísimas, muchísimas gracias. Vamos a escuchar ahora las voces de quienes han hecho la noticia en las últimas horas. Ayer, las madres buscadoras y organizadores de búsqueda de desaparecidos difundieron una petición para que no utilicen su lucha como punta de lanza en guerras políticas. Valentina Peralta, coordinadora nacional de la Red de Eslabones por los Derechos Humanos, envió una nota de voz aquí a Por la Mañana para elaborar más sobre este tema. Buenos días, Valentina.
1: Uno de los ejemplos que colocamos es el de la alcaldesa de Cuauhtémoc en la Ciudad de México, Alessandra Rojo de la Vega, que después de lanzar vivas a las madres buscadoras en las arengas de este festejo reciente, ella visita a un grupo de personas que están afuera de la Fiscalía General de la República para ofrecerles todo el apoyo. Nosotros sabemos que ella ha estado en distintos cargos políticos con distintas filiaciones políticas y nunca se ha interesado pues en apoyar víctimas, pero ahorita pues como son parte de una materia prima que impulsa sus intereses políticos, pues ahí la tenemos, entre otros. También vimos al gobernador de Puebla y a la gobernadora de Guanajuato también lanzando vivas. Nosotros también decimos que no se puede generalizar las maneras como se pide la lucha, como se exige la lucha, y todas las acciones violentas de personas y de grupos no nos representan.
0: Muchas gracias, Valentina Peralta, muy muy amable por esta información. Bueno, ayer en el espacio de Ciro Gómez Leyva, aquí en Grupo Fórmula, pudimos platicar con el fiscal Fernando Blumenkron, fiscal general del Estado de Morelos. Nos dio más información sobre el avance de la investigación del caso de Claudia Tacoronte. Todo esto antes de que fuera la tarde de ayer detenido este personaje, Francisco Javier Meléndez, el Trompas. Vamos a escuchar al fiscal Fernando Blumenkron, fiscal del Estado de Morelos. Francisco Javier Meléndez, el Trompas, ¿cómo se llegó a la identificación de este personaje?
2: Desde que interviene la Fiscalía del Estado en estos lamentables hechos, se obtuvieron diversos indicios, como varios videos de cámaras de videovigilancia. Incluso estos videos se hicieron públicos y muchos ciudadanos de Cuautla también aportaron información a la Fiscalía.
0: ¿Tiene antecedentes de qué, fiscal?
2: De robo principalmente, pues en el estado de Morelos, pero también en otros estados de la República. En Morelos incluso estuvo en prisión y fue sentenciado. No hay ningún indicio hasta el día de hoy que nos permita establecer que hubo una relación con otras personas para cometer el delito. Claudia, el día en que sucedieron los hechos, se encontraba en la Casa de la Cultura de Cuautla, en un evento. Ella estaba hospedada ahí. Hay indicios de que nos indican, bueno, que salió un momento de la Casa de la Cultura Jurídica, pero dentro de las instalaciones, porque hay un estacionamiento, y ahí es donde esta persona, el presunto responsable, ingresa. Fue que se llevan a cabo estos hechos tan lamentables.
0: ¿Hay testigos?
2: Testigos como tal, de ese momento no.
0: La familia de la señorita Claudia, ¿ya están en México? ¿Ya llegaron?
2: Tenemos entendido que llegan el día de hoy a México, pero estarán ya aquí en la Fiscalía de Morelos el día de mañana. Consideramos que la penalidad que puede alcanzar de más de 50 años es a lo que él se expone, se expuso al momento de realizar un acto de esta naturaleza.
0: ¿Sí se lleva pertenencias de la señorita Claudia Tacoronte?
2: El teléfono celular, de la víctima, es lo que tenemos.
0: Bueno, lo que nos dijo ayer el fiscal de Justicia del Estado de Morelos. Son las 6:04. Vamos a hacer una pausa y vamos a regresar también para seguir escuchando las voces de quienes han hecho la noticia y también por supuesto, para escuchar y revisar con Vania Pasarán las primeras planas de la República Mexicana en los diferentes estados del país. Hacemos un corte y volvemos.
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4: Territorio animal.
5: La ninfa o Carolina.
4: La ninfa es una pequeña cacatúa originaria de Australia que se ha convertido en una de las aves de compañía

0: más deseadas del mundo gracias a su carácter afectuoso y su cresta móvil, la cual expresa sus diferentes estados de ánimo con total claridad. Estas aves son sumamente inteligentes y poseen una capacidad asombrosa para silbar melodías completas, con una precisión increíble, interactuando activamente con los miembros del hogar. A diferencia de otros loros más grandes, las ninfas son pacíficas y disfrutan posarse en el hombro de sus dueños para recibir caricias prolongadas en la cabeza. Su mantenimiento requiere una jaula amplia, una alimentación variada y oportunidades para volar en espacios controlados y seguros. Su mirada expresiva y sus simpáticas mejillas anaranjadas conquistan de inmediato el corazón de cualquier amante de las aves.
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11: Seguimos escuchando las voces de quienes han hecho la noticia en las últimas horas. Es Lisbeth Mata, presidenta del PAN en Baja California, quien confirmó a través de una rueda de prensa que Verónica Rufo, hija de Ernesto Rufo Appel, quien se encuentra vinculado a proceso por supuestos delitos de huachicol y recluido en la Almoloya de Juárez, bueno, pues está invitada a ser candidata al gobierno precisamente de Baja California. Vamos a escuchar a Lisbeth Mata.
12: Decirles que dentro de nuestro proceso interno, como ustedes tienen conocimiento, hemos avanzado momento a momento. Hemos cerrado la plataforma en donde hubo registros a la aspiración de gobernador o gobernadora y quisiera actualizarlas al momento. De los 9 registros realizados, hubo el avance de 5 aspirantes y en comunicación directa con ellos ha decidido el señor Mario García Franco no avanzar en el proceso. Estamos abiertos a su participación, o sea, no se limita a cerrar como tal el proceso. Y en relación a eso, anunciarles que hemos tenido diálogo con Verónica Rufo, quien ha manifestado un interés de encabezar la causa principalmente del preso político que es su padre, Ernesto Rufo Appel, y hemos abierto la conversación a su participación. En ese sentido, actualizarles que si es de su interés, avanzaría en el mismo proceso que el resto a su registro, a un foro de participación ciudadana y a la medición, porque recordemos que bajo nuestras nuevas reglas y nuevos estatutos, el proceso, el método de selección de candidatura será mediante una medición ciudadana.
11: Bueno, si hacen eso, pondremos aranceles muy altos a Europa, declaró el presidente de los Estados Unidos, Donald Trump, ante los cuestionamientos de la prensa estadounidense sobre la posible adhesión de Canadá a la Unión Europea como miembro asociado. Vamos a escuchar al presidente Donald Trump.
13: Canadá es un socio comercial terrible. No creo que lo hagan, pero si lo hacen, si creo que lo hacen de manera hostil, me pondré muy serio y dejaré de comerciar con Europa en muchas cosas. Así que sí. Si hacen eso, si Europa hace eso con una mala intención, si es una buena intención, está bien. Si es una mala intención, pondremos aranceles muy fuertes en Europa.
11: Bueno, son las 6 de la mañana con 11 minutos. Vamos a comenzar a revisar la prensa en la República Mexicana. Vania Pasarán, muy buenos días.
14: Manuel, muy buenos días. Buenos días para todos. Iniciamos este recorrido informativo en Tamaulipas con el Expreso de Mante. Urge un plan económico para Mante. Coparmex advierte que durante 2025 se perdieron alrededor de 2.000 empleos y 80 patrones dejaron de cotizar ante el IMSS. Plantea una estrategia de largo plazo para atraer empresas, mejorar la infraestructura y reactivar la economía local. Información Expreso de Mante. Ahora nos vamos a Reynosa, allá en Tamaulipas también. El mañana de Reynosa va Pemex por más crudo en Tamaulipas. La actividad petrolera de Petróleos Mexicanos mantendrá presencia en Tamaulipas durante 2027 con proyectos enfocados en la operación de campos, extracción de hidrocarburos y conservación de infraestructura energética. Y como ejemplo pone el proyecto del Campo Trión, que se ubica frente a las costas de Tamaulipas y que registra un avance del 64%. Información del mañana de Reynosa. Nos vamos al sur del país, a Chiapas, con el Diario de Chiapas. Eduardo Ramírez Aguilar impulsa espacios dignos y seguros en albergues del DIF. Reconoció la inversión y el trabajo humanista que hace el DIF de Chiapas y subrayó el compromiso del gobierno, de su gobierno, para respaldar este tipo de acciones con sentido social que se traducen en mayor bienestar para la población. Más información, página 20 del Diario de Chiapas. Nos pasamos a Yucatán, con novedades de Yucatán. Liberarán a la ex Chetumalito de ambulantes. Leo esta información de Fernando Oil. En Mérida, la seguridad del peatón es prioritaria. Para evitar riesgos a viandantes, las autoridades municipales prepararon un operativo de reordenamiento de ambulantes en la zona del ex Chetumalito. El retiro de comerciantes que ocupaban banquetas y espacios destinados al tránsito peatonal forman parte de una estrategia implementada tras un recorrido por esta zona. Entonces, información de movilidad, novedades de Yucatán. Nos vamos a Nuevo León con el ABC de Monterrey, también información de movilidad. Dicen Metrópolis no a scooters. Mientras ciudades de Europa y América Latina suspenden y hasta prohíben la renta de monopatines eléctricos, la ciudad somete hoy a evaluación los riesgos, accidentes y normas antes de tomar una decisión. Información allá en Nuevo León, ABC de Monterrey. Nos vamos a Veracruz con imagen de Veracruz. Alertan Greenpeace por riesgo ambiental. El ecosistema está bajo amenaza. Veracruz concentra 26.4% de los proyectos industriales más peligrosos del país, advirtió esta organización Greenpeace allá en Veracruz, Manuel.
11: Correcto. Bueno, seguimos escuchando también las voces de quienes han hecho la noticia en las últimas horas. Escuche usted esto. Ayer, durante la firma del convenio de colaboración entre el Senado y el Instituto de Ciencias Penales, el presidente de la Comisión de Justicia del Senado, Javier Corral, dijo lo siguiente: la elección judicial nos ha hecho perder el 60% de los juzgadores especializados. Hágame el favor. La elección judicial nos ha hecho perder el 60% de los juzgadores especializados. Vamos a escuchar.
15: Y sin duda, en el proceso que tiene que ver con la implementación del Código Nacional de Procedimientos Civiles y Familiares, que como ustedes saben, pues en el mediano plazo tiene el proyecto de volverse a posponer su entrada en vigor, entre otros casos o entre otras circunstancias, porque la elección judicial del 25 nos ha hecho perder a casi el 60% de los juzgadores locales que ya estaban capacitados y formados en ese proceso.
11: Y no dice mucho más, no dice mucho más, no da los detalles, no da su base de datos, cuál es su reflexión, pero simple y sencillamente, pues damos por sentado que trae un fundamento, ¿no? No solamente el fundamento, me refiero al fundamento de que le permite al senador Corral decir que el 60% de los juzgadores especializados se han perdido con la elección del Poder Judicial. Más o menos ya sabíamos que esto había pasado. Lo que no sabíamos ni cómo ponerle era un porcentaje de juzgadores especializados. Lo hemos visto por la cantidad de juicios que ahora dicen, ah, sí, sí, su señoría presidencia lo que quiera, su señoría fiscalía de la república lo que quiera, sí, por supuesto, lo que quiera. No damos amparos. ¿Cómo cree que vamos a dar amparos? Es más, son inconstitucionales los amparos. Pero esto es gravísimo, es dramático. Ahora, ¿qué? ¿Vamos a ir a la siguiente elección? ¿De verdad vamos a ir a la siguiente elección para perder otro tanto y tener una cantidad de juzgadores inexpertos? ojalá ya no vayamos, ojalá ya no vayamos a la siguiente elección, ojalá ya no vayamos a la siguiente elección. Para mí es muy delicado proponer a una mujer en un lugar donde la delincuencia se apoderó de la región. ¿Quién dijo esto? Lo dijo Alejandro Armenta, el gobernador del estado de Puebla, al ser cuestionado sobre la decisión que tomó el Congreso de Puebla de nombrar a presidentes municipales interinos hombres en tres municipios del estado, pues que han sido destituidos precisamente por delincuentes.
16: Mira, te voy a dar una razón, ojalá la entiendas. Son lugares complicados, son lugares donde hay grupos delictivos. Para mí es muy delicado proponer a una mujer en un lugar donde la delincuencia se apoderó desde años atrás, sobre todo con el PAN y con el PRI en esas regiones, y es muy delicado exponer a una mujer. Ese es mi razonamiento. Probablemente no te convenza a ti, pero yo prefiero que el Congreso, como lo hizo, haya elegido a hombres que tienen experiencia, que han sido autoridades municipales.
11: Bueno, pues yo sí que sin comentarios, ¿no? En sus palabras, el propio gobernador del estado de Puebla. Bueno, seguimos revisando la prensa en la República Mexicana, Vania.
14: Manuel, ahora nos vamos a Sinaloa con el debate de los Mochis. Arranca el clásico mágico en el fuerte, dicen allá en Sinaloa. Cañeros de los Mochis, algodoneros de Guasave, mayos de Navojoa y mágicos de El Fuerte inician el torneo de pretemporada en el Gabriel Lugo. Información deportiva en el debate de los Mochis. Y ahora nos vamos a Aguascalientes con el Hidrocálido. Cayó el asesino de la Española, dicen en Aguascalientes. Claudia Tacoronte, estudiante de intercambio, murió apuñalada. El Trompas vivía a solo 5 cuadras del lugar de los hechos. El feminicida podría pasar hasta 70 años tras las rejas, información que ya dabas más temprano, Manuel, en el Hidrocálido. Y regresamos a Sinaloa, pero ahora Culiacán, con el debate de Culiacán. Secuestran a empresario joyero en Culiacán el día que Sheinbaum y Graciela se reúnen por seguridad. Sujetos armados habrían interceptado al empresario en Tres Ríos el mismo día en que la gobernadora interina y la presidenta sostuvieron su primer encuentro para abordar la inseguridad de Sinaloa, aquí esta reunión en la Ciudad de México, información del debate de Culiacán y nos vamos a Mazatlán. El debate de Mazatlán: desaparece activista mientras refuerzan seguridad. Se refieren a María Candelaria Castorena Gobea. La familia del activista y la excandidata a diputada local perdió contacto con la familia desde el domingo mientras se anunciaba la llegada de militares y otros policías. Dicen hay crisis de inseguridad. Esto lo dice el debate de Mazatlán. Rápidamente, el diario de Morelos: ubican al asesino por redes sociales. Tenía 5 ingresos al penal de Cuautla. Esto relacionado a la información del caso de Claudia Tacoronte allá en el estado de Morelos, Manuel.
11: Muy bien. Bueno, 6:18 p.m. Vamos a ir a pausa, pero antes recuérdanos en qué andamos en la música. Sofía Enríquez, hola.
17: Hola, Manuel. Hoy estamos escuchando a Luis Álvarez, El Aragán, porque esta noche se presenta a las 8 en el Teatro Tepeyac con su espectáculo a capela. Las manos

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3: Tazón de quinoa y vegetales. Combina una base de quinoa cocida con brócoli, zanahoria y pimientos asados a la parrilla. Añade un toque ligero de salsa de soya baja en sodio para sazonar. Es un platillo vegetariano completo, rico en fibra y energía.
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14: Seguimos escuchando las voces de quienes han hecho la noticia en las últimas horas. Bueno, respondió, en el momento en el que participas por el cargo. Así respondió Ricardo Monreal, que platicó con Joaquín López Dóriga aquí en Grupo Fórmula, ante los cuestionamientos precisamente de Joaquín sobre la iniciativa de doble nacionalidad y la confusión sobre cuándo se debe renunciar precisamente a la segunda nacionalidad. Entonces, ¿cuándo dice? Cuando participas por el cargo. Vamos a escuchar a Ricardo Monreal.
15: Como está planteado ahorita, Joaquín, es antes de ser electo gobernador o presidente, es decir, en el momento mismo en que participas como candidato a la presidencia de la República o a una entidad federativa o al gobierno de la ciudad. Esta reforma, Joaquín, la vamos a discutir el próximo martes. Sí. Toda la reforma como Cámara de Origen.
14: Bueno, Clara Brugada, la jefa de gobierno de la Ciudad de México, inauguró el albergue público para animales de nombre Xolotl. Aseguró que es el más grande de la capital y uno de los más grandes de América Latina.
16: El día de hoy estamos inaugurando el albergue para perros más grande en la Ciudad de México. Me refiero a albergues públicos con recursos públicos para el bienestar animal. con la apertura de este albergue se abre también otra etapa para el bienestar animal de la ciudad. Aquí vamos a traer a aquellos animalitos que generalmente se encuentran en la calle desprotegidos o son maltratados o tienen alguna situación difícil. Este albergue se llamará Xolotl.
14: Bueno, lugar bastante amplio, ojalá funcione bien, ojalá tenga la alimentación para las mascotas, ojalá todo funcione perfectamente bien, ojalá. Bueno, el Gabinete de Seguridad informó de la detención de Víctor Alonso Martínez Barraza, apodado El Ciego, presuntamente integrante de Los Rusos, grupo vinculado al cártel de Sinaloa. De acuerdo con las autoridades, se le atribuyen funciones relacionadas con la distribución y comercialización de narcóticos, así como homicidios, amenazas e intimidación contra elementos de las fuerzas de seguridad. Además, Martínez Barraza contaba con una orden de aprehensión por el delito de homicidio calificado con ventaja. En la comunidad de La Fragua, en el municipio de San José Iturbide, en el estado de Guanajuato, fueron asegurados 59 millones de litros de huachicol por autoridades federales y estatales. Este aseguramiento es el mayor decomiso de combustible robado en la historia de México. Carlos Rosanoff, nuestro compañero de Grupo Fórmula en Guanajuato, danos reporte, por favor. Buen día.
17: Manuel, ¿cómo estás? Muy buen día, un gusto saludarte a ti y al auditorio. Como bien haces mención, autoridades federales y estatales aseguraron aproximadamente 59 millones de litros de presunto hidrocarburo durante un cateo realizado en una empresa de la comunidad de La Fragua en San José Iturbide. Los 59 millones de litros, para que te des una idea, Manuel, y para que se lo visualice el auditorio, equivalen a la carga de 1,966 pipas con capacidad de 30,000 litros cada una. Es decir, prácticamente 2,000 autotanques, 2,000 pipas completamente llenos de combustible. Imagínate un gran terreno donde metes 2,000 pipas. Ojo, no es que hayan encontrado 2,000 pipas, se encontraron en distintos tanques, ya te platicaré en un momento más, pero aquí lo importante es la cantidad de combustible. Ahora, en este caso, la cantidad cobra todavía mayor relevancia al compararla con los aseguramientos realizados previamente en Guanajuato, de acuerdo con cifras estatales difundidas antes de este operativo. Entre septiembre de 2024 y agosto de 2026, en dos años, se habían decomisado cerca de 7.9 millones de litros de hidrocarburos y sus derivados en diferentes acciones contra el robo y comercialización ilegal de combustibles. El aseguramiento realizado ahora en San José Iturbide representa por sí solo más de 7 veces ese volumen acumulado. La diligencia fue autorizada por un juez de control del Centro de Justicia Penal Federal en Guanajuato y ejecutada por integrantes del Ministerio Público Federal con apoyo de personal pericial especializado y autoridades del estado de Guanajuato. Dentro del inmueble fueron localizados 10 tanques de almacenamiento, 3 unidades de carga, diversos contenedores y documentación relacionada con la investigación. Ahora, bueno, pues ya la Fiscalía General de la República será la encargada de determinar el origen y procedencia de ese combustible, si es ilícita o si está dentro del marco de ley. Se sabe que los líquidos que se encontraron tienen características de diésel, gasolina regular y gasolina premium. Hasta aquí el reporte. Un abrazo, Manuel. Muy buen día.
14: Muchas gracias, Carlos. Carlos Rosanoff, el reporte allá, precisamente en Guanajuato. Usted se preguntará, ¿detenidos sobre el tema? Cero. Cero detenidos, ¿no? Una vez más, un gran operativo por parte, escuchamos ayer al secretario de Seguridad Ciudadana del Gobierno de Guanajuato con Joaquín López Dóriga hablar del tema. Joaquín insistente, ¿no? ¿Cómo es posible que se manejen solos? No, pues es un operativo de una gran inteligencia, decía el secretario, de una gran coordinación. Pero no hay detenidos, pues, pero es un asunto de mucha inteligencia, es un asunto de verdad que veníamos ya siguiendo. No es que no se le crea, por supuesto, el secretario de Seguridad Ciudadana del Gobierno de Guanajuato es un tipo muy acreditado, de una experiencia notable, es un señor joven, es una persona joven, pero con mucha experiencia en materia de seguridad, de inteligencia nacional allá en Guanajuato. Pero pues sí, cuando uno dice este tipo de instalaciones, ya vio las imágenes, seguramente vio las fotografías en las redes sociales, pues es increíble pensar que se manejen solas, ¿no? O de plano los vasos comunicantes entre las fuerzas federales o las fuerzas de seguridad y los delincuentes están perfectamente aceitadas. ¿Para qué? Pues para que cuando vaya a haber un operativo venga el pitazo y entonces todo el mundo sale corriendo y entonces se hace el aseguramiento de todas estas instalaciones de combustible. Bueno, la presidenta Claudia Sheinbaum va a visitar mañana, entre otros estados, Ciudad Juárez, allá en Chihuahua. Al evento no ha sido invitada la gobernadora Maru Campos. El equipo de comunicación de la gobernadora de Maru Campos nos envió aquí a la producción de Por la Mañana el acuse de una carta solicitando a la presidenta que como anfitriona le permita a Maru Campos recibirla a su llegada al estado mañana hacia el mediodía. Además de acompañarla a una sesión, le pide a Claudia Sheinbaum que la acompañe a una sesión de la Mesa de Seguridad Estatal en la recién inaugurada Torre Centinela, además de otras actividades relacionadas al Tratado de Aguas con los Estados Unidos y otros temas. Es precisamente lo que vimos que propone Maru Campos. Vamos a ver si hay respuesta por parte de la presidenta Sheinbaum. Bueno, el medio político, el medio digital estadounidense Político publicó que los presidentes Donald Trump y Claudia Sheinbaum conversaron telefónicamente, según declaró una fuente anónima del gobierno de Estados Unidos. El diálogo avanza en una dirección positiva. Cualquier idea de que la llamada no salió bien es errónea, dijo la fuente a Político. La presidenta Sheinbaum dijo que hoy daría detalles en su conferencia mañanera. Ya ve que ellos, pues, toda su información se la resguardan precisamente para darla en su conferencia respectiva. Entonces, suponemos que el día de hoy, suponemos que tocará el tema. Más prensa en la República Mexicana, Vania.
18: Manuel, nos vamos a Oaxaca con el Imparcial de Oaxaca. Persiste violencia política contra mujeres en municipios. Del 1 de enero al 31 de agosto de este año, el Tribunal Electoral del Estado de Oaxaca recibió 37 juicios en los que 56 mujeres denunciaron violencia política en razón de género en su contra. 21 corresponden a municipios que se rigen por el sistema de partidos políticos y 16 de sistemas normativos internos. Información Imparcial de Oaxaca. Regresamos a Tamaulipas con el Expreso de Ciudad Mante. Refuerzan blindaje fiscal contra el huachicol. La Ley de Ingresos 2027, propuesta por la Secretaría de Hacienda y Crédito Público, obliga a comercializadoras, transportistas y gasolineras a pagar IEPS por combustible vendido que no puedan acreditar como adquirido. Información en Tamaulipas, Manuel, y con eso terminamos el recorrido informativo en las primeras planas del país.
14: Bueno, vámonos contigo, Juan Carlos Cruz, los espectáculos. Hola.
19: Hola, Manuel. Un saludo a ti y al auditorio. Tras darse a conocer las nominaciones a los Latin Grammy, Prince Royce criticó a estos premios, pues hizo ver que en la categoría de mejor álbum a merengue y bachata no hay un solo disco de bachata. El cantante dijo que este certamen se está convirtiendo en un concurso de popularidad donde pesan más las relaciones o las campañas. Cabe destacar que aunque este año no está nominado, Prince Royce suma a lo largo de su carrera 15 nominaciones, aunque nunca ha ganado un Latin Grammy. Luego de darse a conocer que Lady Gaga y Michael Polanski se convirtieron en padres, el medio TMZ dio a conocer que la pareja tuvo a su primer hijo mediante un vientre de alquiler. Además, también se reveló que se trata de una niña que lleva por nombre Rose Byrne y que la fecha de su nacimiento fue el 9 de junio. Y en más de niños, la actriz Millie Bobby Brown y el músico Jake Bon Jovi se habrían convertido en padres por segunda vez nuevamente a través de la adopción. Aunque no lo confirmaron de manera textual, la protagonista de Stranger Things compartió un video donde se le ve a ella de espaldas cargando a su hija mayor, mientras que el músico carga a un bebé en su pecho. Ha trascendido que Tom Holland ha sido elegido para interpretar a John F. Kennedy en una nueva película biográfica producida por los estudios A24, aunque por ahora ni la productora ni el actor han confirmado esta información. Interpol regresará a México con 3 conciertos en el 2027. La banda se presentará el 2 de marzo en la Arena Guadalajara, el 6 en el Estadio Ciudad de los Deportes de la Ciudad de México y el 9 en la Arena Monterrey. Aquí en la capital, la banda de rock neoyorquino compartirá escenario con Queens of the Stone Age y la venta general de boletos comenzará el 25 de septiembre. Hasta aquí los espectáculos, regresamos al estudio.
14: Muchísimas gracias, Juan Carlos Cruz. Vámonos a pausa. Ya está aquí con nosotros Roberto López Agustín, que acusa presente.
20: Hola, Manuel, ¿cómo estás?
14: Muy buenos días, ¿cómo estás?
20: Muy bien, dije buenos días.
14: Muy buenos días. ¿Ya están listo?
20: Todo listo.
1: ¿Cómo nos va a ir hoy de películas
21: y bien, series? Bien, ¿sí? Bien, cine bien. Y series. Uf, venía muy buen fin de semana.
1: ¿Estuviste muy ocupado en los días patrios?
21: Sí, muy.
1: ¿Sí? Sí. ¿Fuiste al cine?
21: También.
1: Sí se abrieron, ¿no?
21: Sí, sí, sí, claro, abrieron, por supuesto.
1: ¿No? Ay, por supuesto, sí, yo los abrí. Yo iba a abrirlos. Bueno, vamos a pausa. Estamos por la mañana, esta mañana de viernes 18 de septiembre de 2026. Volvemos.
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25: A veces buscamos alimentos complicados para ofrecerles algo nutritivo a nuestros hijos. Y tenemos verdaderos tesoros en nuestra propia cocina. El amaranto es uno de ellos. Este alimento ancestral mexicano aporta proteínas, fibra, calcio, hierro y magnesio, nutrientes importantes para el crecimiento y desarrollo de nuestros pequeños. Además, es práctico y fácil de incluir en su alimentación diaria. Puedes ponerlo en su lunch, preparar una alegría, combinarlo con fruta o agregarlo a diferentes recetas. Lo bonito es que, mientras cuidamos su alimentación, también acercamos a nuestros hijos a un ingrediente que forma parte de nuestra historia y de nuestras raíces. Alimentar bien a nuestros pequeños no tiene que ser complicado. Muchas veces lo saludable también puede ser sencillo, rico y muy mexicano.
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28: Las medusas inmortales pueden revertir su ciclo de vida y volver a ser pólipos cuando se enfrentan a crisis ambientales extremas.
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30: El secretario de Seguridad, Omar García Harfuch, informó que fueron detenidos en Guadalajara, Jalisco, Mario N., alias El Fiera, y Juvenal N., alias El Coreano, señalados del delito de extorsión agravada en contra del sector cárnico, homicidio y asociación delictuosa. Este sábado 19 de septiembre a las 12 horas se realizará el segundo simulacro nacional por sismo, activando la alerta sísmica en 23.000 altavoces y en más de 80 millones de celulares. El ejercicio se realizará en los 32 estados del país. La UNICEF México señaló que al menos 250.000 menores se encuentran en riesgo de ser reclutados o utilizados por grupos delictivos en el país. Por otra parte, la Comisión Interamericana de Derechos Humanos señaló que en 2018 460.000 menores fueron captados por grupos delictivos. Informó Itzel Vanegas. 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
26: 6:38 por la mañana con Peregrino.
1: 6:38, vámonos completito con la información de espectáculos, de cine, sustancialmente de cine, y de plataformas que hay precisamente para ver las propuestas que nos trae Roberto López Agustín. ¿Cómo está, Roberto? Nuevamente saludo.
21: Hola, Manuel, buen día. Muy bien, muy bien. Un gran fin de semana este.
1: ¿Sí?
21: Sí, películas, pues en realidad solo hay tres y la que vale la pena es la más fuerte, pero yo creo que pues invita a ir al cine. Es el estreno de Resident Evil. En México lo pusieron Noche Cero. Van a saber qué ocurre en la noche y que es el arranque, ¿no? Es el cero.
1: Sí,
21: ¿no?
1: Sí.
21: Después se va a Noche 1, Noche 2.
1: No, ya.
21: Bueno, Resident Evil es el relanzamiento de esta franquicia que empezó a principios de siglo, de 2002 a 2016 hubo seis películas encabezadas por Mila Jovovich, no sé si llegaste a ver algunas, y después en 2021 otro relanzamiento que no funcionó, le fue bastante mal, y ahora pues ahí van a probar nuevamente, ahora con la dirección de Zach Cregger, que este año ya habíamos visto una de sus películas, una muy buena película, que se llevó un Oscar incluso, La Hora de la Desaparición.
1: Uh-huh.
21: Bueno, pues ahora es su tercera película y la segunda que vemos del año, de este año, Resident Evil Noche Cero. Una muy, muy divertida película de ciencia ficción y terror, que pues ya sabemos está basada en un videojuego, en un famosísimo videojuego, y que el mérito de Krieger es que pues, se olvida del asunto del videojuego. Él hace su historia, retoma sí algunas cosas, por ejemplo, ocurren los hechos en Raccoon City, en Ciudad Mapache, aparece por ahí la Corporación Umbrella, que es la responsable de crear un virus que se le sale de control del laboratorio y que genera todos los monstruos y todo esto que surgen. Pero fuera de eso, la historia que nos cuenta es la historia de un pobre diablo que cree que lo peor que le puede pasar esa noche es que su novia le habla por teléfono y le dice, estoy embarazada, ¿no? Bueno, pues ahí empieza la historia y una historia que minuto a minuto va complicándosele la vida a este pobre hombre, a este pobre chavo, es un chavo, trabaja en una especie de Uber que reparte medicinas y reparte órganos para trasplantes de hospital a hospital. Y bueno, pues le encargan llevar un paquete a un hospital de Raccoon City y él no sabe qué lleva. Y en el camino pues va encontrando cosas raras, le aparecen monstruos, le aparecen zombies, le aparecen y pues se va defendiendo, pero con un tono de comedia increíble, manteniendo el suspenso, manteniendo el terror, pero con un tono de comedia espectacular, con un ritmo impresionante, una película que pues por momentos me recordó al mejor cine de terror de los 70 de John Carpenter, me recordó mucho también a El Despertar del Diablo, la primera versión, la de Sam Raimi, de la de los 80, por el ritmo, por el humor muy negro, muy ácido, que la verdad hacen muy disfrutable la película, que de entrada pues ya se ganó la crítica está embelesada con la película.
1: Le gustó.
21: Uh-huh. Sí, ahora hay que ver, sí, en Rotten Tomatoes tiene como 94% de aceptación, que es el que mide las críticas, y pues hay que esperar a ver cómo le va este fin de semana con los fans,
1: claro.
21: Porque los fans de Hueso Colorado del videojuego son bastante pesados, y de entrada pues ya leí las primeras críticas de fans que dicen, es que no respetó la esencia del videojuego y todo. Vamos a ver cómo la recibe la mayoría de la gente. Yo de entrada digo, es una película muy divertida, muy entretenida, si no se sabe en el videojuego no importa, la película vale por sí misma, y sobre todo dura 90 minutos, dura lo que tiene que durar, ni uno más, ni uno menos, completita, y como en los viejos tiempos, las viejas películas, pues es una película que termina diciendo, va a haber segunda parte, va a haber noche 1, ¿no? Entonces, ahí está, Resident Evil, noche 0, no se la pierdan. Y después también estrenan una película muy interesante por el tema, se llama A Cualquier Precio. En la realización está un poco media flojona, pero es una historia muy interesante que yo no conocía, de un supuesto, está basada en hechos reales, de un supuesto acuerdo que hizo el FBI en los 60 para en los lugares complicados como Mississippi, por ejemplo, Mississippi en los 60, todavía con muchos ataques del Ku Klux Klan, contrata de alguna forma o tiene un acuerdo con un mafioso neoyorquino, un mafioso para que haga el trabajo sucio, que no puede hacer un agente federal. Entonces, para descubrir a los asesinos de un activista negro, que ocurre en 1964, pues lo mandan a él. Y bueno, pues ahí estamos viendo las imágenes en la televisión atrás de mí. Está Mark Wahlberg, que es el que interpreta, que le da, yo creo que la importancia a la película. Mark Wahlberg es este personaje que con su bat en la mano, pues se encarga de que canten, o cantan, ¿no? Y pues consigue sacarles la información.
1: A la mala,
21: con métodos ortodoxos, diríamos. Con métodos ortodoxos, diríamos.
1: Todo está buena.
21: Está entretenida y tiene buenos datos, ¿no? Quizá no está muy bien hecha. Quizá es una película como para ver un sábado a las 6 de la tarde por alguna plataforma, por algún canal de cable, pero tiene datos interesantes. Yo no sabía esto, ¿no?
1: No.
21: No sabía. Y aunque dice la película, bueno, no hay forma de documentarlo, porque pues ni el FBI dijo, nosotros lo contratamos.
1: Pero pues, la historia corrió.
21: Ni a él le interesaba que se supiera, porque pues hacía un doble trabajo. Era mafioso y era soplón del FBI. Entonces tampoco era como para andarlo presumiendo, ¿no?
1: Sí, claro.
21: Entonces, una buena historia. Pero sobre todo Resident Evil. Y en plataformas, Manuel, también muy interesante. Apple TV arrancó el miércoles 16, la sexta temporada ya de Slow Horses. Esta serie
1: ¿Ya
21: la
1: tenemos.
21: Sí, ya empezó.
1: Perfecto, buenísimo.
21: Sí, así es.
1: Para ver.
21: sexta temporada y además arranca con la confirmación de que ya están en proceso las temporadas 7 y 8. Así que, bueno, esta serie encabezada por Gary Oldman, ya saben de qué va, y un grupo de agentes federales losers que cometieron un error en sus carreras, que bueno, los mandan a la segunda división.
14: Tienen que estar pagando ahí, pero los pueden chambear de paso.
21: Así es, y bueno, están en esta división a cargo de Gary Oldman. Stranger Things, Cuentos del 85, se estrenó ayer jueves 17, la segunda y última temporada de esta serie derivada de la original. Es una serie animada, Netflix trae, son de 8 a 10 capítulos, todavía no lo definen, de media hora cada uno, y bueno, todavía cuando se estrenó a principios de año la primera temporada, pues todavía había expectativa, ¿no?, de la gente, los fans. Ya a esas alturas yo creo que ni a los fans les interesa de que esté la segunda temporada, pero bueno, yo la consigno, ahí está. Disney estrenó el miércoles 16 Ciudad de Sangre, un thriller de terror alemán, con vampiros y todo, cambio climático, vampiros, todo esto, es interesante. Ciudad de Sangre, Disney, 8 episodios a partir del miércoles 16, y también Disney estrenó una comedia francesa, se llama Mínima Seguridad, también el miércoles, 8 episodios, es una comedia sobre una cárcel ficticia allá en Francia, donde la directora pues es muy buena onda, cree que los reclusos merecen una segunda oportunidad, que se pueden reintegrar a la sociedad, y entonces trae métodos también bastante ortodoxos para pues incentivar que los reclusos salgan adelante, y pues el equipo que ya tiene, pues igual pues no le entiende muy bien, pero ahí van con ella, y pues entre improvisación y todo esto, pues ahí van saliendo adelante, porque pues meten la pata, la riegan y todo, pero todo ocurre, todo jala bien, no hay problemas en ese penal, ¿no? Y bueno, en las otras, porque son muchísimas, hubo 10 estrenos este fin de semana, en Robert TikTok, en la plataforma de TikTok, les platicaré, hay por ahí, Netflix estrena la cuarta temporada de Monstruo, esta gran serie que tiene sobre asesinos estadounidenses, ¿no? Y en este caso habla de la primera mujer, pues que puede ser considerada una asesina, no serial, porque solo la acusaron de haber matado a su papá y a su madrastra, en 1892, y que al final sale libre porque no encuentran el arma, un hacha, y no encuentran pruebas contundentes, pero el pueblo, pues para el pueblo siempre fue la asesina, porque amanecen muertos en una cabaña en la que solo están los tres.
14: Sí.
21: ¿No? Entonces, pues bueno, es un personaje popular, Lizzie Borden. En Estados Unidos hay películas, hay canciones, hay leyendas, ¿no?, sobre el personaje, así que si la quieren conocer, esta serie es, a mí me gusta mucho la serie, sí es un poco pesada, tenebrosa, pero pues sí, muy interesante. Y pues es parte de lo muchísimo que hay que ver este fin de semana.
14: Buenísimo, muchísimas, Roberto.
21: Gracias, Manuel.
14: Buen fin de semana.
21: Nos vemos la próxima semana.
14: Buen Robert fin. TikTok.
21: Nos vemos.
14: Bueno, nos vemos. 6:47. Vámonos a la segunda de deportes con Alfredo González. Alfredo, bienvenido.
2: ¿Cómo estás, Manuel? Qué gusto saludarte. Vámonos con la información exactamente deportiva. Y comenzamos con la NFL, partido de jueves por la noche. Los Buffalo Bills tuvieron un gran partido. Josh Allen, que tuvo un partido increíble. Vencieron 41-31 a los Detroit Lions para abrir las puertas de su nuevo estadio, el Highmark Stadium, valorado en 2100 millones de dólares. El MVP de 2024 anotó 5 touchdowns en total, 3 por aire y 2 por tierra, mientras que Buffalo nunca pareció dispuesto a ceder la ventaja inicial. Tenemos semifinales del WTA allá en Guadalajara. En esta edición 2026 ya tenemos definidas a las semifinales. Atención, porque Iva Jovic, Ludmila Samsonova, Cristina Buxa y Peyton Stearns buscan los dos boletos disponibles para la gran final. Por un lado, la vigente campeona Iva Jovic llega a esta instancia como la mejor sembrada, que continúa con vida en el torneo. Entonces, importantes semifinales en el WTA de Guadalajara. Y tenemos la carrera Bimbo este fin de semana aquí en la Ciudad de México, y en próximos días en otras ciudades. La historia la tiene Renata Alvarado.
3: El deporte vuelve a unir a miles de personas alrededor del mundo, y esta vez correr también significa compartir lo bueno. Está por llegar la 11ª edición de la Bimbo Global Race, la carrera con causa más grande del mundo, que en este 2026 espera reunir a más de 170 mil participantes en 29 ciudades de 23 países. En México la cita comienza el 20 de septiembre en Ciudad de México, mientras que en Puebla, Guadalajara, Monterrey y Veracruz tendrán su carrera el 27 de septiembre. Pero aquí no solo se trata de correr. Por cada participante inscrito, el Grupo Bimbo donará 20 rebanadas de pan a bancos de alimentos de las comunidades donde se realiza la carrera. Así cada kilómetro recorrido se convierte también en una forma de ayudar. La Bimbo Global Race cuenta con opciones para todos. Caminata de 3 kilómetros, carrera de 5 y 10 kilómetros. Y una oportunidad para participar en familia, con amigos o simplemente ponerse un nuevo reto. Esta edición llega bajo el lema Compartimos lo bueno. Cuando compartimos lo bueno, pasan cosas mejores. Una invitación a compartir hábitos positivos, experiencias y acciones que ayuden a construir comunidades más fuertes. Además, cada sede tendrá actividades, experiencias y dinámicas para complementar la celebración. Este año, Santiago de Chile será la ciudad ícono de la Bimbo Global Race, inspirado el diseño de la playera y la medalla oficial con elementos como la cordillera de los Andes, el cóndor andino y la estrella de su bandera. 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
2: Gracias a Renata Alvarado con esta información de la carrera Bimbo. Y usted recordará, hace algunos días platicábamos de este arquero Manuel Ferrell de Bolivia, que había sido amenazado de muerte. Bueno, ha roto el silencio, ha hablado en conferencia de prensa y esto fue lo que dijo. Aceptó haber recibido estas amenazas, pero negó haber participado en amaño de partidos.
0: Quiero pedir perdón a mi mamá, a mi familia, pero en especial al presidente de la Federación Boliviana de Fútbol, el ingeniero Fernando Costa, al presidente del Club Deportivo Guavirá, Rafael Paz, a la dirigencia del Club Deportivo Guavirá, a mis compañeros y a todo el cuerpo técnico por haber fallado en mi comportamiento fruto de la desesperación, miedo, inmadurez a raíz del momento. Jamás acepté hacer ningún tipo de acción que perjudique a mi persona, al equipo. Y lo vienen viendo partido tras partido, donde yo siempre traté de dejar alma, vida y corazón. Obviamente cometí errores como cualquier persona, pero nunca estuve metido en ningún tipo de todas esas cosas que están induciendo. Debo señalar de manera enfática que mi persona nunca ejecutó ninguna acción de amaño de partido en toda mi carrera profesional. Pero sí, efectivamente recibí llamadas de personas extranjeras, quienes al llegar a tener conocimiento de ser personas muy, por favor, de ser...
2: Tranquilo. Sin duda, complicado momento que vive el arquero de Guavirá, Manuel Ferrer, pero también seguimos en Bolivia porque Alejandro Chumacero, histórico jugador de Bolivia, exjugador del Puebla, también habló de que algunos árbitros ya tendrían los scores, o sea, los resultados ya hechos.
4: Si le pregunta, ¿ya no quiere jugar al fútbol? Nadie quiere jugar al fútbol. Es una vergüenza. Y si queremos jugar al fútbol, seguramente ya tienen los scores hechos. Seguro, estoy re seguro. Estoy seguro el primer tiempo cómo tenía que terminar. Estoy seguro. Y aquí estoy dando la cara, no tengo miedo. Yo no tengo miedo. Porque me respaldo en mi equipo. Porque me respaldo en mi trabajo, me respaldo en lo que hago. Pero no sé qué interés hay detrás de todo esto. Lo único que pedimos es trabajar. Y queremos trabajar honestamente.
2: Lamentable situación que vive el fútbol boliviano. Y cerramos con la futbolista del Real Madrid que llega al Cruz Azul, Alicia de la Cueva. ya está de la cuerda, ya está en México para portar los colores de la máquina cementera de Cruz Azul, futbolista española que se desempeña como mediocampista, fue internacional sub-19 con España, pero no ha debutado con la selección mayor. Alicia de la Cuerda llega procedente del Real Madrid B, donde además portaba el gafete del capitán. Y obviamente hay que decir que Cristiano Ronaldo está en la convocatoria de Portugal para enfrentar la UEFA Nations League. Vuelve con 41 años Cristiano Ronaldo.
1: No, bueno, lo que nos faltaba.
2: Sí, pero está bien. Está bien. ¿Por qué no? Está joven todavía.
1: Está bueno. Muchas gracias.
2: Gracias.
1: Alfredo González. Bueno, la Universidad Nacional Autónoma de México obtuvo el resultado más alto entre las universidades mexicanas en el Global Ranking de la Academia Subjects 2026. Bueno, pues qué bueno, felicidades, felicidades. Son las 6:55. Que no se le haga tarde en esta mañana de este viernes 18 de septiembre de este 2026. Deyanira Pérez Baena, La Tendencia.
5: Hola,
1: buenos días.
5: Manuel, muy buen día. La tendencia del día de hoy es el cantante Alex Syntek, porque siguen las críticas y comentarios después del concierto que ofreció el 15 de septiembre en la alcaldía Benito Juárez. Y fíjate que ayer el propio cantante en sus redes sociales escribió: porfa, no se preocupen, el tiempo me dará la razón, solo es cuestión de esperar a que pase el ruido y la tormenta. Y hoy temprano puso: en mi pasado concierto había vándalos tirándole elotes y cervezas a mis fans de atrás y los de adelante no se percataron. No hay nada que me moleste más que violenten abuelas y niños. Mi ira fue justificada.
1: Pues sí.
5: Y pues por esto todavía es su tendencia molestia, ¿no? El día de hoy.
1: Que empezó por el tema de que le pedía canciones de alguien más,
5: exactamente,
1: etcétera, ¿no?
5: Exacto.
1: Y bueno, luego vienen estos
5: y
1: actos.
5: Y luego vienen estos actos y pues bueno, también enojadísimo el cantante Alex Syntek en este
1: saludos
5: concierto.
1: Saludos, Alex Syntek. Bueno, gracias, Deyanira.
5: Gracias, Manuel. Muy
1: comenzamos
5: buen día.
1: El próximo lunes en punto de las 5:30 a.m. Hacemos una pausa. Quédese en la señal de Grupo Fórmula. Tenga usted buen viernes, buen fin de semana y que le vaya muy bien.

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4: Hola, hola, muy buenos días, tengan todos ustedes bienvenidos a Hablemos Hoy en este viernes 18 de septiembre de 2026. 28 minutos después de las 6 de la mañana. Les habla Rodolfo José Cárdenas y como siempre es un inmenso placer poder comunicarnos a través de la 1150 AM y 96.1 FM. Y también, como siempre, me acompaña esta hora Salvador Hernández. Mi querido Sal, buenos días. ¿Cómo amaneciste hoy?
5: Muy bien, aquí ya listos.
4: Qué bueno, mil gracias. Hoy tenemos un programa muy interesante, pero antes de entrar en detalles, queremos desearles a todos ustedes que tengan un precioso día. Nuestros mejores deseos para usted y los suyos. Y desde ya, mil gracias por continuar permitiéndonos ser parte de sus mañanas. Ahora mismo vamos a ofrecerles un adelanto a lo que estamos preparando en materia de noticias y regresamos con más. Hablemos hoy.
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4: A continuación los titulares de algunas de las noticias que estamos preparando para nuestro informativo. La secretaria de Estado de Colorado reacciona al nuevo fallo de la Corte Suprema de Justicia en torno a la votación por correo. Asimismo, una legislación federal que se está debatiendo ofrecería ayuda económica a algunos habitantes de Colorado. Le explicamos más adelante. Por otra parte, un programa estatal podría permitir a los maestros y demás empleados de las escuelas públicas de Colorado adquirir vivienda. Y las personas que se hayan mudado recientemente a Colorado o vayan a votar por primera vez, deben saber que disponen de varias formas de inscribirse antes del día de las elecciones. A nivel nacional, una congresista republicana lanza un anuncio arremetiendo directamente contra el presidente Donald Trump por su política migratoria. Y médicos pediatras afirman que el temor a las consecuencias migratorias está llevando a familias inmigrantes a retrasar o evitar la atención médica de sus hijos. A nivel de América Latina, la presidenta de México pide al gobierno de Estados Unidos rendir cuentas sobre su propia lucha antidrogas. Y las autoridades venezolanas ordenan desbloquear numerosos portales de noticias locales e internacionales. Estas y otras noticias en solo momentos, aquí en Hablemos Hoy.
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2: Gracias a Salvador. Yo tengo mi teléfono, mi teléfono, ¿no? Pero es mi reloj muy atrasado, porque son las 7 y 2 minutos ya. ¿Dije de verdad que eran las 6 y 28, Sal?
3: Sí, señor.
2: ¡Wow! Todavía, o sea que todavía estoy levantado, entonces. Todavía estoy acostado. Como quiera que sea, son las 7 y 2 minutos en este momento. Hoy es viernes 18 de septiembre. Y al parecer vamos a tener un día agradable, con temperaturas un poquitito más altas de lo que se esperaba. En este momento tenemos unos 63 grados aproximadamente. Pero hoy podríamos tener una temperatura de hasta 83 grados. Aunque también nos están pronosticando algo de cielos parcialmente nublados e inclusive posibilidades de lluvia. Hay un 60% de que tengamos posibilidades de lluvia en horas de la tarde y tormentas eléctricas. 83 grados, como mencioné, sería la temperatura máxima para hoy, la mínima esta noche en 56 grados. Una vez más, 63 grados es la temperatura en estos momentos en la ciudad de Denver. Nos preparamos entonces para las noticias aquí en Hablemos Hoy.
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2: Después que la Corte Suprema de Justicia decidiera el lunes impedir provisionalmente al servicio postal aplicar los nuevos requisitos que pretendía establecer la administración Trump para las papeletas enviadas por correo, el Tribunal Superior se pronunció nuevamente sobre el tema. La Corte Suprema de Justicia decidió nuevamente impedir al servicio postal que limite quién puede recibir una papeleta de voto por correo para las elecciones generales de este año. El máximo tribunal se pronunció a favor de los demandantes, entre los que se encuentra Colorado, que pretendían impedir que el servicio postal aplicara normas en apoyo de la orden ejecutiva del presidente Donald Trump del 31 de marzo del presente año, cuyo objetivo era imponer cambios drásticos en la gestión electoral de cara a noviembre. Tras darse a conocer el fallo, la secretaria de Estado de Colorado, Gina Griswold, dijo que el intento de Trump de

0: Sabotear las elecciones de este año ha fracasado al impedir que éste utilice el servicio postal para seleccionar qué votantes podrían recibir una boleta por correo. Y agregó que Trump seguirá fracasando en sus intentos por hacerse con el control de las elecciones intermedias de este año. Lucharemos contra cualquier intento de suprimir el voto o de federalizar ilegalmente las elecciones, señaló. Y añadió que el fallo supone una gran victoria para Colorado y para la democracia estadounidense. Se han protegido las boletas por correo para los votantes de Colorado, subrayó. Aquí en Colorado, todos los votantes activos recibirán por correo una papeleta antes de las elecciones generales de este noviembre. Los registradores de los condados están obligados a enviar las papeletas a todos los votantes entre el 2 y el 9 de octubre. Los buzones para depositar las papeletas estarán disponibles en todo el estado a partir del 12 de octubre y los centros de votación abrirán en todo Colorado a partir del 19 de octubre. El 26 de agosto, Colorado se unió a 24 estados y al Distrito de Columbia para demandar al servicio postal, con el fin de impedir que éste limitara quién podía recibir una boleta de voto por correo. La demanda se presentó después de que el servicio postal adoptara formalmente unas normas de conformidad con el decreto presidencial de este año del presidente Trump, el segundo decreto emitido directamente relacionado con la administración electoral durante su segundo mandato. Bueno, en otras informaciones, una legislación federal que se está debatiendo ofrecería ayuda económica a los habitantes de Colorado que afirmen que la contaminación nuclear del pasado les ha causado efectos duraderos en la salud. Según la propuesta, que supone una ampliación de la ley de indemnización por exposición a la radiación de 1990, los residentes que hayan desarrollado determinadas enfermedades tras vivir cerca de dos antiguas instalaciones nucleares podrían tener derecho a una indemnización, incluido un pago de $150,000. Con arreglo a la propuesta de ley de reautorización de la indemnización por exposición a la radiación de 2026, las modificaciones al programa de indemnización de 1990 ampliarán la ayuda a las personas vinculadas a dos emplazamientos de Colorado: la planta de Cutter a las afueras de Canyon City y la planta de armas de Rocky Flats, ya cerrada, que está ubicada cerca de Denver. Los residentes de 57 códigos postales que hayan desarrollado enfermedades que cumplan los requisitos, como el cáncer, podrían solicitar los $150,000, así como el reembolso de los gastos médicos. La medida también clasificaría a Colorado como un estado a sotavento, ya que los ensayos de armas nucleares de Nevada en las décadas de 1950 y 1960 generaron lluvia radioactiva procedente de explosiones en superficie que se extendió cientos de millas más allá de los emplazamientos de ensayo. La ley también reconocería formalmente que el gobierno infligió dolor y sufrimiento a los residentes cercanos a estas instalaciones y explosiones. La lucha de Colorado por obtener una indemnización forma parte de un debate mucho más amplio sobre lo que se les debe a las comunidades situadas cerca de centrales nucleares y otras instalaciones energéticas tóxicas. Pero en más noticias locales, los maestros y demás empleados de las escuelas públicas de Colorado ya pueden recibir ayuda para el enganche y los gastos de formalización de la compra de una vivienda a través de un nuevo programa estatal destinado a facilitar el acceso a la propiedad. El programa Schools to Home se puso en marcha para ofrecer ayuda a los docentes y demás empleados de la enseñanza pública que compren una vivienda por primera vez. Hasta la fecha, 85 personas han recurrido al programa, según un portavoz de la Autoridad de Vivienda y Finanzas de Colorado encargada de gestionarlo. La autoridad estima que con su financiación inicial el programa contribuirá a unas 125 compras de vivienda con una ayuda promedio de $80,000 por vivienda. El programa surge de una ley estatal de 2025 y es la última de una serie de iniciativas estatales y locales destinadas a ayudar a los empleados de las escuelas públicas a comprar vivienda en un mercado con precios elevados. El objetivo es paliar la escasez de docentes, fomentar la retención del personal y permitir que más educadores vivan en la comunidad donde trabajan. Varios distritos de Colorado ya ofrecen a sus empleados ayudas para la vivienda, a menudo subvencionando el alquiler o proporcionando opciones como las casas diminutas, que resultan más económicas que las viviendas tradicionales. Los maestros de Colorado que trabajaban en escuelas gestionadas por los distritos ganaron el año pasado un promedio de $78,000, mientras que los de las escuelas charter ganaron unos $60,000 al año. Según la Asociación de Agentes Inmobiliarios de Colorado, en julio el precio promedio de la vivienda aquí en el estado era de $550,000. El Departamento del Tesoro de Colorado invirtió $10,000,000 procedentes del Fondo Permanente de Escuelas Públicas del Estado para poner en marcha el programa Schools to Home y realizará inversiones adicionales en los próximos meses. Los ingresos obtenidos de dichas inversiones financiarán el programa. Para poder optar a este programa, los participantes deben trabajar a tiempo completo en un distrito escolar, una escuela pública, una escuela charter, una escuela de innovación o en la Junta de Servicios Educativos Cooperativos. Deben asistir a un curso de formación para compradores de vivienda y cumplir determinados requisitos de puntuación crediticia y límites de ingresos. La ayuda máxima que los empleados de las escuelas públicas pueden recibir a través de Schools to Home es del 25% de su primera hipoteca. A cambio de recibir ayuda del Estado para el pago inicial, los participantes deberán devolver la cantidad recibida cuando vendan la vivienda. Además, deberán pagar al Estado una parte del importe en que haya aumentado el valor de la vivienda. Si el valor de la propiedad disminuye o se mantiene igual, el participante solo tendrá que devolver el importe del pago inicial que recibió inicialmente. Toda la información sobre el programa está disponible en el portal electrónico chafainfo.com. Es chafainfo.com. Bueno, y las personas que se hayan mudado recientemente a Colorado o vayan a votar por primera vez deben saber que disponen de varias formas de inscribirse antes del día de las elecciones, el 3 de noviembre. Para inscribirse en el censo electoral de Colorado, los ciudadanos deben facilitar su número de licencia de conducir de Colorado, los cuatro últimos dígitos de su número de seguro social, o presentar otro documento de identificación válido en la oficina del secretario y registrador del condado donde residen o en la Secretaría de Estado de Colorado. Si el documento de identificación no confirma la ciudadanía de la persona, esta deberá declarar bajo pena de perjurio que es ciudadano estadounidense. Para recibir una boleta por correo, los residentes de Colorado deben estar inscritos antes del 26 de octubre. Los residentes de Colorado pueden inscribirse después del 26 de octubre, pero deberán votar en persona o entregar físicamente una papeleta por correo. La inscripción y la votación el mismo día estarán disponibles en los centros de atención al votante y en los colegios electorales hasta el cierre de las urnas a las 7 de la noche del día de las elecciones. La secretaria de Estado recuerda a los votantes que el 26 de octubre es la última fecha recomendada para enviar las boletas por correo. Las papeletas deben recibirse antes de las 7 de la noche del 3 de noviembre y no basta con el matasellos. De igual manera, recomienda que a partir del 27 de octubre los votantes deben entregar físicamente sus papeletas por correo en un buzón electoral o en un centro de votación. también pueden votar en persona, en un centro de votación. Los votantes deben entregar su papeleta o estar en fila para votar antes de las 7 de la noche del 3 de noviembre para que su voto sea contabilizado. Para obtener más información, modificar o consultar la inscripción, visite el portal electrónico govotecolorado.gov. Es govotecolorado.gov. 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
0: La congresista republicana de Miami, María Elvira Salazar, lanzó un anuncio arremetiendo directamente contra el presidente Donald Trump por su política migratoria, cuyos operativos de arrestos y deportaciones, asegura Salazar, han ido demasiado lejos. Los votantes hispanos que ayudaron a Trump a volver a la Casa Blanca en 2024 se sienten ahora traicionados, señala la congresista del Distrito 27, que abarca el condado Miami-Dade, donde viven algunas de las mayores diásporas latinoamericanas del país, incluyendo cubanos, venezolanos, haitianos y nicaragüenses. Señor presidente, sus políticas migratorias han ido demasiado lejos, dice Salazar, en un video en español publicado en las redes sociales, con lo que parece ser la Casa Blanca de fondo. En julio, su gobierno detuvo a 50.000 personas, y la mitad de ellas no tenía antecedentes penales. Cuidado con lo que le dicen sus asesores. Los mismos hispanos que lo llevaron a la Casa Blanca en 2024 hoy se sienten traicionados, agrega. Salazar dijo en el mensaje que no le está pidiendo a Trump una amnistía para los migrantes y que si encuentra una solución, podría ser para la inmigración lo que Lincoln fue para la esclavitud y Reagan para el comunismo. Estoy hablando de darles una vida digna en esta tierra prometida, acota. El mensaje a Trump llega a menos de 2 meses de las elecciones de medio término, el 3 de noviembre, donde Salazar busca la reelección por el Distrito 27 frente al demócrata Elliot Rodríguez, un ex presentador de televisión de Miami. El gobierno de Trump ha lanzado una ofensiva antiinmigrante que se ha intensificado en los últimos meses y ha generado terror en las comunidades del sur de la Florida. Según las cifras oficiales, ICE arrestó a casi 51.000 personas el mes pasado, un nuevo récord, y la mayoría de los detenidos no tiene antecedentes criminales, y muchos mantienen casos migratorios pendientes, incluyendo solicitudes de asilo. El área de Miami-Dade ha sido duramente azotada por operativos de ICE en los últimos meses. La oficina de ICE de Miami pasó de realizar unos 70 arrestos diarios el año pasado a 120, uno de los registros más altos del país. Salazar ha presentado un proyecto de ley llamado Dignidad, que busca una vía para regularizar el estatus migratorio a quienes llevan más de 5 años en Estados Unidos sin antecedentes criminales. Los inmigrantes tendrían que pagar $7,000 al gobierno para obtener un estatus legal por 7 años, pero el proyecto no ofrece una vía para la ciudadanía. Pero en otras informaciones, el temor a las consecuencias migratorias está llevando a familias inmigrantes a retrasar o evitar la atención médica de sus hijos. Una encuesta realizada a más de 1.600 pediatras revela que 4 de cada 10 médicos han identificado este problema entre los pacientes que atienden, una situación que puede agravar enfermedades y retrasar tratamientos importantes. Los resultados muestran cómo las preocupaciones relacionadas con el estatus migratorio y una detención de ICE están afectando la salud infantil, incluso cuando los menores son ciudadanos estadounidenses. Los pediatras señalaron que cerca de una cuarta parte de sus pacientes pertenecía a familias inmigrantes. El 40% indicó que algunas de esas familias habían evitado buscar atención médica para sus hijos por temor a las consecuencias migratorias. Además, el 31% de los médicos reportó que las familias habían evitado solicitar programas gubernamentales, mientras que poco más de una quinta parte observó que algunos padres dejaron de enviar a sus hijos a la escuela por preocupaciones similares. Los profesionales consultados señalaron que las consecuencias no se limitan a enfermedades físicas. También han observado más ansiedad, depresión y síntomas relacionados con experiencias traumáticas entre los menores. La preocupación también alcanza a menores ciudadanos estadounidenses cuyos padres tienen un estatus migratorio vulnerable. De acuerdo con las cifras citadas, millones de niños viven en hogares donde al menos uno de sus padres es un inmigrante irregular, lo que incrementa la incertidumbre ante posibles detenciones. Los médicos advierten que mientras persista el miedo a acudir a hospitales, muchos niños podrían continuar sin recibir vacunas, revisiones, medicamentos o tratamientos que necesitan para su desarrollo. Bueno, y el director del FBI, Kash Patel, se negó a garantizar que agentes de la agencia permanecerán fuera de los centros de votación durante las elecciones de mitad de mandato de noviembre, durante una tensa audiencia ante el Comité Judicial del Senado. El intercambio ocurrió cuando senadores demócratas cuestionaron a Patel sobre el papel que tendrá el organismo durante la jornada electoral. Los senadores pidieron directamente al director del FBI que se comprometiera a no enviar agentes a los centros de votación. Patel respondió que la agencia actuará conforme a la ley y agregó que si hay un motivo para ir allí porque se ha producido una violación de la ley, iremos. De lo contrario, no lo haremos, agregó. La presencia del FBI durante las elecciones no es nueva. El Departamento de Justicia ha explicado en procesos electorales anteriores que los coordinadores de delitos electorales permanecen disponibles en las oficinas de campo para recibir, denunciar y coordinar investigaciones. Sin embargo, existe una diferencia entre investigar posibles delitos electorales y permanecer dentro de los centros de votación. La legislación federal específicamente establece restricciones a la presencia de tropas o personas armadas en lugares donde se realizan elecciones. Por ello, las declaraciones de Patel no equivalen por sí mismas a una confirmación de que el FBI desplegará agentes armados en las urnas. Lo que quedó claro en la audiencia es que el director no quiso ofrecer una garantía absoluta de que ningún agente acudirá a un centro de votación durante las elecciones de noviembre. Bueno, pasando ahora a noticias de América Latina. La presidenta de México pidió al gobierno de Estados Unidos rendir cuentas y presentar un informe sobre su propia lucha antidrogas en respuesta a las recientes exigencias planteadas por Washington al país latinoamericano en materia de seguridad. La mandataria reaccionó a las recientes observaciones de Estados Unidos sobre el avance de los cárteles en la región y rechazó los señalamientos que pretenden fiscalizar las políticas de seguridad internas. La jefa del Ejecutivo aseveró que México no necesita que se le juzgue desde afuera. Sabemos cuáles son los problemas del país y actuamos todos los días, dijo al defender los resultados diarios de su estrategia de seguridad. Sus declaraciones responden a las últimas afirmaciones del presidente de Estados Unidos, Donald Trump, en las que alabó los esfuerzos del gobierno de Sheinbaum contra el crimen organizado, pero exigió a México intensificar las acciones, incrementar los controles aduaneros e investigar a funcionarios públicos presuntamente coludidos con los cárteles. Frente a esos señalamientos, Sheinbaum pidió conocer qué acciones lleva a cabo Washington en su propio territorio. Me gustaría escuchar o ver un reporte de lo que hace el gobierno de Estados Unidos en su país, afirmó. De igual manera, dijo preguntarse dónde está el trabajo que se hace para detener a todos los cárteles o distribuidores de droga en los Estados Unidos. ¿Qué pasa con el lavado de dinero allá?, cuestionó. La gobernante también puso el foco en el tráfico ilegal de armas desde Estados Unidos hacia México, uno de los reclamos recurrentes de su ejecutivo dentro de la relación bilateral en materia de seguridad. No se podría explicar el poder de fuego que tiene la delincuencia organizada en nuestro país sin el paso de las armas de Estados Unidos a México, sostuvo. Insistió además en que Washington debe atender el consumo de drogas como un problema de salud pública y cuestionó el papel que tuvo la prescripción de medicamentos opioides en el origen de la crisis de adicciones en Estados Unidos. La presidenta recordó que México ha insistido en el principio de responsabilidad compartida para combatir el narcotráfico y defendió que su gobierno actúa contra funcionarios relacionados con actividades ilícitas cuando hay investigaciones y pruebas. El cruce de declaraciones refleja el complejo equilibrio en la cooperación bilateral en materia de control de drogas, donde la administración mexicana rechaza la supervisión unilateral de Washington y condiciona los avances a que Estados Unidos asuma su responsabilidad sobre el tráfico ilícito de armas y el consumo interno en su territorio. Bueno, en otras noticias de México, la presidenta Claudia Sheinbaum aseguró que sus adversarios lanzan comentarios hacia ella y expresan que las mujeres no pueden gobernar. Además de que todavía tienen posturas discriminatorias y se alegran de la conquista española en México. La mandataria dijo que hay algunas personas que siguen pensando o que siguen teniendo una visión machista y muchos de nuestros adversarios utilizan eso como la presidenta no gobierna a ella, la gobierna, ella no decide, es un títere. Algo que según dijo, lo han escuchado muchas veces, que en el fondo es pensar que una mujer no puede gobernar, infirió. Sheinbaum rechazó dichos machistas y aseguró que las niñas, niños y jóvenes del país la reconocen por haber llegado a la presidencia, por lo que la sociedad ya cuenta con una visión distinta de las mujeres gobernantes. De igual manera criticó el sistema de castas implementado por extranjeros, así como exterminios de poblaciones indígenas como los yaquis, y reconoció que actualmente todavía hay sectores de la población con discursos clasistas y racistas que ven a la población mexicana con un enorme clasismo y racismo. La presidenta destacó que México es de los países más avanzados en la participación de las mujeres en la representación política y señaló que el país cuenta con una ley que garantiza la paridad en los tres poderes y en los estados, aunque reconoció que en el ámbito local todavía hay pendientes. Y como ejemplo, citó la brecha salarial, indicando que las mujeres ganan menos que los hombres haciendo el mismo trabajo, aun cuando ya esté en la Constitución que no debe ser así. Bueno, y las autoridades venezolanas ordenaron desbloquear numerosos portales de noticias locales e internacionales tras años de restringir el acceso a ellos bajo el argumento de que su contenido atentaba contra la paz y la estabilidad del pueblo venezolano. La Comisión Nacional de Telecomunicaciones, CONATEL, indicó que en cumplimiento de las instrucciones emanadas por la presidenta en funciones, Delcy Rodríguez, se restablece formalmente el acceso a diversas plataformas y medios de comunicación digitales nacionales e internacionales. Eso significa que las empresas proveedoras de servicios de Internet que operan en Venezuela han recibido la notificación técnica para la habilitación en sus infraestructuras del dominio de varios portales informativos, agregó CONATEL. La organización no gubernamental Ve Sin Filtro, dedicada a monitorear, documentar y denunciar la censura digital de Venezuela, reportó en sus redes sociales que después del anuncio, al menos una decena de portales fueron habilitados, pero que sigue la censura contra muchos medios más, además de páginas de organizaciones no gubernamentales e iniciativas políticas, entre otras. Entre los medios noticiosos desblocados o desbloqueados, destacan la revista Semana y el diario El Tiempo de Colombia y los portales locales Efecto Cocuyo y El Pitazo. Según cifras de Ve Sin Filtro, unos 200 dominios estaban bloqueados. Se espera que en las próximas horas se incremente el número de sitios habilitados. En agosto de 2024, el ahora depuesto presidente Nicolás Maduro ordenó bloquear el acceso a la red social X como parte de una serie de esfuerzos de su gobierno para tratar de suprimir el intercambio de información entre las personas que expresaban dudas sobre su afirmación de victoria en los comicios presidenciales de ese año. En particular, después de que la oposición presentó pruebas creíbles de que su candidato había sido el ganador. El desbloqueo de portales noticiosos fue anunciado en momentos en que delegados de la Asamblea Nacional y exlegisladores de la oposición se encuentran en Caracas para dar comienzo a un segundo ciclo de diálogo con el propósito de diseñar una agenda conjunta para fortalecer la democracia y restituir derechos fundamentales tras casi tres décadas de gobiernos socialistas. 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
0: Gracias, gracias al Salvador. Bueno, como cada viernes a esta hora tenemos a nuestro segmento especial Creando Comunidades Saludables que ofrece la organización Crea Results. El tema de hoy es muy, pero muy importante como todos los que tocamos en este segmento. Hoy vamos a estar hablando acerca de el radón, ¿no? ¿Qué es exactamente y por qué debemos informarnos sobre esto? Y también, como siempre, nos acompaña Fernando Pineda, director ejecutivo de Crear Results, quien nos estará hablando precisamente sobre este tema. Luego, más adelante, en nuestra sección de Juntos Podemos Más, Fernando nos tiene información en donde el equipo de promotores de salud de Crear Results estarán presentes este fin de semana. Fernando, buenos días, gusto saludarte, bienvenido, ¿cómo estás?
15: Muy bien, don Rodolfo, un placer saludarlo esta mañana y a todos los radioescuchas.
0: Qué bueno, me da mucho gusto. Y como mencioné, este es un tema muy interesante. Hemos hablado de él en algunas otras oportunidades, pero yo siento que es importante hacer énfasis en todo esto para que la gente realmente reciba el mensaje y entienda lo importante que es, ¿no? Por eso vamos a comenzar preguntándote si nos puedes compartir sobre qué es el radón y para qué sirve, si es que tiene algún uso.
15: Pues muchas gracias por la pregunta, don Rodolfo. Y como usted dice, es un tema que hemos tocado antes, pero una de las cosas que sabemos que nuestra colaboración con el Departamento de Salud Pública y Medio Ambiente de Colorado, con el departamento específico de radón, es que es un tema que uno no sabe hasta que uno se da cuenta por qué a mí nadie me había dicho, ¿verdad? Una de cada dos casas en Colorado, el 50% de las casas, pueden o tienen, sabemos por investigación, que puedan tener alguna situación que ver con el radón. Y esto es una cuestión importante desde el punto de salud pública, que es importantísimo que la gente sepa con qué estamos lidiando, ¿verdad? Hay muchas cosas que nos impactan nuestra vida, las cuestiones geopolíticas, las cuestiones del clima, las cuestiones de todo lo que uno quiere hacer o no. Y en este caso, el radón, como usted me preguntó, es un gas, ¿verdad? Es un gas que se encuentra de manera natural en el planeta Tierra. Desde que se inventó la Tierra, si cree usted en Dios, en los extraterrestres o en la madre naturaleza o como sea, desde que la Tierra está, el planeta, hay diferentes metales, diferentes cuestiones. Y como usted se acuerda, o tal vez no tanto, ¿verdad? Como de la tabla periódica de los elementos, ¿verdad? Que nos enseñan en la secundaria y que dicen, bueno, aquí está el oxígeno, y aquí está el litio, y aquí está el oro, y aquí está la plata, y aquí está el manganeso. Y uno se los aprende y no sabe a veces ni para qué. Y a veces se da dando cuenta que, pues, H2O es el agua, ¿verdad? Y uno dice, wow, ¿y qué es? Wow, pues son dos moléculas de hidrógeno con una de oxígeno. Entonces, el radón se encuentra ahí. Si ustedes lo googlean, ¿verdad? Y lo buscan, van a encontrar que el radón es un elemento natural. Es un producto que es se genera después de la descomposición del uranio. Y como muchos sabemos, el uranio se utiliza más y lo escuchamos por la cuestión radioactiva, ¿verdad? Y se utiliza para diferentes cosas. Pero en este caso el radón es un gas que viene del centro de la Tierra, como dicen por ahí, que no viene desde el centro, pero viene de abajo del subsuelo, ¿verdad? Y busca salir porque es un gas, entonces pesa menos que el aire, entonces va buscando entre las grietas por dónde salir hacia la atmósfera. El problema de esto es que a los seres humanos decidimos de movernos de las cuevas a las casas, ¿verdad? Entonces en las casas hoy, en los edificios, pudiéramos, a través de que este gas va subiendo, tener un contacto con él. El problema de este gas es que no tiene mucha utilidad hoy. Se utiliza en cuestiones de investigación para ver cómo se mueve el aire, ¿verdad? Porque como es radioactivo, lo podemos utilizar para mapear para dónde se mueve el aire, pero dentro del laboratorio. Es uno de los usos que tenemos. El problema con el radón aquí hoy es que como es un gas que es inodoro, o sea, que no huele, es incoloro, que no tiene color, es insípido, o sea, no tiene sabor. No hay manera de detectarlo a menos de que uno haga un examen especial. Y el problema de salud pública del cual estamos hablando es porque puede, como lo respiramos, podemos tener contacto con él a través de la nariz y los pulmones. Se sabe que puede ocasionar muchos problemas respiratorios, incluyendo cuestiones de un ataque más severo a nuestro pulmón, que puede generar toda una serie de problemas, incluyendo la muerte. Entonces, ¿por qué estamos hablando de esto? Porque es muy importante. Nuestra intención no es asustar a la gente, es simplemente, es sí asustarlos hasta cierto punto, ¿verdad? Pero con respeto, en la cuestión de que hay cosas que debemos hacer para poder identificarlo y poder saberlo. Entonces, de eso vamos a estar hablando más hoy, porque este gas es fascinante, como muchas otras cosas, tenemos que saber cómo lidiar con él de la mejor manera.
0: Ya. Entonces, para resumir, y como mencionaste al principio, ¿no? Está en nuestras casas, ¿no? ¿En qué parte de nuestras casas se encuentra este gas al que no hemos invitado a nuestros hogares?
15: Exacto, y como usted dice, no es como que las galletas las encuentras escondidas. ¿Dónde encuentran el peine? ¿Dónde encuentra eso? Como es un gas que viene del subsuelo, no se sabe dónde va a entrar. Lo más, obviamente, por sentido común, ¿verdad? Decimos, pues, en el sótano, ¿verdad? En el basement, como le llaman aquí. Usted y yo hemos platicado que, pues, de donde usted viene y yo también, pues, a veces la gente construye en la ladera, ¿verdad? Y hay como que la casa de la abuelita, la de la tía y la del hermano en la misma barranca. Pero no necesariamente muchas casas tienen sótano. Por ejemplo, donde yo viví, en Cuernavaca, Morelos, en México, yo no conocí ningún amigo que tuviera sótano y obviamente yo no lo tenía, ¿verdad? Siempre la gente tenía un segundo piso o cosas así, pero así propiamente que dijeran, vamos al sótano, yo nunca conocí un sótano hasta que me vine para acá, para Estados Unidos. Pero entonces aquí es una de las partes más comunes, es donde nosotros sabemos que pues se puede acumular y se queda por ahí atorado, y como uno no sabe, ¿verdad? El gas de la cocina, ¿verdad? Le agregan ese olorcito característico que todo el mundo dice, huele a gas, ¿verdad? Y es un olor que de butano, ¿verdad? Que uno vez que lo hueles una vez, ya sabes a qué huele, ¿verdad? pero el radón no se puede. Entonces, por eso es que la única manera de poder saber si existe o está aquí es utilizar un kit, como le llaman, un dispositivo específico que se ha diseñado para poder identificar la presencia del radón. Todo esto es algo que nosotros, a través de nuestra colaboración con el Departamento de Salud Pública y Medio Ambiente de Colorado, podemos hablar más sobre esto en su comunidad o podemos referirlo a los diferentes enlaces donde usted puede encontrar a veces, dependiendo si qué tanta cantidad tengan, ¿verdad? Lo puede encontrar gratuitamente o incluso usted puede comprar su prueba en una tienda departamental. Lo importante de esto es que, como dicen por ahí, ¿verdad? Caras vemos, más abajo no sabemos. Igual con el radón, ¿verdad? La casa puede estar muy bonita, muy limpia, que huele a maestro limpio, ¿verdad? Impecable, nuevecita, vieja. El radón no discrimina, ¿verdad? Si encuentra una ranura en el subsuelo y está por ahí, puede que usted tenga radón en su casa y su vecino no. Puede que su vecino lo tenga y usted no. Entonces, por eso es que es importante, porque mucha gente dice, bueno, es que en esta área no hay, ¿no? Lo que le estoy diciendo es que en esta área de Colorado sí hay. Y lo mencionamos antes, una de cada dos casas en Colorado puede o sabemos que pudiera tener la presencia del radón. Entonces, es importantísimo hacer estas pruebas. Son muy sencillas. Es una prueba chiquitita que llega así como que en un paquetito, se abre, se deja ahí por un día y después se cierra, lo pone usted en el sobrecito, lo manda, le mandan su resultado y de ahí es, obviamente vamos a seguir hablando qué es lo que sigue, pero es importante, importante que las personas que nos escuchen reconozcan que está en Colorado y la única manera de saber si existe dentro de nuestra casa es haciendo una prueba especial.
0: Ya. A lo mejor hay muchas personas, Fernando, que en este momento dicen, bueno, yo tranquilo o tranquila, porque en mi casa no hay sótano. Esto es algo que solamente podría verse en casas que tienen sótano y en las que no tienen, ¿qué pasa?
15: Definitivamente no. El radón, como lo dije, va a encontrar por dónde subir. Entonces, si se mete en el sótano de un edificio de 3 pisos, pues hasta el 3er piso puede llegar, ¿verdad? Y más que aquí en Estados Unidos, ¿verdad? En Cuernavaca, donde yo me crié, nadie tenía aire acondicionado en aquellos tiempos en mi casa, ¿verdad? Ahí abrías la ventana y se acabó, si acaso un ventilador, ¿verdad? Pero aquí, pues como hay sistemas cerrados de que mueven el aire, pues como usted imaginará, si hay una grieta, se mete a la casa, pues no importa dónde viva usted, ¿verdad? Si vive en el 5er piso, pues ahora sí que el aire se comparte, ¿verdad? Entonces es importante que sepamos que todo eso son de las cuestiones donde uno tiene que estar al tanto. Obviamente la concentración baja, ¿verdad? Por eso es que es bueno tener a veces un, como le dicen, crack the window, ¿verdad? Tener en nuestro sótano siempre pues una ventanita por ahí que dejemos abierta para que evitar que se concentre mucho desde los olores hasta los sabores hasta circule el aire, ¿verdad? Pero definitivamente no es suficiente. Una vez que se encuentra el radón y si pasa más de 4 picocurios por decilitro, ¿verdad? Que es la unidad de volumen que se utiliza, porque a veces uno tiene pues 1% o 2, ¿verdad? Y dice uno, bueno, es que tengo radón, sí, sí tiene, pero no a la concentración donde es un problema todavía. Pero hay unos sistemas de extractores que se pueden instalar en la casa, son muy sencillos. Hay muchas personas que se dedican a esto. De hecho, en nuestro website del estado tenemos toda una lista de personas que a eso se dedican y que están certificados por el estado, donde usted puede contactarlos o la persona que renta la casa puede contactarlos y se puede instalar. Tienen un costo, pero obviamente pues el costo relacionado a la salud es algo que nosotros queremos que la gente considere no solamente apropiado, sino necesario, ¿verdad? Para poder literalmente, como dicen, ¿no? No estar durmiendo con el enemigo, ¿verdad? Porque el radón no es su intención hacernos daño, es simplemente que genera una afección al cuerpo humano, al cuerpo de las mascotas, al cuerpo de cualquier cosa viviente, ¿verdad? Porque pues es un gas que tiene, como lo dije, de la descomposición de uranio y tiene cuestiones radioactivas y tiene cuestiones que pueden generar un problema muy serio de salud.
0: Ya. Una pregunta que a lo mejor te suena un poquito tonta, pero automáticamente cuando nosotros hablamos de acumulación de gases, uno lo primero que piensa es en una explosión, en un incendio o algo así por el estilo. Ese no es el caso del radón, ¿verdad? Por ejemplo, de que esté acumulado o algo así por el estilo, no necesariamente tiene características explosivas como otros gases, ¿no?
15: No, definitivamente no. Y es una muy buena pregunta, don Rodolfo, porque pues a veces uno dice, bueno, ¿qué pasa cuando se concentra algo, verdad? Y así pasa con el gas, ¿verdad? De la estufa, ¿verdad? Cuando uno llega a la casa y dicen, no prendan las luces, no vayan a fumar, cierra la puerta. Y sí, hay un riesgo bien grande que una vez que abre la puerta uno, ese gas que estaba concentrado sale. Y como ese gas es pesado, ¿verdad? Se va hacia el sótano o en este caso puede salir a la casa. Puede pasar una persona fumando al lado de la casa o por ahí y todavía puede pescar el gas e incendiarlo, ¿verdad? En este caso, para bien o para mal, ¿verdad? Como lo decía antes, este asesino silencioso, ¿verdad? Que característica cosa que tiene el radón, así como la presión arterial alta, ¿verdad? Que la que hablamos antes, tiene esa la ventaja es que no es explosivo. La desventaja es que no sabemos que estamos ahí. Y pues mucha gente, ¿verdad? Tiene cuartos en el sótano, tiene su oficina, tiene su gimnasio. Pasamos mucho tiempo, ¿verdad? Las personas aquí en Estados Unidos hemos notado que no es como que el área de juegos, ¿verdad? Generalmente en la casa de usted, ¿verdad? No, dos de mis hijos, sus cuartos está en el sótano, ¿verdad? Entonces, son de las cosas que son importantísimas que pongamos atención en no solamente escuchar lo que estamos diciendo hoy, sino en tomar acción, porque este gas está muy presente específicamente en Colorado, ¿verdad? Si usted viene de otro lado y dice, no, pero es que por allá donde yo vivía, sí, por allá sí. Por eso es que en unos lados hay oro, en otros hay plata, en otros hay petróleo, en otros hay playa y en otros montañas, ¿verdad? Aquí nos tocó, para bien o para mal, tener una concentración más alta de radón abajo del suelo donde caminamos.
0: Ya, no, muy importante. Y también digo yo, con todo esto, es muy importante que las personas que van a comprar vivienda o que van a alquilar una vivienda se informen, ¿verdad?, sobre esto. Y inclusive preguntan si le han hecho pruebas a la casa y si no realizar sus pruebas de radón para estar seguros, ¿no? Porque ¿seguro? Se trata de la salud, ¿no?
15: Sí, no, y más que por ley, el estado de Colorado, así como cuando usted o alguien ha comprado o renta una casa, ¿verdad? Se oye mucho de que se hace la inspección y que cómo está la luz, cómo está el agua, que si tiene alarmas contra incendio, que si tiene las alarmas de monóxido de carbono. Es pertinente y necesario que las personas sepan que pueden preguntar y deben preguntar, ¿verdad? Por ley, ya incluso el contrato de arrendamiento necesita y tiene una cláusula específica sobre el radón. De hecho, usted, si usted tiene una preocupación que nos escucha hoy, y no por generar conflictos, sino por generar oportunidades de protección de la salud pública, ¿verdad? Usted tiene todo el derecho de preguntarle a la persona que es dueño de la casa y decir, oye, ¿cómo está con lo del radón, verdad? Escuché en el radio que hay que checarlo. Y por ley, la persona que renta la casa debe decirle la respuesta, y ya sea, si es sí, pues, ¿por dónde está el sistema de mitigación? Ah, pues está ahí al lado, tú no lo habías visto, es ese tubo blanco que está ahí, que hace ruido, no lo desconectes. Ah, yo lo desconecté porque no sabía qué era, pues no lo desconectes porque es un ventilador que chupa el aire literalmente y lo saca, ¿verdad? Así es como funcionan estos extractores. O la persona le puede decir, no sé, pero le tiene que dar una respuesta. Si la persona no le da una respuesta o no lo quiere hacer, usted de hecho por ley tiene la oportunidad de romper el contrato de arrendamiento. Así de serio es esto, ¿verdad? Usted y yo y mucha gente que nos escucha sabe que lo difícil que es romper un contrato de arrendamiento algunas veces, ¿verdad? Porque se quieren quedar con tu depósito y te quieren cobrar y no te quieren, no sé qué, la canción. Pues ahí hay una situación importante porque el radón se ha encontrado que está presente y que hay que hacer algo. Entonces, se hace la prueba, se instala el sistema de mitigación, Cuesta, no es súper caro, pero es suficientemente caro porque cuesta más de $1,000, pero no creo que más de 2,000 por ahí, dependiendo con quién lo haga. Pero son de las cosas que son críticas e importantes, don Rodolfo, porque no hay ninguna otra manera de saber si está, ¿verdad? No importa cuánta agua bendita echemos y cuánto recemos y cuánto echemos buenas vibras y abramos la ventana. Sí, abrir la ventana y tener un ventilador ayuda, porque así es como funciona el extractor, pero pues ya sabemos que ahorita se viene el invierno y muchos de nosotros no queremos para nada tener ni un mínimo de un chiflidito de aire entrando por la ventana, y ahí es donde se acumula y genera un daño tremendo.
0: Ya. Primero que nada, te felicito porque ustedes no se han sumado a este esfuerzo con las autoridades de Colorado para informar sobre el radón, y tengo entendido que el equipo de ustedes, de promotores de salud, en cada uno de los eventos en los que están presentes, siempre usualmente entregan a la comunidad información muy valiosa sobre el radón, ¿verdad?
15: Sí, no, siempre estamos por aquí y por allá, y es bien importante saber que nosotros estaremos presentes siempre en diferentes eventos y lugares para poder hablar más sobre esto. Así que si nos ve por ahí, por favor, acérquese, porque es importante que toda la gente sepa de esto y dónde conseguir toda la información necesaria sobre esto. De hecho, el Departamento de Salud Pública y Medio Ambiente de Colorado, ¿verdad?, tiene a través de su website, ¿verdad?, de cdphe.colorado.gov, tiene toda la cuestión que usted puede aprender más sobre este tema. Siempre puede checar toda esta información en nuestras páginas de Facebook de Crea Results, y también puede contactarnos a través del Messenger si nos escuchó hoy y quiere saber más. De esa manera podemos también orientarlo y ver qué es lo que sigue.
0: Ya, maravilloso. Bueno, no, esto es fascinante. Qué bueno que ustedes están involucrados en todo esto. Esta es una información muy importante para la comunidad. Y te felicito, Fernando, indudablemente, ¿no?, por participar en estas campañas de información que son tan importantes para nuestra comunidad. ¿Qué te parece si pasamos ahora a nuestra sección de Juntos Podemos Más? Porque tengo entendido que, como siempre, tienen ustedes una gran cantidad de actividades que empiezan inclusive desde hoy viernes, ¿no?
15: Siempre, siempre, gracias al equipo de Crea Results, estamos pues como que por aquí y por allá. Precisamente hoy, 18 de septiembre, vamos a estar en un evento dentro del mes de la Hispanidad, y este evento tiene que ver con nuestros colegas de Una Mano, Una Esperanza, y como siempre nuestra gran colega y amiga doña Rosa Vergil está a cargo, y va a ser en el 371 South Knox Circuit aquí en Denver. Será de las 10 de la mañana a las 3 de la tarde. De hecho, nosotros estaremos ahí con nuestro kiosco de información, con todos estos programas que tenemos, como hoy, nuestro programa de la composta, nuestro programa de los árboles, nuestro programa con RTD de transporte, de las enfermedades, de las infecciones de transmisión sexual y muchos, muchos más. Entonces, acérquese, los invitamos, va a haber mucha información, diversión y diferentes servicios que obviamente nuestra gran colega doña Rosa Vergil y su equipo siempre están ofreciendo. También este mismo viernes vamos a estar también en el evento de Elk First Fridays de Montbello. Esto va a ser a partir de las 6 de la tarde hasta las 9 de la noche. Es un evento gratuito que va a ser en el 22680 Albrook Drive en Denver. Y es organizado por nuestro amigo Franklin Cruz de Elk. Va a haber mucha información nuevamente, siempre cosas divertidas, información para la comunidad, pues ojalá que nos puedan acompañar también ahí. Y también el 19 de septiembre, el comité organizador de Montbello va a realizar el 11º Montbello Alive. Este es un evento muy grande que se lleva a cabo una serie de actividades enfocadas sobre la herencia, la diversidad, la comunidad, todo lo que uno puede aprender de muchas organizaciones que van a estar ahí, y nosotros vamos a estar ahí con nuestro kiosco de información, con nuestros colegas de Denver Water, para dar información sobre nuestro programa sobre el plomo. Y la actividad será de las 10:30 de la mañana a las 4 de la tarde. Y esto será en el East Meadow Parkfield Lake Park, que está en la 15555 este de la 53 Avenida. Y toda esta información, como lo mencioné antes, estará reforzada en nuestra página de Facebook, de Crea Results. Y siempre nos puede mandar un mensajito para que podamos orientarlo y ayudarlo y dirigirlo con alguna de nuestras personas, nuestro equipo, para poder recibir toda la información. Nuevamente, don Rodolfo, para mí es un placer enorme siempre el poder colaborar con usted, con la 1150. Entonces, quiero dar las gracias. Pueden encontrar toda esta información en nuestra página de Facebook de Crea Results, también en nuestras páginas del Comercio de Colorado. Y quiero agradecerle a todo mi equipo por todo su apoyo siempre, especialmente en estos momentos donde andamos para arriba y para abajo. Y nuevamente, muchas gracias a todas las personas que nos escucharon hoy en nuestra página de Facebook de Crea Results. Y siempre nos pueden mandar un mensajito para que podamos orientarlo y ayudarlo y dirigirlo con alguna de nuestras personas, nuestro equipo, para poder recibir toda la información. Nuevamente, don Rodolfo, para mí es un placer enorme siempre el poder colaborar con usted, con la 1150. Entonces, quiero dar las gracias. Pueden encontrar toda esta información en nuestra página de Facebook.

0: A ti, Fernando, y a todo el equipo de Crear Results. Es un gran trabajo que realizan en beneficio de nuestra comunidad y eso es algo muy loable, indudablemente. Qué bueno. Muchas gracias y deseo que todo esté bien contigo y con la familia.
1: Muchísimas, muchísimas gracias de corazón.
0: Muy bien. Que pases un lindo fin de semana, Fernando.
1: Muchas gracias, igualmente.
0: Hasta pronto. Recuerde usted, toda la información está disponible en la página de Facebook de Crea Results. Así de sencillo. Muy bien, hoy no tenemos nuestro noticiero de esta hora porque en su lugar vamos a recibir a las voces de los deportes aquí en Hablemos Hoy, después de estos breves mensajes aquí en Hablemos Hoy.
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0: Gracias a Salvador. Como mencioné hace un momento, vamos a hablar de deportes a esta hora. Usualmente tenemos a nuestro noticiero. Sin embargo, hoy, como tenemos otro invitado a las 8:30, vamos a hablar de deportes con las voces de los deportes de Hablemos Hoy, Luis Canela y Javier el Profe Olivas, quienes en un momento van a estar con nosotros para hablar sobre lo que pasa en el mundo de los deportes. Así que en unos segundos más, antes quiero recordarles que hoy vamos a tener un día muy agradable con temperaturas que van a estar supuestamente en los 80 grados, ¿no? Es muy posible que inclusive lleguemos a 83 grados el día de hoy, 56 durante la noche, aunque también hay posibilidades de precipitación. Hay un 60% de posibilidades de tormentas eléctricas y algo de lluvia en horas de la tarde. Mañana un día muy similar, también con posibilidades de lluvia, tormentas eléctricas en horas de la tarde. La temperatura baja ligeramente a 79 grados, ¿no? Pero son días que van a estar indudablemente muy agradables.

0: Muy bien, y ya tenemos con nosotros a nuestro querido amigo Luis Canela. Luisito, buenos días, bienvenido, encantado de saludarte.
1: Buenos días, Rodolfo, un saludo muy especial para ti, también para Fernando, Salvador, a Javier y todos los amigos que al momento nos están acompañando. Un fin de semana muy especial. CU se va a enfrentar a Northwestern, CSU contra BYU y regresa a Denver, uno de tus favoritos, Tebow, va a estar aquí para el partido el día domingo de los Broncos.
0: Ya, qué bueno. El profe todavía no está con nosotros, pero interesante, Luisito, que para muchos aficionados a los deportes estas próximas tres semanas van a estar realmente llenas de lo mejor de la acción, ¿no? Mucha adrenalina, por supuesto. Algunos iniciando su temporada regular, otros luchando por competir en el campeonato y otros más, pues, dando las gracias a sus aficionados hasta el año que viene, ¿no?
1: Ah, sí, es una auténtica fiesta deportiva, ¿verdad? Las ofensivas explosivas en el fútbol americano universitario, el drama de la carrera por el banderín de la MLB en las últimas entradas, hablaremos de eso con Salvador, y las superestrellas del fútbol mundial que continúan batiendo récords. Yeah. Y otros más enfrentando las críticas y preguntas de sus fieles seguidores, quienes buscan una explicación de por qué la escuadra de la NFL ofreció un debut tan débil y sin chispa, pero no querían bloquear, fallaron al atrapar los pases, faltó energía al correr y la defensiva, bueno, lució completamente perdida. Los Chiefs dominaron a los Broncos en Kansas City por marcador de 31-10, realmente humillaron a los Broncos.
0: Sí, no, y eso entristeció a muchos fanáticos, a otros los entristeció, pero también les dio coraje ver que cómo es posible que iniciemos de esta manera, ¿no? Pero bueno, como dice el viejo dicho, en el camino se arreglan las carcas, así que a ver si todo mejora, indudablemente, ¿no?
1: Así es.
0: Ya, porque fue un Monday Night Football de tristeza para muchas personas, ¿no?
1: Definitivamente. Lejos de parecerse al conjunto dominador que logró el título de la AFC West y llegó hasta el partido de campeonato la temporada pasada, el equipo mostró carencias preocupantes en prime time. Todo el mundo estaba viendo este partido y este partido también de este domingo será igual. La ofensiva inoperante, la tan esperada llegada de fichajes y el estreno del nuevo rol de Davis Webb en el diseño de jugadas quedaron eclipsados. El ataque apenas sumó 176 yardas. El ataque apenas sumó 176 yardas totales. Bonex sufrió con una intercepción y un balón suelto. No, como dice un amigo mío, no bueno.
0: Ya. Y tú sabes, tú, los viejos fantasmas de septiembre que siempre aparecen, se confirmó la tendencia negativa en los arranques de temporada bajo el mando de Sean Payton, lamentablemente acumulando ya un balance de 4-8 en este mes desde su llegada. El equipo lució desconectado, ¿no crees tú? Como falta de ritmo, sin respuestas ante la presión defensiva de los Chiefs, ¿no? Que sabemos que los Chiefs es un equipo que responde, ¿no?
1: Así es. Recuerden que llevamos 4 meses informando que los primeros 6 partidos de los Broncos en esta temporada joven serán ante lo mejor de la liga. Perder de esta manera ante un rival divisional directo y en un escenario nacional tan exigente deja el equipo con marca de 0 victorias, 1 derrota, con la obligación inmediata de corregir el rumbo antes de que la presión mediática aumente.
0: Uh-huh. Exactamente. Te iba a preguntar, ¿cómo se perfila el próximo partido frente a los peligrosos Jacksonville, ¿no? Los Jaguares, para ver cómo plantean recomponer el camino, digo yo, no sé, me imagino que que como primer punto, ¿no? Deben tener un ajuste en la planificación ofensiva, digo yo, ¿no?
1: Fíjate que va a ser un partido, aunque no me vas a creer, más difícil de los Chiefs, porque estás hablando de un equipo que logró más el año pasado de los Chiefs. Además de eso, tienen una escuadra completa, solidez defensiva en la trinchera. Recuerden que también los Broncos necesitan la unidad defensiva, debe de recuperar la disciplina táctica para frenar el juego terrestre rival y evitar las lagunas que costaron caro en el debut del Monday Night Football. Los factores de localía, regresar a casa representa una oportunidad imperiosa para sacudirse del golpe anímico y reencontrarse con la contendencia frente a su afición. La presión defensiva de Zach Allen y el frente de Denver deben presionar a Trevor Lawrence, es el mariscal. La semana pasada, Trevor simplemente en control de todo el campo, y será lo mismo Trevor Lawrence, uno de los mejores mariscales del momento. Y la secundaria, comandado por Patrick Surtain, necesita limitar a los receptores rivales tras la gran semana uno de los Jaguares. Bo Nix, simplificar lecturas, dar salidas rápidas, establecer el juego terrestre para reactivar el ataque local. Recuerden que el mariscal de campo realmente pues es encargado de la ofensiva. Bo como que se estaba dudando mucho, Rodolfo.
0: No sé si nos hemos vuelto muy exigentes nosotros, pero bueno, los fanáticos son todos exigentes, indudablemente, ¿no? Pero Bo no tiene, ¿no?, mucho tiempo, ¿no?, en el campo, ¿no? Hay que, yo pienso que hay que darle su espacio también para que él rinda lo que tiene que rendir, digo yo, no sé.
1: Yo pienso que cuando él, después del último partido del año pasado, él recibió mucha ayuda de unos coaches, entrenadores que se enfocaron en el movimiento de sus pies, movimiento del brazo y el cuerpo, y ahora tiene a otro hombre en el oído, que no es Sean Payton, el coach. Tiene a Webb, que está llamando las jugadas. Posiblemente eso también lo sacó de onda, pero yo lo vi como que estaba norteado. En otras palabras, que no sabía qué estaba sucediendo. Los Broncos y los Chargers perdieron en su debut. Los Chiefs y los Raiders se llevaron la victoria, pero recuerden lo que les hemos estado mencionando muchos de nuestros radioescuchas. Ojalá que escuches aquí, Rodolfo. Muchos de nuestros radioescuchas van a cambiar de playera, ¿sí?
0: ¡Auch! ¡Auch!
1: Los Raiders tienen el mejor talento del fútbol universitario, Fernando Mendoza, el ganador del trofeo Heisman, el máximo galardón de este nivel, firmó con los Raiders, estará observando de cerca varios partidos de Cousins, el mariscal actual en los controles, y muy pronto será el mariscal de campo titular de los Raiders para los próximos 10 años. Wow. Estás hablando de un gran talento, y eso también está en el camino de los Broncos, dos partidos contra ellos.
0: ¿Qué tal? Un porcentaje mantendrá la bandera de ambos equipos, pero yo me imagino que los fieles seguidores de los Broncos están listos, yo diría, para darle la bienvenida al máximo nivel de competencia del deporte, ¿no crees?
1: Así es. Este joven pues entra con nueva energía, nació en Miami, Florida, y pues latino, ¿verdad? Se graduó de la Universidad de Indiana, ganó 13 duelos de 13, terminó invicto, llevó a Indiana al campeonato del Big Ten por primera vez desde 1945, y qué gran legado, ¿eh? Rodolfo, la razón que yo digo que muchos de los Broncos van a cambiar playera o van a a usar también la playera es simplemente por eso, por el orgullo. Tom Flores, México-americano, fue el primer mariscal de campo de los Raiders en 1960. Los llevaba dos supertazones, ganando uno. Y más tarde triunfó como entrenador en jefe. Y Jim Funk, también el segundo mariscal latino, ganó dos supertazones.
0: ¡Wow! ¡Qué bien! Están en muy buena compañía, ¿no? Ahora, el duelo entre Broncos y los Jaguares es algo que, wow, va a estar un poquito fuerte, ¿no crees?
1: Oh, sí. Broncos reciben a los Jacksonville Jaguars este domingo en punto a las 2 de la tarde. Así que mucho de qué hablar. Les deseamos buena suerte y yo pienso que los Broncos están en problemas.
0: Wow, sí. Bueno, Luisito, ¿qué te parece si decimos Play Ball? Porque es hora de la MLB. Vamos a activar el micrófono en la voz oficial de los Colorado Rockies, el Salvador Hernández. Hey, Sal, ¿qué tal?
2: Buenos días, Luisito. Qué gusto saludarte, como siempre.
1: Buenas.
2: Aquí andamos ya listos en los últimos juegos ya de los Rockies de Colorado. Les quedan 6 partidos nada más. El día de hoy comienzan serie frente a los Marineros de Seattle, serie de 3 partidos de fin de semana. Descansan el lunes y luego martes, miércoles y jueves de la próxima semana reciben a los Diamantes de Arizona y estarán terminando su temporada aquí en casa para irse a la carretera nuevamente para que el próximo fin de semana terminen serie contra el poderoso equipo de los Medias Blancas de Chicago. Ya son prácticamente 9 juegos los que están quedando.
0: ¡Wow!
1: 9.
0: Ya. Es una recta final aquí en la MLB, ¿no? Las últimas 2 semanas de la temporada regular traen duelos divisionales.
2: Así es.
0: Al límite, ¿no? Un caos total, digo yo, por el comodín y la definición de rotaciones para octubre, mientras los Colorado Rockies evalúan a su talento, ¿no? Joven en el Coors Field, pensando quizás en el futuro, ¿no crees tú, Sal?
2: Sí, estoy pensando ya en el año que entra, pero pues tendrán que tomar decisiones importantes en el invierno, en el otoño-invierno, porque hace falta un refuerzo o dos importantes de nombre, de peso, de esos que ganan dólares, porque los muchachos, los jovencitos solos, pues tienen mucha capacidad, tienen muchas habilidades, pero les falta experiencia, y si no hay un refuerzo, si no hay uno o dos jugadores que vengan a apuntalar precisamente esa juventud, pues el año que entra tampoco podríamos esperar mucho.
0: Ya, wow.
1: Sal, como la voz oficial de los Rockies de Colorado, yo sé que conoces a la mayoría de los latinos en el deporte. ¿Cuál personaje pelotero te dejó bien impresionado este año?
2: Bueno, hablando en términos generales de las Grandes Ligas, hay uno que no es propiamente hispano, pero que es un nombre que está destacándose enormemente, que es Pete Crow Armstrong con los Cachorros de Chicago. Y ese incluso estará, creo yo, nominado al jugador más valioso de la temporada regular, con todo y que los Cachorros pues no andan pensando ya mucho en playoff. A nivel latinos, pues obviamente sigue destacando por ahí el caso de Juan Soto, también con los Mets de Nueva York. Destaca el caso de otro tipo de jugadores como lanzadores. Hay un lanzador hispano que está teniendo buen desempeño con el equipo de los Piratas de Pittsburgh. En un momento más te doy el nombre, pero sí hay algunos. A nivel Rockies de Colorado, bueno, pues indudablemente Willy Castro también destacándose como uno de los latinos más importantes. Y a nivel equipo, quizá, pues ahora sí que la insignia tendrá que ser el año entrante Hunter Goodman, indudablemente porque tiene ya 38 cuadrangulares y que no es común en un catcher de los Rockies que tenga esa cantidad de cuadrangulares, ¿eh?
1: Los Dodgers se ven bien rumbo al banderín, pero estoy viendo que los Yankees están recibiendo mucha competencia.
2: Sí, los Dodgers están en un problema porque tienen lesionado a su superestrella japonesa Shohei Ohtani. Y esperemos que lo tengan listo para los playoffs. No han tenido un buen cierre de temporada los Dodgers. Ganan, pierden, pero no es a lo que están acostumbrados. Ayer ya lograron el campeonato de la división una vez más, por 13º año en los últimos 14, pero no se ve con la fortaleza con la que pueda llegar quizá Milwaukee, que también ya es campeón de división, o quizá incluso los propios Bravos de Atlanta, ¿no? Que son los otros líderes divisionales que están junto con los Dodgers, pero por el momento los Dodgers no están teniendo un cierre tan espectacular de temporada.
1: ¿Están los Rockies en peligro de real de perder 100
2: sí, juegos? Sí, están muy en peligro de perder 100 juegos. Los Rockies de Colorado tienen ya ahorita 97 juegos perdidos. Como les comento, les quedan 9 partidos a partir de hoy. Para evitar precisamente esos 100 juegos perdidos, pues tendrían que ganar mínimo, tienen 56 perdidos, tendrían que ganar 7 de 9 que les quedan. Y son equipos complicados a los que van a enfrentar, cosa que se antoja muy, muy difícil.
0: Ya. Pero ¿sabes tú que algo que me llama la atención, Sal, es que los fanáticos de los Broncos siguen allí, ¿no?
2: De los Rockies.
0: De los Rockies. Sí, siguen llenando el estadio, ¿no?
2: Fíjate ya. que sucedió un fenómeno muy curioso. Luisito Rodolfo acaba de terminar ayer una serie de 4 juegos contra el equipo de los Padres de San Diego, aquí en Coors Field. Y generalmente San Diego, con aficionados de San Diego, mete mucha gente al estadio. Por primera vez nos sorprendíamos, Carlos Valdés y un servidor, porque en ningún partido hubo más de 17,000 fanáticos. En ningún juego con los Padres hubo más de 17,000. Cuando normalmente, de repente, cuando menos uno de los juegos es sold out o tiene 30, 32, 33,000 aficionados, es entre semana, comenzó la temporada de fútbol, la gasolina está muy cara, podrá haber muchos factores alternos,
0: claro,
2: pero eso no era un impedimento para que la gente acudiera al estadio a ver a un equipo como los Padres de San Diego, con Tatis, con Machado, con Cronenworth, con Walker Buehler. Es un equipo atractivo que la gente quiere ver. Pues no ocurrió en esta semana.
0: Qué interesante. Gracias, Al, y muchos saludos a Carlitos Valdés también. Muchas gracias. Lo vamos a estar escuchando. Son las voces oficiales de los Colorado Rockies en español. Esta es la temporada que están haciendo.
2: 14.
0: La temporada 14. ¿Qué tal, no? Se dice fácil, dice.
1: Muchas gracias, Salvador. Un saludo muy especial. Saludos, a Luisito. Sal, y las estaremos escuchando,
2: Perfectamente. Por cierto, ya nada más, si me permiten agregar, Luis Rodolfo, este próximo domingo en Coors Field es el Día de los Rockies.
0: Oh.
2: Es el día, así, en español, día de, o como dirían ustedes los que saben, Day of Los Rockies.
0: Oh.
2: Entonces, todo es en español. Me toca a mí presentar a los jugadores en el sonido del estadio en español. Wow. En algunas entradas del estadio habrá mariachis o bailables latinoamericanos recibiendo a los fanáticos. Lo que es la host que regala cosas entre inning e inning en el interior del estadio.
0: Ajá.
2: Será Celeste Zubía, que también lo hará en español. Y bueno, pues incluso por ahí me comentaron algo que no quisiera adelantar, pero ahí les va. Es probable que el himno nacional de Estados Unidos previo al partido sea acompañado por mariachi.
0: ¡Oh, wow!
1: Bien. Sal, un favor, por favor. Por favor, que alguien te vaya a grabar y que, si es posible, envíame esas imágenes y lo voy a incluir aquí en Facebook y también en YouTube.
2: Muchas gracias, Luisito. Sí, así lo haremos, claro que sí.
0: Listo.
1: ¡Felicidades!
2: Gracias.
0: Wow, qué bien.
1: Mira nomás. Vamos al fútbol rápidamente. Lionel Messi sigue agigantando su leyenda tras conquistar la Campeones Cup frente al Cruz Azul, marcando su gol número 100 con el Inter y Miami, alcanzando los 49 títulos de su carrera. El astro argentino mantiene la mira en más alto. Y atención a esto, se rumora que Messi jugará su último partido con la selección nacional en un amistoso ante Benín en octubre. Por su parte, James Rodríguez se ha retirado de la acción con la Escuadra Nacional de Colombia, donde militó durante 15 años.
0: ¿Qué tal? ¿No? Bueno, en contraste, Luisito, Cristiano Ronaldo busca la redención con el Old Nest tras el tropiezo, ¿no? En los campeonatos de liga de la AFC, ¿no? Y con la mente puesta quizás en seguir sumando tantos en la Salud Pro League, aunque se rumora que es probable que Ronaldo se despida, ¿no?, de Al Nassr en enero, ¿no?
1: Sí, se va donde pues le están ofreciendo un poquitito más de feria. Fin de semana clave en la Liga MX, jornada número 9, con partidos imperdibles en la lucha por la liguilla. Estamos hablando que Atlético de San Luis, Club Necaxa el día sábado, Atlas y Pumas, Monterrey y Cruz Azul, y recuerde que Club América y Guadalajara sábado, mañana, estamos hablando del gran clásico de clásicos de fútbol mexicano. Y el domingo, Toluca contra Santos. Rodolfo, mucha suerte a los Broncos. Y de una vez te voy a conseguir la playera de los Raiders.
0: Como diría un amigo mío, paso y gano, ¿eh?
1: No, ay, ay, ay.
0: Qué increíble.
1: Y una nota más. La Copa Mundial Femenina Sub-20 de la FIFA se está disputando actualmente hasta el día 27 de septiembre. Sede Polonia, es la primera vez que este país organiza un torneo así.
0: Wow. Luisito, como siempre, muchas gracias. Un abrazote, bro.
1: Igualmente, muchas gracias a ti y también Salvador y a todos los radioescuchas. Recuerde, siempre estamos con ustedes.
0: Así es. Muchísimas gracias, Luisito. Es la voz de los deportes junto al profe Javier Olivas, quien no nos pudo acompañar el día de hoy. Le mandamos un fuerte abrazo, indudablemente. Muy bien, vamos a hacer una corta pausa y nos preparamos para recibir a nuestro siguiente invitado especial aquí en Hablemos Hoy.

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8: Gracias, Salvador. Bueno, hoy tenemos el placer y el honor de tener con nosotros aquí en el estudio al honorable alcalde de la ciudad de Aurora, quien nos acompaña precisamente el día de hoy para hablar sobre temas importantísimos, el señor Mike Kaufman. Señor alcalde, buenos días, gusto en saludarlo. Bienvenido, ¿cómo está?
9: Buenos días, Rodolfo, es un placer estar con ustedes hoy.
8: Qué bueno, muchas gracias, Brenda. Encantado de saludarte.
10: Hola, buenos días.
8: Muy bien, bienvenidos todos. Y qué bueno que está con nosotros, señor alcalde, porque hemos tenido en las noticias y se ha estado hablando acerca de la situación de los salvadoreños, el TPS. Por supuesto, hay muchos salvadoreños que residen en la ciudad de Aurora, inclusive el consulado de El Salvador está en la ciudad de Aurora, ¿no?
9: Últimamente en los Estados Unidos los consulados están en el, ¿cómo se dice? Capitolio.
8: ¿En la capital?
9: En la capital.
8: Yeah.
9: Pero tenemos una comunidad muy grande de salvadoreña en la ciudad de Aurora. So, el gobierno de El Salvador, ¿cómo se dice? Ubicado. place.
10: ¿Se ubicó?
11: Se ubicó, puso el ubicó, consulado.
9: Sí, ajá. El consulado salvadoreño en la ciudad de Roa.
8: Ya,
9: sí.
8: Claro, uh-huh. Claro. Y por supuesto, hay mucha preocupación, como mencionamos nosotros aquí en las noticias, el fin del TPS creo que fue el 9, ¿no? De septiembre o algo así por el estilo. Y entonces, ¿qué va a pasar con esta cantidad de gente que tiene tantos años en el estado, ¿no?
9: 25 años. Los primeros llegaron aquí en la ciudad, en los Estados Unidos. Después un terremoto muy grave, muy devastador en El Salvador en 2001.
8: Yeah.
9: 2001. So, en la ciudad de Aurora, ellos han sido una parte de la fábrica de nuestra ciudad. Ellos tienen, ellos son dueños de casas, son dueños de negocios pequeños, y eso es muy triste, esa situación con la comunidad salvadoreña. Hay mil residentes bajo este programa
8: de TPS,
9: sí. Yeah. Y tienen. Tienen hijos, tienen nietos aquí en nuestra ciudad, so es un problema. Las administraciones republicanos y demócratas han extendido su estatus bajo el programa de TPS hasta ahora.
8: Ya, pero entonces no se sabe a ciencia cierta. ¿Qué va a pasar? Porque todavía no se sabe. Bueno, o sea, tengo entendido y creo que, si recuerdo que tuvimos en las noticias, no se va en este momento a tomar la decisión de deportar a los salvadoreños ni nada por el estilo, ¿no? Pero no sabemos a ciencia cierta qué va a pasar, ¿no?, con el TPS y los salvadoreños.
9: Bueno, su presidente, Bukele, el presidente de El Salvador, tiene una relación buena con el presidente Trump. So, la comunidad salvadoreña está esperando que el presidente Bukele va a cambiar el mente.
11: La opinión.
9: La opinión de la administración de Trump sobre este tema.
8: Ya. Yeah. Porque hablando yo, por ejemplo, con abogados de inmigración, ellos siempre han estado aconsejando, porque como son personas que tienen tanto tiempo aquí, que tienen hijos inclusive ciudadanos estadounidenses, muchos están casados quizás con ciudadanas o ciudadanos, que hay que averiguar bien antes de tomar alguna decisión, porque como sabemos, el gobierno ha estado hasta cierto punto presionando para que muchos inmigrantes se autodeporten.
9: Sí, no, es el problema es con la ley. La ley de TPS, ¿cómo se dice? Temporal.
8: Sí, es una de protección status, temporal.
11: El programa de estatus de protección temporal.
9: Ajá. TPS, el ley dice que cuando la situación de su país ha cambiado, los beneficiarios, los elegibles de TPS, debieran devolver a su país. So, pero es un problema con la ley. Bueno, la solución es una reforma migratoria.
8: Claro.
9: Y es parte, y este programa es una parte de un problema más grande. Nuestro sistema de migratorio está roto, y necesitamos liderazgo en Washington para reformar nuestro sistema de migratorio.
8: Ya.
9: Entonces eso es muy, no funciona. Nuestro sistema no funciona para nuestro país y para los inmigrantes.
8: Ya. Que muchas veces, ¿no? Yo digo, wow, pero si este es un país de inmigrantes.
9: Sí.
8: ¿No?
9: Ah, sí.
8: Los únicos que realmente no estaban aquí son los nativos, ¿no?
9: Ah, sí.
8: Pero yo me pongo a pensar, ¿no? Yo soy inmigrante también. Sí. Yo vine aquí a este país hace 46 años.
9: Wow. Okay.
8: A mí me dicen, tienes que regresar ahorita a tu país. Y yo digo, wow, va a ser muy difícil, ¿no? Y yo me imagino que para muchas personas de El Salvador y de otros países que tienen tantos años de estar acá, es muy difícil poder llegar a un país que sí es el nuestro, pero que ya uno no lo conoce completamente porque ha estado tanto tiempo fuera.
9: En esta situación, con los salvadoreños, la revocación va a terminar su el derecho de los salvadoreños para trabajar en los Estados Unidos y tendrían que deportar voluntariamente o el gobierno de los Estados Unidos van a deportarlos.
8: Es una pena que todo esto esté ocurriendo. Gente que, bueno, repetimos, ¿no? 25 años de estar aquí.
9: Sí.
8: Ya en sus países ya no tienen nada. Todo lo que tienen lo tienen aquí realmente.
9: Oh, sí.
8: Aquí están sus casas, aquí están sus hogares, aquí están sus hijos, aquí se han formado, ¿no? Es muy difícil la situación. Ojalá y haya algo realmente que ayude a esta gente y a muchos otros inmigrantes con tanto tiempo aquí en los Estados Unidos. ¿No?
9: Sí, yo tengo miedo que la política de esta administración no es anti-ilegal, ¿cómo se dice? Ilegal de inmigrante.
11: Inmigración ilegal.
9: Ilegal. Es anti-inmigrante. Porque en este caso, los salvadoreños han vivido aquí durante los últimos 25 años y legalmente, bajo el programa de TPS.
8: No, es una pena. Ojalá y todo esto tenga un buen final, ¿no? Para la comunidad salvadoreña.
9: Sí.
8: Es gente maravillosa, muy trabajadora. Sí. Ah, y le voy a decir algo, las mejores pupusas están en El Salvador, ¿eh?
9: A mí me encantan las pupusas.
8: Sí, no, realmente, sí. ojalá ¿no? que haya una pronta solución para ello.
9: Indudable. Espero que sí.
8: Ya. Quería hablar también hoy, rápidamente, antes de entrar en el próximo tema, que es lo de la creación de redes, que vamos a estar hablando con Brenda sobre eso, la situación del agua en Aurora. Esto es algo que todavía está creando problemas. Inclusive tuvimos una nota en la que Aurora Water está inclusive pensando en subir un poco para el próximo año las tarifas del agua, ¿no?
9: Desafortunadamente, probablemente la ciudad de Aurora va a continuar etapa uno
11: de las restricciones
9: para conservar el agua. So sí, es un problema, pero ojalá que ese invierno
11: traiga más nieve.
8: Sí. Ojalá que sea, sí. Ojalá. Hemos estado escuchando cosas diferentes de que de repente va a haber mucha nieve. Hoy estaba escuchando yo a unos meteorólogos y decían, bueno, esto es algo que no está escrito en piedra, ¿no? Sí es posible que este niño fuerte que viene pueda traer, pero no es 100% seguro. Sí. Pero sí estamos todos los residentes de Colorado con los dedos cruzados de que haya suficiente humedad para que los diques se empiecen a llenar nuevamente, ¿no?
9: Bueno, sí. El problema no es el uso de agua adentro. Sus casas. El problema es el uso de agua afuera de las casas para sus ¿cómo se dice? sus jardines.
11: El pasto.
9: Sí. El pasto de Kentucky Bluegrass, ¿no? Yo no sé en español.
8: Bluegrass, sí, se le dice igualito Bluegrass. Pero ¿sabe usted que también leí algo acerca de que Aurora Water está instando a los residentes a tratar de utilizar menos agua también dentro de la casa? Por ejemplo, si se está cepillando los dientes, cierre el agua mientras se está cepillando los dientes, ¿no?
9: Sí.
8: Si dura 25 minutos dándose un shower, una ducha, pues hágalo en 15 minutos, ¿no? Y así poco a poco va reduciendo, ¿no?
9: Sí.
8: La cantidad de agua dentro de la casa también. Sí. Pero muy interesante. Brenda, quería hablar contigo precisamente sobre este foro educativo de creación de redes y páginas de Facebook en español. Cuéntanos de eso.
11: Sí, claro que sí. Hablando de pues que muchos inmigrantes son dueños de negocios, ¿verdad? La ciudad de Aurora va a estar organizando este foro. Es un foro educativo y también de creación de redes en el sentido de que van a conocer el proceso y los pasos que tienen que seguir para poder competir por contratos con la ciudad. Entonces, este evento va a ser el 22 de octubre, de 9 a 12 del día en el Hotel Hyatt, que está cerca de la Peoria y la Colfax, enfrente de los hospitales. Entonces, este evento está diseñado para contratistas, consultores y proveedores que estén interesados en tener contratos con la ciudad. Va a haber interpretación, servicios de interpretación en español. Entonces, por eso estamos invitando a la comunidad hispana a que vaya, se informe y también, pues, ojalá que estas oportunidades y esta información les ayuden a crecer sus negocios y a que sean más competitivos, porque hay oportunidades de trabajar con la ciudad. Las personas que asistan van a poder, como te comentaba, aprender los pasos para que su negocio pueda competir por oportunidades de contratos. También habrá presentaciones informativas por varias divisiones de la ciudad en las que van a estar explicando el proceso de contratación y qué necesitan, así como mesas informativas de varios departamentos donde la gente va a poder acercarse a hacer preguntas y a obtener más información sobre futuros contratos que va a ofrecer la ciudad. También va a haber representantes de varias organizaciones como el Center for Community Wealth y el Centro de Desarrollo de Pequeñas Empresas de Aurora South, o SBDC, como se conoce por sus siglas en inglés, que también van a estar dando información y recursos que ellos brindan, ¿verdad?, para apoyar a los pequeños negocios, precisamente para que puedan seguir creciendo y puedan ser competitivos en estas oportunidades de contratación.
8: Ya. No, esto es maravilloso, señor alcalde, porque hay que ver la cantidad de negocios latinos que hay en Aurora. De todo tipo, ¿eh?
9: Sí, hay muchas oportunidades, pero yo creo que haya 500 personas.
11: Esa es la meta. El año pasado tuvimos 300 personas que asistieron a este evento. La meta es que vayan 500 este año. Por eso ya el año pasado fue en el Centro Municipal de Aurora. Sí. Este año lo estamos organizando en el Hotel Hyatt.
8: Ok. Qué bien, qué bien. Sí, esto presenta una gran oportunidad para los empresarios latinos, porque, vuelvo y repito, en Aurora hay de todo, un restaurante súper de todo, es sencillo.
9: Tenemos los mejores restaurantes.
8: Sí, en el estado de Colorado.
9: Sí, muchos restaurantes étnicos.
11: Ya, muchos.
8: Ya, sí. Y por ejemplo, en ese festival que tiene la ciudad, ¿no? Uno puede darse cuenta de la diversidad tan grande que existe en Aurora. Es como recorrer parte del mundo sin salir de Aurora,
9: ¿no? Sí, A mí me encanta la diversidad de nuestra ciudad con restaurantes, con muchas cosas de culturas en nuestra ciudad. Pero sí, los mejores restaurantes mexicanos, venezolanos, chinos, todos.
10: Salvadoreños.
9: Oh, no.
10: Yeah. Ya. No, qué bien. Sí, y hablando del Salvador, ¿no? Ojalá y pueda resolverse esta situación. Sí. Es muy importante, indudablemente. Es gente muy trabajadora,
8: sí.
10: Cuyo trabajo ha ayudado precisamente al crecimiento económico de la ciudad, ¿no?
9: Oh, sí, no. Ellos contribuyen muchos a la comunidad de nuestra ciudad. Ellos trabajan muy duro y tienen muchos negocios pequeños en nuestra ciudad. Y no, eso es un problema grande y en parte de nuestro problema sería el impacto sobre nuestra economía.
10: Ya. Sí, definitivamente, claro. Brenda, tuvimos una, o recibí algo precisamente de la ciudad de Aurora, en el que ustedes continuamente están invitando a la comunidad a participar en estas charlas comunitarias para ofrecer su opinión sobre transporte y, en fin, todas estas cosas, ¿no? ¿Responde la comunidad a estos llamados?
11: Sí, hemos visto pues que se están involucrando y sí tenemos una página, se llama engageaurora.org, que es donde estamos poniendo todos estos cuestionarios, porque hay muchas campañas, muchas iniciativas que requieren de la opinión de la comunidad. La ciudad siempre los toma en cuenta. Entonces, hay muchas oportunidades. Ahorita me parece que estaba un cuestionario sobre gasolineras, el desarrollo de gasolineras, qué tanta distancia debe de haber cuando se construyan más en Aurora. Entonces, pues es muy importante que la comunidad participe. Y como te comento, tenemos la página de Aurora Gov Español, en donde estamos constantemente poniendo toda esta información en español, precisamente para que la comunidad se involucre y pueda compartir su opinión. Pueden encontrarnos ahí en Facebook como Aurora Gov Español, y precisamente ahí también estamos poniendo información sobre este evento que ya se acerca, que es el 22 de octubre. Se pueden registrar. Tenemos un enlace, lo puedo compartir aquí, que es auroragov.org/CENS2026. Igual también tenemos una línea de preguntas en español, si tienen algún tipo de preguntas sobre este evento, que es el 720-372-3792. Pero la manera más sencilla es seguir a la página de Facebook en español, donde estamos constantemente compartiendo oportunidades tanto de participación como eventos, recursos y programas de la ciudad.
10: Ya. Uh-huh. Y yo me imagino, señor alcalde, que usted tiene acceso a esa información, ¿verdad? Porque, por ejemplo, hay mucha gente que yo me dice, oh, el alcalde está en su programa. Le digo yo, sí. Me dice, sería interesante preguntarle tal cosa y tal cosa y tal cosa. Pero la gente lo puede hacer directamente a través de esta página,
9: sí,
10: ¿verdad?
9: Sí, por supuesto.
10: Y a usted le llegan todas esas preguntas, ¿verdad?
9: Oh, sí. no, muchos, cada día. Yo recibí muchos correos electrónicos y llamadas, y yo participo en muchas reuniones públicas. El próximo programa, yo con sus radio escuchas, yo quiero hablar, quisiera hablar sobre la política de camiones de comida. Es un tema muy importante, sí. Importante a las comunidades inmigrantes.
10: Sí, sí, precisamente hace unas semanas tuvimos una nota precisamente sobre los camiones de comida en Aurora, ¿no? Muy importante que hablemos sobre eso. Me parece muy bien, muchas gracias, se lo agradezco indudablemente. Brevemente le quería preguntar también por el aspecto seguridad, porque tengo entendido que ha mejorado bastante, ¿no? Se ha reducido inclusive, ¿no? Los delitos, ciertos delitos y tal en la ciudad de Aurora, ¿verdad?
9: Sí, no, es el tasa de crimen está bajando.
10: Ya.
9: Y gracias a Dios. Es eso. Pero para mí, el jefe del departamento de la policía está haciendo un buen trabajo.
10: Ya. Uh-huh. Otra parte importante de la ciudad de Aurora son las escuelas públicas de Aurora, que todo el tiempo están haciendo conexiones con otras instituciones, con ciertos organismos, para dar oportunidades extras a los estudiantes de las escuelas públicas de Aurora, ¿no?
9: Oh, sí, sí. Y ayer yo fui a un evento de la distrito escolar de la ciudad de Aurora para abrir un abierto de una escuela bilingüe en la ciudad de Aurora, sí, nuevo,
10: ya,
9: una
10: ¿sí?
9: escuela nueva.
10: Sí, sí. Esto me pareció fabuloso, precisamente estando en la ciudad de Aurora, porque van a ofrecer lo que llaman el dual language, ¿verdad?
9: Sí.
10: Español e inglés, ¿verdad?
9: Español e inglés, ya. Sí.
10: Y tengo entendido que es la primera realmente en Aurora, ¿no?
9: Creo que sí.
10: Ya. Qué impresionante. No, sí. Esto me parece fascinante realmente. Qué bueno. Me da muchísimo gusto. Le iba a preguntar también a Brenda si tienes algo más en la agenda que quieras añadir.
11: Bueno, pues volviendo al evento, ¿verdad? Nada más recordarles que este es un evento para contratistas, consultores y proveedores. También va a haber oportunidades para que interactúen entre ellos, se conozcan, porque pues esa es la parte de creación de redes.
10: Claro.
11: Se va a proveer desayuno ligero y es recomendado que se registren, pero no es requerido. Así que pueden, si tienen tiempo esa mañana, pueden presentarse, pueden asistir a algunas de las presentaciones, conocer algunas de los pequeños negocios que están ahí. Entonces, pues es una buena oportunidad y queremos más representación de la comunidad hispana. Por eso estamos haciendo lo posible para que esta información sea accesible en español. Entonces, otra vez, pueden seguirnos en Aurora.gov Español para mantenerse conectado con el gobierno local de Aurora, aprender sobre estas oportunidades y los esperamos el 22 de octubre en este evento.
10: Ya, qué bueno. Me da gusto. He estado en algunas reuniones en la ciudad de Aurora con los medios de prensa y es impresionante, ¿no? Hay representantes de medios de prensa de China, de muchos países, de África.
9: Sí.
10: ¿No? Es increíble.
9: Yeah. No, es, sí, 20% de nuestros residentes nacieron afuera de los Estados Unidos y la comunidad inmigrante más grande es de México. La segunda es Etiopía, la tercera creo que es coreana.
11: Coreana,
9: y la cuarta es salvadoreña.
11: Me parece que sí.
9: Okay.
10: ¡Wow!
9: Sí.
10: No, maravilloso. Y rapidito, nos queda un minutito quizás, pero algo que usted ha podido controlar también ha sido una situación que se dio en Aurora con los indigentes, ¿verdad? Las personas sin hogar. Esto es algo que se está controlando también, ¿no?
9: ¿Desamparados?
10: Sí, no, las personas sin hogar.
9: Oh, sin hogar, sí.
10: Las personas sin hogar, los indigentes que están en la calle. Sí. Eso es algo que usted sin ha estado techo, trabajando en techo. Eso, sin techo, sí.
9: Sí, no, estoy trabajando muy duro sobre ese problema. Y esta tarde voy a ir al albergue. Tenemos un albergue regional. Aurora Regional Navigation Center, para entender sus retos y para ayudarlos para encontrar trabajos y recursos yeah. necesarios para ayudarlos. Ellos tienen problemas con adicciones, problemas con salud mental, problemas, por supuesto, problemas económicos, estamos trabajando muy duro para ayudarlos y en un y, y, y unas maneras nuevas.
10: Ya, qué bien, me da mucho gusto realmente. Es un gran reto para las ciudades, para los gobiernos. No, esto. Señor alcalde, como siempre, muchísimas gracias. Le agradezco mucho su visita.
9: Gracias, Rolfo. Gracias para la oportunidad para competir a Noticias de la Ciudad de Oro con usted y con sus radioescuchas.
10: Ya, muchas gracias. Brenda, un placer, como
11: gracias,
10: siempre.
11: Igualmente.
10: Ya, seguro. Sal, nos vamos entonces.
12: Hasta el próximo lunes.
10: Muy bien, muchísimas gracias por todo. Hoy es viernes, vamos a dejarlos con nuestros colegas de Radio Fórmula. Así que continúen la sintonía de la 1150 AM y 96.1 FM. Tenemos programación para todos los gustos. De mi parte, que tengan un precioso día y un maravilloso fin de semana. Les habló Rodolfo José Cárdenas.
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16: De Claudia y Carla, cuyo cuerpo fue encontrado en Zapopan. Aseguró que cuando no se logra prevenir estos hechos, su obligación es actuar de inmediato para esclarecer los asesinatos, detener a los responsables y combatir la impunidad con toda la fuerza del Estado. El fiscal de Morelos nos informó ayer aquí por la mañana que los papás de Claudia llegarán hoy a Morelos. El aseguramiento de 59 millones de litros de hidrocarburo ilegal en San José Iturbide no tiene relación con los casos de los hermanos Farías ni del exgobernador Rufo. Es otra investigación de la Fiscalía General de la República, aseguró la presidenta Sheinbaum. El secretario García Harfuch dijo que en el momento del aseguramiento no había nadie en el lugar, pero que sí habrá detenciones, así como ocurrió en otros casos importantes. La llamada el miércoles con el presidente Trump fue muy buena y estamos avanzando en acuerdos comerciales que daremos a conocer más adelante, aseguró esta mañana la presidenta Sheinbaum. Dijo que no se tocaron temas de seguridad y en la llamada la acompañaron el canciller Roberto Velasco y el secretario de Economía, Marcelo Ebrard. Claro que hay interés de mi parte en contender por el PRI a la gobernatura de Guerrero. Vamos a esperar los tiempos, pero eso no significa quedarnos sentados. Yo no he parado de hacer trabajo social y político en el Estado, aseguró por la mañana Manuel Añorbe, coordinador de los senadores del PRI. Agregó que el proceso electoral en Guerrero se ha convertido en un derroche de recursos y en actos anticipados de campaña que han generado incluso fracturas importantes dentro de Morena. Y en estos momentos el dólar...

0: interbancario se cotiza en 17 pesos con 23 centavos.
1: Muy bien, bueno, David Galván, te escuchamos con este reporte. Adelante, ¿qué va a pasar mañana?
2: Manuel, pues falta solamente un día para este segundo simulacro nacional 2026, que tiene previsto el envío de una alerta a más de 80 millones de teléfonos celulares en toda la República Mexicana. Este sábado, 19 de septiembre, a las 12 horas, tiempo centro de México, se llevará a cabo este ejercicio anual que sirve para conmemorar el Día Nacional de la Protección Civil. Para dar comienzo a esta jornada, las actividades institucionales iniciarán desde muy temprana hora en la Plaza de la Constitución de la Ciudad de México, donde se izará la bandera a media asta en recuerdo de los afectados y fallecidos por los sismos de 1985 y de 2017. Ahí acudirá la presidenta de la República, Claudia Sheinbaum, que pondrá en marcha pues el inicio de esta jornada. Para tener claridad sobre este ejercicio, la Coordinación Nacional de Protección Civil aclaró que este simulacro constará de dos elementos simultáneos. Primero, se activará la alerta sísmica del Sistema de Alerta Sísmica Mexicano, reproduciendo su inconfundible sonido en altoparlantes y a través de la señal de las difusoras de radio y de televisión comercial. Cabe señalar que este alertamiento sonará en Ciudad de México, Oaxaca, Guerrero, Puebla, Michoacán, Morelos, Colima, Chiapas y el Estado de México, por ser los de mayor riesgo en movimientos telúricos. En el resto del país se activará la alerta vía celular mediante un mensaje con un sonido y una vibración que llegará directamente a los teléfonos inteligentes, con una leyenda que indicará claramente que se trata de un simulacro y que esto, bueno, pues pone a prueba los sistemas regionales que también servirán para alertar acerca de la llegada de huracanes, otro tipo de desastres. Finalmente, a las 12:10 vendrá la evaluación de las dependencias nacionales de emergencias sobre el desarrollo del simulacro, encabezado por el secretario de Seguridad y Protección Ciudadana, Omar García Harfuch, en reunión del Comité Nacional de Emergencias, donde asistirán vía remota por Zoom, pues los distintos gobernadores de las entidades. Así que bueno, a preparar su mochila de emergencias y poner en práctica, sobre todo la población, pues los tiempos que tienen para pues realizar la salida de sus hogares en este simulacro que se llevará a las 12 horas,
1: Exacto,
2: Manuel.
1: Exacto, a las 12 horas. Muchísimas gracias, David. Buen día.
2: Excelente día, Manuel.
1: Volvemos.
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6: 6 años después, el caso Giovanni López vuelve a colocar a Jalisco en conversación nacional. El ex policía de Ixtlahuacán de los Membrillos involucrado en su muerte fue sentenciado a 14 años de prisión por homicidio calificado y también abuso de autoridad. Además, deberá pagar más de 750 mil pesos como reparación del daño. Giovanni López murió a golpes en mayo del 2020, después de que fue detenido por no usar cubrebocas. Eran tiempos de la pandemia. Su muerte provocó protestas en Jalisco y colocaron en el centro del debate el abuso policial y el uso de la fuerza. La sentencia llega 6 años después en un caso que marcó a nuestro estado y que todavía no termina de cerrarse.
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12: Continuamos con Ciro Gómez Leyva por la mañana.
13: Son las 9 de la mañana con 9 minutos. Saludamos ahora a Felipe Carrasco Zanini. Él es el notario número 185. Él es integrante miembro del Colegio de Notarios de la Ciudad de México. Felipe, qué gusto saludarle. Muchísimas gracias por tomar la llamada, el enlace. Muy buenos días.
14: Hola, Manuel. Buenos días, ¿cómo estás? Buenos días al auditorio y gracias por el espacio.
13: Bien, muchísimas gracias, notario. Pues bueno, pues importante porque estamos en el mes de septiembre y como siempre entre septiembre y ahora octubre hay algunas especificaciones muy claras en lo que ya hace muchos años se llama el mes del testamento. ¿De qué estamos hablando?
14: Justamente ya desde hace más de 20 años, el Colegio de Notarios de la Ciudad de México y también pues todos los colegios de notarios de todas las entidades de la mano del Colegio Nacional del Notariado y de la Secretaría de Gobernación, se ha implementado este programa del septiembre, el mes del testamento. Con este programa lo que se trata de fomentar es que las personas otorguen su testamento. Lo que hacemos es dar facilidades en cuanto a reducciones de precios en el otorgamiento de los testamentos y también damos facilidades en cuanto a que las personas que a lo mejor no pueden estar acudiendo a las notarías en horarios hábiles, cuando también nosotros los notarios estamos abriendo en fines de semana, en horarios extendidos, para que justamente las personas otorguen su testamento.
13: Exactamente. Y entonces, ¿qué tiene que hacer la gente? Primero que nada, ¿qué tiene que hacer la gente? O mejor me regreso, notario. ¿Cómo sé que yo debo hacer un testamento?
14: Mira, te diría que cualquier persona puede hacer un testamento. Es una cosa que es sumamente sencilla, simplemente presentando una identificación oficial. No te vamos a pedir absolutamente ningún tipo de documentación. Te diría que es teniendo una documentación oficial, teniendo más de 16 años, okay, simplemente 16 años cumplidos. Imagínate lo importante que es que el propio legislador dijo, no es la regla general de cualquier escritura, de cualquier acto, el ser mayor de edad, pueden ser hasta las personas que tengan 16 años, tener las ganas de hacerlo y les vamos a tomar una hora de su día para poder hacer el testamento. Ahora, ¿quiénes son las personas que te diría, pues casi casi obligatoriamente tendrían que tener un testamento o otorgar un testamento? Pues son las personas que tienen bienes, esa sería la primera recomendación.
13: Correcto,
14: que yo les
13: bienes
14: haría.
13: Uh-huh.
14: E inclusive las personas que sin tenerlo van teniendo hijos menores de edad, porque no solamente a través del testamento se van a disponer de nuestros bienes, sino también vamos a poder disponer quién va a cuidar de nuestros hijos menores de edad si nosotros faltamos. Creo que todos los que tenemos la dicha de ser padres, pues una de las cuestiones más importantes, más relevantes en nuestras vidas van a ser nuestros hijos. Entonces, imagínate esta desgracia de que un menor de edad pueda llegar a perder a sus padres, uh-huh, y que todavía esto llegue a generar un conflicto el día de mañana entre familiares, de quién se queda con los hijos, a lo mejor la familia paterna, la familia materna, pues esta herramienta tan, tan poderosa que es el testamento, vamos a poder decir quién va a cuidar a nuestros hijos, quién va a cuidar
13: de los bienes. ¿Sí se puede determinar eso por ahí, bajo un testamento?
14: ¿Perdón?
13: ¿Se puede determinar eso bajo un testamento? Yo deseo que mi hermana, deseo que mi cuñado, deseo que mi padre, mi madre, etcétera, cuiden de mis hijos o de mi hija.
14: Así es, justamente podemos designar a una figura que se llama al tutor. Por ley, las personas que van a cuidar siempre de los menores pues van a ser los padres en ejercicio de la patria potestad. Uh-huh. Pero si ellos faltaron, la ley establece que van a ser los abuelos. ¿Qué abuelos? Pues los que sean más aptos conforme un juez lo decida. Pero yo puedo decidir en mi testamento que no van a ser los abuelos. Yo a lo mejor puedo decir que van a ser, como bien mencionas, algún hermano, algún amigo, pues a las personas que más queremos nosotros, o que a lo mejor mis hijos mejor tengan, mejor relación van a tener, pues bueno, nosotros podemos encomendarles ese cargo a esas personas y que cuiden pues a las personas que más a las personas que más queremos. Por eso siempre hemos dicho que hacer un testamento es uno de los actos de mayor amor que vamos a poder otorgar.
13: Ahora sí, ¿qué tiene que hacer la gente que no tiene? Ojo, empecemos por las personas que no tienen un testamento. ¿Qué tienen que hacer para poder acercarse a dónde a tramitar a elaborar un testamento?
14: Pues es sumamente sencillo. Lo que les recomendaría es que acudieran a cualquiera de los notarías de la Ciudad de México. Hay una página de internet del Colegio de Notarios que es www.colegiodenotarios.org.mx, en donde hay un directorio de las notarías de la Ciudad de México. No van a necesitar de absolutamente ningún abogado, ningún intermediario. Van a poder acudir personal y directamente a las notarías de la Ciudad de México. Van a poder buscar ahí la dirección, el domicilio. A lo mejor tú te acordabas que el notario que atendía a tu familia, a tu papá, por dónde estaba. Está este típico buscador que tenemos por colonia, por número de notaría, por apellido del notario. Entonces, localizar la notaría o la más cercana o a lo mejor a la que tú ya conocías, hablar y hacer una cita. Los vamos a atender personalmente a los notarios de la Ciudad de México y los vamos a asesorar, vamos a tener una plática en las cuales les vamos a decir pues todas las opciones que tienen para poder otorgar un testamento, cuáles son justamente estas figuras que te decía, por ejemplo, el tutor, qué funciones tiene el albacea, qué es un heredero, qué es un legatario, para que justamente tomen una decisión informada y ahí mismo puedan otorgar su testamento.
13: Ahora, ¿cuánto va a costar?
14: En la Ciudad de México, durante este programa de septiembre, el mes del testamento, $3,800. Correcto. Ese es el costo, IVA incluido, incluso los derechos que tenemos que pagar al Archivo General de Notarías, porque justamente nosotros damos un aviso al Archivo General de Notarías de que esa persona ya otorgó el testamento.
13: Y eso es lo que hay que pagar. Ahora, nos comienzan a llegar preguntas, notario, y estamos platicando con Felipe Carrasco Zanini, lo estamos escuchando con mucha atención. Es el notario 185, es integrante del Colegio de Notarios de la Ciudad de México. Nos dicen, si una persona de la tercera edad que ya tiene su testamento lo quiere cambiar, ¿puede acceder a este mes a descuentos en notarías?
14: Por supuesto, cualquier persona que quiera cambiar su testamento, hacer uno nuevo. La única manera en la que puedes cambiar tu testamento es haciendo uno nuevo. Y esa es una de los mitos que me encantaría aclarar. Uh-huh. Que el testamento lo puedes cambiar cuantas veces tú quieras. A lo mejor tus circunstancias de joven eran unas, a lo mejor no estabas casado, a lo mejor no tenías hijos, a lo mejor tenías un patrimonio con un inmueble. Y a lo mejor conforme van cambiando tu vida, pues se van haciendo distintas tus condiciones, tanto personales como patrimoniales. Entonces cualquier persona, independientemente de la edad, puede cambiar su testamento y puede hacerse acreedor de estos beneficios del programa del mes del testamento.
13: Muy bien. Pues muchísimas gracias por esta información, notario. Felipe, muchísimas gracias por todo esto. ¿Y en octubre?
14: Fíjate, normalmente siempre ha sido el mes del testamento en septiembre. Pero ya llevamos muchos años que afortunadamente hemos tenido muy buena respuesta y se han ampliado ya durante todos estos durante ya varios años a octubre. Entonces, pues ojalá que este mes también, estoy yo prácticamente, digo, todavía no tenemos el comunicado oficial, pero pues yo los invitaría que no dejemos las cosas al último momento, los invitamos a que consulten a su notario más cercano, háganlo. Es un trámite sumamente sencillo en el cual les va a dar muchísima certeza, no solamente a uno, sino a las personas que más quieren. Es una inversión en la cual le vamos a dar esa certeza a nuestros seres de cuál era nuestra decisión para cuando nosotros no estemos.
13: Muy bien, pues muchísimas gracias. Gracias al notario 185 de la Ciudad de México, a Felipe Carrasco Zanini. Muchísimas gracias por esta información y mucho éxito en lo que resta de septiembre y en octubre.
14: Muchísimas gracias, Manuel, por el espacio.
13: Muchas gracias, muy buenos días. Gracias, buenos días. Notario. Bueno, vamos a ir a pausa, Sofía.
2: Rápidamente, Manuel, ya respondió la presidenta a la petición de la gobernadora Maru Campos de tener una reunión allá en Chihuahua.
13: ¿Qué dijo?
2: Dice la presidenta, yo llego al evento y después me voy a Baja California, pero sí llegaron al acuerdo de que la gobernadora va a recibir en el aeropuerto. Bien. A la presidenta Sheinbaum. Y si me va a recibir, ella decide no ir al evento, es algo que han decidido otros gobernadores, dice la presidenta. Dice también que los temas de los que quería hablar la gobernadora, el tema del agua, el tema de la ganadería, eso se va a ver más adelante en una reunión con la secretaria de Gobernación ya en la Ciudad de México. Y muy importante, dice la presidenta, hemos tenido diferencias muy importantes con la gobernadora de Chihuahua, pero eso no quiere decir que no nos veamos. Entonces, sí nos vamos a ver. Mañana se reúnen en el aeropuerto de Ciudad Juárez. Y lo que también dijo la presidenta es que ese oficio que le envió la gobernadora se hizo público en Radio Fórmula. Nada más le faltó darte el crédito a ti, Manuel.
13: Este oficio que
2: ese ayer, oficio se hizo ayer público en Radio Fórmula. Entonces,
13: eso dijo la presidenta.
2: Ese dijo la presidenta. Sí, así lo dijo, tal cual.
13: A ver, te voy a dar oportunidad de que vayamos a pausa y, como tú dices, vamos a escuchar cómo lo dijo.
2: A ver, vamos
13: para
2: a una
13: que
2: pausa
13: pidas, y para que pidas el video. Este documento que hicimos público ayer, precisamente ayer lo hicimos público, ¿no? Hoy algunos lo están comentando, pero este es de ayer. Pausa, volvemos.
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18: La Torre Eiffel puede ser 15 centímetros más alta en verano, debido a la expansión térmica del hierro bajo el sol.
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0: El hámster. El hámster es uno de los roedores domésticos más queridos y la opción predilecta para introducir a los niños en la responsabilidad de cuidar una mascota. Estos pequeños animales, nativos de regiones semidesérticas, destacan por ser criaturas predominantemente nocturnas, lo que significa que concentran toda su energía, juegos y actividades de exploración durante las horas de la noche. Son famosos por sus abultados abazones, las bolsas en las mejillas que usan para transportar alimento con gracia hacia sus nidos. Requieren una jaula bien acondicionada con túneles y, muy especialmente, una rueda de ejercicio, donde puedan correr kilómetros para mantenerse saludables y liberar el estrés. Aunque son animales solitarios que prefieren vivir sin otros de su especie, desarrollan un vínculo muy cercano con sus dueños mediante la interacción diaria y el manejo suave.
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13: 9 de la mañana con 24 minutos. Sofía, entonces ya me tienes mi video.
2: A ver, ya te tengo tu video. Venga. Y precisar que el que hace la pregunta es Israel Aldave. Él lleva el tema. Bien. Y por eso aprovecha la presidenta y le dice esto.
25: Sí, ella envió un oficio que se hizo público precisamente en Radio Fórmula, solicitando una serie de reuniones. Ella dijo, aprovechando su visita, ¿por qué no hacemos varias reuniones? Yo la verdad voy al evento y de ahí me voy a Baja California. Entonces le pedí a la Secretaría de Gobernación que hablara con la gobernadora. Habló con la gobernadora y van a tener varias reuniones sobre los temas que está solicitando a través de la Secretaría de Gobernación aquí en la Ciudad de México. Sí, es aquí, ¿verdad? Aquí, bueno, estamos en Guanajuato, allá en la Ciudad de México, para ver los temas que ella está planteando. Y nos vamos a ver llegando al estado, así lo han decidido varios gobernadores, que prefieren no ir al evento, porque a veces se usa políticamente el evento. Entonces, para no caer en eso, además, pues ya estamos en proceso electoral, no caer en ese tema, en algunos casos gobernadores, la gobernadora de Guanajuato dijo, no, yo sí voy, vamos juntas. La gobernadora de Aguascalientes también fuimos juntas. Y hay otros gobernadores, por ejemplo, que han preferido no ir, y yo lo respeto y seguimos colaborando y coordinándonos. En el caso de Chihuahua hemos tenido diferencias muy importantes relacionadas con la participación de agentes de la CIA en un operativo. Ustedes saben que incluso abrió la Fiscalía General de la República una investigación sobre este tema y por eso hemos tenido diferencias. Pero eso no quiere decir que no nos veamos, ¿verdad? Entonces nos vamos a ver en el aeropuerto, ahí donde vamos a llegar, y después pues ya me dirigiré al evento.
13: Muchas gracias. Muy bien, eso es lo que dijo entonces.
2: Y ahí, esto es lo que dijo sobre la reunión que va a tener finalmente en el aeropuerto de Ciudad Juárez con la gobernadora Chihuahua y el crédito que te da por haber difundido este oficio donde la gobernadora le hacía la invitación a estas tres reuniones.
13: Uh-huh. Muy bien. ¿Algo más, Sofía?
2: Sí, le preguntó también Israel Aldave al secretario de Seguridad, Omar García Harfuch, ¿por qué no había detenidos en el caso del aseguramiento de los 56 millones de litros de hidrocarburo? Y dice el secretario, no solo en este, sino en los casos más importantes, sí hay detenidos, pero llegan después, vienen después, dice el secretario, confirma que no había nadie en el lugar cuando llegaron, y le pregunta, Israel Aldave, esto que también ya comentabas, ¿cómo es que nadie se daba cuenta de una instalación tan grande? ¿Cómo se explica? Y dice el secretario, pues Pemex va a explicar qué era esta instalación, cómo se daba, qué es lo que tenían ahí. Dice, no es una instalación de Pemex, es algo privado, pero lo va a explicar la Fiscalía General de la República. Y le insiste, Israel Aldave, pero cómo las autoridades no se daban cuenta de ese lugar. Y el secretario dice, aquí lo relevante es que se recuperó y que hubo un aseguramiento sumamente importante, dice el secretario Omar García Fajos.
13: Muy bien, ok, Sofía, ¿todavía tenemos tiempo contigo o ya te vas?
2: No, todavía tenemos tiempo.
13: Órale, pues.
2: Para un par de cosas de la mañanera y les cuento a dónde voy.
13: Correcto, que todavía no acaba, ¿verdad?
2: No, todavía no termina.
13: Todavía no termina, hecho. Muchas gracias, Sofía. Bueno, y saludamos a José Ignacio Aguado, él es el director general de Innovación, Servicios y Comercio Exterior de la Secretaría de Economía, porque inicia la segunda fase de la ruta logística México 2026, México, la nueva ruta del mundo. José Ignacio, gracias por tomar la llamada, buenos días.
1: Muy buenos días, Manuel, es un gusto estar contigo en tu programa.
13: Empieza esta ruta el próximo martes, ¿qué va a consistir en qué, José Ignacio?
1: Oye, pues muy contentos de que arrancamos el próximo martes 22 esta segunda edición de Ruta Logística. ¿Y qué es? Uh-huh. Pues es un programa nacional gratuito más grande de capacitación especializada en logística, cadenas de suministro y comercio exterior, en donde convergen los principales actores y participantes de un sector estratégico, que es el sector el que mueve a todos, todas las actividades económicas, un sector que tiene un crecimiento de un 7% por ciento anual y que representa el 8% del PIB nacional y busca potencializar el capital humano en nuestro país porque existe hoy por hoy un déficit de espacios laborales especializados y tenemos ahorita más de 50,000 posiciones laborales sin poder cubrir en vacantes porque nos hace falta esa profesionalización de la mano de obra en nuestro país. Entonces, este programa creado por el secretario Marcelo Ebrard, que pertenece al Plan México que lidera la presidenta Claudia Sheinbaum, pues busca fortalecer el capital humano de nuestro país. No podemos hablar de desarrollo económico sin desarrollo humano. Entonces, la primera tarea del secretario fue articular al sector. Tenemos ya 90 aliados, que son cámaras empresariales, asociaciones, confederaciones, la academia, o sea, la triple hélice, para fortalecer. Esto es un programa no nada más de la Secretaría de Economía, sino del sector.
13: Del y sector eso es lo económico. Que lo hace. Ahora, ¿todos estos que menciona José Ignacio son los que capacitan?
1: Sí, vamos a tener más de 80 ponentes de alto nivel, alto perfil, con reconocida solvencia profesional, que son propuestos por las propias cámaras en cada uno de los temas específicos, los eslabones del sector logístico, y eso lo hace por demás solvente. Ceneval, el Centro Nacional de Evaluación, se une a esta política pública de la Secretaría de Economía entregando insignias digitales a quienes participen y se inscriban y cumplimenten los módulos, que van a ser 10. Se les va a otorgar una constancia de parte de la Secretaría de Economía. A los que aprueben, obviamente, se les va a hacer un examen blando de su participación. Es que cumplimenten los módulos y tengan una calificación aprobatoria, van a ser beneficiados con la constancia de Economía y con una insignia digital por parte de Ceneval. Y bueno, pues eso también lo hace por demás interesante.
13: No, por supuesto. Ahora, ¿cuesta, José Ignacio?
1: No, va a ser gratuito, van a ser los martes de 5 a 7, a 7 y media, hora de la Ciudad de México, 100% en línea, sin costo, y bueno, pues esto va para los estudiantes, para los que ya están con vida laboral,
13: claro,
1: y para la academia, para
13: fortalecer. ¿Y cómo se inscriben?
1: Se inscriben, bueno, con un formato digital que se los hemos compartido en las redes sociales de la Secretaría
13: correcto,
1: de Economía.
13: Ah, correcto, para rescatarlo por ahí. Lo estamos viendo, creo que lo estamos viendo en la pantalla, pero hay que rescatarlo por redes sociales.
1: Así es. Bueno, pues esto es parte de la formación continua. Ya no basta, Manuel, tener una carrera, tener una licenciatura. No. Se requiere la formación continua, educación continua. yo creo que esta política atinada del secretario Marcelo Ebrard, pues va a potencializar el capital humano, va a implementar una cultura de formación, de capacitación y de certificación del sector, con conocimiento especializado, expertos del sector, con una visión global, aplicable a cualquier actividad económica y, bueno, pues con un impacto en el desarrollo personal y también, pues obviamente, el desarrollo económico de todas las regiones de nuestro país. Y además México es un actor importante a nivel mundial, es protagonista, somos una potencia mundial y vamos a seguir creciendo. Entonces tenemos que estar preparados para ser más competitivos en nuestro país, porque vienen muchas cosas positivas. Por eso el Plan México y por esto este tipo de políticas públicas que el secretario Marcelo está impulsando.
13: Pues qué bueno, y muchas gracias y felicidades por este programa, gracias por la invitación, gracias por la explicación, por el desarrollo, José Ignacio, muchísimas gracias por esta entrevista, José Ignacio Aguado Hernández, el director general de Innovación, Servicios y Comercio Exterior de la Secretaría de Economía. Muchas gracias, buen día.
1: Gracias, Manuel, te mando un abrazo.
13: Hasta luego, igualmente, muy buenos días. Bueno, vamos a ir a pausa. ¿Algo, Sofía, antes de la pausa? Tenías como 40 segundos.
2: Rápidamente, ¿viste estas declaraciones del gobernador Alejandro Armenta diciendo que las mujeres no deberían gobernar lugares con alta inseguridad?
13: Sí, la vi, ¿cómo no?
2: Bueno, pues le puso un post en Twitter diciendo que no, que él considera que todas las mujeres tienen capacidad para cualquier cosa, y eso le basta a la presidenta, le preguntan a la presidenta y ella dice, pues ya corrigió, ya él mismo se dio cuenta de que la declaración estaba mal, y finalmente quien elige a los candidatos es la gente en las encuestas, no lo deciden los gobernadores.
13: Pues sí,
2: entonces ya,
13: sí,
2: lo perdona.
13: Por más que dijo el gobernador, ojalá me entiendas lo que te voy a decir, la verdad es que fue un error garrafal lo que dijo el gobernador Armenta. Bueno, gracias, Sofía, regresamos, vamos a pausa, estamos por la mañana, volvemos.
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27: A veces buscamos alimentos complicados para ofrecerles algo nutritivo a nuestros hijos y tenemos verdaderos tesoros en nuestra propia cocina. El amaranto es uno de ellos. Este alimento ancestral mexicano aporta proteínas, fibra, calcio, hierro y magnesio, nutrientes importantes para el crecimiento y desarrollo de nuestros pequeños. Además, es práctico y fácil de incluir en su alimentación diaria. Puedes ponerlo en su lunch, preparar una alegría, combinarlo con fruta o agregarlo a diferentes recetas. Lo bonito es que, mientras cuidamos su alimentación, también acercamos a nuestros hijos a un ingrediente que forma parte de nuestra historia y de nuestras raíces. Alimentar bien a nuestros pequeños no tiene que ser complicado. Muchas veces lo saludable también puede ser sencillo, rico y muy mexicano.
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0: El estado de Alaska es el lugar de Estados Unidos donde hay más personas que caminan diariamente hacia su trabajo.
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10: El subsecretario de Planeación y Transición Energética de la Secretaría de Energía, Jorge Islas, afirmó que el gobierno federal proyecta que la capacidad eólica del país crecerá 84% hacia 2030, hasta alcanzar 15.000 megavatios. De acuerdo al INEGI, de enero a marzo de 2026 se registraron preliminarmente 207.599 defunciones en el país. Las primeras 5 causas de muerte a nivel nacional fueron las enfermedades del corazón, la diabetes mellitus, los tumores malignos, la neumonía o influenza y las enfermedades del hígado. El embajador de Estados Unidos en México, Ronald Johnson, refirió que el derribo por parte del ejército mexicano de un dron procedente de su país, presuntamente propiedad de un grupo delictivo, partió del intercambio de inteligencia con la Oficina de Aduanas y Protección Fronteriza estadounidense. Añadió que la cooperación convierte a la información en acción.
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12: Continuamos con Ciro Gómez Leyva por la mañana.

0: Estamos escuchando a Shakira cantando con Maluma. Es la cuarta colaboración que ellos hacen juntos. Esta canción que estamos escuchando, Agua, se estrenó ayer apenas. Y
1: ¿es
0: desde
1: nueva la canción
0: 2016,
1: o es nuevo el video?
0: ¿Cómo?
1: ¿Nueva la canción?
0: Es nueva la canción. No. Estrenaron la canción junto con el video. Sí, junto con el video que estamos viendo. Se estrenó ayer. Apenas decía que es la cuarta colaboración de ambos, de Shakira con Maluma. La primera fue en el 2016, 2017, 2018, y bueno, ahora años después tienen esta colaboración, y la verdad es que las críticas pues son más que buenas para ambos, porque dicen que tienen una química extraordinaria. Digo, por alguna razón hacen esta cuarta colaboración, y que por cierto, Shakira hoy inicia pues su residencia allá en Madrid. Son 12 conciertos que va a estar ofreciendo en España a partir de hoy. Son 4 fines de semana consecutivos, termina el 11 de octubre, así es que bueno, pendientes de todo lo que está haciendo Shakira, en este caso con Maluma. Manuel,
1: ¿va a decirlo?
0: Pues no tenemos información confirmada hasta este momento, pero tiene oportunidad porque a partir de hoy son 12 fechas, son 4 fines de semana consecutivas, viernes, sábado y domingo desde hoy y hasta el 11 de octubre.
1: Bueno, pues le preguntamos el lunes que regrese.
0: Sí, nos podría contar, porque acuérdate que habíamos dicho cuando se anunciaron esos conciertos, que inclusive le construyeron un estadio a Shakira que se llama Estadio Shakira, con capacidad para más de 50,000 personas. Digo, las autoridades están viendo un operativo especial para cada uno de estos conciertos. Unas 57,000 personas se espera que vayan a cada uno de los conciertos de Shakira allá en Madrid.
1: Muy bien, muchas gracias.
0: Gracias, Manuel.
1: Bueno, dice el equipo de Pablo Vázquez de la Secretaría de Seguridad Ciudadana que como resultado de trabajos de investigación e inteligencia para combatir delitos de alto impacto en la zona oriente de la Ciudad de México, personal de la Secretaría de Seguridad Ciudadana, en coordinación con la Fiscalía General de Justicia, con apoyo de la Guardia Nacional y la Secretaría de Marina, cumplimentó 2 órdenes de cateo en inmuebles de la alcaldía de Iztapalapa, presuntamente utilizados para almacenamiento y comercialización de armas de fuego. En la alcaldía de Iztapalapa se logró detención de Román Martín Reséndiz Escárcega, 63 años de edad, identificado como el operador de una facción de la Unión Tepito, Norma Alejandra Pérez González, de 61 años, y Jonathan O'Brien Reséndiz Pérez, de 41, identificados como operadores de la misma célula delictiva dedicada a la compra-venta, distribución de droga, así como la venta de armas de fuego, información que se está generando en este instante. Bueno, Iñaki, ¿qué más?
2: Bueno, otra vez, el miércoles la organización ambiental Global Witness publicó un reporte en el que básicamente hace un registro de cuántos defensores del medio ambiente fueron asesinados en 2025, y como suele ocurrir con este tipo de información, pues no hay buenas noticias ni para América Latina ni para México. Se registraron un total de 124 homicidios en todo el mundo durante 2025, y de esos el 85% fueron en países de América Latina. México está en el quinto lugar de la lista con 10 casos, 10 defensores del medio ambiente asesinados, y pues un ranking mundial más en el que no hay buenas noticias para México. Ahora, hay que aclarar que los casos fueron menos que en 2024, cuando fueron 19, entonces baja de 19 a 10, entonces por esa parte pues mejor, pues, pero escribe...
1: La estadística mejora, pero siguen matando defensores de medio ambiente.
2: Escribe Global Witness en este reporte, en un párrafo que dedica a México. Sin embargo, a pesar de que los casos bajaron, los datos de la Organización Mexicana Centro Mexicano de Derecho Ambiental, el CEMDA, muestran un aumento en las agresiones no letales. Documentó 107 casos de criminalización, que continúa siendo un problema grave en México, así como cientos de casos de estigmatización, intimidación y difamación. Parte de lo que dice este reporte de Global Witness.
1: Bueno, ¿disponible en dónde?
2: Lo podemos encontrar en el sitio web de Global Witness. El nombre específico del reporte es Collective Power, Poder Colectivo, y se puede traducir a muchos idiomas distintos, entonces ahí está disponible la información completa.
1: Muchas gracias, Iñaki.
2: Gracias, Manuel.
1: Don Enrique Burak.
3: ¿Qué onda? Ay, no. ¿Cómo están? Buenos días.
1: ¿Qué onda? Un saludo. ¿Qué onda? Buen día. ¿Qué onda? ¿Cómo estás?
3: Ah, ya es viernes.
1: No, pues es viernes, claro.
3: Pero bueno, ayer se puso en marcha la semana 2 de la NFL con un buen partido. De hecho, hasta hace un par de campañas se pensaba que podía ser el Super Bowl. Detroit en contra de los Bills de Buffalo, y finalmente los Bills estrenando su estadio en campaña regular. Ganaron por 41-31, tienen ahora marca de 2-0. Los Leones se colocan con marca de 1-1. Otro buen partido de Josh Allen, que tiene 3 pases de anotación, tiene 2 touchdowns más por la vía terrestre. Y por otra parte, James Cook por tierra para los Bills, 135 yardas, 6.4 yardas en promedio por acarreo, y también consigue una anotación. Se ven bien los Bills en el ataque. El problema y lo preocupante para ellos también, que ya son 2 partidos consecutivos que sus rivales les hacen más de 30 puntos. Pasó con Houston, pasó con Detroit. Y de los Leones, pues también uno se pregunta si es que esa ventana de oportunidad empieza a cerrarse poco a poco después de que estuvieran muy cerca de llegar finalmente al Super Bowl. Detroit nunca ha llegado a un Super Bowl. Bueno, más partidos que llaman la atención de esta jornada 2. Minnesota contra Chicago, del norte de la Nacional, es un buen partido. Aceveros en contra de Patriotas, partido que inclusive tiene mucha afición aquí en nuestro país. Lo vamos a tener por Canal 5 a las 11 de la mañana este domingo. Cincinnati contra Houston, Jacksonville Denver, que también es un buen partido. Washington contra Dallas, el que fuera durante mucho tiempo considerado como el clásico de la NFL. Igual este partido por el 5, lo tendremos 2:25 de la tarde. De hecho, va por el 5 y también por TUDN. Seattle en contra de Arizona, Miami estará enfrentando a San Francisco. Partido nocturno es Indianapolis en contra de Kansas City. Y el lunes, Gigantes en contra de los Carneros de Los Ángeles. Bueno, ayer Rafael Márquez y de hecho la Federación Mexicana de Fútbol ya conocer la convocatoria para esta serie de partidos que van a tener en contra del conjunto de Colombia, Perú, Estados Unidos y Chile. Y aparecen muchos elementos que estuvieron en la pasada edición de la Copa del Mundo. Es fecha FIFA. Aquí el problema también es que, pues como herencia de la Leagues Cup, ese fin de semana, sábado contra el equipo de Colombia, hay Liga en México. Entonces, los equipos podían prestar hasta 2, pero bueno, también se complementa con los jugadores de fuera. De lo que más llama la atención, bueno, está la Rangel de las Chivas, también Jorge Sánchez del Atlas y Rey Reyes del América, César Montes del Lokomotiv, Johan Vázquez del Génova, Mateo Chávez del AZ Alkmaar, Jesús Gallardo de Toluca, Luis Chávez del Dinamo de Moscú, Obed Vargas del Atlético de Madrid, Álvaro Fidalgo del Betis, Eric Lira de Cruz Azul, Orbelín Pineda de Monterrey, Gil Mora del equipo de Tijuana, y delanteros Piojo Alvarado de Guadalajara, Irving Lozano que regresa, el Chucky que juega con el Galaxy de Los Ángeles, Santiago Jiménez ahora con el Porto, Sergio Berterame que ahora está con el Inter de Miami, Armando González, la hormiga que está con el Olympiacos, son de lo más destacado. No aparecen ni Julián Quiñones, ni tampoco Raúl Jiménez, que están lesionados. Entonces, todos ellos tienen que reportar el lunes, y hay otros elementos que tendrán que reportar después, cuando se juegue esa siguiente jornada del fútbol mexicano. Partidos son el sábado 26 contra Colombia en Baltimore, 29 de septiembre van a jugar contra Perú en Nueva Jersey, 3 de octubre contra Estados Unidos va a ser en Glendale, y el 6 de octubre contra Chile en el Coliseo de Los Ángeles. Esta es la lista de la selección mexicana y la presentación del señor Márquez.
4: De Rafa Márquez.
3: Bueno, Javier Aguirre, que dirigía la selección recientemente, se menciona que ya tiene un principio de acuerdo para dirigir al Valencia. Javier Aguirre, que ha dirigido, como que no quiere la cosa, a 6 equipos el fútbol de España. ¿No? Dirigió a los Osasuna, Atlético de Madrid, Zaragoza, Español, Leganés, al Mallorca. Es un técnico que se ha especializado también en salvar equipos que tienen muchos problemas en cuanto a situación de descenso. Y el Valencia en este momento está en posición de descenso. Aunque también es cierto que apenas está empezando el torneo, así que pues mucha suerte para Javier Aguirre, que regresa al fútbol de España. La última ocasión que estuvo por allá fue con el Mallorca entre 2022 y el 2024. Bueno, fútbol mexicano, la Liga MX, hoy inicia la jornada 9, estamos llegando ya a la mitad del torneo. Puebla contra Atlante a las 7 y Juárez en contra de Tigres a las 9. Para mañana, San Luis Necaxa a las 5, Atlas Pumas a las 5, Monterrey Cruz Azul a las 7, es un buen partido. Y luego el Clásico de América contra Chivas, que ha levantado mucha expectación, particularmente por la forma en la que están jugando los dos equipos que aparecen arriba en la tabla. Y para el domingo hay 3 partidos, Toluca Santos a las 6, Pachuca Tijuana a las 6 y Querétaro contra León a las 8. Béisbol de Grandes Ligas.
4: Espérame, antes del femenil, ¿no traes nada?
3: Sí, como no, tenemos boletos.
1: Boletos, efectivamente, boletos. Mira, qué oportuno.
3: No, ya, o sea, te di el pase para que remates.
1: Ahí va, el pase a gol. Bueno, tenemos 4 boletos para ver a los Pumas o las Pumitas contra las mujeres de fútbol del equipo de Puebla en el Estadio Olímpico de Ciudad Universitaria. Es el domingo a las 12 del día, 4 boletos dobles, 4 dobles. Llámenos al 55-52-79-22-91. Nada más nos dice que quiere ir a ver a las Pumitas y a las chicas de Puebla. 55-52-79-22-91, domingo 12 del día. Muchas gracias, Enrique.
3: No, hombre, es un placer. Hacer caravana con sombrero ajeno.
1: Eso.
3: Y bueno, béisbol de grandes ligas, la campaña regular finaliza de este domingo al otro. Y hay cosas muy interesantes porque Tampa y Yankees ya están calificados los dos, pero bueno, Tampa le lleva 5 juegos a los Yankees.
1: O sea, se ve muy complicado. ¿Domingo por la noche este? Creo que ya no, ¿verdad?
3: Fíjate que no me acuerdo.
1: Creo bueno, que ya no hay, pero bueno.
3: Lo que sí es que el último domingo de campaña regular, ahí se juegan todos a mediodía, sí, prácticamente. Sí. Bueno, en la división central está muy bueno esto porque Medias Blancas y Cleveland están empatados. Porque entonces empate Medias Blancas está por encima de Cleveland, pero están empatados. Y luego en el oeste Houston le lleva un juego a Texas. O sea que también está durísimo esto. Los comodines en este momento en la Liga Americana, perdón, son Yankees y Boston. Cleveland tiene el tercero, pero Cleveland le lleva nada más 2 juegos a Texas y 2 juegos a Toronto. Y en el oeste, quiero decir, y en la Liga Nacional, Atlanta le lleva 4 juegos a los Phillies en el este. Se presume que Atlanta ganaría la división. En la central ya la gana Milwaukee y en el oeste ya la ganan los Dodgers. Además, los Dodgers son campeones divisionales por 13ª ocasión en los últimos 14 años.
1: Híjole.
3: O sea, un dominio impresionante.
1: Impresionante.
3: Ahora, entre los dos, entre Milwaukee y Dodgers, están peleando la primera posición de la liga, que tiene mucho que ver por la cuestión de ser local, de tener 4 de 7 partidos posibles en una siguiente serie de postemporada. Milwaukee tiene 95 victorias, Dodgers tiene 93. Aunque la serie anual entre ambos, es decir, el que tiene desempate, le favorece a Milwaukee. Y la cuestión del comodín, Cachorros tiene el primero, Filadelfia tiene el segundo, San Diego le lleva 4 juegos de ventaja a Arizona por el tercer boleto de comodín, así que parece que podría ser Cachorros, Filadelfia y San Diego. Solamente falta ver la ubicación de
1: la ubicación de los tres.
3: Y José Urquidy, el pitcher mexicano que estaba recientemente con el equipo de los Medias Blancas, que fue dado de baja, fue tomado por los Phillies para la recta final de la campaña, porque Jesús Luzardo, que es uno de los puntales de los Phillies de Filadelfia, fue colocado en la lista de lesionados. Así que hay que poner atención al cierre del béisbol de las mayores.
1: Buenísimo. No, entonces es que tienes razón. Yo creo que sí hay domingo, y dentro de 8 días que juegan todos al mediodía, no hay ya domingo por la noche.
3: Exactamente.
1: Es correcto.
3: Es correcto.
1: Muchas gracias, don Enrique.
3: Gracias, buen día.
1: Bueno, Lourdes.
0: 9:52 por la mañana. La gobernadora Maru Campos me va a recibir mañana en el aeropuerto de Ciudad Juárez. Hemos tenido diferencias muy importantes, pero eso no quiere decir que no nos veamos, aseguró la presidenta Sheinbaum. Dijo que por cuestión de agenda, las reuniones de trabajo de temas como agua y ganadería se dará más adelante con la Secretaría de Gobernación en la Ciudad de México. Es muy lamentable y triste el feminicidio de Claudia Tacoronte, nuestra solidaridad con su familia y amigos. También hubo un caso muy doloroso de una joven de Guanajuato, aseguró esta mañana la presidenta Sheinbaum. El secretario de Seguridad, Omar García Harfuch, confirmó la detención de los presuntos responsables de los feminicidios de Claudia y Carla, cuyo cuerpo fue encontrado en Zapopan. El aseguramiento de 59 millones de litros de hidrocarburo ilegal en San José Iturbide no tiene relación con los casos de los hermanos Farías ni del exgobernador Rufo. Es otra investigación de la Fiscalía General de la República, aseguró la presidenta Sheinbaum. La llamada el miércoles con el presidente Trump fue muy buena y estamos avanzando en acuerdos comerciales que daremos a conocer más adelante, aseguró esta mañana la presidenta Sheinbaum. Dijo que no se tocaron temas de seguridad y en la llamada la acompañaron el canciller Roberto Velasco y el secretario de Economía Marcelo Ebrard. Claro que hay interés de mi parte en contender por el PRI a la gubernatura de Guerrero. Vamos a esperar los tiempos, pero eso no significa quedarnos sentados. Yo no he parado de hacer trabajo social y político en el estado, aseguró por la mañana Manuel Añorbe, coordinador de los senadores del PRI. En estos momentos el dólar interbancario se cotiza en 17 pesos con 24 centavos.
1: Sofía, de salida.
4: Salida, ayer revisabas, Manuel, este tema de la declaración del coordinador estatal del IMSS Veracruz diciéndole a los doctores, si no quieren operar, no operen, esto ante la falta de insumos. Dice la presidenta que van a revisar ese caso porque el IMSS tiene suficientes recursos, el IMSS, el IMSS Bienestar, entonces que a lo mejor solo se trata de una declaración desafortunada del coordinador, dice la presidenta.
1: Pues una declaración desafortunada y un silencio permanente de este funcionario, ¿no? Que le presentamos aquí exactamente el miércoles, no se la presentamos el miércoles, se la presentamos ayer jueves, pero fue el miércoles cuando el señor en la ceremonia del 15 de septiembre allí en Veracruz, hace el caso omiso este doctor a nuestros compañeros periodistas y no les quiere responder nada, ¿no?
4: Entonces, sí, entonces dice la presidenta que el INSS está bien, que han aumentado las consultas, las operaciones, hay medicamentos, entonces van a revisar este caso específico por las declaraciones que hizo.
1: Qué bueno, pues ojalá, y ojalá lo resuelvan, más que revisarlo, lo resuelvan. Sofía, gracias, buen vuelo, nos hablamos el lunes.
4: Gracias, Manuel, nos hablamos el lunes.
1: Muchísimas gracias, Lourdes.
0: Gracias, Manuel.
1: Gracias, don Enrique.
3: Gracias, buen día.
1: Gracias a todo el equipo, gracias a todo el staff, se queda en la señal de Grupo Fórmula, quédese con el Chumel Torres y con Gabriel Mimí. Tenga usted muy buen viernes, buen fin de semana y le recuerdo, Ciro, el próximo lunes en punto de las 7 de la mañana, que lo espera. Que le vaya muy bien.

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1: OpenAI presentó ChatGPT Images 2.5, su nuevo modelo de generación de imágenes que promete ser más rápido e incluye mejoras en calidad y edición. Con esta actualización, el modelo produce detalles más nítidos, iluminación más natural y texturas más ricas. Una de las principales novedades es la edición, ya que el modelo puede modificar únicamente el elemento solicitado y mantener intactos el resto de la imagen, incluso en escenas complejas. Y también conserva mejor las características de las personas y de los objetos presentes en fotografías de referencia, aún después de realizar varios cambios. Se caracteriza por ser 50% más rápido en la generación de imágenes en comparación con su versión anterior. Viene con la función Sketch, que permite dibujar directamente en ChatGPT una idea y utilizar ese boceto como referencia para generar una imagen. Además, incorpora plantillas para formatos como pósters y contenidos de productos para realizar ediciones más precisas. 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

tal? Buenos días, comunidad. Qué preciosidad empezar con Noa Noa de Juan Gabriel. Y aquí, como siempre, ya es costumbre, los días viernes, aquí con Rosita Vergil, que ayer es que estuvo en la radio, dijo, en la tarde.

0: Rosita Vergil, que ayer es que estuvo en la radio, dijo en la tarde reemplazando a Héctor. Pero estoy sonriendo porque nadie le dice las verdades, así que estuvo contentísima, no tuvo ningún problema.
1: ¿Cuáles verdades? Buenos días, Milton. Yo estuve hablando de un tema que es importante para mi comunidad. Es importante, Milton, porque nadie quiere hablar de este tema que es un tema tabú.
0: ¿Cuál es?
1: El suicidio.
0: Oh, no. En nuestra comunidad, en verdad, que eso es un tabú. Hablar de eso y hablar de arreglos finales. Los últimos cinco deseos.
1: El qué es lo que quiero que hagan conmigo cuando yo muera. Digo, cuando yo estoy en el hospital. Creemos que hablar de estos temas es porque ya estoy deseándole la muerte a alguien. El porque ya quiero que alguien se muera. No. El que quiero que paguen por su funeral antes de que llegue ese día, no quiero que esté preparada la gente, porque luego decimos, cuando me muera, quiero que me lleven a México.
0: ¿Sabes? ¡Qué fácil es decir eso! ¿Y quién paga?
1: No, deje que quien pague.
0: Es que tiene que decir cuánto paga.
1: ¿Cuánto cuesta?
0: Pues por eso digo.
1: Y en el momento que alguien se muere, no hay ni dinero para comer. ¿Eh? Y la gente anda pidiendo.
0: Y usted me va a decir a mí.
1: Mira, luego lo que me cae de variedad es que quiero que me lleven a que me vean los hijos en México, pero me regresas para que me entierres aquí. ¿En qué cabeza cabe eso?
0: Y llegan allá y no hay nada.
1: Exacto.
0: Eso es terrible. Eso es terrible, le digo. Mire, yo un consejo, y yo tengo esa disponibilidad, pero no empujo por el tabú. Uh-huh. No, pero yo, por ejemplo, yo vendo seguros para arreglos finales. Pero esto es cash. Esto no es que te van a... Ya saben las estafas de las funerarias, que es que le van a dar un ataúd y todo eso. Pero hay letritas chiquitas, dice... La funeraria es la que escoge. Entonces, ¿qué sucede? Llegan allá y le dan un ataúd de esos de aluminios horribles. Uno, como está en el dolor y todo, va a decir, ¿cómo voy a enterrar a mi ser querido en un ataúd así? No, pues, entonces, ¿le podemos mire esto de acá? Claro que sí, $5,000 más. Las flores son Carnation las que usted compró. No, pero si yo compré rosa... No, señor, dice, mire, Carnation. Y aquí dice, mire, que la funeraria es la que escoge. ¿Quiere rosas? $1,000 más. En total sale pagando $10,000 más.
1: Ahora sí que si usted planea con anticipación, usted escoge lo que usted quiere y no tiene que hacer las razones. Ahora, no necesariamente tienen que comprar las cosas en la funeraria. Usted puede comprar hasta su caja para morir desde...
0: $3,000.
1: Ya, y lo puede comprar en Casco, lo puede comprar en Sam's.
0: Es que no.
1: Lo puede comprar en la tienda donde hacen las jacas.
0: Es que no es tanto eso, Rosita. El problema que existe es que existe una bola de sinvergüenzas. Porque eso es lo que es. Que lo que van a hacer es van a tratar de estafar.
1: Yes.
0: ¿No? Y cuando dicen el casco y todo eso, yo entiendo. Pero, por ejemplo, para acabar el hueco, 1,600. Para tapar el hueco, hago otros 1,600. Ya son $3,200 que
1: y
0: le clavan.
1: Y luego para quedarse con el hueco, son $6,000.
0: Y si tiene que comprar la placa, olvídese.
1: No.
0: Entonces
1: bueno,
0: es un
1: pero como yo quiero a la gente, tengo que ir a traer comida. Quiero recordarles que tenemos un evento el día de hoy aquí afuera de nuestra oficina.
0: Y se está, y que hay gente, ya hay.
1: Ya
0: que
1: tenemos gente.
0: ¿Y cómo se llama el evento?
1: Voy a traer comida para darle a nuestra comunidad. Así que corro y regreso, me meto ahorita.
0: ¿Quiere decir que a mí?
1: No, empiece a dar lata. Ya sabe que ahorita me comunico en el teléfono. No, bien. De todos modos, le estoy dejando.

0: para que me ayude. Así que no lo dejo solo.
1: Que es cierto.
0: Que no me tenga a mí para pelear y todo eso es diferente.
1: No, Juan Carlos y yo tenemos algo que hablar en de todas maneras, así que me parece
0: ahí está,
1: perfecto.
0: Ya, ya ves, ahí está.
1: Pero yo no me peleo quiere. Con él. Yo hago las preguntas difíciles nada más con él.
0: Y conmigo sí pelea,
1: pues,
0: ¿verdad?
1: No, pues sí. Pues,
0: no, ya ves.
1: Porque
0: no,
1: usted me conoce muy bien. Gracias, Rosita, cuídenseme. Gracias, que sí. Ahora sí, ya que Rosita saludó, se despidió. Vamos a empezar el programa como usualmente lo hacemos. Con la mentirología del fin de semana. Porque es necesario. Estos últimos 100 han sido medios extraños. En este momento llevamos una temperatura de 71 grados, esperando una máxima de 82, nublado, se espera lluvia, hay precipitación a partir de las 3 de la tarde, dice que hay un 40-50% de lluvia. Pero esto va a ser solamente hasta las 5 de la tarde, se despeja a las 8, existe otra posibilidad de lluvia de un 30%. Así que vamos a cruzar los dedos. Y que caiga, porque recuerden que ya la temporada de los Rockies se está acabando. Y espero que mi amigo, tanto Carlos, mis amigos, debería ser Carlos Valdés y Salvador Hernández, puedan entrar a sus juegos. Quiero recordarles también que el día domingo, y ya les voy a decir que el día domingo está muy bonito, pero vamos, el día sábado esperamos una temperatura máxima de 75 grados, 52 como mínima, y existe 30% de posibilidades de lluvia a partir de las 2 de la tarde, ¿eh? Así que vamos a ver si se puede hacer algo. Para el día domingo, tenemos prácticamente, está completamente despejado hasta las 4 o 5 de la tarde. Pero ¿qué es lo bonito? El día domingo es el día de la hispanidad con los Rockies de Colorado. Así que están cordialmente invitados, habrá mariachi, bailes folclóricos. Mi amigo Salvador Hernández será el encargado de dar la alineación de los Rockies en español. ¿Qué les parece? Así que los invitamos que nos acompañen con la voz de los Rockies en la 11:50 AM. Y si es posible, porque las últimas 6 ocasiones ha estado sola el Crucifield. Pero si puede, pues vaya a presentarlo directamente. Vale, entonces ya saben que el día domingo hay que ir al estadio de los Rockies, y si no, síganos en la 11:50 AM. Y ahora, si me permiten, voy a dar la bienvenida a mi amigo, Juan Carlos, ¿cómo estás?
2: Muy bien, Milton, primeramente gracias por la invitación, es un placer para mí compartir contigo los micrófonos, pero muy bien, muy bien.
1: Mira, te voy a pedir disculpas porque ya Rosita se comió la mayoría del tiempo de la primera. Así que, ¿qué te parece si continuamos conversando? Porque tenemos mucho que conversar.
2: Sí.
1: Después de que regresemos de este corte comercial.
2: Me parece perfecto.
1: Regresamos después de este pequeño corte.

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0: epa. Los Ángeles Azules, si no recuerdo la cadenita, vamos a ver, es viernes, pues ya viernes antes del fin de semana. Juan Carlos, gracias por acompañarnos, pero antes de eso, ¿qué te parece Donovan? No te saludé esta mañana, la Rosita empezó gritando y ya sabes cómo es ella, no hay ni cómo pararle. ¿Cómo estás, Donovan?
1: Buenos días, Milton, bien.
0: Disculpa que no te escuché, pero ya viste, ¿no? Apenas nombré su nombre, Chicutún, ya se fue. Así que nos fregamos, mano, y no te pude saludar. Así que todo bien, ya estás listo para el día de hoy. ¿A qué horas juegan los Rockies?
1: A las 6:40.
0: 6:40, ojalá puedan entrar al juego. Okay, gracias, gracias por tu información. Y sí, pues, no te vuelvo a hablar, que tengas un precioso fin de semana.
1: Igualmente, gracias.
0: Ahora sí, Juan Carlos, vamos a ver. Quiero dar a conocer a la gente dónde conocí a Juan Carlos. A Juan Carlos lo conocí yo con una esperanza, una persona muy educada, una familia preciosa que tiene. Y entonces yo le había contado de mis proyectos, de los que yo tengo idea, porque lo que yo quiero es continuar ayudando a la comunidad. Entonces él, para ser una persona educada, una persona que conoce, le pedí yo que se informe acerca de los fideicomisos o los living trusts, ¿no? Y supuestamente, y ahora sí, ahí viene cuando le digo yo, supuestamente me iba a entregar esto hace 3 semanas, pero una cosa, otra, no tanto problema de él, sino que mío también, con mi salud, que he tenido unos pequeños problemas, pequeños, digo yo, un poquito graves, nos hemos retrasado. Pero, Juan Carlos, el día de hoy, pues, me parece que ya nos tienes noticias. A ver, cuéntanos.
2: Fíjate que sí, Milton, gracias por la oportunidad. Y como hemos hablado tú y yo en ocasiones en el pasado, esto de los fideicomisos no es algo que la comunidad hispana esté muy al tanto.
0: No.
2: No es algo que se plantee.
0: Pero, discúlpame que te interrumpa. Sí. No conocen de los fideicomisos como una forma de protección, pero sí saben que las personas que tienen Medicaid o que quieren proteger lo que ellos tienen, ¿okay? Porque si tuvieron, un ejemplo, tuvieron un Medicaid, el gobierno puede ir atrás de ellos, claro, y quitarles las propiedades que ellos tienen.
2: Claro.
0: Entonces, esto del fideicomiso precisamente es una forma de proteger todo lo que el gobierno no puede topar.
2: Claro, y es una protección legal, no estamos aquí haciendo ninguna cosa chueca, es completamente legal. ¿Y sabes cuál es quizás la confusión que yo he estado, cuando he estado analizando este tema? Que en nuestros países el fideicomiso es algo muy diferente.
0: Muy distinto.
2: En México es algo muy diferente, en Centroamérica es algo muy distinto, pero aquí en los Estados Unidos es, como tú dices, es un acceso legal para proteger tus bienes, aún estando vivo tú, ¿eh?
0: Claro, no. Es que esto es lo bonito, ¿no? Mucha gente no sabe. Y yo trato de explicarles, y por eso es que prácticamente te he dicho, te recluto, Juan Carlos, la gente, mi comunidad necesita ayuda. Yo lo puedo hacer, pero no tengo tiempo suficiente para hacerlo, ¿okay? Yo ya lo hice con mi padre, ¿okay? He ayudado a un par de personas también, pero a revisarlo solamente. Y no es nada que se pueda decir, wow, estás entregando el poder al bla, bla, bla, bla, bla. De la manera que trabaja, es que todos tus bienes se mueve a este living trust o fideicomiso, pero todavía sigue bajo tu nombre y bajo tu control.
2: Correcto.
0: ¿No? Y eso es lo bonito, la gente tiene que entender. Miren, nosotros no nos podemos llevar la casa, tampoco las cuentas de banco, tampoco las propiedades que tenemos por ahí, el carrito viejo o lo que sea. No nos podemos llevar eso, ¿eh? No, cuando nos morimos se acabó todo, mano. Nos entierran y estamos 6 pies bajo tierra y se acabó todo.
2: Yeah.
0: ¿Ok? Entonces, ¿qué es lo que hace el fideicomiso? El fideicomiso primero te protege de extraños que pueden decir, no, aquí a nombre de fulano de tal, yo tengo aquí una carta que dice que él me debe a mí $1,000,000. $1,000,000 es exagerado, pero bueno, no.
2: Puede ser, ¿eh? Puede
0: ser. Bueno, ¿no? Me debe $1,000,000. Pues va y colecte porque yo no tengo nada, yo no soy propietario de nada. ¿Cómo que no? No, no, no. Yo no tengo nada que ver. porque el fideicomiso está protegiéndote todo eso. ¿Ok? Si no existe un préstamo bajo el comicio, y voy a utilizar mi nombre.
2: Sí.
0: ¿Ok? Mi fideicomiso va a ser Milton Román Trust, Living Trust. ¿Ok? Es como voy a tener yo mi Living Trust, mi fideicomiso.
2: Uh-huh.
0: Yo muevo mis propiedades, muevo mis cuentas bancarias, muevo todo. Y de pronto por ahí suena Juan Carlos que dice que tiene una carta en la cual dice que yo le debo ese millón de dólares. ¿Ok? Como mi fideicomiso tiene un albacea, ¿eh? Una persona encargada de ese fideicomiso que va a prácticamente a desarrollar o dar mis últimos deseos, ¿verdad? Entonces, este albacea va a Juan Carlos y lo que va a hacer el albacea es reírsele en la cara. Va a decir, vaya, cóbrele al señor 6 pies de abajo, dice. No, así que adelántese nomás, señor, cae, comience a cavar 6 pies para abajo para que le vaya y le colecta. No, pero ¿qué? No tengo nada, señor. Esta propiedad de acá dice Milton Román Living Trust, no dice Milton Román, es Living Trust. Ok, así que usted no tiene derecho a nada, está protegido. Uh-huh. ¿Estoy correcto o incorrecto?
2: Correcto, correcto. Entonces, es una protección, como bien dices, para que no salgan ahí entre fraudes, entre quizás deudas que no conocías, entre mil cosas. Y mencionaste algo muy importante, porque la gente dirá, bueno, pues eso yo ya tengo un testamento, no necesito hacer un fideicomiso. Pero volvemos al principio, mencionaste, un testamento pasa por el escritorio de un juez, y el juez determina, saca cuentas, saca lo que debe, saca lo que tú le debes al gobierno, saca quizás taxes pendientes que tenías.
0: Todo.
2: Todo, todo,
0: todo.
2: Entonces, el fideicomiso es totalmente diferente.
0: Correcto.
2: ¿Sí? Entonces, he ahí esa gran herramienta, y no solamente mencionábamos, no solamente es cuando mueres. Ahorita, por diferentes situaciones, Milton, pudiera yo salir del país, o me sacan del país. Pero yo tengo aquí cosas, yo tengo mi compañía de construcción, yo tengo mis cuentas, yo tengo mis camionetas. ¿Qué va a pasar con todo eso? Si yo tengo un fideicomiso, si yo tengo una persona
0: de confianza, sigue siendo dueña.
2: Si esa persona sigue administrando eso, ¿verdad? Y esa persona puede venderlo incluso en mi nombre, porque es el albacea del fideicomiso. Entonces te mantiene con el control de tus...
0: Y es una cosa que tiene uno que entender. ¿Okay? Yo siempre te digo, y mi consejo siempre ha sido, que el fideicomiso tiene que ser acompañado de un testamento.
2: Yeah.
0: Y ese testamento tiene que ser registrado, notarizado, porque con el gobierno. Cuando tú haces el fideicomiso, tienes que primero notarizarlo, después registrarlo. No es esto para que sea legal, si no lo registras no es legal. Ya te fregaste.
2: Correcto.
0: O sea, hay que seguir todos los pasos legales para poder hacer esto. ¿Ok? O sea, si no hacen los pasos legales, va a haber problemas.
2: Uh-huh.
0: ¿Ok? Entonces, yo siempre digo, hay que seguir paso por paso de una manera legal. Primero, hay que hacer el fideicomiso, hay que mover todas las propiedades que tú quieres vender, y me imagino hay que deletrarlas una por una, por una, por una, por una, por una,
2: correcto,
0: que está haciendo el traslado. ¿Qué? Mucha gente me dice, ¿y cómo vas a hacer el traslado si yo tengo una casa? ¿Cómo le paso al fideicomiso? Eso es la cosa más sencilla. Un realtor te hace un quick claim al fideicomiso y el dueño es el fideicomiso. Ojo, que no quiere decir que si usted tiene una deuda con el banco de esa propiedad, la deuda desaparece y le protege el fideicomiso. La deuda le sigue al living trust. ¿Eh? ¿Qué quiere decir? Al fideicomiso le sigue. Así usted tenga una casa, ¿okay?, que todavía le falta pagar, el fideicomiso y usted deben a esa propiedad y tienen que continuar pagándola.
2: Ya.
0: Yeah. ¿Ok? O sea que no quiere decir que de una forma de estafa, por eso es de una forma legal que se hace todo. Mm-hmm. Usted traslada las propiedades y las deudas que tienen esas propiedades también son trasladadas al fideicomiso. Ojo.
2: Uh-huh. Sí, no, es como que ya te zafas de todas
0: las... No, porque la gente va a decir, si traslado todo y debo 250 mil dólares, pues ni bueno que me vengan a cobrar el fideicomiso. No.
2: Sí,
0: no trabaja de esa manera.
2: No trabaja así, es solamente, como decimos, es una protección, es una entidad legal, porque mencionaste tú correctamente, le pones nombre a ese fideicomiso.
0: Claro que sí.
2: Tiene un nombre, entonces ya no es propiedad de Milton, ya no es propiedad de Juan Carlos, es propiedad del fideicomiso.
0: Correcto. ¿Verdad? Con entonces, las deudas del banco. Estamos hablando de propiedades, ¿no? Correcto. Pero cuando viene al gobierno, ellos ya no le pueden tocar.
2: Correcto.
0: ¿Qué? Ellos ya no le pueden tocar. La deuda es que con el banco yo compré el carrito y debo $10,000. El banco todavía tiene lo que le llamamos nosotros el pink slip. ¿Qué? Todavía tienen el pink slip, así que no es propiedad de usted, todavía sigue siendo propiedad del banco.
2: Correcto.
0: Ellos le van a llamar y le van a decir al fideicomiso, me debes $10,000. ¿Cómo quieres hacerlo? ¿Qué? Esto es protección, como digo, en caso de que venga un señor a tratar de estafar a la familia, en caso de que usted fallezca, o que el gobierno dice, usted tuvo Medicaid, usted tuvo una operación, me debe $100,000, voy a vender su propiedad, y pues para cobrarme los $100,000. Eso no va a suceder, porque está protegido bajo el fideicomiso.
2: Correcto, ¿no? Correcto, correcto. Y hace rato hablabas con Rosita de los planes que uno tiene que tener para cuando uno muere, el ataúd, las flores, todo eso es bonito, ¿verdad? Y es mucho gasto, como ya vimos, pero esto también es parte de pensar en el futuro.
0: Absolutamente.
2: Es parte de proteger por lo que has luchado, a tus hijos, a tus seres queridos.
0: Y ¿sabes qué me gustaría? Porque vamos a tener que tomar un break en un par de minutos. Para después de que regresemos el break, ¿no? Para poderles hablar qué clases de fideicomisos y cómo trabajan los mismos, ¿ok? Porque te digo, tenemos que educar a nuestra comunidad, ¿ok? Tenemos que enseñarles a nuestra comunidad cómo tienen que protegerse. Ahora, ¿qué también ha sucedido, Juan Carlos? Y esto te digo sinceramente. El fideicomiso ha sido algo que es inalcanzable para nuestra comunidad. No inalcanzable porque no podríamos hacerlo, sino inalcanzable por el costo del mismo.
2: Eso es.
0: No, el costo ha sido ridículo. El más barato que yo he encontrado ha sido $2,000. ¿No? Y siempre dicen, no, es que un abogado tiene que hacértelo. Sí, no, sí. Mentira. El abogado, les voy a decir, y cualquier abogado que me esté escuchando, a ver si que me llame y me diga que es mentiroso. Los que hacen todo el papeleo se llaman paralegales.
2: Sí.
0: Son los paralegales que hacen todos los papeles. Ellos todo lo que hacen es revisan y firman. ¿Qué? Pero los paralegales son los que hacen todo y si hubo un error, le dan de nuevo el papel a él. Toma, escríbeme de nuevo. Y eso estamos hablando en documentos, ¿no? No esto del fideicomiso. ¿Qué? Pero eso es lo que hacen. ¿Y qué te dicen a ti? Es que en caso que en el futuro haya un problema, ahí estaré yo representándote. Pero eso es lo que estás pagando. Está hasta 6 pies bajo tierra, ¿qué problema puede tener usted? ¿De acuerdo? Totalmente. ¿Usted cree que el abogado se va a presentar y va a decir,
2: no,
0: yo estoy en caso de que usted necesite algún problema, me habla?
2: Sí. Y mira, Milton, entiendo esa parte de los abogados, obviamente estudiaron años, gastaron en su universidad, invirtieron, entiendo, pero eso que tú dices desanima a la comunidad, los altos precios. Yo he visto fideicomisos de 6,500, de 5,000, ese de 2,000.
0: Yo te digo, yo pagué por el de mi papá, $5,000, y eso es hace 6 años.
2: Ese es el promedio.
0: Sí, ¿no? Y eso es una barbaridad, nuestra comunidad no puede hacerlo.
2: Yeah.
0: Apenas vivimos con las justas y pagar $6,000 a un abogado para que quizás te tenga que representar en un futuro.
2: Sí, 100% que es un abuso.
0: Es un abuso. Por eso cuando yo me acerqué a ti te digo, mira, no quiero, te digo, ir y decirle a esta persona ¿entiendes? Porque yo conozco del fideicomiso. He hecho fideicomiso. Problema es que no tengo el tiempo, ¿me entiendes? Estoy desarrollando mi compañía, de la cual tú eres parte, y no tengo tiempo,
2: sí.
0: ¿Ok? Y yo prácticamente no me puedo llevar dinero bajo 6 pies, ¿no?
2: Sí.
3: ¿No? Es que es la realidad.
2: Y sobre todo es ayudar a la comunidad.
3: Es que eso es vivido. Rosita y yo llevamos 20 y pico de años haciendo cosas para la comunidad.
2: Es saber que hay algo que les puede ayudar y que tú puedes ofrecerse.
3: No, mira, desde que yo conozco a Rosita, tiene que ser quizás desde el 98 más o menos, 96, 98. Es que y siempre nos hemos estado trabajando para la comunidad. Yo trabajé 15 años, hermano, de voluntario para el Distrito Escolar 14 ahí en Commerce City, haciendo traducciones, pintando, de entrenador. ¿Qué no hice por ese distrito? ¿Ok? Sí. Para ver a que a mi señora la voten de ser directora porque fueran racistas, porque ella creía en el plan bilingüe de educación y o lo que llamaban all year round, o sea, la escuela por todo el año, ¿no? Y porque es la realidad. Y algún día vamos a hablar de eso de la escuela, porque también bien, es, de la educación, te digo, es muy, pero muy importante para mí, ¿no? Y el año escolar continuo es lo más grande que hay, hermano. Porque en Navidades tienes un mes de vacas, ¿qué? En el verano tienes otro mes de vacas. Y cada 13 semanas, una semana de vacas. Vacaciones,
2: sí. Sí, sí, sí.
3: ¿Ok? Esto de que el verano se descansaba era precisamente, lo hicieron debido a las granjas que tenían que cosechar y todo lo demás. Sí. Entonces necesitaban a las criaturas escolares a que les ayuden a cosechar.
2: Mira.
3: Pero eso no ha cambiado.
2: Ese calendario.
3: No ha cambiado. Bueno, vamos a hablar entonces de qué clases de fideicomiso existe cuando regresemos. ¿Qué te parece?
2: Claro, ¿verdad? Que sí, claro que sí. Aquí los esperamos.
3: Regresamos después de un par de minutos.

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0: te voy a cambiar el nombre en base a lo que has traído.
1: Joan Sebastián, Secretos de Amor, una de mis canciones preferidas. Caramba, esa sí que es una de mis canciones preferidas. Juan Carlos, gracias por acompañarnos una vez más en este día de hoy, porque para mí son noticias extraordinarias. Y te digo que esto que ya te voy a decir que te pusiste de voluntario para trabajar conmigo, para ayudar a la comunidad, te agradezco mil. ¿Ok? Te agradezco mil.
2: No, un placer, un placer.
1: Ahora, vamos a hablarles de las clases, de las diferentes categorías, podremos decirle, y son dos solamente, que existen de fideicomisos, de Living Trust. Living Trust, acuérdense en esa palabra, Living Trust. Protección, ¿ok? Hágale como que es un trust, sería un fideicomiso para protegerse en su futuro. Mm-hmm. Eso sería la mejor manera de identificarlo. ¿Cuántas clases de fideicomiso existen?
2: ¿Sabes qué? Las más comunes son dos.
1: Claro, ¿sí? Claro, es la única que podemos ofrecer.
2: Sí, pero en general hay por menos cuatro. Hay por lo menos cuatro que ya incluye otro tipo de situaciones especiales, de circunstancias especiales.
1: Esas son, pero... esas son para el 1%
2: sí,
1: de la población.
2: Sí, para el 1% de la población. Sí, pero las más comunes es el irrevocable y el revocable. ¿Sí? Esas son las más comunes. Como su nombre lo dice, el revocable, que es el más común, digamos.
1: Y mira, no solamente, pero hablemos primero mejor del irrevocable, porque en tres palabras lo puedes simplificar el irrevocable.
2: Sí. El revocable.
1: El irrevocable.
2: El irrevocable. Ya. Porque ese lo haces, como tú dices, se notariza, se firma, se asegura que todo está bien. Y quiero decir que no se puede cambiar.
1: Ahí termina.
2: Ok.
1: Ahí termina.
2: Ahí termina.
1: Exacto. ¿Sí?
2: Aunque hay maneras legales de modificarlo, pero es complicado. Es complicado y costoso. Complicado y costoso.
1: Quizá eso te va a costar una fortuna.
2: Sí.
1: Si por hacerlo un infinito te cobran 6 mil, 7 mil dólares. Sí.
2: Te cobran el doble, yo creo, los abogados.
1: Y voy, doble. Estás hablando de a lo mejor de 100 mil, 200 mil dólares.
2: Sí, sí, sí, sí.
1: Están cobrando $300 la hora, man.
2: Sí, sí, sí. Sí.
1: ¿Qué?
2: Para que lo haga el paralegal, como dices.
1: Es la verdad, y esa es la verdad.
2: Yeah.
1: ¿No?
2: Y
1: eso te digo, toma tiempo, ojo, no es de un día para el otro.
2: No,
1: porque primero tienes que reunirte, llenar la información. Después tienes que recapilar, bueno, pero me estoy brincando. El irrevocable quiere decir que ahí termina. Uh-huh. Lo notarizas, lo registras y de ahí se acabó, no puedes hacer cambios, no puedes hacer nada.
2: Correcto.
1: A menos que, como tú dices, consigas un abogado por cientos de miles de dólares.
2: Sí,
1: es otro para el 1% de la población.
2: Correcto. Entonces, el más, digamos, accesible, el más se acopla a nuestras necesidades, es el revocable. ¿Sí? Es decir, como mencionaste ahorita, yo tengo una propiedad, yo la pongo a nombre de mi hijo, ¿sí?, en el fideicomiso, como albacea, pero yo puedo seguir viviendo en la propiedad. Yo puedo incluso vender esa propiedad, ¿sí? Prácticamente mi vida no se altera, pero sí se mantiene protegida mi propiedad.
1: Correcto.
2: ¿Sí? Por ese fideicomiso. Entonces, ese sería el que nosotros recomendamos que la gente pueda.
1: Sí, pero
2: hacer.
1: No es que no solamente. Si vamos a. Es que mira, tenemos que hablar sin perros en la ley, ¿ok? Uh-huh. Para que la gente entienda. Y la mejor manera es de ser honesto. Tú dijiste, yo le dejé en mi fideicomiso a mi hijo la casa. Pero tu hijo se casó con un monstruo.
2: Exacto.
1: Con un monstruo. No dije una nuera que friega, pero un monstruo.
2: Uh-huh.
1: ¿Ok? Que es una aprovechadora, que todo lo que quiere es exprimir al pobre hijo. Uh-huh. Y todo lo demás. Nosotros nos hablamos con el hijo, pero el hijo sigue siendo testarudo, bruto, no entiende.
2: Uh-huh.
1: ¿Ok? Entonces tú personalmente tienes la opción de decirle, nuera, me encanta cómo eres, te dejo nada, ni a mi hijo tampoco. Claro. Y voy a cambiar y le voy a dejar a mi otra nuera todo lo que te tocaba a ti.
2: Correcto, correcto, correcto.
1: En tu caso serían nueros.
2: Yernos. Espero que no,
1: yernos, no pronto. Pero los nueros era para hacer la broma. Sí, sí. A tus yernos, pues prácticamente, ¿no? Sí. Entonces, este
2: fue. O donarlo a alguna organización sin fines de lucro.
1: Claro que sí. Es muy común. Una mano, una esperanza, claro. Pues. Sí. Entonces, esa es la diferencia, ¿no? Sí. Y la factibilidad de poder hacerlo.
2: Sí. Sí,
1: sí. Ahora, quiero que la gente entienda que esto no ha sido fácil de llegar a lo que hemos llegado con Juan Carlos. Uh-huh. Desde hace 2 meses, 3 meses que...
2: Sí, más o menos ese tiempo hemos estado buscando la información necesaria, que se adapte a lo que la comunidad hispana busca. Porque, Milton, para tú hacer algo así, necesitas entenderlo. Y lo que queremos es que la gente que haga los fideicomisos lo entienda.
1: Es que tiene que...
2: Sí, lo entiende. Que no usemos palabras de abogado que a veces te marean.
1: No, hombre, no.
2: Y la gente no sabe a veces...
1: Es que tampoco puedes usar palabras de abogado. Uh-huh. Los formatos están ahí, tienes que llenar los formatos de una forma precisa, clara, para poder notarizarlo, para poder registrarlo.
2: Correcto,
1: ¿entiendes?
2: Correcto.
1: Si que empiezas con palabras que se llaman de doble sentido, que te deja una puerta abierta y todo, eso es lo que hace el abogado, ojo, ¿eh? Uh-huh. Y te van a decir, es que estoy tratando de protegerte. No es así, así tiene que ser uno preciso y conciso en todo lo que hace.
2: Sí, correcto. Y no estamos hablando mal de los abogados, pero estamos conscientes que este trámite no es exclusivo de los abogados.
1: No. Es que mira, hay abogados y hay abogaditos. Uh-huh. El abogado que es consciente, él se hizo a su profesión. Correcto. Para ayudar a la gente. Uh-huh. Yo por eso tengo un respeto, te digo, no, yo tengo en mi familia abogados. Tengo mi sobrino que es abogado de inmigración. Uh-huh. En Chicago. Uh-huh. Y ese pobre muchacho, te digo, desde la mañana hasta la noche trabaja. Okay, es casi imposible. Pero nosotros cuando nos reunimos entre familia, ¿y cómo te va, Eduardito? Oh, me va bien, tío, estoy muy bien. Y pues le digo, ya no, invita a tu tío para... Sí. No, digo, todo es a deuda. Dice, tío, todo es a ver si me... Y eso quiere decir que lo está haciendo por amor.
2: Claro, claro.
1: Okay, lo está haciendo de cariño.
2: Claro.
1: Y él entiende, ¿no? Él entiende eso.
2: Sí. ¿No? Y eso es lo que buscamos en Milrose. Queremos que la gente pueda, si llenamos su fideicomiso, Milton, y a la semana tienes dudas, a la semana tienes una pregunta, se te vino en un sueño alguna situación, que puedan llamarnos y puedan preguntarnos.
1: Tener el acceso.
2: Exacto, tener el acceso. Gente. Que no llames a un número y te digan, marque la extensión tal, y te dejan con la musiquita 10 minutos, y te pasan
1: bueno, de extensión fuera eso, en extensión. Bueno, fuera extensión, eso.
2: Y te desanimas.
1: Bueno, pues, no. Le llamas al abogado y antes de contestarte, dice, son 250.
2: Sí, es cierto. Y te atiende alguien que medianamente habla español, porque como dices, a veces los paralegales... son jóvenes, muchos de ellos se dicen ser bilingües, pero a veces no son
1: en realidad bilingües. No, y eso es por algo que cogí yo precisamente a Juan Carlos, es porque él es completamente bilingüe, y no solamente eso, pero es paisano.
2: Sí.
1: No es que él nació aquí
2: de Guadalajara, de tortas ahogadas.
1: Eso es lo único malo que tiene, que nació de Jalisco.
2: A las Chivas.
1: Ay, y es de las Chivas. Eso es lo único malo que tiene. No, pero bromea, eso es una broma.
2: No,
1: es
2: y eso
1: una
2: es lo broma. Que queremos, es, queremos explicarle a las personas de manera clara en lo que se están metiendo, que se sientan seguros, sobre todo que
1: y
2: sientan
1: más que protegidos. Todo, que llamen por teléfono y vamos a ser accesibles para que contestar esa pregunta. Uh-huh. ¿Qué es lo más importante? Sí. ¿Me entiendes? Sí. Ahora, ¿qué es lo que tienen que hacer? Ya sabemos, ya les vamos a dar el número de teléfono, no hay ningún problema. Pero, ¿qué es lo que tienen que hacer para prepararse para hacer el fideicomiso?
2: Mira, yo digo que una de las cosas más importantes, claro, vamos a entrar en pensar en las facturas, en los títulos, en las propiedades que tienen, pero lo más importante es pensar quién puede ser tu albacea, quién puede administrar tus bienes. ¿Quién? Porque es fácil decirlo, ahorita mencionaste mi hijo, mi hija, pero ¿de verdad pueden ellos administrarlo? ¿De verdad tienen la capacidad, la...
1: ¿Sabes qué? Te voy a decir una cosa y disculpa que te interrumpa. Sí, sí. En el fideicomiso que nosotros tenemos de mi padre y de mi madre, yo personalmente, yo soy el hijo mayor, pero yo no quise serlo y le dije, no, dale a mi hermano como ministro. Uh-huh. Él tiene más tiempo, a él le gusta estas cosas de ahí, dale a él. Y es porque tengo confianza, yo y mi hermano nos peleamos cada 10 minutos. Pero cuando viene a protegernos el uno con el otro, nadie nos pasa, ¿me entiendes? Yo protejo a mi hermano, a mi cuñada, ¿me entiendes? Y él es lo mismo. A mí me protege hasta decir basta. Sí. Entonces no hubo tanto lío, ¿ok? Uh-huh. Ahora, que si hubiese escogido a mi cuñado, ¿ok? Es un hijo de la patada, ¿ok? Uh-huh. Que nunca hubiese ido aceptado, y tienes muchísima razón cuando dices a quién escoges.
2: Sí, sí,
1: ¿okay?
2: Sí, sí.
1: Porque eso es la esencia de que es lo esencial para que sus deseos finales se lleven a cabo. Ahora, pero no es solamente eso, por eso siempre que yo decía, siempre acompáñalo con un testamento. Uh-huh. Y ahí pones los albaceas, puedes escoger hasta dos, tres albaceas si gustas.
2: Sí.
1: Si uno le pasa al uno, el otro que bla, bla, bla. Pero esas tres albaceas, ¿me entiendes? Y un amigo personal que tú confíes, les entregas una copia del testamento, que también va a estar notarizado. Uh-huh. ¿Ok? Entonces, de esa manera, estás protegido, que no te van a hacer nada, para mi concepto.
2: Sí.
1: ¿Ok? Correcto. Nosotros le callamos a este sinvergüenza de mi cuñado, es con la misma manera, le dimos copia del este, ¿no? Y del testamento. Tú no tienes nada que ver, ¿no?
2: Sí.
1: Ya se andaba dividiendo las propiedades antes que mueran mis padres, ¿no? Es un desgranado, ¿no?
2: Sí, sí, sí.
1: Entonces, pero bueno, eso es secundario, ¿no?
2: Sí. Entonces, elegir bien a la persona, y sobre todo, pues, tener una lista de las propiedades que tú quieres incluir en ese fideicomiso, ¿sí? Lo que quieres que aparezca en esa lista.
1: Lo que vas a transferir.
2: Ajá.
1: Okay. Lamentablemente vas a tener que continuar antes de este último corte comercial.
2: Perfecto.
1: Regresamos con ustedes inmediatamente. Uh-huh.

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1: Gracias, gracias. Y pues nuevamente aquí estamos con Juan Carlos y precisamente estamos hablando de fideicomiso, Living Trust. Ok, Juan Carlos, entonces tú me estabas diciendo, porque ya no nos queda mucho tiempo, ¿qué es lo que se necesita hacer, qué es lo que necesita comenzar a colectar para poder hacer este fideicomiso?
2: Pues primeramente llamarnos, ¿verdad?, para explicarles cómo es el fideicomiso, preguntas más específicas, preguntas más personales. Podemos contestarlas en persona, explicándoles, tenemos algunas gráficas que mostrarles y todo, pero a nivel personal, pues, prepararse con su albacea, con su persona de confianza, sus datos generales, datos generales de sus propiedades, y ojo, no van a darnos, ni su contraseña del banco, ni su...
1: No, nada. Al contrario, lo que van a hacer, eso sí, hay que avisarles. Ustedes van a tener que abrir una nueva cuenta de banco y mover todo a lo que se llama el Living Trust. Sí. Usted, de esa manera usted controla todo todavía.
2: Sí.
1: ¿Okay? Su capital, su dinero y todo. Usted controla, nosotros no tenemos nada que ver
2: con eso. Sí.
1: No tenemos nada. Usted lo que va a hacer es mover de la cuenta A a la cuenta B, que tiene solamente sus firmas.
2: Correcto.
1: Pero al ser el Living Trust, entonces ahí viene, en caso de que usted fallezca o algo así, el albacea.
2: Correcto.
1: Ok.
2: Y podemos conectarlos, claro, ellos si tienen su banco de confianza,
1: claro.
2: Pero también conocemos representantes bancarios aquí en Colorado que les pueden ayudar a abrir una cuenta a su fideicomiso.
1: Ay, no me gustaría que me metan.
2: Sí.
1: ¿Y sabes por qué no me gustaría? Porque van a pensar que eso está trabajado para dar cuentas a alguien.
2: Sí, a mí.
1: No me gusta.
2: Sí.
1: Y con todo respeto, ¿no?
2: No. Sí.
1: Mira, yo a mi edad ya no quiero ensuciarme las manos.
2: Correcto.
1: ¿Qué?
2: Sobre todo hace...
1: Yo nunca me he ensuciado mis manos.
2: Hace unos años hubo ahí, salió que cierto banco abría cuentas a diestra y siniestra.
1: Wells Fargo se llama el banco. No, porque yo estuve envuelto con ellos.
2: Ya.
1: Y yo tengo el derecho de decirle Wells Fargo.
2: De
1: que hicieron una estafa tremenda.
2: Sí.
1: ¿Okay? Y también hubo otro banco que se llama BBC. ¿Sí? ¿Okay? Que era un banco que venía de Europa.
2: Sí.
1: Y estaba conectado con Banco de México, Banker, ¿no? Que también hicieron estafas tremendas. Ya desapareció ese banco, pero...
2: Pues sí.
1: ¿No?
2: Y entonces eso, ¿verdad? Prepararse con cuáles son esas propiedades que quieren asegurar en el fideicomiso, cuáles son esos bienes, quién es la persona en la que ellos pueden confiar. Y como mencionamos, al hacerlo revocable, si al paso de un año, de dos años, quieren cambiar a esa persona, se puede ajustar, se puede cambiar.
1: Eso es lo bonito.
2: Y pueden ir metiendo más propiedades, pueden ir...
1: O pueden, más que nada, es que si nació un hijo, un nieto...
2: También.
1: También lo pueden agregar. Eso es lo bonito. Ustedes, es suyo, ustedes controlan.
2: Sí.
1: Ya no le puedo decir, 100% esto es suyo.
2: Correcto.
1: Lo único que está haciendo es protegerse de las fuerzas exteriores.
2: Sí.
1: De las alien forces, digamos, de las fuerzas exteriores.
2: Sí,
1: como son el gobierno.
2: Sí.
1: Ok. El gobierno, que es el que más grande y más duro hace la situación.
2: Sí.
1: Ok.
2: Sí.
1: Y una cosita que tampoco, y no sé si leíste esto, pero todo lo que entra, todo lo que venden, y se va extendiendo y no se paga impuestos sino hasta el, no me equivoco, hasta el final. Pero y eso, para que tú pagues impuestos, tiene que ser encima de cierta cantidad.
2: Sí.
1: Ok. Y aquí creo que es como 7 millones aquí en Colorado.
2: No, pues muchísimo.
1: No, por eso te
2: ojalá
1: digo.
2: Ojalá haya paisanos que tienen 7 millones.
1: Bien, por eso el Living Trust, ¿no?
2: Yeah.
1: No, te digo, pero eso también es un beneficio del Living Trust.
2: Sí, correcto. Sí, okay. Son muchos beneficios que, como te digo, siento que la comunidad no hemos tenido acceso a esa información.
1: No.
2: Hemos tenido acceso.
1: Por eso es que he estado yo desesperado, buscando, y gracias a Dios que te encontré, Juan Carlos, y yo sé que nos hemos demorado, no por tu culpa, ha sido mi culpa también, como digo, he estado lidiando con unas cositas personales. Pero ya por fin, ya he prometido, yo sé que mi gente linda que me está escuchando, por fin, lo prometido es deuda, y ya está, ¿ok? Ahora, lo que tenemos que hacer, lógicamente, es que vamos, ¿ok? Vamos a tener que hacerlo de una lista y para encargarnos de uno en uno, prácticamente, ¿no?
2: Sí.
1: 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Como llega la gente, es como vamos a ponerlos en orden para poder atenderlos, ¿ok? 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
2: 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Y animamos a que nos llamen, si tienen preguntas, si quieren agendar una cita, hacemos la cita, nos vemos en algún lugar cercano a su domicilio para que podamos...
1: O en su domicilio, no tenemos problema. Es lo mismo que hago yo con las pólizas de seguro. No tengo ningún inconveniente. 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
1: Ok, no hay ningún problema y nosotros les vamos a entender y les vamos a ayudar. Vamos a repetir este programa quizás unas 2-3 meses porque...
2: Me parece bien.
1: No creo que quieran que nos vamos a escapar del planeta. No, pero a ti como es la primera vez que tengo la oportunidad de presentarte, Juan Carlos.
2: Sí.
1: ¿Me entiendes? Tienen que tener la confianza en la comunidad.
2: Sí.
1: Juan Carlos también trabaja aquí en Una Mano, Una Esperanza. Uh-huh. Así que no nos vamos a ningún lado.
2: No, ¿vale? aquí estamos ayudando.
1: Ok, hermano, se acabó el día. Te agradezco
2: muchas gracias,
1: muchísimo,
2: ¿no?
1: Juan Carlos.
2: Un placer, un placer para mí estar aquí.
1: No, el placer es todo de nosotros y gracias por haberte, me voy a agradecer yo mismo por haberte convencido que vas a ayudar a mi comunidad.
2: No, al contrario, gracias por la oportunidad y será un placer poder llevar esta información a la comunidad que tan necesitada está de información.
1: 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Gracias, Juan Carlos, gracias, Donovan.

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7: Buenas tardes, espero que estamos entrando bien en YouTube. Muchas gracias por el trabajo a todos los que colaboran con este fabuloso equipo. Gracias a la gente en la radio, la gerencia de la radio, la empresa de 1150, Donovan, que es aquí prácticamente ya socio de la emisora, y en las redes está Iván. Un saludo para Iván. Acá vamos a ver que todo esté bien en la red. Les recuerdo que estamos acá primeramente porque Dios nos lo permite. Gracias a Dios una vez más que estamos en el aire en este espacio de ustedes. Luego, pues las empresas, los colaboradores, está Iván allá en los controles de YouTube y Facebook. Y acá Donovan, el gran Rocknovan. No quiero decirle Roquito. Así, eso es exclusivo para Dante. ¿Cómo estás, Donovan?
8: Buenas tardes, Milo. Bien, audiencia, Iván, qué bueno, ya aquí listos para recibir las llamadas al 720-310-3100, 720-310-3100, y también lo puede hacer con un mensajito al teléfono rojo de Derecho Total al 844 con Milo, 844 con Milo. Ya es viernes, seamos felices.
7: Ok, bueno, déjame, voy a prender esta compu que no pensaba prender, y ahorita, para ver mejor los mensajes que nos manden por YouTube, esperamos que se conecten. Ya Donovan les remarca las líneas telefónicas 720-310-3100 y el 844 con Milo por hoy para mensajes de WhatsApp. Por ahora, los mensajes de WhatsApp en el 844 con Milo. ¿Listo? Vamos a platicar de qué. Vamos a platicar de Mijares, de Alejandro Fernández, de Gloria Trevi, ¿de quién no? Como que no se les antoja, perdón. Entonces, bueno, ¿con quién vamos a hablar, Donovan?
8: Verónica.
7: Verónica, bueno, ¿a poco tiene una casa de renta, Verónica?
9: Sí, ya, como, ya
7: la, como yo la conozco, Verónica, ya ve.
9: Sí, yo también.
7: Muy bien, Verónica.
9: A mí me parece de favor, es que es un problemito de mi hijo.
7: Caray, ok.
9: Hermano, ya sabes que me lo depuso. Y ahorita tiene ese problema.
7: Qué verón.
9: Es una casa, porque no, nadie me habló, Milo.
7: No,
9: una
7: pues
9: casa.
7: Hay competencia en esto, pero bueno, ojalá hay que alguien que quiera una casa ya disponible, ¿verdad?
9: Ajá, ya disponible. Okay. Tiene 6 recámaras, 2 baños y medio. Está en el centro, en la 3 y Santa Fe.
7: Ok.
9: Y renta 2,900 de renta y 2,000 de depósito. Se puede arreglar el depósito como puedan.
7: Fíjese, hasta está muy bien el precio, para como andan ahorita las rentas, sí, y las propiedades en Colorado, está muy bien el precio. ¿Cuál es su número de teléfono, Verónica?
9: Lo tuvimos que bajar por lo mismo. Tiene en mi número de teléfono y tiene el lugar para 4 carros, parque.
7: Híjole, está bien grande. Y, muy bien.
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7: 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Aquí lo tengo, si alguien no lo alcanzó a anotar, se los digo con mucho gusto. Ok, Verónica.
9: Gracias,
7: muy amable, que esté bien. Hasta luego. Este es su programa en la radio, como quiera llamarlo. Buenas tardes a quien está conectándose por YouTube, Los Infalibles. Están ahorita las rentas, sí, y las propiedades en Colorado, está muy bien el precio. ¿Cuál es su número de teléfono, Verónica?
9: Lo tuvimos que bajar por lo mismo. Tiene en mi número de teléfono y tiene el lugar para 4 carros, parking.
7: Híjole, está bien grande. Y, muy bien.
9: Sí, y el número de teléfono es 720-461-8036.
7: 461-8036.

0: A llamarlo. Buenas tardes a quien está conectándose por YouTube, Los Infalibles. Rosa Jazmín desde Austin, Texas. Muchas gracias. Abeja María desde Nuevo México. Y José, Juan José G. Soto. A ver, ¿qué pasó con Gaby? Que si no anda por acá. Pues no, Gaby anda ausente de acá, de estas frecuencias. Pero esperamos, no sabemos si Gaby va a poder estar acompañándonos aún en los programas de en la tarde. Lo que es en las redes, en la radio no, pero en las redes sí, ojalá. Ok, y hablando del programa de la tarde, pregunta, ¿quién pregunta? ¿Que a qué hora es el programa hoy? A ver, el programa hoy, ¿quién preguntó? A ver, déjeme ver el mensaje que nos están mandando por YouTube. ¿Quién preguntó? Si lo acabo de ver. Ah, Milo, buenas tardes, dígame a qué hora se transmitirá con Jesús Lemus. Gracias. A las 4 de la tarde, 4 de la tarde hoy. Es el horario regular que tenemos por una temporada. Nos falta todavía una buena parte de esta temporada de programas de los viernes. No es para siempre, pero una temporada que anunciamos, que es el programa de Palabras en la Radio, el espacio del señor Héctor Salazar, y lo estamos transmitiendo acompañados del periodista de México, Jesús Lemus. 4 de la tarde, hora de Ciudad de México. 4 de la tarde, hora de Colorado también. Mientras acá no cambie el horario. Se me hace que nos va a alcanzar un poquito el cambio de horario, pero ya eso es otro tema para después. Estamos a las 4, ¿ok? Listos, entonces ya Jesús Lemus nos mandó el título del programa y todo. Es más, hasta se los voy a decir. Les voy a decir el título del programa para hoy en la tarde de las 4, que estará en la radio, para quien nos quiera llamar al número de acá de la emisora. El título del programa hoy será Los Narcopolíticos que pide Trump. ¿Qué más? ¿Qué tal? Los narcopolíticos que pide Trump. Hoy en la tarde, ese es el título. Pero si usted quiere conversar con Jesús Lemus, pues hágalo con toda confianza. Algún otro punto que quiera, especialmente lo de la política, qué está sucediendo en México, qué pasa en América Latina, qué pasa en China, qué pasa en todos lados. Bueno, principalmente lo de México, ya hablando más seriamente, principalmente lo de México y Estados Unidos. En relación México-Estados Unidos. Y no es Washington, México y tu voz, eso es los miércoles a las 12, mediodía, con Jesús Esquivel y un servidor acá, en la radio y en las redes también. Bueno, pues vamos dándole a darle, que es mole de olla. Dice Salvador que está triste porque ya pues la temporada de los Rockies prácticamente está en su expiración. Y ahorita Chava, si nos quiere platicar al ratito sobre qué prevé para la postemporada, cómo ve a los equipos que están listos prácticamente para ir a los días de octubre, y ojalá, y algunos no sabemos hasta dónde lleguen, pues. Listo. 720-310-3100. Dice Rosa Jazmín, Milo, algún día habla de cultura de... A ver, ya creen... A ver, Rosa Jazmín, déjeme ver bien el mensaje. Algún día habla de cultura o de historia, ojalá, y puedas tener un invitado experto en esos temas. Pues no sé, Donovan, ¿cómo andas en historia o en lo de cultura general? ¿Serás el invitado o se le dejamos el lugar a otra persona? ¿Tú y?
1: No, yo en las clases de historia yo nomás. No.
0: Paso, dijo Donovan. No sé si Salvador o alguien. No, hablando seriamente, pues me gustaría tener el contacto con una persona respetada en asuntos de historia o de cultura general. Muchas gracias por la sugerencia, Rosa Jazmín. No creo que Zunzunegui, pero Zunzunegui, el señor Miguel Ángel Zunzunegui, se ha metido a hablar de todo, ya como que le perdí la fe, porque se trata de hablar del origen de los canguros, él ahora habla de los orígenes de los canguros, se trata de hablar de Maximiliano de Austria, él habla de Maximiliano, se trata de historia de los Estados Unidos, él entra, se trata de hablar de cocinas, de recetas de cocina, él entra. Zunzunegui y yo lo seguía más cuando pues, identificado, yo lo identifiqué como un historiador, especialmente de México, y lo relacionado a la historia de México con el mundo. Pero ya que vi que habla de lo que le pongan, y dije, no, pues no. Entonces, no tanto. A ver a quién conocemos de historiador. Gracias, Rosa Jazmín, por su sugerencia. Un saludo para Iván, que está en redes. Está Iván allá en los controles. ¿Qué pasó, Donovan? ¿Tienes algo que decirme? Te veo cara de que me quieres decir algo. Ya se te olvidó quién.
1: Sí, se me olvidó. Un caballero está en el...
0: Buenos días, buenas tardes.
2: Buenas tardes, profesor Sánchez.

0: Mr. Víctor.
1: Le comento que Gaby Pérez, acá la estoy escuchando en la competencia.
0: No, ya sé, no, claro, ya sabemos, eso ya es sabido, Víctor, claro que sí. Un saludo para Gaby, que ahorita no está oyendo, pero sí, así es, sí, Víctor.
1: Sí, claro que sí. Sí, mejor, ¿no? Pues qué mala. Hacían el dúo dinámico ustedes dos, ojalá regrese acá con usted también, ojalá, espero que... Está todo chido, hombre.
0: Si se pudiera, nada más que eso regularmente no como que no compagina. No por nosotros, lo aclaro completamente. No por nosotros, ni por Milo, ni por la Radio 1150. Gaby platicó conmigo antes de que iniciara esa nueva etapa, que le deseamos que le vaya muy bien. Le va a ir muy bien a Gaby porque es una gran profesional. Estábamos platicando un poquito antes de que ella iniciara esa nueva etapa. Pero así es, Víctor. Muchas gracias por comunicarte.
1: No. Es un placer, señor, que tenga un buen día.
0: Ahí si quieres que te complazcamos con una rola hoy, no, pero con un, tal vez un brindis allá por la chispa, no hay clavo, no sé dónde. Gracias, Víctor.
1: Otra cosa, sí. Esa gente que dice que yo no conozco el espinazo del diablo y que quién sabe qué, yo sé que el espinazo del diablo parte de Durango a Mazatlán, Sinaloa.
0: Claro, sí, hay señor.
1: Hay gente que no sabe ni... conozcan la Sierra de Chihuahua, la Mesa del Huracán, la Junta, Huachochis. La Sierra de Chihuahua es muy hermosa para la gente que no conoce nuestra tierra. Váyanse a Puebla, a Tehuacán, Puebla, vayan para allá. Vayan, México es muy hermoso, tiene lugares muy espectaculares. Cuando vas por la carretera es otro paisaje, es paisajes muy diferentes. Pero hay gente tan ignorante que cree que no tiene uno talento, pero pues pobrecitos, hay que dejarlo ser. Buen día, señor.
0: Que esté bien, Víctor. Gracias. Saludos, Ciudad Juárez,
1: hasta
0: Chihuahua.
1: Luego.
0: Hasta luego. Efectivamente, de todos los lugares que mencionó Víctor en un ratito así, he pasado por todos menos por Huachochic, Chihuahua. He andado cerca de Huachochic, que antes era Huachochic, ya le quitaron la C a todas las palabras de origen rarámuri de allá de Chihuahua, y dijeron que no se ocupa la C porque todos terminaban en C, Matachic, Huachochic, Bahuinocachic y así. Ya les quitaron la C, ya es Huachochic, ya es los que fueran. Ok, no conozco Huachochic, sí he pasado por el Espinazo del Diablo, sí conozco Tehuacán, Puebla. Un saludo para Carlitos, que es originario de Delicias y vive allá en Tehuacán, Puebla, hasta donde sé, no sé si hace cambio. Y allá Lupita, gente que nos sigue por años, cuando los tiempos de Tahisha Noni, acá cuando hicimos un buen, grandioso grupo, un saludo a todos los que estuvieron con nosotros en el grupo de este producto, ¿usted conoce, señor, señora, la fruta de Noni? ¿La conoció, el jugo de Noni? 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Bueno, Lupita, que vive allá también por Tehuacán, Puebla, y por ellos conocimos aquellos lares, Puebla. Y se le platico muy rápido, una de las veces que venía manejando un servidor de Tehuacán, ¿a dónde fuimos? ¿De Tehuacán a la capital? Creo que sí, ya no me acuerdo. De Tehuacán a la ciudad de Puebla, si no me equivoco. Y luego que me seguía muy, más o menos de cerca, un vehículo sospechoso, así como que muy de cerca y con la luz alta, y no me rebasaba, dije, ya me está recordando que acá en México me han dicho que mejor no viaje de noche. Y no era ahora en la época de Morena, No era ahora en la época de Morena, era antes. ¿Ok? Era cuando estaba gobernando el PAN. Pero gracias a Dios fue nada más la preocupación, no era lo que uno se figura. Pero dicen que ahorita sí está de tomar más precauciones que antes el viajar. Y precisamente mencionan los viajes de Puebla a Ciudad de México, que no lo haga uno de noche de preferencia. Así como el otro día le estaba comentando, de no viajar ni por equivocación de la capital de Chihuahua a la frontera Ojinaga, que es pegada con Presidio, Texas. Que no viaje uno ni por error de noche de la capital chihuahuense hacia Ojinaga, Chihuahua. Así también he escuchado que la carretera para allá, para Puebla, de México, Puebla, se ha puesto muy inconveniente. De México a Puebla, que no está tan lejos. Pero de ahí para allá, pues siempre la recomendación general, usted lo sabe, no soy quien para decírselo, que siempre viaje de día por las carreteras, incluso también en otros países, también acá en Estados Unidos. Pero en Estados Unidos, afortunadamente, es raro que se dé un incidente de que demuestre inseguridad en las carreteras, aunque sea de noche. Ahorita van a decir, no, también en Estados Unidos mata, hay mucha gente, que las escuelas y que cuántos muertos ha habido. Sí, correcto, también en Estados Unidos hay violencia, hay gente desquiciada también en Estados Unidos. Dice Jazmín, acá me dice que es broma. Entonces, Jazmín, Milo, Frank Durán es muy galante con Gaby. ¿Será Milo que acá no se siente consentida? Ahí les encargo a los farsantes, caballeros. Es broma. ¿Cuál es broma? ¿Lo de farsantes, lo de caballeros, lo de Gaby, lo de no consentida, lo de Frank Durán, o cuál de todo? ¿O lo de Milo, cuál de todo es broma? Rosa Jazmín. Vamos al primer corte de las voces de algunos de nuestros patrocinadores, y ahora en los otros cortes salen otros. Estamos en la radio con poder, la radio que ha transmitido para usted por largas, y bueno, largas en el sentido de que se nos ha hecho muy largas, digo, por muchas temporadas, para que se escuche mejor los juegos de los Rockies de Colorado en las voces de Carlos y de Salvador. Volvemos.
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0: Ok, listos, tenemos a... A ver. ¿Sí, Iván? Sí, perdón, ¿sí, Donovan o qué? Sí. Me dice Iván que comente que estamos en vivo. Sí, estamos en vivo transmitiendo en la radio y también... Pero este audífono no lo oí bien, no lo oigo bien como ahorita. ¿Le bajé el volumen yo o qué? 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
0: Bye. Hasta luego. Me estaba preguntando aquí nuestro compañero Iván que si podía poner la imagen de la cámara allá en el YouTube. Le dije, pues sí, está bien, nada más que no me acordaba que ahorita va a venir Salvador acá Y luego, ¿cómo le voy a hacer con lo de la cámara? Porque pues Salvador se va a poner otro micrófono que no creo que va a estar precisamente directo a la cámara. No sé, pero lo importante es el conocimiento y lo que Salvador nos pueda comentar. Porque precisamente hablando de béisbol, acá Jorge nos está... Es Alberto. Nos está escribiendo y dice, hola Milo, buen día, hablemos un poco de béisbol. Tengo un reto para ti y don Jorge. Pues no sé qué querrá hablar de béisbol, pero ahorita viene Salvador, pero dice que un reto para don Jorge y para Milo, dice Beto de allá de Seattle. A ver cuál es el reto, no sé, no soy muy dado a lo de los retos, porque qué tal si bueno, así lo dejo nada más. Teléfono 720-310-3100, WhatsApp 844 con Milo. Voy a leer un mensaje que nos preguntan acá. ¿Dónde está? Donde preguntaban por Gaby, dice Juan José. ¿Qué pasó con Gaby? ¿Ya no está con ustedes? Sí está, acabo de platicar aquí con Salvador. Sí está, no todos los días, yo creo. Ahorita Chava nos dice, cuando necesite en las mañanas, cuando en el turno de la mañana, que no se empalme con el otro, con el de esta hora, en las mañanas podrá participar acá, según tengo entendido. Ok, aquí me está diciendo algo nuestro compañero Iván. Pues no me gusta cuando hacemos, no me gusta tanto si no salen las cosas bien cuando las hacemos ya así sobre la marcha, pero ok, si sale bien, correcto Iván. Muy amable, muchas gracias. Entonces, que en las mañanas sí puede estar en el horario del señor Cárdenas, Gaby, porque pues es una hora que no está ocupada por allá por el otro lado, por la emisora KBNO. Con nosotros el inconveniente es que estamos prácticamente, que no se puede, no tiene el don de ubicuidad o la omnisciencia. Para omnisciente solo Dios, de tener presencia en dos o tres partes a la vez, no tiene ese don de ubicuidad, como se lo atribuyen a uno de los ex sobrinos políticos del secretario de Marina en México, porque lo están acusando de que él, junto con el otro, los dos sobrinos o ex sobrinos del señor ex secretario, señor Rafael Ojeda, que estaba, quién sabe qué haciendo acá en México, lo cual le quieren achacar, tengo entendido, si ser verdad, porque él tiene las pruebas, tiene documentación, tiene todo el récord de que él no estaba en México en esas fechas, pero con tal de culparlo a él, ya estoy revolviendo unas cosas con otras, con tal de culpar al sobrino, entonces lo están ubicando en México cuando él ni siquiera estaba en México. Vamos al corte comercial, vamos a los anuncios, regresamos acá en este espacio, en la radio 1150, también en las redes. Mucho gusto de saludarles, continuamos.
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0: A ver, ya no me dijo ahorita que entremos en redes. Comento esto porque es algo de, que escribieron en la red, en Facebook. Ajá, buenas tardes, farsantes, saludos, Milo. Desde Monterrey nos está escribiendo el señor Guerrero. Gracias, señor Guerrero, hasta Monterrey. Bueno, Jazmín, ya no me dijo cuál es lo de la broma, cuál de todo es broma. O sí me dijo, y no lo he leído. Conchita Walker, a mi amiga o mi amiga es parte de Morena, muy conocida y de Zacatecas. El Zócalo robaron el autobús y se llevaron su teléfono y ya no respetan a nadie. No sé de dónde vino este comentario de Conchita, pero dice que a alguien le robaron allá en el Zócalo de Zacatecas, no sé dónde. Oh, yo creo de Ciudad México. No sé de qué estaban hablando exactamente. Es que luego ponen los comentarios de lo que allí se ofrece en las redes. Ponen los comentarios. Continuamos aquí en el programa Espacio de la Radio. Quiero platicar algo que no es de política. ¿Está bien? Nos saludan acá. Filo Martínez desde Hidalgo, México. Nos está saludando. Gracias, Filo. Desde Hidalgo. Ok, quiero comentar algo que es de la vida laboral, de la vida de algunos inmigrantes acá en Estados Unidos, pero que puede parecerles interesante a algunas personas y además para tomar cartas en el asunto. Pero ahorita lo comento. Nos comenta Beto, ahorita andan en Denver los Marineros de Seattle. Van a jugar una serie de 3 contra los Rockies. Si gana Rockies, picho la cena. Picho quiere decir, va por mi cuenta. Algunas personas tal vez digan, ¿qué es eso de picho? Porque pichar es una palabra que viene de por ejemplo, de los lanzamientos, hablando de béisbol. Quiere decir disparo. Disparar quiere decir picho. Picho quiere decir yo pago y no sé. Te mandó un enlace, Iván, no sé. ¿Quieres ponerlo así? Tú me dices cómo, chao. Me dices cómo y cuándo. Por acá anda Salvador Hernández en el estudio de la radio. Dice que el reto es que él dispara la cena en los Carboncitos. Si ganan Marineros, tú le entras con la cuenta y don Jorge que sea el invitado. ¿Qué opinan? No, pues mejor que Chava, Donovan y un servidor seamos los invitados y que Beto y Jorge paguen la cena. No, no es cierto. Está bien. Ah, no, pero no. Ya, yo luego te digo por qué ahorita no te puedo responder sobre ese reto. Además, pues decía, don Jorge no ha opinado, pero va a decir don Jorge, pues de todas maneras, como a mí no me toca aflojar, pues yo no tengo mucho que pensarla. Ok. Y ahorita hablamos de los últimos juegos de esta temporada en casa del equipo de los Rockies, de los últimos juegos que usted tendrá la oportunidad y esperamos no se los pierda en la transmisión de la radio 1150. Ahorita vamos a ver cuando Salvador esté listo en pantalla para que le abramos micrófono. Si Donovan está de acuerdo, si le damos entrada a Salvador o te agüitas, Donovan. No, dice que sí. Si al cabo Chava, pues Chava tiene todas las tablas acá, listo. Además también Chava puede hacerse cargo de lo de la cuenta de los Carboncitos, ¿no cree que no? Ya abre el micrófono, ¿ya estás? ¿O todavía no?
14: No. Así?
0: Ok. ¿Pero ya el micrófono ya? ¿O todavía no tampoco? No, todavía sí, no.
14: Ya
0: dice.
14: El micrófono si quiere ya. Sí, por lo pronto mientras yo me puedo conectar por aquí un ratito.
0: Ok, el micrófono ya, pero ahorita entra la imagen. Que si ganan o pierden, ya no supe si Donovan o Salvador, quiénes son los que van a pagar, o don Jorge, quien sea, menos Milo, quien fuera, ahí se está conectando Salvador en cámara, para que usted escuche las opiniones en la radio y también lo miren en YouTube. Anda bailando la cámara, así como a veces alguien de nuestro equipo de Derecho Total con la bailadera de las cámaras. No, pero es que pues, la agarramos. ¿Así lo vas a tener?
14: Sí, aquí nos estamos. ¿Seguro? Sí, sí, sí. Ahí está, ya fijo, mira, ya no se mueve. Nada más que no me veo porque tengo el micrófono. Pero no,
0: pues muévelo poquito.
14: Ahora sí.
0: Salvador no tiene pulso de borracho, para que gane, tiene pulso firme. Dice acá Beto, me imagino que a don Jorge, que Salvador, vamos a hablar un poco de la recta final de los Rockies de Colorado y de la recta final de la MLB acá en Estados Unidos. ¿Cómo ves? ¿Qué va?
14: Pues ya es la recta final, Milo, ciertamente ya estamos en los últimos 6 juegos de los Rockies de Colorado aquí en casa. Buenas tardes para todos. Y ciertamente ya pues estamos terminando la temporada para los Rockies con la serie frente a Seattle. Los Rockies descansan el lunes y luego el martes viene Arizona y estará jugando 3 partidos más y ya prácticamente pues será el final de la temporada aquí en casa. Luego se van el próximo fin de semana a Chicago y ya terminarán los Rockies su temporada regular este año. Así es.
0: Entonces, prepárese usted para escuchar la transmisión, o si va al Coors Field, disfrute los juegos en casa de Coors Field, acá en la 20 y Blake, que está el estadio de los Rockies. ¿Quién no sabe de los que les gusta el béisbol? Hablando de aficionados al béisbol y que les encanta, la señora Lorena, que con gran parte de su equipo de la Chispa estuvieron presentes el mero 16 de septiembre, ¿verdad?
14: En el Coors Field. El 16, correctamente, ahí estuvieron como unas 14 personas por ahí presentes de la Chispa y estuvimos platicando con la señora Lorena y bueno, pues siempre es muy, muy agradable recibir invitados, patrocinadores, amigos, personajes, Milo, en nuestra cabina y por ahí estuvo la señora Lorena con sus invitados y nos dio mucho gusto recibirla. Le enviamos un saludo, por supuesto, a ella, a toda su gente y fue una tarde muy agradable. Ese día, si mal no estoy, fue justamente la última vez que han ganado los Rockies.
0: Ok, está bien. Muy bien, pues se llevaron ese juego, cuando menos no les barrieron la serie los Padres.
14: No, 3-1.
0: Entonces, 3-1.
14: Sí.
0: Y qué bueno que disfrutaron, señora Lorena, de la Joyería 0720 y la Chispa Night Club. Gracias por su apoyo, por su patrocinio para esta temporada que estamos terminando con los Rockies de Colorado. Estamos terminando la temporada. Un saludo para todos, para el personal de la Chispa y de la Joyería 0720. Por ahí para Liliana, que es la mano derecha en la joyería. Saludos, Liliana. Para que nos estuviesen escuchando, y precisamente hoy el juego es a las 6:10 con los Marineros.
14: Sí, es a las 6:10 porque al terminar el partido el día de hoy hay fuegos artificiales como apreciación a los fanáticos. Entonces, generalmente cuando hay este tipo de eventos, el juego se adelanta media hora para que tampoco salga la gente muy tarde después del espectáculo pirotécnico, ¿no? Porque si es pues entre 45, 50 minutos, a veces un poco más, de explosiones y de ambiente por ahí en el estadio. Y por ello el juego es hoy a las 6:10, así es. Y el domingo, Milo, el domingo, amigos, es el Día de los Rockies. Es la celebración que hacen los Rockies cada año con motivo del mes de la herencia hispana. Entonces, en lo que es antes del partido, lo que es algunas de las entradas del estadio, en algún lugar habrá bailables folclóricos, bailables latinoamericanos. En alguna otra puerta habrá mariachi interpretando canciones. Y luego la función o el espectáculo de Rockies es gran parte en español. En el interior del estadio se presentan los jugadores en español, los mariachis tocan algunas melodías y es probable, no es seguro, pero es probable que este año podamos tener por primera vez aquí en Coors Field la interpretación del himno nacional de Estados Unidos con mariachi en la celebración del mes de la herencia hispana.
0: ¿Qué tal, Eso va a estar padrísimo. Fíjate que hay mucha gente escribiendo aquí sobre el béisbol, ¿qué tal? No nada más política, pero si tiene una pregunta de política, después de que hablemos un poco de béisbol.
14: Yo tengo un comentario de política ahorita, a ver qué te parece.
0: Al ratito, pero acá están haciendo preguntas interesantes para ti en las redes. Ahorita te leo una de las preguntas o dos, pero tenemos a José en la línea. Buenos días, buenas tardes, señor José.
15: Bueno, buenas tardes, Chavo. Como siempre no lo escucho, entonces le voy a hacer una pregunta y después lo escucho por la radio.
0: ¿Cómo no escuchas a Chavo? Ah, ¿por qué este micrófono? A ver, no sé por qué, pero adelante, José.
15: Sí, nada más acerca de los Rockies. ¿Qué se espera para la próxima temporada? ¿Si dejarán de ser maletas o ya se irá a componer ahora que los Teners tienen participación ahí? Porque pues yo pienso que si el equipo anda bien, yo pienso que garantizado van a ser 3 llenos por semana. si el equipo anda bien. Entonces, están dejando pasar la gran oportunidad de tener un estadio lleno 3 veces por semana.
0: Okay.
15: Y la otra del comentario, el señor ese titular, el dueño de la estación 280, decía que esta estación no existía, que nadie los escuchaba. Y mira, él escuchaba la estación. Entonces, se contradijo.
0: Y eligieron a alguien de acá para que colaborara con ellos, okay.
15: Sí, porque se llevó un talento de acá, entonces sí la escuchaba la estación.
0: Correcto. Escucha. Bueno.
15: Y ahí escucho el comentario del señor Hernández.
0: Gracias. Bye. Hablando de otras emisoras, yo aprecio bastante la empresa aquella, como varias de las que están aquí en Colorado. Así es de que pues siempre lo que podamos decir bien de las otras empresas podrá expresarlo. Y muchos años tuve la oportunidad de estar en aquella emisora y nos fue bastante bien, gracias a Dios. Oye, hablando de maletas, de que si maletas, pero las otras maletas, hay otra pregunta relacionada con eso. ¿Qué dices primero a José? ¿Qué le contestas?
14: No, que los llenos por semana se tienen en este tiempo con los Rockies de Colorado. La gente va mucho al béisbol. Se ha tenido una buena asistencia en esta temporada. Y el pronóstico para la próxima, pues debe ser reservado. Si no, pues vean cómo comenzaron los Broncos.
0: Ok.
14: Que son los mismos dueños prácticamente.
0: Muy bien. Y hablando ya no de ser maletas, sino de hacer maletas, es la pregunta siguiente. Milo Salvador, buenas tardes, Chava. ¿Qué tan cierto es el rumor de que los Rockies se retirarían de Denver? Saludos.
14: Se ha mencionado esa posibilidad, pero es remota. No lo creemos muy factible, sobre todo porque precisamente la inversión de la familia Walton Penner no hubiera ocurrido si hubiera un plan serio de moverse. Lo que hay es plan de expansión del béisbol de grandes ligas con un par de equipos más. Ahora que para el 2028 se mueven los Atléticos, que están jugando por ahora en Sacramento, para el 2028 estarán estrenando su majestuoso estadio en Las Vegas, que no sé si se vayan a llamar Atléticos, por cierto, porque hay una disputa ahí por el nombre, pero se ha hablado de movimiento más bien incluso de Tampa a otra ciudad de Florida, o bien regresar al norte del país, y también de la llegada posiblemente de un equipo de expansión en Utah, en Salt Lake City, y otro equipo de expansión en Nashville, Tennessee. Pero lo del movimiento de los Rockies sí se ha mencionado, pero no es un rumor serio, ¿eh? No es algo que si ocurre vaya a ocurrir el año que entra. No está en los planes de ni del equipo ni de la liga todavía algo así como esto, porque es muy muy serio. Mover un equipo no es tan, agarra tus maletitas y llévatelas a otro estadio, no es así, ¿eh?
0: Ok, bueno, pues agradezco a Salvador, además aquí lo digo públicamente, que nos ha invitado, me ha invitado, no tuve la oportunidad de ir esta temporada ni las otras, para que me permitieran hacer un poquito de la crónica de la narración del béisbol. Ya se me olvidó, Chava, eso de que el pitcher revira y lanza hacia el home plate, ya se me olvidó.
14: No se olvida, ya una vez que entra uno a la atmósfera de lo que has hecho por tantos años, de repente estás poco frío, poco fuera de ritmo quizá, pero es algo que no se olvida, Milo.
0: Atiende las señas del receptor, lanzamiento, strike, cantado.
14: Y ya señas no hay, por cierto.
0: ¿Ya qué?
14: Ya señas no hay. Ya ahí sí estás un poquito atrasado.
0: Fíjate para que veas.
14: Ya la comunicación de las señas de un par de años para acá es electrónica.
0: Yo pensé que se las mandaba por la inteligencia artificial.
14: Pues casi, porque traen en la cachucha un dispositivo que les hace saber qué pide el catch.
0: Que esto tiene algo ya de similitud con lo que en el fútbol americano se maneja hace muchos años, correcto. Bueno, pues entonces, y además no estás, yo que estoy fuera de compartir todo lo que, las incidencias del béisbol, pues no estás empapado, familiarizado con los actuales jugadores y todo eso. Entonces, por eso dije, no, pues ellos lo hacen bien y lo seguirán haciendo bien, y yo los escucho desde acá.
14: Y aparte, fíjate que hasta cierto punto, Milo, debo confesar que a nosotros, como cronistas de radio, que aparecemos también en televisión, en algunas plataformas de las ligas mayores, pero mayormente la crónica la habilitamos como si fuera para radio, y sí se nos ha dificultado un poco, porque ya hay, por ejemplo, revisiones de jugadas que se hacen por video en la ciudad de Nueva York, hay revisiones de bolas o strikes que se hacen en un dispositivo digital en la pantalla gigante del estadio, el bateador puede reclamar si no le gustó la cantada del umpire, se habilita un sistema que se llama ABS, y en la pantalla aparece dibujada la zona de strike por donde pasó la pelota y se confirma la llamada del umpire o se cambia según vaya ocurriendo. Pero como esto es solo por medio de imagen, pues de alguna manera nosotros tenemos que ir explicando o inventando cómo se van haciendo las cosas, porque pues la imagen está en el estadio y está probablemente en las pantallas de televisión, ya, pero en la radio
0: ya
14: no.
0: Ya está como los de Morena ya inventando lo que hay que inventar. Pues, ya se balconeó a la vez inventando.
14: ¿Qué le vamos a hacer?
0: Dice, hablando de béisbol, Catherine desde San Diego. Hola, señor Milo y Salvador, desde San Diego, California. ¡Go Padres! Con nuevos dueños, a ver qué pasa. ¿Qué
14: crees? Sí, acaba de cambiar de dueños el equipo de los Padres. Bueno, quien manda este mensaje... Según ahora que acaban de estar aquí los Padres, nos hemos enterado que hasta donde lleguen esta temporada los Padres, si es que se meten al playoff, que dieron un buen avance ahora con las victorias ante los Rockies, pero el asunto es que parece ser que ya la inversión de una cantidad de millones como la que se hace año con año ya no va a suceder. Entonces los Padres harán lo que tienen, con lo que puedan, con lo que tienen, y en años posteriores probablemente haya un tipo de reconstrucción o de reorganización del equipo, también debido precisamente a los nuevos dueños.
0: Antes de que se me pase, hablando de política, esta tarde acompáñenos en el programa con Jesús Lemus, en el canal Derecho Total y en el canal del señor Jesús Lemus también, a las 4, porque es el programa de acá de la radio, el programa en el espacio de palabras de 4 a 5, cosas muy interesantes. ¿A qué políticos reclama Trump, políticos de México, que la presidencia y el gobierno están indispuesto siquiera a pensar en eso? Dice por acá Beto de Seattle, que es un gran aficionado al béisbol, y ahora ya puedes challenge, o sea, retar al umpire. Sí, eso que dice Salvador. Muy bien, el tiempo se nos va bien rápido. Juan López, muchas gracias. Dice, buenas tardes, Derecho Total. También saludamos a Gus y a quienes están saludando acá, a toda la familia de farsantes, que somos nosotros los del canal Derecho Total cuando hablamos de política, especialmente Rayo McQueen. Dice el bar, el bar lo muevo poquito, el bar beisbolero, correcto, ya es la hora del corte. Y ahorita nos dice Salvador cómo ve la postemporada y luego vamos con el punto de política que quiere comentar Salvador y ustedes también, porque nos quedará poco tiempo en esta hora, pero a las 4 regresamos, a las 4 de la tarde aquí en la radio y también en las redes comerciales.
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0: Ok, aquí estamos. Ya Iván nos había puesto en pantalla. Me hizo recordar algo que dijo Chava acá por el aire. Me hizo acordar de la señora Florencia Serranía, allá en Ciudad de México, cuando el accidente del metro. Dijo, ¿yo por qué? Si yo solamente soy la directora del metro. Ay, señora Serranía, como buena cuatroteísta. Acá tenemos a un caballero que quiere hacer una pregunta a Chava sobre béisbol. Dice Chava, ¿y a mí por qué? Si solamente soy el cronista de los Rockies.
21: Esto me hizo recordar a un buen comediante que tenía un chiste que decía, ¿yo por qué si yo soy el carpintero?
0: Adelante, don Héctor. Buenas tardes, bienvenido. Le escuchamos.
22: Buenas tardes. No es de política. De política ya sabemos que está mejor México y es evidente.
0: Indiscutiblemente, don Héctor. Béisbol, eso. Ok, adelante.
22: De béisbol. Le quería hacer la pregunta a Chava de que si él piensa que el béisbol de antes, yo sé que es el mismo, pero la manera de, pues la tecnología, él piensa que la ha mejorado o la ha empeorado, porque la verdad a mí me gustaba más el béisbol de antes, ¿verdad? Con todo y sus polémicas, pero ahora ya vemos mucha tecnología y todo y no sé, quiero ver la opinión de él. Okay. De que si es mejor el de antes o el de ahora, desde su perspectiva, ¿verdad? Esa era mi pregunta, los escucho por el radio.
0: Gracias. Gracias, Héctor. Déjeme leer este mensaje antes de que le digas. Manuel Vázquez, desde California, dice, arriba mis Dyers, vamos por el back-to-back. ¿Sí? Es la esperanza. A ver, ¿qué le dices a Héctor?
21: Le contesto primero al back-to-back. Se me hace que no, ¿eh?
0: ¿No?
21: Se me hace que los Dyers ahorita tienen lesionado, me parece, a Otani. Y están cerrando la temporada regular de la mejor manera.
0: Va a decir Otani, ¿yo qué tengo que ver con eso si solamente soy de los mejores pitchers del universo? Ok.
21: Sí, no, pero mira, el béisbol sí dice don Héctor, y es cierto, el béisbol seguirá siendo siempre el béisbol, el rey de los deportes, le pueda a quien le pueda. Pero sí ha cambiado. Se ha mejorado y se ha intentado utilizar toda la ventaja tecnológica que hay actualmente en el mundo. Con la primera intención, Milo, amigos, de acortar los tiempos de los partidos, de hacerlos o mantenerlos atractivos para el aficionado que va al estadio o aquel que está frente a la televisión. El radio es un poco diferente porque puedes estar haciendo alguna otra actividad mientras estás escuchando el radio, pero la televisión o estar en el estadio a veces eran 3-4 horas de estar ahí en lo que llegas al estadio, sales de eso, son 6 horas.
0: Dímelo mínimo. A mí, súper larga sí. La jornada.
21: Y todavía hay algún que otro juego largo. Esa fue la primera intención, se ha logrado. Lo que sí me parece que perdió mucho en cuanto al encanto del béisbol, de acuerdo a la opinión personal, es que con ese avance de la tecnología que hablábamos precisamente hace un momento, que ya puedes retar una pelota, un fair de un foul, un out de un safe, un strike de una bola, pues se ha ido acabando con aquellas grandes discusiones que tenían Milo los umpires con los manejadores, que los manejadores le echaban tierra al home plate, que había empujones, que había y los expulsaban, y era lo que levantaba de repente el ambiente en un estadio. Lo sigue habiendo, pero ya de forma muy, muy esporádica. Creo que ese atractivo, esa pimienta que tenía el béisbol en ese sentido, ha sido lo primero que se ha perdido. Pero el béisbol sigue conservando su esencia, que hay jugadores más jóvenes, que se paga más dinero, que los cuidan más, ya no hay pitchers de juegos completos, es cierto, pero finalmente el béisbol sigue siendo el béisbol. Creo nada más que se ha perdido un poquito de chispa en relación a lo que antes sucedía, empujabas al umpire o el bateador le decía una palabra altisonante porque lo ponchó sin tirarle y luego se hacía la discusión, pero eso ya pues prácticamente se ha ido erradicando. Justamente con el avance de la tecnología, que fue para hacer los juegos más rápidos y que la gente saliera más pronto del estadio, pero sigue siendo el béisbol.
0: Ok, pero hacen falta los detalles picantes,
21: sí,
0: eso del béisbol.
21: Sí.
0: Y hablando de ambiente allá en Sinaloa, antes de que estuviera la violencia tan desbordada, la raza ahí en Sinaloa iba al estadio de béisbol, pero llevaban banda y se ponían a bailar en los pasillos donde quiera. Allá en Sinaloa, tú sabes de eso. El ambiente del béisbol es grande y eso porque ellos tienen la liga de Pacífico, de ¿cómo le llaman?
21: Mexicana del Pacífico, que acaba de terminar la final, por cierto.
0: Y luego tienen pues mucho béisbol, igual que en Chihuahua, se disfrutaban en grande, no sé ahorita cómo está con el asunto de que se ha puesto más violento Sinaloa, cómo está el chisme. Oye, Salvador.
21: Lo que acaba de terminar, Milo, perdón, es la mexicana de verano, no la del Pacífico, la mexicana de verano. Si no, yo fui en el 2005, yo transmití la serie del Caribe de 2005 en Mazatlán, Sinaloa. No, había, en aquel entonces, fíjate, estaba muy de moda un personaje que se llama El Coyote y su banda.
0: Ah, sí, sí, sí.
21: Lo tenían cantando en las gradas. Uh-huh. Un grupo de personas lo tenía cantando en las gradas entre entrada y entrada.
0: Y como hay billetón ahí,
21: pues, moviendo. Claro, por supuesto.
0: Ese
21: pero coyote, un ambientazo, ¿eh?
0: Se lo pagaban hasta por adelantado y doble.
21: Ahí en el Estadio Teodoro Mariscal de
0: Mazatlán. Oye, el tiempo se nos va bien rápido, Chava. Dime nada más así, en resumenzote, lo de la postemporada y luego nos comentas el punto de política antes de que nos vayamos.
21: Postemporada, bueno, pues algunos equipos ya están amarrados, así haciendo memoria rapidito. Los Dodgers acaban de coronarse en su división. Los Cerveceros de Milwaukee acaban de hacer lo mismo. Está un poquito más peleado la Liga Americana. Atlanta está como líder de división también en la Nacional. Esos tres equipos ya están calificados al playoff. Falta que se acomoden los comodines. Por el otro lado está Yankees, está Tampa, está Chicago, que también ya están pensando precisamente en la postemporada. Falta el acomodo nada más de los comodines. De acuerdo a cómo se vienen dando las cosas y dependiendo de cómo se den los enfrentamientos de comodines, me parece que pudiéramos ver una serie de campeonato en la Liga Nacional entre Cerveceros y Bravos de Atlanta, o bien Dodgers de Los Ángeles. Pero la Serie Mundial a mí me parece que puede ser, de acuerdo, insisto, a cómo se está terminando la temporada regular, entre los Cerveceros de Milwaukee y ya sea Yankees de Nueva York o los Tampa Bay Rays. Esa es más o menos, no un pronóstico porque no lo haría, pero más o menos como están cerrando las escuadras en el final de temporada regular, pues quienes están un poquito más embaladitos son esos equipos. Creo yo que Milwaukee puede ser, y por el lado de la Americana puede ser Tampa o pueden ser los Yankees.
0: Oye, ya te están pidiendo allá de Chihuahua, ¿qué tal? Y nos recuerda acá el señor Rico, dice que ahora en octubre viene el Nacional de Primera Fuerza, y este año es en Ciudad Juárez. Y luego dice acá, dile a Chava que se arranque y venga, acompañe a Francisco Javier en la crónica. ¡Órale, a Chava sí! Yo nada más porque me enfríe, dejé de transmitir béisbol hace como 25 años, nada más por eso a mí ya no me invitan. Órale, pues voy a ver si le firmamos a Chava un documento para que pueda ir para allá.
21: Con mi compañero Francisco Javier compartí pocos juegos de béisbol, un par de ellos sí los pudimos compartir, pero es un excelente cronista, Francisco Javier, es un excelente cronista de béisbol, mantiene siempre viva la crónica. Y la verdad es que yo lo admiro porque hay muy buenos cronistas en Chihuahua, en Cuauhtémoc, no se diga, pero Francisco Javier, sin lugar a dudas, Milo, es de los mejores.
0: Un saludo para Pancho allá en Cuauhtémoc, Chihuahua. No es cierto que hace 25 años, hace 19 años me tocó transmitir la última ocasión, la última temporada que estuvo un servidor fue hace 19 años, pues ya hace rato de todas maneras.
21: Okay. Yo te escuché fuertemente en el 2006. Fue el año que se retiró Vini Castilla.
0: 2006,
21: incluso fue el día que hubo un juego de desempate, que tú lo anunciaste un domingo en la tarde, ¿te acuerdas? Yo fui y compré el boleto de inmediato para estar ahí el lunes en la noche. Ya un amigo me dijo, por ahí no estaba entrada, vamos.
0: Ya no tienes tiempo para esas tristezas, Salvador.
21: Pero sí, yo te escuchaba bien en ese 2006.
0: Y me tocó,
21: a ti gracias.
0: Y a
21: Tony Guevara.
0: Tony Guevara. Sí. Pero todavía nos tocó transmitir 2007, cuando los Rockies fueron a la Serie Mundial. El último juego que transmitimos en casa fue contra los Yankees. El último juego de mi vida que me tocó hacer play-by-play para Grandes Ligas fue Rockies frente a Yankees, acá en casa, los Yankees. Cuando todavía pichaba Roger Clemens.
21: Imagínate.
0: Se estaba despidiendo Roger Clemens, por cierto, en esos tiempos.
21: Ya sus hijos Chava, andan llegando a las Grandes Ligas.
0: Uh-huh. Ya no hablamos de política.
21: Oye, rapidito nada más. Despedir el programa, Milo, si me permites, con un comentario. Todos hemos escuchado y hemos entendido, si no escuchado, que el gobierno de Morena en México se jacta de ser un gobierno inclusivo, un gobierno institucional, un gobierno que dice que llegamos todas y un gobierno que dice que está para servir al pueblo y que está para conciliar y qué sé yo. Me parece muy mal gusto, no tengo otra descripción, otro descriptivo para esto, pero a pesar de que haya diferencias de colores políticos, que no debiera porque la presidenta debe ser presidenta para todos, pero a pesar de que haya esas diferencias de colores políticos, a pesar de que se hayan enfrentado por aquellos agentes de la CIA, me parece inmaduro, por no decirlo peor, inmaduro de parte de la presidenta Sheinbaum, que no invite a la gobernadora de Chihuahua a sus eventos en Chihuahua. que sea la misma gobernadora la que le haya tenido que enviar un oficio pidiéndole recibirla en el aeropuerto, pidiéndole una reunión con el gabinete de seguridad, pidiéndole una reunión para ver asuntos de otras obras. Y me parece que si se gobierna, se debe gobernar para todos y dejar de lado esa situación de que, ah, no, porque me metió agentes de la CIA o porque se peleó conmigo o porque, no, porque es azul, porque es, del porque PAN, es azul y porque yo soy PAN. Guinda. Eso no es gobernar institucionalmente, es una verdadera lástima que ni siquiera le hayan avisado a la gobernadora que la presidenta va mañana a Ciudad Juárez a rendir su informe de cuentas o hacerle campaña a los candidatos de Morena, que al final de caso es lo mismo.
0: Lo bueno es que llegaron todas, ¿eh?
21: Así
0: dice es. Daniel Guerrero que cómo ves a los cerveceros, ya nos vamos, que ya o son los ya meritos los cerveceros.
21: Sí, ya son los ya meritos, pero creo que este año, que ganen, quién sabe, que llegan, sí hay posibilidades. Traen un pitcher Misiorovsky, que el promedio de lanzamientos de él es de 102 millas por hora, lleva como 240 ponches.
0: Mira, Donovan, y nos pongas la música de salida, que estamos aquí con el jefe. Si él se extiende, yo me estoy aquí
21: hasta vámonos, porque incluso ya la pila de mi teléfono se acabó.
0: Muchas gracias, esta tarde a las 4 los esperamos de regreso acá. Misma frecuencia, mismo canal de YouTube también y Facebook. Con permiso, gracias Iván. Gracias Donovan, Salvador.
21: Hasta luego.
0: Permiso. Buenas tardes, buen provecho.
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30: El exsecretario Rafael Ojeda Durán.
31: Así es, Enrique, pues eso informó precisamente esta institución, la Secretaría Anticorrupción y Buen Gobierno, que se quitaron los candados para las declaraciones patrimoniales de 69 integrantes de la Armada de México en activo y exfuncionarios, entre las que se encuentran la del almirante José Rafael Ojeda Durán, así como de 9 elementos dados de baja por la Secretaría de Marina, entre los cuales se encuentran aquellos vinculados al proceso por el caso de contrabando ilegal de hidrocarburos que presuntamente encabezaban los hermanos Farías Laguna. Detalló que el pasado 16 de septiembre, la Unidad de Transparencia de la CEMAR solicitó a la Secretaría Anticorrupción la desclasificación de diversas declaraciones de situación patrimonial y de intereses derivado del Comité de Transparencia que pues determinó en el acta 149/26 la apertura de esta información reservada. Se trata de los documentos con declaraciones patrimoniales y de interés de estos funcionarios, entre la que se había reservado, por lo menos hasta el año 2030, los datos patrimoniales del almirante José Rafael Ojeda. Detalló que estas declaraciones se encuentran ya disponibles para ser consultadas en su versión pública en el sitio de Claranet, y efectivamente se encuentran ya pues estos datos disponibles y se pueden descargar desde que asumió la administración hasta que concluyó su ejercicio en el año 2026. La Secretaría de Marina, por su parte, hizo algunas precisiones sobre el tema, Enrique, en las que indicó que en los hechos el almirante José Rafael Ojeda se encuentra en retiro y no ejerce funciones propias como miembro de la institución en el servicio activo. Sin embargo, dijo que por haber ocupado el cargo de titular de la institución, como todos los exsecretarios, funge como asesor de carácter honorario, sin tener alguna remuneración adicional por este concepto. En cuanto a su percepción económica de retiro, se enfatizó que es la que le corresponde a su jerarquía de almirante, conforme a las tabulaciones autorizadas por la Secretaría de Hacienda y Crédito Público, luego de más de 5 décadas de servicio en la Armada de México. Así que bueno, quedan abiertas estas declaraciones patrimoniales y pues habrá que ver lo que contienen a detalle con lupa y pues qué tanto pueden aportar o no a la situación del exalmirante José, bueno, del almirante en retiro José Rafael Ojeda. Es la información, Enrique.
2: Gracias, David Galván, y saludo con mucho gusto, como todos los viernes, a Paco Almaraz. Pacaso, ¿qué tal?
5: ¿Qué tal, Enrique? ¿Cómo estás? Yo aquí tengo una duda. Si esa información había sido reservada por motivos de seguridad nacional, ¿qué pasó de ayer a hoy para que ya no fuera un riesgo a la nación?
2: Ha habido un, me parece, compromiso con la transparencia y con la investigación de hechos de corrupción en la institución. Y la pregunta es válida en ese contexto, ¿no? Uh-huh. Sobre todo pues a un año de que el propio secretario de la Marina anunciara este esfuerzo institucional en el discurso del grito de independencia del año pasado. Uh-huh. Hacemos una pausa y ya regresamos con más en Tiempo Real.
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2: debe... Eso con la transparencia y con la investigación de hechos de corrupción en la institución. Y la pregunta es válida en ese contexto, ¿no? Uh-huh. Sobre todo pues a un año de que el propio secretario de la Marina anunciara este esfuerzo institucional en el discurso del grito de independencia del año pasado. Uh-huh. Hacemos una pausa y ya regresamos con más en Tiempo Real.

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5: Las semillas de chía. Estas diminutas semillas son una joya nutricional que aporta fibra soluble y ácidos grasos omega 3. Al hidratarse, forman un gel que ralentiza la absorción de sus carbohidratos, ofreciendo una fuente de energía duradera para todas tus actividades.
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10: 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Gracias por la espera. 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

0: escuchando a Lady Gaga y Paparazzi. Si no me equivoco, querido Paco Almaraz.
1: Así es, tu oído no te ha traicionado últimamente. Es una canción interpretada por Lady Gaga, incluida en su primer álbum llamado The Fame en 2008. Una canción dance pop que habla sobre las trampas de la fama. Y la vieja pregunta que seguramente alguna vez te hiciste, ¿quiero fama o quiero amor?
0: La verdad es que no me la he hecho nunca.
1: Bueno, pues ahí te van las dos por ser tan modesto.
0: Ni siquiera me han dado a escoger, pero ¿por qué estamos escuchando hoy a Lady Gaga?
1: Ah, porque ya es un... se ha resuelto un misterio que seguramente te tenía sin poder dormir. El nombre de la hija de Lady Gaga finalmente ha sido revelado. Un medio estadounidense obtuvo el certificado de nacimiento de la primera hija de la intérprete de Poker Face, que nació en

0: Los Ángeles el 9 de junio a las 11:19 p.m. y la pareja, conformada por la cantante y un empresario llamado Michael Polanski, se llama Rose Bean. Que qué bueno que nació
1: Rose Bean, así como este frijolito de rosas.
0: Frijol de rosa, sí, sí, sí.
1: Frijol rosa, Rose Bean.
0: Sí, qué bueno que nació de aquel lado de la frontera, ¿no? Aquí la hubieran traído de bajada en la escuela.
1: Pues digo, aquí se hubiera llamado distinto, seguramente no lo hubieran puesto así.
0: Rosa, pero, frijol.
1: Pero bueno, felicidades a Rosita, y a los papás de Rosita, a Lady Gaga y a su pareja, por el nacimiento de su hija. Y bueno, como dices, ya tenemos la información y por eso la estamos escuchando hoy a Lady Gaga en tiempo real.

0: Vámonos con la información. Israel Aldave, los detalles de la conferencia esta mañana, cuéntanos.
1: Hola, ¿qué tal, Enrique? Gracias, muy buenas tardes. Respecto al decomiso histórico de 58 millones de litros de combustible robado huachicol en San José Iturbide, en el estado de Guanajuato, la presidenta Claudia Sheinbaum afirmó que las investigaciones están muy adelantadas, que en breve la Fiscalía General de la República dará mayor información de toda esta cadena delictiva de robo de combustibles.
2: Hay muchas detenciones. En este caso, por ejemplo, el de ayer, hablé yo con la fiscal general y le dije, ¿qué tantas investigaciones tienen? Pues de dónde venía ese combustible y a dónde se distribuía. Porque no solamente es el aseguramiento del lugar, sino quién tenía el negocio. Evidentemente, es muy pertinente tu pregunta, porque evidentemente lo que queremos es la detención de los que robaban o ingresaban, porque hay dos formas, o robo de combustible o ingreso de combustible ilegal al país. Entonces, evidentemente, queremos que haya detenciones pues de esta red evidente de combustible ilegal que llegaba a este lugar que está asegurado y a dónde se distribuía, a qué gasolinera se distribuía.
1: En ese sentido, el secretario de Seguridad, Omar García Harfuch, reconoció que el predio donde fue encontrado este combustible ilícito no es de Petróleos Mexicanos, que como parte de la indagatoria se está investigando cómo fue construido y a qué empresa pertenecía.
3: Pues ayer era una instalación de almacenamiento que más adelante, como lo mencionó ayer la Fiscalía General de la República, en coordinación con Seguridad Física de Pemex y Pemex Logística, van a dar la explicación de qué era exactamente esa instalación.
4: ¿Este predio pertenece a Petróleos Mexicanos o a qué empresa?
3: Hasta donde tengo conocimiento no pertenece a Petróleos Mexicanos.
1: Y en torno a este delito y respecto al exsecretario de Marina, José Rafael Ojeda Durán, en la administración pasada, quien ha sido citado a declarar como parte de la investigación en contra de sus sobrinos políticos, los hermanos Farías Laguna, acusados de encabezar la red de huachicol fiscal más importante de nuestro país. La presidenta de la República, Claudia Sheinbaum, afirmó que el ex titular de la CEMAR no está prófugo y que no hay ningún delito por el cual se ha investigado.
2: Sí, el secretario de Marina no está escondido. Y tiene una solicitud de parte de la defensa de una de las personas detenidas para que sea llamado a declarar. Y la fiscalía está viendo esta circunstancia, pero ni está escondido ni absolutamente nada. Eso no lo ratificó la fiscal general de la República. Y no tiene un delito en su contra el almirante Ojeda.
1: Por otra parte, Enrique confirmó que el pasado miércoles sostuvo la conversación telefónica número 22 en lo que va de su administración con el presidente de los Estados Unidos, Donald Trump, con quien dijo dialogó exclusivamente del tema comercial.
2: Aprovecho para decirles, sí hablamos con el presidente Trump el miércoles. Es una llamada que se tenía programada. Muchas veces hablamos entre el presidente Trump y su servidora sin darlo a conocer, porque pues vamos avanzando en los temas comerciales. No podemos dar todavía una solución o una información, un anuncio ya formal. Lo que sí puedo decirles es que vamos avanzando, va avanzando bien. La posibilidad de un acuerdo con nosotros, México-Estados Unidos, y fue muy buena la llamada. Llegamos a algunos acuerdos, pero hasta que no esté el acuerdo final, pues no podríamos darlo a conocer.
1: Enrique, parte de los temas abordados esta mañana desde Irapuato, en el estado de Guanajuato.
0: Perfecto, muchísimas gracias, Israel Aldave. Bueno, pues ahí está. Lo platicamos esta semana con Carlos Bravo, regidor. Los avances en materia comercial en las negociaciones entre México y Estados Unidos son una buena noticia. Más adelante vamos a platicar con el embajador Arturo Sarucán, como todos los viernes, sobre dos temas que me parecen fundamentales para entender la realidad norteamericana. El primero es la posible incorporación de Canadá como miembro asociado de la Unión Europea y lo que esto ha provocado, una reconfiguración ya real del tablero geopolítico para la región a partir de los desencuentros provocados por el presidente Donald Trump. Y por otro lado, el anuncio de que la presidenta, así lo entiendo, no va a asistir a la Asamblea General de Naciones Unidas en Nueva York. Se había planteado esa posibilidad, pero todo indica que no asistirá, lo que pues cumple ya con varios años de ausencia de, en este caso, la presidenta y antes el presidente de México, en la discusión de un foro global tan importante en el que se deciden tantas cosas, sobre todo con un sistema internacional con esta fluidez, con un mundo que quiere entender más a México y México que debe entender más al mundo, pues no podemos darnos el lujo de simplemente no participar por la razón que sea. Son foros importantes, con oportunidades importantes para tener encuentros uno a uno. Ahí están los líderes de todo el mundo, en los pasillos, en las salas de reuniones, en los hoteles, en los lobbies de los hoteles, pues teniendo conversaciones que luego derivan en cosas importantes. Y en este momento, pues debería de estar ocurriendo esa conversación, deberíamos estar involucrados en esa conversación. Ya lo platicaremos más adelante con Arturo Sarucán, Paco Almaraz, pero el asunto ahí está. Parecen, como dice la presidenta, estar avanzando las negociaciones comerciales. Y por otro lado, pues también esta referencia a que una vez que se han transparentado las declaraciones patrimoniales, la información sobre funcionarios y exfuncionarios de la Marina, la aclaración de que no estaría bajo investigación el ex secretario.
5: Exacto, y ahí tenemos el ejemplo de mejores prácticas, ¿no? Lo que está haciendo Canadá es un claro ejemplo de causas y consecuencias a esta política de Trump, que ha utilizado los aranceles como una persona utilizaría un rotomartillo para afinar un piano, ¿no? Entonces la oportunidad de México que está perdiendo al ausentarse de estos foros en los que podría tomar liderazgos incluso de regionales y tender puentes hacia otras economías, pues se está perdiendo, se está olvidando.
0: Sí, y la presidenta había cambiado, digamos, o había roto con esta tendencia de estar ausentes de los foros importantes. Pero nada más importante que la Asamblea General de Naciones Unidas, por la convocatoria, porque ocurre en Nueva York, porque ocurre en este momento y por la importancia que tiene pues en la decisión, en la determinación de muchísimas cosas. Vamos a hacer una breve pausa. Al regresar vamos a tener una actualización desde Morelos con Teresa Flores, la corresponsal de Grupo Fórmula en el Estado. Se ha entregado el cuerpo de Claudia Tacoronte a sus familiares, que llegaron a México con el propósito justamente de recuperar el cuerpo, y esta difícil, triste tarea de regresar con el cuerpo de una joven estudiante, una joven que vino de intercambio Morelos a México desde España, pues interesada en nuestro país, en conocer más de nuestra cultura, en estudiar aquí y que regrese en esas condiciones, y decirlo también. Una acción expedita, atinada de las autoridades de Morelos en este caso, que simplemente, y no es por poner siempre el pero que simplemente revela lo que no se hace en otros, porque estamos hablando de 4 feminicidios de estudiantes de la misma universidad, de los cuales 3 no se han resuelto el día de hoy. Tal vez lo que hace falta es más presión internacional para que eso suceda. Ya volvemos con más información en tiempo real.
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9: Hablemos de mamá a mamá y también a papá. Con Gina Ibarra. veces buscamos alimentos complicados para ofrecerles algo nutritivo a nuestros hijos. Y tenemos verdaderos tesoros en nuestra propia cocina. El amaranto es uno de ellos. Este alimento ancestral mexicano aporta proteínas, fibra, calcio, hierro y magnesio, nutrientes importantes para el crecimiento y desarrollo de nuestros pequeños. Además, es práctico y fácil de incluir en su alimentación diaria. Puedes ponerlo en su lunch, preparar una alegría, combinarlo con fruta o agregarlo a diferentes recetas. Lo bonito es que, mientras cuidamos su alimentación, también acercamos a nuestros hijos a un ingrediente que forma parte de nuestra historia y de nuestras raíces. Alimentar bien a nuestros pequeños no tiene que ser complicado. Muchas veces lo saludable también puede ser sencillo, rico y muy mexicano.
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0: Ya estamos de regreso en tiempo real. Gracias por continuar con nosotros. Como lo adelantábamos antes de la pausa, vamos hasta Morelos. Teresa Flores, corresponsal de Fórmula en el Estado, nos tiene información sobre la entrega del cuerpo de Claudia Tacoronte, la estudiante española de intercambio asesinada hace unos días en Cuautla. Cuéntanos, Teresa. Buenas tardes.
15: Muy buenas tardes, Enrique, Paco. Los saludo desde el Estado de Morelos. Pasado en las últimas horas bastante información en torno a este caso. Para empezar, Francisco Javier Meléndez, alias El Trompas o El Paco, fue capturado en el municipio de Cuautla, al oriente del Estado de Morelos, sobre la avenida Insurgentes, en la colonia Centro, tras un operativo interinstitucional entre autoridades federales y estatales, luego de que se girara pues esta orden de aprehensión y una ficha de búsqueda como presunto responsable del feminicidio de Claudia Tacoronte Aguilera, estudiante de la Universidad de Granada y quien se encontraba de intercambio con la UAM. A través de la Secretaría de Seguridad y Protección Ciudadana del Gobierno de México y también la Secretaría de Seguridad de Morelos, además de la Secretaría de la Defensa, la Marina, la Guardia Nacional, se logró con la captura de este sujeto. Francisco Javier se encontraba, bueno, sustraído de la acción de la justicia tras haber sido identificado a través de los videos como presunto responsable del homicidio del estudiante, el cual se registró el pasado sábado 12 de septiembre. Fueron integrantes de la Mesa de Coordinación Estatal para la Construcción de Paz y Seguridad que tras esta detención rindieron una conferencia de prensa en donde la gobernadora del estado pues señaló que tras esta detención de este presunto feminicida se estaría pidiendo al Poder Judicial incluso la pena máxima, asegurando que no habrá impunidad. Mientras tanto, el fiscal general de justicia en el estado, Fernando Blumenkron Escobar, bueno, aseguró que la detención se dio en Cuautla a las 6 de la tarde, en donde pues prácticamente fueron los propios habitantes quienes lo denunciaron luego de que se emitiera esta ficha de búsqueda que se encontraba precisamente este sujeto sobre una de las avenidas principales de este municipio de la región oriente, por lo que se dio con su captura. Descartó que hubiera un intento de abuso sexual por parte del detenido hacia la estudiante. Señaló que la línea de investigación que se tiene como feminicidio es con perspectiva de género, es por las lesiones que le provocó este sujeto tras despojar al estudiante de su teléfono celular. Ya fue ingresado al Centro Estatal de Reinserción Social Varonil en Cuautla a la espera de la audiencia inicial que se estará realizando precisamente esta tarde. Se tiene programada que sea a las 4:00 p.m, donde el Ministerio Público Especializado estará formulando la imputación por el delito de feminicidio en agravio de Claudia Tocoronte. Mientras tanto, el día de hoy ya se presentaron familiares de Claudia, se presentó su papá, así también como autoridades del Consulado de España en México, incluso también se presentaron autoridades de la Universidad de Granada, en donde fue en la Fiscalía General de Justicia, que fueron recibidos por el Fiscal General de Justicia en torno a pues explicarles al papá, al señor Valentín, del procedimiento que se tiene en México para la recuperación del cuerpo, por lo que se hicieron las diligencias y bueno, el cuerpo fue entregado ya al padre de esta estudiante, que como bien lo ha señalado Enrique, pues venía con la ilusión de conocer nuestro país, de conocer incluso nuestra cultura, y que por ello le había llamado la atención esta feria que de medicina tradicional que se llevaba a cabo en la Casa de la Cultura en Cuautla, en donde fue atacada con un arma blanca por este sujeto. Así es que estaremos atentos pues en torno a lo que se dé en esta audiencia que se tiene prevista para la tarde de este viernes, Enrique.
0: Muchísimas gracias por el reporte, gracias por la información, Teresa. Estaremos también atentos a el desarrollo de este caso allá en Morelos, que empata con lo que está ocurriendo también en otras partes del país. Desafortunadamente, el tema de la violencia de género nuevamente toma un lugar en los reflectores de la preocupación colectiva. Y lo digo por lo ocurrido allá en Jalisco. Atsiri Cárdenas es periodista en el estado. La muerte de Carla Margarita Pérez, una estudiante de medicina, una estudiante originaria de Irapuato, entiendo, Atsiri, quien fue violentada, asesinada en la zona metropolitana de Guadalajara. Su cuerpo fue encontrado en Zapopan y ahora ya las autoridades han detenido al presunto responsable.
16: Así es, Enrique, muy buenas tardes. El detenido fue arrestado el día de ayer en el municipio de Tala, Jalisco, aproximadamente a unos 50 kilómetros al oeste de Guadalajara. Se llama Eduardo Isaac N., de 23 años de edad, y de acuerdo con la Fiscalía de Jalisco, se presume que este joven aprovechó el servicio que prestaba él como chofer de transporte privado a bordo de una motocicleta. La información que me han dado fuentes oficiales que han preferido que no identifique, Enrique, es que la joven de 23 años y que estaba estudiando el sexto semestre en la Universidad Cuauhtémoc, la carrera de medicina, alrededor de las 8 de la noche, el lunes 14 de septiembre, pidió este servicio de traslado para ir a casa de un amigo. Ella lo pidió desde Bosques Vallarta, un fraccionamiento que se encuentra afuera de la zona metropolitana de Guadalajara, para ir a Nextipac, que fue justamente en una brecha de Nextipac donde ella fue localizada. Las autoridades creen que este crimen podría haberse ocurrido apenas 20 minutos después de que ella subió a esta motocicleta de este servicio privado de transporte, y la empezaron a buscar porque no llegó a la casa del amigo. Fue así como empezaron con mucha investigación, además de que los familiares también decían, bueno, pues ¿dónde está Carla? Porque no ha llegado. Y la Fiscalía de Jalisco, a través de la Vicefiscalía de Personas Desaparecidas, logra localizarla, lamentablemente, su cuerpo entre una brecha, entre maizales. El día de antier, miércoles, su cuerpo fue localizado muy cerca de donde ella iba a llegar. ¿Qué es lo que dice la Fiscalía de Jalisco? Que en cualquier momento va a comenzar la audiencia de imputación, porque hoy por la mañana se nos avisó a los medios de comunicación que el hombre de 23 años había sido arrestado el día de ayer, pero que iba a ser trasladado al penal de Jalisco. El hombre ya fue trasladado a las salas de juicios orales, donde se espera que en cualquier momento empiece esta audiencia de imputación. El día de ayer, los familiares de Carla trasladaron el cuerpo hacia Irapuato, Guanajuato, de donde ella era originaria, la velaron toda la noche, y el día de hoy A las 12 del día concluyó la misa de cuerpo presente justamente en la sala de velación y posteriormente, calculo que en estos momentos la están trasladando al recinto Jardines del Tiempo, donde ella va a ser velada. Por cierto, su hermano Carlos, desde el primer día que ella desapareció, subió mensajes a redes sociales diciendo que le había prometido que la iba a regresar a casa cuando supo de su desaparición y que lamentaba no haberla regresado en las condiciones en que la encontró. La Universidad de Guadalajara, por supuesto, se pronunció al respecto y hay una investigación de la universidad que dice que de enero a la fecha en Jalisco han muerto alrededor de 12 mujeres víctimas de feminicidio en Jalisco, Enrique.
0: Gracias, Atsiri Cárdenas, con la información. Buenas tardes.
16: Muchas gracias, Enrique. Buenas tardes.
0: Bueno, pues lo que decimos, ¿no? De pronto... no sé si es que se visibiliza más una violencia que siempre está ahí, Paco, y sí. Los casos de jóvenes en estos lugares que pues, por pedir un Uber, por ir a un evento cultural, por cruzar la calle, ¿no? Terminan siendo víctimas de la violencia, o si simplemente pues hay estos picos de violencia. Lo platicábamos esta semana con un especialista de la Universidad Nacional Autónoma de México, que nos decía... pues las cifras marcan un descenso en el número de feminicidios, pero los detalles de cómo se están presentando estos crímenes pues hablan de un mayor grado de violencia en muchos casos.
5: Sí, y bueno, y atribuían esa misma violencia al grado de impunidad que hay sobre este delito. Y estaba checando este caso y el anterior... El de la estudiante española que llegó a México, si las alertas estaban ahí desde antes, ya son 4 estudiantes de la misma universidad, y el que las autoridades no se hayan movido sino hasta ahora, que está haciendo ruido internacional, y este caso en Jalisco, que se está reaccionando rápido, y eso siempre pues es muy loable, pero si se debe solo al ruido internacional que está causando un solo caso, esperemos que quede algo para lo que viene, ¿no? Porque esto va a seguir ocurriendo si las autoridades no hacen un cambio en la forma de operar.
0: Sí, porque me parece parte de la idea de que no solamente es mostrar las cifras, uh-huh. No solamente es dar los resultados, porque pues eso sugieren los números, no hay ahí espacio para la interpretación, pues, eso dicen las cifras. El problema aquí es pues la realidad que enfrentan estas comunidades, ¿no? Lo vemos en Morelos, 4 feminicidios en la misma universidad en 7 meses, lo vemos en Jalisco, ya lo decía Tsiri, 12 feminicidios, entiendo lo que va del año. Uh-huh. Y pues para estos casos y para estas comunidades, pues difícilmente tiene sentido esto que digo de que las cifras no se presten a interpretación. Pues cómo no. Aquí no ha bajado la violencia, ¿no? Aquí nos están matando a nuestras mujeres, a nuestras jóvenes. Y cómo contraargumentar eso simplemente a partir de las cifras es muy complicado, es muy difícil. Bueno, vamos a hacer una breve pausa. Tendremos más adelante información. Ayer hablábamos del tema económico. Solamente reiterar que con el aumento en la tasa de interés allá en Estados Unidos y con otro ajuste que se espera hacia final de año, el tema electoral se le complica aún más al presidente Trump. Ayer varios republicanos hispanos, entre ellos María Elvira Salazar, vamos a ver si podemos platicar con ella la próxima semana, la congresista por el sur de Florida, pues rompiendo ya abiertamente con Trump a partir de lo que dice es una política migratoria que no cumple con las promesas que hizo en campaña. Así que complicándose ese panorama, el tema lo trataremos también más adelante. Déjame hacer una pausa y ya volvemos con más en Tiempo Real.
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19: OpenAI presentó ChatGPT Images 2.5, su nuevo modelo de generación de imágenes que promete ser más rápido e incluye mejoras en calidad y edición. Con esta actualización, el modelo produce detalles más nítidos, iluminación más natural y texturas más ricas. Una de las principales novedades es la edición, ya que el modelo puede modificar únicamente el elemento solicitado y mantener intactos el resto de la imagen, incluso en escenas complejas. Y también conserva mejor las características de las personas y de los objetos presentes en fotografías de referencia, aún después de realizar varios cambios. Se caracteriza por ser 50% más rápido en la generación de imágenes en comparación con su versión anterior. Viene con la función Sketch, que permite dibujar directamente en ChatGPT una idea y utilizar ese boceto como referencia para generar una imagen. Además, incorpora plantillas para formatos como pósters y contenidos de productos para realizar ediciones más precisas. 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
21: Un caracol puede dormir durante 3 años seguidos si las condiciones del clima no son favorables para su supervivencia natural.
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21: La Torre Eiffel puede ser 15 centímetros más alta en verano debido a la expansión térmica del hierro bajo el sol.
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22: El ciclista mexicano Isaac del Toro se encuentra listo para lo que será su participación en el Campeonato Mundial en Montreal, que estará disputándose este domingo a las 10:45 de la mañana, tiempo del centro de México. El de Ensenada, Baja California, llega como el tercero mejor en el ranking de la UCI, solo detrás de Remco Evenepoel y de su coequipero Tadej Pogačar. En el arranque de la semana 2 de la NFL, los Bills de Buffalo derrotaron 41-31 a los Leones de Detroit para tener su marca en 2 ganados y 0 perdidos. En la Liga MX hoy arranca la jornada 9 con el duelo entre Puebla y Atlante, mientras que Juárez se mide a Tigres. Mañana San Luis enfrenta a Necaxa, Atlas enfrenta a Pumas, Monterrey se mide a Cruz Azul y por la noche América recibe a Chivas en una edición más del Clásico Nacional. Informó José Luis Cuevas. 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

0: Jimi Hendrix.
1: Estamos escuchándolo hoy en tiempo real. Pacaso, cuéntanos.
2: Así es, esta canción, All Along the Watchtower, es una canción de autoría de Bob Dylan, perteneciente a su octavo álbum de estudio, pero la versión más famosa, obviamente, es la interpretación que Jimi Hendrix grabó con la Jimi Hendrix Experience para su tercer álbum de estudio, Electric Ladyland, de 1968.
1: Electric Ladyland, ok. ¿Y por qué lo estamos escuchando hoy?
2: Porque fue un día como hoy, 18 de septiembre, pero de 1970, cuando Jimi Hendrix murió debido a una broncoaspiración, ya que el angelito se tomó 9 pastillas para dormir, lo que implicaba 18 veces la dosis recomendada. Y así ingresó a los 27 años al Club de los 27, de las personas más famosas de la música que han muerto a esa edad, como Brian Jones, Janis Joplin, Jim Morrison, Kurt Cobain, y la más reciente creo que fue Amy Winehouse.
1: Ahí la razón por la que estamos escuchando hoy en tiempo real al gran Jimi Hendrix.

0: Vámonos con la información y le agradecemos como siempre a Pepe Yuste, economista, conductor de Fórmula Financiera, que nos acompaña hoy en tiempo real. Pepe, pues por ahí surgió información de un supuesto llamado de atención, para no decirle regaño, de la presidenta Sheinbaum a los titulares de Pemex y de la Secretaría de Energía. ¿De qué se trata?
1: Sí, ¿qué tal, Enrique? ¿Cómo estás? Buenas tardes. Fíjate que fue una nota de Reuters interesante porque sí fue una reunión que mantuvo la presidenta con la secretaria de Energía, con Lucelena González, con el director de Pemex, con Juan Carlos Carpio, y llama la atención porque en efecto pues les dijo algo que ya conocemos, que estaban teniendo problemas Pemex para recuperar la producción, para recuperar la refinación, que había muchos incendios en las refinerías, todo esto que hemos conocido. Sin embargo, está dentro de un contexto, Enrique, y es lo interesante, donde hay al parecer cuatro fuentes, y curiosamente la presidenta nunca se dirigió al otro gran actor que tiene que ver con el sector energético, que es la Comisión Federal de Electricidad, que vaya que trae retos. Y es que dentro de la Comisión Federal de Electricidad todo hace indicar que hay toda una corriente de opinión más ligada a Manuel Bartlett, que no estarían tan de acuerdo en cómo vienen los contratos mixtos. Quisieran que la Comisión Federal de Electricidad pues siguiera mandando en todo, y pues si es así, la inversión privada pues no va a participar, no se va a sentir nada atraída para participar en estos contratos mixtos de generación de energía renovable, que es lo que viene y que es lo que se requieren. 750 mil millones de pesos se tantea que puede ser esta nueva inversión. Y bueno, pues estaría realmente en problemas si realmente la CFE quiere obviamente otra vez tener control de todo. De por sí, Enrique, ya está el candado de 54% que debe tener el gobierno, y luego le pones otros candados, bueno, pues va a ser casi imposible. Así que dentro del sector de energía, la verdad es que las cosas sí están un poco complicadas en cuanto pues a esta situación de la CFE que no ha querido pues acatarse a lo nuevo que viene.
0: Sí, y es que yo diría a lo nuevo que está, ¿no? Porque el tiempo ya está encima. O sea, ni siquiera es que exista realmente un margen, sobre todo cuando volteamos a ver lo que hemos platicado tanto tú y yo, Pepe, que tiene que ver con la fabricación de componentes, de servidores para inteligencia artificial en Estados Unidos y las demandas de energía de ese sector exportador, el más importante de nuestro país.
1: Imagínate toda la demanda de energía que requiere todo lo que es inteligencia artificial, incluso aunque nosotros no vayamos a ser los famosos centros de datos de la inteligencia artificial, pero claramente nos está requiriendo mucho más energía eléctrica pues para crecer. Si vamos a querer crecer, Enrique, vamos a necesitar esta infraestructura que es energía eléctrica y mucho renovable, que es lo que están planeando para el 2030, es el plan que trae incluso la presidenta Sheinbaum, y es esto lo que está en juego. Y lo que está en juego, obviamente, pues es abrirse a una inversión donde ya claramente la CFE no tiene los recursos, ya no cuenta el gobierno con los recursos, no cuenta con la tecnología, la pueden traer los privados, y la pueden traer los privados además con una muy buena regulación, donde la CFE mantiene las líneas de transmisión, mantiene el monopolio de la transmisión y de la distribución, y en la generación sí puede ayudar. Y entonces es en este punto donde, bueno, pues en este momento nos encontramos, esperemos que, porque es vital que salga adelante este tipo de contratos mixtos, estos nuevos bloques que va a haber, y bueno, pues esperemos que esta situación pues pronto se esclarezca.
0: Pues sí, obviamente es un tema centralísimo y que se viene arrastrando además desde hace varios gobiernos. Entre más tiempo pasa, más se profundiza el problema. Pues Pepe, y usted, como siempre, un gusto platicar del tema contigo. Gracias.
1: Gracias, Enrique. Un fuerte abrazo. Gracias.
0: Un fuerte abrazo a Pepe Yuste, conductor de Fórmula Financiera. Vamos a cambiar de frente informativo. Luis Carlos Ugalde, el director de Integralia, nos acompaña hoy en el programa. Luis Carlos, qué gusto saludarte. ¿Cómo estás?
2: Muy bien, Enrique. Buenas tardes.
0: Pues platicábamos ayer, más que platicar, tuvimos una reflexión en nuestra sección editorial sobre lo que hemos ido conociendo del proceso de precandidatos de Morena. Ellos le llaman, creo que coordinadores, pero son eso, precandidatos. Y las razones por las que no conocemos o no se han transparentado las encuestas, un instrumento que nació como herramienta de legitimidad, pero que, ¿no? O sea, para alejarse la idea de que las cúpulas partidistas deciden y que es el pueblo el que en realidad toma las determinaciones de quién representa Morena en estos estados. Y ahora pues nos topamos con que no conocemos metodología, muestras, resultados, solamente pues, un acto de fe que nos piden ahí de que confiemos en que son las encuestas y la opinión pública las que se están imponiendo.
2: Así es. Si el pueblo decide, es el argumento, entonces el ungido o la ungida son legítimos, pero pues no sabemos cómo el pueblo puede decidir si no conocemos las encuestas ni la metodología, como tú dices. Y este tema, pues es un dato que además los mismos, algunos competidores perdedores de Morena han dicho, oye, ¿dónde está la medición? Y efectivamente lo que refleja probablemente es que por supuesto que las encuestas orientan, pero no son el único factor que pesa. Dos, en algunos casos pesan otras cosas, presiones. Por ejemplo, me queda claro que en Zacatecas el factor más importante no fue el posicionamiento de Verónica Díaz, quien fue la candidata elegida, sino la presión del gobernador. Entonces, esos casos son los que obviamente hacen que no des a conocer los resultados. Y por supuesto que al final, pues el gobierno y Morena van a seguir argumentando que ellos deciden por medio del pueblo, pero creo que al interior de Morena queda claro que hay muchas excepciones a esta regla.
0: Justamente leía una publicación en medios sociales de Citlali Hernández, la secretaria, la encargada, perdón, de trabajar en decidir estas postulaciones dentro de Morena, y dice Citlali Hernández, en Morena las decisiones no se toman desde una cúpula ni dependen de una sola persona. Las encuestas son una herramienta para escuchar a la gente y es justamente la gente la que decide, así de sencillo. En Morena decide el pueblo. Y qué bien, o sea, están todos su derecho de decir esto, pero si decide el pueblo, pues ¿por qué no transparentar los métodos a través de los cuales decide el pueblo?
2: Así es, Enrique, por supuesto. Claramente aquí hay una incongruencia. Y la otra que yo quiero poner sobre la mesa, ¿es deseable que el pueblo, entrecomillado, decida quiénes son los candidatos? ¿Ese debe ser el único criterio? ¿Qué pasa si el pueblo quiere que una persona muy popular, pero sin la experiencia o sin las cualidades o sin la honestidad, sea la persona candidata? A mí no me parece que esta justificación del pueblo decide sea la mejor de un partido para decidir cómo transformar la realidad. Muchas veces los mejores gobernantes no son necesariamente los que son más populares, y creo que en ese sentido lo que Morena está haciendo es simplemente abdicar de su obligación de poder generar liderazgos que, aunque no sean tan populares, sí pueden ser verdaderamente transformadores. Por cierto, de esta lista de 5 personas candidatas que fueron dadas a conocer esta semana, claramente lo que se nota es que primero la mano la llevó en 4 de los 5 casos el gobernador o la gobernadora de la entidad, y 2 que son decisiones con criterios de corto plazo, de cómo ganas, de cómo sales del problema, cómo evitas rupturas, pero no veo que haya un criterio de quién puede ser el mejor gobernante, quién puede transformar, quién puede solucionar los problemas del desarrollo. Hay 2 personas, y esto es muy notorio en el caso de Julieta Ramírez de California, que su experiencia es tan limitada y tan acotada que difícilmente alguien puede tener un buen gobierno con esas características. Entonces, este tema lo veo como el tema de mediano plazo más preocupante. Personas que pueden salir y ganar, pero no necesariamente cuentan con las cualidades para gobernar bien.
3: Luis Carlos, te saluda Paco Almaraz. ¿La no publicación de las encuestas facilita entonces que los gobernadores operen sus sesiones locales con menor escrutinio? Porque si nadie ve la medición, todos pueden decir que el pueblo decidió, aunque el pueblo ni siquiera haya visto la boleta, ¿no?
2: Sí, sin duda. De los que dieron a conocer, varios sí eran las personas que iban arriba. Por ejemplo, Carlos Torres, en el caso de Michoacán, sí era la persona que venía claramente arriba. Pero en el caso de Zacatecas, como acabo de comentar, no necesariamente Verónica Díaz era la mejor. En el caso de Julieta Ramírez, sí era una de las principales competidoras. Pero claro, no darlo a conocer permite que pueda haber excepciones. No darlo a conocer permite otro tipo de negociaciones. Y yo creo que eso es lo que explica por qué no se dan a conocer estas encuestas.
0: Pues sí, no me parece que además el tema se resuelva con retórica, ¿no? Pues el tema se resuelve con transparencia, dar a conocer los resultados de las encuestas y punto, ahí está, no hay nada que esconder, no hay ningún tema aquí, efectivamente se realizaron de esta forma, en estos lugares, con tanta muestra, con esta metodología y estas son las personas ganadoras. Si no hay nada que esconder, pues entonces... ¿Cuál es la necesidad de mantenerlas ocultas? No, es que es por la unión del partido. Ok. Gracias, como siempre, Luis Carlos Ugalde, por estos minutos en tiempo real. Te lo agradecemos muchísimo y muy buenas tardes.
2: Claro que sí. Hasta luego. Buenas tardes.
0: Luis Carlos Ugalde, el director de Integralia, quien fuera además presidente del Instituto Federal Electoral, en ese entonces IFE, hoy INE, Paco.
3: Así es, y en este caso pues la transparencia no resuelve todas las disputas, pero la opacidad siempre las empeora, ¿no? Cuando hay falta de información, sobran sospechas, y en la política mexicana pues ya sabemos que las sospechas no necesitan fertilizante, crecen solitas con lluvia o sin lluvia, como hongos.
0: Y como hongos, como champiñones.
3: Pero venenosos en este caso.
0: Ok, sí. José Luis Sáenz es corresponsal de Grupo Fórmula allá en Chihuahua. Qué gusto platicar contigo, José Luis. Muy buenas tardes. La gobernadora Campos recibirá a la presidenta en Ciudad Juárez este fin de semana.
4: ¿Qué tal? ¿Cómo están? Muy buenas tardes, Enrique, Paco. El gusto de saludarles es mío, a usted y a toda la audiencia. Pues sí, ya viernes arranque de fin de semana. Todo está listo para que mañana sábado se dé esta visita de la presidenta de la República, Claudia Sheinbaum Pardo, acá al estado grande, al estado de Chihuahua, y como es una tradición, pues se hará en Ciudad Juárez, un municipio, por supuesto, de los más importantes en cuanto a población y desarrollo económico se refiere en Chihuahua, que es gobernado precisamente por Morena y que los últimos gobernantes, como lo fue precisamente Andrés Manuel López Obrador y la propia Sheinbaum, pues llegan y visitan Juárez, evitan el caso de la capital, todo pareciera, y mañana pues no será la excepción. Se dice que se van a reunir, sí, pero en el aeropuerto, cuando llegue, cuando arribe precisamente Sheinbaum al aeropuerto de Ciudad Juárez, ahí será la reunión que sostenga con la mandataria estatal Maru Campos. Hay que recordar que la gobernadora del estado envió una carta precisamente a la presidenta, donde le pide que se reunieran aprovechando su visita, porque no se le invitó formalmente. Ella se adelanta, ella manda esta carta, donde le pide que se reúna para tratar los temas importantes para el estado de Chihuahua, como cuáles, pues como la sequía, como el tema del gusano barrenador que ha afectado a la ganadería y que apenas están reabriendo las puertas a la exportación hacia Estados Unidos, pero pues tal parece, como lo dijo en la mañanera de este viernes, la presidenta de la República acepta esa reunión brevemente, pero sería solamente ahí en el aeropuerto de Ciudad Juárez, porque de ahí dice, pues va al evento público que tendrá, donde estará por supuesto simpatizantes de Morena y más, y de ahí partirá a Baja California, donde tiene mañana pues otro evento agendado precisamente. Habrá que ver cómo se desarrolla esta reunión, Enrique, Paco, y qué deja, por supuesto, para los chihuahuenses, para la gobernadora, eso que viene en las primeras horas, seguramente, del sábado. Y hay que mencionar pues también que los temas importantes, ya lo dijo la presidenta Sheinbaum, pues se los encargó a la secretaria de Gobernación para que los viera con la gobernadora, los pendientes que hay, dijo, con Chihuahua. Ya les mencioné dos, el tema de la sequía, que es una problemática que está afectando seriamente al campo chihuahuense desde hace muchos años, que no ha habido apoyos aparentes por parte del gobierno federal, y el otro tema, el gusano gobernador. Una novedad que les quiero compartir, lo que en estos momentos se desarrolla en el centro del estado de Chihuahua, pues es un bloqueo por parte de productores lecheros que también están inconformes con el gobierno federal, porque aparentemente pues no se les ha pagado su producto como se comprometieron desde hace mucho tiempo, y tienen bloqueada por completo esta importante carretera, la carretera federal 45, que es la carretera panamericana, y pues tienen congestionado toda esta zona centro del estado de Chihuahua. Vamos a decirlo a manera sencilla, cortan la circulación de sur a norte y viceversa por este bloqueo, por esta situación de indignación que hay, insisto, por parte de productores lecheros del estado de Chihuahua. ¿Cómo ven?
0: Pues bueno, ahí estará el recibimiento para la presidenta este fin de semana ya en Ciudad Juárez. Me imagino que mucha seguridad, ¿no? También, José Luis.
4: Sí, por supuesto, el dispositivo de seguridad se está ya implementando desde primera hora de este viernes. Propiamente se vieron estas situaciones alrededor del propio aeropuerto, que está, vamos a decirlo, en la entrada sur de Ciudad Juárez, donde se desarrollará también este evento público. Ya hay gente que, bueno, pues viene esa avanzada que hay en cada evento público de la presidenta Sheinbaum, está lista y está ahí precisamente montando estos importantes dispositivos de seguridad. Y bueno, pues todo listo para que mañana demos oportuna cobertura ahí en Ciudad Juárez precisamente a esta visita, y vamos a ver cómo se desarrolla en todos los sentidos.
0: Perfecto, muchísimas gracias. Gracias, José Luis, buenas tardes.
4: Gusto saludarles, buenas tardes para todos.
0: José Luis Sainz, corresponsal de Grupo Fórmula allá en Chihuahua. Pues si la carta, si van a asistir a una reunión de seguridad juntas, el tema se define. La presidenta tendrá pues este breve encuentro con la gobernadora de Chihuahua en el aeropuerto a su llegada a Ciudad Juárez, pues, según la información que nos han dado, Paco.
3: Sí, lo importante va a quedar fuera de la foto, ¿no? Lo de la seguridad en frontera, el agua en Chihuahua, la ganadería afectada y la coordinación con Estados Unidos. Nada más, pues esperemos que si el aeropuerto sirve para aterrizar aviones, sirva también para aterrizar acuerdos.
0: Pues sí, veremos. Veremos. Hacemos una breve pausa y ya regresamos con más información. Nuestro editorial hoy viernes, aquí en Tiempo Real.

0: No te vayas. 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
3: 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No son cuentos y hadas, son historias reales.
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9: El presidente de los Estados Unidos, Donald Trump, anunció hace unos instantes a través de medios sociales que las cadenas de noticias CNN, MS Now, antes MSNBC, y el medio digital político quedan vetados. Quedan fuera de cubrir la Casa Blanca y el gobierno del presidente Trump. Los acusa de publicar ficción y mentiras y advierte que otros podrían seguir. La noticia coincide con la celebración de los 175 años del New York Times, el diario más importante en Estados Unidos y uno de los más importantes del mundo. Durante la celebración de este aniversario, su editor en jefe, A.J. Sulzberger, resumió la función de una prensa libre en tres palabras: información, comprensión y rendición de cuentas. Y esta coyuntura me parece un buen momento para hacernos una pregunta más importante. ¿Cuál es la utilidad del periodismo hoy? Para quienes venimos de escuelas muy tradicionales, y hay algo de esa escuela que me parece irrenunciable, pues el centro de esa pregunta vale la pena explicarse. Obviamente los principios de verificación, de contraste, de evidencia empírica de corregir cuando se equivoca y el medio y mantener independencia frente al poder son eso, de principios irrenunciables. Pero una cosa es el rigor y otra es convertir ciertas ideas sobre cómo debe ejercerse el periodismo en principios inamovibles. Durante mucho tiempo pensamos, por ejemplo, que la objetividad exigía distancia, que para ser imparciales debíamos colocarnos casi fuera de la realidad que estábamos contando. Para reconocer una perspectiva, una experiencia, incluso una convicción, pues la distancia aseguraba que no se comprometiera nuestra credibilidad. Creo que algunas de esas conversaciones merecen revisarse, no porque el periodismo necesite menos rigor, sino porque necesita más confianza. Los periodistas no operamos en un vacío, tenemos experiencias, contextos, puntos ciegos como cualquier persona. Reconocerlo puede ser más honesto que pretender una neutralidad falsa. La independencia no es no tener perspectiva, sino permitir que esa perspectiva funcione sin determinar los hechos. Y esto me parece muy importante en un contexto en el que los medios de comunicación no controlan ya la conversación pública. Compiten con la atención en medios sociales, con creadores, con podcasts, con políticos capaces de comunicarse directamente con millones de personas, hasta con la inteligencia artificial. En ese mundo, simplemente decir confíen en nosotros porque somos periodistas ya no funciona. Esa confianza tiene que ganarse explicando cómo sabemos lo que sabemos, mostrando la evidencia, reconociendo lo que no sabemos, escuchando también a nuestras audiencias y aceptando que pueden identificar estos puntos ciegos a los que me refería que nosotros a veces ignoramos. Actualizar el periodismo no es abandonar sus fundamentos, es entender que su autoridad ya no proviene del púlpito, sino del método y su transparencia. Por eso es importante hacer esta pregunta en este momento, en donde medios tan importantes como CNN y MS Now y Político están siendo vetados de cubrir la Casa Blanca por el presidente de Estados Unidos, quien considera que publican ficción y mentiras. Más riguroso, más cercano, más transparente, menos arrogante. Un periodismo capaz de escuchar sin renunciar a verificar. Reconocer una perspectiva sin manipular los hechos para acomodarlos a esa perspectiva. De incomodar al poder, pero sin convertirse en activismo y oposición política. De aceptar el cuestionamiento de la sociedad con la misma apertura con la que exigimos cuentas nosotros de los actores de esa sociedad. Quizás esa sea la actualización que necesita nuestra profesión, porque la utilidad del periodismo no consiste en decirle a la gente qué debe pensar. Es hacer el trabajo necesario para que tenga los elementos importantes para decidir por sí misma qué es lo que debe de pensar, qué es lo que debe decidir. Hacemos una pausa, ya regresamos con más en Tiempo Real.
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11: Playa de los Huevos de Dragón, Nueva Zelanda. La playa de Kuekoe es mundialmente famosa por las esferas de piedra gigantes que descansan sobre su arena, conocidas como las Mueraki Boulders.
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0: que descansan sobre su arena, conocidas como las Muiraki Boulders. Según las leyendas maoríes, estas estructuras perfectas son los restos de canastas de comida que naufragaron de una canoa ancestral. Científicamente, son concreciones calcáreas formadas en el fondo marino hace 60 millones de años que la erosión costera ha dejado al descubierto. Su apariencia de huevos de dragón gigantescos otorga al paisaje playero un misticismo primitivo e inolvidable.
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5: Segundo piso de la transformación. Para fortalecer la salud de las personas gestantes en México, el gobierno desarrolló un modelo de hospital donde parteras tradicionales y médicos ginecoobstetras atienden desde el embarazo hasta el nacimiento de bebés en un ambiente armónico de sincretismo tradicional y alópata, celebró la presidenta Sheinbaum.
6: Puede llegar desde su gestación. Tiene todas las facilidades de hospital, tiene incluso un quirófano, pero es acompañado de una partera. Entonces, si la mamá decide que quiere usar los métodos tradicionales de partería, siempre hay un médico ginecólogo, una enfermera, para poder atender en caso de que haya algún riesgo. Y entonces el conocimiento tradicional se vincula con el conocimiento alópata.
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7: Ya estamos de regreso en tiempo real. Vamos a platicar con el embajador Arturo Sarucán, presidente de Sarucán & Associates, sobre muchísimos temas. Embajador, ¿cómo estás?
8: Hola, Enrique. ¿Qué tal? Buena tarde.
7: Oye, vamos por orden. Primero, el orden cronológico de lo ocurrido en estos días. Este acercamiento histórico entre la Unión Europea y el gobierno de Canadá con un primer ministro, Mark Carney, que lleva tiempo dando estos discursos, presentando estas posiciones que en medio de todo lo que hemos visto y vivido en los últimos meses, dejan ahí una esperanza de que todavía hay liderazgos globales de principios, de solidez institucional y de ideas democráticas.
8: Sin duda, yo creo que Carney sigue demostrando, lo hizo desde este discurso, me parece histórico, que pronunció en Davos a principios de año. Sigue demostrando pues dónde está la brújula, no solo moral, sino también te diría geopolítica, es decir, cómo países, algunos les llamamos potencias medias, países pivote, como sea, pero cómo países del tamaño Canadá, que no son potencias militares, no son potencias hegemónicas, cómo este tipo de naciones tienen que encontrar nuevas cuadraturas en un sistema internacional y en una geopolítica absolutamente volátil, fluida, en gran medida por lo que está ocurriendo justo al sur de la frontera canadiense con Estados Unidos en la ciudad de Washington y con el principal socio comercial de Canadá y uno de los aliados militares más importantes que tiene Canadá en el entramado de la Alianza del Atlántico Norte. Entonces, no va sin riesgo porque cada vez que Carney hila un nuevo acercamiento, equilibra su agenda diplomática, política con Estados Unidos, como lo hizo ahora en Europa, pues genera el exabrupto y la diatriba de su homólogo estadounidense, como ocurrió esta semana cuando la Unión Europea indicó que estarían contemplando evaluar si Canadá

0: Canadá se convierte en el primer miembro asociado de la Unión Europea, lo cual pues, generó allí una perorata de Donald Trump diciendo que si eso
1: Otra.
0: ocurre, otra más, que si eso ocurre, va a suspender todo el comercio con los países de la Unión Europea y que lo toma como una medida hostil en este mundo maniqueo de blancos y negros que tiene el presidente. Pero me parece que Canadá sigue enseñando el camino, y repito, no es un camino exento de riesgos, porque uno de los efectos que se ha registrado desde ese discurso en Davos, Enrique, que tú y yo lo hemos comentado en un par de ocasiones, pues es que tienen a Canadá en la congeladora en cuanto al proceso de revisión estatutaria del T-MEC y las propias negociaciones que habían estado llevando a cabo, al igual que las que tiene México en curso con respecto a los aranceles a acero, autopartes, automóviles, pues reventaron precisamente porque Estados Unidos empezó a agregar temas a la agenda, cosa que por cierto parece estar pasando en las negociaciones con México. Entonces, veremos, yo creo que mucha gente, Enrique, se fue con la finta en México con las declaraciones del presidente Trump hace un par de días en un evento de campaña. Se quedaron con una frase de que pues, pronto va a haber resultados con México, pero si entiendes, si lees el contexto, lo que estaba diciendo, le estaba arrimando la carrocería a los europeos, a los canadienses, y un poco para demostrar que su mano dura sí da resultados, presumiendo que pronto habrá un acuerdo con México, pero yo creo que se ha interpretado, se ha sacado fuera de contexto esta declaración del presidente, y ojo, porque hay una versión, por lo menos, que está rondando aquí en Washington, de que la llamada telefónica en esto ayer entre la presidenta
1: Sí.
0: y el presidente Trump, pues no salió del todo bien, que hubo otra vez ahí un poco rechinidos y México pasando un poco de aceite, porque aparentemente, pues, como ha sido la tónica con este presidente, podría haber una dinámica que están volviendo a mover las porterías, es decir, que están agregando cosas adicionales o están, digamos, agregando temas que quiere Estados Unidos que solucione, tal y como lo hicieron con Canadá, y fue lo que llevó a que se reventara la negociación.
1: Sí. Bueno, pues está este asunto y ya de alguna forma también hablamos de la llamada, de la última, entre Claudia Sheinbaum y Donald Trump. Hace algunas semanas se había sugerido que la presidenta de México podría asistir a la Asamblea General de Naciones Unidas. Parece que esa posibilidad ha quedado cancelada, no sé si
0: Así
1: oficialmente.
0: es.
1: Pero
0: Sí.
1: decía al inicio del programa, pues es una mala noticia en este momento tan importante en donde México necesita acercarse tanto al mundo y el mundo acercarse a México.
0: Sin duda, yo creo que yo lo he dicho ahora ya por 8 años seguidos, es un enorme error que el titular, ahora la titular del Ejecutivo, no estén presentes en foros que son enormemente relevantes para los intereses de México en el mundo, precisamente por esa volatilidad, precisamente porque la relación con nuestro principal socio diplomático, socio comercial, que es Estados Unidos, de aquí al 2028 va a ser enormemente fluida con altibajos. México tiene que ampliar sus horizontes, su canasta de relaciones, y al no estar presentes, muchos dirán, es que las Naciones Unidas importan poco. El hecho que esté la presidenta allí interactuando con sus homólogos, estableciendo conversaciones, relaciones, ampliando alianzas, generando credibilidad, dándole peso específico a México. Es decir, México es una de las economías más grandes del mundo, es miembro del G20, es miembro de la APEC, tiene el entramado comercial más grande en el mundo junto con Chile. La ausencia mexicana le va a acabar pasando factura a los intereses de México en el mundo. Como un poco lo sugerías ahorita, necesitamos mucho más México en el mundo y necesitamos mucho más mundo en México. O como lo decía yo desde que era embajador en Washington, para un país como México, un poco similar a Canadá, una potencia media, pues hay de dos sopas en la escena internacional: o te sientes en la mesa o estás en el menú, Enrique. Y me parece un grave error estar generando estos boquetes y estas ausencias donde el titular del Ejecutivo mexicano no esté en foros de importancia, porque además el desplazamiento a Nueva York te permite no solo estar en la Asamblea de Naciones Unidas, como tú lo sabes bien, te permite ir a Wall Street, te permite ir a los medios de comunicación, te permite tener un abanico de agenda mucho más integral que uno supondría le interesaría al gobierno, pues, para cacarear el huevo de lo que pues creen que afuera todo mundo se come y se cree de lo que está ocurriendo en México. Entonces, hay una serie de incongruencias, pero también hay una serie de enormes peligros por la ausencia de México de este tipo de eventos internacionales que debieran ser fundamentales para un país como México.
1: Sí, y tal vez solo a partir de tu propia experiencia, de lo que nos ha tocado al cubrir algunos de estas cumbres o foros, lo que ocurre en los espacios formales es importante, es decir, la posibilidad de un discurso de la presidenta de México con la reputación que se ha generado como una líder seria, serena, que ha logrado encontrar un equilibrio que parece imposible frente a los embates de Trump. Esto sería muy importante, o sea, me parece que no es menor. Pero más importante, pues son todos los encuentros, digamos, casuales, informales, ¿no?
0: Así es.
1: De pronto está sentada al lado de Mark Carney.
0: En el pasillo.
1: Sí, en el pasillo platicando 15 minutos sin necesidad de todo un tema protocolario, o con, no sé, el presidente Lula, con el primer ministro de otro país. O sea, todo esto ocurre de manera tan relajada y casual que a veces termina siendo mucho más provechoso que la propia agenda formal.
0: Sin duda, yo creo que muchas veces en este tipo de foros, sobre todo cumbres de foros G20, por ejemplo, o incluso la Asamblea General, es mucho más importante esos encuentros bilaterales que tienes y que arropan tu discurso ante las Naciones Unidas, o las agendas que tienes como presidenta con pues, medios, es decir, bancos y fondos de inversión y los consejos editoriales de los medios importantes que hay en una ciudad como Nueva York, o incluso la capacidad de estar con un tema que se supondría les importa, estar interactuando con tu comunidad diáspora en la ciudad de Nueva York, que no es una comunidad nada menor.
1: No, muy, muy mayor y muy activa. Embajador, te agradecemos como siempre estos minutos en tiempo real. Muy buenas tardes.
0: Un abrazo y buen fin de semana y buen fin de semana para todos tus radioescuchas.
1: Gracias, Arturo Sarucán, presidente de Sarucán and Associates. Pues ahí lo tienes, Paco Almaraz, lo habíamos platicado hace rato, pero me parece que el embajador Sarucán pues lo explica con mayor claridad.
2: Sí, deja claro que lo que México necesita es una política exterior de adultos, ya de sentarse a la mesa clara, institucional, transparente y con memoria, porque hoy la soberanía no se defiende nada más con discursos bonitos, se defiende con capacidad de negociación, abriendo las puertas a otros países, controles democráticos, inteligencia diplomática y una brújula que no se descomponga con cada tuit de Donald Trump.
1: Sí, no, y sobre todo alejada de dogmas, mucho más práctica, mucho más eficiente, digamos, en su conducción. Hacemos una breve pausa y ya regresamos con más información en instantes. No se vaya, seguimos en tiempo real.
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1: Por acompañarnos en esta tarde de viernes, querido Juan, un gusto saludarte. Pobladores de Cuechultenango se enfrentaron, entiendo, a fuerzas de seguridad locales y federales. Los retuvieron y los agredieron, incluso quemaron algunos vehículos. ¿De qué se trata? Cuéntanos.
12: Sí, sí, Enrique, buenas tardes. Mira, ayer de una manera no determinada, porque los pobladores tienen una versión y las autoridades otra, pero se movió un grupo de policías estatales y guardias nacionales y soldados del ejército en este municipio de Cuechultenango y fueron enfrentados, fueron topados con por pobladores de ese municipio y del municipio vecino de Mochitlán y tuvieron un enfrentamiento. Es importante señalar que todo indica que, aunque las autoridades no lo reconocen, la reacción de los pobladores es porque en los días recientes ha habido muchas movilizaciones de policías y militares para desarmar a policías municipales. Ocurrió en tres municipios de la montaña y hace unos días también irrumpieron en un poblado de la zona rural de Acapulco que se llama Jaltianguis. Esto último, Enrique, es muy importante en el contexto de la persecución a los autores del asesinato de un agente de la Guardia Nacional en la zona rural de Acapulco, que lo comentamos aquí anteriormente. Entonces, todo indica que los pobladores pensaron que esta movilización de soldados y policías era parte de estas operaciones de persecución, porque el grupo señalado del asesinato de este agente de la Guardia Nacional es el grupo de los Ardillos, que tienen su base principal en Quetzaltenango. Entonces hubo un enfrentamiento, hay videos donde se escuchan balazos. Hoy, en una conferencia de prensa, el alcalde de Quetzaltenango dijo que hay un muerto de bala y 10 heridos de bala. Es el reporte que él tiene, y critica que las autoridades federales hayan minimizado lo que ocurrió en el primer enfrentamiento. Es decir, en este primer enfrentamiento se dieron los balazos, esto fue en el vecino municipio de Mochitlán. Después los pobladores tomaron la base de operaciones mixtas que tiene, que está asentada en Quetzaltenango, y quemaron allí una patrulla del gobierno estatal, y retuvieron a los policías, guardias nacionales y soldados que están asentados en esa base de operaciones ubicada en el centro de esta población. Es decir, el alcalde está diciendo que si desde el primer enfrentamiento hubiera habido otra intervención del gobierno federal, quizás se habría evitado ese segundo incidente, ese segundo hecho que ocurrió ya en la cabecera de Quetzaltenango, donde quemaron a patrulla y retuvieron a varias horas a soldados, policías, gentes del Guardia Nacional, Enrique.
2: Juan, te saluda Paco Almaraz. En estas movilizaciones siempre queda la duda. ¿Los pobladores salen por convicción, por enojo, por miedo o por presión de grupos criminales? Porque una multitud no aparece de la nada, ¿no?
12: Bueno, el grupo Los Ardillos ahí tiene control de este municipio de Quetzaltenango y de algunos vecinos desde hace muchos años. Imponen ahí su ley y es muy tajante decir que se trata de una base social. En todo caso, se trata de pobladores amedrentados, ¿no? Por este grupo criminal. No creo que se trate de... O sea, no hemos sabido, por ejemplo, de ninguna asamblea de vecinos donde digan vamos a acordar esto, vamos a decidir esto, vamos a apoyar a este grupo, sino solamente se mueven así como se movieron ayer.
1: Exacto. Bueno, pues ahí está. Entiendo que el secretario de la Defensa, el general Ricardo Trevilla Trejo, habló sobre el caso hoy en la conferencia matutina. Dijo que había resultado herido el comandante que llevaba el mando, que le dieron un machetazo en la mano al teniente coronel, que se encontraba bien, que también golpearon a un sargento y a un soldado, dijo, no están graves. Y por parte de los civiles fueron 2 elementos civiles con heridas leve. A las 11 de la mañana terminó todo, es decir, duró una hora prácticamente el problema y las cosas se tranquilizaron. Eso es lo que dijo esta mañana.
12: Ese fue en el primer enfrentamiento, Enrique. Ese fue en el primer enfrentamiento en Mochitlán. Después ocurrió en Quetzaltenango la quema de la patrulla y la redención de soldados, policías y agentes de la Guardia, que fue después, y sí, estuvieron retenidos a estos agentes más de 4 horas.
1: Pues ahí está, explicado a detalle, como siempre, con mucho gusto de escucharte, Juan. Muy buenas tardes.
12: Sí, Enrique, saludos.
1: Juan Gracias. Angulo, director allá del sur de Guerrero. Vámonos con Andrea Meraz. Andrea, 6 de cada 10 personas que acuden a centros de tratamiento por adicciones empezaron a consumir antes de los 16 años. Cuéntanos.
13: Así es, Enrique, muy buenas tardes. Pues sí, los jóvenes entre 15 y 13 años representan el 39.4% de las personas atendidas en mayormente consumo de sustancias ilícitas. Otro 19% son edades entre los 10 y 12 años, un 5% entre los 5 y 9 años, y esto de acuerdo con un informe de la Secretaría de Salud, que también ubica a quienes tienen entre 16 y 18 años, comenzando con el uso de sustancias ilícitas. La edad de promedio de inicio fueron los 15 años, además de que una cuarta parte de los registros se situó en los 13 años y 3/4 partes en 17 años o menos. ¿Qué están consumiendo los jóvenes. Sustancias de entrada, el alcohol, el tabaco es la que aparece primero, también la cannabis, al sumar grupos de 5 a 9, de 10 a 12, de 13 a 15 años alcanza el 76.2% de la población, pero también otras drogas, por ejemplo, la marihuana sintética, también está ganando territorio, y es que de acuerdo con el CISBEA, es la sustancia que ha crecido más en los últimos 12 meses. También que han registrado, bueno, los servicios forenses, 200 muertes por fentanil ocurren durante 2025, en 78 de ellas esta droga... de consumo sí. Pasó de 919 a 868, es decir, se ve una disminución de acuerdo con el informe de la Secretaría de Salud, pero únicamente 8 entidades del país no están reportando personas que hayan consumido fentanilo, Enrique.
1: Sí, te perdimos un segundito ahí, pero quedó la información completísima, sí. Como siempre. Muchísimas gracias, Andrea Meraz.
13: Hasta luego, un abrazo.
1: Bueno, pues ahí tenemos estos asuntos. Nos decían hace unas semanas también en estos centros para el tratamiento de adicciones que han comenzado a tratar a jóvenes que llegan con adicción a dispositivos móviles, al celular, a los medios sociales. Obviamente no es uso excesivo, ya es uso adictivo, es decir, que esto genera una disrupción profunda en sus actividades, incluso cotidianas, ¿no? No pueden dormir, no pueden hacer los trabajos escolares, no pueden convivir con familia y amigos. O sea, esto es, no estoy hablando de casos de mucho uso, son ya adicción. Pero han tenido que incorporar también muchos de los principios del tratamiento de adicción a sustancias a este problema entre jóvenes, Paco.
2: Sí, bueno, la solución o los tratamientos para enfrentar este tipo de adicciones químicas, digamos, los famosos 12 pasos siguen aplicando para un sinnúmero de adicciones adicionales. Y lo que me llama la atención es la corta edad en la que están incursionando en el mundo de las drogas, antes de los 16 años, y esto traslada toda la discusión hacia primaria, alta y secundaria, porque si la prevención comienza ya en el bachillerato, como se está haciendo hasta ahorita, llega tarde, ya cuando el fuego alcanzó las cortinas.
1: Así es. Bueno, vamos a hacer una breve pausa, vamos a regresar con más información en instantes aquí en tiempo real. Tendremos la información de los deportes, viene el Clásico Nacional, América Chivas, mañana sábado en la noche en el Estadio Banorte. Hay también actividad de la NFL, ayer hubo juegos, el juego de jueves por la noche de los Bills de Buffalo, con Josh Allen, que está en gran momento, en gran plan. Veremos si eso se traduce finalmente en algo más que una buena temporada para los Bills de Buffalo y para sus fanáticos, que vencieron ayer a los Leones de Detroit. Tendremos, ya lo adelantábamos también por ahí, actividad del ciclismo, algo que todos hemos aprendido a seguir con Isaac uh-huh. del Toro, que está siempre pues en los reflectores por sus actuaciones y su desempeño. Con todo esto y más regresaremos en instantes. Aquí no se vaya, seguimos en tiempo real.

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7: ¿Sabías que detrás de un plato de pozole existe una parte muy importante de nuestra historia? Este delicioso platillo tiene raíces en las culturas prehispánicas de México, donde el maíz ocupaba un lugar especial y era considerado un alimento sagrado. Con el paso del tiempo, la receta fue cambiando y recibió nuevos ingredientes hasta convertirse en las diferentes versiones que disfrutamos hoy. Tenemos pozole rojo, verde y blanco, y cada familia seguramente tiene su manera favorita de prepararlo. Pero hay algo que todos comparten, ese momento especial en el que nos sentamos alrededor de la mesa para disfrutarlo juntos. Porque el pozole no solo alimenta, también reúne, celebra y mantiene vivas nuestras tradiciones. Compartamos con nuestros hijos el sabor y la historia de México. 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
9: La Secretaría Anticorrupción anunció que desclasificó la declaración patrimonial y de intereses de 69 funcionarios en activo de la Secretaría de Marina, entre ellos la del exsecretario José Rafael Ojeda Durán, así como de 9 exfuncionarios. La versión pública se puede consultar en la plataforma Declaranet. La Fiscalía de Morelos entregó el cuerpo de Claudia Tacoronte a su padre. Estuvieron presentes el cónsul de España en México y representantes de la Universidad de Granada y de los gobiernos federal y estatal. La joven será repatriada a España en vuelo privado. La alcaldesa de Uruapan, Michoacán, Grecia Quiroz, reveló que Alexis N., alias El Brilloso, vinculado a proceso por el homicidio de Carlos Manso, recibió ayuda del propio Manso, quien creyó que podría arrebatarle jóvenes al crimen organizado, pero traicionó su confianza. Reiteró su petición de que la FGR atraiga el caso. Informó Amy Arriaga. 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
1: Pues no sé quién la canta ni cómo se llama, pero es la de Los Locos Adams, ¿no? Así se le conoce.
2: Exactamente, es el tema del programa de televisión de Los Locos Adams, escrito y arreglado por el veterano compositor de cine y televisión, Big Missy. El arreglo estaba, bueno, de esta canción está dominado por un clavecín y un clarinete bajo que incluía chasquidos de dedos como acompañamiento de percusión corporal, y ya todos replicamos a la menor provocación. Bueno, todos los de aquella generación y las nuevas generaciones, porque este programa solo duró 2 temporadas, pero ya nos dio 2 películas live action, 2 películas animadas y obviamente la serie de Merlina en Netflix que sí levantó bastante fanaticada de esta familia muy normal.
1: Ok, ¿y por qué la estamos escuchando hoy?
2: Porque fue un día de hoy, como hoy, pero en 1964, cuando este programa empezó. Fue inspirado por las viñetas publicadas en The New Yorker por un dibujante llamado Charles Adams, que presentaba todo el reparto de una familia bastante tenebrosa y criticable en aquella época, pero ahorita ya se ve cada vez más normal. Así es, en la tira cómica, pues cada personaje era anónimo, digamos, pero ya en la serie de televisión, pues ya le dieron nombres que fuimos adaptando en diferentes países.
1: Pues ahí está la razón por la que estamos escuchando a Los Locos Adams hoy en tiempo real.
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1: No podemos despedirnos hoy sin recordarles que mañana tenemos simulacro nacional, el mega simulacro nacional en un escenario de fin de semana de sábado. Mucha gente dice, bueno, pero ¿de qué sirve esto si la gente no está en las oficinas, en las escuelas? Bueno, sirve de que no sabemos cuándo tendremos un sismo y no necesariamente es en horario de oficinas o en horario de escuela. Esto puede ocurrir en nuestros hogares y de eso se trata este sismo en sábado. Cuéntanos, David Galván.
3: Así es, Enrique, pues se trata, como bien mencionas, de un ejercicio que se puede realizar para las personas que se encuentran en centros laborales o también en sus casas, ya que hay que preparar pues la llamada mochila de emergencia con lo vital en caso de tener que desalojar su inmueble pues al sonar la alerta sísmica. Y es que al menos más de 80 millones de teléfonos celulares en toda la República sonarán precisamente como parte de este segundo simulacro nacional 2026. Será este sábado a las 19 de septiembre a las 12 horas, que se llevará a cabo en las 32 entidades operativas del país este ejercicio anual que sirve para conmemorar el Día Nacional de Protección Civil. Para dar comienzo a esta jornada, las actividades contemplan una ceremonia a muy temprana hora, a las 7:19 de la mañana en la Plaza de la Constitución, que encabezará la Presidenta de la República, Claudia Sheinbaum Pardo, para recordar a las víctimas de los sismos del 1985 y de 2017. Para tener claridad sobre este ejercicio, la Coordinación Nacional de Protección Civil indicó que este simulacro constará de 2 elementos simultáneos. El primero, se activará el sistema de alerta sísmica mexicano, reproduciendo su inconfundible sonido en altoparlantes a través de la señal de difusión de radio y de televisión comercial. Y bueno, por otra parte también se mencionó que este alertamiento sísmico pues tiene cobertura en Ciudad de México, Oaxaca, Guerrero, Puebla, Michoacán, Morelos, Colima, Chiapas y el Estado de México, por ser los de mayor riesgo de movimientos telúricos. En el resto del país se activará la alerta vía celular, este mecanismo que ya hemos escuchado en los celulares, mediante un mensaje con un sonido y vibración que llegará directamente a estos teléfonos inteligentes, con una leyenda que señalará claramente que se trata de un simulacro. A decir de la Coordinadora Nacional de Protección Civil, Laura Velázquez, el ejercicio nacional se desarrollará bajo escenario de hipótesis sísmicas diferenciada, con la finalidad de evaluar de forma integral la capacidad de respuesta de cada región ante distintas amenazas, que puede también ser utilizado, como hemos escuchado, en casos de huracanes, inundaciones o lluvias fuertes en cualquiera de los estados. Es la información que tenemos y pues a prepararse, Enrique, respecto a este segundo simulacro nacional 2026 y tener pues los dispositivos listos, las mochilas y estar alerta de este sonido.
1: Perfecto, David Galván, gracias por la información. ¿A qué hora, hora del centro de México mañana?
3: 12 horas, hora del centro de México, con los cambios de horario respectivos, y a las 12:10 vendrá también pues la reunión del Comité Nacional de Emergencias, encabezado por el secretario de Seguridad y Protección Ciudadana, Omar García Harfuch.
1: Listo, ahí está el recordatorio. Gracias, David Galván.
3: Seguimos al pendiente. Un gusto saludarte, Enrique.
1: Vámonos con otros temas.
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1: ¿Cómo estás, querido Dan Ramírez? Después de casi 200 años, dos siglos, el Códice Azcatitlán regresa a nuestro país.
4: Así es, Enrique. Hola, ¿cómo estás? Pues ahora es el bicentenario de la relación México-Francia. Ya se cumplen 200 años. Algunos de manera rasposa han estado durante el Segundo Imperio cuando estuvo aquí Maximiliano. Sin embargo, entre México y Francia ha habido siempre una muy importante relación. Y entre eso, en la Biblioteca Nacional de Francia, en París, tienen expuesto desde hace casi 200 años el Códice Azcatitlán, que es de una importancia brutal, Enrique. Entonces, vuelve a nuestro maravillosísimo Museo de Antropología e Historia. Va a estar hasta el 6 de diciembre y es entrada gratuita. También pusieron unas otras piezas muy importantes, pero les cuento un poco qué es este Código Azcatitlán, y es importantísimo para la historia de México. Está compuesto de 20 fojas y está hecho en el siglo XVII aquí en la Ciudad de México, ya hecho por culturas originarias, mexicas en su buena parte, pero también por europeos, por monjes que estaban allí, y entonces cuenta aquí la historia de México, desde dónde vienen los aztecas, que por eso le decimos así, por este códice de Azcatitlán, y ellos se llamaban más bien mexicas, y gracias a este códice los llamamos aztecas. Cuentan cómo venían de Aztlán y su recorrido hasta llegar a Tenochtitlán, pero también cuentan la llegada ya de los europeos, cuenta la propia guerra de la conquista en México, y también cuenta la evangelización, así que es en muchos sentidos, Enrique, nuestro primer gran libro de historia con lo que entendemos como México, sobre todo ante el México moderno. Entonces, es bastante apasionante y me parece fundamental ir a ver este texto, porque además es ya contar la historia, lo cual habla de una gran modernidad hacia nuestra identidad. Y bueno, va a estar en la sala temporal de exposiciones y va a haber algunos también manuscritos prehispánicos y novohispánicos, entre ellos el Botley, que narra las hazañas del gobernante mixteco Ocho Venado Garra de Jaguar, el Boturini, que relata el viaje mítico de los mexicas desde Aztlán, de la Cruz de Badiano, el primer tratado herbolario de América. Entonces, vamos a enfrentarnos a nuestra historia, a estos códices, y además, pues, no es poca cosa que hace casi 200 años no haya estado aquí en donde fue, donde nació y donde cuenta nuestra historia este bellísimo Códice Azcatitlán, querido Enrique.
2: Adán, te saluda Paco Almaraz. Esta pieza vuelve a México, pero Francia sigue siendo su poseedora y tiene que regresar allá cuando termine el préstamo, ¿no?
4: Así es.
2: Es importante distinguir el retorno temporal de la restitución, aunque nos gustaría que fuera una restitución.
4: Claro, nos gustaría a todas luces, además, digamos, por la cosa cultural, el patrimonio que significa, pero sobre todo que por esto que cuenta la historia desde un primer momento, ¿no? Sí, después del 6 de diciembre vuelve a Francia, es de estos momentos donde fue un regalo o se compró de tal forma que no se puede demandar, como el penacho de Moctezuma que está en Austria, no se puede demandar que vuelva, así que tengo sentimientos encontrados, Paco, con eso precisamente, porque es ir a ver esta maravilla que es imperdible, pero decir, pues ya se tendría que quedar aquí en México, por supuesto.
2: Y ahora, en Francia acaba de abrir una nueva vía legal para devolver determinados bienes culturales. ¿Existe una posibilidad seria de que esta sea la última vez que este código Azcatitlán tenga que tomar el avión de regreso a París, o es solo un deseo formulado en voz alta?
4: Yo lo veo en este caso, Paco, dolorosamente como un deseo formulado en voz alta, porque siento que cuando se enfrenten a esto los franceses, que ya es impostergable, pues bueno, va a estar primero Egipto, algunas culturas como las griegas también, uh-huh, donde tienen cosas fundamentales de ellos, ¿no? De los sumerios, de estos países del norte de África, y que, bueno, no sé qué tanto nosotros a veces también tengamos como manera imprescindible como Estado de mandar esto ahora que comienza en estas peticiones. No lo veo tan cercano, honestamente.
2: Exacto. Y ahora quien lo vaya a ver al Museo Nacional de Antropología, ¿qué se va a encontrar? ¿Es una obra de arte? ¿Es un libro de historia? ¿Es un documento político? ¿Es la genealogía del poder mexicano?
4: Sí, se va a encontrar con un híbrido fascinante, Paco, uh-huh, qué bien que lo dices, porque se mezclan el sistema pictográfico mesoamericano, el que entendemos normalmente por los códices, ¿no? Donde vemos, por ejemplo, una persona con agua y un pie, y quiere decir que ahí hay un puente en el río, y cómo, uh-huh, se identificaban allí, pero también ya tiene escritura europea. Por eso, sí, para nosotros está precisamente este sincretismo. ya allí, que es tan importante para entender lo que nosotros consideramos México en este 2026. Entonces, se va a encontrar con una de las primeras huellas donde culturalmente estamos dialogando los mexicas, las culturas originarias, con las culturas europeas, desde un texto que puedo llamar histórico y, por supuesto, literario.
2: Bueno, pues hay que aprovechar, por lo menos de aquí a diciembre. Muchas gracias, Adán.
4: Por lo menos de aquí a diciembre. Gracias a ti, Paco. Gracias, Enrique, y a todo el auditorio. Muchos abrazos.
2: Buen fin de semana y ahora vamos a hablar de deportes.
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2: David Faitelson, todo listo para el Clásico Nacional, donde Chivas va a repetir la dosis que le aplicó a Pumas. Estoy aprovechando que Enrique está distraído.
6: Correcto, correcto. ¿Cómo estás, Paco? Saludos para todos. Buenas tardes. Mira, el Guadalajara entra como favorito, a pesar de que se juega en el Estadio Banorte, en la Casa del América. A pesar de que los clásicos pues suelen señalarse como duelos muy parejos, tiene que ser favorito Chivas por el momento futbolístico que vive, por el sistema que ha logrado implementar Milito, por jugadores que están en gran nivel, en gran forma, como Sandoval, como Marín, como el Piojo Alvarado, como Luis Romo, jugadores que además fueron llamados ayer por Rafael Márquez en su primera lista para la fecha FIFA que arranca la próxima semana en selección mexicana. Pero creo que el América va a poner oposición. Vamos a ver si están listos sus refuerzos. Creo que ya Santiago Ramos Mingo, que es un argentino de 24 años, que jugó en el Barcelona B, que viene ahora del Bahía, del fútbol brasileiro, que le costó al América 10 millones de dólares, podrá estar a disposición de Guillermo Almada, no tanto el uruguayo Santiago Bueno, que es otro defensa central que viene de Wolverhampton en el fútbol inglés. Así que, y veremos a Carlos Álvarez, el chico de 23 años, que viene de España, que ha tenido buenas temporadas en el fútbol español, que parecía un gran prospecto. Veremos si el América puede mejorar, sobre todo en el plano defensivo, porque en la fase ofensiva el América es un equipo que no tiene demasiados problemas y que cada día se ve más fortalecido. El caso de Brian Rodríguez, lo que ha aportado el colombiano Perea, que fue tuvo un gran partido contra Cruz Azul el sábado pasado. Zendejas ya se recuperó, Violante acaba de ser llamado a la selección mexicana, el capitán Henry Martin, está Borja, el nuevo refuerzo colombiano que ya marcó un gol también el sábado. En fin, creo que tendremos un muy buen partido, esperemos que sea bueno. Es difícil superar lo que fue el Cruz Azul América de hace algunos días, pero pues yo confío en que Chivas y América lo puedan hacer y que tengamos una mejor entrada. Caros, lamentablemente el más barato vale 900 pesos, eso no es correcto, no está bien. Habría que dejar siempre, en un estadio tan grande como el Banorte, pues habría que dejar algún boleto que fuese realmente, que estuviera al alcance de la mayor parte de la economía de nuestros aficionados al fútbol, y me parece que no lo están haciendo bien en ese sentido.
2: Pero sí, bueno, se quedaron en el menú de la FIFA,
6: ¿no? La gente
2: en
6: Guadalajara. Exactamente, tienes toda la razón del mundo. Los precios del menú anterior, cuando estamos en otra realidad, ¿no? En el Campeonato Mundial de Fútbol, y va otro tipo de espectador a ver esta clase de partidos. Bueno, dio a conocer Rafael Márquez la lista de 30. Me parece que está bien, digo, por ahí me llama la atención lo de Irving, el Chucky Lozano, un jugador que ha actuado poco en los últimos tiempos, que salió bajo un velo pues de misterio del San Diego FC, que lo apartó por completo, siendo un activo del club, un hombre que le cuesta al San Diego FC 9 millones de dólares, pues prefirió hacerlo a un lado y nadie nunca nos dijo qué pasó en el vestidor de ese equipo. Pasó al Galaxy y ha jugado algunos partidos, ya hizo un gol, así que pues yo creo que Rafael Márquez lo quiere probar, lo conoce. A mí me parece que le están, pues, de alguna manera y buscando algo que ya no va a funcionar. Pero bueno, Márquez tiene el derecho de llamarlo, igual que a Berterame, el jugador mexicano-argentino que hoy juega en el Inter de Miami, que se perdió el Mundial. Yo creo que llama a Berterame porque tiene lesionado a Raúl Jiménez, va a tener como delanteros número uno a Santi Jiménez, del Porto, y número dos, Armando González, la hormiga, que viene de marcar goles. Bueno, juega el domingo todavía por la Liga Griega y enseguida viajará, un viaje larguísimo, porque esta fecha FIFA es terrible, Paco. Empieza en Baltimore el sábado de la próxima semana. De Baltimore van a New Jersey. En Baltimore juegan con Colombia, en New Jersey contra Chile, luego el viaje de unas 4 horas, 5 horas en avión a Phoenix para enfrentar a Estados Unidos, y de ahí un viaje más corto para jugar en Los Ángeles contra la selección de Chile. Sí, Chile es en Los Ángeles, Perú es en New Jersey, perdón. El tema aquí es que, por ejemplo, un jugador como la Hormiga González, pues imagínese usted, viene de Atenas a México. De México va a ir a Washington, de Washington a New Jersey, de New Jersey a Phoenix, de Phoenix a Los Ángeles, y luego le espera un viaje de Los Ángeles a Atenas. Alguna vez me tocó hacerlo. Son como 14 horas en avión, si es que tiene que hacer una escala también. Bueno
2: pero piensa en las millas, David, o sea, hay un premio.
6: Eso sí, hay que pensar en las millas, como la FIFA piensa en el dinero con ese tipo de clase de fechas FIFA, ¿no? Que podrían ser más cortas como las anteriores. Hoy, ayer se presentó Jürgen Klopp como técnico de la selección alemana. Me parece muy interesante su discurso, porque en Alemania obviamente hay un avance importante de la extrema derecha, y él habla a través del fútbol de un patriotismo positivo, de utilizar la bandera, pero no para una causa extrema, un fanatismo, sino que la selección alemana pueda servir realmente como un aliciente para la comunidad. Me parece interesante. Sí. Anoche se inauguró el nuevo estadio de los Bills de Buffalo, y vaya actuación del equipo de Buffalo, y sobre todo dentro de esa gran actuación, Josh Allen tuvo 4 touchdowns, 248 yardas. Buffalo apaleó al equipo de los Leones de Detroit 41-31, impresionante actuación, un estadio de más de 2,000 millones de dólares, pero lo hicieron sin techo. Lo pudieron haber hecho con techo y salía más barato. No, ellos quieren la nieve que vendrá más adelante y el frío para disfrutarlo. Imagínate tú, no, dónde pues tienen la cabeza.
2: En el hielo, evidentemente. Pues muchas gracias, David. Que tengas un buen fin de semana,
6: Paco. Saludos.
2: Igualmente. Y así llegamos al final de Tiempo Real. Muchas gracias a todo el Fabulots, equipo de producción que hace posible esta emisión. Y a nombre de Enrique Acevedo, titular de este espacio, se despide de ustedes Paco Almaraz. Que tengan un muy buen fin de semana. Quédense en la frecuencia de Fórmula. A continuación viene Javier Risco.
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11: Toronto, Canadá. Toronto es ampliamente reconocida por la Organización de las Naciones Unidas como la ciudad más multicultural del planeta. Un verdadero ejemplo de inclusión social. Más de la mitad de sus habitantes nacieron fuera de las fronteras de Canadá, aportando una riqueza lingüística y cultural que se celebra activamente en cada rincón urbano. La metrópolis está perfectamente organizada en barrios étnicos vibrantes, como Greektown, Little India y Chinatown, donde la diversidad se saborea en sus calles. Custodiada por la famosa Torre CN, Toronto es el motor económico, financiero y mediático del país, además de ser un centro cultural de primer nivel gracias a sus festivales de cine y arte internacionales. Su ambiente pacífico, seguro y tolerante demuestran al mundo que la diversidad es la mayor fortaleza para el desarrollo.
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1: 3 de la tarde en punto. Al fin viernes en este 18 de septiembre. Yo soy Javier Risco y gracias por darme la oportunidad de llegar hasta su casa a través de Telefórmula, por escucharnos también en el 104.1 de FM, también por seguirnos a través de YouTube y por supuesto por formar comunidad descargando el podcast esta tarde, mañana por la mañana. Gracias de verdad por acompañarnos, por cerrar la semana con nosotros, @jrisco, @radio_fórmula, para estar en constante comunicación y por supuesto también en el 55 52 79 22 91 y terminación 57 91. Cuéntenos cómo termina la semana, desde dónde nos escucha, qué tal la ciudad también, y bueno, si está comiendo, buen provecho, si está en la sobremesa, pues lo acompañamos con café y postre, y gracias por estar a través de Grupo Fórmula en Hoy es Risco. Mucha información por delante, así que vamos a darle.
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1: En Morelos entregaron el cuerpo de Claudia Tacoronte a su padre Valentín, la estudiante española de 21 años que realizaba un intercambio y fue asesinada el pasado 12 de septiembre en la Universidad Autónoma del Estado. Ha habido luto desde ese día, también por supuesto desde España. Todas las autoridades han platicado y han exigido que se quede en la impunidad este caso. Este viernes, Francisco Javier N., presunto responsable del feminicidio, será presentado ante un juez. Silvia Lozano, corresponsal de Grupo Fórmula, nos tiene los detalles. Silvia, adelante y buenas tardes.
2: ¿Qué tal? Nos saludo con mucho gusto desde Cuernavaca, Morelos, para informarles que efectivamente esta mañana fue entregado el cuerpo de la estudiante española asesinada en el municipio de Cuautla, Claudia Tacoronte. Fue entregada a su padre, quien estuvo acompañado por su abogado y el cónsul de España en México, también por representantes de la Universidad de Granada y autoridades estatales. El fiscal general del Estado, Fernando Blumenthal, informó que la entrega formal del cuerpo se realizó una vez concluido este proceso de identificación de la joven y tras cumplir con los procedimientos correspondientes. Señaló también que tras la detención de este presunto feminicida, Francisco Javier, esperan que sea vinculado a proceso en las próximas horas y que se le imponga la pena máxima de hasta 70 años de prisión por el asesinato de Claudia. Escuchamos parte de lo que dijo el fiscal general de Morelos.
3: Manifiestan ese agradecimiento al gobierno de México, al gobierno del estado de Morelos, a las autoridades que intervinieron en la detención de esta persona. Particularmente lo que ellos, sobre todo el papá de Claudia, tenía la intención es que ya se le entregara el cuerpo, se le explicó el tema legal de lo que en México se hace para estos casos.
2: El fiscal reconoció que hasta el momento no ha sido localizado el teléfono celular de la víctima, por lo que la investigación continúa, el móvil es con robo. También añadió que la Comisión Nacional de Atención y Reparación a Víctimas intervino para garantizar la reparación del daño. La familia de la estudiante agradeció a las autoridades mexicanas por las acciones realizadas en este caso. Es mi reporte.
1: Muchísimas gracias, Silvia, por tu reporte. Pues es la información más relevante y más actualizada de este caso. Gracias, Silvia. Un abrazo.
2: Saludos.
1: Bueno, pues ahí está la reportera Silvia Lozana. Y en más información, el exsecretario de Marina no está escondido. Esto lo dijo la presidenta Claudia Sheinbaum. Señaló que el almirante Rafael Ojeda no tiene ningún delito en su contra. Por la mañana, la Secretaría Anticorrupción hizo pública la declaración patrimonial del almirante durante el ejercicio 2025. Ojeda Durán reportó ingresos netos por 2 millones de pesos y más de 6 millones de pesos en créditos hipotecarios. Esto fue lo que dijo la presidenta.

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6: La rana flecha azul. Este diminuto y exótico anfibio

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9: 3 de la tarde con 8 minutos. Gracias de verdad a toda la gente que nos acompaña, que nos escribe a través de Twitter, sobre todo en @jrisco, en @radio_fórmula. Saludos a Daniel Santander. Dice, mándale un saludo a mi novia Elena desde Catepec. Bueno, pues ahí está. Un saludo, Elena. Gracias por cerrar la semana con nosotros. Gracias también a Mario Pérez Rosas, que anda por acá. Luis Enrique Jiménez, muy buenas tardes. Susana Padilla. Bueno, pues muchos reportándose a través de Twitter. Pero bueno, en información para cerrar la semana, a ver, ya estamos en esta época en la cual pues prácticamente todos los partidos ponen a sus... ellos les llaman coordinadores por la soberanía, otros coordinadores por el movimiento, Acción Nacional los manda de otra, los llama de otra manera, el PRI también, pero ya es prácticamente un hecho que el tema político es lo que viene para 2027. El 10 de septiembre inició formalmente el proceso, se renovarán las 500 diputaciones federales en los procesos locales, más de 19,000 cargos, entre ellos 17 gubernaturas. El INE prevé instalar 176,000 casillas en todo el país para la jornada del 6 de junio de 2027 y con el objetivo de vigilar estas elecciones intermedias, intelectuales y exfuncionarios electorales presentaron la Alianza Democrática para la Observación Electoral Nacional. Una alianza en donde los convocantes afirmaron que el país está perdiendo su carácter democrático debido a que las diferentes instituciones creadas para ejercer y garantizar derechos han sido desmanteladas. Escuchemos a Gema Santana, ella es cofundadora de Movimientos Ambientales de Participación Ciudadana, parte justamente de esta alianza de observación electoral.
10: Lo que más he visto que necesitamos hacer como sociedad, independientemente en donde nos encontremos, porque me ha tocado estar en diferentes trincheras y lugares, es efectivamente participar de manera ciudadana en esta observación electoral. No es solo contar votos, es prácticamente garantizar nuestro presente y nuestro futuro inmediato. La participación ciudadana va a ser una diferencia enorme en los siguientes años de nuestro país.
9: Bueno, pues es parte, insisto, de lo que se publicaba. El día de ayer me llamó mucho la atención una columna de Salvador Camarena que se llama justamente Los Observadores. Dice, un grupo en el que destaca gente respetada y respetable, dice Mauricio Merino, Jacqueline Pechard, Sergio Aguayo, entre muchos otros de intachable pedigrí en la lucha por la democracia en México, pues lanzaron esta Alianza Democrática para la Observación Electoral. En su texto de presentación, el colectivo denuncia que México está perdiendo su democracia que tras el desmantelamiento de instituciones, un régimen que concentra de manera abusiva los poderes

0: poderes públicos, ha agravado los problemas, clausurado el diálogo con quienes no se someten a sus decisiones, ha difamado, estigmatizado y aún amenazado las disidencias y ha usado los recursos públicos como si le pertenecieran para pagar estructuras masivas de movilización clientelar. Ante eso, insisto, está esta preocupación. Dice, hay una denuncia, por supuesto, de actos anticipados de campañas, apenas disimulados, cuyos costos se están pagando con dinero opaco e ilícito. Y le agradezco de verdad que me acompañe el doctor Mauricio Merino, él es investigador de la Universidad de Guadalajara, fundador de la revista digital El Diluvio y parte, por supuesto, de esta alianza. Doctor Merino, qué gusto escucharlo, que esté con nosotros para cerrar esta semana. ¿Cómo te va? A ver, tenemos por ahí problemas de comunicación. No alcanzo a escuchar al doctor Mauricio Merino. A ver si podemos recuperar en unos segundos la comunicación. Creo que estaba en muteada la comunicación. Doctor Merino, ¿cómo está? Buenas tardes.
1: Creo que silenció su micrófono. Déjame retomarlo ahí.
0: Creo que se silenció su micrófono el doctor Merino. Ojalá tengamos la posibilidad de platicar con él, porque justamente lo que se habla es que con este diagnóstico del cual estaba platicando, pues esta Alianza Democrática en Defensa del Voto, pues es parte del ejercicio de recuperar los espacios públicos y también ahora esta observancia electoral. Lo que de alguna manera responde... ¿Escucha? Responde este...
2: ¡Oh, qué lío! No me escucha.
0: Esta alianza.
2: No escucha.
0: Creo que ya escuchamos al doctor Mauricio Merino, a ver si podemos tener la posibilidad. Ya lo tenemos. Doctor Merino, ¿cómo estás? Te saluda Javier Risco. Buenas tardes.
2: No me escuchan, ni yo a ustedes.
0: Sí. Yo sí ya lo escucho, doctor Merino.
2: Yo no te escucho a ti, qué curioso.
0: No.
2: Tenemos un problema, pero yo no te escucho a ti, querido Risco. Pero creo que tú sí me escuchas a mí, qué maravilla.
0: Yo sí te escucho, doctor Merino, no sé si es algo que nos está jugando en la tecnología. Pero bueno, a ver si ahorita recuperamos esta comunicación. El tema particularmente, como le decía, era estos actos anticipados de campaña. Y la pregunta que se hace el periodista Salvador Camarena es justamente, ¿estamos ante un régimen capaz de adaptar la amenaza atribuida a Fidel Velázquez, esa de que a balazos llegan al poder y solo a tiros podrían sacarlos? Dice, puede ser que los morenistas no hayan llegado por medio de la violencia. Dejemos por ahora de lado los narcoindicios en Sinaloa o en otros estados. Pero la observación electoral tiene que hacerse esa pregunta. ¿Habrá violencia contra los metiches? Es lo que se pregunta Salvador Camarena. La pregunta no es exagerada, porque si la naturaleza del vínculo electoral entre Morena y millones de electores se basara de un mecanismo eminentemente clientelar, donde a los primeros solo les importa ganar, dado que no se pueden dar el lujo de perder porque su corrupción los llevaría a la cárcel, entonces hay que prepararse para campañas con los peores augurios y riesgos para todos, incluidos aquellos que quieran observar y emitir su juicio al respecto. Insisto, pues se trata de estos observadores que estarán ejerciendo esta labor y esta pues labor ciudadana de revisar estos indicios desde su inicio, desde el 10 de septiembre pasado. Y bueno, pues a ver, creo que todavía no hemos recuperado la comunicación con el doctor Mauricio Merino. A ver, doctor Merino, a ver si la tercera es la vencida. ¿Ya me escuchas?
2: Yo te escucho, ¿tú me escuchas a mí?
0: Yo sí te escucho, doctor Merino, pero desafortunadamente no nos podemos escuchar.
2: No me escuchas a mí. ¿Ya me escuchaste?
0: Yo sí te escucho, doctor Merino, adelante.
2: Ya somos dos, querido Risco, muchas gracias. Gracias por dar noticia de esta alianza democrática, querido Risco. Yo sé que tú eres de las personas que ha dado una batalla desde el periodismo por el cumplimiento de la ley, me consta, y me alegra mucho que estés dando cuenta de esta nueva batalla. En buena medida es un homenaje también, y es una rememoración de aquella alianza cívica, Risco, de los años 90, que por cierto, en la convocatoria actual está también Rogelio Gómez Hermosillo, está Sergio Aguayo, está María Elena Morera, en fin, está Maritela Costa, muchas de aquellas personas que dieron la batalla por la observación electoral que tanto bien le hizo al IFE de entonces, me consta. Y pues estamos en eso otra vez, querido Risco, porque vemos con preocupación que una democracia que no tiene detrás observación de ciudadanos, conciencia pública, conciencia ciudadana, la necesidad de cumplir la ley en cada uno de los momentos del proceso electoral, pues va a desembocar, y sigue así, en un problema de legalidad, de aceptación de resultados, de legitimidad, y en mayor polarización, y en mayor disputa sobre pues, la solidez de nuestro Estado de Derecho. No queremos que eso suceda.
0: A ver, ¿y cuáles son los principales focos rojos, doctor Merino? ¿Qué es lo que ustedes están leyendo, viendo que dicen tenemos que organizarlos porque es preocupante socialmente lo que puede pasar?
2: Mira, ya es bastante, lo acabas de decir tú en tu nota, todos lo hemos visto, excepto por alguna razón la mayoría de las autoridades electorales, porque algunos consejeros también se han pronunciado en contra de los actos anticipados de campaña, que están expresamente prohibidos por la ley, y sin embargo está sucediendo. Digo, basta abrir los ojos, o ver las redes, o seguir las notas de prensa para darse cuenta de que efectivamente la campaña ya empezó, con nombres que ocultan su verdadero propósito, pero ya empezó. La ley dice expresamente que no puede haber actos anticipados de campaña, lo dice con todas sus letras, y dice que en caso de que haya actos anticipados de campaña, una vez que inicie el proceso electoral, Risco, la consecuencia tendría que ser la negación del registro a las personas que aspiren a ser candidatas, como candidatas, tendrían que negarles su registro. Y sin embargo está sucediendo, y tristemente no es el caso de Morena, que efectivamente inició ese proceso desde las corcholatas aquellas del 24, así se le conoció públicamente. Lo ha vuelto a hacer ahora, y llevan, lo están haciendo igual. Es una pena, porque en lugar de cumplir la ley, parece que están compitiendo por ver quién cumple más. Y las autoridades pues no están teniendo la fuerza suficiente. Yo creo que si logramos construir una alianza democrática de la magnitud que estamos aspirando a tener, las autoridades se van a sentir respaldadas por las y los ciudadanos y van a tener un anclaje para poder exigir el cumplimiento de la ley.
0: Fíjate que desde Mérida, me invitaron a una conferencia con jóvenes estudiantes sobre eso, sobre lo que viene en el proceso electoral, sobre qué tanto están interesados incluso en la política, Mauricio, y cuando les preguntaba si querían participar de alguna manera para el próximo proceso electoral, todos levantaron la mano. Cuando hablaba de partidos políticos, todos la bajaron. Entonces, me parece importante cómo vamos a invitar a la población justamente a ser estos observadores, a formar parte de esta alianza del cual tú formas parte. Vamos a una pausa y seguimos platicando de eso. ¿Cómo podemos sumar más ojos a esta causa? Pausa y regresamos. 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
0: 3 de la tarde con 23 minutos. Y bueno, pues estamos hablando justamente de este esfuerzo hecho por varios exfuncionarios electorales, intelectuales, pero sobre todo personas interesadas en lo que puede suceder en la próxima elección. Se acaba de presentar esta Alianza Democrática para la Observación Electoral Nacional y me acompaña, pues bueno, una persona que admiro mucho desde hace mucho tiempo y luchando justamente por diferentes causas, entre ellas la de la democracia y el funcionar también y la participación social en este país. Está el doctor Mauricio Merino en la línea. Doctor, y bueno, para mí es muy importante eso. ¿Cómo podemos sumar a esta alianza? ¿Cómo podemos presionar al poder para que sepan que no pueden hacer lo que sea? Doctor, y también sumar, pues, no solamente intelectuales, personas que ya llevan, digamos, una experiencia en la vida política y pública de este país, sino también, como lo decía, estoy en una universidad, a jóvenes que también nos están escuchando, personas que quieren estar activamente el próximo año en esta elección.
2: Vamos a cubrir, estamos haciendo ya todo lo necesario, Risco, para cubrir por lo menos los 300 distritos electorales federales donde se va a realizar la elección de la Cámara de Diputados y las 17 gubernaturas que están en juego. Obviamente vamos a necesitar mucho respaldo de las y los ciudadanos de todo el país. De momento hemos planeado observar 10 cosas diferentes a lo largo del proceso electoral, no te aburro. Tenemos que iniciar ya con la observación de los actos anticipados de campaña, que ya están sucediendo. Estamos de momento haciendo un monitoreo en medios para poder registrar todo lo que aparece en ellos, tenga toda la apariencia de ser campaña política, insisto, prohibida por la ley, al menos para el caso de las diputaciones federales de momento, y con distintos momentos de arranque para las gubernaturas. Hemos puesto a disposición, Risco, la revista El Diluvio, revistaeldiluvio.com, una ficha de registro para que cualquiera que se quiera registrar por vía electrónica lo pueda hacer ya. Revistaeldiluvio.com, lo mismo aparecerá en la página del Instituto de Estudios para la Transición Democrática y se irá ampliando en un conjunto de plataformas. De momento está en la revista eldiluvio.com. Las personas que se sumen a esta alianza democrática de observación podrán ya empezar a usar una aplicación para que registren bardas pintadas, distribución de propaganda, mítines espectaculares, cualquier de los eventos que sean actos anticipados de campaña, y habrá que registrar en su momento el lugar y la fecha con evidencia grabada en un teléfono celular. Después iremos, querido Risco, a los siguientes pasos. No te quiero abrumar, son 9 más hasta llegar a la impugnación y los resultados.
0: Bueno, pues, a ver, doctor Merino, nos sumamos, sabes que hemos compartido varias de estas luchas por la defensa de los derechos públicos también en este caso, en la observación también electoral. Me parece fundamental la participación social, la responsabilidad social que también nosotros tenemos. Así que vamos de la mano, doctor Merino. La próxima semana te espero por acá en el estudio para que nos sigas explicando cuáles son, digamos, estos pasos de participación, estos lugares en donde podemos incidir. Pero bueno, sabes que siempre estamos pues sumando en este tipo de causas en donde la ciudadanía se encarga de observar y de denunciar también. Gracias de verdad por acompañarnos esta tarde, doctor.
2: A ti, querido Risco. Una nota más y cierro. Jorge Valladares ya publicó también en Yucatán. Él está colaborando con el colectivo de Yucatán de la Alianza. Ya lo pueden encontrar también en redes para registrarse allí.
0: Perfecto. Pues muchísimas gracias, doctor. Un placer siempre hablar contigo. Que te vaya muy bien.
2: Gracias, Risco. Adiós.
0: Ahí está el doctor Mauricio Merino. E insistimos, la verdad es que quisimos cerrar este viernes esta plática también fundamental para... hay mucha queja siempre, hay descontento también, particularmente con los partidos políticos, pero ¿cuál es nuestra responsabilidad social? ¿Cuál es también nuestra labor? Bueno, pues este tipo de iniciativas ciudadanas, vaya que suman. Vamos a lo que sigue.
16: La economía circular no se puede construir desde un escritorio. Se construye desde el territorio, desde la realidad de quienes transforman los recursos en oportunidades, desde la experiencia de quienes operan los sistemas de gestión en nuestros estados y municipios, desde la labor silenciosa, pero indispensable, de quienes recuperan materiales todos los días.
0: A ver, en enero de este año se publicó en el Diario Oficial de la Federación la Ley General de Economía Circular, impulsada por el Partido Verde, y dijimos que íbamos a darle seguimiento a cómo hacer que en este país, en donde hay leyes muy bien escritas, se lleven a cabo. Y le agradezco que me acompañe esta tarde Virginia Magaña Fonseca, ella es secretaria general del Partido Verde en Guanajuato. Gracias, Virginia, por acompañarnos. Te saluda Javier Risco. Buenas tardes.
17: ¿Qué tal, Javier? ¿Cómo estás? Saludo a ti y a toda tu audiencia. Qué gusto estar contigo.
0: Bueno, pues a ver, ¿cómo vamos con, insisto, es un logro que se haya publicado esta Ley General de Economía Circular, pero ¿cómo vamos en los hechos? Sé que todavía hay mucho que trabajar para pues ampliar y complementar esta ley. Cuéntanos un poco cómo va.
17: Claro que sí, Javier. Pues bueno, como bien lo dices, hemos dado un paso importante. Tenemos hoy ya la Ley General de Economía Circular, sin embargo, se está trabajando en el reglamento, un reglamento que va a poner las reglas muy claras, no solamente para el gobierno, sino también para los productores, los consumidores y los tres niveles de gobierno, tanto el federal, el estatal y los gobiernos locales. Y una vez que tengamos el reglamento, el paso siguiente es el Programa Nacional de Economía Circular, que está en manos de la Secretaría de Medio Ambiente Federal, uh-huh. Y ahí es cuando vamos a comenzar a tener esta aplicación. Sin embargo, ya hay algunas empresas que han visto una gran oportunidad en este marco legal que ya, como bien lo dices, ya fue aprobado y está en el Diario Oficial desde el día 20 de enero de este mes. Y dimos un gran paso, pero sigue lo más importante, hacer conciencia, sobre todo, una cultura. Hemos hecho un cambio de paradigma con esta ley, Javier.
0: Sí, es un poco esto. A ver, para la gente que... también en este momento nos está preguntando a través de redes sociales, pues esta nueva legislación establece un marco nacional para reducir residuos mediante la reutilización, el reciclaje, el aprovechamiento de materiales, con el objetivo de avanzar en un modelo justamente de producción y consumo lineal, de uno lineal hacia uno circular. Y un poco hablabas del tema de la responsabilidad por parte de las empresas. Entonces, se ha avanzado ahí, pero todavía falta mucho, digamos, en el día a día. Me parece que también es algo que mencionas y hay que subrayar. Se trata de una cultura que se tiene que cambiar.
17: Así es. Todos vamos a tener una responsabilidad. Tenemos un problema muy grave en el país, Javier. Uno de ellos es que estamos produciendo muchos desechos. Entonces, el productor tiene la responsabilidad de estar pensando en el momento que hace su producto, que elabora. Desde que lo diseña, tiene que estar pensando con qué materiales, cuánto nos va a durar, y lo vamos a responsabilizar también por entrar en esta cultura de la reutilización y el reciclaje. Vamos a poner el ejemplo de una botella PET. No es que el productor de la botella vaya tras esa botella y lo recicle, pero sí tiene que entrar en esa responsabilidad de que él pueda, el productor pueda diseñarlo de una manera que este producto se vuelva a reutilizar. ¿Por qué? Pues porque estamos teniendo muchos de los materiales que se pueden volver a tener vida, no la están teniendo, y estamos recurriendo a ir a materiales vírgenes, y esto obviamente está teniendo pues consecuencias devastadoras con nuestro medio ambiente. Así que tenemos que reutilizarlos para poder entonces reciclarlos y volverles a dar vida y no estar yendo a esa materia prima desde su origen.
0: A ver, estamos hablando con Virginia Magaña Fonseca, ella es secretaria general del Partido Verde en Guanajuato. Le habíamos dicho que íbamos a darle seguimiento, nos importa mucho esta Ley General de Economía Circular. Decías que se está trabajando también en un reglamento, todavía está en desarrollo, en la Secretaría del Medio Ambiente. ¿Cómo presionar también y cómo saber cómo se está implementando esta ley? Sé que el Partido Verde le está dando seguimiento.
17: Así es, estamos dándole seguimiento. Mira, ya tenemos ejemplos con algunos productores, porque están viendo, insisto, están viendo una oportunidad, sobre todo económica, porque este modelo va a generar también oportunidades incluso para innovación, porque también para los productores está siendo muy costoso ir a las materias primas de origen, y eso también ellos están viendo una gran oportunidad para innovar, para generar nuevos empleos y para que los consumidores también tengan productos que sean mucho más duraderos. Mira, eso se nos convierte en un problema de medio ambiente, pero también de salud, Javier. Entonces, hoy, el mundo en el que vivimos, pues estamos viendo que necesitamos cuidar más de nuestra salud. Es una preocupación mundial, es una preocupación para México, pero también es un tema económico. Es un tema económico, los productos cada vez se vuelven más caros, y entonces tenemos que ir tras poder reutilizar y de esta manera pues tener un mayor aprovechamiento, y también nos reduce el tema de generar esas grandes cantidades de basura, de no estarnos preocupando hasta que llega a su destino final, sino que tenemos que reducir a que llegue a ese destino final.
0: Bueno, pues Virginia, no soltemos el tema, te agradecemos de verdad estos minutos y hablamos en las próximas semanas. Gracias.
17: Claro que sí, un fuerte saludo a todas y todos.
0: Nosotros vamos a una pausa y regresamos. 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
20: Bacalar, Quintana Roo. Famoso por su espectacular laguna de 7 colores, este pueblo mágico caribeño ofrece un descanso paradisiaco inigualable. Sus aguas cristalinas de variados tonos azulados, alimentadas por cenotes submarinos, son perfectas para nadar y relajarse. El histórico fuerte de San Felipe añade una dosis de mística pirata a este entorno natural virgen, ideal para los amantes de la tranquilidad.
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22: Los perros tienen 3 párpados en cada ojo para proteger y mantener lubricada la superficie de su córnea constantemente.
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24: Los pingüinos le proponen matrimonio a su pareja, entregándoles una piedra perfectamente circular que encuentran en las orillas heladas.
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25: La letra J es la única que no aparece en la tabla periódica de los elementos químicos del mundo.
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26: Autoridades federales y del estado de Michoacán detuvieron al director de la policía del municipio de Angamacútiro, José Armando N., y 17 personas más entre policías y empleados del ayuntamiento por sus presuntos vínculos con Manuel N., alias el señor de la T, líder regional del cártel Jalisco Nueva Generación. La Secretaría de Seguridad de la Ciudad de México informó que fue detenido en la alcaldía Iztapalapa Román Martín, operador de una facción de la Unión Tepito, junto con 2 personas más a quienes les decomisaron 6 armas de fuego y 4 kilos de marihuana. La Comisión Reguladora de Telecomunicaciones informó que entre el 12 y el 16 de septiembre fueron registradas 1.083.265 líneas de telefonía móvil, acumulando 84.831.586 números vinculados a una CUR. Informó Itzel Vanegas. 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
1: 3 de la tarde con 38 minutos. Muchísimas gracias por todos sus mensajes, por seguirnos y por cerrar la semana con nosotros en este viernes, una semana patria. Muchos todavía con el recalentado del pozole. Sigue ahí. Qué bueno que está todavía disfrutando de lo que fue el grito esta semana. Escríbanos a través de Twitter en @jrisco, @radio_formula. Y la verdad es que le agradezco mucho que nos acompañe esta tarde Warren Levy. Él es especialista en temas de energía y es CEO de Kyndyl. Muchísimas gracias, Warren, por acompañarnos. ¿Cómo estás?
2: Muy bien, gracias por la invitación.
1: Oye, pues tuvimos la oportunidad de compartir escenario hace algunas horas. Tú en un tema muy distinto, a mí me tocó con varios senadores, pero tú tocó hablar de temas energéticos, de pobreza energética, y la verdad es que sí me quería detener contigo en esta plática, sobre todo para, a ver, hay un gran tema nacional en este momento, va y regresa de la agenda, que es el famoso fracking.
2: Sí.
1: Es otro posicionamiento por parte de este sexenio, por parte del gobierno de Claudia Sheinbaum, pero nos parece que es un tema que todavía requiere mucha explicación. Cuéntanos un poco desde tu expertise, desde tu visión, pues lo que han sido, digamos, las determinaciones de este gobierno, estos nuevos planes, abriendo la puerta del fracking, y si esto favorece, si esto se convierte también en una buena moneda de cambio respecto al Tratado México, Estados Unidos y Canadá en tema energético. ¿Cuál es tu visión?
2: Bueno, yo creo que hay una necesidad, una realidad que el gobierno está enfrentando, es que necesitamos más producción de gas en México. Entonces, cuestiones de dónde viene el gas. Y la realidad es que la mayoría del gas que consumimos viene de Estados Unidos y la mayoría del gas que viene de México viene a través del fracking en Estados Unidos. Entonces, para decir que no vamos a consumir gas que viene proveniente de los no convencionales es un poco ingenuo, porque la realidad es que ahí está la fuente. Este gobierno creo que abrió un poco las puertas al concepto que sí se puede hacerlo bien. Creo que también tenemos la experiencia reciente de Argentina en los últimos 10 años de un crecimiento de no convencionales que han cambiado la panorama energética de Argentina. Y acá lo que estamos haciendo, lo que dijo la doctora Alma América, es que están estudiándolo para asegurar que se pueden hacerlo bien, adaptando las décadas de experiencia en Norteamérica y de cómo implementar el fracking de una forma segura y, por supuesto, privilegiando y protegiendo el medio ambiente acá, pero con la urgencia y la necesidad de producir más en el país.
1: Entonces es un buen cambio de ruta lo que ha sucedido en este sexenio.
2: Sí, yo creo que es necesario y yo creo que dejar en la tierra algo que puede ayudar mucho al crecimiento de México será injusto para los mexicanos. Y estamos enfrentando una situación que la demanda de gas en Estados Unidos está creciendo tan rápidamente que puede ser que esta vamos a decir, delusión que vivimos, que Estados Unidos tiene infinito gas, por lo cual no hay que tener política de gas en el país, ya están dando cuenta que es necesario hacer más en México.
1: Y hablaste de un concepto, justamente, y lo has estudiado, de la pobreza energética, particularmente en el sudeste de nuestro país, justamente en esta región. Un poco tratar de entender el por qué y cómo es que este problema se puede solucionar.
2: Bueno, yo creo que la escasez de energía actúa como un impuesto escondido a la población, porque si el costo de energía es mayor o hay escasez y no se puede instalar negocios que ofrecen trabajos dignos, lo que termina sucediendo es que la gente tiene que ir a lugares donde hay mejor acceso a energía. ¿Por qué hay tanta migración, no solamente del sur de México, pero también de Centroamérica, hacia el norte de México? Es porque la cercanía de Estados Unidos ofrece a los empresarios un cierto nivel de confianza que pueden instalar sus fábricas y sus negocios y ofrecer trabajos. Entonces, en el sur lo que necesitamos es producir mucho más aguas abajo. Realmente el gran cuello de botella ahorita no es el centro del país, es realmente el norte. El crecimiento enorme en la frontera y está actuando como un cuello de botella que no permite que el gas pueda fluir más hacia el sur y necesitamos producir más en México para optimizar toda la red de distribución en el país.
1: ¿Y eso se está logrando? O sea, ¿sí hay incentivos, por lo menos desde la política pública, o falta mucho? Porque vi tu cara de todavía falta mucho por trabajar.
2: Hay un paso hacia adelante muy importante que hay reconocimiento, que hace falta. Hace falta hacer algo particular por gas, promover el desarrollo nacional, buscar esquemas de contratos con Pemex que promueve la producción de gas. Y creo que también hay un reconocimiento reciente que Pemex no puede solucionar todo, por lo cual necesitan ayuda. Entonces, y donde Pemex tiene fortalezas en producción de petróleo, y particularmente en tierra, en costa fuera, en aguas someras, y abriendo las puertas que en las zonas que no son de particular importancia de Pemex, como el gas natural, que puede sumar actores privados para apoyar en conocimiento técnico, en traer capitales frescos al país.
1: Sí, está ocurriendo esa conversación.
2: La conversación está empezando. No, todavía creo que no ha madurado al punto que puede decir que hay un montón de inversión, pero estamos afortunados que hay interés. Los capitales sí quieren fluir.
1: ¿Y es una ficha relevante en el Tratado México-Estados Unidos y Canadá?
2: Definitivamente, porque Estados Unidos ha mostrado recientemente con las negociaciones con mi país en Canadá que están dispuestos de intentar de usar todas las armas que tiene en la mesa de negociación, y una de las armas más potentes que tiene Estados Unidos es gas.
1: Y en materia, para cerrar esta conversación, y te agradezco de verdad desde tu conocimiento, Warren, en materia general, digamos, del desarrollo energético, lo que ha sido este sexenio, la propia Secretaría de Energía, que tiene que ver con también Secretaría de Economía, la propia, incluso, como lo acabas de decir, Relaciones Exteriores, en fin, ¿cómo has visto el posicionamiento de este gobierno ya va para su tercer año?
2: Yo creo que abriendo el reconocimiento que hace falta traer expertise y capital internacional para apoyar, y también apoyando el proceso con un reconocimiento claro que hace falta ser un poco más eficiente en los procesos y los procedimientos administrativos para que el capital pueda fluir.
1: Bueno, pues Warren, ahora sí que vamos a estarte molestando en las próximas semanas para eso. Siempre hay temas energéticos en la agenda nacional, siempre llegan más. Ahora que se ha anunciado ya que pronto habrá un acuerdo desde Estados Unidos, al menos en palabras de Donald Trump, vamos a ver si realmente se camina hasta ese acuerdo, pero bueno, siempre el tema energético nos lo pone la agenda nacional. Así que gracias, Warren, por acompañarnos, y qué gusto encontrarnos por acá.
2: Gracias.
1: Así que bueno, pues es Warren Levy, el CEO de Kyndall y es experto en temas energéticos. Nosotros vamos a lo que sigue, es viernes, y ya está la sección de mi querida Melissa Moreno.
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Bengala celebra 20 años de trayectoria con dos noches especiales en el Lunario del Auditorio Nacional. La banda mexicana hará un recorrido por las canciones que han definido su historia desde sus primeros discos hasta sus lanzamientos más recientes en un concierto pensado para reencontrarse con quienes han seguido su evolución dentro del rock nacional. La cita es esta noche y mañana sábado a las 20 horas. Mextrópoli 2026 se realiza hasta el 20 de septiembre en distintos puntos de la Ciudad de México. Bajo el tema Movimientos, el Festival de Arquitectura y Ciudad reúne conferencias, exposiciones, pabellones, cine y recorridos con figuras como Riken Yamamoto, Lina Gottme y Junya Ishigami. La programación incluye la exposición Entre Tejidas, dedicada a más de 150 arquitectas mexicanas, instalaciones gratuitas en la Alameda Central y rutas por Xochimilco, Ciudad Universitaria, Tlatelolco y otros espacios. Algunas actividades requieren boleto o registro previo. Consulta la programación completa en mextrópoli.mx. Obsesión por las flores reúne en Lago Algo a Marcel Proust, Mario Bellatín y 17 artistas internacionales en torno a la flor como símbolo de deseo, memoria, erotismo, disidencia y crítica social. La exposición presenta pinturas, fotos, esculturas, cerámicas, videos e instalaciones que exploran la relación entre lo bello y lo político y reivindican la extrañeza y la ambigüedad como formas de resistencia. Podrá visitarse hasta el 29 de noviembre. Para

Natanael Cano lleva los corridos tumbados al Estadio GNP con un recorrido por los éxitos que transformaron el género y lo convirtieron en una de las figuras más importantes de la música mexicana actual. Tras agotar la presentación de esta noche, el cantante sonorense ofrece una segunda fecha el día de mañana. Una oportunidad para escuchar en vivo los temas que pasaron de las plataformas digitales a llenar estadios, además de poder escuchar su nuevo álbum, Natanael Cano Volumen 1. Ahora sí, ya sabes de aquí a dónde. Yo soy Melisa Moreno y me encuentras en @melisatotota. Nos escuchamos la siguiente.

0: 48 minutos y agrego algo más para de aquí a dónde. El día de mañana, el sábado 19 de septiembre, en el patio central del Museo Tamayo, mi querida Mandititita hará un performance alrededor de la exposición Con Todo y Mi Tristeza de Fátima Rodrigo. En Con Todo y Mi Tristeza, Fátima Rodrigo recupera la estética de la televisión como si se tratara de un archivo sentimental. La exposición toma referencias de programas musicales, concursos, para construir una instalación inmersiva que evoque esos escenarios de lentejuela, ritmo y promesa que durante décadas alimentaron la imaginación de América Latina. Ahí estará presentándose en el Museo Tamayo y en el Patio Central en un performance, mi querida Mandititita. Es este sábado 19 de septiembre, así que invitamos a todos. Vamos a lo que sigue, vamos a cerrar con información justo del día de mañana.
1: Por primera ocasión va a ser en sábado y esto nos va a permitir a participar a la gran mayoría de mexicanos y mexicanas desde sus hogares, lo cual será un ejercicio muy importante, un plan familiar para determinar cuál es la responsabilidad de cada uno de los integrantes de las familias. Por último, recordar que van a sonar la alerta por vía celular, son más de 80 millones de celulares.
0: Bueno, pues si está con nosotros para cerrar este viernes y para que ahora sí dé servicio a la comunidad, otra vez el doctor Salvador Guerrero Chiprés, el ex coordinador general del Centro de Comando, Control, Cómputo, Comunicaciones y Contacto Ciudadano de la Ciudad de México, el famoso C5. Doctor, ¿cómo estás? Qué gusto escucharte y verte. ¿Cómo te va?
2: Encantado de saludarte a ti también y a tu audiencia, y escuchando, por supuesto, a la responsable de Protección Civil Nacional y también la presentación que hiciste del evento cultural. Pues aquí hay una promesa de Protección Civil si todos como comunidad nos involucramos, y mañana, el sábado, es una excelente oportunidad para familias, para parques, sí, para centros comerciales, para espacios públicos, para canchas y para el hogar, para que todo mundo participe, porque los sismos no avisan, no dicen sábado, domingo, es en la madrugada, así que hay que aprovechar esta oportunidad de fortalecer la cultura de Protección Civil.
0: Sí, tienes razón algo que dice Salvador. Fíjate que la gran mayoría de los grandes simulacros le agarran a mi hija en la escuela, a mi hijo también saliendo de tal práctica de fútbol, yo en el trabajo, mi esposa también en el trabajo, los vecinos estaban en la cárcel, tal. Por primera vez va a haber, digo, que yo recuerde, en sábado podremos hacer este simulacro nacional en familia, que podría pasar todos juntos si estamos en un restaurante, todos juntos si estamos en casa, con los vecinos. Entonces, va a ser una experiencia distinta. Pásanos todo lo que tenemos que saber, doctor, para el día de mañana. ¿A qué hora es? ¿Qué va a pasar? ¿Qué va a sonar? ¿Qué alertas nos van a llegar? ¿Y qué tenemos que hacer, doctor?
2: Bueno, primero que nada, es a las 12 horas, al mediodía en punto. Estamos trabajando como gobierno de la Ciudad de México y el gobierno federal, y encabezados por Clara Brugada en el caso del C5, donde se instala la sala de crisis después del comité de emergencias. La hipótesis es un sismo de magnitud 7.7 que tiene epicentro en Tehuacán. En el resto del país hay diferentes hipótesis. En el caso del noroeste es Baja California, en el caso del noreste Nuevo León, en el caso de Yucatán es Quintana Roo, en el caso de Tehuantepec es Chiapas. El simulacro implica esas cinco hipótesis en su carácter nacional, y lo que ocurre en concreto es que después de que se accionen, como ya se dijo, 80 millones de teléfonos celulares con el C Broadcast, y en la Ciudad de México con el sistema más robusto de videovigilancia de toda América, que también es el sistema más fuerte, más vigoroso de altavoces, que significa 28,287 altavoces en 14,156 sitios, lo que se escuchará es precisamente la alerta sísmica, y a partir de ese momento todos están convocados al simulacro, que quiere decir, en el caso de los hogares, para retomar el tema a riesgo, quiere decir los protocolos familiares, la asignación de responsabilidades a cada uno de los integrantes de la familia, quién lleva el kit de auxilio, quién acompaña, quién dirige las rutas de evacuación, dónde nos encontremos, las zonas de menor riesgo, su identificación y, por supuesto, la identificación del punto de reunión exterior. Además, pues la coordinación con vecinos, sea un condominio horizontal, uno, digamos, vertical, una residencia, una humilde vivienda, cualquier lugar, todos podemos participar y enriquecer la vida comunitaria con esta nueva etapa de Protección Civil, que sí, es un ensayo sabatino de primer nivel y que involucra la mayor capacidad tecnológica que se ha tenido en la capital nacional, porque el 2025 fue un año de fortalecimiento también de los altavoces.
0: No, y sabe que, doctor Chipre, que es algo que a veces se nos olvida, durante muchos meses yo sí la tuve ahí bien localizada en la casa, después llegó una mudanza o después llegaron varias cajas, etcétera, que es la famosa mochila de emergencia que tienes que tener a la mano ahí en un lugarcito junto a la puerta. Recuérdanos, por favor, Salvador, porque es muy importante tenerla también para este simulacro. ¿Qué tiene que tener esta mochilita de emergencia que podemos preparar hoy en la tarde para mañana el simulacro?
2: Entre otros aspectos, tiene que haber una posibilidad de resguardo ahí de todos los documentos que son importantes de la familia, que pueden ser las... No, pues tú sabes todo lo que tiene que ver con el notariado, escrituras y otros documentos oficiales que son de importancia de cada uno de sus integrantes, que tienen que estar en una memoria USB, por ejemplo, una lámpara, algo de comida, eventualmente agua y datos propios personales cada uno de los integrantes de la familia que tienen que ver con contactos relevantes para cada uno de ellos. Por ejemplo, no es exhaustiva mi mención, pero eso incluye. Quiero comentarte también que la posibilidad que nosotros tenemos ahora de empujar como comunidad entera en la Ciudad de México este simulacro nacional supone el reto de que todos participen en la medida de lo posible y también que nos reporten todo aquello que identifiquen que pueda fallar y que pueda mejorar.
0: Eso es fundamental. Eso es fundamental. Si mañana usted un altavoz que está por ahí no sonó lo que no sonó con fuerza o de plano no sonó, reportarlo directamente con las autoridades, para eso sirven los simulacros. Y bueno, recordarle a la gente, no se trata de un juego, no se trata de dejarlo pasar, hacerlo, repetirlo, salva vidas y vaya, en nuestra Ciudad de México, en varios estados del país, vaya que tenemos esta historia donde pues desafortunadamente hemos tenido sismos importantes, se han perdido vidas. Este tipo de simulacros, este tipo de ejercicios ciudadanos, insisto, salvan vidas y nos recuerdan cómo podemos ayudarnos. Pues estaremos muy al pendiente, doctor, de lo que usted el día de mañana. Un abrazo grande y bueno, pues a trabajar.
2: Nada más recuerdo, los teléfonos más importantes para reportar es el 911-089-765 y Locatel-0311, cualquier situación que pueda mejorar o lo que haya que reportar. Muchísimas gracias, Risco. Buenas tardes.
0: Abrazo grande. Es el doctor Salvador Guerrero Chipre, responsable del C5. Nosotros nos vamos, pero que tenga un extraordinario fin de semana, haga el simulacro, hágalo en familia. No se espante, por eso quisimos cerrar el programa con eso, porque van a sonar todas las alertas, va a sonar la alerta del celular también, así que esté bien preparado. Nosotros nos escuchamos el próximo lunes, gracias por acompañarnos, quédese en la señal de Grupo Fórmula.
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10: Playa de Vidrio, Estados Unidos. Situada en Fort Bragg, California, esta playa tiene una historia de transformación ecológica asombrosa. Durante la primera mitad del siglo XX, el lugar fue utilizado activamente como un vertedero público de basura y botellas. Con el paso de las décadas, las olas del Océano Pacífico limpiaron la costa y trituraron los desechos de vidrio, puliéndolos hasta convertirlos en millones de pequeñas joyas de colores lisas y brillantes. Hoy, es un área protegida en donde la naturaleza transformó la contaminación en un paisaje artificialmente hermoso.
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12: 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Llenemos esta hora de

0: referencia justamente a ese tema de importancia histórica, que es el que Estados Unidos esté reclamando a un grupo de narcopolíticos, porque los hay de todos los partidos, no crees que nada más son de Morena, como pudiéramos pensarlo, también hay panistas, por supuesto. Entonces, ese grupo de narcopolíticos que está pidiendo el gobierno norteamericano ha dado pauta a muchas cosas, Milo. La principal es a manifestar más claro interés en una intervención, en una injerencia en los asuntos internos de México, de la política y de la vida nacional. Y por supuesto, esto lo propicia el gobierno mexicano, porque no tenemos pues una procuración de justicia, no tenemos una fiscalía, no tenemos, hay leyes muy buenas, Milo, pero no hay quien las aplique en favor de la sociedad, y por eso está este brote de narcopolíticos, y de ellos se vale el gobierno norteamericano, insisto, para intervenir más, pero también para sacar beneficios económicos, y eso es lo que te quiero platicar justamente esta tarde, Milo, cómo el gobierno norteamericano, valiéndose de la exigencia de ir por los narcopolíticos, y México, que no se los quiere dar, entonces aprovecha para pedir concesiones mineras, concesiones petroleras, concesiones de gas, y Milo, se está llevando la riqueza nacional, y eso es lo que nos está costando los narcopolíticos actualmente en México.
1: Pero muchas personas que ciegamente siguen al gobierno, que nada más escuchan lo que dice en las mañaneras, o lo que al gobierno le interesa que escuchen, piensan que nos están protegiendo más que nunca, que hasta que vino alguien que paró la vendimia que se estaba haciendo de México, que paró lo de entregar a gente de fuera, o incluso a algunos empresarios nacionales, de entregarle lo que son los bienes de nuestro país.
0: Fíjate que ese es el discurso que plantea el gobierno de México, el gobierno de la presidenta Claudia Sheinbaum, igual que el gobierno del presidente López Obrador, se han dicho gobiernos nacionalistas y defensores de nuestra, no nomás cultura y de la historia patria mexicana, sino también de los bienes y los recursos naturales. Y sin embargo, son los primeros que están aportando esos recursos a la industria norteamericana. Al gobierno norteamericano le están dando concesiones a Dios dar en el sector minero, mi querido Milo. Le están dando una participación abierta en el sector de la extracción de litio, en el sector de la extracción de las tierras raras, aquellos minerales que se utilizan en microcomponentes para la industria y la tecnología, principalmente la nanotecnología. Entonces, sí tenemos una intervención norteamericana y tenemos una entrega del país, Milo, yo creo que peor que en los tiempos de Santana. Santana nomás entregó el territorio, y estos de la Cuarta Transformación, la presidenta Sheinbaum con su plan México, plan para la siderurgia nacional y el plan para el fracking, hay una contemplación de que por lo menos se van a entregar una superficie, Milo, equivalente al estado de Michoacán, nada más para que veas, fíjate en el mapa, hay que reconocer el de qué tamaño está el estado de Michoacán. Michoacán está más grande que muchos países de Europa, mi querido Milo. Entonces, este gobierno de la Cuarta Transformación, que dice que va a defender la patria y los recursos, están entregando a través de pequeñas concesiones mineras, pero sumas 500 hectáreas, más 3.000 hectáreas, más 1.000 hectáreas, y se va haciendo una porción, del tamaño del estado de Michoacán. Esas son las concesiones mineras que va a entregar el gobierno mexicano al gobierno de Estados Unidos. ¿Todo por qué, Milo? Porque prefieren entregar concesiones mineras a entregar a esos narcopolíticos que están siendo investigados y señalados desde Estados Unidos.
1: Confirmado y reconfirmado con su actitud y con las declaraciones, esto de soberanía, mal entendido el concepto de soberanía. Claro. Si lo buscáramos etimológicamente lo que significa soberanía, la presidenta y todos los que lo mencionan, sin saber ni qué significa, están ellos echándose de cabeza solitos. Pero bueno, totalmente. Después vemos lo del significado etimológico de soberanía. Acá dicen que a donde vaya Lemus
0: va. El tamaño del estado de Michoacán, esas son las concesiones mineras que va a entregar el gobierno mexicano al gobierno de Estados Unidos. ¿Todo por qué, Milo? Porque prefieren entregar concesiones mineras a entregar a esos narcopolíticos que están siendo investigados y señalados desde Estados Unidos.
1: Confirmado y reconfirmado con su actitud y con las declaraciones, esto de soberanía, mal entendido el concepto de soberanía, claro. Si lo buscamos.

0: de cabeza solitos. Pero bueno,
1: Totalmente.
0: después vemos lo del significado etimológico de soberanía. Acá dicen que a donde vaya Lemus, vamos, dicen todos. Dice acá,
1: Eso.
0: saludos desde Detroit, aquí a la orden, como siempre, a donde vaya Lemus, ahí vamos a ir. Muy bien, gracias.
1: Gracias.
0: Saludos a los seguidores de Jesús Lemus. Saludos, Detroit, Michigan, la capital. Bueno, yo creo que ya no tanto, pero ha sido la capital automotriz por décadas de los Estados Unidos. Muy bien, Eduardo, muchas gracias. No vamos a poder saludar a toda la gente que está acá. Saludos a Rayo McQueen, infaltable, muchas
1: El
0: gracias.
1: rayo,
0: Marta Pérez,
1: Angélica.
0: Angélica también está
1: Sí.
0: conectada. Vicky Peña, muchísimas gracias. Manuel Molina, bueno, no acabo de leer todos porque son cientos los seguidores, cientos, miles los seguidores de Jesús Lemus, a la gente que nos escucha por derecho total también. Oiga, perdón, hoy no vamos a poder tomar llamadas de voz por hoy. Es que andamos acá en una gira. Andamos preparando el terreno para que Jesús Lemus venga acá a visitar y vayamos incluso a subirnos a la avioneta en que llegó el Mayo Zambada a los Estados Unidos. Todo eso lo estamos preparando y andamos con muy buenos planes y la buena disposición de Jesús Lemus para que nos veamos en persona algún día,
1: Ojalá que sí.
0: ojalá que no muy lejano. En todo esto estamos trabajando. Muchas gracias, pero si nos quiere mandar su mensaje, todavía sí lo podemos leer, si nos lo dice. En el 844-266-6456. Yo le leo los mensajes que quieran comentarle a Jesús. Me es más fácil leerlos en el WhatsApp, en el 844-266-6456, que todos los que entran en el chat del canal de Jesús Lemus, porque ahí se van yendo muy rápido. Entonces, si quiere una pregunta directa para Jesús, escríbala en el WhatsApp o un comentario con toda confianza. Ahorita no podemos pasar las llamadas de voz. Francamente, no tengo aquí disponible donde me encuentro ahora la línea del 844, pero regresando al estudio, en los siguientes programas, pues estará todo ya listo para que sigan mandándonos sus llamadas telefónicas. Jesús, hablo mucho,
1: No, no,
0: disculpa,
1: no,
0: pero
1: no,
0: te quería hacer
1: está
0: estas
1: bien.
0: declaraciones.
1: No, y está bien, Milo. Creo que es importante escuchar siempre una voz tan experimentada como la tuya. Además, tú tienes un sentido de locutor muy grande, mi querido Milo. Eres locutor, a final de cuentas. Yo nada más vengo aquí a improvisar una plática contigo. Y fíjate que me interesa mucho, Milo, y decirle un poquito a la audiencia, porque sí es serio lo que estamos planeando, una visita justamente allá a la zona donde está Milo, en el norte, allá por donde aterrizó la avioneta que se llevó al Mayo Zambada, y esto también lo estamos planeando porque estamos invitando también a un gran amigo que seguramente pronto lo vamos a tener, a nuestro querido José Luis Montenegro, para hacer unos programas de Narcomundo allá junto con Milo. No, imagínense la delicia, oiga, de plática con Milo, con Montenegro, allá platicando justamente al pie de la avioneta y allá donde, en las tierras donde aterrizó el Mayo Zambada, vamos a recrear verdaderas historias, y eso es lo que estamos preparando con Milo. Y también, por supuesto, le digo, vamos a incluir a nuestro querido amigo, colega, compañero José Luis Montenegro.
0: Verán que por allá vamos a andar. Ahorita estamos a cierta distancia de llegar ahí, pero vamos a llegar hasta el límite de Nuevo México con Texas, que ahí es donde está esa avioneta, y vamos a ir a ser testigos de si en verdad que es un museo. Yo la vi, yo tengo unas fotos, pero cuando estaba, que recién aterrizó, cuando trajeron al Chapo, algunos recuerdan que fui para allá, estuve ahí presente, transmitiendo y mandando fotos desde el lugar donde acaba de llegar el Mayo, perdón, el Mayo. Pero ahora vamos a ver exactamente dónde ubicaron la avioneta. Bueno, vamos a continuar. Entonces, Jesús, ¿qué podemos entender? ¿Qué tan cerca estaremos, según tu opinión y experiencia, de que la presidente empiece a ceder, de que el gobierno de México empiece a ceder y entienda que Estados Unidos necesita empezar a convencerse de que no quieren ser tapaderas de los políticos que han ayudado que pase todo esto que está sucediendo y que está afectando, según el gobierno de Estados Unidos, a los habitantes de Estados Unidos, porque la droga y todo esto, aunque México sigue diciendo, sí, pero las armas tienen la culpa porque nos mandan armas? ¿Qué opinas? ¿Qué tan cerca estará de
1: Yo
0: que haya un cambio de actitud de la presidente?
1: pienso un cambio de actitud de la presidenta Sheinbaum no lo vamos a ver, Milo. Nos vamos a morir a lo mejor con las ganas de ver un cambio de actitud en la presidenta, porque la presidenta está troquelada. Ella tiene su ideología, la troquelaron desde muy chiquita, le metieron esas ideas, la bazofia del socialismo. Pero a ver, vivieran como socialistas, pero viven como capitalistas, pero quieren que la perrada sí viva como socialista. Pero bueno, yo veo bien difícil que pueda cambiar la señora presidenta esa forma de concebir la política y que pueda entender justamente esta necesidad de colaboración para una mejor región más segura entre México y Estados Unidos, porque al final de cuentas es eso. una región más segura en las

0: Américas. Entonces, la América del Norte más segura se requiere. Y hoy, lamentablemente, y tenemos que decir, como lo dice el presidente Donald Trump, México está gobernado por el narcotráfico. No hay una sola región, querido Milo, en México, que no esté controlada en cuanto a seguridad por los grupos del crimen organizado. Entonces, es una realidad. ¿No lo ve la presidenta? Está bien, tiene su derecho a ser, a cerrarse a esa realidad. Tiene derecho a ser omisa, pero nosotros los mexicanos, y sobre todo los periodistas, no podemos darnos el lujo de ser omisos. Tenemos la obligación moral y ética de exponer la realidad, aunque nos digan lo que nos quieran decir, nos vale. Pero a final de cuentas, Milo, fíjate, la presidenta no va a terminar entregando a los narcos políticos que pide Estados Unidos, pero Estados Unidos parece que se está cansando y están creando las condiciones necesarias para hacer una intervención, una extracción así milimétrica de por lo menos un grupo de los principales narcopolíticos que están coludidos con el narcotráfico y que muchos de ellos ni siquiera se le esperan, ¿eh? Muchos piensan que están ocultos ante la vista de Estados Unidos y que pueden seguir haciendo sus tropelías en el huachicol, en el narcotráfico, en el cobro de piso, en el sicariato, en el robo de transporte, etcétera. Y piensan que están lejos del gobierno norteamericano, pero la verdad es que puede haber en cualquier momento una operación de extracción masiva de una serie de narcopolíticos, porque son 29 narcopolíticos, Milo, los que el gobierno de Estados Unidos investiga, sea porque tiene una investigación, una acusación formal contra ellos, como el caso de Enrique Insunza o de el gobernador de Sinaloa, Rubén Rocha Moya, o también porque se mencionan en alguna carpeta de investigación y que a partir de ahí comienzan la investigación, como Indira Vizcaíno de Colima, la gobernadora de Guanajuato, que no es morenista, es panista, la gobernadora de Guanajuato, esta señora García Muñoz Ledo, Livia Denise. Entonces, son muchos los que piensan que pasan desapercibidos, pero son 29, Milo, 29 narcopolíticos que están en la mira del gobierno norteamericano, que son los que están creando la crisis porque la presidenta los protege a costa de lo que sea. Y cierro con esto. ¿Por qué la presidenta protege a los narcopolíticos? Porque cualquiera de esos narcopolíticos, siguiéndole el hilo, va a llegar a la presidenta y, por supuesto, al jumento de Macuspana, al tramposo Andrés Manuel López Obrador, que fue el principal promotor del crimen organizado desde la política del gobierno federal.
1: Muy bien, estamos en esta transmisión en el espacio de la Radio 1150. Vamos a escuchar un corte comercial, pero Jesús y yo nos quedamos aquí y ahorita pues ya regresa usted en la radio a escucharnos después de estos comerciales. Adelante, don Omar.
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2: Pues tendrá que intervenir en este caso la norteamericana, que son los primeros afectados. Y en cuanto a resguardo de las fronteras, Milo, pues también el gobierno mexicano no está siendo muy pulcro, muy cuidadoso en el cuidado de esas fronteras. Y por supuesto que se han vuelto boquetes abiertos al paso de dinero sucio, al paso de armas y al tráfico de drogas, hacia los dos lados, o sea, de México hacia allá, pues drogas de Estados Unidos para acá, dinero y armas, por supuesto, es lo que proviene. Entonces, no estamos cuidando las cosas como son en México, y la presidenta lo sabe, y tiene muchas excusas para evadirse siempre.
3: Muy bien. Aquí estamos con Jesús Lemus a través de la radio 1150, 96.1 FM. Gracias, Colorado. Ahí está Conchita y mucha gente de Denver. No alcanzamos a leer a todos los que se reportan porque tenemos la atención a quien podamos saludar de los muchos que hay por el canal de Lemus y por el canal de Derecho Total. Muchas gracias de diferentes partes de Estados Unidos y también de México. MMB7235. ¿Cuánto nos está pagando Alito? Dicen, ya te llegó.
2: Ojalá. El cheque de Alito. Yo no, ya me llegó el cheque de Alito. Mira, me paga Alito, me paga el PAN, me paga Ricardo Salinas Pliego, me paga hasta el Vaticano, mi querido Milo. Entonces yo muy contento, muy feliz de estar golpeando por un pago que me está dando la ultraderecha para acabar justamente con el régimen de la Cuarta Transformación.
3: Dice que estaría magnífico la transmisión allá, con la avioneta detrás y luego la presidente fumando hierbita también por ahí. De fondo. Pues no podemos ahorita tomar las llamadas, es que nos están marcando y le había comunicado al público que por el día de hoy no tenemos la conexión del teléfono rojo, del audio. Sí les vamos a agradecer si nos mandan un mensaje. Por favor, si nos mandan mensaje, se los agradecemos por el día de hoy nada más. Como ven que estamos en un lugar diferente que aquí, pues por cierto, me proporcionó con mucha ayuda mi Hani, hasta la iluminación me puso mejor. Yo no me sabía este asunto de cómo puso la iluminación para que no hubiera iluminación de más tampoco. Entonces, bueno, si nos pueden mandar el mensaje, porque ahorita la línea no está habilitada para que podamos escuchar su voz al aire. Estamos con Jesús Lemus en la radio 1150, en el espacio de palabras. Saludos, Álvaro Santana. ¿Desde dónde estará? Dice acá, ¿dónde están las pruebas? No sé si lo dice por repetir lo que la presidente siempre saca o está preguntando de verdad que dónde están las pruebas, de quién y cuándo. Las pruebas de qué, de caramelos, de palomitas, o de
2: La gente por lo general que pide pruebas no sabe leer. El periodismo no puede hablar sin pruebas, mi querido Milo. Tú sabes, un periodista, si yo lo que estoy diciendo no tuviera los elementos suficientes para decirlos, pues me callo la boca. Sí, pero tampoco soy de estar entregando pruebas como si fueran tarjetas de presentación a idiotas que ni siquiera las saben leer. Por eso no podemos presentar las pruebas a todo el mundo. Entonces, pues se tendrá que aguantar, ¿no? Se tendrá que aguantar. Hay gente que sí considera que tenemos la capacidad, pues la veracidad suficiente para sostener lo que estamos diciendo, porque hasta el día de hoy, mi querido Melo, llevo 35 años en el periodismo, bueno, ya no miento, 37 años en el periodismo, y hasta hoy nadie me ha refutado ninguna investigación de las que he hecho. Nadie me ha dicho, es mentira lo que estás diciendo, así es de que me respalda mi trabajo, mi querido Melo.
3: Muy bien. Oye, hablando de trabajo, busque los libros de Jesús Lemus. Hay una decena y media de libros para ustedes. Busquémoslo, apoyemos el periodismo que hace Jesús Lemus comprando sus libros. Es la parte principal con el cual sigue trabajando, ¿verdad? El ingreso.
2: Claro.
3: Con la venta de sus libros en México, prácticamente en cualquier librería. Si no lo tienen, dígale, pues encárguenoslo en la librería. Claro. Que usted lo busque. Y acá en Estados Unidos, en Barnes & Noble lo encargan también, sobre pedido, ellos se los traen. Los libros de Jesús Lemus. Y hablando de libros y de periodistas, para relacionarlo con lo de que por qué no atacan a los que mueven la droga en Estados Unidos, el gobierno, ¿por qué no hace nada contra los que mueven la droga en Estados Unidos? Sí se hace. Y tu colega, claro, Jesús Esquivel, claro, que lo tenemos una vez por semana también, Jesús Esquivel está a las 12 mediodía en el programa de un servidor todos los miércoles. Jesús Esquivel, tú sabes, tiene dos libros, tiene varios, pero digo, relacionados con esto. Uno que se llama Los Narcos Gringos y otro que se llama Los Cárteles Gringos, en donde habla cómo sí se conoce, cómo sí se da de seguimiento y se persigue a quien mueve la droga en Estados Unidos. Todos los días en las cortes de Estados Unidos se procesan personas que mueven droga, tal vez no como nosotros hiciéramos, igual que en otros países, no lo hacen con la efectividad que nosotros quisiéramos, pero no sé qué es de opinión, Jesús, en cuanto a lo que tú estés convencido, sepas de cómo se combate a los que mueven la droga en Estados Unidos.
2: Por supuesto, mira, yo recomiendo, por supuesto, el trabajo, no necesita que lo recomienden, a Jesús Esquivel, ha hecho un gran trabajo, es parte de ese periodismo en libros que hacemos en México, que a veces la gente ni siquiera conoce, pero en realidad sí hay. Y en Estados Unidos sí hay, por supuesto, cárteles de las drogas, sí hay narcos gringos, también están ligados, por supuesto, a los poderes de los representantes populares en Estados Unidos, y junto con los empresarios, sobre todo los armeros, mi querido Milo. Entonces sí hay, se combate, por supuesto que se combate, hay que ver tan solo. Lo que pasa es que luego a veces la gente piensa que solamente sucede cuando leen una noticia, pero aunque no haya noticias, están sucediendo cosas. Yo te puedo asegurar, Milo, que en lo que va de lo que va de este año, y nomás pongo aquí sobre la mesa este dato, fíjate, en el 2025 el gobierno de Estados Unidos, hablando de narcotraficantes norteamericanos, sentenció a 75 cárteles, capos importantes, 75 capos importantes. ¿Sabes cuántos narcos de peso de importancia en México fueron sentenciados en el 2025? En México, solamente 6. Entonces, nada más para que vean, dicen, es que allá en Estados Unidos no se sanciona al narco, también se persigue, y de ahí está, 75 contra 6 sentencias por narcotráfico en firme quedaron en el 2025, 75 en Estados Unidos, 6 sentencias en México, no más para que vean quién sí combate al narcotráfico. Evidentemente, y quiero ser claro, yo no reconozco ni estoy alabando al sistema de justicia norteamericano, pero por lo menos sí es mucho más eficiente que el sistema de justicia de México.
3: Oye, Jesús. Hey. Me da risa tanta cosa que escriben aquí. Te siguen más los amantes de la 4T que a nosotros. Sí. El canal de Jesús Lemos. Están un montón aquí conectados. Sí. ¿Qué quiere decir esto? Que el canal de Derecho Total, somos pequeños. ¿Quién nos haga caso? No se conectan tanto que están ahí enojados con el canal de Jesús Lemos. Como saben que el trabajo de él pesa mucho, ahí sí están diciendo y queriendo contrarrestar. Dice que son puras suposiciones lo que se dice acá y lo que dice la oposición, entre comillas, de México. Que son puras suposiciones y que puras mentiras.
2: Puras suposiciones, puras mentiras, es puro odio por lo que hablamos. O sea, no tenemos ningún principio ideológico, ni ético, ni moral para ejercer periodismo. No, son puras mamadas lo que decimos aquí. Entonces, por eso les digo. Me da risa, fíjate, los chairos, porque... Pero también es bueno, este es bueno, Milo, porque, oye, tú no le puedes negar una caricia a un perro que se te arrima en la calle, a final de cuentas. Hay que acariciarlo, darle agüita, darle una croqueta. Eso es de mentes superiores. Igual tiene que ser el conocimiento, Milo. Aventarlo así, y sabemos pues que las perlas no se hicieron para el hocico de los puercos, pero a final de cuentas habrá alguno que sí le quede alguna. Y hay un chairo al día, mi querido Milo, como dice mi querido Rayo McQueen en mi programa todos los días, un chairo al día donde hagamos catecismo ideológico con un chairo al día, créeme que estamos felices y plenos de la vida, querido Milo.
3: Muy bien. Estamos en el espacio de las 4 de la tarde en la Radio 50, de lunes a jueves, Héctor Salazar, y tenemos una temporada los viernes. Ya tenemos como la mitad de la temporada recorrida con Jesús Lemos a esta hora, de 4 a 5, viernes acá desde Denver, Colorado, la radio y el canal de Jesús Lemos en todo el mundo prácticamente, y Derecho Total, ahí la llevamos. Ayúdenos a que el canal de Jesús Lemos crezca todavía más, siempre hay espacio infinito, y para que Derecho Total también. Les recuerdo que Derecho Total está transmitiendo a diario de 6 a 7 p.m., hora de México. Jesús Lemos nos recuerda los horarios, que tú haces bastantes transmisiones, independientemente de las tuyas, también estás con José Luis Montenegro.
2: Sí, fíjate que yo transmito todos los días de las 9 a las 10 de la mañana, los chairos lo saben perfectamente bien, y también la audiencia inteligente que me sigue, como mi querida Marta Pérez, que dice un chairo a la vez, exactamente, Marta. Entonces, Todos los días transmito desde las 9 de la mañana a las 10 de la mañana en mi postmortem informativo de todos los días, lunes a viernes. El sábado a las 8 de la mañana estoy con mi querido José Luis Montenegro hablando de temas a profundidad del narco. Y bueno, los viernes a las 4 de la tarde estoy contigo, que por cierto me equivoqué en la mañana, yo lo estaba convocando para las 5 de la tarde, Milo, pero se me van a veces las cabras, o sea, los horarios, a veces los traigo medios descuartizados en la cabeza, pero a final de cuentas esos son mis horarios, Milo.
3: ¿Qué trabajas tanto? Ya te trae loco el trabajo. Bueno, pero esto, sí, son por cosas buenas, por claro, cosas positivas. Hoy no tenemos la línea, pero este programa se caracteriza porque recibimos llamadas en vivo. Hoy no, porque estamos fuera del estudio, pero normalmente sí, ya sabes. Saludos para la gente de Guadalajara, Jalisco, también para Jarocho TV, y a todos los que se comunican, todos los que se enojan ahí con lo que comenta aquí Lemus, que es el que tiene la fuerza de la palabra y las investigaciones necesarias. Todos suman, todos dan números al canal y hace crecer. Entonces les saludamos a todos, no podemos leer todos los mensajes que hay. Muchas gracias a quienes están reportándose, estamos acá para servirles. Oye, Jesús, ¿qué opinas de que, hablando de narcopolíticos, que el gobierno de Estados Unidos quiere que México pues acepte de una vez que hay que jalar las orejas, hay que mandarlos de alguna manera a que rindan cuentas, que aún así se están atreviendo a nominar para las futuras posiciones en gobernaturas y tal vez algunos otros puestos, a nominar a gente que ya se le están siguiendo, sí, los pasos, todavía tiene ese valor?
2: Fíjate que eso me suena muy peligroso, pero antes de comentar, déjame le comento rápidamente lo que dice en NF33, que administran las agencias gringas las ganancias ilícitas del lado gringo y ahora quieren las del lado mexa. Lemus, también hay que decirlo, la CIA, la DEA, desde que el narcotráfico en México, y ahorita respondo, amigo Milo, tu pregunta, desde que el narcotráfico en México se instituyó como los cárteles, las agencias de la DEA y de la CIA han estado constantemente en la extorsión de estos grupos del narcotráfico para obtener utilidades. Ahí está el caso del cártel de Guadalajara, que es un caso que hemos estudiado históricamente, de voz directa de Rafael Caro Quintero, cómo fue que la CIA extorsionaba a los narcos. Entonces, sí hay una intervención por una cuestión económica. Estados Unidos quiere el control de los cárteles de las drogas en México, pues justamente por economía. Pero bueno, ahí lo voy a dejar para luego tocar el tema más amplio. Respecto, Milo, a lo que dices.
3: Sí. Mandamos al corte en la radio. Vamos a comerciales en la radio. Aquí nos quedamos en el canal Derecho Total y el canal de Jesús Lemus. Comerciales y regresamos en la radio 11:50. Fíjate.
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2: A ver, yo te garantizo que allá donde fue postulada Julieta Ramírez, senadora con licencia en Baja California, va a perder Morena. En Colima, donde fue postulada Rosa María Vallardo, va a perder Colima. Y así podemos hablar de una serie de narcocandidatos que no están muy claros y muy transparentes y aún así se han atrevido a colocarlos como candidatos. ¿Por qué? Porque le juegan a la ignorancia de la gente que vota por Morena. Ese es el grave problema. ¿Saben que la gente que vota por Morena, en su mayoría, pues no es así que tú digas muy hábil mentalmente? Tienen sus taras, y eso le apuesta, y por eso Morena se quiere enquistar con esa forma de candidatos.
3: Oye, Lemus, entonces esto refuerza, ahora viendo a quienes están postulando prácticamente, esto refuerza lo que tú nos has dicho por semanas, que Morena va a quedarse fuera, claro, de las gubernaturas de varios de los estados en juego.
2: Claro, va a haber 17 gubernaturas en juego el próximo 2027. En junio del 2027, primer domingo de junio, va a haber elecciones. 17 gubernaturas están en juego. A lo mucho Morena ganará 5. A lo mucho. Y por lo tanto, 12 las va a perder. ¿Cómo las va a perder? No porque la oposición sea muy fuerte, porque hay que decirlo también. La oposición en México, PRI o PAN, están sumamente débiles. ¿Por qué? Porque también están debilitadas por la corrupción. Los líderes como Alito Moreno, como Anaya del PAN, son manchados por la corrupción. La gente no cree en esos partidos, sin embargo, buscará alternativas. Habrá buenas postulaciones por parte de partidos como Movimiento Ciudadano, o incluso por el PRI o por el PAN, pero sin los liderazgos, y esos harán que ganen en algunas regiones. Incluso candidaturas independientes podrían postularse también, y le van a arrancar posiciones a Morena, sin temor a equivocarme.
3: Ok, hablando de eso, acá dice que, a ver, déjeme ver, un mensaje que nos mandaron, que hablando de lo de Chihuahua, aquí no hemos tratado lo de Chihuahua, pero refiriéndose ellos a lo de Chihuahua, gente que no es morenista, nos dice: Gustavo, la lengua se me haga chicharrón, pero creo que Morena en Chihuahua sí va a postular a Andrea Chávez, porque hemos comentado en su momento que Andrea Chávez, entre los morenistas, creo que es la menos apropiada, es la que menos quisiéramos los que somos de Chihuahua ver como gobernadora. Y si la mandan y mucha gente no la quiere, pues a lo mejor tiene más posibilidades de que no llegue, porque, bueno, no sé qué opinas al respecto de Chihuahua, Lemus.
2: Evidentemente, bueno, yo creo que Chihuahua, fíjate, lo voy a decir, y no es por un dejo sentimentalista, porque yo me encanta Chihuahua, sino por el hecho de lo que pasa. Creo que Chihuahua es el estado que nos va a poner la muestra de la dignidad nacional. Creo que Chihuahua, mira, a mí no me cae bien la gobernadora Maru Campos, se me hace que no gobierna bien, pero creo que el pueblo de Chihuahua, la gente de Chihuahua, no es fácil de dominar, menos con esas mentiras de Morena. La gente de Chihuahua es una gente muy despierta. Entonces creo en ese sentido que en Chihuahua ahí va a tronar Morena y va a ser el ejemplo nacional. En Chihuahua se puede prender la mecha de la insurrección electoral contra Morena, mi querido Milo, a partir de la sociedad. Y no digo a partir de la mecha que pueda significar, porque son polémicos los Levarón, pero significan un movimiento. Pero a partir de la organización civil, Chihuahua creo que va a aprender en forma muy importante, y creo que va a poner la muestra, porque en Chihuahua no va a ganar ni la gubernatura y ni la mayoría de las diputaciones federales, mi querido Milo. La mayoría de las diputaciones federales, yo te apuesto a que las ganan cualquier partido menos Morena.
3: Dios te oiga con eso, Dios te oiga. Cada vez me caes mejor, Lemus, cada vez me caes más bien. Okay, oye, alguien pregunta, sí. ¿No se puede llamar hoy? Hoy no. Hoy que no tenemos la línea, no. Me está preguntando alguien que creo que antes no lo hemos oído. A partir del siguiente programa, es que estamos fuera del estudio ahorita, andamos organizando lo del viaje de Lemus, no lo crea. Oye, Jesús, fíjate que ha levantado interés esto de que vayamos allá donde está la avioneta, donde llegó el Mayo. Yo estoy ahorita como a unas 12 horas de distancia por tierra, 12 horas de donde está ese límite de Texas, Nuevo México, la frontera casi con Jerónimo, que es una orilla de Ciudad Juárez, Chihuahua. ¿A cuántas horas estarás tú de la frontera, Jesús, para irnos poniendo de acuerdo que nos veamos allá?
2: A la misma distancia, 12 horas más o menos, mi querido Milo, más o menos, bueno, como a 12.
3: Hablando seriamente, terminando el programa, me comprometo a volver a llamar a Lemus fuera del aire para ir afinando detalles cuanto antes podamos vernos allá en este sitio y poder hacer una buena transmisión de allá y que pues los de México se nos podamos comer una hamburguesa gringa o los que vengan de México y los que los que tenemos más ganas de tacos nos podamos comer unos buenos tacos en compañía de Lemus y de quien pueda venir de los compañeros para acá. Bueno, no hablemos ahorita muchos detalles de eso porque nos falta organizarlo bien, pero vamos a continuar. Oye, Jesús Lemus, entonces, de los estados que sí mires tú, muy difícil que Morena caiga, de los que se van a jugar, ¿dónde miras que Morena sí va a levantarse con el triunfo?
2: Fíjate que pienso que Morena se va a levantar con el triunfo posiblemente en Michoacán. En Michoacán, porque fíjate, aquí es un punto bien importante. En Michoacán se está dando el movimiento del sombrero tras el asesinato de Carlos Manso, pero solamente que han creado una figura ficticia y han querido engañar al pueblo diciendo que Carlos Manso era un héroe. Carlos Manso era parte del narcotráfico, hay que decirlo. Y la señora Grecia Quirós está involucrada con algunos que fueron parte de la red que terminó asesinando a Carlos Manso. Pero bueno, creo que Michoacán podría ser. Hay un candidato que no es el que esperaba la mayoría, pero creo que la estructura electoral en Michoacán podría ganar. Podría ganar también, sin temor a equivocarme, en Sonora. En Sonora y en Sinaloa. Todo el mundo le apunta a que Sinaloa podría perder, pero aquí hay que tomar en cuenta una cosa. Si el gobierno de la Cuarta Transformación pone a operar a sus narcoamigos como el Cártel de los Chapos en Sinaloa o el Cártel de Caborca en Sonora, pues estos se van a convertir en verdaderos promotores que van a impulsar el voto del miedo y podrían ganar. Lo que te quiero decir es que puede que gane Morena en 5 gubernaturas a lo mejor, pero no va a ser a la buena. Van a poner a operar a los cárteles de las drogas como emisarios políticos y eso es lo que podría hacer que ganen algunos de sus candidatos. Entonces, sí se pone interesante, te digo, Colima, yo estoy seguro que Colima lo pierden, salvo que pongan a operar al Cártel Jalisco Nueva Generación. ¿Quién se le va a poner enfrente al Cártel Jalisco Nueva Generación? Máxime, mi querido Milo, si consideramos que en el inicio o en el arranque de las precampañas podría haber muchos asesinatos, podría haber una ola de violencia brutal que desalentaría la participación de los candidatos de oposición y eso llevaría a que muchos se replegaran y van a dejar las urnas abiertas para que gane Morena.
3: Y dice eso, Carlos Velasco, no, Michoacán no merece más violencia e impunidad. Y luego dice que quién se le pone enfrente al cartel Jalisco, dice los mexicanos, sí, pero ¿quiénes van por enfrente? ¿Quién va a poner el pecho primero? A ver si es cierto. Antes de leerte esta pregunta, oye, ¿qué opinas? Porque yo escuché que tú ibas diciendo que Morón era el candidato menos malo, el más propio para que fuera designado por Morena. ¿Te sorprendió la designación de Carlos Torres? Y esto le quita posibilidad a Morena, aunque dices que probablemente sí lo gane.
2: Probablemente si pone a trabajar las estructuras criminales, puede que Carlos Torres gane. Carlos Torres, el que fue fiscal, porque hoy acaba de renunciar. Pero Morena tenía un buen perfil con el profesor Raúl Morón. Fíjate que es como muchos, odiado y amado por algunos otros, pero a final de cuentas creo que representaba una forma de gobierno, creo que al menos sí más cercana con la gente. Eso me queda bien claro. Y ahora con la designación de Carlos Torres Piña como candidato seguro al gobierno de Morena, pues las cosas están mucho en duda, mi querido Milo. ¿Por qué? Porque Carlos Torres Piña no nada más es un emisario del gobernador actual, narcogobernador Alfredo Ramírez Bedoya, que está investigado en Estados Unidos por haber sido asociado del Cártel Jalisco Nueva Generación. Pero eso no es lo importante. Lo importante es que Carlos Torres Piña está muy ligado a Silvano Aureoles, un gobernador del PRD que terminó saqueando las arcas nacionales por 3,000 millones de pesos, las arcas del Estado, perdón, 3,000 millones de pesos, y que hoy es un prófugo de la justicia. La gente no va a querer votar solamente por ese antecedente, y la gente se la va a pensar. Pero insisto, Morena va a poner a operar su estructura criminal para que la gente vote por el candidato de Morena, y eso es lo que le podría hacer que gane la elección. Es decir, Morena en Michoacán no es que tenga un gran candidato, es que tiene una estructura criminal que, puesta en operación, va a obligar al ciudadano a que se retraiga de una participación activa en la elección y entonces pueda hacer el aparato lo que tenga que hacer.
3: Después de que Lemus nos dé respuesta o comentario al siguiente mensaje que envían de acá de Colorado por el WhatsApp 844-266-6456, dice, después de eso vamos a ir a comerciales en la radio. Claro. Buenas tardes, señor Lemus y Milo. Hay un video rondando por ahí donde un cártel tiene interrogando a un miembro de otro cártel y este delincuente dice que en Zacatecas su cártel apoya a Verónica Díaz. ¿Qué sabe de esto?
2: Bueno, Verónica Díaz es del cártel, pues es un cártel, a final de cuentas, es cuñada de Ricardo Monreal. Ricardo Monreal mantiene el control de Zacatecas desde hace muchos años. Y hoy a través de su hermano, que es el gobernador de Zacatecas, hay que recordar que los Monreal están ligados justamente al crimen organizado, que los Monreal le abrieron las puertas al Cártel Jalisco Nueva Generación ahí en Zacatecas, y hoy es el Cártel Jalisco Nueva Generación el que se manifiesta abiertamente en apoyo de Verónica Díaz, que es cuñada justamente de Monreal. Entonces, sí, va a haber una participación abierta, clara y muy precisa de los cárteles de las drogas allí en Zacatecas, eso es innegable. Porque Zacatecas, el Jalisco Nueva Generación, es socio del grupo de los Monreal.
3: Nos dice acá de Monterrey el señor Daniel, las boletas sin doblar, la intervención extranjera, van a sacar muchas triquiñuelas. ¿Quién la va a sacar? Pues me imagino que se refiere a que Morena, por lo de las boletas sin doblar y lo de la echar la culpa a la intervención extranjera en las elecciones. Yo creo que a eso se refiere. Estamos para servirles en la radio 1150. 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Vamos al corte comercial, acá nos quedamos en las redes, en el canal de Lemus y el canal Derecho Total. Vamos a anuncios en la radio 1150, la estación de la transmisión oficial de béisbol de los Rockies de Colorado. Y lo...
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2: El caso es que ese caso de impunidad en Guanajuato de Carlos Samarripa, ligado al cártel Santa Rosa de Lima, no se investiga. Es más, ni siquiera se habla, Milo, ni siquiera se menciona en las redes sociales, ni siquiera se menciona en los medios de comunicación. Para todo el mundo quedó sepultado porque todo el mundo tiene miedo de hablar de lo que pasa, como ese caso, y así como pasa ahí pasa en Puebla, pasa en Oaxaca, pasa en Michoacán, pasa en Jalisco. En cualquier parte tú encuentras fiscales al servicio del crimen organizado. Y no es una mentira, ya sé que un chingo de charros decir, ¡ontan las pruebas, ontan las pruebas! Pero bueno, ahí está el caso.
3: Aquí corroboran algo de lo que tú has afirmado. Dice, ayer el decomiso de huachicol, bueno, con el comentario, sí, el decomiso de huachicol que hizo la FGR en Guanajuato es prueba de que, claro, está coludida Lidia Denise con su corrupto gabinete.
2: Y su, Milo, corrupto gabinete. Milo, decomisaron ayer en Guanajuato 59 millones de litros de combustible contenidos en 10 megatanques, esos tanquesotes grandotes, como si fueran de Pemex, ahí en el municipio, en la comunidad de La Fragua, del municipio de San José Iturbide, en Guanajuato. Allí estaba, a simple vista, parecía un centro de almacenamiento de Pemex. Resulta que nadie sabía que era un tema de huachicol, y la señora gobernadora hasta ahora supo que ahí estaba el huachicol. Siempre lo supo la gobernadora Lidia Denise. Lidia Denise está ligada al cártel de Santa Rosa de Lima. El cártel de Santa Rosa de Lima sigue operando en el huachicol, y es el gran negocio de los políticos, el huachicol. Oye, Milo, en serio, estamos hablando de, nada más para que te des una idea, 10 megatanques llenos de combustible robado en una superficie que fácilmente equivale a 5 canchas de fútbol. En 5 canchas de fútbol ahí están los megatanques, y nadie sabía que era un tema de huachicol, ¿sí? ¿Protegidos por quién? Pues por el Estado, el gobierno del Estado, el propio secretario de Seguridad Pública de Guanajuato, Juan Mauro González Martínez, los protegía. Y Juan Mauro González Martínez era enviado por la propia gobernadora Lidia Denise. O sea, que más claro, digo, ¿cómo lo explicas, no? Pero ahí está el tema. ¿Y eso cómo te lo explicas?
3: Pues complicidad, simplemente, claro. Así como no, como los gobiernos respectivos no se dan cuenta de las refinerías que estaban a la vista de medio mundo de la Guardia Nacional y los gobernantes en otros puntos de la República Mexicana. Les invitamos, antes de que se me pase, porque ya, híjole, solo nos quedan 9 minutos, que en Derecho Total sigan a Alonso de la Garza, ahorita Algaragui está en la conducción del programa de las 6 en Derecho Total, y los canales de Jesús Lemus a todo lo que da siempre. Y vamos a hablar de uno de tus libros poquito, Jesús. Ahora, ¿de cuál libro nos quieres hablar un poquito, escribiéndolo brevemente para que la gente lo busquemos, que sepamos un poco más de alguno de tus libros?
2: Fíjate que les quiero platicar justamente acerca del libro de, bueno, vamos a hablar, ¿qué te parece si hablamos del libro El Último Infierno? El Último Infierno, yo le podría considerar como la segunda parte de Los Malditos, y en El Último Infierno abordo muchas historias que me tocó recabar directamente en la cárcel de Puente Grande, cuando estuve recluido ahí, cuando Felipe Calderón dijo que yo era un criminal y me mandó a la cárcel de Puente Grande, y allá pasé 3 años, y ahí recabé esas historias que cuento en mi libro El Último Infierno, donde voy contando historias, por ejemplo, desde Mario Aburto, que no mató evidentemente a Luis Donaldo Colosio y fue todo un trama. Cuento historias, por ejemplo, de Sergio Enrique Villarreal el Grande, cómo se comportaba dentro de la cárcel. Cuento historias de Rafael Caro Quintero, cómo era Rafael Caro Quintero, o del Mocha Orejas, o del Mochomo, puros narcotraficantes, pues, y criminales, es lo que va a encontrar la gente dentro de esas historias que cuento en mi libro, que se llama El Último Infierno. Ah, también, por supuesto, de del asesino confeso del cardenal Juan Jesús Posadas Ocampo, Humberto Rodríguez Bañuelos, que le decían la rana. Cuento también su historia criminal, cómo es. O sea, trato de perfilar quiénes eran aquellos delincuentes reconocidos mediáticamente por su atrocidad, por su impacto criminal en la sociedad mexicana, y cómo en aquella cárcel eran prácticamente unos niños que parecía que no hacían el daño a nadie. Ahí cuento esa historia, se llama El Último Infierno. Te digo, podría ser considerado como la segunda parte de Los Malditos.
3: Busquemos los libros de Jesús Lemus en las librerías físicamente en México, y si en Estados Unidos quiere comprarlo en Amazon, busque los libros en Amazon, sí están, ¿verdad? En Amazon.
2: Sí, sí están en Amazon. Correcto. Y ya decías tú en otras librerías.
3: Sí, en las librerías físicas, si usted va a Barnes & Noble, ahí los puede encargar y se los traerán. Bueno, un saludo para la gente de Chalco, a las personas de Guanajuato, de Colima, donde quiera. Oye, yo no sé qué sea de esto, pero tú le contestas, dice Ahorita que estabas hablando de Carlos Manso, dice, ¿por qué ahora dice Jesús que Carlos Manso estaba relacionado con el narco? ¿Por qué no lo dijiste cuando él estaba en vida?
2: Oh, que la chingada.
3: Eso ahí están diciendo, para que les digan lo que es.
2: Pues porque cuando estaba en vida no era más que un perico perro que andaba de un lado para otro diciendo que andaba tras del narco. Todo el mundo sabía que era un alcalde que estaba ligado al narco. Pero no, fíjate que es una historia bastante interesante, porque bueno, después de la muerte, del asesinato de Carlos Manso, trágico por supuesto, pues muchos han querido montar y crear una idea del superhéroe, y la verdad es que yo soy como antihéroe. A mí no me gustan los héroes, hay que buscarles porque tienen justamente algo que los llevó a ese comportamiento. Yo he desnudado justamente la personalidad, por ejemplo, de Luis Donaldo Colosio, porque Luis Donaldo Colosio no era ningún prócer de la democracia, así como Carlos Manso no tenía ningún ideario político, ni siquiera tenía ideas propias para gobernar. Entonces,
3: me dice,
2: he investigado el caso y hay declaraciones de narcotraficantes que lo refieren dentro de sus organizaciones criminales. Adelante, Milo.
3: Dice aquí, le contestan a la persona que comentó eso, que lo lea en Sensontle 400, que ahí lo dijiste, en Sensontle 400, y lo dice, pues pero sí. No debe saber leer este vato.
2: No sabe, no, mira, pues no luego sé. A veces gastas más tiempo porque llegan unos pendejos. A mí la otra vez me dijo un güey, tú que sabes de narco, si acabas de salir de la cárcel, chinga tu madre.
3: Híjole. Pero bueno, palabras fuertes, palabras fuertes. Estamos en la radio, ¿eh?
2: Ah, sí, cierto, tranquilos. Estamos en la radio. Un saludo a la gente que nos escucha en la radio, pero ya hay que quitarnos también esa venda. Pero bueno, ya se será otra cuestión. Ya luego lo platicamos, Milo. Pero
3: muy bien, saludos a toda la gente. Ana Fierro, muchas gracias. Gracias por estar acá y siguen también. Ahí tienes mucha gente que no le gusta lo que dices, pero porque pues siguen ciegamente al gobierno y aquí donde se habla lo que es y se investiga además. Lo que habla Jesús es porque ha habido experiencias amargas, experiencias no amargas, y porque ha habido el trabajo de investigar, y por eso habla lo que aquí nos transmite.
2: Claro. Sí, pues no nacimos ayer y no estamos improvisados en este tema, mi querido Milo. O sea, soy producto de una formación constante dentro de la carrera de periodismo, y pues todos los días estoy tratando de actualizarme, hago trabajo de investigación. Soy responsable, Milo, no puedo emitir comentarios a la ligera. Y mucho menos escribir. Aquí se miran algunas palabras, se mira alguna cifra. Si usted quiere conocer con precisión mi trabajo, lea cualquiera de mis libros, lean mis artículos, que por cierto escribo para La Opinión de México, El Sol de Yucatán, El Sol de Campeche, El Sol de Quintana Roo, El Sol de Tabasco. Y también escribo, por supuesto, para Sensontle 400. Allí lean, ahí van a encontrar justamente trabajos de investigación, justamente con toda la evidencia del mundo, y eso es lo que yo aporto y en eso yo me sostengo en mi trabajo informativo, mi querido Milo.
3: Dice Francisco, gracias por esta colaboración, Francisco. Milo, el último infierno es un testamento de la vida del máster Lemus, no apto para Shairos. Es un thriller de la vida real y de la selección mexicana del crimen. Saludos, un fuerte abrazo a los dos. Gracias. Desafortunadamente gracias. No podemos leer
2: abrazo.
3: Ni la centésima parte de tanto que nos colaboran aquí con sus comentarios. Gracias, y no le tenemos miedo a los comentarios de la gente que no nos quiere. No crea que les tenemos miedo. Gracias por darles números a nuestros canales. Saludos, maestro Lemus, gracias a los dos por esta transmisión. Dulce Velázquez, doctora
2: Dulce Velázquez, un abrazo hasta Tijuana, siempre con cariño, siempre, siempre.
3: Arriba la frontera de Tijuana y arriba Ciudad Juárez, Chihuahua. Estamos en esta transmisión los viernes, a esta hora los viernes, a través de la radio 1150 de Denver, Colorado, y los canales de J. Jesús Lemus y Derecho Total. Muchísimas gracias a la gente que nos sigue de diferentes lados de la Unión Americana también. Saludos, Pandilla de Farsantes. La Pandilla de Farsantes, nos identificamos así, nos autobautizamos como Pandilla de Farsantes, porque dice Noroña que los que no apoyamos a la 4T somos una pandilla de farsantes. Pues lo somos y a mucho orgullo. Entonces, dijo Trump que va por el cártel de Tabasco. Ahí comentan.
2: ¿Directamente lo de Tabasco? No, por el cártel de Tabasco no. Dijo que va por los narcopolíticos y que va a exhibir a los narcopolíticos. Evidentemente, Tabasco tiene muchos narcopolíticos y a lo mejor con eso fundamentan de que van por él. Pero concretamente no ha hablado de ningún cártel, habló de los narcoterroristas y habló de los narcopolíticos en forma muy genérica. No hay ningún señalamiento sobre alguien en particular, pero bueno sería que lo hiciera, ¿no? Pero ya con que diga que necesitan exhibir a los narcopolíticos, creo que ya es un avance, un avance en el que los mexicanos nos sentimos pues algo de esperanza en que puedan agarrar a toda esta bola de bandidos, Milo, que tienen prácticamente secuestrado al pueblo de México.
3: Oye, Jesús, como se nos va a acabar el tiempo muy rápido, esta sí. pregunta, y yo la junto con otra que te quiero hacer, es de lo mismo. Vale. Pregunta, ¿qué narcotraficantes estaban en colusión con Carlos Manso? Y a la vez yo te pregunto, ¿no se te ha volteado mucha gente, no se ha disgustado mucha gente contigo de que no esperabas porque dices que Manso estaba en colusión con los narcos?
2: No, no, fíjate que no, con relación a lo que yo he venido denunciando, hay mucha gente que me ha agradecido justamente este tipo de información, porque es gente que no asume la información como un sentido personal, es una información que te sirve mucho y que no tiene que hacerse sentir bien por fuerza. O sea, cuando emitimos una información, el periodista la emite así, brutamente. Si te duele, híjole, lo siento, pero tienes que saberlo. Si no es de tu agrado, lo siento, pero tienes que saberlo. Entonces, no, al contrario, creo que mucha gente me ha reconocido trabajo con relación a lo que he expuesto de Carlos Manso. Y que quienes me han referido, oye, pues ahí están los testimonios de Poncho La Quiringua, de varios de la familia michoacana que refieren, y de los Caballos Templarios, que en sus declaraciones ministeriales han venido refiriendo la participación de Carlos Manso dentro del cártel de los Caballos Templarios, y que además existen videos que están en las redes sociales que nada tienen que ver con un aspecto periodístico, pero alguien ya los montó por ahí. Y hay muchos videos de Carlos Manso justamente con miembros del crimen organizado.
3: Muy bien, pues el tiempo se nos está acabando. El agradecimiento no alcanza lo que podamos expresarte para que reconozcamos tu gran trabajo, Jesús.
2: Gracias.
3: Muchas gracias. Y recordar gracias a la gente que sigan tu canal, que sigan también el nuestro si nos apoyan en Derecho Total, y que nos acompañen acá los viernes a esta hora que estamos en la radio y en las redes.
2: Gracias, Milo, y se ponen buenas las pláticas, mucho las pláticas, y qué bueno que siga llegando gente que duda de nuestra capacidad, porque estoy seguro que al término, al cierre del programa, quedan convencidos de que no tenemos por qué estar mintiendo, que no recibimos ningún pago de nadie, y que lo hacemos solamente por nuestro fervor periodístico a final de cuentas, Milo.
3: Muy bien, y para el próximo ya, para los próximos programas, claro, la línea estará disponible para que nos expresen directamente una llamada en vivo con su voz. Gracias a todos que han estado aquí con nosotros. Ahí nos vemos, se quedan en la radio con el programa del señor Jesús Lobo. Jesús Lemus, muchas gracias, hasta la próxima. Luego. Buenas tardes, muchachos, y los controles, salen.

0: Ese es todo, amigos.
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Bueno, buenas tardes, amigos. Ya estamos chodos de la manada. Gracias, estar sintonía a la 11:50 AM, la voz oficial de los Rockies en español. Necesito, es una voz de perro. Wow. Gracias, abuelo. Bueno, ya estamos chodos de la manada. Gracias a usted que está en sintonía. Volvamos a repetir. Un marciano, qué bueno. 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Toda una hora, esperamos se divierta y también vamos a pasar mi información. Recuerde que los viernes tenemos amistades de Alcohólicos Anónimos. De los Alcohólicos Anónimos, donde dan mucha información. Si usted tiene un problema o no tiene, usted tiene un problema de alcohol, droga o simplemente conoce a alguien, pues ya sabe, los viernes, el segundo viernes de cada mes y el último viernes de cada mes están aquí con nosotros. Así que pues aquí estamos echándole ganas. 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

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Invitando a los ambientes, si usted no sabe dónde ir ahora a la noche, le recomendamos que vaya a los Rockies, y escuche rock, los Rockies en español. Van a tirar cohetes, fuegos artificiales y todo ese jale, pirotécnicos, y todo va a estar ahí el ambiente en los Rockies hoy va a estar. Y pues, ay, perdón que interrumpa, viejón. ¿Y por qué van a tirar todo eso, güey? Yo no me paso el mensaje, yo no sé por qué. No, perdón, gracias por decirme, güey. Yo pensaba que tenía, como son los últimos juegos o ya, yo pensaba que por eso, o porque habían pasado a pretemporada, güey. Ah, sí, porque pasaron, sí, exacto. Es por eso, gracias, abuelo. ¿Qué tal, güey? No sé. No. Es que guardé un chicle para ahorita. Oye, Leoncito, yo antes cuando chava homie, Leoncito, me juntaba con tres camaradas, tres amigos, bien a toda, Leoncito. Ajá. Ya dejas comer eso, güey. Porque se enoja. No, güey, porque me dan ganas y ya mira si me echa agua en la boca. Ah, bueno. Bueno, ¿y lo que más? ¿Qué más qué? Pues digo que usted tiene unos amigos. Y yo cuando dije eso, güey. Ahorita digo que tenía unos amigos usted cuando estaba joven. Ah, sí, mira. Tenía, fíjate que nosotros no nos peleábamos por las mujeres, güey. Nosotros no en él. Nosotros no. Nunca nos peleamos por las mujeres. Ah, y está bueno. Ya, porque a mí me gustan chaparritas y gorditas, ¿eh? A Rafael le gustan altas y flaquitas, güey. Y a Luisito, a Luis, güey, a ese güey. No, pues con ese güey peleamos, él es gay. Le gustan los hombres. Ah, bueno, me la tiró a mí, ¿verdad? No, güey. No, nada de eso, güey. O tú eres de esos fresitas. No. Entonces, ¿por qué te ofendes, güey? Solamente la persona que se puede ofender es porque algo trae en su moral, güey. Así que tranquilo, tranquilo, niño, tranquilo. Gracias. 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

0: 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Ay, oye, ¿por qué los sábados cierra más temprano cuando debes abrir más, güey? Si, pues es cuando viene más la gente, güey. Ah, no, porque ya nos impusimos. No, gracias por ser tan sincero. Bueno, le mandamos saludos a Gil de la Cruz, nuestro amigo Gil de la Cruz, le mandamos un saludo que ya va rumbo a su casita, o a lo mejor ahora el viernes no trabajó. Al doctor Vini también, doctor Vini, le mandamos un saludo. Ay, sí, saludo al doctor Vini con un beso. Ah, también a como Gitis. A Gil de la Cruz. ¡Ah, Gil! ¡Te mandamos un beso! Gracias, qué espléndido es. ¿Qué dijiste? ¿Qué, güey? Espléndido. Ah, yo me dije que me había dicho eso. Querido queso. Los alcohólicos anónimos, Lucito, me caen bien ellos porque a pesar de que uno es borracho, ellos no se meten con nosotros, Lucito. Ellos no andan de que ya deja el chamuco, salte diablo del cuerpo este. Ellos no se meten con uno, Lucito. Ellos solamente esperan que tú caigas para ellos levantarte. Ah, oh, perro, ¿a poco sí? Son muy manejables, me caen muy bien ellos, Lucito. Yo quisiera tenerlos a ellos, que estuvieran con nosotros aquí, estuvieran con nosotros aquí todos los viernes para que den esa información, pero pues ellos no pueden porque la organización no los deja, pero me gustaría que estuvieran aquí todos los viernes para que pasaran información y uno que otro y la historia que han pasado ellos, Luisito. No, pues sí, pero no, pues pague el programa y debería estar aquí todos los días si quieren. ¿No? Ah, ya salió el peine. Sí, bueno, también lo invitamos y viene aquí a... 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Este es el show de El Maná, regresamos.
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0: Ah, bueno, pues ya regresamos, amigos. Esperamos que esté gustando la música gracias a Rock Novan Anaya. Y pues recuerde que Rock Novan Anaya lo puede escuchar el rock en la cultura. Todos los sábados de 3 a 4 de la tarde. Ahí está buen amigo Rock Novan Anaya, Wendy Anaya, el compa Chiquis, ahí para mandar, le manda saludos. Usted márqueles mañana y dígale que quiere, que gracias por el evento que hizo mi rock, mi buen amigo Rock en la cultura, Rock Novan, de cumbia rock o rock cumbia, se aventó un exitazo, gracias, qué bueno que se viene, y así como ese vienen mucho más, muchos más, así que patrocinadores, quiere estar apoyando a Rock en la cultura, háblele a Rock Novan, hable a mañana al 720-310-3100, y pues dígale que quede más eventos como el que se aventaron, y pues ahí está, puro rock, Ay, qué bonito. Puro quiero mi coco, Luisito. Bueno, no. Oye, Luisito, dígame. Mira, te voy a decir 8 trucos mentales de psicología. Es psicólogo usted. Ay, más o menos, güey. Saludos a Gil de la Cruz, Gil. Ah, dice Mickey, Miguel Rodríguez, abuelo. Cuando gusten, ahí nos esperamos. Ya sé que no pueden venir hoy porque estamos ocupados. Pero dice Miki que ya nos esperan cuando que podamos ir. No, yo sé, Miki, que sí. Oye, Miki, qué bonito cuando haces eventos tú, que invitas a tus amistades, a tus familiares, tu familia. Qué bien bonito nos respetan, nos la poseemos bien, ¿sabe? Usted con 3 cervezas se duerme. Bueno, pero antes de dormirme, qué bien la paso, ¿verdad? Como aquella muchachita güerita que estaba aquella vez, ¿verdad? Que decía a mi hijita, le decía a mi hijita, ¿cómo quisiera tener los años que tú tienes? ¿Sí? Y luego, ¿no? Y me contesta muy así, muy seria, muy buena onda, me dice, no, pues abuelo, pues imagínese, si usted quisiera tener los años que yo tengo, pues imagínese yo. Ay, y ella que, así nomás me dijo. Así nomás mi hijo, y me quedé pensando, ¿qué me querrá decir? en otras palabras, que ya está respirando gratis. Ah, sí, güerita, tú, ándale, güera, síguele, te aviento con los perros, ¿eh? Ándale, y luego, ¿qué más, güey? Pues te digo que ibas de ecología. ¿Cuándo le dije que era psicología, güey? Ahorita dice que 8 puntos, no sé de qué psicología. Sí, perdón. Mira, el uno, nunca hagas una cita el lunes o viernes. ¿Así va eso? ¿Eh? Los lunes todos van enojados y viernes pensando en el fin de semana, los otros días son mejores. Lunes, sí, se levanta uno de malas y viernes ya no pone una atención. ¡Nanelí! Segundo, cuando estés tratando de ganarte la confianza de alguien, vístete de azul. De azul, y a ver, ¿por qué azul? El azul asocia el cerebro con las emociones positivas. ¿Ah, sí? ¿No sabía eso? Bueno, ya sabes, güey. Ya sabes, júntate más conmigo, güey. Ok, tercero, fróntate la nuca para sentirte más tranquilo. Reduce la ansiedad al producir impulso en la médula espinal. En otras palabras, con tus dedos, así como date un masajito en la nuca y verás que te sentirás mucho mejor. Lo voy a hacer. Ok. Cuatro, ser inteligente y ganar argumentos. Eso es una forma rápida de ganar enemigos. Comenta laberinto. Achivalco. ¿Qué tiene que ver? No, estaba pensando en el laberinto. No, sí, Luisito. Nunca pelees, nunca dejas los que hablen solos. Y tienes que ser más inteligente para ganar tus argumentos. Si ellos te dicen que estás gordo, dile sí. Si te dicen que estás narizón, sí. Si te dicen que estás feo, sí. Si te dicen que estás moreno, sí. ¿Me está diciendo que yo diga eso? No, Luisito, yo sé que tú estás guapo. Buena, la buena que a ver si es cierto, la que te mandó decir, oiga don Luis, oiga lobo, a usted lo único que le afecta es la panza y la cara, todo lo demás. No más que no te vio los dedos, los pies, güey, sino guácala. Está bien, sigue adelante. Ahí estoy poniendo la inteligencia en ganar argumentos, abuelo. Ah, chihuahua, sí, mejoritis ahí, ¿verdad? Pues, oh, bueno, y cinco. No rompas contacto visual con alguien primero. Si quieres tener poder sobre ellos, no rompas contacto. Míralo a los ojos y verás que ellos agachan la cabeza primero que tú. Y ahí tú ganas. Cuando vayan a una cita, a cualquier cita que ustedes vayan de negocio o de cortis o todo, véanlo siempre en los ojos, en la, ahí donde están las dos cejas y verán que ellos agachan la cabeza primero que ustedes. Ah, bueno, voy a hacer eso. La 6. La confusión fingida es cuando pretenden no entenderte para frustrarte o hacerte sentir tonto. Sé cuidadoso con eso, loco. No, eso sí no lo entendí. La confusión fingida. Aquellos fingen que están y mira, que te quieren, y al último nada, te quedas ahí pensando como, ay, cuidado, ¿qué quisieron decir? Ah, como usted me dijo ahorita. Sí, ándale. Exactamente. 7. Si alguien es demasiado bueno para ser verdad, al principio probablemente están usando una táctica llamada bondadero de amor, llenándote de admiración para ganar tu confianza si quieren algo. En otras palabras, que se portan bien contigo, güey, y luego después te dan el trancazo por el Ovidier. Ah, no, pues es cierto, primero, ay, y al último tenga, exactamente. Ok, y si quieres la confianza de alguien, para ti, instante primero, mira sus ojos, mira, si quieres que alguien te vea, te diga, ay, qué guapo está Luisito, mire, primero que nada, mírale su ojo izquierdo, y luego su boca, luego al ojo derecho, y verás cómo te va a admirar mucho. Eso no lo entendí, pero bueno. Primero el ojo izquierdo, los labios, y luego el ojo derecho, en un tipo de... Exactamente, hagan eso. Ustedes que van a por ahí por algún lugar, no se digan que no... Recuerden, no tengan mucha confianza, porque la confianza mató al gallo. Al gallo, Se confió el menso pensando que él podía y... se quedó arriba como el caballo ligero. Ah, pues gracias, abuelo, ya lo sé. Gracias, Miki, gracias, doctor Vini, también, que lo están escuchando. Alexander dice, saludos, dice, saludcita, mira nomás, ay, Ramiro Fernández, quien te conociera, feo. Ay, mira, ay, están tomando los chavos, wow. Si están tomando, tómense esta también. La botella de licor aquí. Bueno, amigos, son exactamente al 5:32. Vamos al segundo corte y regresamos. No le cambies el show del maná. Regresamos.
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0: Tú. Ay, esa canción está larga, me acuerdo. Ya estamos al aire. Ay, ¿por qué no me dices, güey? Tranquilo. Hombre, avísame, güey, pues no quiero asustar a todos. Sí, mira, si tenemos la radio y nomás nos escucha a dos personas, güey, y quieres que esa gente se vaya, güey. ¿Cuáles dos personas? ¿Eh? Tu señora y mi primo que nos está escuchando allá, güey.
1: Ah, pues le mandamos un saludo a ellos que nos están escuchando. 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Mire, Ricardo Rodríguez, saludos, Lobo. Ya es viernes y el cuerpo lo sabe. ¡Ay! Vamos, pues salud. Mire, estoy tomando agua. Estoy hidratándome para más a rato. Ay, más al rato, no, ni mal, güey.
0: Eso no se dice.
1: Ah, bueno. Saludos también a que me sacó de onda. 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Ricardo Rodríguez, es viernes, sí, viernes, Ricardo, ya, y el cuerpo lo sabe. Pues salud. También saludo a tu papá y al compa Ramiro también que ya están brindando desde temprano esa gente. Ay, esa gente de dónde son, Luisito. Pues creo que fue que este Chalchihuites. Ramiro es de Chalchihuites, Zacatecas. Y Miki Rodríguez es de Aguascalientes. ¡Cierre la puerta! Esa mera, ándale, imagínate, si en la puerta hacia el Colorado con el giro, se van a aventar un giro. Ay, un giro. Ay, qué bonitas esas peleas de gallos, cómo me divertían cuando íbamos allá. Pero ya pasamos a la historia esa. Ahora ya miramos nomás puro show en la radio, en la TV, Luisito. Puro show, porque puro show. Y fíjate que no, ahí viene otro show de evento de box, un evento de box que viene, ya viene un señor que va a pelear con un costal de papas, pero puede ser que el costal de papas sí le responda, Luisito. No sé quién está hablando. Ya un muchachito ya de Guadalajara, que salió de Guadalajara a ser boxeador y comprar boxeadores. Bueno, ¿a usted le consta? Pues mira, si mis palabras son medidas, imagínate cuánto llevaré en tu hocico, güey. ¡Qué se enojó! 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Allá nos están invitando, Juan Rodríguez, allá a la Morena Restaurant 3. Ay, un anuncio pagado por un servidor. Bueno, saludos. Estaría bien ir a karaoke, mira. O si usted canta, voy a cantar. Curucú, curucú, me cantaba el palomito. agarrar el primer lugar. Ay, Luisito, cuántas veces te digo que cuando escupes para arriba, del cielo te caen las hojas, imbécil.
0: Ah, caray. ¿Y eso qué?
1: Firulais, el tirado Firulais. Echenle gordas al perro para que calle el hocico.
0: Son exactamente las 5:45. Vamos al último corte. Les estamos también invitándolos que después de nosotros, después del show de la manada, puede quedarse en sintonía para que escuche la voz oficial de los Rockies en español. Los Rockies en español juegan hoy, juegan mañana también. Fíjense, los Rockies se despiden esta temporada aquí en el Coors Field. El jueves, creo que el jueves es el último día aquí en Colorado donde juegan. El lunes descansan y luego martes, miércoles y jueves empezarán. Así que, pues, démosles un aplauso a los Rockies.
1: Un aplauso a los Rockies, güey. ¿Por qué, güey? No es
0: difícil jugar béisbol, abuelo. Es difícil jugar el béisbol. Y pues de repente no tener estrellas. Mira, Luisito, un equipo no necesita tener estrellas para jugar y ganar bien. Mientras le haga caso al coach, al director, con eso es suficiente y que le echen ganas. Porque mira, cuando estás en la escuela, en la high school, le echas ganas. Cuando estás en el colegio, le echas ganas porque quieres jugar en un equipo, ya sea los Dodgers, Rockies, los Yankees, Chicago Cubs, todo eso. Hasta Texas tiene como 3-4 equipos. Ya nomás llegas al equipo y como ya sales, firmas un contrato millonario, ya te vale.
1: Oh, pero, ¿y usted cómo sabe? Yo anduve con Mario así, güey.
0: Bueno, son exactamente las 5:48. Vamos al último corte y regresamos. No le cambies el show de la manada. Regresamos.
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0: La regresamos, estamos de regreso. Ya regresamos aquí al show de la nada. Ahí sí.
1: ¡Cállate!
2: ¡Cállate, Miguelito! ¡Ya cállate, güey!
3: Bueno, ahí estamos. Gracias, que está en sintonía Ramos 50. Bueno, pues solamente nos quedan unos minutitos porque también vamos a pasarle los micrófonos a los señores, a los teenagers ya de la voz oficial de Colorado. Ahí creo que van a ser cohetes, van a tirar cohetes, luces y todo, van a dar un dron ahí también grabando ahí en el estadio de los Rockies en el Coors Field. Así que saludos. ¿Qué pasó? Dice, vamos ahí. Saludos. Y si usted va para allá, para los Rockies, pues qué bueno, pues ahí lo miramos. Oh, no, y no podemos mirarlo. Oh, qué suerte. Así que bueno, amigos, pues prepárese, esperamos que la pase bien escuchando los Rockies en español aquí en la radio C50. También puede mandarle mensajes ahí mi buen amigo Salvador Hernández y Carlitos Valdés van a estar pasando el teléfono para que usted mande número de teléfono, para que usted le mande un texto y le manden saludos en el juego de los Rockies. La voz oficial de los Rockies en español es la radio 1150 AM. Pues también puede escuchar www.onda1150am.com. Mañana recomendamos que escuche Rock en la Cultura con mi amigo Rock No Bananaya, su hermana Wendy y el compa Chiquis, y van a dar mucha información de los próximos eventos que vienen y de los Rock y de Rock, y también pues una biografía de posiblemente un grupo de rock o un solista. Ah, sí, verán, una biografía así como cuando de esos señores de los Bookies, ¿verdad? Eso tiene que ver con el rock. No, güey, estoy diciendo, güey. Ya, bueno, que un ex que los Bookies y un hombre andaban en los cuernos de la luna, y luego de repente que se va a deshacer los Bookies. Y valiendo más el hombre. Y luego que los temerarios. Ay, temerarios. Temerarios, ¿qué? No, yo me digo, ay, temerarios. Bueno, recuerda que mañana es el clásico de clásicos, América contra Chivas. Vamos a mirarlo, vamos a mirar el juego, vamos a estar tensos mirando los juegos. Ojalá gane la América 3-1, y si no, pues de perdido que gane la América. No queremos empates, nada, porque los empates, los chivistas lo festejan. Las pérdidas, gane la América, gane bien o como sea, siempre gana. El árbitro les ayudó, penal para la América, eso no fue penal, no, hombre, lloran hasta porque le sale una cana, imagínense. Bueno, pues ya, gracias, mañana nos miramos, esperamos Dios, mañana vamos a ver, gane de arriba mis tigres de la UNAM, que la ganen, UNAM, ay, Penondi, mis tigres van a ganarle el torneo este, Luisito, mis tigres, hasta luego, Dios los bendiga y cuídese, Dios los bendiga y que todo, si va a tomar, maneje con mucho cuidado. Bueno, amigos, pues nos tenemos que ir, vamos a pasar los micrófonos a los chavacanos, a los teenagers allá de los Rockies en español, a Salvador Hernández y a Carlitos Valdés. ¿Ya están conectados, muchachos? Si ya están conectados, cambio y fuera y súbale.

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6: Muchas gracias, don Omar Anaya. Gracias también a Luisito Lobo y al abuelo por cedernos los micrófonos en esta tarde. Tarde de viernes 18 de septiembre de este año 2026. Con el gusto y el placer de saludarle como cada tarde, como cada noche. Estamos ya llegando a las postrimerías de la temporada número 14 para nosotros, temporada 2026 para los Rockies de Colorado. Con don Omar Anaya por allá en cabina en la producción del evento, vamos a comenzar la serie este día entre el equipo visitante, los Marineros de Seattle, y el equipo local, los Rockies de Colorado. Quien le habla, Salvador Hernández. Recibo y también saludo a mi querido compañero y amigo Carlos Alberto Valdés. Mi querido Charlie, buenas tardes.
7: Muy buenas tardes, mi querido profesor. Gracias por la bienvenida. También agradeciendo a Rogno Bananaya y también agradeciendo a mi amigo Luisito Lobo Águila y al abuelo también, para que vea que nosotros sí somos decentes. Estamos iniciando serie en contra del equipo de Seattle, un equipo que quizás a lo mejor apuntaba para más en esta propia temporada. Está rodeado de mucho talento, pero yo siento que no le va a alcanzar para postemporada. Está a 5 o 6 juegos de la posición de comodín y se antoja bastante, bastante difícil. De momento marcha en el tercer puesto de la división oeste de la Americana, detrás de Texas y detrás de Houston. Estaría prácticamente a 6 y a 7 juegos de distancia respectivamente. Quedan muy pocos juegos. Juega pelota de 71 ganados y 82 perdidos. Me parece que no le alcanza, pero no por ello ha dejado de tener una buena temporada y unos flashazos bastante interesantes que le pueden servir como un termómetro a estos jugadores jóvenes de los Rockies de Colorado. Considero que pueden tener mucho aprendizaje la chamacada de los Rockies de Colorado, y esto va a volver muy interesante esta serie de tres partidos de fin de semana.
6: Tres partidos de fin de semana con los cuales se juega precisamente el último fin de semana de este año 2026. Y bueno, pues ya a partir del próximo martes, porque hay descanso el lunes, el equipo de los Rockies estará recibiendo a los Diamantes de Arizona para terminar su temporada en casa en este año. Cierto es que puede ser un buen termómetro. Sin embargo, como bien lo comentas, Charlie, ya con 5 o 6 juegos que hay de diferencia, los Marineros o vienen por todas las canicas o vienen a ya quemar sus naves para cejar en el intento de poder ser uno de los comodines. Que la verdad se ha dicho, sí se le va a poner algo complicado. Si la temporada terminara hoy en la Liga Americana, que es de donde vienen los Marineros, desearon, obviamente estarían eliminados. El comodín sería entre las series entre San Diego y entre Cleveland y Houston, y entre Boston y los Yankees de Nueva York. Los ya calificados hasta este momento para la serie de división serían los Reds de Tampa Bay y los Medias Blancas de Chicago, que es con el equipo que cierra el equipo de los Rockies allá en la casa de los Medias Blancas. Ya estaremos hablando ya de cómo marcha hasta antes de los partidos de hoy también la fotografía de playoffs de la Liga Nacional. Pero antes,